0: Bien, amigos, bienvenidos a este nuevo programa dedicado a María. Nos acompaña una gran amante de María, que es Amelia Martínez, que comprende muy bien lo que son las cuitas maternales de María, porque ella también, en una medida menor, que María es madre de todos los hombres, es madre de una hija, sí. Pero también sabes lo que es amar a esa hija, desvivirte por ella, y te puedes hacer una idea de lo que es el corazón de María.
1: Pues sí, bueno, me puedo hacer una idea muy lejana, porque claro, hay muchísima diferencia. Pero sí, en cuanto al sufrimiento de madre, y el sufrimiento de una madre que, y todos lo vemos cuando pasa el tiempo, cuando tienes un bebé de un mes, pues depende de ti. Pero a medida que pasan los años, y mi hija es pequeña, pero bueno, ya con casi cuatro, pues ya vas viendo que hay muchas cosas que no dependen de ti. Y bueno, y uno ya se imagina que para qué hablar de la adolescencia y para qué hablar de cuando uno ya tiene 20 o 25 años, ¿no? Ese sufrimiento de los padres en silencio, cuando ven que sus hijos, pues bueno, ya son libres y tienen esa libertad para utilizarla bien o mal, ¿no? Y por supuesto uno siempre está ahí para ayudar, pero tienes que esperar que tu hijo te pida ayuda. Pero antes de continuar, hermana, me gustaría hacer un breve paréntesis.
0: Muy bien.
1: Que no tiene nada que ver con nuestro rosario.
0: Adelante.
1: Y es que a lo mejor los oyentes notan alguna diferencia en mi tono de voz.
0: Quiero explicar que tienes un problema dental y que, a pesar de que te han puesto un aparato, te has atrevido a venir a la radio, y yo creo que por esto hay que dar gracias a Amelia, que en realidad ningún obstáculo tiene que parar una persona que hace las cosas no por dinero, sino por amor a Dios.
1: Bueno, muchas gracias, hermana, pero bueno, exactamente es eso, es un aparato, es una prótesis de plástico, y la debo llevar muchas horas, y entonces, bueno, todo el día, y bueno, pues claro, pues me obliga en estos momentos a hablar, no sé si con mucha claridad, espero que sí, para todos nuestros oyentes.
0: Creo que el Espíritu suple en este caso esa dificultad.
1: Gracias, hermana.
0: Y sé que tú nos querías hablar, a propósito de María, de unas conferencias que hemos recibido del padre Francisco Javier Maía, que estuvo entre nosotros el día 22 de mayo del año 2005 y nos regaló unas cuantas conferencias en las que habló especialmente de María.
1: Exactamente. Yo apunté varias frases que me parecieron especialmente interesantes y bueno, y que hay que recordarlas, ¿no? La primera de ellas es, dice, el rosario es el arma de los humildes. Esta palabra arma es muy fuerte, ¿no? Y uno a veces, pues en esos momentos de rabia, de ira, que desgraciadamente, pero los tenemos, pues está pensando en estas cosas más potentes. Pero el Padre nos lo recuerda, es el arma, sí, pero de los humildes. Es decir, debemos de ser humildes para que el Señor nos escuche nuestras súplicas y realmente entonces sea un arma para vencer el mal con bien.
0: Muy bien dicho. Y a propósito de esto, creo que el padre también traía a colación una serie de algunas comparaciones como escriturísticas incluso, porque en cuanto al arma nos hablaba del rey David, ¿os acordáis, amigos oyentes? David, cuando todavía no era rey, cuando era un joven, que se animó a pelear contra el gigante Goliat, ante el cual todos los demás estaban acobardados, incluso los mayores soldados. ¿Por qué? Porque se fiaban de sus propias armaduras. Y de hecho, le quisieron vestir, el rey Saúl le quiso decir a David, bueno, muy bien, tú vas a enfrentarte con el gigante Goliat, pero al menos revístete esta armadura. Le puso una armadura de estas que había gigante. Y se la probó, pero vio que eso le quitaba mucha agilidad. Podríamos decir con esto, podríamos reflexionar mucho.
1: Es muy interesante esto que el padre comentó también, porque nos sirve en nuestros días, ante todo lo que estamos viendo, viviendo, toda la superficialidad que existe en nuestros momentos, en lo que todo parece correcto, haciendo muchísimo daño, claro, pero que de momento parece correcto todas las acciones y todos los pensamientos. Y los católicos podemos pensar, pues, ¿qué podemos hacer nosotros en contra de la televisión, que nos trae a veces, desgraciadamente, tantas veces malas imágenes en el comedor de nuestra casa? ¿Qué podemos hacer contra tantos medios de comunicación, prensa, revista, que trae fotografías, bueno, que no se pueden ver? ¿Y qué podemos hacer nosotros contra tantos grupos de personas que hacen del pecado, de vivir en pecado, de vivir en una mentira, hacen su bandera de vida? Bueno, pues yo creo que se puede hacer mucho. Y por eso esta comparación del arma de los humildes, porque nosotros tendremos mucha fuerza si nos unimos para poder combatir Pero combatir desde la paz, combatir desde el amor, combatir desde la caridad, que todas esas formas de vida no son la forma de vida correcta, que esas formas de vida y esos pensamientos van a llevar a esas personas que lo están haciendo a la autodestrucción, aunque de momento parece que sea un triunfo, pero sin lugar a la duda, esa es nuestro gran esfuerzo, el mostrar que con las vidas, acoplándonos a la voluntad de Dios, vamos a llegar muchísimo más lejos. Hay una frase también que comentó el Padre María, muy interesante, que dice, los santos, y todos estamos llamados a la santidad, eso ya lo sabemos, los santos son los que se acoplan a lo que Dios quiere para ellos en cada circunstancia. Esta frase, acoplándonos a la voluntad de Dios, vamos a llegar muchísimo más lejos. Hay una frase también que comentó el Padre María, muy interesante, que dice, los santos,

0: Cuando las cosas se tornan difíciles, como puede haber pues en un matrimonio, puede ser a nivel de una enfermedad también, de la muerte de un ser querido, de una muerte violenta, tantas desgracias como ocurren en la vida, o pues un arruinarse, un quedarse sin trabajo. En situaciones así está haciendo referencia el Padre, o sea, situaciones concretas de nuestra vida, pues saber las venidas de la mano de Dios. Te voy a contar, Amelia, el testimonio de una mujer que nos lo dio por radio, nos llamó a nuestro programa, a un programa especial que hacemos de liturgia, nos llamó para decirnos, miren, porque era el 13 de mayo cuando le hicimos este programa, el día de mayo. Y entonces ella llamó muy emocionada y dijo, miren, yo les tengo que decir que yo vivo en Madrid, pero yo nací en Tui, que es una ciudad allí de Galicia, ¿no? Me parece. Y entonces fui educada para la primera comunión, ¿saben quién me formó? Pues me formó Sor Lucía de Fátima.
1: ¡Caramba!
0: Y entonces ella lo contaba con mucha emoción, ¿no? Y nos comentaba, para que veas cómo Dios a los que ama a veces les permite muchos males. Escucha la vida de esta mujer. Esto fue cuando era pequeña. Entonces, allí en Tui, pues resultó que ella iba a este convento de las... Todavía no era carmelita, ella, esta religiosa, Sor Lucía de Fátima, la vidente de los tres pastorcitos, sino que era todavía religiosa Dorotea. Y entonces se encargaban de eso, de formar a los niños para primera comunión y demás. Y entonces ella lo contó con mucho cariño y después nos dijo, pero desde entonces fíjense lo que ha sido mi vida. Dice, me casé, he tenido problemas en mi matrimonio, he sido operada de cáncer de mama, entonces me han extirpado un pecho, mi marido se separó de mí en ese momento, en ese momento difícil, ¿no? Se separó, luego me extirparon el otro pecho y ahora mismo me quieren echar de mi casa. Ahora ya que soy mayor y que no tengo dónde ir, pues encima me quieren, se ve que es una mujer que también que no es rica. Bueno, pues encima le quieren poner un pleito para sacarla de su casa porque no es suya y demás, que era de su esposo o algo así, ¿no? Entonces uno realmente se pone a pensar, ¿por qué caminos María, nuestra madre, que tiene los ojos bien abiertos, y no podemos decir que no lo sabe y que no lo ve, sino que ella misma vivió en la tierra una vida muy dura, y que ella, a las personas que sufren tanto, las ama con predilección? Yo estoy convencida de ello. Y por eso son las personas que rezan con más fervor. Esta mujer lo decía, ¿no? Cuánto ama a la Virgen y cuánto confía en ella. Y uno se queda con la boca abierta. Y yo, que tengo poquitos problemas y ya me desanimo, ¿no? Entonces, estas personas nos dan como un... ¿Cómo decirte? Un pequeño latigazo saludable en cuanto a despertar nuestra fe.
1: Exactamente, hermana, es muy conmovedor, pero es que además resulta que una vez más es bíblico, ¿no? Y demuestra cómo esta mujer tiene las puertas del cielo abiertas, porque el Evangelio lo muestra en la parábola del rico de Pulón y el pobre Lázaro, ¿no? Como el pobre Lázaro está comiendo las migajas del rico de Pulón, pero todos sabemos dónde acaba Lázaro y dónde acaba el rico de Pulón. Y es que realmente lo que pasa en esta tierra, pues desafortunadamente no la felicidad como la entendemos aquí, pues igual el Señor nos la concede a épocas, a veces o nunca, pero que no tiene nada que ver con lo que va a ser la puerta, la llave del cielo, ¿no?
0: Bueno, de hecho la puerta del cielo ya sabemos quién es.
1: La puerta del cielo la tenemos que pasar de una forma estrechita para esta vida.
0: Pero tú sabes, cuando rezamos las letanías de la Virgen, las letanías lauretanas, después de haber rezado el rosario, los cinco misterios, se suelen rezar las letanías lauretanas. ¿Sabes? Te voy a ayudar. Uno empieza, Señor, ten piedad, Cristo, ten piedad, Señor, ten piedad, Cristo, óyenos, etcétera. Y después dice, Santa María, ruega por nosotros, Santa Madre de Dios, ruega por nosotros. Y un montón de piropos a la Virgen que vienen desde muy antiguo, y uno de ellos es, puerta del cielo, ruega por nosotros. A María la llamamos puerta del cielo.
1: Pues exactamente. Pues a María, para entrar en el cielo. Y referente a esta frase que usted comenta, hermana, teníamos otra cita también de estas conversaciones que tuvimos el otro día. Y es como haciendo referencia a la aparición de la Virgen en Fátima, justamente, como le dijo a Sor Lucía, rezad el rosario todos los días. Nos comentaba el padre que la Virgen no dijo id a misa todos los días, ni hacer otras obras de caridad todos los días, sino sencillamente dijo rezad el rosario todos los días.
0: Y lo dijo a gente, no solamente a religiosos y sacerdotes, sino que lo dijo a gente que

0: trabaja en su casa y que tiene muchos hijos y que tiene mucha tarea.
1: Justamente, seguramente porque es un arma que se puede utilizar, se puede llevar y realmente se puede rezar todos los días con un poquito de voluntad, como hemos visto en muchísimos programas aquí. Pero que al mismo tiempo, por algo muy interesante también y que el Padre nos señaló, y es porque la Virgen nos lleva a Jesús en la Eucaristía. Indudablemente, la persona que inicia una vida en la que tiene un contacto con la Virgen María diario, es imposible que ese contacto con la Virgen diario no le lleve a su Hijo Jesucristo. Y no le lleve a la Eucaristía y no le lleve seguramente a ir a misa todos los días. Pero la Virgen nos lo pone fácil una vez más. Como es madre, ella sabe que si nos lo pone muy difícil diremos que no. Y nos lo pone facilito, nos dice, no, nada de ir a misa, nada de hacer grandes cosas.
0: Cuidado, vamos a recordar a los oyentes que la misa dominical es precepto de la Iglesia. Entonces, esta misa sí.
1: Sí.
0: Lo que te está refiriendo, Amelia, digo, siempre es bueno puntualizar porque no confundamos, ¿no?
1: Claro.
0: La misa de los domingos es precepto, es mandamiento de la ley de Dios, mandamiento de la Iglesia para cumplir el primer mandamiento de la ley de Dios, que es honrar las fiestas, ¿no? Santificar las fiestas. O sea que esto no se puede tocar. Lo que te referías es
1: a la misa de cada día.
0: Eso
1: y
0: es,
1: sabemos que muchas personas
0: quizás, aunque mucho lo desean, no lo pueden hacer porque tienen la parroquia muy lejos o vete a saber, ¿no?
1: Pero sí que es verdad, hermana, que hay muchas personas que están yendo a misa cada día.
0: También es verdad, y esto es muy muy muy importante y nos llena de alegría. Incluso personas, Amelia, esto puede dar una idea a nuestros oyentes, a lo mejor si la tarde se les complica un poco porque cuando vuelven del trabajo pues hay que estar por los niños, con ellos, hay que atender a la familia, entonces es más fácil ir a primera hora de la mañana. Y sabemos que hay personas que, yo cuando voy a alguna iglesia a primera hora me quedo bastante admirada y contenta de ver que hay gente que va a misa a primera hora antes de ir al trabajo.
1: Exactamente, yo igual no me he expresado bien, hermana, me refería a esto, ¿no? Uh-huh. Que igual que se reza el rosario todos los días, pues tal vez podíamos tener una meta un poquito más allá, que sería intentar pues ir una vez entre semana o acabar yendo cada día, pues también, por supuesto, a la Santa Misa y a tomar a Jesús sacramentado en la Eucaristía.
0: Claro que sí. ¡Qué grande es esto! Están totalmente unidos mediante esa asistencia a la misa. Y yo diría, piensa que la frase de Juan Pablo II, que la repitió Benedicto XVI, es que el rosario nos ayuda a contemplar a Jesús con los ojos de María. Y en especial en su carta, pues en su encíclica Ecclesia de Eucaristía, también nos dice el Papa Juan Pablo II que vamos a recibir a Jesús mucho mejor, nos viene a decir, en la comunión. Vamos a entender mucho mejor qué es la comunión si lo miramos con los ojos de María.
1: Bueno, y una pequeña idea más, también muy interesante, porque en esta arma, que es el rosario, el arma de los humildes, también nos pide la Virgen María, nos pide que recemos, que tengamos la humildad de rezar por la conversión de los pecadores.
0: ¿Por qué dices la humildad?
1: Bueno, digo la humildad, imagino que muchos oyentes estarán pensándolo y alguno lo sabrá también. Indudablemente, cuando uno siente que alguien le ha fallado o que alguien le ha insultado o le ha hecho una ofensa grave en su vida, pues es difícil rezar por esta persona, ¿no? Entonces, seguramente esta persona ha obrado así por una falta de rectitud de intención en su vida, por una mala vida, tal vez. Entonces, hay que rezar por esa persona, hay que rezar por la conversión de esa persona, para que esa persona llegue a pedir perdón de rodillas a Jesús en el sagrario y diga, Jesús, he pecado. Bueno, pues para que llegue ese momento que es tan profundo, pero que ha de ser tan sincero en el corazón, la Virgen en Fátima nos pide que recemos por la conversión de los pecadores.
0: Ahora entiendo, Amelia, porque has dicho que hay que tener humildad para hacer esto, porque normalmente cuando una persona nos ha ofendido, más bien guardamos rencor. Nuestra actitud normal es guardar rencor en nuestro corazón y tenemos deseo de no verlo más, esas expresiones que tenemos, ¿no? De quitarlo en medio, de poner muchos kilómetros por medio, etcétera, etcétera. Y cuando pensamos incluso en él, pues es para hablar mal y tal y cual. Pero no, la postura a la que nos invita María es totalmente distinta. Y como es madre, ella lo convierte todo en amor. Ella, aquello que nosotros no podemos convertir en amor porque lo que sentimos es rabia, como tú has dicho, ella tiene esa manera maravillosa porque ella sí que es madre de todos. Y ella ama a los pecadores y ama a los justos. Y nosotros también somos pecadores, por lo menos lo hemos sido más, quizás en otros momentos, y sabemos que ella siempre nos ha acompañado, quizá porque otras personas rezaban por nosotros también.
1: Y es muy fácil, si seguimos a María y meditamos sobre este punto en la cual hay que pedir ayuda a María. ¿Por qué? Porque María, una vez más, es el ejemplo, lo hemos comentado en muchos programas. Cuando uno quiere ser un gran futbolista, pues mira a un futbolista que juegue bien. O cuando uno quiere ser un gran abogado, pues mira a un abogado que haya estudiado mucho, ¿no? Uh-huh. Pues cuando uno quiere ser una persona santa, tiene que mirar a la Virgen María. ¿Y por qué en este caso, una vez más, hay que mirar a la Virgen María? Porque la Virgen María tuvo no solo la humildad, el amor, la paciencia, la fortaleza de estar a los pies de su único hijo clavado en la cruz de forma inocente y estar al lado de los que le habían crucificado. Le habían crucificado físicamente, los que habían clavado un clavo y de los que habían pedido su crucifixión. Y ella estaba allí pacientemente mirándolo con una tristeza infinita, como no nos podemos ni imaginar seguramente, y estaba allí paciente, esperando porque sabía que venía la resurrección. Y por ese gran amor que el Señor le había puesto en su corazón y que ella misma había aceptado desde el primer momento, desde el momento que dijo la Virgen, hágase en mí según tu voluntad.
0: Así es, realmente es grandioso la anchura del corazón de María, en la que caben todos los pecadores, sin ninguna excepción. Por eso lo que tú has dicho es muy importante, es un acto de fe, de esperanza y de caridad, el rezar por los pecadores y también y especialmente por aquellos que nos han hecho un daño concreto. Y también, yo diría, rezar por nosotros mismos, porque muchas veces también nosotros podemos hacer daño a los demás sin quererlo, con cosas pequeñas o fallar en algunas cosas, ¿no? Y el rosario nos ayuda, yo creo que por dos razones. Principalmente, una, porque mientras uno reza, los Padre Nuestros, como sabéis, en cada misterio del rosario, si tienen un rosario en su mano, se compone de unas, es como a modo de collar, primero una cruz y luego ya van siendo 10, o sea, grupos de 10 cuentas, que son las 10 Ave Marías, después se reza un Gloria y en la cuenta grande un Padre Nuestro. Y así sucesivamente, 10 Ave Marías, un Padre Nuestro. Pues cada 10 Ave Marías con su Padre Nuestro inicial, mientras la recitamos, estamos meditando en un misterio de la vida de Jesús y María. Y claro, cuánto ayuda, como tú has dicho, los días en que se medita los misterios de dolor, que son los martes y viernes, pensar con qué amor soportó María al pie de la cruz. No solamente ella miraba a su hijo, sino también miraría, estuvo ahí 3 horas, ¿no? También miraría a los otros 2 ladrones, también intercedería por ellos. Y de hecho sabemos que uno de ellos es el primer santo canonizado de la historia, canonizado además, claro, por el mismo Jesús, que le dijo, hoy mismo estarás conmigo en el paraíso. Y era un ladrón. Y tenemos, yo por lo menos, y además lo he oído alguna vez, muchos motivos para pensar que María, recuerda una cosa, cuando estaban en la cruz, el otro ladrón insultaba a Jesús, ¿te acuerdas?
1: Sí.
0: Y entonces había 2 ladrones a los 2 lados. Uno le insultaba y decía, pues si eres tan poderoso, bájate de aquí y bájanos a nosotros. Eso, la típica, ¿no?, provocación. Y mientras tanto el otro estaba observando y veía la paz que había en ese rostro de Jesús, todo ensangrentado, la conformidad, la dulzura, el perdón. Jesús estaba en la cruz rezando salmos. Y entonces le dijo este buen ladrón, ¿por qué te metes con ellos? Si no, con él no tienes miedo a Dios ni siquiera en este momento, ¿no ves que este hombre es justo, es inocente? Imagínate ahora, Amelia, cómo se sentiría el corazón de María al oír que ese ladrón defendía a su hijo. Que el único que defendía a su hijo en todo aquel calvario, entre todos los soldados, los judíos, todo el mundo, el único que le defendió fue el ladrón que estaba crucificado a su lado.
1: Pues seguramente
0: lo premió,
1: intercedió por él. Y bueno, y no es de extrañar pues lo que le dijo Jesucristo, ¿no? Que vas a estar conmigo en el reino de los cielos.
0: Hoy mismo.
1: Pues bueno, pues hagamos caso de este ladrón, de este buen ladrón, que supo ser humilde en esos momentos de dolor enorme y bajó la cabeza, ¿no? Y aceptó la voluntad de Dios.
0: Claro, él dijo estas palabras, si ustedes lo quieren buscar en el Evangelio, lo verán al final de la pasión, los evangelistas lo narran. Él dijo, después de todo, nosotros hemos recibido, hemos pecado y estamos, claro, es un justo castigo. Y yo pregunto, amigos oyentes, muchos de nosotros no podríamos decir... Claro, normalmente nos rebelamos cuando nos pasan cosas, pero si nos ponemos a reflexionar a fondo, yo me puedo yo quejar de esta enfermedad, de este revés, de esta cosa que me pasa, si quizás yo tanto le he fallado a Dios nuestro Señor. O sea, cuando uno se pone a reflexionar en esto, uno dice, pues caramba, quizás ya me quejo menos, ¿no? Porque si Dios se quejara de mí tanto como yo me quejo de lo que me hacen los demás... Pero no, Dios aguanta porque me ama infinitamente. ¿Eh? Jesús en la cruz, pues, está ahí porque quiere, por mí. Y la Virgen María igual. Entonces, cuando uno reza el rosario, ella nos infunde esos mismos sentimientos que hay en su corazón, ¿no lo crees?
1: Sí, bueno, y además hay una cosa muy importante en el rezo del Santo Rosario, y es que a lo mejor puede parecer, para animar a los oyentes a que empiecen a rezarlo, puede parecer un poco aburrido, ¿no?, que son cada vez las 10 de María y el Padre Nuestro, pero yo hay una referencia aquí a todas las madres, y a los padres también, porque uh-huh. Muchas veces hablamos de las madres, y no hay duda de que hay madres y padres. Y me gustaría que cada vez más padres, más señores, más hombres, se acercaran también al rezo del Santo Rosario. No es una cosa de mujeres ni de personas mayores, es una cosa de hombres y hombres jóvenes. Y hombres jóvenes que han de formar matrimonios santos para tener hijos santos también y muy bien formados, ¿no? Y bueno, ¿y a qué padre y a qué madre no le gusta que su hijo le diga, por ejemplo, a su hija, te quiero mucho, papá, o te quiero mucho, mamá? Pues se nos cae la baba, ¿no? Cuando tu hijo se acerca y te dice esto, pues de la misma manera a la Virgen María se le, imagino que se le cae la baba cuando uno dice tantas veces, pues Dios te salve María, llena eres de gracia. Y bueno, y con esa fe, y con esa fe y con ese amor tenemos que ser perseverantes. De la misma manera, cuando le decimos a nuestro hijo, oye, no hagas esto porque sabemos que se va a cortar, por ejemplo, nos gusta que nos obedezca porque sabemos que se lo decimos por su bien y que ese mal va a pasar si sigue por ese camino.
0: Uh-huh. Es así. Nos gusta que el hijo nos obedezca porque es una muestra. Yo ayer mismo tuve una prueba de ello que me encantó. Si ustedes tienen oportunidad de conocer niños de catecismo, niños limpios, estos que son, que da gusto, ¿no? Niños bien formados en la fe y que son inocentes y con esa mirada llena de pureza. Ayer tuve la ocasión de hablar con una niñita, María Macaya,
1: y la entonces conozco.
0: Daba gusto porque cualquier cosa que, o sea, yo le decía una cosa y me lo tomaba en serio realmente, y no es tonta ni mucho menos, muy inteligente, pero me creía, porque está acostumbrada a creer las cosas, a que sus padres les digan la verdad, y entonces es una maravilla ver la limpieza de esta alma y cómo ella respondía a todo. Y digo esto porque quisiera reconfirmar en esta despedida lo que nos está diciendo Amelia. A los padres de familia y padres jóvenes, que fundamenten la solidez de su hogar no en sus fuerzas físicas, no en que ellos están ganando mucho o poco dinero. Nada de esto. Todo eso puede pasar. Podemos tener un accidente y quedarnos sin trabajo. Nos pueden ocurrir mil cosas. Lo único que nadie nos podrá quitar es la fe y es ese alimento espiritual que nos da el rosario rezado en familia. Es un tesoro, es una riqueza que tenemos que recuperar entre todos.
1: Exactamente, hermana. El Papa lo ha dicho muchísimas veces y tenemos que estar ahí rezando el rosario, que va a ser nuestra mejor arma, el arma de los humildes.
0: El arma contra todo mal, ¿eh? Contra toda violencia, contra todo mal, contra todo abuso, contra toda extorsión. Y como tú dijiste muy bien, es atacar al mal a fuerza de bien. Nos despedimos de este espacio, He ahí a tu madre, en el cual nos ha acompañado una vez más Amelia Martínez, y se lo agradecemos de corazón.
1: Hasta siempre. Gracias.

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1: 7:30 a.m.
2: El corazón de Jesús nos lleva siempre a sentir el amor del corazón inmaculado de su Madre Santísima. Allí encontramos acogida de todos nuestros dolores y alegrías. Confiados en que el corazón de María nos sostiene, recemos a esta hora el Santo Rosario y roguémosle especialmente por las intenciones y necesidades de Lucía Hernández López, Ivonne Mena Palacio, Matías Jiménez Naranjo y por nuestro país Colombia.

Decía el gran Papa Juan Pablo II: ¿cuántas gracias he recibido de la Santísima Virgen a través del Rosario? Él nos dio personalmente ejemplo y testimonio al rezarlo completo cada día. Tú también puedes experimentar esa ternura de la Madre que Dios te ha dado para guiarte en este mundo y encaminar tus pasos a la vida eterna. A continuación, te invitamos a compartir con nosotros el rezo del Santo Rosario, la oración mariana, que es un compendio del Evangelio. Medita mientras rezas cada uno de los misterios de la vida de Jesús. Juntos vamos a aprender de María a contemplar la belleza del rostro de Cristo y a experimentar la profundidad de su amor. Mediante el rosario, por tu fe conseguirás abundantes gracias, como recibiéndolas de las mismas manos de la Madre del Redentor.

0: Rezo del Santo Rosario. Por la señal de la Santa Cruz, de nuestros enemigos, líbranos, Señor Dios nuestro, en el nombre del Padre, y del Hijo, y del Espíritu Santo. Amén.
1: Señor mío Jesucristo, Dios y hombre verdadero, Creador, Padre y Redentor mío, por ser vos quien sois, bondad infinita, y porque os amo sobre todas las cosas, me pesa de todo corazón de haberos ofendido. También me pesa porque podéis castigarme con las penas del infierno. Ayudado de vuestra divina gracia, propongo firmemente nunca más pecar, confesarme y cumplir la penitencia que me fuere impuesta. Amén.
0: Misterios dolorosos. Primer misterio, la oración del Señor en el huerto.

0: Jesús, puesto de rodillas, oraba diciendo: «Padre, si quieres, aparta de mí este cáliz, pero no se haga mi voluntad sino la tuya». Y entrando en agonía, oraba con más intensidad, y le vino un sudor como de gotas de sangre que caían hasta el suelo. Muchos siguen a Jesús hasta el partir del pan, mas pocos hasta beber el cáliz de la pasión. Muchos honran sus milagros, mas pocos siguen el vituperio de la cruz. Demanda a Dios sentimiento, dolor y confusión, porque el Señor va a la pasión por nuestros pecados. Padre nuestro que estás en el cielo, santificado sea tu nombre, venga a nosotros tu reino, hágase tu voluntad en la tierra como en el cielo.
1: Danos hoy nuestro pan de cada día, perdona nuestras ofensas, como también nosotros perdonamos a los que nos ofenden. No nos dejes caer en la tentación y líbranos del mal. Amén.
0: Dios te salve María, llena eres de gracia, el Señor es contigo. Bendita tú eres entre todas las mujeres, y bendito es el fruto de tu vientre, Jesús.
1: Santa María, Madre de Dios, ruega por nosotros pecadores, ahora y en la hora de nuestra muerte. Amén.
0: Dios te salve, María, llena eres de gracia, el Señor es contigo. Bendita tú eres entre todas las mujeres, y bendito es el fruto de tu vientre, Jesús.
1: Santa María, Madre de Dios, ruega por nosotros pecadores, ahora y en la hora de nuestra muerte. Amén.
0: Dios te salve, María, llena eres de gracia, el Señor es contigo. Bendita tú eres entre todas las mujeres, y bendito es el fruto de tu vientre, Jesús.
1: Santa María, Madre de Dios, ruega por nosotros pecadores, ahora y en la hora de nuestra muerte. Amén.
0: Dios te salve, María, llena eres de gracia, el Señor es contigo. Bendita tú eres entre todas las mujeres, y bendito es el fruto de tu vientre, Jesús.
1: Santa María, Madre de Dios, ruega por nosotros pecadores, ahora y en la hora de nuestra muerte. Amén.
0: Dios te salve, María, llena eres de gracia, el Señor es contigo. Bendita tú eres entre todas las mujeres, y bendito es el fruto de tu vientre, Jesús.
1: Santa María, Madre de Dios, ruega por nosotros pecadores, ahora y en la hora de nuestra muerte. Amén.
0: Dios te salve, María, llena eres de gracia, el Señor es contigo. Bendita tú eres entre todas las mujeres, y bendito es el fruto de tu vientre, Jesús.
1: Santa María, Madre de Dios, ruega por nosotros pecadores, ahora y en la hora de nuestra muerte. Amén.
0: Dios te salve, María, llena eres de gracia, el Señor es contigo. Bendita tú eres entre todas las mujeres, y bendito es el fruto de tu vientre, Jesús.
1: Santa María, Madre de Dios, ruega por nosotros pecadores, ahora y en la hora de nuestra muerte. Amén.
0: Dios te salve, María, llena eres de gracia, el Señor es contigo. Bendita tú eres entre todas las mujeres, y bendito es el fruto de tu vientre, Jesús.
1: Santa María, Madre de Dios, ruega por nosotros pecadores, ahora y en la hora de nuestra muerte. Amén.
0: Dios te salve, María, llena eres de gracia, el Señor es contigo. Gracia, el Señor es contigo. Bendita tú eres entre todas las mujeres, y bendito es el fruto de tu vientre, Jesús.
1: Santa María, Madre de Dios, ruega por nosotros pecadores, ahora y en la hora de nuestra muerte. Amén.
0: Dios te salve, María, llena eres de gracia, el Señor es contigo. Bendita tú eres entre todas las mujeres, y bendito es el fruto de tu vientre, Jesús.
1: Santa María, Madre de Dios, ruega por nosotros pecadores, ahora y en la hora de nuestra muerte. Amén.
0: Dios te salve, María, llena eres de gracia, el Señor es contigo. Bendita tú eres entre todas las mujeres, y bendito es el fruto de tu vientre, Jesús.
1: Santa María, Madre de Dios, ruega por nosotros pecadores, ahora y en la hora de nuestra muerte. Amén.
0: Gloria al Padre, y al Hijo, y al Espíritu Santo,
1: como era en el principio, ahora y siempre, por los siglos de los siglos. Amén.
0: María, Madre de gracia, Madre de piedad y misericordia, defiéndenos del enemigo y ampáranos, ahora y en la hora de nuestra muerte. Amén. Oh Jesús mío, perdonad nuestros pecados, librarnos del fuego del infierno, llevad al cielo a todas las almas, especialmente a las más necesitadas de vuestra misericordia. Segundo misterio, la flagelación del Señor. Pilato se dirigió de nuevo a los judíos y les dijo: «Yo no encuentro en él ninguna culpa. Hay entre vosotros la costumbre que os suelte uno por la Pascua. ¿Queréis, pues, que os suelte al rey de los judíos?» Entonces gritaron de nuevo: «A este no, a Barrabás». Barrabás era un ladrón. Entonces Pilato tomó a Jesús y mandó que lo azotaran.

espectáculo el más horrendo que el mundo vio ni jamás verá. Los hombres azotando al Hijo de Dios a la vista de su eterno Padre y de todos los ángeles del cielo, sin que haya nadie que se lo estorbe. Oh Jesús mío, por los méritos de vuestra cruel flagelación, haced florecer en todas las almas la pureza y la mortificación.

0: Padre nuestro que estás en el cielo, santificado sea tu nombre. Venga a nosotros tu reino. Hágase tu voluntad en la tierra como en el cielo.
1: Danos hoy nuestro pan de cada día. Perdona nuestras ofensas, como también nosotros perdonamos a los que nos ofenden. No nos dejes caer en la tentación y líbranos del mal. Amén.
0: Dios te salve María, llena eres de gracia, el Señor es contigo. Bendita tú eres entre todas las mujeres y bendito es el fruto de tu vientre, Jesús.
1: Santa María, Madre de Dios, ruega por nosotros pecadores, ahora y en la hora de nuestra muerte. Amén.
0: Dios te salve María, llena eres de gracia, el Señor es contigo. Bendita tú eres entre todas las mujeres, y bendito es el fruto de tu vientre, Jesús.
1: Santa María, Madre de Dios, ruega por nosotros pecadores, ahora y en la hora de nuestra muerte. Amén.
0: Dios te salve María, llena eres de gracia, el Señor es contigo. Bendita tú eres entre todas las mujeres, y bendito es el fruto de tu vientre, Jesús.
1: Santa María, Madre de Dios, ruega por nosotros pecadores, ahora y en la hora de nuestra muerte. Amén.
0: Dios te salve María, llena eres de gracia, el Señor es contigo. Bendita tú eres entre todas las mujeres, y bendito es el fruto de tu vientre, Jesús.
1: Santa María, Madre de Dios, ruega por nosotros pecadores, ahora y en la hora de nuestra muerte. Amén.
0: Dios te salve María, llena eres de gracia, el Señor es contigo. Bendita

0: tú eres entre todas las mujeres, y bendito es el fruto de tu vientre, Jesús.
1: Santa María, Madre de Dios, ruega por nosotros, pecadores, ahora y en la hora de nuestra muerte. Amén.
0: Dios te salve, María, llena eres de gracia, el Señor es contigo. Bendita tú eres entre todas las mujeres, y bendito es el fruto de tu vientre, Jesús.
1: Santa María, Madre de Dios, ruega por nosotros, pecadores, ahora y en la hora de nuestra muerte. Amén.
0: Dios te salve, María, llena eres de gracia, el Señor es contigo. Bendita tú eres entre todas las mujeres, y bendito es el fruto de tu vientre, Jesús.
1: Santa María, Madre de Dios, ruega por nosotros, pecadores, ahora y en la hora de nuestra muerte. Amén.
0: Dios te salve, María, llena eres de gracia, el Señor es contigo. Bendita tú eres entre todas las mujeres, y bendito es el fruto de tu vientre, Jesús.
1: Santa María, Madre de Dios, ruega por nosotros, pecadores, ahora y en la hora de nuestra muerte. Amén.
0: Dios te salve, María, llena eres de gracia, el Señor es contigo. Bendita tú eres entre todas las mujeres, y bendito es el fruto de tu vientre, Jesús.
1: Santa María, Madre de Dios, ruega por nosotros, pecadores, ahora y en la hora de nuestra muerte. Amén.
0: Dios te salve, María, llena eres de gracia, el Señor es contigo. Bendita tú eres entre todas las mujeres, y bendito es el fruto de tu vientre, Jesús.
1: Gloria, Santa María, Madre de Dios, ruega por nosotros, pecadores, ahora y en la hora de nuestra muerte. Amén.
0: Gloria al Padre, y al Hijo, y al Espíritu Santo.
1: Como era en el principio, ahora y siempre, por los siglos de los siglos. Amén. María, Madre de gracia, Madre de piedad y misericordia, defiéndenos del enemigo y ampáranos, ahora y en la hora de nuestra muerte. Amén. Oh Jesús mío, perdonad nuestros pecados, librarnos del fuego del infierno, llevad al cielo a todas las almas, especialmente a las más necesitadas de vuestra misericordia. Tercer misterio, la coronación de espinas. Los soldados del procurador llevaron a Jesús al pretorio y reunieron en torno a él a toda la cohorte. Lo desnudaron, le pusieron una túnica roja y trenzaron una corona de espinas. Se la pusieron en la cabeza y en su mano derecha una caña. Se arrodillaban ante él y se burlaban diciéndole: «Salve, Rey de los judíos». Nos cuenta Santa Teresa. Entrando un día en el oratorio, vi una imagen que habían traído allí de Cristo muy llegado y tan devota que viéndola me turbé de ver lo que el Señor pasó por nosotros. Fue tanto lo que sentí de lo mal que había agradecido aquellas llagas que el corazón me parece se me partía. Ponte tú mismo en el lugar del que padece y mira lo que sentirías si en una parte tan sensible como la cabeza te hincasen muchas y muy agudas espinas que penetrasen hasta los huesos. Padre nuestro que estás en el cielo, santificado sea tu nombre, venga a nosotros tu reino, hágase tu voluntad en la tierra como en el cielo.
0: Danos hoy nuestro pan de cada día, perdona nuestras ofensas, como también nosotros perdonamos a los que nos ofenden. No nos dejes caer en la tentación y líbranos del mal. Amén.
1: Dios te salve María, llena eres de gracia, el Señor es contigo. Bendita tú eres entre todas las mujeres, y bendito es el fruto de tu vientre, Jesús.
0: Santa María, Madre de Dios, ruega por nosotros, pecadores, ahora y en la hora de nuestra muerte. Amén.
1: Dios te salve, María, llena eres de gracia, el Señor es contigo. Bendita tú eres entre todas las mujeres, y bendito es el fruto de tu vientre, Jesús.
0: Santa María, Madre de Dios, ruega por nosotros, pecadores, ahora y en la hora de nuestra muerte. Amén.
1: Dios te salve, María, llena eres de gracia, el Señor es contigo. Bendita tú eres entre todas las mujeres, y bendito es el fruto de tu vientre, Jesús.
0: Santa María, Madre de Dios, ruega por nosotros, pecadores, ahora y en la hora de nuestra muerte. Amén.
1: Dios te salve, María, llena eres de gracia, el Señor es contigo. Bendita tú eres entre todas las mujeres, y bendito es el fruto de tu vientre, Jesús.
0: Santa María, Madre de Dios, ruega por nosotros, pecadores, ahora y en la hora de nuestra muerte. Amén.
1: Dios te salve, María, llena eres de gracia, el Señor es contigo. Bendita tú eres entre todas las mujeres, y bendito es el fruto de tu vientre, Jesús.
0: Santa María, Madre de Dios, ruega por nosotros, pecadores, ahora y en la hora de nuestra muerte. Amén.
1: Dios te salve, María, llena eres de gracia, el Señor es contigo. Bendita tú eres entre todas las mujeres, y bendito es el fruto de tu vientre, Jesús.
0: Santa María, Madre de Dios, ruega por nosotros, pecadores, ahora y en la hora de nuestra muerte. Amén.
1: Dios te salve, María, llena eres de gracia, el Señor es contigo. Bendita tú eres entre todas las mujeres, y bendito es el fruto de tu vientre, Jesús.
0: Santa María, Madre de Dios, ruega por nosotros, pecadores, ahora y en la hora de nuestra muerte. Amén.
1: Dios te salve, María, llena eres de gracia, el Señor es contigo. Bendita tú eres entre todas las mujeres, y bendito es el fruto de tu vientre, Jesús.
0: Santa María, Madre de Dios, ruega por nosotros, pecadores, ahora y en la hora de nuestra muerte. Amén.
1: Dios te salve, María, llena eres de gracia, el Señor es contigo. Bendita tú eres entre todas las mujeres, y bendito es el fruto de tu vientre, Jesús.
0: Santa María, Madre de Dios, ruega por nosotros, pecadores, ahora y en la hora de nuestra muerte. Amén.
1: Dios te salve, María, llena eres de gracia, el Señor es contigo. Bendita tú eres entre todas las mujeres, y bendito es el fruto de tu vientre, Jesús.
0: Santa María, Madre de Dios, ruega por nosotros, pecadores, ahora y en la hora de nuestra muerte. Amén.
1: Gloria al Padre, y al Hijo, y al Espíritu Santo,
0: como era en el principio, ahora y siempre, por los siglos de los siglos. Amén.
1: María, Madre de Gracia, Madre de Piedad y Misericordia, defiéndenos del enemigo y ampáranos, ahora y en la hora de nuestra muerte. Amén. Oh Jesús mío, perdonad nuestros pecados, librarnos del fuego del infierno, llevad al cielo a todas las almas, especialmente a las más necesitadas de vuestra misericordia. Cuarto misterio: Jesús con la cruz a cuestas. Pilato entonces se lo entregó para que fuera crucificado. Tomaron pues a Jesús, y él, con la cruz a cuestas, salió hacia el lugar llamado de la calavera, en hebreo Gólgota. Cristo sufrió sus penas solo, mas para llevar la cruz quiso que un cireneo le ayudara. No basta la cruz de Cristo si tú no llevas resignadamente la tuya. No hay que mirar de dónde nos vienen las cruces, aunque parezca que nos vienen de nuestros familiares, superiores o demás personas. Es Dios quien las permite para probar nuestro amor.
0: Padre nuestro que estás en el cielo, santificado sea tu nombre. Venga a nosotros tu reino. Hágase tu voluntad en la tierra como en el cielo.
1: Danos hoy nuestro pan de cada día. Perdona nuestras ofensas, como también nosotros perdonamos a los que nos ofenden. No nos dejes caer en la tentación y líbranos del mal. Amén.
0: Dios te salve, María, llena eres de gracia, el Señor es contigo. Bendita tú eres entre todas las mujeres, y bendito es el fruto de tu vientre, Jesús.
1: Santa María, Madre de Dios, ruega por nosotros, pecadores, ahora y en la hora de nuestra muerte. Amén.
0: Dios te salve, María, llena eres de gracia, el Señor es contigo. Bendita tú eres entre todas las mujeres, y bendito es el fruto de tu vientre, Jesús.
1: Santa María, Madre de Dios, ruega por nosotros, pecadores, ahora y en la hora de nuestra muerte. Amén.
0: Dios te salve María, llena eres de gracia, el Señor es contigo. Bendita tú eres entre todas las mujeres, y bendito es el fruto de tu vientre, Jesús.
1: Santa María, Madre de Dios, ruega por nosotros, pecadores, ahora y en la hora de nuestra muerte. Amén.
0: Dios te salve María, llena eres de gracia, el Señor es contigo. Bendita tú eres entre todas las mujeres, y bendito es el fruto de tu vientre, Jesús.
1: Santa María, Madre de Dios, ruega por nosotros, pecadores, ahora y en la hora de nuestra muerte. Amén.
0: Dios te salve María, llena eres de gracia, el Señor es contigo. Bendita tú eres entre todas las mujeres, y bendito es el fruto de tu vientre, Jesús.
1: Santa María, Madre de Dios, ruega por nosotros, pecadores, ahora y en la hora de nuestra muerte. Amén.
0: Dios te salve María, llena eres de gracia, el Señor es contigo. Bendita tú eres entre todas las mujeres, y bendito es el fruto de tu vientre, Jesús.
1: Santa María, Madre de Dios, ruega por nosotros, pecadores, ahora y en la hora de nuestra muerte. Amén.
0: Dios te salve María, llena eres de gracia, el Señor es contigo. Bendita tú eres entre todas las mujeres, y bendito es el fruto de tu vientre, Jesús.
1: Santa María, Madre de Dios, ruega por nosotros, pecadores, ahora y en la hora de nuestra muerte. Amén.
0: Dios te salve María, llena eres de gracia, el Señor es contigo. Bendita tú eres entre todas las mujeres, y bendito es el fruto de tu vientre, Jesús.
1: Santa María, Madre de Dios, ruega por nosotros, pecadores, ahora y en la hora de nuestra muerte. Amén.
0: Dios te salve María, llena eres de gracia, el Señor es contigo. Bendita tú eres entre todas las mujeres, y bendito es el fruto de tu vientre, Jesús.
1: Santa María, Madre de Dios, ruega por nosotros, pecadores, ahora y en la hora de nuestra muerte. Amén.
0: Dios te salve María, llena eres de gracia, el Señor es contigo. Bendita tú eres entre todas las mujeres, y bendito es el fruto de tu vientre, Jesús.
1: Gloria, Santa María, Madre de Dios, ruega por nosotros, pecadores, ahora y en la hora de nuestra muerte. Amén.
0: Gloria al Padre, y al Hijo, y al Espíritu Santo.
1: Como era en el principio, ahora y siempre, por los siglos de los siglos. Amén. María, Madre de gracia, Madre de piedad y misericordia, defiéndenos del enemigo y ampáranos, ahora y en la hora de nuestra muerte. Amén. Oh Jesús mío, perdonad nuestros pecados, librarnos del fuego del infierno, llevad al cielo a todas las almas, especialmente a las más necesitadas de vuestra misericordia. Quinto misterio, la crucifixión y muerte del Señor. Lo crucificaron y con él a otros dos, uno a cada lado y en el centro Jesús. Estaban junto a la cruz de Jesús su madre y la hermana de su madre, María de Cleofás y María Magdalena. Jesús, viendo a su madre, dijo: «Mujer, he ahí a tu hijo». Después dice al discípulo: «He ahí a tu madre». E inclinando la cabeza, entregó el espíritu. ¿Qué flechas de amor salen de esas llagas para herir a los más endurecidos corazones? ¿Qué llamas para abrasar los corazones más helados? ¿Qué cadenas parten de ese costado abierto para atar los corazones más rebeldes? ¿Quién no se conmueve al ver a la Madre de Dios que contempla a su Hijo muriendo en tan horrendo suplicio? Madre de piedad, Madre mía, haz que arda mi corazón en el amor de tu Hijo y así pueda consolar tu inmenso dolor. ¿Qué? Padre nuestro que estás en el cielo, santificado sea tu nombre. Venga a nosotros tu reino. Hágase tu voluntad en la tierra como en el cielo.
0: Danos hoy nuestro pan de cada día. Perdona nuestras ofensas, como también nosotros perdonamos a los que nos ofenden. No nos dejes caer en la tentación y líbranos del mal. Amén.
1: Dios te salve, María, llena eres de gracia, el Señor es contigo. Bendita tú eres entre todas las mujeres, y bendito es el fruto de tu vientre, Jesús.
0: Santa María, Madre de Dios, ruega por nosotros, pecadores, ahora y en la hora de nuestra muerte. Amén.
1: Dios te salve, María, llena eres de gracia, el Señor es contigo. Bendita tú eres entre todas las mujeres, y bendito es el fruto de tu vientre, Jesús.
0: Santa María, Madre de Dios, ruega por nosotros, pecadores, ahora y en la hora de nuestra muerte. Amén.
1: Dios te salve, María, llena eres de gracia, el Señor es contigo. Bendita tú eres entre todas las mujeres, y bendito es el fruto de tu vientre, Jesús.
0: Santa María, Madre de Dios, ruega por nosotros, pecadores, ahora y en la hora de nuestra muerte. Amén.
1: Dios te salve, María, llena eres de gracia, el Señor es contigo. Bendita tú eres entre todas las mujeres, y bendito es el fruto de tu vientre, Jesús.
0: Santa María, Madre de Dios, ruega por nosotros, pecadores, ahora y en la hora de nuestra muerte. Amén.
1: Dios te salve, María, llena eres de gracia, el Señor es contigo. Bendita tú eres entre todas las mujeres, y bendito es el fruto de tu vientre, Jesús.
0: Santa María, Madre de Dios, ruega por nosotros, pecadores, ahora y en la hora de nuestra muerte. Amén.
1: Dios te salve, María, llena eres de gracia, el Señor es contigo. Bendita tú eres entre todas las mujeres, y bendito es el fruto de tu vientre, Jesús.
0: Santa María, Madre de Dios, ruega por nosotros, pecadores, ahora y en la hora de nuestra muerte. Amén.
1: Dios te salve, María, llena eres de gracia, el Señor es contigo. Bendita tú eres entre todas las mujeres, y bendito es el fruto de tu vientre, Jesús.
0: Santa María, Madre de Dios, ruega por nosotros, pecadores, ahora y en la hora de nuestra muerte. Amén.
1: Dios te salve, María, llena eres de gracia, el Señor es contigo. Bendita tú eres entre todas las mujeres, y bendito es el fruto de tu vientre, Jesús.
0: Santa María, Madre de Dios, ruega por nosotros, pecadores, ahora y en la hora de nuestra muerte. Amén.
1: Dios te salve, María, llena eres de gracia, el Señor es contigo. Bendita tú eres entre todas las mujeres, y bendito es el fruto de tu vientre, Jesús.
0: Santa María, Madre de Dios, ruega por nosotros, pecadores, ahora y en la hora de nuestra muerte. Amén.
1: Dios te salve, María, llena eres de gracia, el Señor es contigo. Bendita tú eres entre todas las mujeres, y bendito es el fruto de tu vientre, Jesús.
0: Santa María, Madre de Dios, ruega por nosotros, pecadores, ahora y en la hora de nuestra muerte. Amén.
1: Gloria al Padre, y al Hijo, y al Espíritu Santo.
0: Como era en el principio, ahora y siempre, por los siglos de los siglos. Amén.
1: María, Madre de Gracia, Madre de Piedad y Misericordia, defiéndenos del enemigo y ampáranos, ahora y en la hora de nuestra muerte. Amén. Oh Jesús mío, perdonad nuestros pecados, librarnos del fuego del infierno, llevad al cielo a todas las almas, especialmente a las más necesitadas de vuestra misericordia.
2: Letanías lauretanas. Señor, ten piedad.
3: Señor, ten piedad.
2: Cristo, ten piedad.
3: Cristo, ten piedad.
2: Señor, ten piedad.
3: Señor, ten piedad.
2: Cristo, óyenos.
3: Cristo, óyenos.
2: Cristo, escúchanos.
3: Cristo, escúchanos.
2: Dios Padre Celestial,
3: ten misericordia de nosotros.
2: Dios Hijo Redentor del mundo,
3: ten misericordia de nosotros.
2: Dios Espíritu Santo,
3: ten misericordia de nosotros.
2: Trinidad Santa, un solo Dios,
3: ten misericordia de nosotros.
2: Santa María,
3: ruega por nosotros.
2: Santa Madre de Dios,
3: ruega por nosotros.
2: Santa Virgen de las Vírgenes,
3: ruega por nosotros.
2: Madre de Cristo,
3: ruega por nosotros.
2: Madre de la Iglesia,
3: ruega por nosotros.
2: Madre de la Divina Gracia,
3: ruega por nosotros.
2: Madre Purísima,
3: ruega por nosotros.
2: Madre Castísima,
3: ruega por nosotros.
2: Madre Intacta,
3: ruega por nosotros.
2: Madre Incorrupta,
3: ruega por nosotros.
2: Madre Inmaculada,
3: ruega por nosotros.
2: Madre Amable,
3: ruega por nosotros.
2: Madre Admirable,
3: ruega por nosotros.
2: Madre del Buen Consejo,
3: ruega por nosotros.
2: Madre del Creador,
3: ruega por nosotros.
2: Madre del Salvador,
3: ruega por nosotros.
2: Virgen Prudentísima,
3: ruega por nosotros.
2: Virgen digna de veneración,
3: ruega por nosotros.
2: Virgen digna de alabanza,
3: ruega por nosotros.
2: Virgen Poderosa,
3: ruega por nosotros.
2: Virgen Clemente,
3: ruega por nosotros.
2: Virgen Fiel,
3: ruega por nosotros.
2: Espejo de Justicia,
3: ruega por nosotros.
2: Trono de la Sabiduría,
3: ruega por nosotros.
2: Causa de nuestra alegría,
3: ruega por nosotros.
2: Vaso espiritual,
3: ruega por nosotros.
2: Vaso digno de honor,
3: ruega por nosotros.
2: Vaso insigne de devoción,
3: ruega por nosotros.
2: Rosa mística,
3: ruega por nosotros.
2: Torre de David,
3: ruega por nosotros.
2: Torre de Marfil,
3: ruega por nosotros.
2: Casa de Oro,
3: ruega por nosotros.
2: Arca de la Alianza,
3: ruega por nosotros.
2: Puerta del Cielo,
3: ruega por nosotros.
2: Estrella de la Mañana,
3: ruega por nosotros.
2: Salud de los enfermos,
3: ruega por nosotros.
2: Refugio de los pecadores,
3: ruega por nosotros.
2: Consoladora de los afligidos,
3: ruega por nosotros.
2: Auxilio de los cristianos,
3: ruega por nosotros.
2: Reina de los ángeles,
3: ruega por nosotros.
2: Reina de los patriarcas,
3: ruega por nosotros.
2: Reina de los profetas,
3: ruega por nosotros.
2: Reina de los apóstoles,
3: ruega por nosotros.
2: Reina de los mártires,
3: ruega por nosotros.
2: Reina de los confesores,
3: ruega por nosotros.
2: Reina de las vírgenes,
3: ruega por nosotros.
2: Reina de todos los santos,
3: ruega por nosotros.
2: Reina concebida sin pecado original,
3: ruega por nosotros.
2: Reina asunta al cielo,
3: ruega por nosotros.
2: Reina del Santísimo Rosario,
3: ruega por nosotros.
2: Reina de la Familia,
3: ruega por nosotros.
2: Reina de la Paz,
3: ruega por nosotros.
2: Mediadora maternal de todas las gracias,
3: ruega por nosotros.
2: Nuestra Señora del Encuentro con Dios,
3: ruega por nosotros.
2: Cordero de Dios que quita los pecados del mundo,
3: perdónanos, Señor.
2: Cordero de Dios que quita los pecados del mundo,
3: escúchanos, Señor.
2: Cordero de Dios que quita los pecados del mundo,
3: ten misericordia de nosotros.
2: Ruega por nosotros, Santa Madre de Dios,
3: para que seamos dignos de alcanzar las promesas de nuestro Señor Jesucristo.
2: Oremos. Te rogamos, Señor y Dios nuestro, que concedas a nosotros, tus siervos, gozar de perpetua salud de alma y cuerpo, y por la gloriosa intercesión de la bienaventurada siempre Virgen María, ser librados de la tristeza presente y disfrutar de la eterna alegría. Por Cristo nuestro Señor.
3: Amén.
2: Por las intenciones del Sumo Pontífice para ganar las indulgencias concedidas. Padre nuestro que estás en el cielo, santificado sea tu nombre. Venga a nosotros tu reino. Hágase tu voluntad en la tierra como en el cielo.
3: Danos hoy nuestro pan de cada día. Perdona nuestras ofensas, como también nosotros perdonamos a los que nos ofenden. No nos dejes caer en la tentación y líbranos del mal. Amén.
2: Dios te salve, María. Llena eres de gracia. El Señor es contigo. Bendita tú eres entre todas las mujeres, y bendito es el fruto de tu vientre, Jesús.
3: Santa María, Madre de Dios, ruega por nosotros pecadores, ahora y en la hora de nuestra muerte. Amén.
2: Gloria al Padre, y al Hijo, y al Espíritu Santo,
3: como era en el principio, ahora y siempre, por los siglos de los siglos. Amén.
2: Por las benditas almas del purgatorio. Padre nuestro que estás en el cielo, santificado sea tu nombre. Venga a nosotros tu reino. Hágase tu voluntad en la tierra como en el cielo.
3: Danos hoy nuestro pan de cada día. Perdona nuestras ofensas, como también nosotros perdonamos a los que nos ofenden. No nos dejes caer en la tentación y líbranos del mal. Amén.
2: Dios te salve, María. Llena eres de gracia. El Señor es contigo. Bendita tú eres entre todas las mujeres, y bendito es el fruto de tu vientre, Jesús.
3: Santa María, Madre de Dios, ruega por nosotros pecadores, ahora y en la hora de nuestra muerte. Amén.
1: Gloria al Padre, y al Hijo, y al Espíritu Santo,
0: como era en el principio, ahora y siempre, por los siglos de los siglos. Amén.
1: Por nuestras intenciones. Padre nuestro que estás en el cielo, santificado sea tu nombre. Venga a nosotros tu reino. Hágase tu voluntad en la tierra como en el cielo.
0: Danos hoy nuestro pan de cada día. Perdona nuestras ofensas, como también nosotros perdonamos a los que nos ofenden. No nos dejes caer en la tentación y líbranos del mal. Amén.
1: Dios te salve, María, llena eres de gracia, el Señor es contigo. Bendita tú eres entre todas las mujeres, y bendito es el fruto de tu vientre, Jesús.
0: Santa María, Madre de Dios, ruega por nosotros pecadores, ahora y en la hora de nuestra muerte. Amén.
1: Gloria al Padre, y al Hijo, y al Espíritu Santo,
0: como era en el principio, ahora y siempre, por los siglos de los siglos. Amén.
1: Un credo al Sagrado Corazón de Jesús.
4: Creo en Dios Padre Todopoderoso, Creador del cielo y de la tierra. Creo en Jesucristo, su único Hijo, nuestro Señor, que fue concebido por obra y gracia del Espíritu Santo. Nació de Santa María Virgen,
0: por los siglos de los siglos. Amén.
1: Un credo al Sagrado Corazón de Jesús.
4: Creo en Dios Padre Todopoderoso, Creador del

0: Todopoderoso, desde allí ha de venir a juzgar a los vivos y a los muertos. Creo en el Espíritu Santo, la Santa Iglesia Católica, la comunión de los santos, el perdón de los pecados, la resurrección de la carne y la vida eterna. Amén.
1: Una salve al Inmaculado Corazón de María.
0: Dios te salve, Reina y Madre de Misericordia, vida, dulzura y esperanza nuestra. Dios te salve. A ti llamamos los desterrados hijos de Eva, a ti suspiramos gimiendo y llorando en este valle de lágrimas. Ea pues, Señora abogada nuestra, vuelve a nosotros esos tus ojos misericordiosos, y después de este destierro, muéstranos a Jesús, fruto bendito de tu vientre. Oh clementísima, oh piadosa, oh dulce siempre Virgen María, ruega por nosotros, Santa Madre de Dios, para que seamos dignos de alcanzar las promesas de nuestro Señor Jesucristo. Amén.
1: Ave María Purísima,
2: sin pecado concebida.

Examen de conciencia. Vamos a tener a continuación un rato de reflexión ante el Señor para que examines tu conciencia y puedas buscar y hacer realidad ese anhelo de corregirte para llegar a ser santo. Este examen consta de 5 puntos. Te invito a que vayas examinando tu conciencia siguiendo estos puntos que te vamos a indicar. En primer lugar, dale gracias a Dios. Primero por el don de tu vida, por existir. Dale gracias por el don de la fe, por haberte salvado con su muerte en la cruz.

Dale gracias a tu Padre Dios por todos los beneficios que te ha concedido con tanta generosidad en el día de hoy, tanto materiales, salud, trabajo, como espirituales, el don de conocerle a Él. Y dale gracias también por las cruces de cada día que te ayudan a unirte a Jesús.

Ahora pídele a Jesús luz. Señor, que vea. Dame sabiduría para ver en qué te he fallado hoy. Dame tu propia luz para que reconozca cosas que por mí mismo no sé ver.

Pídele también a Jesús valentía. Pídele su gracia para que odies el mal, para que no seas amigo de ningún pecado, para que tus debilidades no te hagan apartarte de Él. Pídele la valentía para decir no a todo lo que Él no ama, todo lo que te puede separar de Él.

Después de haber orado a Dios, después de haberle agradecido todo lo que te da con tanto amor, y después de haberle pedido esta luz y esta valentía, llega el momento de que examines tu conciencia. Vamos a repasar mentalmente todo este día. También podemos repasar la vida pasada, lo que has hecho en años anteriores, y piensa con serenidad, pero con sinceridad, en los momentos en que quizás has ofendido a tu Padre Dios.

puede ayudarte pensar si has fallado concretamente en alguno de los mandamientos de la ley de Dios. Puedes ir repasándolos mentalmente. Primero, el más grande de ellos, del que muchas veces no nos confesamos: el pecado de no amar a Dios sobre todas las cosas. Puedes recordar, por ejemplo, si no te has avergonzado de Dios ante tus amigos, ante los compañeros de trabajo. ¿Has amado de verdad a Dios sobre todas las cosas?

También puedes, si te ayuda, repasar los pecados capitales. Esas fuerzas negativas que todos tenemos dentro por el pecado original. Y debes ser consciente de que existen esas pasiones malas en ti para poderlas superar. En primer lugar, la pereza.

Otro pecado del que a veces no somos conscientes es el negro pecado de la envidia. ¿Has deseado el mal a alguien porque le va mejor que a ti? ¿O te has enfadado, te has enojado porque las cosas no te salen tan bien como a los demás?

la avaricia. En esto quizás pienses que nunca has pecado de avaricia, pero Dios te ha dado muchos dones. ¿Qué haces con ellos? ¿No te podría reprochar Jesús, quizás, el haber enterrado tus talentos, no ponerlos al servicio de los demás, guardarte para ti todas las cosas y no saber compartir?

También existe el pecado capital de la ira. Este es un pecado muy común que además hace mucho daño a los que nos rodean. Reflexiona en tu manera de ser. ¿No te enfadas demasiado con los demás?

Por último, el más grave de todos los pecados capitales, que es más difícil de cazar, porque se esconde más, es más diabólico, es el pecado de la soberbia. ¿Cuándo somos soberbios? Cuando no obedecemos, cuando pensamos, yo haría esto si lo hago por mí, pero porque me lo han mandado, no lo haré. Ese tipo de reacción, de rebeldía, es tan contraria a la vida de Jesucristo. También es soberbia el no querer pedir las cosas que necesitas a tu Padre Dios. Piénsalo. Quizás te has desesperado en alguna situación solamente por no abajarte a pedir.

puedes reflexionar también en cómo cumples tus deberes de Estado. Esto toca a la virtud de la justicia. En tu trabajo, en tus obligaciones, en tu estudio, ¿realmente aprovechas el tiempo al máximo? ¿Haces bien todo lo que tienes que hacer? ¿O quizás de una forma un poco superficial, sin acabar bien los detalles, sin puntualidad?

Jesús quiere que seas como Él, que irradies el perfume de Cristo. Pero piensa, ¿cómo ha sido tu actitud, tus gestos, tus palabras, tu amabilidad o tu mal humor?

¿Cómo es tu actitud ante los demás? Cuando te interrumpen, cuando te piden un favor, ¿has tenido mansedumbre y humildad? ¿O por el contrario, rebeldía, irritabilidad? Piensa si has sido generoso o egoísta. Si has quizás hablado de cosas que no debías. Si has criticado a los demás sin motivo o injustamente. Si has faltado a la caridad.

Piensa ahora en tus actitudes ante los problemas sociales, ante las conversaciones que tienes con los demás. ¿Realmente en tus opiniones has sido coherente en todo con tu condición de cristiano?

Bien, después de haber reflexionado en cómo te has comportado en este día con Dios, con los demás, contigo mismo, procura dolerte de tus pecados, de tus faltas. Piensa que a Jesús le duele que no le pidas perdón, porque es tu mejor amigo, tu Padre, tu santificador. Por eso ahora reza conmigo el acto de contrición. Señor mío Jesucristo, Dios y hombre verdadero, Creador, Padre y Redentor mío, por ser vos quien sois bondad infinita y porque os amo sobre todas las cosas, me pesa de todo corazón de haberte ofendido. También me pesa porque podéis castigarme con las penas del infierno. Ayudado de vuestra divina gracia, propongo firmemente nunca más pecar, confesarme y cumplir la penitencia que me fuere impuesta. Amén.

0: 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Oración para antes del descanso nocturno, completas. Viernes. Dios mío, ven en mi auxilio.
1: Señor, date prisa en socorrerme. Gloria al Padre, y al Hijo, y al Espíritu Santo, como era en el principio, ahora y siempre, por los siglos de los siglos. Amén.
0: Examen de conciencia. Hermanos, llegados al fin de esta jornada que Dios nos ha concedido, reconozcamos humildemente nuestros pecados. Todos examinan en silencio su conciencia.

0: has sido enviado a sanar los corazones afligidos, Señor, ten piedad.
1: Señor, ten piedad.
0: Tú que has venido a llamar a los pecadores, Cristo, ten piedad.
1: Cristo, ten piedad.
0: Tú que estás sentado a la derecha del Padre para interceder por nosotros, Señor, ten piedad.
1: Señor, ten piedad. Dios Todopoderoso, tenga misericordia de nosotros, perdone nuestros pecados y nos lleve a la vida eterna.
0: Himno. Antes de cerrar los ojos, los labios y el corazón, al final de la jornada, buenas noches, Padre Dios.
1: Gracias por todas las gracias que nos ha dado tu amor. Si muchas son nuestras deudas, infinito es tu perdón. Mañana te serviremos en tu presencia mejor. A la sombra de tus alas, Padre nuestro, abríganos. Quédate junto a nosotros y danos tu bendición.
0: Antes de cerrar los ojos, los labios y el corazón, al final de la jornada, buenas noches, Padre Dios.
1: Gloria al Padre Omnipotente, gloria al Hijo Redentor, gloria al Espíritu Santo, tres personas, solo un Dios. Amén.
0: Antífona. Señor Dios mío, de día te pido auxilio, de noche grito en tu presencia. Dice Jesús en el Evangelio según San Lucas. Esa es vuestra hora, la del poder de las tinieblas. Salmo 87. Oración de un hombre gravemente enfermo. Señor, Dios mío, de día te pido auxilio, de noche grito en tu presencia. Llegue hasta ti mi súplica, inclina tu oído a mi clamor.
1: Porque mi alma está colmada de desdichas, y mi vida está al borde del abismo. Ya me cuentan con los que bajan a la fosa. Soy como un inválido.
0: Tengo mi cama entre los muertos, como los caídos que yacen en el sepulcro, de los cuales ya no guardas memoria, porque fueron arrancados de tu mano.
1: Me has colocado en lo hondo de la fosa, en las tinieblas del fondo. Tu cólera pesa sobre mí. Me echas encima todas tus olas.
0: Has alejado de mí a mis conocidos, me has hecho repugnante para ellos. Encerrado no puedo salir, y los ojos se me nublan de pesar.
1: Todo el día te estoy invocando, tendiendo las manos hacia ti. ¿Harás tú maravillas por los muertos? ¿Se alzarán las sombras para darte gracias?
0: ¿Se anuncia en el sepulcro tu misericordia, o tu fidelidad en el reino de la muerte? ¿Se conocen tus maravillas en la tiniebla, o tu justicia en el país del olvido?
1: Pero yo te pido auxilio. Por la mañana irá a tu encuentro mi súplica. ¿Por qué, Señor, me rechazas y me escondes tu rostro?
0: Desde niño fui desgraciado y enfermo. Me doblo bajo el peso de tus terrores. Pasó sobre mí tu incendio, tus espantos me han consumido.
1: Me rodean como las aguas todo el día. Me envuelven todos a una. Alejaste de mí amigos y compañeros. Mi compañía son las tinieblas.
0: Gloria al Padre, y al Hijo, y al Espíritu Santo.
1: Como era en el principio, ahora y siempre, por los siglos de los siglos. Amén. Señor, Dios mío, de día te pido auxilio, de noche grito en tu presencia.
0: Lectura del libro del profeta Jeremías. Tú estás en medio de nosotros, Señor. Tu nombre ha sido invocado sobre nosotros. No nos abandones, Señor, Dios nuestro.

0: responsorio. A tus manos, Señor, encomiendo mi espíritu.
1: A tus manos, Señor, encomiendo mi espíritu.
0: Tú, el Dios leal, nos librarás.
1: Encomiendo mi espíritu.
0: Gloria al Padre, y al Hijo, y al Espíritu Santo.
1: A tus manos, Señor, encomiendo mi espíritu.
0: Sálvanos, Señor, despiertos. Protégenos mientras dormimos, para que velemos con Cristo y descansemos en paz. Cántico evangélico Nunc Dimittis. Cristo, luz de las naciones y gloria de Israel. Ahora, Señor, según tu promesa, puedes dejar a tu siervo irse en paz.
1: Porque mis ojos han visto a tu Salvador, a quien has presentado ante todos los pueblos.
0: Luz para alumbrar a las naciones y gloria de tu pueblo Israel.
1: Gloria al Padre, y al Hijo, y al Espíritu Santo.
0: Como era en el principio, ahora y siempre, por los siglos de los siglos. Amén.
1: Sálvanos, Señor, despiertos, protégenos mientras dormimos, para que velemos con Cristo y descansemos en paz.
0: Oremos. Señor, Dios Todopoderoso, ya que con nuestro descanso vamos a imitar a tu Hijo, que reposó en el sepulcro, te pedimos que al levantarnos mañana le imitemos también, resucitando a una vida nueva. Por Jesucristo nuestro Señor.
1: Amén.
0: El Señor Todopoderoso nos conceda una noche tranquila y una muerte santa.
1: Amén.
0: Antífona final a la Santísima Virgen María. Bajo tu protección nos acogemos,
1: Santa Madre de Dios. No deseches las súplicas que te dirigimos en nuestras necesidades. Antes bien, líbranos siempre de todo peligro, oh Virgen gloriosa y bendita.
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3: El Señor esté con ustedes.
4: Y con tu espíritu.
3: Lectura del Santo Evangelio según San Marcos.
4: Gloria a ti, Señor.
3: En aquel tiempo, mientras se enseñaba en el templo, Jesús preguntó: ¿cómo dicen los escribas que el Mesías es hijo de David? El mismo David, movido por el Espíritu Santo, dice: dijo el Señor a mi Señor, siéntate a mi derecha, y haré de tus enemigos estrado de tus pies. Si el mismo David lo llama Señor, ¿cómo puede ser hijo suyo? Una muchedumbre numerosa le escuchaba con gusto. Palabra del Señor.
4: Gloria a ti, Señor Jesús.
3: Amados hermanos en nuestro Señor Jesucristo, unas breves palabras en este primer viernes de mes, de este mes de junio, todo el dedicado al Sagrado Corazón de Jesús. Y quisiera solamente detenerme en lo que en esta práctica de la comunión reparadora. Es importante que conozcamos en qué consiste la eficacia reparadora de la comunión, para que practiquemos conscientemente este medio de reparación que el mismo Jesucristo nos recomienda y que han enriquecido anteriormente con indulgencias los sumos pontífices. De tres maneras la comunión es reparadora. La comunión es el momento más oportuno para pedir perdón a Jesucristo por nuestros pecados y por los de todo el mundo. Cuando deseamos conseguir un favor de una persona, aguardamos el momento oportuno para pedírselo. El éxito de una petición depende muchas veces de las circunstancias oportunas en que se hace. Pues también nuestras peticiones a Jesucristo tienen circunstancias más o menos oportunas. Y si quieres reparar, pídele a Jesús por los pecadores que perdone sus pecados y que les dé gracias para que se conviertan. Pero esta petición puedes hacerla en tu casa cuando rezas el ofrecimiento de obras. Puedes hacerla cuando vas al templo y tienes a Jesucristo en el sagrario, pero mejor todavía cuando Jesús sacramentado sale del sagrario y está expuesto en la custodia. La Iglesia aprovecha esta ocasión para rezar letanías suplicatorias, acto de desagravios, etc. Pero es más oportuno el momento en que tienes a Jesús en tu corazón, cuando estás unido íntimamente a Él. En esos momentos, recógete interiormente, habla íntimamente con Jesús y pídele por ti. Cada uno somos pecadores, y pide por todos los pecadores del mundo, y así la comunión será reparadora. ¡Qué fácil! Esa es la comunión reparadora. Aprovechar ese momento en que Jesús está en mí, por la comunión que he recibido, para pedir perdón por mis pecados y por los pecados de los demás. Pero puede serlo todavía más cuando comulgamos en sustitución de los que no lo hacen o lo hacen mal. Vas a comulgar para suplir de alguna manera a todos aquellos que no quieren comulgar, o por pereza y abandono, o por desprecio e incredulidad. Qué bonito, ¿no? Señor, ofrezco esta comunión por aquellos que no quieren comulgar porque te desprecian o no tienen fe. Quieren comulgar, o por pereza y abandono, o por desprecio e incredulidad. Qué bonito, ¿no? Señor, ofrezco esta comunión por aquellos que no quieren comulgar porque te desprecian o no tienen fe. También comulgas con especial fervor en sustitución de aquellos que comulgan pero lo hacen mal. Esta reparación de sustitución es muy frecuente y muy agradable a Jesucristo. La práctica la Iglesia, sobre todo con las oraciones, ¿no?, que se rezan después de la bendición con el Santísimo, ¿eh? Oraciones de desagravio: bendito sea Dios, bendito sea su santo nombre, bendito sea Jesucristo, verdadero Dios y verdadero hombre, etc. Son alabanzas a Dios para contrarrestar las blasfemias que se dirigen contra Él. Las almas buenas practican mucho esta reparación. También ofrecen a Dios el amor de su corazón por los que no aman a Dios. Le ofrecen penitencias, sacrificios, mortificaciones. Le visitan en el templo por los que no se acuerdan nunca de visitarle. Qué bonito, ¿no? Y todavía puede sustituir más. Los que no comulgan se privan de muchas gracias para su salvación. Tú, con tus comuniones bien hechas, puedes conseguir que Dios les envíe esas gracias. Así también la comunión es reparadora. Qué bonito. Eres un devoto del corazón de Jesús. Puede comulgar y ofrecer esa comunión con los herejes, por los católicos indiferentes, tibios. Por eso comulguemos con mucho fervor, con mucho amor. Pero la comunión es reparadora de un modo más propio todavía. El efecto propio de la comunión es unir al hombre con Jesucristo con una unión íntima, todavía más transformar al hombre en Jesucristo, de modo que entonces, más propiamente que nunca, el hombre pueda repetir lo de San Pablo: vivo yo, pero no soy yo, es Cristo quien vive en mí. Y en la Eucaristía Jesucristo está en estado de víctima, sacrificada por los pecados de los hombres. Por consiguiente, si en la comunión te transforma en Él, tal como está allí, como víctima, también tú quedarás transformado en víctima después de la comunión. ¡Qué bonito! Jesús víctima se está ofreciendo al Padre Eterno en reparación por los pecados del mundo. Pues después de comulgar tú, que te transformas en Él como víctima, pues ofrécete tú también, como Jesús se ofrece a su Padre. Pero no le ofrezcas a Él solo. Tú estás unido íntimamente con Él, estás transformado en Él, y por consiguiente tú también eres víctima. Pues juntamente con Jesucristo, ofrécete a ti mismo como víctima.

por los pecados tuyos y por los pecados de todo el mundo. Eso fue lo que le dijo la Virgen a los pastorcitos de Fátima. Fátima, ¿queréis ofreceros? Qué bonito. Este ofrecimiento se lo pidió el corazón de Jesús a Santa Margarita María de Alacoque. Le dijo que después de la comunión que ofreciera a él, a Jesucristo, y que se ofreciera a sí misma en unión con Jesucristo. Qué bonito, ¿no? Por eso vuelvo a repetir, ya para resumir, si quieres que tus comuniones sean reparadoras, aprovecha esos momentos preciosos para hablar con Jesús, pedirle perdón por tus pecados, por los del mundo entero, ofrécele tu comunión fervorosa para suplir a los que no comulgan o comulgan mal, y sobre todo ofrécele al Padre Eterno, a Jesucristo víctima, como lo tienes en tu corazón, y ofrécete a ti mismo también como víctima, pues estás transformado en Él. Haz ese ofrecimiento para que Dios perdone los pecados, los pecadores, a los pecadores, y les envíe gracias abundantes, y se arrepientan de sus pecados y vuelvan a Dios. Y así tu comunión será reparadora.

Oraciones de la noche. Tú, si estás en gracia, eres templo de Dios. Por tanto, también lo es tu habitación. Es lógico que junto a tu cama tengas alguna imagen de Cristo, de la Virgen. No has de acostarte tranquilo si en tu habitación tienes, por el contrario, fotografías o cuadros que sean una tentación para tu castidad. Antes de dormirte, puedes decir alguna jaculatoria, por ejemplo, como me echo en esta cama, me echaré en la sepultura. Ampárame en la hora de mi muerte, Virgen pura. Jesús, José y María, os doy el corazón y el alma mía. Jesús, José y María, asistidme en mi última agonía. Jesús, José y María, con vos descanse en paz el alma mía.

También es bueno en esta hora de la noche, antes de retirarte, hacer un breve examen de conciencia. Ya lo hemos presentado en otro momento de la programación. Un momento en el que tu alma en silencio ante Dios vuelva a revivir este día. ¿Cómo lo he empleado? ¿He puesto en práctica aquel propósito que me había propuesto de ser mejor? ¿De tratar mejor a tal persona? ¿De hacer mi trabajo con perfección? ¿De evitar tal mala costumbre? Después de este examen de conciencia detenido, que también puedo apuntar para ir comparando los resultados y mejorar cada día, hablarlo después con el director espiritual, conviene siempre rezar de corazón el acto de contrición. Nunca sabemos si vamos a amanecer al día siguiente. Es bueno siempre que nos acostamos, como dice la Sagrada Escritura, no dejes entrar en tu alma por un resquicio al diablo. Nunca. Por eso vamos a terminar la jornada pidiendo perdón con toda sencillez filial a nuestro Dios. Señor mío Jesucristo, Dios y hombre verdadero, Creador, Padre y Redentor mío, por ser vos quien sois bondad infinita y porque os amo sobre todas las cosas, me pesa de todo corazón haberos ofendido. Propongo firmemente nunca más pecar, confesarme, cumplir la penitencia que me sea impuesta y apartarme de todas las ocasiones de ofenderos. Os ofrezco mi vida, obras y sufrimientos en satisfacción de todos mis pecados, que os suplico y confío en vuestra misericordia infinita, me los perdonéis por los méritos de vuestra preciosísima sangre, pasión y muerte, y la intercesión de la Santísima Virgen María, y me deis gracias para enmendarme y para perseverar en vuestro santo servicio hasta el fin de mi vida. Así sea.

Además del examen de conciencia, del acto de contrición, antes de acostarte, reza las oraciones que más te agraden. Aparte del Padre Nuestro, del Ave María y Gloria, por ejemplo, estos extractos de los Salmos. Bendice, alma mía, al Señor, y no olvides ninguno de sus favores. El Señor perdona todos tus pecados. Él es compasivo y misericordioso, lento a la ira y rico en clemencia. No está siempre acusando, ni guarda rencor perpetuo. No nos trata como merecen nuestros pecados, ni nos paga según nuestras culpas. Tan lejos como está el cielo de la tierra, tan lejos como está el este del oeste, así aleja de nosotros nuestras culpas. El Señor es bueno y compasivo, tan bueno para los que le aman como un padre para con sus hijos.

Antes que se acabe el día, Creador de todas las cosas, te pedimos por tu gran misericordia que nos guardes esta noche. Aparta bien lejos de nosotros todos los malos sueños. Sujeta a Satanás, nuestro enemigo, y guárdanos de todo pecado. Padre, vela por nosotros. Jesucristo, bendícenos. Espíritu Santo, quédate con nosotros. Sálvanos, Señor, despiertos. Protégenos mientras dormimos, para que despertemos con Cristo y descansemos en paz. Amén.

Dígnate, Señor, guardarnos sin pecado esta noche. Ten piedad de nosotros. Venga sobre nosotros tu misericordia, conforme a la esperanza que tenemos puesta en ti. En ti, Señor, he esperado. No seré jamás defraudado. Señor, oye mi oración y llegue a ti mi clamor. Amén. Te suplicamos, Señor, que vengas a esta habitación y apartes de ella al demonio. Permanezcan aquí tus santos ángeles que nos guarden en paz y tu bendición descienda por siempre sobre nosotros. Amén. Señor, danos tu gracia para que seamos sobrios y estemos alerta, porque el diablo, nuestro enemigo, como león rugiente, anda a nuestro alrededor buscando a quien puede devorar. Señor, apiádate de nosotros, ayúdanos para que le resistamos firmes en la fe y concédenos una noche tranquila y una muerte santa. Amén.

que no nos cansemos. Oración de San Manuel González, el obispo del Sagrario Abandonado. Madre Inmaculada, que no nos cansemos. Madre nuestra, una petición, que no nos cansemos. Sí, aunque el desaliento por el poco fruto o por la ingratitud nos asalte, aunque la flaqueza nos ablande, aunque el furor del enemigo nos persiga y nos calumnie, aunque nos falten el dinero y los auxilios humanos, aunque vinieran al suelo nuestras obras y tuviéramos que empezar de nuevo, Madre querida, que no nos cansemos. Firmes, decididos, alentados, sonrientes siempre, con los ojos de la cara fijos en el prójimo y en sus necesidades para socorrerlos, y con los ojos del alma fijos en el corazón de Jesús que está en el Sagrario, ocupemos nuestro puesto, el que a cada uno nos ha señalado Dios. Nada de volver la cara atrás, nada de cruzarse de brazos, nada de estériles lamentos. Mientras nos quede una gota de sangre que derramar, unas monedas que repartir, un poco de energía que gastar, una palabra que decir, un aliento de nuestro corazón, un poco de fuerza en nuestras manos o en nuestros pies que puedan servir para dar gloria a Él y a ti y para hacer un poco de bien a nuestros hermanos, Madre mía, por última vez, morir antes que cansarnos.

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1: Son las 9 en punto.
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2: Un cordial saludo a todos nuestros radioyentes del día de hoy que nos pueden estar escuchando en estos momentos para tener este programa para hablar de Dios y todo lo que sea relacionado con Él. Un programa que estamos haciendo gracias a la Virgen y a San José. Y San José hoy nos va a hablar de San José, como algunas veces ya les he comentado o leído, de Santa Teresa. Fíjense que Santa Teresa fue una de las primeras que hizo un poco conocer a San José, empezando porque los conventos que ella inició o fundó, a casi todos les dio el nombre de San José. Y la Virgen se le apareció una vez y dijo que estaba muy contenta de que sirviera tanto a San José, a su esposo. Y dice la santa en sus obras completas, fíjense, Santa Teresa es doctora de la Iglesia, o sea que todos sus escritos han sido muy bien examinados a la hora de ratificar la Iglesia ese título, de nombrarlo a uno doctor de la Iglesia. En el Vaticano, una congregación especialista en esto, se estudia mucho los escritos de los santos porque no pueden canonizar o hacer doctor de la Iglesia, primero canonizar por supuesto, a una persona cuyos escritos hay algo dudoso en cuanto al dogma o en cuanto a nuestra fe. Entonces, claro, la Iglesia lo tiene que examinar muy bien para que el pueblo, la Iglesia, los que conformamos la Iglesia, los católicos, no nos confundamos. Fíjense, la Iglesia es madre, ¿cómo vigila para no aprobar nada de escritos? Por eso cuando van a hacer el proceso de beatificación o canonización de una persona que ha escrito muchos libros, tarda mucho, porque los examinan muy bien, para que no confundan al pueblo de Dios, en cosas que a lo mejor van no en contra de la fe, sino que hay algo como un poco que no es totalmente, tiene esa rectitud, pero claro, la mayoría de los que han sido beatificados y canonizados, por supuesto que todos los escritos prácticamente están pues todos según Dios. ¿Ven? Pues Santa Teresa, en las obras completas que escribió mucho, dice, ella tiene una serie de avisos, se llaman así, avisos, a sus religiosas. Y en uno de ellos dice, es el aviso número 65, y dice así: aunque tengan muchos santos por abogados, ay, yo soy devota de San Antonio porque me encuentra todo lo que se me pierde. Yo soy devota de, bueno, de cualquier santo. Bueno, pues dice Santa Teresa: aunque tengan muchos santos por abogados, sean lo particular de San José, que alcanza mucho de Dios. ¿Miren? Esto lo dice Santa Teresa. San José alcanza mucho de Dios. Y en otro libro que se llama Las cuentas de conciencia de ella, en la número 32 dice ella: mas, ay, hijas mías, encomiéndenme a Dios y sean devotas de San José, que puede mucho ante Dios. Lo está diciendo una santa. No lo está diciendo uno cualquiera. Una santa que además es doctora de la Iglesia. Sean devotas de San José, que puede mucho ante Dios. ¿Ven? ¿Cómo nos vamos a fiar de los santos? Yo por lo menos sí. ¿De quién si no nos vamos a fiar? ¿De quién? ¿De quién? ¿Ven? Y empezamos hoy. Quiero, bueno, con la gracia de Dios, por supuesto, con su asistencia, sin desviarme del tema de la cruz. ¿Y qué hermana tan pesada que cambie de tema, que ya nos está aplastando con tanta cruz? Pues vamos a seguir con la cruz. Pero hoy le vamos a dar un matiz. No es un matiz. Y voy a hablar de algo que en otras ocasiones ya les he hablado y les he explicado, pero hoy lo vamos a ver un poquito para convencernos más, y es de la importancia que tiene la fe para poder llevar la cruz. Fíjense, parece que no tiene nada que ver, pero tiene mucho que ver, están totalmente relacionados. Una sin la otra no se puede dar. Yo no puedo llevar la cruz como Dios quiere si no tengo fe. Y yo nunca voy a tener fe si no acepto la cruz, que es aceptar la voluntad de Dios, ¿ven? Pero lo vamos a ver de una manera que nos convenza. Pero no solo que nos convenza el entendimiento, no. Actuar. La vida espiritual es de hacer, de actuar. No de que me convenzo intelectualmente y ahí se acabó. No, no. Pues, fíjense. La fe, y lo vamos a decir de una manera, ojalá que el Señor me ayude, sencilla, para que lo entendamos. Miren, ¿dónde está el punto de inflexión? Que es cuando yo me doblo. Cuando nosotros tambaleamos en la fe. Y lo dice, y es lo que les corrigió Jesús a los apóstoles. Ven que en algunos pasajes de los evangelistas, el punto de inflexión, que es cuando yo me doblo, cuando nosotros tambaleamos en la fe.

todos creemos en Dios, por supuesto. Todos creemos en Jesús, claro. En la Virgen también y en San José. Y en todo lo de la Iglesia. Y eso lo mismo creían en Dios los apóstoles. Entonces, ¿por qué nos pasa? ¿Qué nos pasa para que Jesús nos tenga que decir, hombres de poca fe, ¿por qué dudáis? Y acuérdense, no es que Jesús les estuviera corrigiendo, pero ateos, ateos, nunca vais a hacer nada porque sois unos ateos. No, no les está diciendo que no creen en Dios, no. Y es lo que vamos a ver hoy. ¿Qué es lo que nos pasa en nuestra vida que nos hace tambalear en los momentos de cruz, en los momentos de hundimiento, en los momentos de prueba que Dios, no es otro? El que mueve mi vida no son los hombres, no son las circunstancias. Es Dios que se manifiesta en esas personas que me amargan, por ejemplo, o en esas circunstancias adversas. No son ellas, es Dios a través de ellas. Y entonces la santidad está en conformarme con la voluntad de Dios. En todo lo que me sucede, ya sea por las circunstancias o por las personas que Dios está detrás, moviéndolas para que se manifiesten en mi vida. Y entonces Dios me manda esas crucecitas a través de esas personas que yo digo, pero Dios, a través de esta persona tan, a veces decimos, esta persona, ¡ay, qué mala que es! ¿A través de esta persona se manifiesta Dios? Pues sí, sí, Dios ha querido manifestar su poder y que Él guía el hilo de mi vida, que no se le pasa nada de lo que me ocurre. Quiere manifestar su poder en las circunstancias adversas y a veces pecaminosas que me hacen los demás. No que yo peque, sino que Dios me manifiesta su voluntad a través de gente que está en pecado. ¡Qué misterio! ¿Cómo Dios utiliza un instrumento que está en pecado para conducirme a la santidad? Pues sí. Por ejemplo, mi esposo no quiere saber nada de la Iglesia y Dios me pide que tenga paciencia con él. Bueno, Dios pone de instrumento a tu esposo que no está en gracia de Dios para llevarte a ti a la santidad. ¿Y esto por qué? Porque Dios lo ha querido así. Utilizar las circunstancias que a lo mejor incluso van en contra de Dios con gente que está en pecado, para yo santificarme. ¡Qué misterio! Y humildad de Dios. Y humildad. Es decir, que Dios va reconduciendo mi camino de santidad, aunque todo el mundo me quiera destruir. Pues no lo van a conseguir. Aparentemente creen que vencen. Pues no, no. Dios, acuérdense, miren, lean mucho este pasaje de, creo es, sí, de la carta a los romanos, creo, de San Pedro, en el capítulo 8, versículo 28. Dios hace concurrir todas las cosas para bien de los que le aman. Hace incluso aquello muy adverso, incluso en un ambiente que está ofendiendo a Dios, Dios lo reconduce, eso malo, para que yo avance en la santidad. No que yo peque, porque si yo peco se acabó. Dios ya no me conduce a mí. No, Dios me deja mi libre albedrío. Siempre que yo no peque, todo lo que me pasa, incluso con personas que están alejadas de Dios, que están ofendiendo a Dios, pero que Dios las pone en mi vida como instrumentos, mientras yo no peque, esos instrumentos son unos remos en la barquita de mi vida que me están haciendo avanzar en el camino a la santidad. Pero es que como yo me quedo en la gente y yo digo, ay, esta persona que me la quite Dios de en medio, como yo no veo lo

lo de más allá, que es Dios, yo me quedo en la persona, por eso yo me hundo. Y por eso nosotros, y yo incluida, no llevamos la cruz con amor, porque yo veo el instrumento, pero no veo el que dirige el instrumento. ¿Se dan cuenta? Eso se dice las causas. Yo me quedo en la causa segunda, el instrumento, pero no miro el primer instrumento, que es Dios, la causa primera de todo, que es Dios. ¿Ven? Bueno, hoy vamos a hablar esta fe. ¿Por qué se tambalea? No que hombres de poca fe. No, no, no. No nos reprocha el Señor que seamos ateos. No. Que aunque creemos, nosotros, nuestra fe se quiebra muy fácilmente. Y vamos a ver la razón de por qué.

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Fíjense, vamos a ver en el Evangelio, cuando Jesús, fíjense, hay varias ocasiones en que Jesús dice hombres de poca fe y lo dice, por ejemplo, cuando ellos dudaban, cuando la multiplicación de los panes, pero ¿dónde vamos a sacar tantos panes para tanta gente y tantos peces? Hombres de poca fe, dáselo vosotros, pero si no tenemos, no tenemos ni para ir a comprarlo, hombres de poca fe. ¿Por qué teméis cuando se apareció andando por las aguas? ¡Es un fantasma! ¿Por qué teméis, hombres de poca fe? Se estaba hundiendo la barca y dice que las olas cubrían y él acostado en el cabezal de la barca y todos muertos del miedo y Jesús ahí con él durmiendo. ¿Por qué nos ahogamos, Jesús, sálvanos? ¿Por qué teméis, hombres? Vean que son en aquí está la clave, en circunstancias, en circunstancias especiales, en circunstancias especiales. Bueno, aquí está lo que nos pasa a nosotros. Vean que cuando Jesús les recrimina a los apóstoles, cuando vino este señor que era rico y que su hijo estaba ya de muerte, y que dice, le dije a tus apóstoles, a tus discípulos que me lo curaran, pero no han podido. Y le dice Jesús, ¿y por qué no hemos podido? Por vuestra poca fe, por vuestra falta de fe. Ven, y Jesús les recrimina, pero miren, véanlo, qué es lo que nos pasa a nosotros en nuestra vida. Les recrimina que vean, presten atención, esto es esencial en nuestra vida espiritual. Les recrimina que son impotentes, es decir, que se hunden sin remedio en cualquier cosa, en cualquier adversidad, en cualquier contratiempo, en cualquier cruz que me aprieta un poquito más el Señor, que me hundo, en una circunstancia muy adversa, de mucha contrariedad, me hundo, ahí sí. Normalmente tengo fe, pero viene una circunstancia en el trabajo con mi esposo que pasó una época mal, mal en el matrimonio. Yo ya me desespero, empiezo a tambalearme. Entonces, miren, Jesús a los apóstoles, las veces que les recriminó, hombres de poca fe, fue en circunstancias que ellos se veían, como se dice, con la soga al cuello. Les dijo, pero ¿por qué tenéis, hombres de poca fe? Es decir, ¿por qué tenéis cuando os viene una circunstancia muy adversa? Si yo sigo siendo el mismo Dios, tanto cuando estáis en calma como cuando yo os envío una prueba, soy el mismo y os tengo el mismo amor y os protejo de la misma manera y soy omnipotente para vosotros de la misma manera. ¿Por qué no creéis, hombres de poca fe, que soy yo también cuando pasas una circunstancia adversa? ¿Por qué no crees que yo soy el que lo está permitiendo también, hombres de poca fe? Pero miren que aquí no se acaba la enseñanza. Fíjense, aquí no se acaba la enseñanza. Es decir, Jesús nos está diciendo, no nos reprocha que nosotros, ¿por qué en circunstancias ya no tenéis nada de fe? No, no. Nos reprocha
que en esas circunstancias que Él permite para ir avanzando en abandonarnos en Dios, y mientras la circunstancia es más adversa, más me abandono en Dios. ¿Por qué en esas circunstancias dudáis de que yo soy omnipotente? ¿De que yo estoy detrás de esa persona que te está poniendo en esa circunstancia tan adversa? ¿Por qué dudas que soy yo? Pero si soy el mismo. Cuando estás con paz y serenidad en tu hogar, como cuando empiezas un periodo de dificultad con tu cónyuge, soy el mismo el que lo está permitiendo. Luego, si soy el mismo, soy Dios omnipotente que todo lo puedo, ¿por qué dudas? ¿Por qué crees que te vas a hundir? ¿Por qué crees que estás solo? ¿Por qué crees que te vas a quedar solo, sin nadie? Pero si me tienes a mí, hombre de poca fe, ¿no ves que yo estoy moviendo los hilos de tu vida y tú muerto del miedo? ¿Pero por qué? ¿Aún no crees en mí? Eso es lo que les está recriminando Jesús a nosotros, a sus apóstoles, pero también a nosotros. ¿Ven qué relación tiene la fe con la cruz? ¿Ven? ¿Será que este cáncer, me han dicho que tengo cáncer de... pero que es un cáncer que no es muy agresivo, que me voy a curar? Ay, Dios mío, pero, pues, cuando a mí me viene una circunstancia en mi familia o así, yo ya me obnubilo. Obnubilo es que se me pone una nube espesa, gris, casi negra, y yo ya no veo nada. Yo ya no veo nada. Y empiezo a dudar de que Dios esté detrás de esa circunstancia. Y entonces Jesús me dice, pero hombre de poca fe, pero si yo estoy detrás de todo, ¿no ves que yo manejo los hilos de tu vida? Mientras estés en gracia de Dios, yo manejo tu vida. Pero miren, aquí no está lo triste. Lo triste es el resultado de nuestra poca fe. ¿Saben cuál es el resultado? Miren, el resultado es que yo, sin fe, esta, y en estos momentos tan terribles, cuando dudo, soy, aquí está lo triste, impotente, no puedo hacer nada, impotente para actuar, para hacer el bien. No voy a tener éxito en nada, éxito sobrenatural, cuando mi fe en circunstancias adversas se quiebra. Es decir, me está diciendo Dios que sois impotentes porque en momentos difíciles dudáis de mí. Eso es la enseñanza que quiere darnos Jesús. Cuando Él iba andando por el mar sobre las olas, porque Él es Jesús, como les dije el otro día, no es el representante de Dios, como el Papa es el vicario, representante de Cristo en la tierra. Jesús no era el representante de Dios. Jesús era y es el mismo Dios. No es un representante como un embajador de un país. Es el mismo Dios. Y entonces iba andando por el mar, como Él puede, domina todo, hasta la naturaleza, todos los fenómenos de la naturaleza, todo lo domina Él. Iba andando y entonces le dijo Pedro, Señor, si eres tú, mándame ir a ti. Y Jesús, miren, lean mucho el Evangelio, porque es que conocerán cómo es Dios en persona. Ahí
es Cristo. Di la imagen de cómo es Dios, que yo lo palpe, Cristo, porque Cristo no es el representante de Dios, Cristo es el mismo Dios. Entonces, miren qué dominio, qué serenidad. Señor, yo me imagino a San Pedro temblándole la voz. Señor, si eres tú, de verdad, yo me lo creo que eres tú el que viene, que no eres un fantasma. Si me mandas ir a ti, yo voy andando también. Y Jesús, con esa serenidad y amor, le dice, ven, ven. Viene andando, imagínense a Cristo. La túnica con el viento que se elevaba un poquito así todo majestuoso. Señor, si eres tú, mándame ir a ti, todo miedoso. San Pedro y Jesús, todo sereno, ven. Casi le dijo ven incrédulo, pero no. No, porque el Señor no hiere como nosotros, que a veces decimos cosas tan hirientes para que la otra, y decimos cosas con segundas intenciones para herir. Somos lo contrario a lo que Jesús dice, si no volvéis, tenéis que ser puros, limpios como palomas. Nosotros decimos cosas con segundas intenciones. Decimos cosas irónicas para herir, cosas con astucia para engañar al otro. Y el que es ingenuo cae en la trampa. Pero vale más la ingenuidad ante Dios que la astucia. Mejor, como decía la madre Laura, ay, cómo la quiero yo, a Santa Laura Montoya, que le decían una vez, ahora vuelvo al lago de Genesaret, ahora vuelvo, que le dijeron sus hijas, madre, no te creas a ese sacerdote porque te va a engañar. No lo creas lo que te va a decir, que es que te va a engañar. Y le dice Santa Laura Montoya, ay, ojalá la hagan doctora de la Iglesia. Le dice, hijas, más vale que me deje engañar y que no tenga un juicio temerario contra este padre, porque un juicio temerario es un pecado. Mejor prefiero que me engañe a pecar teniendo un juicio temerario. Yo prefiero que me engañe. Que me engañe antes de ofender a Dios teniendo un juicio temerario. ¡Ay! Esos son los santos. Bien, por la madre Laura. Bien. Y te voy a decir, bravo, muy bien. Esos son los santos. Y nosotros, astutos, a ver cómo engañamos a los otros, creyendo que vamos a salir vencedores. Pero no, ¿tú crees que Dios va a dejar que el malo venza? Pero si la Sagrada Escritura dice que aparentemente el malo cree que gana, cree que tiene la victoria, pero luego todo, atención, se le vuelve adverso. Y el humilde al que todo el mundo le engaña, pero es bueno ante Dios, todo se le vuelve próspero, pero sin odiar a la gente, la sigue amando. Se le vuelve todo próspero al bueno. Al malo, aunque crea a primera vista que va a ganar y va a vencer a todo el mundo por su astucia y malicia, todo se le va a volver adverso. Así es la historia. Así es Dios, que salva al simple, al sencillo, al que no tiene malicia. Sí. Bueno, pues Jesús le dice, y le dice, ven, ven Pedro, ven, ven, ya verás que tú también vas a andar. Con mi poder yo voy a hacer que tú andes. Y empieza a andar el San Pedro, y empieza un momentito, ay, yo andando por el agua, pero esto es claro. Empezó a fiarse de él mismo, no de Dios, y empezó a hundirse. Señor, sálvame. Y le echó la mano Jesús y lo sacó del agua. ¿Por qué dudas, Pedro? ¿No ves que soy yo el que estoy detrás de ti? ¿No ves que soy yo? ¿Que soy yo? ¡Yo! ¿Se dan cuenta? Entonces, fíjense, qué bonito es esto de la fe, porque esto me va a llevar a otro programa. Si Dios quiere, por supuesto, y Él me da la gracia para saberlo decir, pues, fíjense, nos lleva una enseñanza muy aleccionadora y a la vez de alerta. Nos está diciendo, miren, vosotros sois impotentes
fuertes, porque os quebráis, vuestra fe se quiebra en los momentos, los momentos que yo permito, de quiebras, de hundimientos, de que todos tus amigos te traicionen, de que a lo mejor te echen del trabajo. Tu fe tambalea. En esas cosas que yo permito un poquito más apretadas, tú te tambaleas. ¿Pero por qué te tambaleas? ¿No ves que yo soy omnipotente? ¿Qué tanto estoy cuando en los momentos que estoy en mi matrimonio bien, como en los momentos que yo permito que haya dificultad, tal vez para que me desapegue del afecto desordenado a mi esposo? Yo estoy en las dos cosas, en los buenos y en los malos momentos. ¿Por qué dudas? Yo estoy igual, igual, y tengo el mismo poder. Tengo el mismo poder. El que falla eres tú, nos está diciendo. Y fíjense. ¿Qué dice? Dice que, miren qué enseñanza. Bien, esto es, bueno, un paso precioso lo de la fe. No sé si ya me va a dar tiempo a terminar. No, hoy no me va a dar tiempo porque lo quiero decir pausadamente. Este tema es el de la fe. Bueno, la fe es esencial en nuestra vida. Es esencial, es que nos morimos sin la fe, no, se nos derrumba todo, porque, y luego en otro día vamos a explicar qué, en sí qué es la fe, porque la fe no es una virtud teologal, pero en realidad no es una virtud, en realidad, lo vamos a explicar en otro programa, no es algo que yo tengo, que yo me gano a Dios porque tengo mucha fe, no. No es algo que yo tengo un 100% de esa virtud, pero algo que yo siento que tengo. No, porque la fe es otra cosa. Es una virtud teologal, pero en sí no. Es otra cosa más profunda. Pues fíjense, Jesús me está diciendo que nuestro quebrantamiento en la fe, en confiar, la fe es confiar en Dios, eso, nos da toda clase de debilidades espirituales. Yo me debilito en mi vida espiritual por quebrarme en estos momentos de prueba y yo no confío en Dios. No es que deje de creer en Él, es que dudo un poco. ¿Cómo Dios está detrás de esto? ¿Será que Dios ha permitido esto, Dios mío? Eso. Entonces, la primera enseñanza es que en los momentos que yo de pronto me veo una montaña, me pensé, Dios mío, esta dificultad, esto ahora en mi vida, Dios mío, yo no me esperaba esto. Dios está ahí también. Dios está siempre. Pero miren, ojo, cuidado, siempre que tú estés en gracia de Dios. Si no, mal, nos va mal. Siempre que tú estés en gracia de Dios, porque mientras no peques, Dios maneja infaliblemente tu vida, es decir, que no se equivoca. Tu vida no la maneja nadie. Tu vida no está en manos de nadie. La maneja y está en manos solo de Dios. ¿Y por qué esta persona me amarga? Porque Dios se te manifiesta a través de instrumentos. Pero es que yo me quedo en el instrumento. Y en la circunstancia adversa. Qué difícil es que yo vaya un día al trabajo en el carro y llegué tarde porque había, las carreteras estaban muy congestionadas, y llegué tarde al trabajo y bueno, me digan, oye, si tú vuelves el próximo día tarde, como estás en periodo de prueba en este trabajo, creo que te vamos a despedir.
qué difícil es que yo, cuando llegue tarde a la oficina, diga: esto ha sido voluntad de Dios. A que nadie dice eso. ¿Cómo va a ser voluntad de Dios que yo llegue tarde y que me digan que si sigo llegando tarde, aunque hay una disculpa? Es que yo, cuando llegue tarde a la oficina, diga: esto ha sido voluntad de Dios. A que nadie dice eso. ¿Cómo va a ser voluntad de Dios que yo llegue tarde y que me digan que si sigo llegando tarde, aunque hay una disculpa, me van a despedir? ¿Cómo será voluntad de Dios eso? Pues sí lo es. A lo mejor es que no te conviene ese trabajo. ¿Ven? Entonces, qué difícil. Entonces me dice: dudo de que Dios esté en esa circunstancia. Entonces es cuando Jesús le dice a los apóstoles: hombres de poca fe. Hombres de poca fe. Se dan cuenta. Todo el que yo llegue tarde un día al trabajo lo ha permitido Dios. Pero cuidado, siempre que estés en gracia de Dios, lo ha permitido Dios. Hermana, ¿y si yo peco? ¿Lo ha permitido Dios? No. No. Si tú pecas, eres tú el responsable. Porque, ¿y si yo peco, es culpa de la otra persona que me hizo pecar? No. No. La otra persona no es culpable. Uno peca porque quiere, voluntariamente, porque uno, ante una tentación, puede decir que sí y puede decir que no. Y si una persona me incitó a pecar y yo caí, no fue la causa de tu pecado esa persona. No, no, no fue la causa. No, ¿saben qué fue? La ocasión. Esa persona fue la ocasión de que tú pecaras, pero no fue la causa. ¿Se dan cuenta? Hay diferencia de la causa y de la ocasión. Esa persona estuvo en ese lugar, en esa ocasión, y yo caí. Pero no puedo decir, esa persona es la causa de que yo peque. Porque la causa de que tú peques eres tú mismo. Ay, hermana, yo le tuve que decir una mentira a mi jefe. El jefe no es la causa de que tú peques, es la ocasión. Que te lo encontraste en tu oficina, te dijo: oye, ¿tú has hecho esto? Y te lo dijo de una forma mal. Esa, la ocasión fue que te llamó al despacho. Esa fue la ocasión. Pero la causa fue que tú mentiste porque te daba miedo perder el puesto de trabajo. Pero el jefe no es la causa de que tú peques. Eres tú. Porque si no, a todo el mundo le echamos la culpa de todo lo que pecamos. Y el pecado es personal. Si yo peco con otra persona, es que la otra persona me hizo pecar. Eres tú. La otra persona fue la ocasión en la que te viste envuelta y te ves envuelta en una tentación con otra persona muy envuelta, la ocasión, pero la causa eres tú. Tu concupiscencia interior que tiendes a pecar. ¿Ven? Y es fácil echar la culpa a los demás de mi pecado, pues el pecado es tuyo. Tuyo, tuyo. Nunca digas: ay, tengo sentimientos de culpabilidad. Esa persona se quitó la vida por mi causa. No, esa persona se quitó la vida por causas de ella. Ven, a veces hay un sentimiento de culpabilidad terrible. Uno peca porque quiere pecar. Pero yo no soy. Yo puedo incitar a alguien a pecar, pero el otro puede decir, o la otra puede decir: no, no quiero ofender a Dios. O puede decir: ah, pues sí, y luego me confieso. Y suele pasar esto. Ay, estoy en la finca, yo hoy domingo no voy a misa, el lunes me confieso. ¿Y si en el regreso de la finca a tu casa tienes un accidente y te mueres? ¿Cómo te vas a confesar el domingo? El lunes, perdón.
¿Y cuánta gente?

¿Qué dice esto? Yo peco eso, pero bueno, luego me confieso. Ay, cuidado. Hermana, pero si Dios luego perdona en el momento de la agonía. Bueno, si Dios perdona a todos, entonces en el infierno no hay nadie. Pero es que en el infierno sí hay alguien, y hay muchos. Luego parece ser que no todos en el momento de la agonía se arrepienten y Dios les perdona. Lo decía la madre Teresa de Calcuta. ¿Saben qué decía ella? Fíjense, y lo misericordiosa que era. Decía, porque un día le preguntaron, madre, Dios tan misericordioso, ¿será que nos da la gracia del arrepentimiento al final de la vida? En la agonía decía ella, dudo que el que en su vida ha estado continuamente en pecado mortal tenga la fortaleza y la luz de Dios para arrepentirse, porque uno muere tal como vive. Ay, entonces mis hermanos, mis hijos que llevan tantos años en el vicio, en pecado. Bueno, por tus oraciones, Dios te puede dar la gracia por tus oraciones. ¿Ven? ¿Ven? La misericordia es un misterio. Pero de hecho hay muchos que se condenan, porque si no, no habría nadie en el infierno. Y cuando la Virgen de Fátima ya se apareció, la Virgen del Rosario en Fátima en el 1917, les mostró a los pastorcitos el infierno. Y era un lago de fuego, dicen los pastorcitos, llenos de almas, que caían continuamente, como personas cuando un edificio está incendiándose, caen como pavesas, dice ella, Lucía, pues así en el infierno. ¿Ven? Bueno, ya vamos a terminar. El próximo día, si Dios quiere, vamos a continuar con este tema de la fe. Es muy importante porque yo, y les dejo esta idea, yo cuando tengo una fe y una confianza en Dios, aunque me venga un huracán y un tsunami, poderoso, creen que es poderoso, yo voy a permanecer imperturbable. ¿Y por qué no permanezco imperturbable? Porque no tengo fe. Y no confío que detrás de ese tsunami, de ese terremoto, está el Señor. ¿Ven? Bueno, ahora sí, me despido. Que la Santísima Virgen y San José les acompañen siempre.

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0: Señor, cuando tenga hambre, dame a alguien que necesite comida.
1: Cuando tenga sed, dame a alguien que precise agua.
0: Cuando sienta frío, dame a alguien que necesite calor.
1: Cuando sufra, dame a alguien que necesita consuelo.
0: Cuando mi cruz parezca pesada, déjame compartir la cruz del otro.
1: Cuando me vea pobre, pon a mi lado algún necesitado.
0: Cuando no tenga tiempo, dame a alguien que precise de mis minutos.
1: Cuando sufra humillación, dame ocasión para elogiar a alguien.
0: Cuando esté desanimado, dame a alguien para darle nuevos ánimos.
1: Cuando quiera que los otros me comprendan, dame a alguien que necesite mi comprensión.
0: Cuando sienta necesidad de que cuiden de mí, dame a alguien a quien pueda atender.
1: Cuando piense en mí mismo, vuelve mi atención hacia otra persona.
0: Haznos dignos, Señor, de servir a nuestros hermanos.
1: Dales a través de nuestras manos no solo el pan de cada día, también nuestro amor misericordioso, imagen del tuyo.

0: Ahora bien, ponedme a prueba, dice vuestro Dios. A ver si no os abro las esclusas del cielo y no vacío sobre vosotros la bendición hasta que no quede y no ahuyento de vosotros el fuego devorador para que no destruya el fruto de vuestro suelo y no os quede estéril la viña en el campo, dice vuestro Dios. Todas las naciones os felicitarán entonces porque seréis una tierra de delicias. Dejad de pecar. Es la condición, nada más. Dejad de pecar y Dios abre las esclusas del cielo.
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1: Son las 10 en punto.
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Amados hermanos en nuestro Señor Jesucristo, hoy que tanto se combate la romanidad, la autoridad, y bajo ella la ascética mística tradicional de la Iglesia. ¿A quién iremos? Tú tienes palabras de vida eterna. Por ello, nuestro lema es Estete Christi. Permanezca siempre Cristo. Estete Crux. Permanezca siempre su cruz. Trataremos en esta primera conferencia qué entiende Cristo por cruz, sacado del mismo Evangelio. Estete Christus, estete crux, permanezca siempre Cristo, permanezca siempre su cruz. Dum progregitur orbi. Mientras que el mundo sigue su curso, cualquiera que sea, cualquiera que sea, cualquiera que sea la corriente de agua de un río desbordado, eso es la ambición del hombre de hoy. Un río de ambición desbordado. Estete en medio la roca, inalterable. Corran las aguas. Estete Cristo. Estete Crux. Porque hay un proceso histórico y arrancando del Renacimiento hace 6 siglos, un proceso desviado que nos ha colocado en la dramática situación del mundo actual, guiado por la rebeldía. Por eso los grandes alféreces del ejército de Cristo enarbolan siempre en su pendón romanidad, obediencia, sumisión a lo tradicional, a lo de siempre, y en contra de Ignacio Lutero, dos figuras verdaderamente programadas. Y decía a sus discípulos, vamos a someter análisis en esta primera conferencia, el capítulo 16 de San Lucas, versículo primero al versículo 15, inclusive ambos. Les decía una parábola. Un hombre rico tenía un administrador y oyó que le estaba disipando todos sus bienes. Lo llamó y le dijo: ¿qué oigo de ti? Etcétera. Conocen la parábola, no me entretengo en ella. Y ahora, la moraleja, la alegoría. Esta parábola tiene una moraleja y después un comentario alegórico que le hace Cristo Jesús en 3 versículos que van a ser el objeto de esta primera conferencia. La moraleja de la parábola la tienen ustedes en el versículo 8a. Y alabó el Señor a aquel administrador inicuo porque había obrado prónimos de una manera rápida e inteligente. Eso es el prónimos. Rápida e inteligente. Salvó la situación.
Y ahora vienen las explicaciones alegóricas. Porque los hijos de este mundo, los que viven el río de las ambiciones de este mundo, son más sagaces que los hijos asentados en el reino de Dios. Empecemos reflexionando, ¿no? Estos hijos asentados en el reino de Dios somos nosotros. Realmente nos ha tipificado el mundo rompiéndose y yo viviendo en mis ambiciones terrenas temporales para asegurar unos malos años de vida. Realmente más insensatez no la puedo haber. No la puede haber. Esta parábola nos ha dado la puntilla en el bulbo raquídeo. Que no caiga, es que está muerto ya. Es que está muerto. Es que no está vivo. Ya es insensible. Mejor puesta la garrocha, no se puede comer. Cristo nos va a torear. Y sigue así. Y yo os digo, haceos amigos del dinero de iniquidad, para que cuando os falte, os obliguen a desprenderos de él, os reciban en los eternos tabernáculos. Acabamos de tener en el fallecimiento quizás de una semana, un poquito más, dos muertes de dos muy conocidos, de paro cardíaco. Anoche llamé a la señora Florita de Cervera, su marido, que tantos años llevaba aquí con nosotros, dirección espiritual, etcétera, pues estaba viendo los toros en la televisión. La señora se fue a trabajar en tareas de la casa y al volver, tareas de la casa, estaba sentado viendo, lo encontró muerto, un paro cardíaco. La mamá, la suegra del señor Venancio, pues lo mismo. ¿Verdad que esto es verdad? Cuando os falte, la señora se fue a trabajar en tareas de la casa y al volver, tareas de la casa, estaba sentado viendo, lo encontró muerto, un paro cardíaco.

El que en lo poco es malvado, en lo mayor será malvado. Si pues el dinero que lleva a la maldad, la ambición que lleva a la maldad, no la habéis sabido dominar, poner freno como la ambición del caballo para conducirla bien, ¿cómo vais a conducir bien con vuestra ambición los bienes que Dios os dé? Y si, tercera sentencia, en lo ajeno no habéis sido fieles, en lo vuestro, ¿cómo os lo van a dar? Nadie puede servir a dos señores. A uno odiará y al otro amará. A uno se adherirá y al otro despreciará. No podéis servir a Dios, al dinero. Y ante este trueno, cierra Jesús esta preciosa parábola que vamos a comentar. En estos versículos, del 1 al 15 del capítulo 16 del Evangelio de San Lucas, centra el evangelista el tema fundamentalmente en torno a la ambición, al ansia de vivir, ese ansia que todos tenemos, que nos hace gritar, vivir, vivir, vivir, caiga lo que caiga, aunque caiga el sentido del vivir, yo quiero vivir, y lo que hizo Nietzsche, hizo Alemania queriendo apoderarse de colonias y colonias, de lo que hizo Inglaterra queriendo sujetar medio mundo bajo ella, aunque otras naciones se muriesen de hambre, vivir, vivir, vivir, aunque caiga el sentido de vivir. El Evangelio es de otra manera. Vivir dentro del sentido del vivir. Como en Dios el vivir y el sentido del vivir es uno, no hay peligro de vivir. En mí sí, porque quiero el vivir, aunque caiga el sentido y la verdad del vivir. Es por el camino de aquella otra persona, porque con mi cónyuge ya no, venga yo vivir, aunque caiga su sentido. Esto es así ontológicamente. Sobre el fin está el ser. El pecado está en el desorden entre el fin y el ser. Ahí se mete el pecado. Y como en Dios el fin y el ser están unidos, no hay posibilidad de pecado. El pecado viene cuando domina a la ambición del recto vivir. A la ambición de dar sentido recto al vivir. Y en torno también al objeto. ¿A cuál debe ser el objeto de nuestra ambición? Mira que aquí Jesús me habla del dinero, no propiamente de él, porque Dios es el más rico. Me habla del dinero usando una figura retórica, como ocupando el puesto de mi ambición desordenada. Para Jesús, dinero, como es lo que lleva corrientemente el dinero, es ambición desordenada. Porque yo me toca la lotería y lo primero que hago es desordenar mi ambición con la lotería. Es lo primero que hago. Están viendo hambrientos como si no me hubiese tocado la lotería. Eso debía ser así. Coger todo el dinero y al hambriento. Por eso Cristo, que es tan buen pedagogo, no puede andar con el pueblo andando haciendo distinciones y subdistinciones.

habla sencillamente del dinero, pero se refiere a la ambición. La ambición es la verdadera riqueza que yo tengo. Mi riqueza está en mi ambición. Es lo que la Sagrada Escritura llama avaricia, pleonesía. Necesita tener y pleon más, siempre más, siempre más, siempre más. Que la vida nunca descansa. Dios es un volcán de vida. Siempre más, siempre más, siempre más. El acierto está en centrar la ambición de esa vida. Centrar la ambición. Nada más, nada más. No quitarla, centrarla. ¿Qué actitud debemos tener en lo concerniente a nuestra ambición? Ansia de vivir. ¿Y qué clase de bienes y en qué medida deben constituir el objeto de nuestra ambición? Enmarca certeramente Jesús el tema mediante la parábola del administrador desaprensivo y sagaz dirigente. En todo lo concerniente a mis ambiciones y al objeto de mis ambiciones, la lección magistral de Jesús es fidelidad inteligente y diligente a eso que eres. Fidelidad. Cuando dejo a mi hermano hambriento que pudiera hacer tal cosa, llamo hambriento en todos los sentidos, de droga, de vino, de alcohol, etc. Hay hambrientos en todas las partes del mundo y en multitud. Cuando los países son más ricos, más hambrientos, en este sentido. ¿Qué hago yo? ¿Soy fiel a lo que es estado de cosas de vida? ¿O estoy atado por la estructura? Fidelidad. Inteligente, diligente. Debemos ser rápidos y sagaces. Sagaces con rapidez. ¡Ay, ya el año que viene veré! ¡No! Inmediatamente. Esperemos un año para determinar la vocación. ¡No! Inmediatamente. Las exigencias del reino son muchas. Por otra parte, lo que más interesa es la consecución del reino. Solo cabe, por lo tanto, proceder prónimos. Esto es, inteligentemente, de acuerdo a lo que pide mi dimensión terrena temporal y celeste eterna. Estás, me dice Jesús, en esta vida en una situación muy comprometida. Manéjate con inteligencia. Nosotros llevamos la vida con una ligereza espantosa. No puede ser así. Un juego de niños. Lo que está en juego, me dice Jesús, es ni más ni menos que mi estatus eterno. Y tu ambición debe centrarse siempre en conseguir un buen estatus eterno. Yo os digo, usad el dinero injusto para ganaros amigos, de modo que cuando se acabe, os reciban en las moradas eternas. Lucas 16:9. Todo lo material terreno va a perder para ti
pronto todo su valor. ¿Qué me dice que sí? Aprovéchalo para granjearte con ello lo tuyo eterno. Lo tuyo eterno. Tuyo no es lo de esta vida. Eso es del mundo animal. El mundo animal para mí es plataforma. Casa. Eso que tanto es. Uy, la vivienda. Eso es la plataforma. Por la plataforma no voy a dejar la realidad. Es un error. Lo tuyo eterno espiritual que nunca decaerá, nunca se desvirtuará, desvirtuará. Eso es lo verdaderamente tuyo. Sigue Jesús. Sé leal en administrar bien lo insignificante. Y Dios será leal contigo en darte lo sustancial. Quien es de fiar en lo insignificante, es al pie de la letra. También es de fiar en lo sustancial, de fiar, pista, insignificante, lo mínimo, elágistos. En griego el elágistos es el diminutivo, el superlativo en plan ínfimo. Para Cristo todo lo temporal es lo elágistos, el diminutivo en plan infinísimo, que no merece la pena, pero que todo su valor lo tiene, de que es chasis para lo eterno. Ahí está todo su valor. Por eso dice, el que ha sido fiel, pistos, guardando los mandamientos y el Evangelio, en esto elágisto, que pierdes la casa, ¿qué importa? Que no tienes seguro de vejez, ¿qué importa? ¿Tanto seguro de vejez? Es cierto, 40 años de mi vida para asegurar 5 años malos de vejez. Vamos, esto es de loco. Eso lo estamos haciendo constantemente. ¿Ve usted qué, cómo piensa la gente? Qué desgracia. La vejez. La vejez. Pues viene un paro cardíaco y se acabó la vejez. Y se embolsa todo eso el Estado. Quien es de fiar pisto en lo insignificante, el ágisto es el superlativo ínfimo, lo pésimo. Malo, peor, pésimo. Es el ágisto. También es de fiar en lo polo, en lo grande. Ahí dice el griego, es lo grande. Polo, en lo grande. Lo verdaderamente grande es lo de Dios. El que no es honrado, ádicos, ádicos justicia, el que carece de justicia en ordenar lo insignificante, lo de este mundo insignificante, carece de justicia. Porque nada más que orienta toda su vida en relación a los bienes suyos y de su familia. Y ahí está ahogado en esa palangana, en esa, no sé cómo llamar, voy a emplear una palabra aquí. Hacemos locos. Tampoco será honrado en lo sustancial. ¿Cómo le voy a entregar yo a Dios todo entero en el cielo? ¿Me lo tratará mal?

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1: Capítulo número 61. En el capítulo anterior hemos visto cómo el padre Brebeuf ha vuelto a Santa María, donde están los demás padres franceses, ya que el apostolado con los neutrales no les ha ido muy bien, dado la enemistad que algunos hurones han sembrado entre ellos. El padre alemán, su superior, decide que el padre Brebeuf vuelva a Quebec, ya que también se ha quebrado o dislocado una clavícula y no va a estar capacitado para seguir esa misión. Él lo acepta con su misión. Estamos en el año 1641. A partir de ahora, amigos oyentes, vamos a ver las acechanzas de los iroqueses, tremendos enemigos, en el San Lorenzo. Después de pasar sin novedad los últimos rápidos y penetrar en el San Lorenzo, Brebeuf y sus camaradas se deslizaron cautelosamente río abajo, atentos a las posibles emboscadas de los iroqueses. Iban a la cabeza con otras cuatro canoas huronas siguiéndolos a una distancia de medio día de viaje. Por fin, el 20 de junio, divisaron, llenos de júbilo, el bajo montículo negro de Tres Ríos. Tan pronto como atracaron las dos canoas en la playa, se vieron rodeados por los franceses que, muy excitados y casi sin acordarse de las bienvenidas, les gritaban: «¿Cómo habéis escapado? ¿Ningún iroqués? ¡Un milagro!». Más tarde, en la cabaña de troncos de los jesuitas, Ranego explicó a Brebeuf el motivo de aquella excitación. El mes de febrero, los iroqueses se llevaron a dos franceses que estaban cazando cerca de tres días, Marguerite y Godefroy. No se supo más de ellos hasta que, hacía dos semanas, el 5 de junio, unas embarcaciones iroquesas aparecieron bruscamente ante Tres Ríos y un hombre solo, en una canoa, remó hacia el poblado. Era Marguerite, enviado como mensajero por los iroqueses, mientras estos se quedaban a Godefroy como rehén. Tenía instrucciones de anunciar que los iroqueses deseaban celebrar consejos de paz con los franceses. Por su parte, Marguerite enteró a Champflore, el comandante, de que los iroqueses sumaban unos 500 guerreros, 35 de los cuales tenían mosquetes holandeses, y lo previno contra una posible traición. Champflore avisó al gobernador Montagne, haciéndole venir desde Quebec, mientras designaba al padre Raguenaud y al señor Nicolet para que acompañaran a Marguerite al campamento de los iroqueses. En el consejo, los iroqueses hablaron de los franceses con palabras afectuosas y manifestaron sus deseos de comerciar con ellos. Cuando Raguenaud les preguntó si también deseaban la paz con los algonquines y los hurones, contestaron con evasivas. Cuando les dijo que debían esperar la llegada del gobernador Montagne, respondieron que ansiaban celebrar nuevos consejos de paz con los franceses. En este y en sucesivos parlamentos, los iroqueses se mostraron tan cordiales que incluso acariciaron las barbas de Raguenaud y Nicolet diciendo: «No solo vuestras costumbres serán las nuestras, sino que nuestras barbillas se arroparán de pelo como las vuestras». A Marguerite y a Godefroy los dejaron en libertad. 10 días después, continúa el relato Raguenaud, con una barcaza y varias chalupas en las que iban 70 hombres, Montaigne celebró consejo con los iroqueses en la orilla sur del río. Ellos, en sus canoas y Montaigne en su chalupa armada con pedreros, discutieron la proposición de paz. Querían pactarla inmediatamente con los franceses y recibir un regalo de 30 mosquetes. Además, aseguraban que negociarían, a su manera, la paz con los hurones y los algonquines. El consejo terminó con palabras corteses, pero con ideas llenas de sospecha, y los reunidos acordaron celebrar un nuevo consejo el día siguiente. Pero la mañana siguiente los iroqueses se esparcieron por la ribera cantando y bailando una danza guerrera. Dirigieron sus canoas hacia las chalupas y dispararon sus mosquetes contra los franceses. Montaigne los persiguió inútilmente por agua y tierra. El único resultado del consejo de paz, concluyó Raguenau, sería una mayor intensificación de la guerra de guerrillas.

Brevez compartió el asombro de todos en Tres Ríos por el hecho de que sus dos canoas hubieran pasado sin novedad entre 500 guerreros iroqueses. Todavía se sintió más intrigado unos días más tarde. Un hurón, que llegó a Tres Ríos por tierra, comunicó que las cuatro canoas de hurones que seguían a las dos de Echom habían sido atacadas cerca del río de las Praderas, cuando solo hacía unas horas que Echom había pasado por aquel lugar. Tres canoas se rindieron y la otra escapó y aceleró su regreso río arriba para avisar a los hurones. Brevez y los hurones querían llegar pronto a Quebec. Allí Brevez fue recibido afectuosamente por el superior padre Vimont, por el veterano Massé, por su viejo camarada Noué y por los misioneros más jóvenes. La residencia de los jesuitas en las lomas cerca del fuerte San Luis era un viejo caserón que habían arrendado el año anterior, después del incendio que destruyó Nuestra Señora de la Recuperación. Allí también fue recibido por el famoso gobernador Montagny, a quien los nativos llamaban Onontio, Gran Montaña. Considero que todos los elogios dedicados a Montagny como soldado, diplomático encantador y católico piadoso eran ciertos. Tuvo una prueba inmediata de la bondad del gobernador. Había prometido a Sondat Saa, el hombre que lo había llevado en su canoa desde Ossossané, que en Quebec lo bautizaría. Montagny, cuando lo supo, dijo que él sería el padrino y que la ceremonia podía celebrarse en el poblado de algonquines cristianos de Sillery. El 26 de junio, en presencia de gran número de franceses que se habían trasladado a Sillery desde Quebec y de todos los creyentes algonquines, el padre Brevez bautizó con la mayor pompa a Sondat Saa y Montagny lo adoptó como ahijado, dándole su propio nombre de Carlos. Montagny, como regalo bautismal, obsequió a Carlos ofreciéndole la mayor prueba de afecto y confianza, un mosquete y municiones. Sillery fascinó a Brevez, pues era un poblado de algonquines y montañeses, todos cristianos, que sobrepasaba el más maravilloso de sus sueños. El dinero para crearlo había sido generosamente donado por el caballero Noel de Sillery en 1637. Fue erigido en 1639 y ahora se había convertido en el corazón del apostolado entre muchos pueblos algonquines. El poblado estaba situado en la playa de una redonda caleta a 4 millas de Quebec. En la falda de una loma que se separaba de los promontorios, los jesuitas habían construido su residencia y una iglesia. Al otro lado de la loma, las monjas del hospital habían levantado su convento y unas salas para curar a los nativos enfermos. Las familias cristianas habían agrupado sus cabañas de corteza en torno de las montañas y los sacerdotes. A los jefes más importantes se les habían dado casas construidas al estilo francés. Brevez y sus hurones inspeccionaron con gran interés el hospital de Sillery. La duquesa d'Aiguillon, sobrina del cardenal Richelieu, había fundado y sostenía aquella obra de caridad. En 1639 llegaron tres hospitalarios de Dieppe para construir en Quebec un hospital para los nativos. Pero cuando supieron que existía el poblado de Sillery, decidieron que podían colmar mejor sus aspiraciones estableciéndose entre aquellos nativos que quedándose en Quebec. El mismo día de su llegada ya habían empezado a cuidar a los nativos, a la sazón atacados por las viruelas, y desde entonces atendían a los enfermos como madres amantísimas. Sondat Saa y los hurones quedaron mudos de asombro ante la caritativa labor de aquellas mujeres de rostro pálido. Pero fue otra fundación la que proporcionó a Brevez la mayor de las alegrías y la que dejó a los hurones verdaderamente admirados. En 1639... tres monjas ursulinas conducidas por la Madre María de la Encarnación habían llegado a Quebec con objeto de inaugurar una escuela para las hijas de los algonquines. Iban acompañadas y eran mantenidas en gran parte por la dama María Magdalena de la Peltrie,
una viuda que dedicaba sus riquezas y su persona al apostolado de las ursulinas. Las monjas habían atraído a su escuela a varias muchachas algonquinas y se habían granjeado el cariño de todos los nativos. Con cuánta alegría saludaron los hurones a Brebeuf, a Teresa, la sobrina de Simbantengua, que hacía un año que vivía con las ursulinas. Mientras estaba en Quebec, Brebeuf recibió la confirmación definitiva de boca del padre Vimont de que aquel año él no regresaría a los hurones. Pablo Raguenaud ocuparía su puesto en Santa María y él desempeñaría el cargo de Raguenaud de administrador de la misión en el San Lorenzo. Vimont estaba muy preocupado por el hombro herido del padre Brebeuf y aconsejó a este que consultara a un cirujano tan pronto le fuera posible. A pesar del dolor que todavía lo atormentaba y a la imposibilidad de mover el brazo izquierdo, Brebeuf opinaba que la fractura se estaba curando. No obstante, aseguró a Vimont que cuando tuviera tiempo consultaría a un médico.

0: Por la señal de la Santa Cruz de nuestros enemigos, líbranos, Señor Dios nuestro. En el nombre del Padre, y del Hijo, y del Espíritu Santo. Amén.
1: Acto de contrición.
0: Señor mío Jesucristo, Dios y hombre verdadero, Creador, Padre y Redentor mío, por ser vos quien sois, bondad infinita, y porque os amo sobre todas las cosas, me pesa de todo corazón de haberos ofendido. También me pesa porque podéis castigarme con las penas del infierno. Ayudado de vuestra divina gracia, propongo firmemente nunca más pecar, confesarme y cumplir la penitencia que me fuere impuesta. Amén.
2: Oración preparatoria. Oh corazón divinísimo de mi amado Jesús, en quien la Santísima Trinidad depositó tesoros inmensos de celestiales gracias, concededme un corazón semejante a vos mismo y la gracia que os pido en esta novena, si es para mayor gloria de Dios, vuestro sagrado culto y bien de mi alma. Amén.
1: Día segundo.
3: Desead entrar en los sentimientos que llenaban el corazón amantísimo de Jesús al instruir este sacramento de amor. La víspera de su cruel muerte se deshace en beneficio sobre sus criaturas. Se olvidaba de los tormentos que le esperaban para entregarse al exceso de amor, y este éxtasis de ternura se ha de entrar en los sentimientos que llenaban el corazón amantísimo de Jesús al instruir este sacramento de amor. La víspera de su cruel muerte se deshace en beneficio sobre sus criaturas. Se olvidaba de los tormentos que le esperaban para entregarse al exceso de amor, y este éxtasis de ternura le acompañaba hasta su último suspiro en la cruz. Escuchad la última instrucción del Divino Maestro. Todas las veces que hagáis estas cosas, acordaos de mí. Acordaos de mis dolores, de mis ignominias y de mi muerte. Yo gemía, estaba turbado, tenía la muerte en el alma, a la vista de la traición de Judas y al pensamiento de la pasión, de su inutilidad para la inmensa multitud de los hombres. No os admiréis, pues, de vuestras alegrías, aun las más puras estén mezcladas de amarguras, de que las cruces se sucedan a las cruces y de que siempre en esta vida os falte alguna cosa para lo completo en reposo de vuestro corazón.
1: Oh corazón amabilísimo de Jesús, celestial puerta por donde nos llegamos a Dios y Dios viene a nosotros. Dignaos estar patente a nuestros deseos y amorosos suspiros, para que entrando por vos a vuestro eterno Padre, recibamos sus celestiales bendiciones y copiosas gracias para amaros. Dadme la gracia de resarcir las injurias e ingratitudes hechas contra vos, oh amantísimo corazón, y la que os pido en esta novena, si es para mayor gloria de Dios, culto de vuestro sacratísimo corazón y bien de mi alma. Amén. Padre nuestro que estás en el cielo, santificado sea tu nombre. Venga a nosotros tu reino. Hágase tu voluntad en la tierra como en el cielo.
4: Danos hoy nuestro pan de cada día. Perdona nuestras ofensas, como también nosotros perdonamos a los que nos ofenden. No nos dejes caer en la tentación y líbranos del mal. Amén.
1: Dios te salve María, llena eres de gracia, el Señor es contigo. Bendita tú eres entre todas las mujeres, bendito es el fruto de tu vientre Jesús.
4: Santa María, Madre de Dios, ruega por nosotros los pecadores, ahora y en la hora de nuestra muerte. Amén.
1: Gloria al Padre, y al Hijo, y al Espíritu Santo.
4: Como era en el principio, es ahora y siempre, por los siglos de los siglos. Amén.
3: Gozos al Sagrado Corazón de Jesús.

¿Habrá quien no admire tu eterna grandeza y quien no se asombre de tanta belleza? El hombre se humilla, los tronos le ensalzan, los coros celestes la gloria le canta.

¡Ay Dios! Ya me siento en fuego inflamado, y de amor rendido a tus pies postrado. ¡Oh Fénix de amor! Úneme a tus llamas, hazlo por piedad, pues tanto me amas.

Venid, criaturas, y en dulce unión cantemos himnos al corazón. ¡Ay, qué precioso! ¡Ay, qué divino! Que de portentos y aroma fino tras ti me llevas, dulce amor mío.

En el trono del Señor, el querubín abrazado, tributa divinos loores a este corazón sagrado. Dulce Jesús, sed mi consuelo, así en la tierra como en el cielo.

A ti, corazón sagrado, se dirige el alma mía. A ti, Jesús inefable, a ti alabo noche y día. Dulce Jesús, sed mi consuelo, así en la tierra como en el cielo.

0: Consagración al Sagrado Corazón de Jesús, compuesta por Santa Margarita María de Alacoque. Yo entrego y consagro el corazón de Jesús, mi persona y mi vida, mis acciones, trabajos y sufrimientos, para no servirme ya de ninguna parte de mi ser, sino para amarle, honrarle y glorificarle. Esta es mi voluntad irrevocable, ser todo suyo y hacerlo todo por su amor, renunciando de todo corazón a cuanto pudiera desagradarle. Te elijo, pues, oh Sagrado Corazón, por el único objeto de mi amor, protector de mi vida, garantía de mi salvación, remedio de mi fragilidad y reparador de mis faltas, como así el asilo seguro en la hora de la muerte. Corazón lleno de bondad, justifícame ante Dios Padre y desvía de mí los rayos de su justa cólera. Corazón de amor, pongo toda mi confianza en ti, pues todo lo temo de mi debilidad, pero todo lo espero de tu bondad. Consume en mí todo lo que te pueda desagradar o resistir. Que tu amor se imprima en lo más íntimo de mi corazón, de tal modo que jamás pueda olvidarme. Te suplico por tu bondad, que mi nombre esté escrito en ti, porque toda mi felicidad es vivir y morir en calidad de esclavo tuyo. Así sea.
1: Oración final. Oh Padre eterno, por medio del corazón de Jesús, mi vida, mi verdad y mi camino, llego a vuestra majestad por medio de este adorable corazón. Os adoro por todos los hombres que no os adoran. Os amo por todos los que no os aman. Os conozco por todos los que, voluntariamente ciegos, no quieren conoceros. Por este divinísimo corazón, deseo satisfacer a vuestra majestad todas las obligaciones que os tienen todos los hombres. Os ofrezco todas las almas redimidas con la preciosa sangre de vuestro divino Hijo y os pido humildemente la conversión de todas por el mismo suavísimo corazón. No permitáis que sea por más tiempo ignorado de ellas mi amado Jesús. Haced que vivan por Jesús, que murió por todas. Presento también a vuestra majestad, sobre este santísimo corazón, a vuestros siervos, mis amigos, y os pido los llenéis de su espíritu, para que siendo su protector, el mismo deífico corazón, merezcan estar con vos eternamente. Amén. Se hace la petición. Oh corazón divinísimo de Jesús, dignísimo de la adoración de los hombres y de los ángeles, oh corazón inefable y verdaderamente amable, digno de ser adorado con infinitas alabanzas, por ser fuente de todos los bienes, por ser origen de todas las virtudes, por ser el objeto en quien más se agrada toda la Santísima Trinidad entre todas las criaturas. Oh corazón dulcísimo de Jesús, yo profundísimamente os adoro con todos los espíritus de mi pobre corazón. Yo os alabo, yo os ofrezco las alabanzas todas de los más amantes serafines y de toda vuestra corte celestial y todas las que os puede dar el corazón de vuestra Madre Santísima. Amén.
0: Sagrado Corazón de Jesús,
1: en vos confío.
2: Homenaje al Sagrado Corazón de Jesús.

0: tomado de las revelaciones a Sor Josefa Menéndez.
1: Día 5, día de celo por la gloria del Padre Celestial.
2: En el corazón de Jesús no hay ni un pensamiento, ni movimiento alguno, ni siquiera un ligero suspiro que no sea por el amor y gloria de su Padre. Nos invita a compartir esos mismos sentimientos que son gloria para el Padre y salvación para las almas. Entra en mi corazón y estudia el celo que le devora por la gloria de mi Padre. Ese corazón es tuyo. Busca en él cuanto necesites. Consúmete dentro de él. Ofrece al Padre Celestial este corazón, esta sangre divina. No vivas más que de esa vida que es vida de amor. Ofrécete tú también al Padre Eterno en unión con los sufrimientos de Jesucristo. Con el corazón de Jesús, ofrécete como víctima y repara con él a la majestad divina. Acepta generosamente todos los sufrimientos que mi amor te envía para ofrecerlos a mi Padre Celestial. Deja que tu alma se abrace en deseos de consolar a un Dios ultrajado y toma mis méritos para reparar tantos pecados. Recoge todos los méritos de Jesucristo, todos sus sufrimientos, toda su sangre y ofrécelos al Padre Eterno por la salvación del mundo, por la salvación de las almas. Corazón de Jesús, preséntame al Padre Celestial como una víctima muy pequeña, pero cubierta con la sangre de tu corazón. Corazón de mi Jesús, Padre Eterno, recibid la sangre de vuestro Hijo, tomad sus llagas, tomad su corazón, mirad su cabeza traspasada de espinas. No permitáis una vez más que esta sangre sea inútil. Mirad la sed que tengo de daros almas. Padre mío, no permitáis que estas almas se pierdan. Salvadlas para que os glorifiquen eternamente.
0: Práctica. Después de la comunión, ofrece al Padre Eterno su Hijo con todos sus méritos por la salvación del mundo y en satisfacción de los pecados de la humanidad.

En el nombre del Padre, del Hijo y del Espíritu Santo. Amén. Señor mío Jesucristo, Dios y hombre verdadero, Creador Padre y Redentor mío, por ser vos quien sois, bondad infinita y porque os amo sobre todas las cosas, me pesa de todo corazón haberos ofendido. También me pesa porque podéis castigarme con las penas eternas del infierno, ayudado de vuestra divina gracia. Propongo firmemente nunca más pecar, confesarme y cumplir la penitencia que me fuera impuesta por el Padre Confesor. Amén. Acto de confianza de San Claudio de la Colombier. Estoy tan convencido, Dios mío, de que velas sobre todos los que esperan en ti, y de que no puede faltar cosa alguna a quien de ti las aguarda todas, que he determinado vivir en adelante sin ningún cuidado, descargándome en ti de toda mi solicitud. Despójenme los hombres de los bienes y de la honra, prívenme las enfermedades de las fuerzas y medios de servirte. Pierda yo por mí mismo la gracia pecando, que no por eso perderé la esperanza, antes la conservaré hasta el último suspiro de mi vida, y vanos serán los esfuerzos de todos los demonios del infierno para arrancármela, porque con vuestros auxilios me levantaré de la culpa. Aguarden unos la felicidad de sus riquezas o talentos, descansen otros en la inocencia de su vida, en la aspereza de su penitencia, en la multitud de sus buenas obras, o en el fervor de sus oraciones. En cuanto a mí, toda mi confianza se funda en la seguridad con que espero ser ayudado de ti, y en el firme propósito que tengo de cooperar a tu gracia. Confianza como esta jamás a nadie salió fallida, así que seguro estoy de ser eternamente bienaventurado, porque espero firmemente serlo, y porque tú, Dios mío, eres de quien lo espero todo. Bien conozco que de mí soy frágil y mudable, sé cuánto pueden las tentaciones contra las virtudes más robustas. He visto caer las estrellas del cielo y las columnas del firmamento, pero nada de eso logra acobardarme. Mientras espere de veras, libre estoy de toda desgracia, y de que esperaré siempre estoy cierto, porque espero también esta esperanza invariable. En fin, para mí es seguro que nunca será demasiado lo que espere de ti, y que nunca tendré menos de lo que hubiera esperado. Por tanto, espero que me sostendrás, sin dejarme caer en los riesgos más inminentes, y me defenderás aún de los ataques más furiosos, y harás que mi flaqueza triunfe de los más espantosos enemigos. Espero que me amarás a mí siempre, siempre, y yo a mi vez te amaré sin intermisión. Y para llegar de un solo vuelo con la esperanza hasta donde puede llegarse, te espero a ti mismo, oh Criador mío, para el tiempo y para la eternidad. Amén. Meditación. Práctica de la humildad. Jesús te dice: aprende de mí, alma cristiana, porque soy humilde de corazón y hallarás paz para tu alma. La humildad es la verdad, verdad en los pensamientos. ¿Qué tienes que no lo hayas recibido? Y si lo has recibido, ¿por qué te vanaglorias como si no lo hubieses recibido? Verdad en los sentimientos. ¿Te estimas por lo más ruin del mundo? ¿Presumes algo de ti? Yo soy la vid y tú el sarmiento, alma cristiana. Y así como el sarmiento separado de la vid no puede dar fruto, así tú sin mí nada puedes hacer, ni siquiera tener un buen pensamiento. Verdad en las palabras. ¿Exageras? ¿Mientes? ¿Te alabas? Quien se loa, se enloda. Verdad en las obras. Esta es la verdadera humildad. Conocer el alma lo que puede y lo que yo puedo. Sin mí nada puedes hacer, conmigo todo lo puedes hacer.
Esta es la verdad de la humildad y la humildad de la verdad. La verdadera humildad está mucho en estar muy pronta en contentarte con lo que yo quisiere hacer en ti y siempre hallarte indigna de llamarte sierva mía. El alma humilde tiene pena de verse loar. El alma humilde se huelga de los desprecios y le son como una música muy suave. Graba bien en tu corazón estas verdades y serás humilde si conformas a ellas tu vida. Yo soy tan amigo de la virtud de la humildad porque soy suma verdad y la humildad es andar en verdad. Y es muy gran verdad no tener cosa buena de ti, sino la miseria y ser nada. Y quien esto no entiende, anda en mentira. Y quien más lo entiende, agrada más a la suma verdad, porque anda en ella. Ruega a mi Padre y a mi corazón, te haga esta merced de no salir jamás de este propio conocimiento de tu miseria y de tu nada. El que se exalta será humillado, y el que se humilla será ensalzado. Por eso yo resisto a los soberbios y a los humildes doy mi gracia. Aprende pues de mí a ser humilde de corazón. Aprende mi humildad en la encarnación, apareciendo niño, y era Dios. Aprende mi humildad en mi nacimiento, en una cueva. Aprende mi humildad en mi circuncisión, en mi huida a Egipto, en mi vida oculta. Pues era tenido por un oficial, hijo de un pobre carpintero. Aprende mi humildad en mi vida pública, rodeado siempre de pobres, de niños, de pecadores y discípulos rudos y pobres pescadores, buscando solamente la gloria del Padre. Aprende mi humildad al lavar los pies de mis apóstoles y del traidor Judas. Aprende mi humildad ante los jueces, en el Calvario, en la cruz, en la muerte, hasta en mi sepultura, y sobre toda ponderación, aprende la humildad de la Eucaristía. Si me aniquilé tomando la forma de esclavo, fui saturado de oprobios por tu amor, para poder decirte con verdad y con eficacia, aprende de mí, porque soy humilde de corazón, y hallará paz tu alma. Oh corazón de mi amantísimo Jesús, corazón dignísimo de toda mi adoración y amor, yo, inflamado en el deseo de compensar y borrar tantas y tan graves injurias cometidas contra vos, y para huir cuanto está de mi parte el vicio de ingrato, os entrego y consagro de todo mi corazón, con todos sus afectos y a mí mismo con todo cuanto soy eternamente. Protesto que es mi deseo puro y sincero olvidarme de todo desde esta hora y momento de mí mismo y de todas mis cosas, para que, quitados todos los impedimentos, pueda entrar en vuestro sacrosanto corazón, que con cosa singular misericordia me habéis abierto, y habitar en él vivo y muerto con vuestros fieles siervos. Padre nuestro que estás en el cielo, santificado sea tu nombre. Venga a nosotros tu reino. Hágase tu voluntad en la tierra como en el cielo. Danos hoy nuestro pan de cada día. Perdona nuestras ofensas como también nosotros perdonamos a los que nos ofenden. No nos dejes caer en la tentación y líbranos del mal. Amén. Dios te salve María, llena eres de gracia, Señor es contigo. Bendita tú eres entre todas las mujeres y bendito es el fruto de tu vientre, Jesús. Santa María, Madre de Dios, ruega por nosotros pecadores, ahora y en la hora de nuestra muerte. Amén. Gloria al Padre, al Hijo y al Espíritu Santo, como era en un principio, ahora y siempre, por los siglos de los siglos. Amén. Sagrado Corazón de Jesús, en vos confío.

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1: 11 de la noche y 5 minutos.
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0: En el nombre del Padre, y del Hijo, y del Espíritu Santo.
1: Amén.
0: La gracia de nuestro Señor Jesucristo, el amor del Padre, y la comunión del Espíritu Santo estén con ustedes.
1: Y con tu Espíritu.
0: Ofrecemos la Santa Misa por las intenciones y necesidades de los socios y de los socios colaboradores de NSE y sus familias, por el eterno descanso de los socios colaboradores de NSE difuntos, hermanos, para celebrar dignamente estos sagrados misterios, reconozcamos nuestros pecados.

0: Yo confieso ante Dios Todopoderoso y ante ustedes, hermanos, que he pecado mucho de pensamiento, palabra, obra y omisión, por mi gran culpa. Por eso ruego a Santa María, siempre Virgen, a los ángeles, a los santos y a ustedes, hermanos, que intercedan por mí ante Dios nuestro Señor. Dios Todopoderoso tenga misericordia de nosotros, perdone nuestros pecados y nos lleve a la vida eterna.
1: Amén.

0: Señor Dios nuestro, revístenos con las virtudes del corazón de tu Hijo e inflámanos en sus mismos sentimientos para que, conformados a su imagen, merezcamos participar de la redención eterna. Por nuestro Señor Jesucristo, tu Hijo, que vive y reina contigo a la unidad del Espíritu Santo y es Dios por los siglos de los siglos.
1: Amén.
2: Lectura de la segunda carta del apóstol San Pablo a Timoteo. Querido hermano, me has seguido en la doctrina, la conducta, los propósitos, la fe, la magnanimidad, el amor, la paciencia, las persecuciones y los padecimientos, como aquellos que me sobrevivieron en Antioquía, Iconio y Listra. ¿Qué persecuciones soporté? Y de todas me libró el Señor. Por otra parte, todos los que quieran vivir piadosamente en Cristo Jesús serán perseguidos. Pero los malvados y embaucadores irán de mal en peor, engañando a los demás y engañándose ellos mismos. Tú, en cambio, permanece en lo que aprendiste y creíste, consciente de quienes lo aprendiste y que desde niño conoces las Sagradas Escrituras. Ellas pueden darte la sabiduría que conduce a la salvación por medio de la fe en Cristo Jesús. Toda es criatura es inspirada por Dios y además útil para enseñar, para arguir, para corregir, para educar en la justicia, a fin de que el hombre de Dios sea perfecto y esté preparado para toda obra buena. Palabra de Dios.
1: Te alabamos, Señor.
2: Mucha paz tienen los que aman tu ley, Señor.
1: Mucha paz tienen los que aman tu ley, Señor.
2: Muchos son los enemigos que me persiguen, pero yo no me aparto de tus preceptos. Mucha paz.
1: Mucha paz tienen los que aman tu ley, Señor.
2: El compendio de tu palabra es la verdad, y tus justos juicios son eternos.
1: Mucha paz tienen los que aman tu ley, Señor.
2: Los nobles me perseguían sin motivo, pero mi corazón respetaba tus palabras.
1: Mucha paz tienen los que aman tu ley, Señor.
2: Mucha paz tienen los que aman tu ley y nada los hace tropezar.
1: Mucha paz tienen los que aman tu ley, Señor.
2: Aguardo tu salvación, Señor, y cumplo tus mandatos.
1: Mucha paz tienen los que aman tu ley, Señor.
2: Guardo tus preceptos y tus mandatos, y tú tienes presentes mis caminos.
1: Mucha paz tienen los que aman tu ley, Señor.

0: El Señor esté con ustedes.
1: Y con tu espíritu.
0: Lectura del Santo Evangelio según San Marcos.
1: Gloria a ti, Señor.
0: En aquel tiempo, mientras se enseñaba en el templo, Jesús preguntó: ¿Cómo dicen los escribas que el Mesías es hijo de David? El mismo David, movido por el Espíritu Santo, dice: Dijo el Señor a mi Señor, siéntate a mi derecha, y haré de tus enemigos estrado de tus pies. Si el mismo David lo llama Señor, ¿cómo puede ser hijo suyo? Una muchedumbre numerosa le escuchaba con gusto. Palabra del Señor.
1: Gloria a ti, Señor Jesús.
0: Amados hermanos en nuestro Señor Jesucristo, unas breves palabras en este primer viernes de mes, de este mes de junio, todo el dedicado al Sagrado Corazón de Jesús. Y quisiera solamente detenerme en lo que en esta práctica de la comunión reparadora. Es importante que conozcamos en qué consiste la eficacia reparadora de la comunión, para que practiquemos conscientemente este medio de reparación que el mismo Jesucristo nos recomienda y que han enriquecido anteriormente con indulgencias los sumos pontífices. Y de tres maneras la comunión es reparadora. La comunión es el momento más oportuno para pedir perdón a Jesucristo por nuestros pecados y por los de todo el mundo. Cuando deseamos conseguir un favor de una persona, aguardamos el momento oportuno para pedírselo. El éxito de una petición depende muchas veces de las circunstancias oportunas en que se hace. Pues también nuestras peticiones a Jesucristo tienen circunstancias más o menos oportunas. Y si quieres reparar, pídele a Jesús por los pecadores que perdone sus pecados y que les dé gracias para que se conviertan. Pero esta petición puedes hacerla en tu casa cuando rezas el ofrecimiento de obras. Puedes hacerla cuando vas al templo y tienes a Jesucristo en el sagrario. Pero mejor todavía cuando Jesús sacramentado sale del sagrario y estás puesto en la custodia. La Iglesia aprovecha esta ocasión para rezar letanías suplicatorias, actos de desagravios, etc. Pero es más oportuno el momento en que tienes a Jesús en tu corazón, cuando estás unido íntimamente a Él. En esos momentos, recógete interiormente, habla íntimamente con Jesús y pídele por ti. Cada uno somos pecadores. Y pide por todos los pecadores del mundo. Y así la comunión será reparadora. ¡Qué fácil! Esa es la comunión reparadora. Aprovechar ese momento en que Jesús está en mí, por la comunión que he recibido, para pedir perdón por mis pecados y por los pecados de los demás. Pero puede serlo todavía más cuando comulgamos en sustitución de los que no lo hacen o lo hacen mal. Vas a comulgar para suplir de alguna manera a todos aquellos que no quieren comulgar, o por pereza y abandono, o por desprecio e incredulidad. Qué bonito, ¿no? Señor, ofrezco esta comunión por aquellos que no quieren comulgar porque te desprecian o no tienen fe. También comulgas con especial fervor en sustitución de aquellos que comulgan pero lo hacen mal. Esta reparación de sustitución es muy frecuente y muy agradable a Jesucristo. La práctica la Iglesia, sobre todo con las oraciones, ¿no?, que se rezan después de la bendición con el Santísimo, ¿no?, oración de desagravio, bendito sea Dios, bendito sea su santo nombre, bendito sea Jesucristo, verdadero Dios y verdadero hombre, etc. Son alabanzas a Dios para contrarrestar las blasfemias que se dirigen contra Él. Las almas buenas practican mucho esta reparación. También ofrecen a Dios el amor de su corazón por los que no aman, no aman a Dios. Le ofrecen penitencias, sacrificios, mortificaciones, le visitan en el templo, por los que no se acuerdan nunca de visitarle. Qué bonito, ¿no? Y todavía puede sustituir más. Los que no comulgan se privan de muchas gracias para su salvación. Tú con tus comuniones bien hechas puedes conseguir que Dios les envíe esas gracias. Así también la comunión es reparadora. Qué bonito. Es un devoto del corazón de Jesús. Puede comulgar y ofrecer esa comunión por los herejes, por los católicos indiferentes, tibios. Por eso comulguemos con mucho fervor, con mucho amor. Pero la comunión es reparadora de un modo más propio todavía. El efecto propio de la comunión es unir al hombre con Jesucristo con una unión íntima, todavía más transformar al hombre en Jesucristo, de modo que entonces, más propiamente que nunca, el hombre pueda repetir lo de San Pablo: vivo yo, pero no soy yo, es Cristo quien vive en mí. Y en la Eucaristía Jesucristo está en estado de víctima, sacrificada por los pecados de los hombres. Por consiguiente, si en la comunión te transforma en Él, tal como está allí, como víctima, también tú quedarás transformado en víctima después de la comunión. ¿Sí? Qué bonito. ¿Sí? Jesús, víctima, se está ofreciendo al Padre Eterno en reparación por los pecados del mundo. Pues después de comulgar tú, que te transformas en Él como víctima, pues ofrécete tú también, como Jesús se ofrece a su Padre. ¿Sí? Pero no le ofrezcas a Él solo. Tú estás unido íntimamente con Él, estás transformado en Él, y por consiguiente tú también eres víctima. Pues juntamente con Jesucristo, ofrécete a ti mismo como víctima por los pecados tuyos y por los pecados de todo el mundo. Eso fue lo que le dijo la Virgen a los pastorcitos de Fátima. Fátima, ¿queréis ofreceros? Qué bonito. Este ofrecimiento se lo pidió el corazón de Jesús a Santa Margarita María de Alacoque. Le dijo que después de la comunión que ofreciera a Él, a Jesucristo y que se ofreciera a sí misma en unión con Jesucristo. Qué bonito, ¿no? Por eso vuelvo a repetir, ya para resumir, si quieres que tus comuniones sean reparadoras, aprovecha esos momentos preciosos para hablar con Jesús, pedirle perdón por tus pecados, por los del mundo entero. Ofrécele tu comunión fervorosa para suplir a los que no comulgan o comulgan mal, y sobre todo ofrécele al Padre Eterno, a Jesucristo víctima, como lo tienes en tu corazón, y ofrécete a ti mismo también como víctima, pues estás transformado en Él. Haz ese ofrecimiento para que Dios perdone los pecados, los pecadores, a los pecadores, y les envíe gracias abundantes, y se arrepientan de sus pecados y vuelvan a Dios. Y así tu comunión será reparadora.
1: Reflexionamos brevemente sobre el Evangelio y la homilía que acabamos de escuchar.

0: Al celebrar, hermanos, el amor infinito de Jesucristo, nuestro Dios y Señor, supliquemos humildemente al Padre de la misericordia, por la Santa Iglesia de Dios, nacida del corazón de Cristo, para que anuncie a todos los pueblos el amor de Dios a los hombres, roguemos al Señor.
1: Te lo pedimos, Señor.
0: Por todas las naciones y sus habitantes, para que vivan en la justicia y se edifiquen en la caridad, roguemos al Señor.
1: Te lo pedimos, Señor.
0: Por los miembros de nuestra comunidad, por los miembros de nuestra parroquia, para que sepamos amarnos mutuamente y reine entre nosotros la humildad y la comprensión, roguemos al Señor.
1: Te lo pedimos, Señor.
0: Por las intenciones y necesidades de los que guían nuestras comunidades, roguemos al Señor.
1: Te lo pedimos, Señor.
0: Por nuestros enfermos y nuestros difuntos, roguemos al Señor.
1: Te lo pedimos, Señor.
0: Por nuestros bienhechores vivos y difuntos, roguemos al Señor.
1: Te lo pedimos, Señor.
0: Oh Dios, que nos has manifestado tu amor en el corazón de tu Hijo, muéstranos también tu inmensa bondad, escuchando las oraciones de tu pueblo, por Jesucristo nuestro Señor.
1: Amén.

0: Oren, hermanos, para que este sacrificio mío y suyo sea agradable a Dios Padre Todopoderoso.
1: El Señor reciba de tus manos este sacrificio para alabanza y gloria de su nombre, para nuestro bien y el de toda su santa iglesia.
0: Oh Dios, Padre de toda misericordia, que por el gran amor con que nos amaste, nos has dado con inefable bondad a tu unigénito, haz que en perfecta unión con Él te ofrezcamos un homenaje digno de ti, por Jesucristo nuestro Señor.
1: Amén.
0: El Señor esté con ustedes.
1: Y con tu espíritu.
0: Levantemos el corazón.
1: Lo tenemos levantado hacia el Señor.
0: Demos gracias al Señor nuestro Dios.
1: Es justo y necesario.
0: En verdad es justo y necesario, es nuestro deber y salvación, darte gracias siempre y en todo lugar, Señor Padre Santo, Dios Todopoderoso y Eterno, por Cristo Señor nuestro, el cual con amor admirable se entregó por nosotros y elevado sobre la cruz, hizo que de la herida de su costado brotaran con el agua y la sangre los sacramentos de la Iglesia para que así, acercándose al corazón abierto del Salvador, todos puedan beber siempre con gozo de las fuentes de la salvación. Por eso, con los santos y con todos los ángeles, te glorificamos, diciendo sin cesar:

Padre misericordioso, te pedimos humildemente por Jesucristo, tu Hijo nuestro Señor, que aceptes y bendigas estos dones, este sacrificio santo y puro que te ofrecemos, ante todo por tu Iglesia santa y católica, para que le concedas la paz, la protejas, la congregues en la unidad y la gobiernes en el mundo entero con tu servidor el Papa León, con nuestro obispo Javier, con el obispo auxiliar Raúl y todos los demás obispos que, fieles a la verdad, promueven la fe católica y apostólica. Acuérdate, Señor, de tus hijos.

y de todos los aquí reunidos cuya fe y entrega bien conoces, por ellos y todos los suyos, por el perdón de sus pecados y la salvación que esperan, te ofrecemos y ellos mismos te ofrecen este sacrificio de alabanza a ti, eterno Dios, vivo y verdadero. Reunidos en comunión con toda la Iglesia, veneramos la memoria ante todo de la gloriosa siempre Virgen María, Madre de Jesucristo, nuestro Dios y Señor, la de su esposo San José, la de los santos apóstoles y mártires, Pedro y Pablo, Andrés, Santiago y Juan, Tomás, Santiago, Felipe, Bartolomé, Mateo, Simón y Tadeo, Lino, Cleto, Clemente, Sisto, Cornelio, Cipriano, Lorenzo, Crisógono, Juan y Pablo, Cosme y Damián, y la de todos los santos. Por sus méritos y oraciones, concédenos en todo tu protección. Por Cristo nuestro Señor. Amén. Acepta, Señor, en tu bondad esta ofrenda de tus siervos y de toda tu familia santa. Ordena en tu paz nuestros días, líbranos de la condenación eterna y cuéntanos entre tus elegidos. Por Cristo nuestro Señor. Amén. Bendice y santifica esta ofrenda, Padre, haciéndola perfecta, espiritual y digna de ti, que se convierta para nosotros en el cuerpo y la sangre de tu Hijo amado, Jesucristo nuestro Señor, el cual, la víspera de su pasión, tomó pan en sus santas y venerables manos, y elevando los ojos al cielo, hacia ti, Dios Padre suyo todopoderoso, dando gracias te bendijo, lo partió y lo dio a sus discípulos diciendo: tomen y coman todos de él, porque esto es mi cuerpo, que será entregado por ustedes. Gracias te bendijo, lo partió y lo dio a sus discípulos diciendo: tomen y coman todos de él, porque esto es mi cuerpo, que será entregado por ustedes.

Del mismo modo, acabada la cena, tomó este cáliz glorioso y en sus santas y venerables manos, dando gracias, te bendijo y lo dio a sus discípulos diciendo: tomen y beban todos de él, porque este es el cáliz de mi sangre, sangre de la alianza nueva y eterna, que será derramada por ustedes y por muchos para el perdón de los pecados. Hagan esto en conmemoración mía.

0: Este es el misterio de la fe.
1: Anunciamos tu muerte, proclamamos tu resurrección. Ven, Señor Jesús.
0: Por eso, Padre, nosotros tus siervos y todo tu pueblo santo, al celebrar este memorial de la muerte gloriosa de Jesucristo, tu Hijo nuestro Señor, de su santa resurrección del lugar de los muertos y de su admirable ascensión a los cielos, te ofrecemos, Dios de gloria y majestad, de los mismos bienes que nos has dado, el sacrificio puro, inmaculado y santo, pan de vida eterna y cáliz de eterna salvación. Mira con ojos de bondad esta ofrenda y acéptala, como aceptaste los dones del justo Abel, el sacrificio

De Abraham, nuestro padre en la fe, y la oblación pura de tu sumo sacerdote Melquisedec. Te pedimos humildemente, Dios Todopoderoso, que esta ofrenda sea llevada a tu presencia hasta el altar del cielo por manos de tu ángel, para que cuantos recibimos el cuerpo y la sangre de tu Hijo, al participar aquí de este altar, seamos colmados de gracia y bendición por Cristo nuestro Señor. Amén. Acuérdate también, Señor, de tus hijos que nos han precedido con el signo de la fe y duermen ya el sueño de la paz.

0: A ellos, Señor, y a cuantos descansan en Cristo, concédeles el lugar del consuelo, de la luz y de la paz. Por Cristo nuestro Señor. Amén. Y a nosotros, pecadores, siervos tuyos, que confiamos en tu infinita misericordia, admítenos en la asamblea de los santos apóstoles y mártires: Juan el Bautista, Esteban, Matías y Bernabé, Ignacio, Alejandro, Marcelino y Pedro, Felicidad y Perpetua, Águeda, Lucía, Inés, Cecilia, Anastasia y de todos los santos. Y acéptanos en su compañía, no por nuestros méritos, sino conforme a tu bondad. Por Cristo Señor nuestro, por quien sigues creando todos los bienes, los santificas, los llenas de vida, los bendices y los repartes entre nosotros. Por Cristo, con Él y en Él, a ti Dios Padre omnipotente, en la unidad del Espíritu Santo, todo honor y toda gloria, por los siglos de los siglos.
1: Amén.
0: Fieles a la recomendación del Salvador y siguiendo su divina enseñanza, nos atrevemos a decir: Padre nuestro que estás en el cielo, santificado sea tu nombre, venga a nosotros tu reino, hágase tu voluntad en la tierra como en el cielo. Danos hoy nuestro pan de cada día, perdona nuestras ofensas, como también nosotros perdonamos a los que nos ofenden. No nos dejes caer en la tentación y líbranos del mal. Líbranos de todos los males, Señor, y concédenos la paz en nuestros días, para que, ayudados por tu misericordia, vivamos siempre libres de pecado y protegidos de toda perturbación, mientras esperamos la gloriosa venida de nuestro Salvador Jesucristo.
2: Tuyo es el reino, tuyo el poder y la gloria por siempre, Señor.
0: Señor Jesucristo, que dijiste a tus apóstoles: la paz les dejo, mi paz les doy. No tengas en cuenta nuestros pecados, sino la fe de tu Iglesia, y conforme a tu palabra, concédele la paz y la unidad. Tú que vives y reinas por los siglos de los siglos.
1: Amén.
0: La paz del Señor esté siempre con ustedes.
2: Y con tu espíritu.
0: Dense fraternalmente la paz.

0: Este es el Cordero de Dios que quita el pecado del mundo. Dichosos los invitados a la cena del Señor. Señor, no soy digno de que entres en mi casa, pero una palabra tuya bastará para sanarme.
1: En estos momentos en que obviamente no puedes comulgar de forma sacramental, sí lo puedes hacer de forma espiritual. La Iglesia nos estimula a multiplicar siempre que podamos estas comuniones espirituales, que puedes hacer en estos términos o parecidos. Creo, Señor Jesús, que estás realmente presente en el Santísimo Sacramento del altar. Me pesa de verdad haberte ofendido. Te amo sobre todas las cosas y deseo con ardor recibirte. Pero ya que no puedo hacerlo ahora sacramentalmente, ven al menos espiritualmente a mi corazón. Quisiera recibirte con todo el amor, la pureza, la humildad y la fe que tuvo la Santísima Virgen María para recibirte. Quédate conmigo y no permitas que jamás me aparte de ti.

0: Oremos. Después de participar del sacramento de tu amor, imploramos de tu bondad, Señor, ser configurados con Cristo en la tierra para que merezcamos participar de su gloria en el cielo. Por Jesucristo nuestro Señor.
1: Amén.
0: El Señor esté con ustedes.
1: Y con tu espíritu.
0: La bendición de Dios Todopoderoso, Padre, Hijo y Espíritu Santo, descienda sobre ustedes.
1: Amén.
0: Pueden ir en paz.
1: Demos gracias a Dios.
0: San Miguel Arcángel, defiéndenos en la batalla. Sé nuestro amparo contra la perversidad y acechanza del demonio. Reprímale, Dios, pedimos suplicantes. Y tú, príncipe de la milicia celestial, arroja al infierno con el divino poder a Satanás y a los otros espíritus malignos que andan dispersos por el mundo para la perdición de las almas. Amén.

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1: Son las 12 en punto.
2: A esta hora nos unimos en oración con el rezo de este Santo Rosario por todos los que se han encomendado a nuestras oraciones.
3: Santo Rosario, por la señal de la Santa Cruz de nuestros enemigos, líbranos, Señor Dios nuestro, en el nombre del Padre y del Hijo y del Espíritu Santo.
4: Amén.
3: Acto de contrición.
5: Señor mío Jesucristo, Dios y hombre verdadero, Creador, Padre y Redentor mío, por ser vos quien sois bondad infinita y porque os amo sobre todas las cosas, me pesa de todo corazón haberos ofendido. También me pesa porque podéis castigarme con las penas del infierno. Ayudado de vuestra divina gracia, propongo firmemente nunca más pecar, confesarme y cumplir la penitencia que me fue impuesta. Amén.
3: Un credo al Sagrado Corazón de Jesús.
5: Creo en Dios Padre Todopoderoso, Creador del cielo y de la tierra. Creo en Jesucristo, su único Hijo, nuestro Señor, que fue concebido por obra y gracia del Espíritu Santo. Nació de Santa María Virgen, padeció bajo el poder de Poncio Pilato, fue crucificado, muerto y sepultado, descendió a los infiernos, al tercer día resucitó de entre los muertos, subió a los cielos y está sentado a la derecha de Dios Padre Todopoderoso. Desde allí ha de venir a juzgar a vivos y muertos. Creo en el Espíritu Santo, la Santa Iglesia Católica, la comunión de los santos, el perdón de los pecados, la resurrección de la carne y la vida eterna. Amén.
3: Ofrecemos este Santo Rosario por nuestras intenciones. Misterios gozosos del Santo Rosario. Primer misterio: la encarnación del Hijo de Dios. El ángel Gabriel fue enviado por Dios a una virgen llamada María. El ángel le dijo: concebirás en tu vientre y darás a luz un hijo, y le pondrás por nombre Jesús. Padre nuestro que estás en el cielo, santificado sea tu nombre. Venga a nosotros tu reino. Hágase tu voluntad en la tierra como en el cielo.
6: Danos hoy nuestro pan de cada día. Perdona nuestras ofensas, como también nosotros perdonamos a los que nos ofenden. No nos dejes caer en la tentación y líbranos del mal. Amén.
3: Dios te salve, María, llena eres de gracia, el Señor es contigo. Bendita tú eres entre todas las mujeres y bendito es el fruto de tu vientre, Jesús.
6: Santa María, Madre de Dios, ruega por nosotros pecadores, ahora y en la hora de nuestra muerte. Amén.
3: Dios te salve, María, llena eres de gracia, el Señor es contigo. Bendita tú eres entre todas las mujeres y bendito es el fruto de tu vientre, Jesús.
6: Santa María, Madre de Dios, ruega por nosotros pecadores, ahora y en la hora de nuestra muerte. Amén.
3: Dios te salve, María, llena eres de gracia, el Señor es contigo. Bendita tú eres entre todas las mujeres, y bendito es el fruto de tu vientre, Jesús.
6: Santa María, Madre de Dios, ruega por nosotros pecadores, ahora y en la hora de nuestra muerte. Amén.
3: Dios te salve, María, llena eres de gracia, el Señor es contigo. Bendita tú eres entre todas las mujeres y bendito es el fruto de tu vientre, Jesús.
6: Santa María, Madre de Dios, ruega por nosotros pecadores, ahora y en la hora de nuestra muerte. Amén.
3: Dios te salve, María, llena eres de gracia, el Señor es contigo. Bendita tú eres entre todas las mujeres y bendito es el fruto de tu vientre, Jesús.
6: Santa María, Madre de Dios, ruega por nosotros pecadores, ahora y en la hora de nuestra muerte. Amén.
3: Dios te salve, María, llena eres de gracia, el Señor es contigo.
4: Bendita tú eres entre todas las mujeres, y bendito es el fruto de tu vientre, Jesús.
6: Santa María, Madre de Dios, ruega por nosotros pecadores, ahora y en la hora de nuestra muerte. Amén.
4: Dios te salve, María, llena eres de gracia, el Señor es contigo. Bendita tú eres entre todas las mujeres, y bendito es el fruto de tu vientre, Jesús.
6: Santa María, Madre de Dios, ruega por nosotros pecadores, ahora y en la hora de nuestra muerte. Amén.
4: Dios te salve, María, llena eres de gracia, el Señor es contigo. Bendita tú eres entre todas las mujeres, y bendito es el fruto de tu vientre, Jesús.
6: Santa María, Madre de Dios, ruega por nosotros pecadores, ahora y en la hora de nuestra muerte. Amén.
4: Dios te salve, María, llena eres de gracia, el Señor es contigo. Bendita tú eres entre todas las mujeres, y bendito es el fruto de tu vientre, Jesús.
6: Santa María, Madre de Dios, ruega por nosotros pecadores, ahora y en la hora de nuestra muerte. Amén.
4: Dios te salve, María, llena eres de gracia, el Señor es contigo. Bendita tú eres entre todas las mujeres, y bendito es el fruto de tu vientre, Jesús.
6: Santa María, Madre de Dios, ruega por nosotros pecadores, ahora y en la hora de nuestra muerte. Amén.
4: Gloria al Padre, y al Hijo, y al Espíritu Santo.
6: Como era en el principio, ahora y siempre, por los siglos de los siglos. Amén.
5: María, Madre de gracia, Madre de piedad y misericordia, defiéndenos del enemigo y ampáranos, ahora y en la hora de nuestra muerte. Amén. Oh Jesús mío, perdonad nuestros pecados, librarnos del fuego del infierno, llevad al cielo a todas las almas, especialmente a las más necesitadas de vuestra misericordia.
3: Segundo misterio: la visitación de Nuestra Señora a su prima Santa Isabel. Aconteció que en cuanto Isabel oyó el saludo de María, saltó la criatura en su vientre. Se llenó Isabel de Espíritu Santo. Padre nuestro que estás en el cielo, santificado sea tu nombre. Venga a nosotros tu reino, hágase tu voluntad en la tierra como en el cielo.
6: Danos hoy nuestro pan de cada día, perdona nuestras ofensas, como también nosotros perdonamos a los que nos ofenden. No nos dejes caer en la tentación, y líbranos del mal. Amén.
4: Dios te salve, María, llena eres de gracia, el Señor es contigo. Bendita tú eres entre todas las mujeres, y bendito es el fruto de tu vientre, Jesús.
6: Santa María, Madre de Dios, ruega por nosotros pecadores, ahora y en la hora de nuestra muerte. Amén.
4: Dios te salve, María, llena eres de gracia, el Señor es contigo. Bendita tú eres entre todas las mujeres, y bendito es el fruto de tu vientre, Jesús.
6: Santa María, Madre de Dios, ruega por nosotros pecadores, ahora y en la hora de nuestra muerte. Amén.
4: Dios te salve, María, llena eres de gracia, el Señor es contigo. Bendita tú eres entre todas las mujeres, y bendito es el fruto de tu vientre, Jesús.
6: Santa María, Madre de Dios, ruega por nosotros pecadores, ahora y en la hora de nuestra muerte. Amén.
4: Dios te salve, María, llena eres de gracia, el Señor es contigo. Bendita tú eres entre todas las mujeres, y bendito es el fruto de tu vientre, Jesús.
6: Santa María, Madre de Dios, ruega por nosotros pecadores, ahora y en la hora de nuestra muerte. Amén.
4: Dios te salve, María, llena eres de gracia, el Señor es contigo. Bendita tú eres entre todas las mujeres, y bendito es el fruto de tu vientre, Jesús.
6: Santa María, Madre de Dios, ruega por nosotros pecadores, ahora y en la hora de nuestra muerte. Amén.
4: Dios te salve, María, llena eres de gracia, el Señor es contigo. Bendita tú eres entre todas las mujeres, y bendito es el fruto de tu vientre, Jesús.
6: Santa María, Madre de Dios, ruega por nosotros pecadores, ahora y en la hora de nuestra muerte. Amén.
4: Dios te salve, María, llena eres de gracia, el Señor. Dios te salve, María, llena eres de gracia, el Señor es contigo. Bendita tú eres entre todas las mujeres, y bendito es el fruto de tu vientre, Jesús.
6: Santa María, Madre de Dios,

0: Dios te salve María, llena eres de gracia, el Señor es contigo. Bendita tú eres entre todas las mujeres y bendito es el fruto de tu vientre, Jesús.
1: Santa María, Madre de Dios, ruega por nosotros pecadores, ahora y en la hora de nuestra muerte. Amén.
0: Dios te salve María, llena eres de gracia, el Señor es contigo. Bendita tú eres entre todas las mujeres, y bendito es el fruto de tu vientre, Jesús.
1: Santa María, Madre de Dios, ruega por nosotros pecadores, ahora y en la hora de nuestra muerte. Amén.
0: Dios te salve, María, llena eres de gracia, el Señor es contigo. Bendita tú eres entre todas las mujeres, y bendito es el fruto de tu vientre, Jesús.
1: Santa María, Madre de Dios, ruega por nosotros pecadores, ahora y en la hora de nuestra muerte. Amén.
0: Gloria al Padre, y al Hijo, y al Espíritu Santo.
1: Como era en el principio, ahora y siempre, por los siglos de los siglos. Amén.
2: María, Madre de Gracia, Madre de Piedad y Misericordia, defiéndenos del enemigo y ampáranos, ahora y en la hora de nuestra muerte. Amén. Oh Jesús mío, perdonad nuestros pecados, librarnos del fuego del infierno, llevad al cielo a todas las almas, especialmente a las más necesitadas de vuestra misericordia.
0: Tercer misterio: el nacimiento del Hijo de Dios en el portal de Belén. Y sucedió que mientras estaban allí, le llegó a ella el tiempo del parto y dio a luz a su hijo primogénito, lo envolvió en pañales y lo recostó en un pesebre. Padre nuestro que estás en el cielo, santificado sea tu nombre, venga a nosotros tu reino, hágase tu voluntad en la tierra como en el cielo.
3: Danos hoy nuestro pan de cada día, perdona nuestras ofensas, como también nosotros perdonamos a los que nos ofenden. No nos dejes caer en la tentación y líbranos del mal. Amén.
0: Dios te salve María, llena eres de gracia, el Señor es contigo. Bendita tú eres entre todas las mujeres, y bendito es el fruto de tu vientre, Jesús.
1: Santa María, Madre de Dios, ruega por nosotros pecadores, ahora y en la hora de nuestra muerte. Amén.
0: Dios te salve María, llena eres de gracia, el Señor es contigo. Bendita tú eres entre todas las mujeres, y bendito es el fruto de tu vientre, Jesús.
1: Santa María, Madre de Dios, ruega por nosotros pecadores, ahora y en la hora de nuestra muerte. Amén.
0: Dios te salve María, llena eres de gracia, el Señor es contigo. Bendita tú eres entre todas las mujeres, y bendito es el fruto de tu vientre, Jesús.
1: Santa María, Madre de Dios, ruega por nosotros pecadores, ahora y en la hora de nuestra muerte. Amén.
0: Dios te salve María, llena eres de gracia, el Señor es contigo. Bendita tú eres entre todas las mujeres, y bendito es el fruto de tu vientre, Jesús.
1: Santa María, Madre de Dios, ruega por nosotros pecadores, ahora y en la hora de nuestra muerte. Amén.
0: Dios te salve María, llena eres de gracia, el Señor es contigo. Bendita tú eres entre todas las mujeres, y bendito es el fruto de tu vientre, Jesús.
1: Santa María, Madre de Dios, ruega por nosotros pecadores, ahora y en la hora de nuestra muerte. Amén.
0: Dios te salve María, llena eres de gracia, el Señor es contigo. Bendita tú eres entre todas las mujeres, y bendito es el fruto de tu vientre, Jesús.
1: Santa María, Madre de Dios, ruega por nosotros pecadores, ahora y en la hora de nuestra muerte. Amén.
0: Dios te salve María, llena eres de gracia, el Señor es contigo. Bendita tú eres entre todas las mujeres, y bendito es el fruto de tu vientre, Jesús.
1: Santa María, Madre de Dios, ruega por nosotros pecadores, ahora y en la hora de nuestra muerte. Amén.
0: Dios te salve, María, llena eres de gracia, el Señor es contigo. Bendita tú eres entre todas las mujeres, y bendito es el fruto de tu vientre, Jesús.
1: Santa María, Madre de Dios, ruega por nosotros pecadores, ahora y en la hora de nuestra muerte. Amén.
0: Dios te salve María, llena eres de gracia, el Señor es contigo. bendita tú eres entre todas las mujeres.

0: mujeres, y bendito es el fruto de tu vientre, Jesús.
1: Santa María, Madre de Dios, ruega por nosotros, pecadores, ahora y en la hora de nuestra muerte. Amén.
0: Dios te salve, María, llena eres de gracia, el Señor es contigo. Bendita tú eres entre todas las mujeres, y bendito es el fruto de tu vientre, Jesús.
1: Santa María, Madre de Dios, ruega por nosotros, pecadores, ahora y en la hora de nuestra muerte. Amén.
0: Gloria al Padre, y al Hijo, y al Espíritu Santo.
1: Como era en el principio, ahora y siempre, por los siglos de los siglos. Amén.
2: María, Madre de Gracia, Madre de Piedad y Misericordia, defiéndenos del enemigo y ampáranos, ahora y en la hora de nuestra muerte. Amén. Oh Jesús mío, perdonad nuestros pecados, libradnos del fuego del infierno, llevad al cielo a todas las almas, especialmente a las más necesitadas de vuestra misericordia.
0: Cuarto misterio: la presentación del niño Jesús en el templo y la purificación de Nuestra Señora. Cuando se cumplieron los días de su purificación, según la ley de Moisés, lo llevaron a Jerusalén para presentarlo al Señor. Padre nuestro que estás en el cielo, santificado sea tu nombre. Venga a nosotros tu reino. Hágase tu voluntad en la tierra como en el cielo.
1: Danos hoy nuestro pan de cada día. Perdona nuestras ofensas, como también nosotros perdonamos a los que nos ofenden. No nos dejes caer en la tentación y líbranos del mal. Amén.
0: Dios te salve, María, llena eres de gracia, el Señor es contigo. Bendita tú eres entre todas las mujeres, y bendito es el fruto de tu vientre, Jesús.
1: Santa María, Madre de Dios, ruega por nosotros, pecadores, ahora y en la hora de nuestra muerte. Amén.
0: Dios te salve, María, llena eres de gracia, el Señor es contigo. Bendita tú eres entre todas las mujeres, y bendito es el fruto de tu vientre, Jesús.
1: Santa María, Madre de Dios, ruega por nosotros, pecadores, ahora y en la hora de nuestra muerte. Amén.
0: Dios te salve, María, llena eres de gracia, el Señor es contigo. Bendita tú eres entre todas las mujeres, y bendito es el fruto de tu vientre, Jesús.
1: Santa María, Madre de Dios, ruega por nosotros, pecadores, ahora y en la hora de nuestra muerte. Amén.
0: Dios te salve, María, llena eres de gracia, el Señor es contigo. Bendita tú eres entre todas las mujeres, y bendito es el fruto de tu vientre, Jesús.
1: Santa María, Madre de Dios, ruega por nosotros, pecadores, ahora y en la hora de nuestra muerte. Amén.
0: Dios te salve, María, llena eres de gracia, el Señor es contigo. Bendita tú eres entre todas las mujeres, y bendito es el fruto de tu vientre, Jesús.
1: Santa María, Madre de Dios, ruega por nosotros, pecadores, ahora y en la hora de nuestra muerte. Amén.
0: Dios te salve, María, llena eres de gracia, el Señor es contigo. Bendita tú eres entre todas las mujeres, y bendito es el fruto de tu vientre, Jesús.
1: Santa María, Madre de Dios, ruega por nosotros, pecadores, ahora y en la hora de nuestra muerte. Amén.
0: Dios te salve, María, llena eres de gracia, el Señor es contigo. Bendita tú eres entre todas las mujeres, y bendito es el fruto de tu vientre, Jesús.
1: Santa María, Madre de Dios, ruega por nosotros, pecadores, ahora y en la hora de nuestra muerte. Amén.
0: Dios te salve, María, llena eres de gracia, el Señor es contigo. Bendita tú eres entre todas las mujeres, y bendito es el fruto de tu vientre, Jesús.
1: Santa María, Madre de Dios, ruega por nosotros, pecadores, ahora y en la hora de nuestra muerte. Amén.
0: Dios te salve, María, llena eres de gracia, el Señor es contigo. Bendita tú eres entre todas las mujeres, y bendito es el fruto de tu vientre, Jesús.
1: Santa María, Madre de Dios, ruega por nosotros, pecadores, ahora y en la hora de nuestra muerte. Amén.
0: Dios te salve, María, llena eres de gracia, el Señor es contigo. Bendita tú eres entre todas las mujeres, y bendito es el fruto de tu vientre, Jesús.
1: Santa María, Madre de Dios, ruega por nosotros pecadores, ahora y en la hora de nuestra muerte. Amén.
0: Gloria al Padre, y al Hijo, y al Espíritu Santo.
1: Como era en el principio, ahora y siempre, por los siglos de los siglos. Amén.
2: María, Madre de gracia, Madre de piedad y misericordia, defiéndenos del enemigo y ampáranos, ahora y en la hora de nuestra muerte. Amén. Oh Jesús mío, perdonad nuestros pecados, librarnos del fuego del infierno, llevad al cielo a todas las almas, especialmente a las más necesitadas de vuestra misericordia.
0: Quinto misterio: el niño Jesús perdido y hallado en el templo. A los 3 días lo encontraron en el templo, y le dijo su madre: Hijo, ¿por qué nos has tratado así? Él les contestó: ¿Por qué me buscabais? ¿No sabíais que yo debía estar en las cosas de mi padre? Padre nuestro que estás en el cielo, santificado sea tu nombre. Venga a nosotros tu reino, hágase tu voluntad en la tierra como en el cielo.
1: Danos hoy nuestro pan de cada día, perdona nuestras ofensas, como también nosotros perdonamos a los que nos ofenden. No nos dejes caer en la tentación, y líbranos del mal. Amén.
0: Dios te salve María, llena eres de gracia, el Señor es contigo. Bendita tú eres entre todas las mujeres, y bendito es el fruto de tu vientre, Jesús.
1: Santa María, Madre de Dios, ruega por nosotros pecadores, ahora y en la hora de nuestra muerte. Amén.
0: Dios te salve, María, llena eres de gracia, el Señor es contigo. Bendita tú eres entre todas las mujeres, y bendito es el fruto de tu vientre, Jesús.
1: Santa María, Madre de Dios, ruega por nosotros pecadores, ahora y en la hora de nuestra muerte. Amén.
0: Dios te salve María, llena eres de gracia, el Señor es contigo. Bendita tú eres entre todas las mujeres, y bendito es el fruto de tu vientre, Jesús.
1: Santa María, Madre de Dios, ruega por nosotros pecadores, ahora y en la hora de nuestra muerte. Amén.
0: Dios te salve María, llena eres de gracia, el Señor es contigo. Bendita tú eres entre todas las mujeres, y bendito es el fruto de tu vientre, Jesús.
1: Santa María, Madre de Dios, ruega por nosotros pecadores, ahora y en la hora de nuestra muerte. Amén.
0: Dios te salve María, llena eres de gracia, el Señor es contigo. Bendita tú eres entre todas las mujeres, y bendito es el fruto de tu vientre, Jesús.
1: Santa María, Madre de Dios, ruega por nosotros pecadores, ahora y en la hora de nuestra muerte. Amén.
0: Dios te salve María, llena eres de gracia, el Señor es contigo. Bendita tú eres entre todas las mujeres, y bendito es el fruto de tu vientre, Jesús.
1: Santa María, Madre de Dios, ruega por nosotros pecadores, ahora y en la hora de nuestra muerte. Amén.
0: Dios te salve María, llena eres de gracia, el Señor es contigo. Bendita tú eres entre todas las mujeres, y bendito es el fruto de tu vientre, Jesús.
1: Santa María, Madre de Dios, ruega por nosotros pecadores, ahora y en la hora de nuestra muerte. Amén.
0: Dios te salve María, llena eres de gracia, el Señor es contigo. Bendita tú eres entre todas las mujeres, y bendito es el fruto de tu vientre, Jesús.
1: Santa María, Madre de Dios, ruega por nosotros pecadores, ahora y en la hora de nuestra muerte. Amén.
0: Dios te salve María, llena eres de gracia, el Señor es contigo. Bendita tú eres entre todas las mujeres, y bendito es el fruto de tu vientre, Jesús.
1: Santa María, Madre de Dios, ruega por nosotros pecadores, ahora y en la hora de nuestra muerte. Amén.
0: Dios te salve María, llena eres de gracia, el Señor es contigo. Bendita tú eres entre todas las mujeres, y bendito es el fruto de tu vientre, Jesús.
1: Santa María, Madre de Dios, ruega por nosotros pecadores, ahora y en la hora de nuestra muerte. Amén.
0: Gloria al Padre, y al Hijo, y al Espíritu Santo.
1: Como era en el principio, ahora y siempre, por los siglos de los siglos. Amén.
2: María, Madre de Gracia, Madre de Piedad y Misericordia, defiéndenos del enemigo y ampáranos, ahora y en la hora de nuestra muerte. Amén. Oh Jesús mío, perdonad nuestros pecados, libradnos del fuego del infierno, llevad al cielo a todas las almas, especialmente a las más necesitadas de vuestra misericordia.
0: Letanías lauretanas. Señor, ten piedad.
1: Señor, ten piedad.
0: Cristo, ten piedad.
1: Cristo, ten piedad.
0: Señor, ten piedad.
1: Señor, ten piedad.
0: Cristo, óyenos.
1: Cristo, óyenos.
0: Cristo, escúchanos.
1: Cristo, escúchanos.
0: Dios Padre Celestial,
1: ten misericordia de nosotros.
0: Dios Hijo Redentor del mundo,
1: ten misericordia de nosotros.
0: Dios Espíritu Santo,
1: ten misericordia de nosotros.
0: Trinidad Santa, un solo Dios,
1: ten misericordia de nosotros.
0: Santa María,
1: ruega por nosotros.
0: Santa Madre de Dios,
1: ruega por nosotros.
0: Santa Virgen de las Vírgenes,
1: ruega por nosotros.
0: Madre de Cristo,
1: ruega por nosotros.
0: Madre de la Iglesia,
1: ruega por nosotros.
0: Madre de Misericordia,
1: ruega por nosotros.
0: Madre de la Divina Gracia,
1: ruega por nosotros.
0: Madre de la Esperanza,
1: ruega por nosotros.
0: Madre Purísima,
1: ruega por nosotros.
0: Madre Castísima,
1: ruega por nosotros.
0: Madre Intacta,
1: ruega por nosotros.
0: Madre Incorrupta,
1: ruega por nosotros.
0: Madre Inmaculada,
1: ruega por nosotros.
0: Madre amable,
1: ruega por nosotros.
0: Madre admirable,
1: ruega por nosotros.
0: Madre del buen consejo,
1: ruega por nosotros.
0: Madre del Creador,
1: ruega por nosotros.
0: Madre del Salvador,
1: ruega por nosotros.
0: Virgen prudentísima,
1: ruega por nosotros.
0: Virgen digna de veneración,
1: ruega por nosotros.
0: Virgen digna de alabanza,
1: ruega por nosotros.
0: Virgen poderosa,
1: ruega por nosotros.
0: Virgen clemente,
1: ruega por nosotros.
0: Virgen fiel,
1: ruega por nosotros.
0: Espejo de justicia,
1: ruega por nosotros.
0: Trono de la sabiduría,
1: ruega por nosotros.
0: Causa de nuestra alegría,
1: ruega por nosotros.
0: Vaso espiritual,
1: ruega por nosotros.
0: Vaso digno de honor,
1: ruega por nosotros.
0: Vaso insigne de devoción,
1: ruega por nosotros.
0: Rosa mística,
1: ruega por nosotros.
0: Torre de David,
1: ruega por nosotros.
0: Torre de marfil,
1: ruega por nosotros.
0: Casa de oro,
1: ruega por nosotros.
0: Arca de la alianza,
1: ruega por nosotros.
0: Puerta del cielo,
1: ruega por nosotros.
0: Estrella de la mañana,
1: ruega por nosotros.
0: Salud de los enfermos,
1: ruega por nosotros.
0: Refugio de los pecadores,
1: ruega por nosotros.
0: Consuelo de los migrantes,
1: ruega por nosotros.
0: Consoladora de los afligidos,
1: ruega por nosotros.
0: Auxilio de los cristianos,
1: ruega por nosotros.
0: Reina de los ángeles,
1: ruega por nosotros.
0: Reina de los patriarcas,
1: ruega por nosotros.
0: Reina de los profetas,
1: ruega por nosotros.
0: Reina de los apóstoles,
1: ruega por nosotros.
0: Reina de los mártires,
1: ruega por nosotros.
0: Reina de los confesores,
1: ruega por nosotros.
0: Reina de las vírgenes,
1: ruega por nosotros.
0: Reina de todos los santos,
1: ruega por nosotros.
0: Reina concebida sin pecado original,
1: ruega por nosotros.
0: Reina asunta al cielo,
1: ruega por nosotros.
0: Reina del Santísimo Rosario,
1: ruega por nosotros.
0: Reina de la familia,
1: ruega por nosotros.
0: Reina de la paz,
1: ruega por nosotros.
0: Mediadora maternal de todas las gracias,
1: ruega por nosotros.
0: Nuestra Señora del Encuentro con Dios,
1: ruega por nosotros.
0: Cordero de Dios que quitas los pecados del mundo,
1: perdónanos, Señor.
0: Cordero de Dios que quitas los pecados del mundo,
1: escúchanos, Señor.
0: Cordero de Dios que quitas los pecados del mundo,
1: ten misericordia de nosotros.
0: Ruega por nosotros, Santa Madre de Dios,
1: para que seamos dignos de alcanzar las promesas de nuestro Señor Jesucristo.
0: Oremos. Te rogamos, Señor y Dios nuestro, que concedas a nosotros, tus siervos, gozar de perpetua salud de alma y cuerpo, y por la gloriosa intercesión de la bienaventurada siempre Virgen María, ser librados de la tristeza presente y disfrutar de la eterna alegría. Por Cristo nuestro Señor.
1: Amén.
0: por las intenciones del Sumo Pontífice, para ganar las indulgencias concedidas. Padre nuestro que estás en el cielo, santificado sea tu nombre. Venga a nosotros tu reino, hágase tu voluntad en la tierra como en el cielo.
1: Danos hoy nuestro pan de cada día, perdona nuestras ofensas, como también nosotros perdonamos a los que nos ofenden. No nos dejes caer en la tentación, y líbranos del mal. Amén.
0: Dios te salve María, llena eres de gracia, el Señor es contigo. Bendita tú eres entre todas las mujeres, y bendito es el fruto de tu vientre, Jesús.
1: Santa María, Madre de Dios, ruega por nosotros pecadores, ahora y en la hora de nuestra muerte. Amén.
0: Gloria al Padre, y al Hijo, y al Espíritu Santo.
1: Como era en el principio, ahora y siempre, por los siglos de los siglos. Amén.
0: Por las benditas almas del purgatorio. Padre nuestro que estás en el cielo, santificado sea tu nombre. Venga a nosotros tu reino. Hágase tu voluntad en la tierra como en el cielo.
1: Danos hoy nuestro pan de cada día. Perdona nuestras ofensas, como también nosotros perdonamos a los que nos ofenden. No nos dejes caer en la tentación, y líbranos del mal. Amén.
0: Dios te salve María, llena eres de gracia, el Señor es contigo. Bendita tú eres entre todas las mujeres, y bendito es el fruto de tu vientre, Jesús.
1: Santa María, Madre de Dios, ruega por nosotros pecadores, ahora y en la hora de nuestra muerte. Amén.
0: Gloria al Padre, y al Hijo, y al Espíritu Santo.
1: Como era en el principio, ahora y siempre, por los siglos de los siglos. Amén.
0: Por las intenciones del reinado de María y sus miembros. Padre nuestro que estás en el cielo, santificado sea tu nombre. Venga a nosotros tu reino. Hágase tu voluntad en la tierra como en el cielo.
1: Danos hoy nuestro pan de cada día. Perdona nuestras ofensas, como también nosotros perdonamos a los que nos ofenden. No nos dejes caer en la tentación, y líbranos del mal. Amén.
0: Dios te salve María, llena eres de gracia, el Señor es contigo. Bendita tú eres entre todas las mujeres, y bendito es el fruto de tu vientre, Jesús.
1: Santa María, Madre de Dios, ruega por nosotros pecadores, ahora y en la hora de nuestra muerte. Amén.
0: Gloria al Padre, y al Hijo, y al Espíritu Santo.
1: Como era en el principio, ahora y siempre, por los siglos de los siglos. Amén.
0: Una salve al Inmaculado Corazón de María.
2: Dios te salve, Reina y Madre de Misericordia, vida, dulzura y esperanza nuestra. Dios te salve, a ti llamamos los desterrados hijos de Eva, a ti suspiramos gimiendo y llorando en este valle de lágrimas. Ea pues, Señora abogada nuestra, vuelve a nosotros esos tus ojos misericordiosos, y después de este destierro, muéstranos a Jesús, fruto bendito de tu vientre. Oh clementísima, oh piadosa, oh dulce siempre Virgen María, ruega por nosotros, Santa Madre de Dios, para que seamos dignos de alcanzar las promesas de nuestro Señor Jesucristo. Amén.
0: Ave María Purísima,
1: sin pecado concebida.

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2: ¿Quién nos ha preguntado alguna vez por qué Dios permite el mal? Es la famosa pregunta de Job y de todos nosotros. Pero solemos hacer esa pregunta de una forma un poquito superficial y no pararnos a meditarlo. ¿Qué es el mal? ¿Realmente todo lo que nos parece mal es un mal? Vamos a seguir reflexionando juntos en un libro extraordinario que les ofrecemos en forma de audiolibro de distintos capítulos. Hoy precisamente sería el quinto capítulo y vamos a descubrir cómo en realidad eso tan malo que es el sufrimiento y el dolor que parece que nos viene a cortar nuestros planes, resulta que es un gran bien. ¿Por qué? Porque es santificador. Si quieren saber cómo es esto, sigan escuchando. Quiero desde el inicio ofrecer este programa también en acción de gracias y como homenaje a un colaborador TNSE, que es Salvador Goenaga, por la música que compuso y que nos regaló a esta emisora.
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La santidad no consiste en hacer o padecer grandes cosas, sino en amar mucho. ¿Quién de los hombres es el más santo?, pregunta el catecismo, casi con curiosidad infantil, y responde con seriedad dogmática: el que tenga mayor caridad, o sea, mayor amor, sea el que fuere. La doctora de la Iglesia, que supo lo que es la enfermedad, puesto que a los 24 años murió a causa de la tuberculosis, Santa Teresa del Niño Jesús de Lisieux, escribe esto: ¿me pides un medio para llegar a la perfección? No conozco más que uno, el amor. Y precisamente el día antes de morir, esta simpática enferma santa, como resumen de toda su doctrina, que encontrarás en el libro Historia de un alma, dijo esto: lo único que vale es el amor. Y sus últimas palabras fueron estas: oh Dios mío, yo te amo. Estando enfermo, no podrás hacer muchas cosas. Pero, ¿no puedes amar? Pues eso es lo más grande y más santo. El pleno cumplimiento de la ley, según Jesús. Fíjate que los santos no lo son por lo que hicieron, sino por el amor con que lo hicieron o lo padecieron. Dice el libro de la Imitación de Cristo: más mira Dios al corazón que a la obra que se hace. Mucho hace el que mucho ama. Y ahora otro santo encantador, francés, que también sufrió lo suyo,

Dicen que, a modo de cuentecillo, porque no está en la Sagrada Escritura, cuando Jesús era niño y jugaba en el taller de San José, con trocitos de madera se entretenía en hacer pequeñas cruces que después regalaba a sus amiguitos. Es un símbolo, por supuesto. Pero es una gran realidad. La cruz, dice el santo cura de Ars, es el gran regalo que Dios hace a sus amigos. ¿A quién amó el Padre Celestial más que a Jesús? Su Hijo. ¿Y a quién le dio más que sufrir? El Señor le dijo a Santa Teresa de Jesús, quizás para responderle a aquella pregunta un poco atrevida: considera mi vida toda llena de sufrimientos y persuádete de que aquel que recibe mayores cruces es más amado de mi Padre. La medida de su amor es también la medida de las cruces que envía. ¿Será malo el dolor cuando el Padre se lo dio a Jesús en tanta abundancia y éste le concedió amplia participación también en su dolor a su madre bendita, a la que tanto ama? Si sufres, es que Dios se acuerda de ti y te está bendiciendo con la cruz. Siempre la bendición se da trazando una cruz. Y la cruz es la semejanza con Jesús, señal de predilección divina. San Felipe Neri, un santo italiano que destacó por su alegría, escribe, sin embargo: no hay prueba más clara y segura de que Dios me ama que las adversidades. Y Teresa Neumann, una mujer que sufrió en su propio cuerpo las llagas de Jesús en su pasión, dice: sufrir es una gran cruz, pero también una gracia grande. El Señor tiene planes grandes sobre aquellos a quienes hace sufrir. Las gracias extraordinarias, los designios trascendentales, suelen ir precedidos y acompañados de grandes sufrimientos. Esos planes que Dios tiene sobre ti, no los defraudes, rechazando la cruz. Dice Santa Gema: la cruz es el patrimonio en esta vida de los elegidos. Incluso sabemos que la corona de espinas que llevó Cristo es una de las joyas que Él regala a las almas que más ama. Lleva a sus predilectos por caminos de sufrimiento y cuanto más los ama, nos parece incomprensible, pero más les da que sufrir. Por eso, no te quejes del dolor. Más bien, enorgullécete por la predilección que supone. Eso es ver la realidad. A todos los que sufren se les pueden aplicar estas palabras que San Pablo escribía a los filipenses en su carta: os ha sido otorgado no solo creer en Cristo, sino también padecer por Él. Y la lista es interminable, y la vamos leyendo, de santos que afirman lo mismo, cada uno con sus palabras. San Alonso Rodríguez: padecer por Cristo es un don y no lo da

sino a quien él mucho ama. Y ahora Santa Teresa del Niño Jesús. Mucho te ama Jesús cuando te envía tales pruebas. A quien ama más, le da más pruebas, y a quien ama menos, le da menos. ¿No te has parado a pensar que para sí mismo y para su madre Jesús escogió el sufrimiento? A quienes da eso mismo, ¿no será porque los ama mucho? Su amor a la cruz le hace amar también a los que están en ella, a sus semejantes. Sabemos muy bien que Jesús está siempre cerca del que sufre. O si prefieres, el que sufre está cerca de Jesús. Escribe Santa Margarita María: el Sagrado Corazón está más cerca de ti cuando sufres que cuando gozas. Ya lo creo que está cerca. Como que quizás esas espinas que sientes son las que rodean al corazón del Salvador, que te estrecha cariñosamente contra su pecho.

Por tanto, no solo debes sentir eso tan triste que es la resignación ante el dolor, sino algo bonito, algo alegre, inmensa gratitud y cariño por tal predilección. La tribulación es un gran medio de santificación. Nos cuesta mucho entenderlo, pero lo que mortifica es lo que más santifica. Cuanto más se quebranta la carne, nuestra debilidad por la aflicción, qué curioso, tanto más se robustece el espíritu por la gracia interior. Ya que no somos capaces de hacer por nosotros mismos los vencimientos y sacrificios que exige la santidad, Dios es tan bueno que nos los facilita, nos los pone en las manos. Piensa que las enfermedades no son como cadenas para sujetarte. Todo lo contrario, son alas para elevarte. El dolor es como la espuela al caballo que nos hace correr hacia la perfección. San Alfonso de Ligorio nos dice: la santidad solo se adquiere entre espinas y contrariedades. La enfermedad, por eso, es tiempo de santificación intensiva. Quizás en un mes de enfermedad progreses más que en un año o en una vida normal.

Le preguntaron a San Ignacio de Loyola cuál es el camino más corto y seguro para llegar a la perfección y al cielo. Y él respondió sin dudarlo: sufrir muchas y grandes adversidades por amor de Jesucristo. Y precisamente al mismo San Ignacio, la herida que sufrió en la pierna en un combate y le dejó, pues, renqueante para los caminos de la tierra, esa herida es la que le hizo correr por los caminos del cielo. Los mejores autores siguen con la misma idea: el caballo más rápido para llegar a la santidad es el dolor. Los sufrimientos son como caballos de posta que Dios nos envía para atraernos más rápidamente hasta sí. El camino de la cruz es como la subida sin rodeos a una montaña. Claro, es más duro. Recto, entre rocas y zarzas. Pero se llega mucho antes a la cumbre. Un dicho latino lo expresa así: per angosta ad augusta. Como un juego de palabras: por la angostura a las alturas. Puedes estar seguro que en la enfermedad harás progresos que sin ella no hubieras hecho. Es la hora de los grandes adelantos espirituales. La adversidad es el camino más corto para la santidad. Tiene el dolor como una especial eficacia santificadora. Por eso se le ha llegado a llamar el sacramento de dolor. ¿Sabes lo que llega a hacer muy fértiles las almas que antes eran estériles y no daban fruto? Pues es el arado de la tribulación y el riego de las lágrimas. Deja que Dios trabaje con ese arado. Sabe bien el Señor qué riego necesita cada tierra. Para hacer florecer las virtudes, no hay riego como el de las lágrimas, ni sol como el de la tribulación.

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1: 1:01.
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0: Bien, amigos, bienvenidos a este nuevo programa dedicado a María. Nos acompaña una gran amante de María, que es Amelia Martínez, que comprende muy bien lo que son las cuitas maternales de María, porque ella también, en una medida menor, que María es madre de todos los hombres, es madre de una hija, sí. Pero también sabes lo que es amar a esa hija, desvivirte por ella, y te puedes hacer una idea de lo que es el corazón de María.
1: Pues sí, bueno, me puedo hacer una idea muy lejana, pero claro, hay muchísima diferencia. Pero sí, en cuanto al sufrimiento de madre, y el sufrimiento de una madre que, y todos lo vemos cuando pasa el tiempo, cuando tienes un bebé de un mes, pues depende de ti. Pero a medida que pasan los años, y mi hija es pequeña, pero bueno, ya con casi cuatro, pues ya vas viendo que hay muchas cosas que no dependen de ti. Y bueno, y uno ya se imagina que para qué hablar de la adolescencia y para qué hablar de cuando uno ya tiene 20 o 25 años, ¿no? Ese sufrimiento de los padres en silencio, cuando ven que sus hijos, pues bueno, ya son libres y tienen esa libertad para utilizarla bien o mal, ¿no? Y por supuesto uno siempre está ahí para ayudar, pero tienes que esperar que tu hijo te pida ayuda. Pero antes de continuar, hermana, me gustaría hacer un breve paréntesis.
0: Muy bien.
1: Que no tiene nada que ver con nuestro rosario.
0: Adelante.
1: Y es que a lo mejor los oyentes notan alguna diferencia en mi tono de voz.
0: Te voy a explicar que tienes un problema dental y que, a pesar de que te han puesto un aparato, te has atrevido a venir a la radio, y yo creo que por esto hay que dar gracias a Amelia, en realidad ningún obstáculo tiene que parar una persona que hace las cosas no por dinero, sino por amor a Dios.
1: Bueno, muchas gracias, hermana, pero bueno, exactamente es eso, es un aparato, es una prótesis de plástico, y la debo llevar muchas horas, y entonces, bueno, todo el día, y bueno, pues claro, pues me obliga en estos momentos a hablar, no sé si con mucha claridad, espero que sí, para todos nuestros oyentes.
0: Creo que el Espíritu suple en este caso esa dificultad.
1: Gracias, hermana.
0: Y sé que tú nos querías hablar, a propósito de María, de unas conferencias que hemos recibido del padre Francisco Javier Maía, que estuvo entre nosotros el día 22 de mayo del año 2005 y nos regaló unas cuantas conferencias en las que habló especialmente de María.
1: Exactamente. Yo apunté varias frases que me parecieron especialmente interesantes y hay que recordarlas, ¿no? La primera de ellas es, dice, el rosario es el arma de los humildes. Esta palabra arma es muy fuerte, ¿no? Y uno a veces, pues en esos momentos de rabia, de ira, que desgraciadamente, pero los tenemos, pues está pensando en estas cosas más potentes. Pero el Padre nos lo recuerda, es el arma, sí, pero de los humildes. Es decir, debemos de ser humildes para que el Señor nos escuche nuestras súplicas. Y realmente entonces sea un arma para vencer el mal con bien.
0: Muy bien dicho. Y a propósito de esto, creo que el padre también traía a colación una serie de algunas comparaciones como escriturísticas incluso, porque en cuanto al arma nos hablaba del rey David, ¿os acordáis, amigos oyentes? David, cuando todavía no era rey, cuando era un joven, que se animó a pelear contra el gigante Goliat, ante el cual todos los demás estaban acobardados, incluso los mayores soldados. ¿Por qué? Porque se fiaban de sus propias armaduras. Y de hecho, le quisieron vestir, el rey Saúl le quiso decir a David, bueno, muy bien, tú vas a enfrentarte con el gigante Goliat, pero al menos revísete esta armadura. Le puso una armadura de estas que había gigante. Y se la probó, pero vio que eso le quitaba mucha agilidad. Podríamos decir con esto, podríamos reflexionar mucho.
1: Es muy interesante esto que el padre comentó también, porque nos sirve en nuestros días, ante todo lo que estamos viendo, viviendo, toda la superficialidad que existe en nuestros momentos, en lo que todo parece correcto, haciendo muchísimo daño, claro, pero que de momento parece correcto todas las acciones y todos los pensamientos. Y los católicos podemos pensar, pues, ¿qué podemos hacer nosotros en contra de la televisión, que nos trae a veces, desgraciadamente, tantas veces malas imágenes en el comedor de nuestra casa? ¿Qué podemos hacer contra tantos medios de comunicación, prensa, revista, que trae fotografías, bueno, que no se pueden ver? ¿Y qué podemos hacer nosotros contra tantos grupos de personas que hacen del pecado y de vivir en pecado y de vivir en una mentira, hacen su bandera de vida? Bueno, pues yo creo que se puede hacer mucho. Y por eso esta comparación del arma de los humildes, porque nosotros tenemos mucha fuerza si nos unimos para poder combatir Pero combatir desde la paz, combatir desde el amor, combatir desde la caridad, que todas esas formas de vida no son la forma de vida correcta, que esas formas de vida y esos pensamientos van a llevar a esas personas que lo están haciendo a la autodestrucción, aunque de momento parece que sea un triunfo, pero sin lugar a la duda, esa es nuestro gran esfuerzo, el mostrar que con las vidas, acoplándonos a la voluntad de Dios, vamos a llegar muchísimo más lejos que de las... Hay una frase también que comentó el Padre María, muy interesante, que dice, los santos, y todos estamos llamados a la santidad, eso ya lo sabemos, los santos son los que se acoplan a lo que Dios quiere para ellos en cada circunstancia. Esta frase, hermana, ¿qué le parece? Es dura, es dura humanamente hablando.
0: Aparentemente
1: es...
0: sí, porque sobre todo se hace más incomprensible, entre comillas, porque es comprensible, pero cuando no va todo bien, porque claro, nos adaptamos muy bien a la voluntad de Dios cuando todo nos sonríe.
1: Exactamente. ¿No?
0: Pero cuando las cosas se tornan difíciles, como puede haber pues en un matrimonio, puede ser a nivel de una enfermedad también, de la muerte de un ser querido, de una muerte violenta, tantas desgracias como ocurren en la vida, o pues un arruinarse, un quedarse sin trabajo. En situaciones así está haciendo referencia el Padre, o sea, situaciones concretas de nuestra vida, pues saber las venidas de la mano de Dios. Te voy a contar, Amelia, el testimonio de una mujer que nos lo dio por radio, nos llamó a nuestro programa, a un programa especial que hacemos de liturgia, nos llamó para decirnos, miren, porque era el 13 de mayo cuando le hicimos este programa, el día de mayo. Y entonces ella llamó muy emocionada y dijo, miren, yo les tengo que decir que yo vivo en Madrid, pero yo nací en Tui, que es una ciudad allí de Galicia, ¿no? Me parece. Y entonces fui educada para la primera comunión, ¿saben quién me formó? Pues me formó Sor Lucía de Fátima.
1: ¡Caramba!
0: Y entonces ella lo contaba con mucha emoción, ¿no? Y nos comentaba, para que veas cómo Dios a los que ama a veces les permite muchos males. Escucha la vida de esta mujer. Esto fue cuando era pequeña. Entonces, allí en Tui, pues resultó que ella iba a este convento de las... Todavía no era carmelita, ella, esta religiosa, Sor Lucía de Fátima, la vidente de los tres pastorcitos, sino que era todavía religiosa Dorotea. Y entonces se encargaban de eso, de formar a los niños para la primera comunión y demás. Y entonces ella lo contó con mucho cariño y después nos dijo, pero desde entonces fíjense lo que ha sido mi vida. Dice, me casé, he tenido problemas en mi matrimonio, he sido operada de cáncer de mama, entonces me han extirpado un pecho, mi marido se separó de mí en ese momento, en ese momento difícil, ¿no? Se separó, luego me extirparon el otro pecho y ahora mismo me quieren echar de mi casa. Ahora ya que soy mayor y que no tengo dónde ir, pues encima me quieren, se ve que es una mujer que también que no es rica. Bueno, pues encima le quieren poner un pleito para sacarla de su casa porque no es suya y demás, que era de su esposo o algo así, ¿no? Entonces uno realmente se pone a pensar, ¿por qué caminos María, nuestra madre, que tiene los ojos bien abiertos, y no podemos decir que no lo sabe y que no lo ve, sino que ella misma vivió en la tierra una vida muy dura y que ella, a las personas que sufren tanto, las ama con predilección? Yo estoy convencida de ello. Y por eso son las personas que rezan con más fervor. Esta mujer lo decía, ¿no? Cuánto ama a la Virgen y cuánto confía en ella. Y uno se queda con la boca abierta. Y yo, que tengo poquitos problemas y ya me desanimo, ¿no? Entonces, estas personas nos dan como un... ¿Cómo decirte? Un pequeño latigazo saludable en cuanto a despertar nuestra fe.
1: Exactamente, hermana, es muy conmovedor, pero es que además resulta que una vez más es bíblico, ¿no? Y demuestra cómo esta mujer tiene las puertas del cielo abiertas, porque el Evangelio lo muestra en la parábola del rico de Pulón y el pobre Lázaro, ¿no? Como el pobre Lázaro está comiendo las migajas del rico de Pulón, pero todos sabemos dónde acaba Lázaro y dónde acaba el rico de Pulón. Y es que realmente lo que pasa en esta tierra, pues desafortunadamente no la felicidad, como la entendemos aquí, pues igual el Señor nos la concede a épocas, a veces o nunca, pero que no tiene nada que ver con lo que va a ser la puerta, la llave del cielo, ¿no?
0: Bueno, de hecho la puerta del cielo ya sabemos quién es.
1: La puerta del cielo la tenemos que pasar de una forma estrechita por esta vida.
0: Pero tú sabes, cuando rezamos las letanías de la Virgen, las letanías lauretanas, después de haber rezado el rosario, los cinco misterios, se suelen rezar las letanías lauretanas. ¿Sabes? Te voy a ayudar. Uno empieza, Señor, ten piedad. Cristo, ten piedad. Señor, ten piedad. Cristo, óyenos, etcétera. Y después dice, Santa María, ruega por nosotros. Santa Madre de Dios, ruega por nosotros. Y un montón de piropos a la Virgen que vienen desde muy antiguo. Y uno de ellos es, Puerta del Cielo, ruega por nosotros. A María la llamamos Puerta del Cielo.
1: Pues exactamente. Pues a María, para entrar en el cielo. Y referente a esta frase que usted comenta, hermana, teníamos otra cita también de estas conversaciones que tuvimos el otro día. Y es como haciendo referencia a la aparición de la Virgen en Fátima, justamente, como le dijo a Sor Lucía, rezad el rosario todos los días. Nos comentaba el padre que la Virgen no dijo id a misa todos los días, ni hacer otras obras de caridad todos los días, sino sencillamente dijo rezad el rosario todos los días.
0: Y lo dijo a gente, no solamente a religiosos y sacerdotes, sino que lo dijo a gente que trabaja en su casa y que tiene muchos hijos y que tiene mucha tarea.
1: Justamente, seguramente porque es un arma que se puede utilizar, se puede llevar y realmente se puede rezar todos los días con un poquito de voluntad, como hemos visto en muchísimos programas aquí. Pero que al mismo tiempo por algo muy interesante también y que el Padre nos señaló, y es porque la Virgen nos lleva a Jesús en la Eucaristía. Indudablemente la persona que inicia una vida en la que tiene un contacto con la Virgen María diario, es imposible que ese contacto con la Virgen diario no le lleve a su Hijo Jesucristo. Y no le lleve a la Eucaristía y no le lleve seguramente a ir a misa todos los días. Pero la Virgen nos lo pone fácil una vez más. Como es madre, ella sabe que si nos lo pone muy difícil diremos que no. Y nos lo pone facilito, nos dice, no, nada de ir a misa, nada de hacer grandes cosas.
0: Cuidado, vamos a recordar a los oyentes que la misa dominical es precepto de la Iglesia. Entonces, esta misa sí.
1: Sí.
0: Lo que te está refiriendo, Amelia, digo, siempre es bueno puntualizar porque no confundamos, ¿no?
1: Claro.
0: La misa de los domingos es precepto, es mandamiento de la ley de Dios, mandamiento de la Iglesia para cumplir el primer mandamiento de la ley de Dios, que es honrar las fiestas, ¿no? Santificar las fiestas. O sea que esto no se puede tocar. Lo que te referías es
1: a la misa de cada día.
0: Eso
1: que
0: es,
1: sabemos que
0: muchas personas quizás, aunque mucho lo desean, no lo pueden hacer porque eso. Tienen la parroquia muy lejos o vete a saber, ¿no?
1: Pero sí que es verdad, hermana, que hay muchas personas que están yendo a misa cada día.
0: También es verdad, y esto es muy muy muy importante y nos llena de alegría. Incluso personas, Amelia, esto puede dar una idea a nuestros oyentes, a lo mejor si la tarde se les complica un poco porque cuando vuelven del trabajo pues hay que estar por los niños, con ellos, hay que atender a la familia, entonces es más fácil ir a primera hora de la mañana. Y sabemos que hay personas que, yo cuando voy a alguna iglesia a primera hora me quedo bastante admirada y contenta de ver que hay gente que va a misa a primera hora antes de ir al trabajo.
1: Exactamente, yo igual no me he expresado bien, hermana, me refería a esto, ¿no? Uh-huh. Que igual que se reza el rosario todos los días, pues tal vez podíamos tener una meta un poquito más allá, que sería intentar pues ir una vez entre semana o acabar yendo cada día, pues también, por supuesto, a la Santa Misa y a tomar a Jesús sacramentado en la Eucaristía.
0: Claro que sí. ¡Qué grande es esto! Están totalmente unidos mediante esa asistencia a la misa. Y yo diría, piensa que la frase de Juan Pablo II, que la repitió Benedicto XVI, es que el rosario nos ayuda a contemplar a Jesús con los ojos de María. Y en especial en su carta, pues en su encíclica Ecclesia de Eucaristía, también nos dice el Papa Juan Pablo II que vamos a recibir a Jesús mucho mejor, nos viene a decir, en la comunión, vamos a entender mucho mejor qué es la comunión si lo miramos con los ojos de María.
1: Bueno, y una pequeña idea más, también muy interesante, porque en esta arma, que es el rosario, el arma de los humildes, también nos pide la Virgen María, nos pide que recemos, que tengamos la humildad de rezar por la conversión de los pecadores.
0: ¿Por qué dices la humildad?
1: Bueno, digo la humildad, imagino que muchos oyentes estarán pensándolo y alguno lo sabrá también. Indudablemente cuando uno siente que alguien le ha fallado o que alguien le ha insultado o le ha hecho una ofensa grave en su vida, pues es difícil rezar por esta persona, ¿no? Entonces, seguramente esta persona ha obrado así por una falta de rectitud de intención en su vida, por una mala vida, tal vez. Entonces, hay que rezar por esa persona, hay que rezar por la conversión de esa persona, para que esa persona llegue a pedir perdón de rodillas a Jesús en el sagrario y diga, Jesús, he pecado. Bueno, pues para que llegue ese momento que es tan profundo, pero que ha de ser tan, tan sincero en el corazón, la Virgen en Fátima nos pide que recemos por la conversión de los pecadores.
0: Ahora entiendo, Amelia, porque has dicho que hay que tener humildad para hacer esto, porque normalmente cuando una persona nos ha ofendido, más bien guardamos rencor. Nuestra actitud normal es guardar rencor en nuestro corazón y tenemos deseo de no verlo más, esas expresiones que tenemos, ¿no? De quitarlo en medio, de poner muchos kilómetros por medio, etcétera, etcétera. Y cuando pensamos incluso en él, pues es para hablar mal y tal y cual. Pero no, la postura a la que nos invita María es totalmente distinta. Como es madre, ella lo convierte todo en amor. Ella, aquello que nosotros no podemos convertir en amor porque lo que sentimos es rabia, como tú has dicho, ella tiene esa manera maravillosa porque ella sí que es madre de todos. Y ella ama a los pecadores y ama a los justos. Y nosotros también somos pecadores, por lo menos lo hemos sido más, quizás en otros momentos, y sabemos que ella siempre nos ha acompañado, quizá porque otras personas rezaban por nosotros también.
1: Y es muy fácil, si seguimos a María y meditamos sobre este punto en la cual hay que pedir ayuda a María. ¿Por qué? Porque María, una vez más, es el ejemplo, lo hemos comentado en muchos programas. Cuando uno quiere ser un gran futbolista, pues mira a un futbolista que juegue bien. O cuando uno quiere ser un gran abogado, pues mira a un abogado que haya estudiado mucho, ¿no? Uh-huh. Pues cuando uno quiere ser una persona santa, tiene que mirar a la Virgen María. ¿Y por qué en este caso, una vez más, hay que mirar a la Virgen María? Porque la Virgen María tuvo no solo la humildad, el amor, la paciencia, la fortaleza de estar a los pies de su único hijo clavado en la cruz de forma inocente y estar al lado de los que le habían crucificado. Le habían crucificado físicamente, los que habían clavado un clavo y de los que habían pedido su crucifixión. Y ella estaba allí pacientemente mirándolo con una tristeza infinita, como no nos podemos ni imaginar seguramente, y estaba allí paciente, esperando porque sabía que venía la resurrección. Y por ese gran amor que el Señor le había puesto, y ella estaba allí pacientemente mirándolo con una tristeza infinita, como no nos podemos ni imaginar seguramente, y estaba allí paciente, esperando porque sabía que venía la resurrección. Y por ese gran amor que el Señor le había puesto en su corazón y que ella misma había aceptado desde el primer momento, desde el momento que dijo la Virgen, hágase en mí según tu voluntad.
0: Así es, realmente es grandioso la anchura del corazón de María, en la que caben todos los pecadores, sin ninguna excepción. Por eso lo que tú has dicho es muy importante, es un acto de fe, de esperanza y de caridad, el rezar por los pecadores y también y especialmente por aquellos que nos han hecho un daño concreto. Y también, yo diría, rezar por nosotros mismos, porque muchas veces también nosotros podemos hacer daño a los demás sin quererlo, con cosas pequeñas o fallar en algunas cosas, ¿no? Y el rosario nos ayuda, yo creo que por dos razones. Principalmente, una, porque mientras uno reza, los Padre Nuestros, como sabéis, en cada misterio del rosario, si tienen un rosario en su mano, se compone de es como a modo de collar, primero una cruz y luego ya van siendo grupos de 10 cuentas, que son las 10 Ave Marías, después se reza un Gloria y en la cuenta grande un Padre Nuestro y así sucesivamente, 10 Ave Marías, un Padre Nuestro. Pues cada 10 Ave Marías con su Padre Nuestro inicial, mientras la recitamos, estamos meditando en un misterio de la vida de Jesús y María. Y claro, cuánto ayuda, como tú has dicho, los días en que se medita los misterios de dolor, que son los martes y viernes, pensar con qué amor soportó María al pie de la cruz. No solamente ella miraba a su hijo, sino también miraría, estuvo ahí 3 horas, ¿no? También miraría a los otros 2 ladrones, también intercedería por ellos. Y de hecho sabemos que uno de ellos es el primer santo canonizado de la historia, canonizado además, claro, por el mismo Jesús, que le dijo, hoy mismo estarás conmigo en el paraíso. Y era un ladrón. Y tenemos, yo por lo menos, y además lo he oído alguna vez, muchos motivos para pensar que María, recuerda una cosa, cuando estaban en la cruz, el otro ladrón insultaba a Jesús, ¿te acuerdas?
1: Sí.
0: Y entonces había dos ladrones a los dos lados. Uno le insultaba y decía, pues si eres tan poderoso, bájate de aquí y bájanos a nosotros. Eso, la típica, ¿no?, provocación. Y mientras tanto el otro estaba observando y veía la paz que había en ese rostro de Jesús, todo ensangrentado, la conformidad, la dulzura, el perdón. Jesús estaba en la cruz rezando salmos. Y entonces le dijo este buen ladrón, ¿por qué te metes con ellos, con él? No tienes miedo a Dios ni siquiera en este momento, no ves que este hombre es justo, es inocente. Imagínate ahora, Amelia, cómo se sentiría el corazón de María al oír que ese ladrón defendía a su hijo. Que el único que defendía a su hijo en todo aquel calvario, entre todos los soldados, los judíos, todo el mundo, el único que le defendió fue el ladrón que estaba crucificado a su lado.
1: Pues seguramente
0: lo premió,
1: intercedió por él. Y bueno, y no es de extrañar pues lo que le dijo Jesucristo, ¿no? Que vas a estar conmigo en el reino de los cielos.
0: Hoy mismo.
1: Pues bueno, pues hagamos caso de este ladrón, de este buen ladrón, que supo ser humilde en esos momentos de dolor enorme y bajó la cabeza, ¿no? Y aceptó la voluntad de Dios.
0: Claro, él dijo estas palabras. Si ustedes lo quieren buscar en el Evangelio, lo verán al final de la pasión, los evangelistas lo narran. Él dijo, después de todo, nosotros hemos pecado y estamos, claro, es un justo castigo. Y yo pregunto, amigos oyentes, muchos de nosotros no podríamos decir, claro, normalmente nos rebelamos cuando nos pasan cosas, pero si nos ponemos a reflexionar a fondo, ¿me puedo quejar de esta enfermedad, de este revés, de esta cosa que me pasa, si quizás yo tanto le he fallado a Dios nuestro Señor? O sea, cuando uno se pone a reflexionar en esto, uno dice, pues caramba, quizás ya me quejo menos, ¿no? Porque si Dios se quejara de mí tanto como yo me quejo de lo que me hacen los demás, pero no, Dios aguanta porque me ama infinitamente. Jesús en la cruz, pues, está ahí porque quiere, por mí. Y la Virgen María igual. Entonces, cuando uno reza,

0: El rosario, ella nos infunde esos mismos sentimientos que hay en su corazón, ¿no lo crees?
1: Sí, bueno, y además hay una cosa muy importante en el rezo del Santo Rosario, y es que a lo mejor puede parecer, para animar a los oyentes a que empiecen a rezarlo, puede parecer un poco aburrido, ¿no?, que son cada vez las 10 de María y el Padre Nuestro, pero yo haría una referencia aquí a todas las madres, y a los padres también, porque muchas veces hablamos de las madres, y no hay duda de que hay madres y padres. Y me gustaría que cada vez más padres, más señores, más hombres, se acercaran también al rezo del Santo Rosario. No es una cosa de mujeres ni de personas mayores, es una cosa de hombres y hombres jóvenes. Y hombres jóvenes que han de formar matrimonios santos para tener hijos santos también y muy bien formados, ¿no? Y bueno, ¿y a qué padre y a qué madre no le gusta que su hijo le diga, por ejemplo, a su hija, te quiero mucho, papá, o te quiero mucho, mamá? Pues se nos cae la baba, ¿no?, cuando tu hijo se acerca y te dice esto. Pues de la misma manera a la Virgen María, imagino que se le cae la baba cuando uno dice tantas veces, pues Dios te salve María, llena eres de gracia. Y bueno, y con esa fe, y con esa fe y con ese amor tenemos que ser perseverantes. De la misma manera, cuando le decimos a nuestro hijo, oye, no hagas esto porque sabemos que se va a cortar, por ejemplo, nos gusta que nos obedezca porque sabemos que se lo decimos por su bien y que ese mal va a pasar si sigue por ese camino.
0: Uh-huh. Es así. Nos gusta que el hijo nos obedezca porque es una muestra. Y yo ayer mismo tuve una prueba de ello que me encantó. Si ustedes tienen la oportunidad de conocer niños de catecismo, niños limpios, estos que son, que da gusto, ¿no?, niños bien formados en la fe y que son inocentes y con esa mirada llena de pureza. Ayer tuve la ocasión de hablar con una niñita, María Macaya, y entonces daba gusto porque cualquier cosa que, o sea, yo le decía una cosa y me lo tomaba en serio realmente, y no es tonta ni mucho menos, muy inteligente, pero me creía porque está acostumbrada a creer las cosas, a que sus padres les digan la verdad. Y entonces es una maravilla ver la limpieza de esta alma y cómo ella respondía a todo. Y digo esto porque quisiera reconfirmar en esta despedida lo que nos está diciendo Amelia. A los padres de familia y padres jóvenes, que fundamenten la solidez de su hogar no en sus fuerzas físicas, no en que ellos están ganando mucho o poco dinero, nada de esto. Todo eso puede pasar. Podemos tener un accidente y quedarnos sin trabajo. Nos pueden ocurrir mil cosas. Lo único que nadie nos podrá quitar es la fe y es ese alimento espiritual que nos da el rosario rezado en familia. Es un tesoro, es una riqueza que tenemos que recuperar entre todos.
1: Exactamente, hermana. El Papa lo ha dicho muchísimas veces y tenemos que estar ahí rezando el rosario, que va a ser nuestra mejor arma, el arma de los humildes.
0: El arma contra todo mal, contra toda violencia, contra todo mal, contra todo abuso, contra toda extorsión. Y como tú dijiste muy bien, es atacar al mal a fuerza de bien. Nos despedimos de este espacio, He ahí a tu madre, en el cual nos ha acompañado una vez más Amelia Martínez, y se lo agradecemos de corazón.
1: Gracias. Siempre.

Consagración al Inmaculado Corazón de María, de la Sierva de Dios Sor Lucía. A vos, oh Virgen María, Madre de Dios y Madre nuestra, a vuestro corazón inmaculado me consagro en plena entrega de donación al Señor. Tómame bajo tu maternal protección, defiéndeme de los peligros que me rodean. Ayúdame a vencer las tentaciones que me inclinan hacia el mal, a conservar la pureza de mi cuerpo, de mi espíritu y de mi corazón, para ser por ti llevada a Jesús tu Hijo e Hijo de Dios, para con Él ser consagrada sobre el altar y ofrecida al Padre, pequeñita hostia de amor, para eterna alabanza de la Santísima Trinidad, a quien adoro y amo, creo en su amor y espero en su misericordia, cantar contigo, oh María, para siempre, la alabanza de su gloria. Amén.

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1: 1:31 a.m.
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3: Santo Vía Crucis. Por la señal de la Santa Cruz, de nuestros enemigos, líbranos, Señor Dios nuestro, en el nombre del Padre, y del Hijo, y del Espíritu Santo.
4: Amén.
3: Acto de contrición.
5: Señor mío Jesucristo, Dios y hombre verdadero, Creador, Padre y Redentor mío, por ser vos quien sois bondad infinita, y porque os amo sobre todas las cosas, me pesa de todo corazón de haberos ofendido. También me pesa porque podéis castigarme con las penas del infierno. Ayudado de vuestra divina gracia, propongo firmemente nunca más pecar, confesarme y cumplir la penitencia que me fuere impuesta. Amén.
3: Primera estación. Jesús condenado a muerte. Te adoramos, Señor, y te bendecimos,
6: que por tu santa cruz redimiste al mundo.
3: Vino a los suyos, y los suyos no lo recibieron. Pueblo mío, ¿qué te he hecho? Por ti nací entre pajas, trabajé 30 años, he predicado, hecho milagros, y me condenas a la cruz. Los suyos seguimos rechazándolo hoy, lo condenamos a muerte. Los jóvenes, los matrimonios, los trabajadores, los hombres de negocios, los de su misma iglesia. Me decidiré de una vez a acompañar a Cristo solo en el camino duro del Calvario.

0: Pequé, Señor, pequé.
1: Ten piedad y misericordia de mí.
0: Segunda estación. Jesús toma la cruz. Te adoramos, Señor, y te bendecimos,
1: que por tu santa cruz redimiste al mundo.
0: Gracias, Señor. Si no, ¿qué hubiera sido de nosotros? ¿Cómo hubiéramos salido del pecado? Todos los cristianos tenemos que parecernos a ti, seguirte a ti. Y todos tenemos que tomar parte en nuestra redención, en la expiación de los pecados. Por eso, todos tenemos nuestra cruz. Señor, enséñame a aceptar el sufrimiento, a verlo como venido de tu mano para mi bien.

0: Pequé, Señor, pequé.
1: Ten piedad y misericordia de mí.
0: Tercera estación. Jesús cae por primera vez. Te adoramos, Señor, y te bendecimos,
1: que por tu santa cruz redimiste al mundo.
0: Señor, cómo pesa tu cruz. Son tantos los pecados nuestros por los que estás padeciendo. Señor, que no haga yo tu cruz más pesada, y en el andar difícil de la vida, cuando esté caído en el suelo, cuando no pueda más, que tu caída me dé fuerza para levantarme, que acuda a ti, alivio de todos los que sufren y están agobiados.

0: Pequé, Señor, pequé.
1: Ten piedad y misericordia de mí.
0: Cuarta estación. Jesús encuentra a su madre. Te adoramos, Señor, y te bendecimos.
1: Que por tu santa cruz redimiste al mundo.
0: La madre se entera de la condena, sale deprisa, acorta, y en una boca calle se encuentra frente a su hijo. ¿Cómo iba? Su niño de Belén y Nazaret, el Hijo del Altísimo, que se le había entregado a ella la gracia plena como un regalo maravilloso y divino. ¿Cuántas cosas le diría Jesús al cruzarse sus miradas? Es por ellos, por Él. Esta cruz es el último asidero para quienes la corriente del pecado arrastra al infierno.

0: Pequé, Señor, pequé.
1: Ten piedad y misericordia de mí.
0: Quinta estación. El cireneo ayuda a llevar la cruz a Jesús. Te adoramos, Señor, y te bendecimos,
1: que por tu santa cruz redimiste al mundo.
0: Estaba agotado, no podía seguir. El centurión mira quién lo ayude. Nadie. Busqué quien se compadeciese de mí y no lo hubo. A uno de los espectadores, un hombre de Cirene, le obligan que tome la cruz de Cristo. ¿Cuántas veces yo también me he negado a ayudarte a llevar la cruz? Me he rebelado contra tu plan. Señor, aunque sea la fuerza como aquel hombre, haz que te ayude a llevar la cruz.

0: pequé, Señor, pequé.
1: Ten piedad y misericordia de mí.
0: Sexta estación. La Verónica enjuga el rostro de Jesús. Te adoramos, Señor, y te bendecimos,
1: que por tu santa cruz redimiste al mundo.
0: ¿Cómo camina Cristo? Semejante a un gusano, en frase de Isaías. Si hasta se ha hecho pecado, dice San Pablo. El rostro sucio, sus manos ensangrentadas abrazan la cruz salvadora. Una mujer rompe la fila de soldados y le enjuga el rostro. En el lienzo queda impresa la imagen de Cristo. Es el premio de vencer el respeto humano y confesarlo, ser hechos imagen suya. Señor, que de esta mujer judía aprenda a ser valiente y a enjugar tu rostro.

0: Pequé, Señor, pequé.
1: Ten piedad y misericordia de mí.
0: Séptima estación. Jesús cae por segunda vez. Te adoramos, Señor, y te bendecimos,
1: que por tu santa cruz redimiste al mundo.
0: Áspera es la subida al Calvario, como la vida. ¡Cuántas caídas! Señor, danos constancia, a nosotros, a tus sacerdotes, religiosos, misioneros, a la jerarquía toda. Cristo no dice basta. Ninguno tenemos derecho a echarnos al surco hasta un segundo después de la muerte. Pero no fiándonos de nuestras fuerzas, sino confiando en Dios, que ciertamente no dejará de darnos lo necesario, el pan de cada día, si se lo pedimos.

0: Pequé, Señor, pequé.
1: Ten piedad y misericordia de mí.
0: Octava estación. Jesús habla a las hijas de Jerusalén. Te adoramos, Señor, y te bendecimos,
1: que por tu santa cruz redimiste al mundo.
0: ¡Qué bueno eres, Señor! En mitad de tu pasión, te acuerdas más que del castigo que estás sufriendo tú, del preparado para los leños secos. Y pides que lloremos por nuestros pecados, para librarnos de él. Señor, para nuestra conversión y penitencia, envía operarios a tu mies, operarios santos, desde el de más arriba hasta los de más abajo. Por ellos, suplicantes te rogamos e insistimos, óyenos, Señor.

0: pequé, Señor, pequé.
1: Ten piedad y misericordia de mí.
0: Novena estación. Jesús cae por tercera vez. Te adoramos, Señor, y te bendecimos,
1: que por tu santa cruz redimiste al mundo.
0: Veamos la escena. Cristo en tierra, derrumbado. ¿Pero no hay nadie que me ayude? El eco de este grito desgarrador resuena hoy también en nuestros oídos, porque Cristo sigue hoy tirado en los suburbios, en los hospitales, en los marginados del tercer mundo, en las masas sin cultura o sin Dios de los cinco continentes. Señor, quiero echarte una mano. Fortalece mi caridad perezosa, inconstante, falta de fe.

0: Pequé, Señor, pequé.
1: Ten piedad y misericordia de mí.
0: Décima estación. Jesús es despojado de sus vestiduras. Te adoramos, Señor, y te bendecimos,
1: que por tu santa cruz redimiste al mundo.
0: Sin estar despegados de los bienes terrenos, no podemos practicar el amor a Dios y al prójimo. Pero qué costosa de aceptar es la lección de la pobreza. Por eso el ejemplo de Cristo es total. El pesebre, el no tener dónde reclinar la cabeza, el morir desnudo, y esos terribles tirones para arrancarle la ropa pegada a las heridas de la flagelación. Señor, que tus ejemplos de pobreza nos graben a fuego en el corazón la desestima de cuanto hemos de abandonar algún día.

0: Pequé, Señor, pequé.
1: Ten piedad y misericordia de mí.
0: Decimoprimera estación. Jesús es clavado en la cruz. Te adoramos, Señor, y te bendecimos,
1: que por tu santa cruz redimiste al mundo.
0: Es la entrega total y heroica del cuerpo, entrega cruenta, como la castidad es entrega incruenta. Por eso la castidad perfecta con voto se compara al martirio. Cristo es modelo de mártires y de vírgenes. Su crucifixión es compendio y símbolo de ambos. Cristo padece para expiar nuestras deshonestidades y fortalecer nuestra pureza. Señor, perdona mis pecados y haz que mi castidad sea testimonio auténtico de tu gracia, sin la cual es imposible mantenerla.

0: pequé, Señor, pequé.
1: Ten piedad y misericordia de mí.
0: Decimosegunda estación. Jesús muere en la cruz. Te adoramos, Señor, y te bendecimos,
1: que por tu santa cruz redimiste al mundo.
0: Todo se ha cumplido al haberte hecho obediente hasta la muerte en cruz. Formidable obediencia a la voluntad de Dios que todo cristiano ha de imitar y que constituye la finalidad del voto religioso de obediencia a una regla, a unos superiores que representan la voluntad de Dios por aprobación de la Iglesia. Señor, muerto por mí, que mi amor a ti sea tanto como para aceptar siempre tu voluntad y plan sobre mí.

0: Pequé, Señor, pequé.
1: Ten piedad y misericordia de mí.
0: Decimotercera estación. Jesús en los brazos de su madre. Te adoramos, Señor, y te bendecimos.
1: Que por tu santa cruz redimiste al mundo.
0: Señora, ¿qué hijo se te quitó y qué hijo se te entrega? Por fin lo han matado, cruelmente, con saña. Señora, yo también he tenido la culpa. Y ahora que has perdido a tu hijo, te da Dios otro hijo, yo mismo. Madre, desde ahora, ¿qué hijo se te quitó y qué hijo se te entrega? Por fin lo han matado, cruelmente, con saña. Señora,

0: pequé, Señor, pequé.
1: Ten piedad y misericordia de mí.
0: Decimocuarta estación. Jesús es puesto en el sepulcro. Te adoramos, Señor, y te bendecimos,
1: que por tu santa cruz redimiste al mundo.
0: Si el grano de trigo no muere, no puede dar fruto. Señor, nada más morir, se abrió tu corazón como semilla fecunda, y nació la Iglesia, en la cual florece tu vida escondida en millones de hostias. Yo quiero recibirte como grano de trigo, para que des fruto en mí, y contigo quiero morir al mundo para dar fruto en tu cuerpo místico. Luego será la recolección olorosa de los frutos alegres sin fin.

0: por las intenciones del sumo pontífice para ganar las indulgencias concedidas. Padre nuestro que estás en el cielo, santificado sea tu nombre. Venga a nosotros tu reino. Hágase tu voluntad en la tierra como en el cielo.
1: Danos hoy nuestro pan de cada día. Perdona nuestras ofensas, como también nosotros perdonamos a los que nos ofenden. No nos dejes caer en la tentación y líbranos del mal. Amén.
0: Dios te salve María, llena eres de gracia, el Señor es contigo. Bendita tú eres entre todas las mujeres y bendito es el fruto de tu vientre.

0: Ilustre Jesús.
1: Santa María, Madre de Dios, ruega por nosotros pecadores, ahora y en la hora de nuestra muerte. Amén.
0: Gloria al Padre, y al Hijo, y al Espíritu Santo.
1: Como era en el principio, ahora y siempre, por los siglos de los siglos. Amén.
0: En el nombre del Padre, y del Hijo, y del Espíritu Santo.
2: Amén.
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1: 2:01.
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9: Amigos, el tema que hoy nos ocupa en familia es un tema serio, es un tema preocupante, porque se está presentando ahora como una novedad en la sociedad, y sin embargo es un tema que el sentido común mismo nos permite responder a él. Es el tema de la adopción de niños por, pretendida adopción de niños por parejas homosexuales. Vamos a reflexionar sobre este tema con Amelia Martínez, que siempre felizmente nos acompaña en este espacio. ¿Cómo estás, Amelia?
10: Muy bien, hermana, muy bien.
9: Sobre un tema como este, creo que los oyentes van a agradecer mucho una reflexión, ya te digo, sosegada, porque a veces en los medios de comunicación estos temas se tratan más a gritos que otra cosa, con mucho apasionamiento, y aquí de lo que se trata es saber si precisamente es el para un bien de los niños, porque a esto va la adopción, ¿verdad que sí?
10: Exactamente, hermana. Como usted ha dicho, es un tema muy serio, y lo que está comentando, lo importante de la adopción son los niños. Lo más importante es el bien de ellos. Luego será más o menos importante que una persona o dos personas se realicen como padre o como madre, pero no podemos perder de vista que lo que hacemos es un bien para ellos, es un derecho de ellos, no un derecho nuestro, es un derecho de ellos.
9: Muy bien, muy bien, muy bien. Creo que ha sido el buen fundamento a poner al principio de esta reflexión, ¿eh? Vamos a buscar el bien del niño, y si le pudiéramos preguntar al niño, a ver, ¿qué papás quieres? Dudo mucho que un niño en una situación normal, un niño normal, dijera, pues yo quiero dos papás homosexuales o dos mamás. Me parece un poquito raro, y precisamente no hemos sido creados para estas situaciones anómalas. Entonces, antes de nada, ¿qué te parece si escuchamos la opinión, que creo que es muy, muy bien fundamentada, muy importante, de un orientador familiar, un profesional, un psicólogo que lleva muchos años al servicio de las familias, don Luis Riesgo Ménguez, que en otros aspectos del programa también nos suele acompañar, y que en una ocasión escribió una carta al director donde trataba precisamente de este tema. ¿Adopción de niños por parejas homosexuales? Vamos a ver su reflexión, ¿te parece?
10: Muy bien.
11: Imaginemos que se aprueba una ley que permite la adopción por parejas homosexuales. Y entremos con nuestra imaginación en uno de esos hogares, entre comillas, en que dos lesbianas o dos gays han adoptado un niño. Contemplemos a ese niño. Pronto se dará cuenta de que sus padres, aquellas dos personas del mismo sexo, dos varones o dos mujeres, es imposible que sean sus padres, y que su familia no es como la de los demás. Si es un niño adoptado por dos lesbianas, desconocerá el modelo de hombre que le hubiera ayudado a ir formando su personalidad masculina. Y si es una niña adoptada por dos gays, no podrá recibir de estos, que aunque no les agrada, son varones, la imagen femenina que precisaría para su correcto desarrollo como mujer. Por otra parte, ¿quién nos asegura que ese niño o esa niña no van a ser educados, entre comillas, con las mismas inclinaciones de sus padres adoptantes? Pero no es una crueldad, insisten algunos, negar la posibilidad de que puedan disfrutar de tener hijos esas parejas de gays o de lesbianas que desearían adoptarlos y darles su cariño. No, no es una crueldad, porque la adopción no consiste en dar un niño a los padres que no pueden tenerlo, sino en dar unos padres adecuados al niño que los necesita. Y que unos padres homosexuales no son lo que el niño necesita, Nos lo dice sin dejar lugar a dudas la Asociación Española de Pediatría. Un núcleo familiar con dos padres o dos madres, o con un padre o una madre de sexo distinto al correspondiente a su rol, es, desde el punto de vista pedagógico y pediátrico, claramente perjudicial para el armónico desarrollo de la personalidad y adaptación social del niño. Claramente perjudicial, no lo olvidemos. Gracias, queridos amigos, por su atención.
9: Sí, amigos, creo que las palabras del doctor Riesgo, pues, como siempre, llaman la atención por su sentido común, ¿no? Más elemental, y en esto creo que cada uno de los oyentes, aun sin ser orientador familiar, puede suscribir estas palabras, Amelia.
10: Exactamente. Para retomar un poquito el tema, recordemos que todo esto nace por las leyes que están saliendo actualmente de esta adopción de lesbianas, o sea, dos mujeres, o de gays, dos hombres, que adoptan unos niños y que la ley se lo permite. En concreto, conocemos un caso de dos mujeres lesbianas, dos mujeres que viven juntas.
9: En España fue famoso este caso, ¿verdad?
10: En España ha sido famoso, uh-huh. Sí, y se ha aprobado jurídicamente, o sea que tienen todos los derechos ante la ley.
9: Es lo que vamos después a reflexionar.
10: Ante la ley de los hombres.
9: Adelante.
10: Entonces, estas dos mujeres querían tener hijos comunes. Claro que esto es un poco imposible, pero vamos a ver cómo humanamente y legalmente se ha solventado este problema. Una de ellas se somete a inseminación artificial con semen de un donante, de la que nacen dos niñas gemelas. Entonces, la compañera de la madre biológica solicita la adopción, y aquí viene el gran problema, ¿no? La adopción le es concedida. Entonces el resultado es que las niñas jurídicamente al menos tienen dos madres y ningún padre.
9: Este caso, Amelia, llama la atención por lo paradójico, ¿no? Por un lado, las dos mujeres que conviven desean ser madres, pero por otro lado han optado libre y voluntariamente por un modelo de relaciones afectivas y sexuales estructuralmente estéril.
10: Exacto.
9: Ya ahora mismo no hacemos caso del tema de la moralidad, ¿eh? Estamos describiendo una situación. La esterilidad no es consecuencia de una enfermedad que deba ser curada, como puede ser el caso de una mujer estéril y que puede ser curada, ¿verdad?, para poder tener hijos de una forma normal, natural. Sino que su esterilidad en este caso es fruto de una elección que en sí misma excluye la posibilidad de la maternidad, y uno cuando hace una cosa ha de ser consecuente con los actos, ¿no? Podríamos advertir que ese deseo de maternidad no ha sido tan fuerte en ellas como para optar por el modelo que tiene como consecuencia natural la maternidad, es decir, por un matrimonio.
10: Exactamente. Y bueno, tenemos que subrayar todos estos hechos relatados y darnos cuenta que todo esto ha sido posible gracias a un conjunto de reformas legales, todas ellas polémicas, que se han ido aprobando.
9: ¿Cuáles son?
10: Por ejemplo, la primera es la posibilidad de que las mujeres solas puedan recurrir legalmente a las técnicas de reproducción asistida. Claro, desde el momento que una mujer sola, sin una pareja masculina, puede recurrir a esta técnica, es evidente que esa señora puede estar sola y tener un bebé, ¿no? Legalmente a estas técnicas. Luego hay una segunda ley que se ha permitido, y es el anonimato legal de los donantes de semen.
9: O sea, que ella nunca sabrá quién es el padre de esta criatura.
10: Exactamente. A esta criatura le estamos haciendo un flaco favor y una injusticia tremenda, porque va a ser un niño o una niña nacida de una mujer que va a saber quién es, pero que nunca genéticamente va a saber quién es su padre, porque es un donante anónimo. Ni siquiera está escrito en algún sitio y cuando tenga 30 años lo podrá ir a ver. No, nunca. Uh-huh. Se le prohíbe esta posibilidad. Con lo cual pensemos, hagamos una reflexión personal todos nosotros. Si nosotros no supiéramos quién es nuestro padre...
9: Y no lo pudiéramos saber.
10: Y no tuviéramos ningún argumento para poderlo saber, ¿no? Realmente, psicológicamente, igual esto nos afectaría de alguna manera. Y una tercera regla sobre la adopción contenida en el Código Civil, estas reglas están contenidas en este código, por ejemplo, en el caso concreto de Navarra, ¿no? Sobre las parejas de hecho.
9: Que permite que existan... Y ya decimos, permite legalmente, pero ahora aquí está el gran punto de que no confundamos lo legal y lo moral, lo legalmente permitido y lo éticamente correcto. Son dos cosas muy diferentes. Aquí En este caso, en este gobierno de una región de España, se permitía que las parejas de hecho, es decir, que no sean matrimonios, ya sean pues un hombre y una mujer, ya sea dos mujeres o dos hombres, desgraciadamente, pues todo eso es reconocido por esa administración. Ahora, repetimos, no confundamos nunca lo que es legalmente permitido con lo moralmente correcto. En la sociedad ocurre que muchas personas se dejan llevar de este error y piensan que ya que se puede, que no lo castiga la ley, es una cosa buena. Incluso llegan a pensar, ah, sí, pues a lo mejor el aborto, que antiguamente era un pecado, ahora ya no lo es, como la ley lo permite. Mucho cuidado, es diferente, la ley puede permitir un crimen terrible, como en este caso es el aborto, por ejemplo, ¿no? Sigamos adelante con la reflexión.
10: Yo quisiera decir una cosa como conclusión de lo que estamos comentando. Y es que lo que queda claro después de todo esto es que de lo que se ha tratado es de satisfacer el deseo de estas dos mujeres de convivencia y de tener hijos comunes. Bueno, comunes no, porque los hijos
9: sí
10: son de una de ellas.
9: Está clarísimo.
10: Porque la otra no tiene nada que ver.
9: Sí.
10: Pero volvemos una vez más al deseo de ellas. Primero yo. Y luego ya vendrán los demás, ¿no?
9: Eso tiene un nombre.
10: Eso tiene un nombre que es egoísmo, con letras mayúsculas y subrayado. Hay que preguntarse aquí lo más importante, ¿no? ¿Cuál es el interés del menor? Y evidentemente esto suscita ya una primera duda. Queda claro que se ha atendido a los deseos de los convivientes, de estas personas adultas, ¿no? Adultas a veces entre comillas. Pero ¿dónde queda en este planteamiento el superior interés del menor? Que es evidentemente la piedra angular de la adopción, porque uno adopta no para su interés propio.
9: Ah, ahí está el lic.
10: Uno adopta por el bien de los niños que se adoptan. Hasta hace bien poco cualquier persona que quería adoptar, o inclusive en estos momentos cualquier pareja heterosexual normal que quiere adoptar, se le preguntan estas cosas, se le dice, bueno, aquí lo importante es el menor, no es usted.
9: Y no es nada fácil.
10: Y no es nada fácil.
9: Que lo recordemos.
10: Y sí, cuando una pareja ya tiene una determinada edad, por ejemplo, ya no se le dan unos niños un bebé, ya se le da un niño, por ejemplo, de 3 o 4 años, o a veces hay países donde inclusive no admiten si no llevas unos años casado, en fin, si no ven ellos una cierta estabilidad.
9: En todos los sentidos.
10: En todos los sentidos. Otros países sí, pero aún se ve que lo que se busca es el bien del menor. ¿Qué pasa en este caso? ¿Dónde está el bien del menor?
9: Ciertamente, aquí la ley que quiso acordar la adopción, conceder la adopción en este caso, se refiere a ese interés, no de las dos niñas, sino en este caso de las madres, ¿no? Solo justifica la aparente idoneidad de las convivientes y no que el interés de las menores sea precisamente el ser adoptadas por la pareja de su madre biológica, es decir, tener dos madres. Bueno, vamos a ir por puntos. Es habitual afirmar que con esta adopción, vamos a ver el argumento en contra, ¿no? Ellas dicen, quedarán mejor protegidas las niñas para el caso de que fallezca la madre biológica. Es una especie de tutor. Pero para esto no hace falta
10: exactamente
9: en este sentido, ¿no? Pero lo cierto es que al mismo resultado se podría haber llegado sin necesidad de establecer una adopción, como estamos diciendo, por ejemplo, mediante la designación como tutora de la otra conviviente para el caso de fallecimiento de la madre biológica. Tampoco se hace referencia, y debió haberse hecho, a los eventuales problemas que podría tener para el desarrollo posterior de las niñas adoptadas el hecho de tener dos madres y de educarse en un hogar tan singularizado, tan quizás poco apropiado. Esto lo vamos a ver a continuación, para el crecimiento óptimo en todos los aspectos físico, psíquico, moral, espiritual, normal de un niño, ¿no? Sobre todo esto hay una fuerte discusión en la que no faltan estudios que afirman que tales problemas no existen, que todo esto va sobre ruedas. Pero esas conclusiones han sido atacadas en otros trabajos por basarse en presupuestos de método muy endebles, es decir, son afirmaciones gratuitas, personas que dicen que de esta manera el niño va a estar bien, bien educado, bien equipado para toda su vida, ¿no? No faltan prestigiosos especialistas que sostienen que estaríamos ante adopciones potencialmente muy conflictivas, es evidente. A falta de conclusiones firmes, la prudencia más elemental aconseja no jugar con la vida y la educación de los menores.
10: Exactamente. No tenemos aún estudios concluyentes, porque claro, esto es una problemática que ha nacido estos años y estas personas pues aún no tienen 20 o 25 años y no podemos ver qué conclusión y qué ejemplos.
9: Referimos a los hijos.
10: A los hijos, sí. Uh-huh. ¿Qué conclusiones qué modelos han aprendido, ¿no? Uh-huh. Pero bueno, lo que está claro es que estas parejas no pueden dar el mismo ejemplo que otras parejas. Y que evidentemente los niños, si tienen dos madres o tienen dos padres, en el caso de las niñas, como ha dicho el profesor Riesgo, en el caso de las niñas, bueno, les va a faltar un ejemplo de madre en el caso de ser dos padres y viceversa. Sí, sí. Y bueno, uno cuando ya se hace mayor y habla con sus amigas, habla con otros matrimonios, que tiene amistades y conoce a los padres mutuos, se da cuenta al llegar a una determinada edad que nosotros tendemos a repetir los modelos de nuestros padres en cuanto a la convivencia en nuestro hogar. Esto puede parecer muy duro, dicho así, pero bueno, es real. Y yo volvería a decir, bueno, pensemos, reflexionemos todos sobre cómo nos comportamos nosotros mismos y sobre cómo vemos que se comportan nuestros amigos y nuestras amigas con sus cónyuges. Y si conocemos a sus padres, veamos si esos comportamientos son más o menos, claro, siempre salvando las distancias cronológicas, pero veamos si son más o menos iguales. Y nos daremos cuenta que muchas veces cuando los padres han sido muy cariñosos con sus esposas y han sido muy serviciales con ellas, encontramos unos hijos que luego a sus esposas las tratan con mucho cariño, con mucha consideración, al pasar el tiempo, evidentemente, no en esos primeros años de enamoramiento, sino cuando ya la convivencia ya tiene un cierto bagaje. En cambio, podemos encontrar otras parejas, también igualmente muy enamoradas, donde todo funciona aparentemente más o menos normal, pero a lo mejor este señor o esta señora vio de sus padres un comportamiento un poco más egoísta, un poco más adusto. Pues a lo mejor se quieren mucho, pero el padre chilla a la madre porque la comida pues no está en la mesa a la hora que tiene que estar, ¿no? Y tristemente vemos, si uno es un poco observador, que luego este marido le hace lo mismo a la mujer.
9: Aunque el niño hará lo mismo con su esposa.
10: Claro, aunque la mujer sea toda una ingeniera o una doctora, resulta que su marido le está haciendo lo mismo. Bueno, ¿qué es lo que pasa ahí? ¿Este señor ya no le quiere? No, este señor está repitiendo de una forma involuntaria y psicológicamente aprendida desde la niñez unos comportamientos que él vio. Porque uno, todo el mundo que tiene bebés y que observa bebés ve lo grabadoras que son. Entonces, ¿cómo uno puede pensar que un niño, que es una grabadora mental, está viendo una serie de comportamientos, de cariños, de roces, de una mujer con una mujer, de un hombre con un hombre, y eso, de alguna manera, no le va a afectar?
9: Bueno, es desconocer lo que es el ser humano, ¿no?
10: Exactamente.
9: Es un error antropológico, como se diría hoy.
10: Exactamente.
9: Grave. También es interesante, ya tú hablabas de estadísticas, en algunos puntos todavía no existen estadísticas, gracias a Dios, porque esa realidad todavía no se había dado, ¿no? Pero en otros aspectos sí que existen, vamos a dejarlo bien claro. Está comprobado sociológicamente que la estabilidad, un factor muy importante a la hora de adoptar.
10: Mucho.
9: La estabilidad, es decir, es evidente, un niño que va a ser adoptado por un matrimonio, pongamos, pero que al cabo de un año se va a separar, ¿para qué adoptarlo? Es evidente, ¿no? Y quien dice un año, también dice 10. El niño necesita unas condiciones óptimas y si no, mejor no adoptarlo. Y en este caso, mucho mejor no darle a luz, teniendo en cuenta que es una inseminación artificial, muy programada, fríamente calculada. Entonces, ¿para darle luego qué tipo de vida? Bueno, la estabilidad de las parejas homosexuales es de un orden muy débil. Hablamos aquí en cifras. Menos del 30% superan los 5 años de convivencia. Y precisamente las dos madres, entre comillas, navarras de este ejemplo que hemos puesto, están conviviendo precisamente, no han llegado todavía a los 5 años de convivencia, ¿no? Pues bien, un riesgo de ruptura tan alto como el que genéricamente entraña Bill, hablamos aquí en cifras, menos del 30% superan los 5 años de convivencia, Y precisamente las dos madres, entre comillas, navarras de este ejemplo que hemos puesto, están conviviendo precisamente, no han llegado todavía a los 5 años de convivencia, ¿no? Pues bien, un riesgo de ruptura tan alto como el que genéricamente entrañan este tipo de uniones determinaría normalmente, tratándose de una pareja normal, de un matrimonio, que no se les concediera la adopción, porque todavía no tienen la estabilidad, la madurez suficiente. Entonces yo pregunto, ¿concederla en el caso de uniones homosexuales sin atender a estos datos supone darles un trato mejor que el que habitualmente se da a las parejas normales, incluidos los matrimonios? Son reflexiones de Carlos Martínez de Aguirre, catedrático de Derecho Civil en la Universidad de Zaragoza.
10: Bueno, también podríamos decir que comentan los pediatras y los psicólogos sobre los estudios que hay sobre hijos en parejas homosexuales. Comentamos otra vez que a raíz del caso de la adopción de las lesbianas de esta zona de España, de Navarra, se han oído diversas opiniones por parte de pediatras y de psicólogos. Lo más políticamente correcto y, por lo tanto, lo menos comprometido es afirmar que para el niño adoptado es lo mismo una familia con padre y madre, es decir, lo que estamos acostumbrados a ver, que una pareja...
9: Acostumbrados porque es que está metido en el mismo ser del hombre, del ser humano.
10: Que es lo que...
9: Es evidente.
10: Es evidente.
9: Es una cuestión natural.
10: Lo que pasa que, claro, ahora cuando estamos hablando de estos temas, uno sin querer se contagia
9: sí.
10: Y acaba hablando de esta manera y es totalmente incorrecto. Y es un padre y una madre, como toda la vida ha sido, porque es lo normal, porque un padre y una madre, la unión da, si Dios quiere, pues los bebés. Y un caso de una pareja homosexual, bien sea de hombre o de mujer, por mucho que estén juntos, pues nunca va a dar, porque físicamente no puede ser, nunca va a dar un bebé. Entonces, claro, estamos hablando de estas formas tan asépticas porque sin querer... Y esto es muy curioso y a lo mejor habría que comentarlo, sin querer el ambiente nos influye a nosotros y ya acabas pensando, hablando en este argot tan aséptico donde todo es ni frío ni calor. Bueno, pues no, pues las parejas, un hombre y la mujer, como resultado normalmente toda la vida han procreado, y dos hombres y dos mujeres, pues no. Entonces, bueno, esto hay que dejarlo muy claro para que ni nosotros nos contagiemos y sobre todo nuestros oyentes capten bien que la verdad, ¿no? Que es lo más importante.
9: Nunca estará de más poner el acento en esto. El profesor Alfonso Delgado, esta vez nos va a servir también como pediatra y catedrático de Pediatría y Puericultura de la Universidad del País Vasco, recuerda que cuando se trata de la adopción de un niño, en lo que debemos pensar fundamentalmente, volvemos a lo de antes, es en el bien y en la felicidad del adoptado. Por esto debe buscarse el mejor perfil posible por parte de los padres adoptivos. Hasta aquí llegó la cita.
10: Por eso el profesor Delgado cree que lo mejor que un niño, para un niño adoptado, es una familia tradicional. Tradicional, volvemos a decir lo de antes. Tradicional es lo de toda la vida.
9: Natural.
10: Natural, una familia natural, exactamente. Con un padre y una madre, bueno, y si hay otros hermanos, pues mejor, bueno, y siempre aquí ya estaríamos con el tema de la gran familia, abuelos, tíos, primos, pues para que este bebé, para que este niño se integre en esta familia amplia y que sea también lo más completo para él, tanto físicamente como psicológicamente.
9: Ahora bien, aquí hay que distinguir, como me lo comentabas antes de comenzar este espacio, hay diferentes tipos de, de condiciones deseables. Claro que es mejor, si va a ser un niño adoptado, que lo sea por iguales condiciones, mucho mejor si es una familia que tendrá donde tiene otros hermanos, donde tiene abuelos y tiene tío. Pero perfectamente puede adoptar un niño y suele ser los casos, mayoría de casos, precisamente aquellos matrimonios que no tienen niños, porque no los pueden tener, y sabemos que un 10% de los matrimonios son estériles de forma natural. Entonces, para ellos me parece que es óptima la solución de la adopción. Luego, ellos mismos tendrán que esmerarse mucho en ser aquellos padres ideales, ¿eh?

0: que no basta con ser marido y mujer para ser los padres ideales, ¿eh?
1: Exactamente.
0: Una vez eso hay que trabajarlo, como se sabe, ¿no? Pero, aparte de esto,
1: la adopción, por ejemplo, por solteros o por solteras o por viudos...
0: Esto ya es otro tema,
1: o por parejas,
0: eso es otro tema.
1: De homosexuales, claro, sería una adopción...
0: Tampoco se puede equiparar, perdóname, para los oyentes, no se puede equiparar la anormalidad del caso de que un niño sea adoptado por un soltero o una viuda, eso es una cosa, o una mujer separada, que, o divorciada, triste sería, pero también puede ocurrir.
1: También.
0: Y que, pero es mucho menos anormal que no por los homosexuales.
1: Exactamente. Es que ahí tampoco podemos ponerlo todo en el mismo rasero. La adopción por una persona, bueno, pues es una madre o un padre y bueno, tal vez lo ideal siempre son los dos, pero volvemos a ver, siempre también podía aparecer o podía pasar que uno falleciera, ¿no? Entonces el otro es perfectamente capaz, si psicológicamente es estable, de inclusive mentalmente mantener y potenciar la idea de un padre o una madre, aunque no esté físicamente, pues mediante fotos, si ha habido un padre o mediante alguna forma de podérselo hacer ver. Esto es diferente a una pareja, volvemos a comentarlo de antes, homosexual, que bajo ninguna circunstancia, no sé, el mundo tiene muchas circunstancias, pero que no se debe legalizar en ningún país esta adopción por parejas homosexuales, porque realmente el ejemplo, la conducta que le van a transmitir a estos niños es un interrogante tan grande, que no podemos jugar con la estabilidad con ellos, con un desarrollo armónico de ellos.
0: Fíjense, si es así, ya terminando con el espacio de hoy, continuaremos otro día con este tema, que el doctor Paulino Castells, psiquiatra y pediatra con bastantes años de experiencia de problemas familiares en su consulta y autor de varios libros sobre niños y adolescentes, es de los que piensa que, como tú nos has dicho, Amelia, el equilibrio familiar tiene una tipología de sexo que condiciona el desarrollo armónico de sus miembros. Por eso, lo preferible para el niño adoptado es un padre y una madre con funciones y sentimientos complementarios. Vamos redondeando el tema, si te parece, y la próxima vez lo continuamos.
1: Por ejemplo, para acabar, podríamos decir que es de sentido común que la condición sexual de los padres deja su impronta en el desarrollo de la sexualidad de sus hijos. Sí. De ahí la importancia de lo que estamos comentando.
0: Ya este mundo es suficientemente complicado para todos nosotros, para nuestro, ya lo sabemos, ¿no? La vida en la ciudad, esta vida a veces tan desbocada, suficientemente complicado como para que añadamos otras dificultades más a la educación de unos hijos. Entonces me parece que es de sentido común y me alegro mucho que hayamos tocado este tema, gracias a la presencia también de Amelia Martínez.
1: Pues espero que haya servido de mucho para nuestros oyentes.
0: Y seguiremos reflexionando en esto, amigos, la próxima vez, también con la ayuda de la reflexión del doctor Luis Riesgo. Muchas gracias y hasta el próximo espacio en familia.
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4: ¿Qué tal, amigos? Comenzamos un nuevo programa de Formadores en la Fe. Con mucho entusiasmo estamos haciendo realidad este cursillo práctico y básico también de catequesis que estamos acercando a sus hogares. Con Raúl García en el control técnico, con la hermana Estrella Muñoz, que nos acompaña siempre en estos programas hasta ahora y que hace de portavoz de todos ustedes, amigos oyentes, y la hermana María Esther García, quien les habla, que también está contenta de poder transmitir la fe de esta manera tan pedagógica. Hermana Estrella, ¿tú estás contenta o no?
5: Yo estoy súper contenta, aquí fiel a la cita, muy contenta también de todos los amigos que están preparándose para ser buenos catequistas mediante este cursillo que hemos empezado, no como con palabras nuestras, sino con el Papa Juan Pablo I, en un cursillo que acabamos prácticamente de terminar hace un par de programas, y con esta segunda parte que estamos viendo de lineamientos pedagógicos. Así que yo creo que si ellos, nuestros amigos que nos ven y nos oyen, están tomando nota, también estarán contentos porque también ellos sacarán buenas enseñanzas. Salud.
4: Gracias. También en los programas se puede estornudar. Bueno, menos mal que estamos preparados para todo. Sobre todo para hacer un repaso de los lineamientos pedagógicos, que fue la parte que comenzamos la última semana. Decíamos que lineamiento es como un conjunto de reglas, de pautas, y obviamente si son conjunto de reglas es algo pues sistemático también. Es un proceso, es gradual. Exacto. Y que nos lleva siempre, un aprendizaje siempre tiene que llevar a un cambio de conducta, ojalá integral. El cambio no debe ser solo de una parte del ser humano, sino que debe ser integral. Y este proceso es como un conjunto de mecanismos que se van entrelazando, no es que se den de forma dividida, sino que es todo un entramado que se va dando en el aprendizaje. Por eso pedagógico, pues, se refiere a todo este proceso de enseñanza y de aprendizaje que hacemos en concreto con los catecúmenos. Decíamos que lineamientos pedagógicos pueden existir varios y quizá cada centro educativo tiene su propio parámetro. Nosotros nos apoyamos en unos muy conocidos, tradicionales y obviamente muy efectivos que...
5: Muy efectivos por muy experimentados y por muy asimilados también. Exacto. Porque yo creo que ya han arraigado mucho en la mayoría, yo creo que de los colegios, de por lo menos los que donde han estado los padres jesuitas, muchísimos.
4: Y en otros muchos centros, ¿eh? No, yo los nombré a ellos porque creo que fueron ellos los iniciadores de la Ratio Studiorum. Pero aparte, los lineamientos pedagógicos que comentamos la semana pasada y los que vamos a comentar ahora... están en todo
5: proceso. Es algo muy universal, sí. Es decir, que no necesariamente es de una familia religiosa, sino que la enseñanza en general, si esto se aplica, va a haber un fruto y buen fruto.
4: Sí. A veces se ha querido innovar y hacer experiencias con los educandos y, bueno, no siempre ha funcionado. Pero, por ejemplo, este lineamiento fundamental que hablábamos sobre el hacer, que el alumno haga, que haya variedad de actividades, que toda la teoría después se pueda poner en práctica, que el alumno practique. Esto se da en casi todos los centros de enseñanza. Siempre hay una teoría y al final o durante el aprendizaje, nosotros somos partidarios de que sea durante el aprendizaje, no la teoría sola y después al final la práctica, sino que debe ser como manejado simultáneamente, que siempre el alumno esté haciendo un conjunto de actividades, como decíamos, graduadas de menos a más, para que el alumno siempre esté haciendo en clase y al final salga con la experiencia de aquello que ha aprendido.
5: Nos has estado diciendo en clases pasadas o en programas pasados, que viene a ser lo mismo, que es muy necesario que exploremos y utilicemos cuantos más sentidos mejor. O sea, que esto de hacer tiene toda su lógica basándose en esto que nos has explicado.
4: Y más si estamos con niños.
5: Exacto.
4: Porque el niño pues es inquieto de por sí, porque todo él es movimiento, todo él es energía, es entusiasmo, es vida. Y entonces necesitamos encauzar eso, porque si queremos frenar en una clase el movimiento del niño, como no le demos una actividad variada en la que él esté concentrado y pueda llevar ese movimiento, ese deseo, esa necesidad de moverse encauzada en una actividad eficaz, lo que vamos a hacer es tener a un incordio con nosotros y que no sabemos qué hacer con él.
5: Para un niño frustrado, si estamos reprimiendo constantemente, que eso también hemos visto, que el niño necesita poderse mover. O sea, que es el catequista el que debe aprovechar ese dinamismo del niño para integrarlo a eso que le está enseñando, mediante dinámicas, cantos, todo esto. Hermana, ¿nos recuerdas el nombre de este método?
4: Este método de enseñanza, porque decíamos que para cualquier clase, o bueno, casi para casi todo en la vida, se necesita una metodología. después con una constancia, método y constancia. Esta metodología es de la, se llama Ratio Studiorum, un estudio pues graduado, y de acuerdo al tiempo de las clases, normalmente una clase está entre los 45 minutos, sí, más o menos, se da, el primer paso es un repaso de la clase anterior, unos 3 minutos, uh-huh, el adelanto del tema del día para enlazarlo, unos 2 minutos,
5: un titular.
4: Es un titular. El desarrollo del tema es lo más fuerte, que también tiene partes, hay una motivación, uh-huh, una parte central de desarrollo y una evaluación, que son unos 35 minutos. Al final se repasa todo lo que se ha aprendido para que el profesor y el mismo alumno de verdad cercioren que ese aprendizaje ha entrado, se ha entendido, y después se adelanta lo que se va a hablar en la clase anterior.
5: Hermana, estos pasos que nos estás explicando, repaso del anterior, adelanto del tema de hoy, desarrollo, repaso luego de lo que he visto y adelantar lo que viene, ¿debo llevarlo por escrito a mi clase?
4: O sea, si uno... hablaremos en su tiempo de un plan de clase, uh-huh, de cómo se prepara cada clase. Esto más bien es el método, yeah, de cómo debo yo preparar una clase, uh-huh, con estos 5 pasos.
5: Me refiero quizá a llevar como una chuleta, o en otros países le dicen un acordeón. Llevo en una hojita apuntado como un orden, de manera que lo piense, o simplemente es para tenerlo presente. ¿Debe ser tan matemático como nos lo explica el esquema?
4: No.
5: Más o menos.
4: Pero sí que hay que intentar, es decir, un repaso, a veces incluso a nosotros nos pasa aquí mismo en el programa, un repaso que sea tan largo, uh-huh, que requiera, por ejemplo, 10, 12 minutos, quiere decir que la clase anterior no quedó realmente, uh-huh, bien aprendida. Uh-huh. En el adelanto del tema es casi, realmente es eso, el titular y poco más, ¿no? Es como darle los ítems de lo que vamos a tocar. Y después el repaso de lo que he dado, como en ese desarrollo del tema durante esos 35 uh-huh, minutos, yo voy a hacer que va a haber una teoría, pero después voy a hacer que el alumno continuamente haga, uh-huh, en realidad todo ese tiempo también vamos a estar evaluando si se ha aprendido. Por lo tanto, ese repaso último que se da es como un redondear la idea principal que yo he llevado y que he estado machacando durante los 35 claro, minutos. Y el adelanto también lo mismo. En el adelanto no tengo que ponerme a dar la clase, porque para eso tengo la clase siguiente.
5: Sesión, sí.
4: Entonces, es como muy intuitivo, es muy lógico y, uh-huh, y muy práctico para cualquier pedagogo. Y se pueden utilizar distintos métodos en cada una de las partes de este método. Por ejemplo, si vamos a hacer repaso de la clase anterior, ahí viene muy bien el método de interrogatorio.
5: El nombre es muy explícito.
4: Claro, ya enseguida yo observo, como digo, la cara del que sabe y del que no sabe. Uh-huh. Por lo tanto, para mí también es una gran evaluación el repaso del día anterior. Sí, cuando pregunto, todos me responden o realmente...
5: O silencio total.
4: Esa clase quedó mal explicada, algo pasó. Cuando adelantamos el tema... Como digo, el método es simplemente una presentación, un título. Uh-huh. Y o el método es positivo, se expone brevemente en forma de síntesis como esos ítems que van a formar el desarrollo.
5: Bien.
4: Y ahí podemos decir los objetivos que nosotros nos hemos marcado para el desarrollo de esa clase. Por ejemplo, si vamos a hablar de los sacramentos, bueno... Esto requiere, ya después, como digo, sí. Cuando hablemos del plan de clase, profundizaremos más y daremos más datos. Pero así, grosso modo, porque habría que ver la edad del alumnado, el tiempo, claro, el nivel de
5: profundización, que voy a dar el tema,
4: etcétera. Bueno, pero así a grandes rasgos, si vamos a hablar de los sacramentos, por decir algo, bueno, pues los objetivos me imagino que tendrían que ser definir qué es un sacramento, nombrar, enumerar los 7 sacramentos, nombrarlos... Y poco más, y a lo mejor me da tiempo a explicar...
5: A dar algún dato, por ejemplo, a lo mejor a mí me ha pasado muchas veces que en esta síntesis doy un dato curioso, algo que llame la atención para que sea una idea que también se quede. Por ejemplo, en lo de los sacramentos, podrías decir cuál de esos 3 imprime en carácter, por ejemplo.
4: Cuáles se pueden recibir solo una vez. Uh-huh. Pues eso sería la exposición, el adelanto del tema. Expreso brevemente, hoy vamos a empezar a hablar de los sacramentos, definiremos qué es un sacramento, enumeraremos cuántos hay y los diremos por el orden que lo vamos a aprender, uh-huh, y daremos algunos datos interesantes o curiosos que conviene saber sobre estos sacramentos. Esa es la segunda parte. Entonces ya el alumno, pum, se centra. Ya sé de lo que me van a hablar. Entonces estoy preparado. Obviamente el profesor tiene que ser fiel a esto que dice, porque si dice esto, pero después se enreda y dice, bueno, en realidad voy a empezar con un, no sé, un cuento, lo que sea, y se va del tema, también eso sirve para que los alumnos le digan, profesor, usted dijo que nos iba a contar cuáles eran los sacramentos.
5: Y a lo mejor luego al final no te queda tiempo para decir lo que realmente era importante.
4: Por eso es importante también prepararse la clase, que será lo que hablemos después de terminar los lineamientos pedagógicos. Muy importante. No nos podemos apoyar en la improvisación, porque esto dura, bueno, sirve para un momento. Hay gente que tiene mucha facilidad de improvisar y puede aprovechar ese talento, pero
5: debe
4: fiarse de eso. Él para sustituir a la preparación. Una cosa que no está preparada me da inseguridad, y esa inseguridad se le transmite al alumnado. No sabemos cómo, especialmente los niños, que como son todo sentido, no nos damos cuenta los adultos, pero captan cosas que los adultos no captamos, que empezamos a ser nosotros como más racionales. Los niños, a mí me tocó trabajar y dar clase muchos años en Chile, que es un lugar de temblores y de terremotos, pero temblores hay muchos. Así pequeñitos, de segundos. Y entonces en las clases donde estábamos, pues cuando había temblores, temblaban los cristales. Pero resulta que los niños sabían cuándo iba a haber un temblor, aunque no te lo creas.
5: O sea, lo percibían ya.
4: Los niños percibían cuándo iba a haber un temblor y el día, o cuándo iba a llover, por ejemplo.
5: En pero no lo sabían de un modo racional, o sea, no es que estuvieran pensando en eso.
4: Era intuitivo, exacto, era inconsciente. Ese día están especialmente nerviosos.
5: Ya.
4: Y hay como una especie de bulla en el ambiente que no saben qué les pasa, porque ellos tampoco es que tengan ese deseo de estar así como inquietos, pero es mucho más difícil cuando y uno conoce la clase y sabe que son disciplinados, etcétera, y se ha llevado la clase preparada y tiene actividades, pero cuando va a pasar alguno de estos fenómenos atmosféricos o de la naturaleza, pues ellos, como los animales, notan un poco antes que el ambiente está enrarecido. Y ellos también se enrarecen.
5: Lo mismo les pasa entonces con lo que nosotros no decimos, pero que tenemos por dentro.
4: Ellos notan si nosotros llegamos un día con un problema, si estamos tristes, y sobre todo la inseguridad. Y lo peor de todo esto no es que lo noten, sino que muchas veces se aprovechan de eso. Entonces, cuando ven a un profesor que no está muy bien, no está muy seguro de lo que va a decir, no tiene la clase preparada, no hay actividades, porque notan como estas lagunas, como en vez de ser el profesor el que se adelanta, son ellos los que van un poco dirigiendo la clase.
5: Esto
4: es muy complicado, porque puede haber un boicoteo ahí semi-inconsciente, ¿no? Y al final el profesor lo pasa mal. Entonces es mejor que se lleve preparada y para que de verdad dé fruto, porque al final
5: eso es lo que nos interesa realmente como catequistas, que haya un fruto, porque de estos frutos, quizá ya no lo hemos comentado antes, dependa quizá la salvación de estas personitas, porque lo que ellos van a asimilar ahora es lo que van a tener para toda la vida respecto de su fe.
4: Pues seguimos con la Ratio Studiorum, este método de enseñanza. Venimos al tercer punto, que es el desarrollo, es el centro de la Ratio Studiorum, es el que más tiempo nos lleva, unos 35 minutos. Y aquí volvemos. Hay que tener esta conciencia del hacer, que haya variedad de actividades.
5: Hacer, esta frase va
4: claro,
5: a ser clave.
4: No tiene que hacerlo todo el profesor. El profesor va a dar unas pautas, va a dar unas definiciones, unos conocimientos, pero también tiene que hacer que todo eso se vuelque al alumnado y que el alumnado asimile de acuerdo a la materia que toque. Pues si estoy dando física y química, bueno, pues puedo hacer un experimento. Si estamos aprendiendo idiomas, por ejemplo, pues tendrán que hablar entre ellos y hacer diálogos y representar cualquier cosa hablando de ese idioma. Es decir, tienen que vivirlo, tienen que asimilar por todos los sentidos posibles, de las más maneras asequibles, ese conocimiento, de manera que queden impregnados. ¿Esto cómo se hace? Hay varios métodos, mediante cuadros sinópticos. Podemos, cuando ya los alumnos son un poquito más mayores, podemos hacer fichas,
5: debates también, nos
4: que desarrollen foros de opinión. Damos muchos ejemplos, comparaciones, cuentos, dramatizaciones, canciones.
6: Por ejemplo, también esto para los jóvenes les va muy bien, se les ponen casos
5: y que resuelvan.
6: Y entonces ellos resuelven con los ítems que se les dan, se les dan unas cuantas conocimientos y después se les pone un caso práctico y ellos van dando sus opiniones y se debate sobre esto.
5: Qué bien, porque eso también va formando su conciencia. O sea, no solamente se van a quedar con un conocimiento a nivel intelectual mero, sino que ya pasan el campo de la moral.
6: Y además, como a los alumnos adolescentes, ya no funciona tanto este conocimiento impositivo. No, esto es así, así, así. Yo les tengo que dar las pautas morales que existen. Obviamente hay una verdad, no todo es relativo, como dice ahora el relativismo, no es así. Y gracias a Dios, ¿no?, que existe una verdad fuera de nosotros y antes de nosotros.
5: Hombre, es que si no...
6: Que no somos nosotros los que lo fabricamos, ¿no?
5: Y que bueno, porque nos da seguridad de que hay algo verdadero y a partir de eso podemos partir.
6: Exacto, tenemos un piso fuerte, un suelo donde apoyarnos, ¿no? Bien, pues lo que yo puedo hacer es darles esas pautas morales, estos principios de valores, etcétera, y después ponerles casos para que ellos entonces vayan, como decías tú, formando conciencia, a enseñarles a ser críticos con las experiencias que hay en el mundo, porque obviamente, sobre todo enseñando catequesis, para un joven, claro, se crea un mundo bastante contradictorio, porque es como, tú me dices que esto es así, pero yo en el mundo, incluso a lo mejor en mi misma familia,
5: con mis amigos cada día,
6: veo que todo es diferente, por lo tanto, ¿qué pasa? Y entonces ahí es donde yo no tengo que protegerle de la realidad y decir no existe, sino saberle, dar las herramientas para que él aprenda a ser crítico con esas situaciones y aprender a tomar buenas decisiones, usar su libertad con responsabilidad, pero al final el adolescente ya es él el que decide. Estos son distintos métodos que en pedagogía pues se tienen que ir manejando de acuerdo al grupo que tenemos.
5: Hermana, esto para nuestros amigos que nos oyen o nos ven, vale la pena como resaltarlo mucho. No solo podemos, sino que debemos intentar explorar todos estos métodos de manera que nuestra clase sea cuanto más rica mejor. Lo digo pensando en que ya también nosotros hemos sido catequistas en una parroquia donde sea, y muchas veces, por ejemplo, una señora que es ama de casa al tiempo, que trabaja durante la semana y que llega a dar una catequesis en su parroquia el fin de semana, 45 minutos. Pues es que quizá ha sido una semana fuerte, no ha tenido tiempo, todas estas cosas. Entonces, primero intentar apartar ese tiempito de preparar la clase conforme a esta distribución que nos estás enseñando. Y luego lo otro, decirles que se animen a experimentar estas formas para que su catequesis sea más rica.
6: Es un buen consejo. A todos les estamos brindando
5: estas herramientas
6: y que cada uno tome las que vea que le pueden ayudar. Como decías tú, realmente los que lo han experimentado saben que da mucho resultado. Y sí has tocado un punto importante. Me imagino que aquellos que se ofrecen como voluntarios catequistas son ya personas como comprometidas y que seguramente entonces tienen muchísimas actividades. Razón por la cual a veces tenemos el peligro de no valorar, y por eso iba a esto de la improvisación. Bueno, como tengo aquí el catecismo, un ratito antes de llegar a la parroquia me doy un repaso y voy y cuento. Y no he caído en la cuenta de una serie de detalles que van a hacer que esa exposición tenga éxito o sea...
5: Que trascienda más de los 45 minutos de clase.
6: Que cumplamos el objetivo. Tampoco se trata aquí de que, como estamos ahora diciendo, que debe haber muchas actividades, que hay que hacer, que hay que repetir, que hay que entrar por todos los sentidos, entonces nos vamos a poner a hacer una especie de feria
5: una cuadrícula
6: en la
5: tampoco.
6: Clase. Todas las actividades que haga tienen que estar pensadas y tienen que ayudarme a cumplir los objetivos. Por lo tanto, no es que ahora cantamos, ahora bailamos o ahora dramatizamos, sino que todo está bien planeado para que una cosa vaya detrás de otra y después de esa exposición que yo pongo hay un ejercicio, hay una evaluación, hay un concurso y todo está pum, pum, pum, como remachando ese clavo que yo,
5: la idea que
6: martillazo más martillazo, estoy bien consciente y bien planificado, estoy haciendo que se introduzca en la mente y en el corazón de mis alumnos. Por lo tanto, no es que haya una algarabía en la clase, sino que todas esas actividades están muy planificadas, de manera que al final, cuando llegue el punto cuarto, que es el punto del repaso, y yo interrogue a los alumnos o les pida que me lo expongan o que lo escriban en la pizarra,
5: o que
6: a lo mejor hagamos una especie de concurso, etcétera, para hacerlo más dinámico este repaso, todos puedan responder aquello que durante esos 35 minutos, mediante la exposición y mediante los ejercicios diversos que han hecho, ha quedado absolutamente grabado en ellos. Por eso decíamos la semana pasada que debe haber objetivos de todos los aspectos que tiene la vida y la actividad del ser humano. No solamente objetivos cognoscitivos, como por ejemplo los que nombrábamos, definir qué son los sacramentos, enumerarlos, sino que también tiene que haber objetivos de tipo psicomotriz, debe haber actividades. Ya nos inventaremos a ver qué actividades hacemos para los sacramentos, dependiendo del grupo que tengamos, pues será dibujar, o será poner algún caso, o será dramatizar tal, o traer unas fotos de un bautismo, ya buscaremos qué, pero algo que ellos puedan moverse. Y también objetivos del campo social afectivo. Y aquí ya viene más, pues eso, el tomar conciencia, el compromiso, el rezar, el propósito que vamos a poner para poner algún caso, o será dramatizar tal, o traer unas fotos de un bautismo, ya buscaremos qué, pero algo que ellos puedan moverse. Y también

0: a tenerlo en cuenta dentro del método. Y bueno, ya casi que nos vamos.
1: Repaso de la clase anterior, adelanto del tema, hemos dicho, desarrollo del tema, unos 35 minutos, la mayor parte repaso de lo dado, lo que hemos comentado algo ahora, y el punto quinto es el adelanto del tema, que es simplemente también como un titular. Dar el aviso para la clase siguiente y dejar siempre una tarea que ayude a reforzar después de la clase el tema tocado, de manera que al día siguiente, cuando pida esa tarea, me ayude a enlazar con el tema del día.
0: Y no dejarlo pasar. Yo creo que una cosa muy importante es que siempre nos acordemos de estar evaluando. No con un examen escrito, no necesariamente, pero es que el catequista debe estar constantemente sondeando si esos contenidos se están asimilando.
1: Exactamente, observando. Tanto aquellos que están muy callados cuando se preguntan,
0: así,
1: o son sumamente tímidos, o es que no han aprendido. Por lo tanto, también acudir a ellos de forma un poquito más personalizada y darles un poquito de cuál es la causa o el motivo. Amigos oyentes, se nos pasa el tiempo volando aquí en la radio, no sabemos de qué manera. Pero también nos alegra saber que la próxima semana estaremos junto a ustedes en un nuevo programa de Formadores en la Fe.

0: a la hora de las tres imploren mi misericordia, especialmente por los pecadores. Y aunque sea por un brevísimo momento, sumérgete en mi pasión, especialmente en mi desamparo en el momento de la agonía. Esta es la hora de la gran misericordia para el mundo entero. Te permitiré entrar dentro de mi tristeza mortal. En esta hora no le rehusaré nada al alma que me lo pida por los méritos de mi pasión.
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1: 3 de la mañana y un minuto.
2: Coronilla de la Divina Misericordia. Padre nuestro que estás en el cielo, santificado sea tu nombre. Venga a nosotros tu reino. Hágase tu voluntad en la tierra como en el cielo.
3: Danos hoy nuestro pan de cada día. Perdona nuestras ofensas, como también nosotros perdonamos a los que nos ofenden. No nos dejes caer en la tentación y líbranos del mal. Amén.
2: Dios te salve María, llena eres de gracia, el Señor es contigo. Bendita tú eres entre todas las mujeres y bendito es el fruto de tu vientre Jesús.
3: Santa María, Madre de Dios, ruega por nosotros pecadores, ahora y en la hora de nuestra muerte. Amén.
4: Creo en Dios Padre Todopoderoso, Creador del cielo y de la tierra. Creo en Jesucristo, su único Hijo, nuestro Señor, que fue concebido por obra y gracia del Espíritu Santo. Nació de Santa María Virgen, padeció bajo el poder de Poncio Pilato, fue crucificado, muerto y sepultado, descendió a los infiernos, al tercer día resucitó de entre los muertos, subió a los cielos y está sentado a la derecha de Dios Padre Todopoderoso. Desde allí ha de venir a juzgar a vivos y muertos. Creo en el Espíritu Santo, la Santa Iglesia Católica, la comunión de los santos, el perdón de los pecados, la resurrección de la carne y la vida eterna. Amén.
2: Dios mío, ven en mi auxilio.
3: Señor, date prisa en socorrerme. Gloria al Padre, y al Hijo, y al Espíritu Santo, como era en el principio, ahora y siempre, por los siglos de los siglos. Amén.
2: Padre eterno, te ofrezco el cuerpo y la sangre, el alma y la divinidad de tu amadísimo Hijo, nuestro Señor Jesucristo, en expiación por nuestros pecados y por los del mundo entero. Por su dolorosa pasión,
3: ten misericordia de nosotros y del mundo entero.
2: Por su dolorosa pasión,
3: ten misericordia de nosotros y del mundo entero.
2: Por su dolorosa pasión,
3: ten misericordia de nosotros y del mundo entero.
2: Por su dolorosa pasión,
3: ten misericordia de nosotros y del mundo entero.
2: Por su dolorosa pasión,
3: ten misericordia de nosotros y del mundo entero.
2: Por su dolorosa pasión,
3: ten misericordia de nosotros y del mundo entero.
2: Por su dolorosa pasión,
3: ten misericordia de nosotros y del mundo entero.
2: Por su dolorosa pasión,
3: ten misericordia de nosotros y del mundo entero.
2: Por su dolorosa pasión,
3: ten misericordia de nosotros y del mundo entero.
2: Por su dolorosa pasión,
3: ten misericordia de nosotros y del mundo entero.
2: Padre eterno, te ofrezco el cuerpo y la sangre, el alma y la divinidad de tu amadísimo Hijo, nuestro Señor Jesucristo, en expiación por nuestros pecados y por los del mundo entero. Por su dolorosa pasión,
3: ten misericordia de nosotros y del mundo entero.
2: Por su dolorosa pasión,
3: ten misericordia de nosotros y del mundo entero.
2: Por su dolorosa pasión,
3: ten misericordia de nosotros y del mundo entero.
2: Por su dolorosa pasión,
3: ten misericordia de nosotros y del mundo entero.
2: Por su dolorosa pasión,
3: ten misericordia de nosotros y del mundo entero.
2: Por su dolorosa pasión,
3: ten misericordia de nosotros y del mundo entero.
2: Por su dolorosa pasión,
3: ten misericordia de nosotros y del mundo entero.
2: Por su dolorosa pasión,
3: ten misericordia de nosotros y del mundo entero.
2: Por su dolorosa pasión,
3: ten misericordia de nosotros y del mundo entero.
2: Por su dolorosa pasión,
3: ten misericordia de nosotros y del mundo entero.
2: Padre eterno, te ofrezco el cuerpo y la sangre, el alma y la divinidad de tu amadísimo Hijo, nuestro Señor Jesucristo, en expiación por nuestros pecados y por los del mundo entero. Por su dolorosa pasión,
3: ten misericordia de nosotros y del mundo entero.
2: Por su dolorosa pasión,
3: ten misericordia de nosotros y del mundo entero.
2: Por su dolorosa pasión,
3: ten misericordia de nosotros y del mundo entero.
2: Por su dolorosa pasión,
3: ten misericordia de nosotros y del mundo entero.
2: Por su dolorosa pasión,
3: ten misericordia de nosotros y del mundo entero.
2: por su dolorosa pasión,
3: ten misericordia de nosotros y del mundo entero.
2: Por su dolorosa pasión,
3: ten misericordia de nosotros y del mundo entero.
2: Por su dolorosa pasión,
3: ten misericordia de nosotros y del mundo entero.
2: Por su dolorosa pasión,
3: ten misericordia de nosotros y del mundo entero.
2: Por su dolorosa pasión,
3: ten misericordia de nosotros y del mundo entero.
2: Padre eterno, te ofrezco el cuerpo y la sangre, el alma y la divinidad de tu amadísimo Hijo, nuestro Señor Jesucristo, en expiación por nuestros pecados y por los del mundo entero. Por su dolorosa pasión,
3: ten misericordia de nosotros y del mundo entero.
2: Por su dolorosa pasión,
3: ten misericordia de nosotros y del mundo entero.
2: Por su dolorosa pasión,
3: ten misericordia de nosotros y del mundo entero.
2: Por su dolorosa pasión,
3: ten misericordia de nosotros y del mundo entero.
2: Por su dolorosa pasión,
3: ten misericordia de nosotros y del mundo entero.
2: Por su dolorosa pasión,
3: ten misericordia de nosotros y del mundo entero.
2: Por su dolorosa pasión,
3: ten misericordia de nosotros y del mundo entero.
2: Por su dolorosa pasión,
3: ten misericordia de nosotros y del mundo entero.
2: Por su dolorosa pasión,
3: ten misericordia de nosotros y del mundo entero.
2: Por su dolorosa pasión,
3: ten misericordia de nosotros y del mundo entero.
2: Padre eterno, te ofrezco el cuerpo y la sangre, el alma y la divinidad de tu amadísimo Hijo, nuestro Señor Jesucristo, en expiación por nuestros pecados y por los del mundo entero. Por su dolorosa pasión,
3: ten misericordia de nosotros y del mundo entero.
2: Por su dolorosa pasión,
3: ten misericordia de nosotros y del mundo entero.
2: Por su dolorosa pasión,
3: ten misericordia de nosotros y del mundo entero.
2: Por su dolorosa pasión,
3: ten misericordia de nosotros y del mundo entero.
2: Por su dolorosa pasión,
3: ten misericordia de nosotros y del mundo entero.
2: Por su dolorosa pasión,
3: ten misericordia de nosotros y del mundo entero.
2: Por su dolorosa pasión,
3: ten misericordia de nosotros y del mundo entero.
2: Por su dolorosa pasión,
3: ten misericordia de nosotros y del mundo entero.
2: Por su dolorosa pasión,
3: ten misericordia de nosotros y del mundo entero.
2: Por su dolorosa pasión,
3: ten misericordia de nosotros y del mundo entero.
2: Santo Dios, santo fuerte, santo inmortal,
3: ten misericordia de nosotros y del mundo entero.
2: Santo Dios, santo fuerte, santo inmortal,
3: ten misericordia de nosotros y del mundo entero.
2: Santo Dios, santo fuerte, santo inmortal,
3: ten misericordia de nosotros y del mundo entero.

Acto de consagración a Jesús misericordioso. Oh Jesús misericordioso, tu bondad es infinita y los tesoros de tu gracia son inagotables. Me abandono a tu misericordia que sobrepuja a todas tus obras. Me consagro enteramente a ti para vivir bajo los rayos de tu gracia y de tu amor que brotaron de tu corazón traspasado en la cruz. Quiero dar a conocer tu misericordia por medio de las obras de misericordia corporales y espirituales, especialmente con los pecadores, consolando y asistiendo a los pobres, afligidos y enfermos. Mas tú me protegerás como cosa tuya, pues todo lo temo de mi debilidad y todo lo espero de tu misericordia. Que toda la humanidad comprenda el abismo insondable de tu misericordia, a fin de que poniendo toda su esperanza en ella, pueda ensalzarla por toda la eternidad. Amén.

0: por la señal de la Santa Cruz de nuestros enemigos, líbranos, Señor Dios nuestro. En el nombre del Padre, y del Hijo, y del Espíritu Santo. Amén.
1: Acto de contrición.
0: Señor mío Jesucristo, Dios y hombre verdadero, Creador, Padre y Redentor mío, por ser vos quien sois bondad infinita, y porque os amo sobre todas las cosas, me pesa de todo corazón de haberos ofendido. También me pesa porque podéis castigarme con las penas del infierno. Ayudado de vuestra divina gracia, propongo firmemente nunca más pecar, confesarme y cumplir la penitencia que me fuere impuesta. Amén.
2: Oración preparatoria. Oh corazón divinísimo de mi amado Jesús, en quien la Santísima Trinidad depositó tesoros inmensos de celestiales gracias, concededme un corazón semejante a vos mismo y la gracia que os pido en esta novena, si es para mayor gloria de Dios, vuestro sagrado culto y bien de mi alma. Amén.
1: Día tercero.
3: Venid a mí todos los que estáis trabajados y cargados con el peso de las tribulaciones. Acercaos a mí, uníos a mí, que yo, amados míos, os levantaré, os ayudaré y daré nuevas fuerzas. Así hablaba el divino Redentor a todos sus afligidos durante su vida mortal en la tierra. Movido del ardiente deseo que en su corazón sentía de enjugar sus lágrimas de dolor y derramar dentro de sus almas el bálsamo de la paz y del consuelo. Pues bien, almas devotas, este mismo oficio de consolar de las almas viene ejerciendo continuamente el dulcísimo Jesús desde el fondo del tabernáculo, dirige a todas las almas atribuladas las mismas palabras que tuvieron la dicha de escuchar los que de sus labios divinos recibieron el consuelo. Venid a mí todos los que estáis trabajados y cargados, que yo os aliviaré.
1: Oh corazón santísimo de Jesús, camino para la mansión eterna y fuente de aguas vivas, concédeme que siga vuestras sendas rectísimas para la perfección y para el cielo, y que beba de vos el agua dulce y saludable de la verdadera virtud y de la devoción, que apaga la sed de todas las cosas temporales. Dadme la gracia de resarcir las injurias e ingratitudes hechas contra vos, oh amantísimo corazón, y la que os pido en esta novena, si es para mayor gloria de Dios, culto de vuestro sacratísimo corazón y bien de mi alma. Amén. Padre nuestro que estás en el cielo, santificado sea tu nombre. Venga a nosotros tu reino. Hágase tu voluntad en la tierra como en el cielo.
4: Danos hoy nuestro pan de cada día, perdona nuestras ofensas, como también nosotros perdonamos a los que nos ofenden. No nos dejes caer en la tentación y líbranos del mal. Amén.
1: Dios te salve María, llena eres de gracia, el Señor es contigo. Bendita tú eres entre todas las mujeres, bendito es el fruto de tu vientre Jesús.
4: Santa María, Madre de Dios, ruega por nosotros los pecadores, ahora y en la hora de nuestra muerte. Amén.
1: Gloria al Padre, y al Hijo, y al Espíritu Santo.
4: Como era en el principio, es ahora y siempre, por los siglos de los siglos. Amén.
3: Gozos al Sagrado Corazón de Jesús.

¿Habrá quien no admire tu eterna grandeza, y quien no se asombre de tanta belleza? El hombre se humilla, los tronos le ensalzan, los coros celestes la gloria le cantan.

¡Ay Dios! Ya me siento en fuego inflamado, y de amor rendido a tus pies postrado. ¡Oh Fénix de amor! Úneme a tus llamas, hazlo por piedad, pues tanto me amas.

Venid, criaturas, y en dulce unión cantemos himnos al corazón. ¡Ay, qué precioso! ¡Ay, qué divino! Que de portentos y aroma fino tras ti me llevas, dulce amor mío. Venid, criaturas, y en dulce unión cantemos himnos al corazón. ¡Ay, qué precioso! ¡Ay, qué divino! Que de portentos y aroma fino tras ti me llevas, dulce amor mío.

En el trono del Señor, el querubín abrazado, tributa divinos loores a este corazón sagrado. Dulce Jesús, sed mi consuelo, así en la tierra como en el cielo.

A ti, corazón sagrado, se dirige el alma mía. A ti, Jesús inefable, a ti alabo noche y día. Dulce Jesús, sed mi consuelo, así en la tierra como en el cielo.

0: Consagración al Sagrado Corazón de Jesús, compuesta por Santa Margarita María de Alacoque. Yo entrego y consagro el corazón de Jesús, mi persona y mi vida, mis acciones, trabajos y sufrimientos, para no servirme ya de ninguna parte de mi ser, sino para amarle, honrarle y glorificarle. Esta es mi voluntad irrevocable, ser todo suyo y hacerlo todo por su amor, renunciando de todo corazón a cuanto pudiera desagradarle. Te elijo, pues, oh Sagrado Corazón, por el único objeto de mi amor, protector de mi vida, garantía de mi salvación, remedio de mi fragilidad y reparador de mis faltas, como así el asilo seguro en la hora de la muerte. Corazón lleno de bondad, justifícame ante Dios Padre y desvía de mí los rayos de su justa cólera. Corazón de amor, pongo toda mi confianza en ti, pues todo lo temo de mi debilidad, pero todo lo espero de tu bondad. Consume en mí todo lo que te pueda desagradar o resistir. Que tu amor se imprima en lo más íntimo de mi corazón, de tal modo que jamás pueda olvidarme. Te suplico por tu bondad que mi nombre esté escrito en ti, porque toda mi felicidad es vivir y morir en calidad de esclavo tuyo. Así sea.
1: Oración final. Oh Padre eterno, por medio del corazón de Jesús, mi vida, mi verdad y mi camino, llego a vuestra majestad por medio de este adorable corazón. Os adoro por todos los hombres que no os adoran. Os amo por todos los que no os aman. Os conozco por todos los que, voluntariamente ciegos, no quieren conoceros. Por este divinísimo corazón, deseo satisfacer a vuestra majestad todas las obligaciones que os

0: tienen todos los hombres. Os ofrezco todas las almas redimidas con la preciosa sangre de vuestro divino Hijo, y os pido humildemente la conversión de todas por el mismo suavísimo corazón. No permitáis que sea por más tiempo ignorado de ellas mi amado Jesús. Haced que vivan por Jesús, que murió por todas. Presento también a vuestra majestad, sobre este santísimo corazón, a vuestros siervos, mis amigos, y os pido los llenéis de su espíritu, para que siendo su protector el mismo deífico corazón, merezcan estar con vos eternamente. Amén. Se hace la petición. Oh corazón divinísimo de Jesús, dignísimo de la adoración de los hombres y de los ángeles, oh corazón inefable y verdaderamente amable, digno de ser adorado con infinitas alabanzas, por ser fuente de todos los bienes, por ser origen de todas las virtudes, por ser el objeto en quien más se agrada toda la Santísima Trinidad entre todas las criaturas. Oh corazón dulcísimo de Jesús, yo profundísimamente os adoro con todos los espíritus de mi pobre corazón. Yo os alabo, yo os ofrezco las alabanzas todas de los más amantes serafines y de toda vuestra corte celestial y todas las que os puede dar el corazón de vuestra Madre Santísima. Amén.
1: Sagrado corazón de Jesús,
0: en vos confío.

0: En el nombre del Padre, del Hijo y del Espíritu Santo. Amén. Señor mío Jesucristo, Dios y hombre verdadero, Creador Padre y Redentor mío, por ser vos quien sois, bondad infinita y porque os amo sobre todas las cosas, me pesa de todo corazón haberos ofendido. También me pesa porque podéis castigarme con las penas eternas del infierno, ayudado de vuestra divina gracia. Propongo firmemente nunca más pecar, confesarme y cumplir la penitencia que me fuera impuesta por el Padre Confesor. Amén. Acto de confianza de San Claudio de la Colombier. Estoy tan convencido, Dios mío, de que velas sobre todos los que esperan en ti, y de que no puede faltar cosa alguna a quien de ti las aguarda todas, que he determinado vivir en adelante sin ningún cuidado, descargándome en ti de toda mi solicitud. Despójenme los hombres de los bienes y de la honra, prívenme las enfermedades de las fuerzas y medios de servirte. Pierda yo por mí mismo la gracia pecando, que no por eso perderé la esperanza, antes la conservaré hasta el último suspiro de mi vida, y vanos serán los esfuerzos de todos los demonios del infierno para arrancármela, porque con vuestros auxilios me levantaré de la culpa. Aguarden unos la felicidad de sus riquezas o talentos, descansen otros en la inocencia de su vida, en la aspereza de su penitencia, en la multitud de sus buenas obras, o en el fervor de sus oraciones. En cuanto a mí, toda mi confianza se funda en la seguridad con que espero ser ayudado de ti, y en el firme propósito que tengo de cooperar a tu gracia. Confianza como esta jamás a nadie salió fallida, así que seguro estoy de ser eternamente bienaventurado, porque espero firmemente serlo, y porque tú, Dios mío, eres de quien lo espero todo. Bien conozco que de mí soy frágil y mudable. Sé cuánto pueden las tentaciones contra las virtudes más robustas. He visto caer las estrellas del cielo y las columnas del firmamento, pero nada de eso logra acobardarme. Mientras espere de veras, libre estoy de toda desgracia, y de que esperaré siempre estoy cierto, porque espero también esta esperanza invariable. En fin, para mí es seguro que nunca será demasiado lo que espere de ti, y que nunca tendré menos de lo que hubiera esperado. Por tanto, espero que me sostendrás, sin dejarme caer en los riesgos más inminentes, y me defenderás aún de los ataques más furiosos, y harás que mi flaqueza triunfe de los más espantosos enemigos. Espero que me amarás a mí siempre, siempre, y yo a mi vez te amaré sin intermisión, y para llegar de un solo vuelo con la esperanza hasta donde puede llegarse, te espero a ti mismo, oh Criador mío, para el tiempo y para la eternidad. Amén. Meditación. De todas las virtudes es modelo perfecto mi corazón, alma cristiana, pero lo es en especial de la mansedumbre. Y yo solo puedo decir con toda verdad, aprended de mí porque soy manso de corazón y hallaréis paz para vuestras almas. Esta bella virtud es como característica de mi corazón, asiento amable de la paz del cielo y mansión exenta de la agitación y desorden de las pasiones. Y esta debe ser también la nota característica de todos los devotos de mi corazón. En esto conocerá el mundo que sois mis discípulos, si os amáis y os sufrís unos a otros. Yo soy príncipe de la paz, rey pacífico, manso de corazón. No basta que seas humilde de corazón en ti, es menester asimismo que seas manso con tu prójimo, porque jamás serás de verdad humilde si no eres benigno y cortés con tu prójimo. La mansedumbre enfrenta la cólera y quita del corazón todo deseo de venganza por la injuria recibida. El asiento de la mansedumbre es el corazón. No amas de corazón a tu prójimo y eres áspero con él, desábrido, intratable e inclinado a la ira y al desprecio, porque te amas con exceso a ti mismo. Trastornas los papeles, eres muy manso contigo y con todo riguroso, juzgando y fiscalizando las palabras y obras, y hasta las intenciones de tu prójimo. No obró jamás de este modo mi mansísimo corazón, porque tenía una ternura infinita para con los hombres. Yo conocía en mi infinita sabiduría todo lo que había de miseria y de perversidad en el corazón humano y en tu corazón, pero mi corazón los excusaba y compadecía. Miraba más a tu debilidad que a tu malicia, a tu ignorancia que a tu obstinación, y por eso no te he tratado según tú merecías, sino según exigía mi corazón. Oye las palabras de mi mansísimo corazón, y aprende tú a ser manso de corazón. Amaos los unos a los otros como yo os he amado. Perdonad y seréis perdonados. Haced bien a vuestros perseguidores, y os reconocerán por hijos míos. Medita mis obras. Recibo una bofetada delante del juez, y respondí manso al que me hirió. Si he hablado irreverentemente, muéstralo, y si bien, ¿por qué me hieres? Los apóstoles me abandonan, y yo luego de resucitado les aparezco ofreciéndoles el perdón y la paz. Jamás eché en cara ni reprendí las faltas pasadas a quien vino a mí arrepentido. Mis enemigos, luego de crucificarme, me blasfeman e injurian al pie de la cruz, y yo ruego al Padre que los perdone, excusándolos, porque no saben lo que se hacen. Tomás se obstina en no creer mi resurrección, sino mete sus dedos y manos en mis llagas, y yo le invito a poner la mano en la herida de mi costado. Toca mi corazón, y este toque blando y amoroso cura su infidelidad y le perdono. Mi corazón, ¿no lo ves? Es todo mansedumbre, afabilidad, dulzura con mis hermanos. ¿Es así el tuyo? ¡Ay, dolor! Cambia de vida porque solamente con la práctica de la mansedumbre poseerás tu corazón. Serás feliz en este valle de lágrimas y te atesorarás una corona de inmensa gloria para el cielo. Amén. Oh corazón de mi amantísimo Jesús, corazón dignísimo de toda mi adoración y amor, yo, inflamado en el deseo de compensar y borrar tantas y tan graves injurias cometidas contra vos, y para huir cuanto está de mi parte el vicio de ingrato, os entrego y consagro de todo mi corazón, con todos sus afectos, y a mí mismo con todo cuanto soy eternamente. Protesto que es mi deseo puro y sincero olvidarme de todo desde esta hora y momento de mí mismo y de todas mis cosas, para que, quitados todos los impedimentos, pueda entrar en vuestro sacrosanto corazón, que con cosa singular misericordia me habéis abierto, y habitar en él vivo y muerto con vuestros fieles siervos. Padre nuestro que estás en el cielo, santificado sea tu nombre. Venga a nosotros tu reino. Hágase tu voluntad en la tierra como en el cielo. Danos hoy nuestro pan de cada día. Perdona nuestras ofensas como también nosotros perdonamos a los que nos ofenden. No nos dejes caer en la tentación y líbranos del mal. Amén. Dios te salve María, llena eres de gracia, el Señor es contigo. Bendita tú eres entre todas las mujeres y bendito es el fruto de tu vientre, Jesús. Santa María, Madre de Dios, ruega por nosotros pecadores, ahora y en la hora de nuestra muerte. Amén. Gloria al Padre, al Hijo y al Espíritu Santo, como era en un principio, ahora y siempre, por los siglos de los siglos. Amén. Sagrado Corazón de Jesús, en vos confío.
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2: Homenaje al Sagrado Corazón de Jesús.

0: tomado de las revelaciones a Sor Josefa Menéndez.
1: Día 6, día de celo por la salvación de las almas.
2: La gran preocupación del corazón de Cristo son las almas, su salvación. Todo lo ha dado y ofrecido por ellas: penas, privaciones, sufrimientos, sangre, vida. Los llama con ternura, las espera con ansia, sale a su encuentro con su gracia y su amor. Pienso todo el día en las almas. Sí, tengo sed de almas. Si vieras cuántas almas me afligen, por eso busco víctimas que quieran consolarme y sufrir por mi amor. El corazón de Jesús espera tu generoso ofrecimiento para consolarte y traerle almas. Recorre el mundo con tu pensamiento y oración. Habla a las almas del corazón de Jesús. Habla al corazón de Jesús de las almas. No me canso de las almas, y mi corazón está siempre esperando que vengan a refugiarse en él. Soy Jesús, que ama a las almas con ternura. Este corazón que las llama sin cesar, que cuida de ellas y las guarda. Este corazón que se abraza en continuo deseo de ser amado de las almas todas. Coopera a tanto amor. Puedes hacer tanto con tu trabajo apostólico, con tu oración ardiente, con tu sacrificio callado, con tu sufrimiento aceptado. Corazón de Jesús, te ofrezco tu mismo corazón. Acéptalo como víctima de amor a las almas. Corazón de mi Jesús, que las almas conozcan que quieres ser su felicidad y recompensa. Que las almas vayan a ti. Que las almas no tengan miedo de ti. Que las almas confíen en ti.
0: Práctica. Suple con tus sufrimientos las gracias que no han sabido aprovechar las almas. Busca hoy este sufrimiento, acéptalo con sonrisa y en silencio.

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1: 3:42.
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5: Qué alegría, queridos hermanos, reunirnos de nuevo con ustedes en este programa de la misericordia de Dios en Convertidos para seguir hablando de esa obra maestra que hizo Dios en el alma de una mujer, en el alma de Santa Teresa Benedicta de la Cruz, conocida en el mundo como Edith Stein, y que es la obra que quiere hacer en cada uno de nosotros. Solamente está esperando que nosotros le abramos la puerta, que nosotros le dejemos hacer. Les está hablando la hermana Paula desde Puerto Rico, donde estamos grabando este espacio, y nos acompaña también nuestra hermana Ramona.
6: ¿Qué tal, queridos amigos? Esperemos que estén, como siempre, con mucha ilusión, deseando compartir, oír estas vidas en las que la misericordia de Dios se ha derrochado, pero no con esa santa envidia de decir, uy, qué suerte que han tenido esas personas, esos santos que Dios les ha colmado de tantas gracias, y pobrecito de mí, que parece que conmigo pues el Señor se le ha cerrado la mano, se le ha cerrado la bolsa. No, la misericordia de Dios es como el sol se reparte a todos por igual, y el que más lo necesita es el que más lo va a tener. Si yo estoy muertecito de frío en pleno invierno, ¿qué voy a hacer? Pues me voy a poner bajo el sol. ¿Por qué? Porque más lo necesito. Pues así es la misericordia de Dios. Lo que sucede es que ella tiene un tiempo para cada alma, y eso es lo que tenemos que saber esperar, ese tiempo de Dios que sin duda va a llegar también sobre nosotros.
5: Queridos amigos, estamos viendo la parte en la que nos está hablando la autora de esa alma de oración que fue Edith Stein después de su conversión. Dios la llevó, después de haber estado ella ejerciendo su función de docente en Espira, en la comunidad de Dominicas, la llevó a la abadía de Beuron, donde ella encontró ese lugar que tanto anhelaba. Profesaba íntimo afecto a Beuron, pero sobre todo al Carmelo, al que siempre se sintió atraída desde que conoció a Santa Teresa de Jesús, y se alegraba visiblemente cuando veía compartida y comprendida por otros esa predilección. La prolongada y perseverante práctica de la oración de Edith es la nostalgia de un alma grande que solo conoce un latido, Dios, y que se deja transformar cada vez más por Dios para comunicar ese latido a los hombres. Allí comenzó a ir Edith con frecuencia. Empezó a dirigirse con el abad Balser, el archabad de esta abadía de Beuron, pero también el abad deniega a Edith la entrada al Carmelo. También este abad, guiado por Dios, era Dios, no eran los hombres los que estaban frenando un poco ese anhelo de Edith. Al igual que otros muchos, el abad está convencido de que su hija espiritual está llamada a realizar grandes cosas en el mundo. Mientras que Edith busca en Beuron un refugio de oración y de ocultamiento, su influjo intelectual traspasa las fronteras de Alemania. Continuamente recibe peticiones para que, como conferenciante especializada, hable sobre los modernos problemas de la mujer. Este continuo sacrificio de su íntimo anhelo y su incondicional obediencia para con la Iglesia otorgan a su alma la paz de una persona completamente desasida de sí misma. Declaraciones de testigo de aquellos años están de acuerdo sobre todo en la santificadora irradiación de su personalidad.
6: Y aquí está la clave: Dios la quería todavía en el mundo, la había dotado de grandes cualidades que ella había correspondido con su esfuerzo, y quería hacerlas fructificar en el mundo porque ella tenía que ser modelo para muchas mujeres, cuando ese movimiento feminista se estaba desencadenando por toda Europa, mostrando a la mujer un modelo. Edith Stein estaba, ella, sin quererlo, presentándose como ese modelo de la verdadera mujer, fiel a esos valores con los que Dios enriqueció a la mujer en el principio, como aparece en el libro del Génesis. Y ahí estaba ella iluminando, y esa era la función que quería. Así nos va a pasar en nuestra vida, aunque tengamos nosotros anhelos muy profundos y aunque sean inspirados por el Señor, siempre el Señor nos va a guiar, nos va a conducir por otros hombres, por otras personas. Es la ley que ha puesto en su iglesia.
5: Y también un aspecto muy importante en este sentido, y que nos puede y nos debe ayudar mucho, que es esa importancia que daba Edith Stein a la oración, porque nosotros no vamos a poder hacer obras grandes por nuestras cualidades. Dios es el único que hace fructificar nuestros esfuerzos. Por eso lo vemos, los grandes santos han hecho fruto precisamente por su unión con Dios. Vamos a ver un testimonio precioso que deja precisamente el portero de esta abadía, que tuvo que tratar con frecuencia a la señorita Edith. Es un testimonio realmente conmovedor. El hermano Antonio Mounts, ahora residente en Sudamérica y antiguo portero de la archiabadía de Beuron, relata en sus memorias: a la señorita Edith la conocí en Beuron, donde en los años 1922 al 39 fui portero de la archiabadía. Por eso la tuve que tratar cuando ella iba a visitar a su entonces director espiritual, el reverendo archiabad Rafael Balser, o algún otro padre. La señorita fue siempre la misma modestia, en sus palabras, en su porte, en su vestido y en su peinado. Al enterarme de que aquella señorita que visitaba al reverendo señor archiabad era muy erudita, me dejaba admirado siempre la humildad con que se presentaba en la portería del convento. Admirable era también su respeto hacia todos los cohermanos, incluso hacia mí, el pobre hermano Lego. Nos respetaba a todos los religiosos como si fuéramos algo maravilloso. Me admiraba también su paciencia cuando, por la afluencia de personas, había de esperar bastante tiempo. Aunque tuviera tiempo para esperar, ciertamente le hubiera gustado muchas veces el que se le atendiera al momento, pero jamás se prevalió de haber llegado antes o de que, por ir a hablar con el reverendo señor archiabad, se le tuviera que atender con preferencia. Siempre la pude ver como una humildísima peregrina. Igualmente conmovedora era su gratitud por cualquier servicio que yo le hiciera. Esto lo demuestra el hecho de acordarse de mí todavía en el convento carmelitano de Colonia, desde donde, tanto a mí como al sacristán de Beuron, nos envió por medio del reverendo padre archiabad unas estampitas con breves dedicatorias de su puño y letra, cuando tomó el hábito el 15 de abril de 1934. En su humildad llegaba a pedir nuestras oraciones por su nueva vida. En su calidad de erudita famosa y en su situación, hubiera podido comportarse de otra manera, pero rehuía cualquier clase de lucimiento y pretensión egoísta, y siempre aparecía como peregrina pobre, mendiga y necesitada de ayuda. Era realmente una criatura ejemplar. Su calidad de erudita famosa y en su situación, hubiera podido comportarse de otra manera, pero rehuía cualquier clase de lucimiento.

0: brillara fuera Dios, y eso es lo que percibían todas las personas que se acercaban a ella. Por más que estaba dotada de esa gran inteligencia, de grandes cualidades, de gran ciencia y de gran sabiduría, ella no hacía ese alarde, esa ostentación, no buscaba lucir ella, buscaba llevar a los demás a ese encuentro con el Señor, y es lo que fascinaba de su persona.
1: Pues queridos amigos, así vemos cómo Edith fue adentrándose cada vez más en esa vida interior de unión con Dios, y por esa unión, a medida que crecía esa unión, ella iba irradiando cada vez más. Pero Dios también quiso valerse, precisamente porque su humildad se lo permitió, de sus cualidades humanas, que es lo que vamos a ver ahora dentro de unos instantes. Veremos la actuación de Edith en la sociedad, cómo defendió el papel de la mujer moderna en el matrimonio y en la vida profesional. Así que dentro de breves instantes regresamos con ustedes.

0: Amigos, seguimos con ustedes en Convertidos. Vamos ahora a entrar en este capítulo que tanto nos puede apasionar, que es la figura de Edith en la vida social y cómo nos dejó una enseñanza, podría decir única, por lo menos hasta nuestros días, de lo que vale la mujer, del papel de la mujer en la vida del matrimonio, en la vida profesional. Podríamos decir que Edith es una verdadera feminista, pero en el buen sentido de la palabra. Los primeros 7 años de Espira son una silenciosa maduración para las nuevas tareas que súbitamente se le plantean a Edith. Su modesta vida en la escuela monacal no queda oculta y sus traducciones y trabajo filosófico despiertan admiración. Las asociaciones de maestras y académicos católicos se fijan en ella y le piden su opinión sobre los problemas de la época. A partir de 1929, el padre Sibara consigue organizar viajes de conferencias para ella, lo cual acaba con la soledad claustral de Edith. A ella misma le causa sorpresa y confusión el amplio eco que alcanzan sus conferencias, tanto en el país como en el extranjero. Su ordinaria labor escolar sufre continuas interrupciones con motivo de sus viajes de conferencias a Ludwigshafen, Heidelberg, Zúrich, Salzburgo y a la región industrial de Renania-Westfalia. Se busca a Edith como conferenciante especializada en los problemas de la mujer moderna y trata con gran habilidad la temática de esos apremiantes problemas actuales.
1: Y también para la mujer de hoy,

0: este tercer milenio que tanto ansiamos, con esa propaganda que se está haciendo de los derechos de la mujer, que todo eso está muy bien. Pues Edith tiene también algo importante que decirnos, algo que nos haga a las mujeres no perder nuestro verdadero rostro, no perder nuestra verdadera identidad de mujeres. No estamos en una lucha con el varón, no estamos en una revancha que nos han oprimido y ahora... No, no se trata, no es eso en lo que va a consistir el verdadero progreso y el verdadero desarrollo de la mujer. En este sentido, para la mujer moderna de hoy, Edith tiene mucho que decir. Por eso invitamos a nuestros oyentes, especialmente a las mujeres, a las jóvenes, que escuchen lo que Edith nos tiene que decir.
1: Y ahora vamos a ver, queridos amigos, el testimonio precisamente de una mujer que había asistido a otros movimientos feministas, liberales, cómo quedó impresionada por la figura de Edith, pero que era contraria, o más bien se diferenciaba bastante de otras feministas que se presentaban en estos círculos. Para Edith, la juventud femenina necesita de alguien que no solo solucione sus vitales problemas en el aspecto sociológico, psicológico o filosófico, sino que más bien dé una respuesta de hondura al margen del profano ruido mundanal. ¿Hasta qué punto Edith no solo formula esa respuesta, sino que la personifica? Lo manifiestan estos recuerdos de una maestra que escribe. Esperaba yo ver a toda una dama judía imponente, confiada en sí misma, chispeante, como otras muchas de las que había conocido en el movimiento feminista liberal y en la beneficencia libre, y un lenguaje arrebatador. Pero en ella no se encontraba nada imponente, ni una personalidad que fascinara por su actitud de ingenio e ingenio. Una mujer pequeña, bondadosa, singularmente sencilla, vestida con elegante simplicidad, sin la menor confianza en sí misma ni chispeante ingeniosidad. Además de su amabilidad casi infantil en su modo de saludar, había como cierta represión en sus ojos pensativos, algo misteriosamente solemne que la mantenía peculiarmente alejada y que en esta tensión producía una especie de timidez. Se expresaba con tranquilo donaire, sin retórica, con una dicción clara, bella y de ningún modo rebuscada. Pero en sus palabras se notaba una gran energía espiritual y una disciplinada y exuberante vida interior basada en solidísimos cimientos. No acusaba, no disputaba ni amenazaba, tan solo exponía, y a través de sus sensatas exposiciones se veían con terrible claridad los peligros de la época. Exclamaba: todo el pueblo tiene necesidad no solo de lo que tenemos, sino también de lo que somos. Bellísima frase con la que defiende el papel de la mujer, sobre todo en la sociedad actual. La podríamos gritar a los cuatro vientos. La sociedad tiene necesidad no solo de lo que tenemos, sino de lo que somos, de lo que representamos.
0: Y eso es lo más importante que se puede decir si nos detenemos un poquito a analizar esa frase. Una persona no es grande por lo que tiene. Recuerdo una vez que estaba en una gasolinera repostando en el coche y se acercó pues una mujer tipo ejecutivo con 50 y tantos años, con un coche descapotable rojo, imponente, y pues unos jovencitos se acercaron y quedaron fascinados por ese coche y empezaron a mirar por aquí y por allá, y la mujer pues estaba orgullosa de ese coche. Pues miren, la mujer no tenemos que estar enorgulleciéndonos por lo que tenemos, por lo que hacemos, sino el verdadero valor de una persona está en lo que es, en lo que lleva dentro, en el corazón. Y tristemente, en esta sociedad no se valora el valor de una persona por lo que es, por lo que somos, como dice Edith Stein, sino por lo que tenemos, por lo que aportamos, por lo que hacemos. Y eso es tan efímero, tanto que si una persona tiene un accidente y ya no puede producir, esa persona es inútil, es una carga, ya no sirve, tenemos que deshacernos de ella. Con esos criterios lo que estamos haciendo es convertirnos en salvajemente egoístas. No amamos a las personas, no nos interesan las personas. Pues no, hay que oponerse a todos esos criterios falsos que se están imponiendo cada vez más y se están extendiendo. Las personas no valemos por lo que tenemos, las personas valemos por lo que somos. Una mujer vale por lo que es, por esas cualidades que Dios le ha dado, ese ser madre, ese ser compañera, ese ser sostén, ser alegría, ser unión, ser apoyo donde esté. Esos son los verdaderos valores. Una mujer que sabe sostener la familia en momentos difíciles, que cuando se amenazan con la ruptura del matrimonio, con la separación de los hijos, ella es siempre esa mujer que crea unión, que sabe soportar para que no se rompan los vínculos. Pues todos esos valores de la mujer hoy necesitamos recuperarlos, porque vemos que nuestra sociedad se está rompiendo, se está destruyendo, y se está destruyendo precisamente porque falta la presencia de la mujer con esos valores, como ella es, no por lo que hace o por lo que tiene.
1: Y fijémonos, queridos amigos, cómo Edith sabe cautivar y sabe ponernos en la verdad, no a través de esa gracia chispeante que nos decía esta maestra, sino con razonamientos lógicos, y que a veces, sobre todo ahora, nos dejamos muchas veces engañar por esos otros feministas que gritan derecho al aborto, derecho al trabajo, derecho a ser como los hombres. ¿Y por qué más bien no como Edith Stein? Nos iluminan nuestra mente y nos dicen derecho a que la mujer potencialice sus valores de virginidad, de maternidad, como nos decía nuestra hermana Ramona, esas cualidades tan hermosas de las que Dios ha dotado a la mujer, el ser la alegría. Fíjense que una casa donde falte la mujer es un hogar muy triste, por lo general, como decía con mucha gracia este famoso convertido Scott Hans, como un pisito de soltero, cuando falta el alma femenina. Pues fue lo que Edith Stein supo inculcar en su tiempo. Hay que tener en cuenta que las conferencias de Edith tienen lugar en los años de penuria y reconstrucción que siguen a la Primera Guerra Mundial y en la época próxima a la subida al poder de Hitler. Una simple ojeada al temario desarrollado por ella demuestra lo que realmente le interesa a Edith. Varios títulos de sus escritos son Ethos de las profesiones femeninas, Profesión del varón y de la mujer según el orden de la naturaleza y de la gracia, Vida femenina cristiana, Fundamentos de la formación femenina, Misión de la mujer como guía de la juventud hacia la iglesia. Por eso muy bien decía el padre Sivara, que no dudaba en afirmar que Edith fue la primera en proporcionar no solo a las mujeres, sino también a los hombres y sobre todo al clero, una idea objetiva del alma femenina. La hora de la suprema necesidad y exigencia espiritual es al mismo tiempo la hora de la mujer, la cual tiene que reconsiderar su misión. Como nunca en los tiempos pasados, la nueva situación reclama la valiosa colaboración de la mujer. Así dice Edith con amplia y penetrante mirada. Los pueblos de Europa, que en la guerra mundial han luchado entre sí a vida o muerte, se han derrumbado mutuamente, y en todos ellos las duras realidades de la penuria dan pie para pensar que tan solo en común pueden posibilitar un nuevo resurgimiento. Es evidente que este es un problema que toca muy de cerca a la mujer. Si es misión de la mujer el proteger la vida, mantener unida a la familia, síguese que no le puede ser indiferente el que la vida de los estados y de los pueblos adopten o no formas que faciliten prosperidad a las familias y un futuro a la juventud. Así pues, en breve tiempo, el radio de acción de la mujer se ha ampliado desde el hogar al mundo, y Edith procura encerrar en esta línea evolutiva, todo cuanto hace la vida femenina profunda, amplia y fecunda. Nada de cuanto Dios ha otorgado a la mujer puede ser descuidado o desfigurado. Las nuevas exigencias no tienen derecho a atentar contra su ser o contra la unidad de su alma.
0: Y qué bonito cómo aquí Edith nos está diciendo a las mujeres, sí, también tenemos que salir de nuestro hogar, tenemos que abarcar el mundo entero, pero con esos valores propios de la mujer, ese ser defensoras de la vida, ese crear unión, unidad entre la familia, entre los pueblos, la solidaridad entre los hombres. Por eso nos está mostrando cómo tenemos que ser el verdadero rostro de la mujer, el auténtico rostro de la mujer, porque hoy, y lo decimos con pena, cuando las mujeres estamos defendiendo el aborto como un derecho de la mujer, porque es una carga, porque nosotros queremos ser como el varón, que queremos en esta revolución sexual que se impuso lentamente desde 1968 en Europa y se ha extendido a todas partes. Hemos considerado que el sexo, el placer, es lo único que cuenta, y la mujer, para conseguir ese placer y ese sexo y que no tenga ninguna responsabilidad, queremos ser como el varón y fuera esa vida que surge dentro de nosotras, y nos convertimos, en vez de defensoras de la vida, en defensoras de la muerte. Eso es un engaño, eso nos está destruyendo a las mujeres, porque estamos negando una forma de ser inscrita en nuestra naturaleza. Yo no puedo negarme a mí misma. La mujer ha sido dotada para ser la defensora, la protectora, la engendradora de la vida. Y todo lo que sea oponerse a eso va en contra de la misma mujer. Por eso lo hemos dicho en otras veces y no nos cansaremos de repetirlo. Porque la mujer en nuestro tiempo es la más afectada por crisis y enfermedades psíquicas, por la sencilla razón de que la mujer, al negarse a sí misma, se está destruyendo a sí misma.
1: Queridos amigos, y ya para terminar este programa, cerramos con otra idea que nos deja Edith, resumiendo todas estas enseñanzas. La mujer no existe tan solo en orden al varón, sino que ante Dios tiene su propio valor, completamente personal e inalienable. Pidámosle pues a esta bendita santa que desde el cielo interceda por nosotras, las mujeres, sobre todo en este mundo, en este tiempo en el que se nos está infravalorando, se nos está desquiciando, que ella nos ayude a salvar nuestra personalidad femenina, nuestra alma femenina, potenciando nuestros valores, los que Dios nos ha dado, y descubriendo la belleza que hay en el alma de la mujer. Nos despedimos de ustedes, amigos, y los esperamos en el próximo programa de Convertidos.
0: Les esperamos.
1: Hasta pronto, amigos.
0: Adiós.
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3: Consagración al Inmaculado Corazón de María, de la Sierva de Dios Sor Lucía. A vos, oh Virgen María, Madre de Dios y Madre nuestra, a vuestro corazón inmaculado me consagro en plena entrega de donación al Señor. Tómame bajo tu maternal protección, defiéndeme de los peligros que me rodean. Ayúdame a vencer las tentaciones que me inclinan hacia el mal, a conservar la pureza de mi cuerpo, de mi espíritu y de mi corazón, para ser por ti llevada a Jesús tu Hijo e Hijo de Dios, para con Él ser consagrada sobre el altar y ofrecida al Padre, pequeñita hostia de amor, para eterna alabanza de la Santísima Trinidad, a quien adoro y amo, creo en su amor y espero en su misericordia, cantar contigo, oh María, para siempre, la alabanza de su gloria. Amén.

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1: 4 de la mañana y 11 minutos.
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5: Un cordialísimo saludo para todos ustedes, queridos amigos oyentes. Gracias por estar en nuestra sintonía. Jorge Hernández les saluda, aquí en la gratísima compañía de nuestro amigo de programa, Rodrigo Correa. ¿Qué tal estás? Bienvenido nuevamente a este espacio.
6: Hola, amigo Jorge Hugo. Qué gusto de saludarte, hombre. Y igualmente a los queridos oyentes, recomendándoles mucha atención en este magnífico programa que continuamos con la... lectura y reflexión sobre la encíclica El Cuerpo Místico de Cristo.
5: Este espacio, pues, amigos, bajo la dirección general de Nidia Alzate, con la asistencia técnica de Gloria Ríos, se realiza para ustedes desde los estudios de NSE Radio en Medellín. Estamos reflexionando, como bien dijiste, Rodrigo, la encíclica Mystici Corporis del Papa Pío XII.
6: De 1943,
5: un papa que, por cierto, está en proceso de canonización, ¿no?
6: Actualmente es el Venerable Pío XII.
5: El Venerable Pío XII está en proceso de canonización. Una cosa muy bonita, porque podemos decir que desde Pío XII hacia acá, si eso se llega a dar, todos los papas han sido canonizados, ¿no? Desde Pío XII. Pablo VI ya es, San Pablo VI ya es... San Juan Pablo II, San Juan 23, ¿cierto? Esperamos que también Benedicto XVI entre en ese proceso. En fin, bueno. Para continuar sobre este documento tan importante, entendiendo la Iglesia y a Cristo y la Iglesia, el apóstol San Pablo, Rodrigo, nos refiere en el capítulo 12 un texto muy bonito, que de pronto de ahí podamos partir para continuar con la... el comentario de los numerales de esta encíclica. Dice Pablo en la carta a los romanos: es como un cuerpo, tenemos muchos miembros, no todos con la misma función. Así, aunque somos muchos, formamos con Cristo un solo cuerpo, y estamos unidos unos a otros como partes de un mismo cuerpo. Y aquí aparece la palabra central: muchos formamos con Cristo un solo cuerpo. Ahí está la palabra clave, Rodrigo, de este relato de Pablo a los romanos, para hablar de los otros aspectos de Mystici Corporis en el día de hoy.
6: Sí, Jorge Hugo, volvemos a recordar esa idea, esa palabra de Cristo en el discurso de despedida con sus apóstoles, en donde les decía que el Espíritu Santo les irá recordando todo lo que yo les he enseñado. Y así vemos cómo la Iglesia, a través de su magisterio, a través de su representante primero, el Papa, va sacando documentos, los obispos se van reuniendo en concilios y van emitiendo documentos de acuerdo con la época y van enriqueciendo esa palabra de Cristo. La revelación terminó con Cristo, es decir, pero digamos que no terminó, terminó y no terminó, es decir, esa revelación de Cristo por la gracia del Espíritu Santo, que es el alma de la Iglesia, se va purificando, va madurando y vamos entendiendo cada vez más las palabras de Cristo.
5: Sí, en virtud de eso, o sea, de la promesa del Señor, ¿verdad? No seréis vosotros los que habléis, será el Espíritu el que hablará por vosotros. ¿A quién le dijo? A los apóstoles. ¿Y qué es la Iglesia? La iglesia es la comunidad fundada sobre el cimiento de los apóstoles. Los obispos son los legítimos sucesores de los apóstoles. Entonces, por tanto, en ellos, Rodrigo, sigue hablando el Espíritu Santo. Sigue hablando el Espíritu Santo. Y el Papa es el obispo de Roma, ¿cierto?
6: El Papa es el obispo de Roma.
5: En la cabeza de la iglesia y, por tanto, en virtud de eso, sigue hablando el Espíritu Santo a través de su magisterio ordinario y extraordinario.
6: El Papa Pío XII vio de suma importancia que nosotros los cristianos católicos entendiéramos este gran misterio, esta gran doctrina en que todos formamos un mismo cuerpo. Todos formamos un mismo cuerpo. Hemos sido bautizados para formar un solo cuerpo, el cuerpo místico de Cristo, que es la Iglesia, cuya cabeza es nuestro Señor Jesucristo. Que Cristo es el que fundó la Iglesia, y la fundó no solamente en un solo momento, en un solo instante, sino que nos dice en esta encíclica que la fundó en varias, en un proceso, digámoslo así.
5: En varias fases.
6: Sí. El primero fue su predicación, ¿cierto? El segundo fue su muerte en la cruz. Y el tercer punto clave de la fundación de la Iglesia es el Pentecostés, cuando el Espíritu Santo viene sobre los apóstoles y les da esa fuerza del Espíritu Santo para entender las Escrituras y para salir ya a ser testigos y predicar el Evangelio.
5: O sea, esta iglesia como cuerpo no tuvo así un hecho repentino, no nació en un hecho repentino, como cuerpo se fue formando. Entonces dices tú, se formó primero por la palabra del Señor. Magnífico, que es una
6: palabra santificada,
5: regenerados por la palabra, ¿no? Como dice el apóstol.
6: Sí.
5: Luego, ya
6: de la muerte y resurrección de Cristo.
5: Más madura, entonces la muerte y resurrección del Señor le dio más vida a ese cuerpo, ¿no?
6: Inclusive todos los santos, empezando con San Buenaventura, están de acuerdo en que la Iglesia nació del costado abierto de Cristo, es decir, de su corazón. Cuando Él nos mostró todo el amor que tenía, se dejó traspasar por la lanza del soldado, de su corazón brotó sangre y agua, y todos los santos están de acuerdo que místicamente de ahí nació la Iglesia.
5: Nació la Iglesia, y también místicamente ahí nacieron los sacramentos. O sea,
6: los sacramentos.
5: O sea que la Iglesia nació sacramentada, ¿cierto? Y los sacramentos nacieron eclesializados, las dos cosas. Bueno, eso no es mío, eso es una idea de un teólogo, pero la estoy trayendo a colación.
6: Del Papa Pío XII, él nos dice que la Iglesia está dotada de medios vitales, y así como el cuerpo humano se ve dotado de sus propios recursos con los que atiende a la vida, a la salud y al desarrollo de sus miembros, del mismo modo el Salvador del género humano, por su infinita bondad, proveyó maravillosamente a su cuerpo místico, enriqueciéndolo con los sacramentos. Con los sacramentos. ¿Qué son los sacramentos? Los sacramentos son signos de vida instituidos por nuestro Señor Jesucristo.
5: Sensibles y visibles.
6: Sensibles y visibles.
5: De la gracia.
6: De la gracia. Confiados a la Iglesia, por medio de los cuales se nos otorga la vida divina. Vida divina, mira, así dice textualmente,
5: o sea,
6: el sacramento.
5: La vida del cuerpo. La vida del cuerpo, que es
6: la Iglesia, que es Cristo.
5: Exacto, o sea, a los miembros se les comunica mediante los sacramentos la vida de aquel que es la cabeza. La cabeza empieza a irradiar su vida en esos miembros, por los sacramentos.
6: Y un poquito, como para que entendamos un poquito más de la palabra, también podemos sacar, y lo presenta el Papa Pío XII, que somos como los sarmientos pegados del árbol. Es decir, nosotros los cristianos, los miembros de la Iglesia, formamos un solo cuerpo con ese árbol. Y para poder florecer y dar fruto, tenemos que estar unidos a ese árbol. Se puede decir que, Jorge Hugo, que la rama es el árbol.
5: No.
6: La rama no es el árbol.
5: Está en él.
6: Pero la rama y el tronco son el árbol.
5: Sí.
6: Exactamente. Si nosotros estamos unidos a Cristo como miembros, somos parte de ese cuerpo y tenemos vida en ese cuerpo. La rama tiene vida en ese árbol por las savias que le llega, ¿cierto? La savia, ¿por dónde le llega? ¿Del tronco o son las ramas las que le llevan la savia al tronco? No, sí, el tronco que es Cristo, el tronco que es Cristo, le lleva la savia a las ramas y hace que esas ramas, si están unidas al tronco, van a dar su fruto a su tiempo. Van a dar su fruto a su tiempo.
5: Bien lo decía Pablo en esta expresión de la carta a los romanos que leíamos al comienzo. Los miembros son muchos, pero no todos con la misma función.
6: No todos tienen la misma función. Exactamente.
5: Pero todos son el cuerpo.
6: Hay oídos, hay ojos, hay brazos, hay manos. Cada uno tiene su función. Nadie puede pretender que los ojos son...
5: ...de la carta a los romanos que leíamos al comienzo. Los miembros son muchos, pero no todos con la misma función.
6: No todos tienen la misma función. Exactamente.
5: Pero todos son el cuerpo.
6: Hay oídos, hay ojos, hay brazos, hay manos. Cada uno tiene su función. Nadie puede pretender que los ojos oigan. No, los ojos no van a oír. Los ojos van a ver. Nadie puede pretender que los pies ejerzan la función de la boca. No, porque cada uno tiene su propia función. Así, cada miembro en ese cuerpo tiene su propia función. Pero somos todos miembros unos de otros. Eso es también muy bonito. Somos todos miembros unos de otros. Entonces, ¿qué surge de ahí? ¿Qué reflexión surge de ahí, Jorge Hugo? Si somos miembros unos de otros, ¿nos debemos rechazar o nos debemos apoyar?
5: Sí, es aceptar y unir.
6: Aceptarnos y ayudarnos los unos a los otros.
5: Rodrigo, hay otro texto por ahí, en este momento no recuerdo bien exactamente la cita, donde dice, el ojo no le puede decir a la mano, no te necesito. La mano no le puede decir al pie, no te necesito, ¿cierto?
6: Creo que ese texto es Corintios capítulo 12 también. Capítulo 12, en donde el Señor quiere recalcar la necesidad que nos tenemos unos a otros.
5: Vamos a hacer una muy breve pausa, hablando aquí del cuerpo místico de Cristo a la luz del Evangelio.

0: estábamos hablando de los sacramentos y nos dice que todos los fieles, sin excepción, los fieles bautizados son miembros del cuerpo místico de Cristo. Aunque el miembro puede caer en pecado en un momento dado, puede cortar esa relación con Dios, esa rama puede cortarse del árbol, pero puede regenerarse por medio del sacramento de la penitencia. Entonces mira, qué grande es ese sacramento. Es decir, espiritualmente, si nos separamos de Cristo por el pecado, pero Cristo siempre nos va a reconocer porque fuimos bautizados. Entonces en el bautismo hemos sido hechos hijos de Dios y Dios nunca, nunca nos va a rechazar. Si caemos en pecado, nos da la oportunidad, por medio del sacramento de la penitencia, de reinsertarnos otra vez en ese cuerpo místico de Cristo y seguir viviendo la vida de Cristo y volver a expresar como San Pablo: ya no soy yo quien vive, es Cristo quien vive en mí.
1: Por eso es tan importante, porque es como auxilio permanente justamente a quienes han sido regenerados por la penitencia. El Señor los sostiene y los alimenta con la fuerza de su cuerpo. Es decir, así le da vida a esa nueva nueva expresión, a esa regeneración, ¿no? Por eso es la unidad de los sacramentos. No el descarte de los sacramentos, no, la unidad de los sacramentos.
0: Sí, Jorge Hugo, y aquí podemos ver cómo la vida espiritual es muchísimo más abundante y más maravillosa que la vida material. La vida material nos da muchos ejemplos. Es decir, Dios creó el mundo y la naturaleza y todo lo hizo perfecto. Pero todas esas cosas que hizo Dios nos pueden llevar con el pensamiento, con el sentimiento, con la meditación, a ver que el Señor tiene una vida espiritual mucho más abundante aún que esa que nos regala de la vida natural. La vida espiritual es infinitamente, infinitamente más abundante y superior que la vida material. Qué tristeza cuando hay ciertos sistemas, inclusive políticos, que no reconocen la dimensión espiritual del hombre, que creen que el hombre es solamente un bulto de materia, una carga de materia, que el hombre se muere y simplemente lo comen los gusanos y hasta ahí llegó el hombre. No reconocen esa dimensión espiritual y trascendente del hombre, que es la vida espiritual, que es muchísimo más rica, como decimos, que la vida material.
1: Y que es lo que verdaderamente le da fuerza a los que se consideran miembros de un mismo cuerpo. Es decir, la vida de ese cuerpo es justamente aquello que la sostiene. ¿Y qué es lo que la sostiene? Aquello mismo que le dio origen. Aquello mismo que le dio origen. Y el origen, el fundamento, la cabeza y la meta de la iglesia es Cristo, que es la fuerza de su cuerpo.
0: Cristo. Y vemos que Cristo es un ser material como nosotros, igual a nosotros, humano como nosotros, verdadero hombre, pero también es verdadero Dios. Es decir, en Cristo entendemos muchas cosas precisamente porque se hizo hombre, porque se hizo igual a nosotros en todo menos en el pecado. Pero es más lo que no conocemos de Cristo, que es esa vida espiritual, que la que conocemos, que es la vida material de Cristo.
1: Y entonces en este cuerpo, dice el Papa, continúa diciéndonos en una reflexión muy bonita, que como hemos dicho, los invitamos a que ustedes se provean de este documento para que lean la riqueza que tiene para entender por qué en la iglesia no somos simples personas o agentes individuales, sino que vivimos, eso lo vamos a llegar a descubrir, Rodrigo, ¿cierto? La comunión de los miembros del cuerpo, porque en el credo decimos: creo en la comunión de los santos. Y la comunión de los santos efectivamente es la unidad perfecta del cuerpo ya en aras a la gloria que el Señor ha prometido.
0: El hombre fue creado para conocer, amar y servir a Dios en esta vida y esperarlo y servirlo en el cielo. Todos somos miembros de la iglesia, no solamente los que estamos vivos, sino los que ya pasaron a la eternidad. Son parte de la iglesia triunfante los que están en el cielo, parte de la iglesia purgante los que están en el purgatorio. y la iglesia militante somos nosotros, ¿cierto? Esos miembros de la iglesia son miembros, los del cielo, ya miembros perfectamente sanos, que van a colaborar en la santidad y, digamos, no sé si era la palabra apropiada, y en la salud del cuerpo humano, ¿cierto? Y los miembros del purgatorio son miembros que están purgando, pero van camino al cielo. Ya no tienen peligro de condenarse, ya van camino al cielo. Entonces diríamos que son miembros también ya muy sanos dentro de la iglesia, muy saludables, ¿cierto? Hay mucha gente que se encomienda a las almas del purgatorio, y yo creo que sí. Las almas del purgatorio, está todavía la discusión si desde el purgatorio pueden ayudarnos, pero con toda seguridad que esas almas del purgatorio, cuando lleguen al cielo, van a estar muy agradecidas de los que rezaron por ellas. Y en parte de ese agradecimiento, pues rogarán a Dios por nosotros, a esos que rezaron por ellas, pues allá en el cielo, con toda seguridad que se van a acordar de nosotros y nos van a ayudar.
1: Bueno, de este cuerpo que tiene muchos miembros, ya vimos, acabas de decir, los miembros no todos están en el mismo estado, ¿cierto? De esta iglesia militante, de esta iglesia peregrina o militante, es de la que hacemos parte nosotros ahora, aquí y ahora, ¿no? Aquí y ahora. Y la cuestión es, bueno, miembros de un mismo cuerpo, pero ¿cómo están unidos esos miembros a ese cuerpo, cierto? Están unidos por la gratuidad de Dios, están unidos por la redención obrada por Cristo, están unidos por la efusión del Espíritu que los, cierto, que los capacitó, pero también están unidos, estamos unidos por la esperanza de una plenitud, de una vida eterna, de una resurrección, de una santidad, de una felicidad. Es lo que decías ahora, qué tristeza que hoy se quiera privar a la humanidad de esa visión de plenitud que le espera al hombre, no solo después de la muerte, sino también aquí en esta existencia.
0: Esa fraternidad nos lleva a unirnos a todos los países, aunque seamos de distintas razas, aunque seamos de distintos continentes. Vemos qué cosa tan bonita, orando todo el mundo para que se acabe la guerra, por ejemplo, en distintos países, oración, con una misma fe, en un mismo espíritu, en un mismo cuerpo, el cuerpo místico de Cristo. Dice el Papa León XIII, y lo pone como ejemplo el Papa Pío XII, que por lo mismo que la iglesia es cuerpo, por eso mismo se ve con los ojos, y se puede sentir, y se puede tocar, y se puede palpar. Por ejemplo, Jorge Hugo, si yo te pregunto la idea de iglesia, o preguntamos en un salón de clase, o en un grupo de niños, o en un grupo, a ver, ¿qué, usted qué dice que es la iglesia? Recibiríamos de pronto respuestas, iglesia, ah, pues donde va mi papá y mi mamá por la mañana.
1: O donde voy yo a la catequesis.
0: Donde voy yo a la catequesis. Iglesia es el padre que pasa por aquí, por la casa, saludándonos semanalmente, y nos saluda y nos trae caramelos y nos enseña el catecismo. Iglesia son esas ayudas que reparten a los pobres por la noche, ahí los indigentes que vienen, los que reparten la agua dulce.
1: Sí.
0: Entonces eso es iglesia. Bueno, entonces vemos que la iglesia se puede ver y se puede palpar, pero no solamente la dimensión física de la iglesia es una, sino que también está la dimensión espiritual de la iglesia.
1: Se puede ver en eso, pero no se agota en eso.
0: No se agota en eso, exactamente.
1: Es decir, no, eso no agota el ser iglesia. O sea, la iglesia es todo eso que la gente opina. Pero no solo eso, tiene una razón más profunda, Rodrigo.
0: Sí, tiene más profunda, que es precisamente la espiritual. La iglesia es un ser espiritual. Y también es por medio de los sacramentos y por medio de la fe que crecemos en ese sentimiento de unidad. Por ejemplo, el sacerdocio. ¿Qué es el sacerdocio? Un sacramento en donde ordenan a un ser humano para servirle a todos sus hermanos. para transmitirle el Evangelio. Está al servicio de todos sus hermanos, ¿cierto? Que es el matrimonio también. Dos personas que se unen para buscar la felicidad, pero centrados en una doctrina que es la doctrina del matrimonio, del sacramento del matrimonio instituido por nuestro Señor Jesucristo, pudiéramos decir aprobado por Él cuando asistió al matrimonio de las bodas de Caná. Allá tuvieron un problema los que se estaban casando. La Virgen Santísima se dio cuenta de ese problema, se lo comunicó a su hijo, y su hijo le resolvió el problema para que fueran felices en ese matrimonio. Tuvieran vino y pudieran celebrarlo verdaderamente.
1: Es decir, que el cuerpo va a tener también unos mediadores. Y ya aparece ahí la Santa. De ella hablaremos después, ¿no, Rodrigo?
0: Sí, Jorge.
1: La Virgen como la madre de y la que cuidó, efectivamente, desde el principio este cuerpo. Lo llevó en su seno. Por eso se habla de María como sagrario de la Santísima Trinidad.
0: Quisiéramos recomendar a nuestros oyentes leer el capítulo 12 de los Romanos y el capítulo 12 también de la primera carta a los Corintios, en donde nos profundizan sobre este tema de la unidad.
1: Hasta ahí, Rodrigo, gracias por haber estado con nosotros, y a ustedes, amigos oyentes, nos escucharemos en el próximo programa de A la Luz del Evangelio. 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
2: 4:38
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5: Queridos hermanos, en nuestro Señor Jesucristo y la Virgen María, vamos a dedicar esta conferencia a hablar sobre la compasión de Dios. Y dice Dios por el profeta Oseas: mi corazón se revuelve dentro de mí y a la vez se conmueve mi compasión. Yo no obro según el furor de mi ira, porque yo soy Dios y no hombre. Dios tiene dominio de sí. El hombre, ímpetu, la ira, el odio, la venganza. Pero Dios, decían de Jesús, este recibe a los pecadores. Esta era la acusación que lanzaban contra Jesucristo. Este recibe a los pecadores. Estas palabras son como la divisa exclusiva de Jesucristo. Para el profeta Oseas, la misericordia pertenece a la esencia divina. El compadecerse de Dios es una cualidad inherente a la esencia divina. Es una de las perfecciones de Dios. Dios tiene corazón. Lo propio del corazón, esa caja de resonancia donde tienen repercusión toda la vida afectiva, psicológica, moral. Dios tiene corazón, porque Dios se conmueve por el hombre. Dios no es un ser indiferente ante los problemas del hombre, no es un ser hierático, Dios. Por eso la cruz. Miren, la cruz es la compasión de Dios por el hombre llevada a su máximo cenit, a su culmen. La compasión de Dios por el hombre. Mi corazón se revuelve dentro de mí, se conmueve mi compasión. Es una de las perfecciones de Dios. En el hombre tiene el aspecto de virtud, en Dios de atributo. El hombre, mientras se ejercita, la va adquiriendo, y siempre existe la posibilidad de crecer. En Dios no. Dios la posee en acto. Por eso no cabe ulterior realidad. En el fondo, la misericordia en el hombre es un débil reflejo de la misericordia de Dios. Y Dios ha participado a sus perfecciones a las criaturas, como en Dios es un acto o atributo propio de su voluntad, es compatible solo por las criaturas racionales, volitivas, y es impropio de los seres irracionales. Lo que podamos ver en estas últimas no es propiamente compasión. La compasión siempre es un acto consciente que puede ser simplemente natural o sobrenatural, según sea la causa que lo motive, y el amor natural o el amor sobrenatural. Y ante los ojos de Dios, la compasión que vale es la compasión sobrenatural. La compasión natural la puede tener cualquier persona, hasta un ateo, hasta un enemigo, y no deja de ser virtud en el orden natural. Y eso, la gracia nunca anula la naturaleza. Una persona que tiene corazón compasivo, naturalmente, es apta para tener mérito sobrenatural, para asemejarse a Dios. Pero la sola filantropía no hace santo a nadie, no hace perfecto a nadie. Puedo ser el más grande pecador y compadecerme ante una miseria humana, pero eso no basta. Tengo que asemejarme a Dios. La motivación tiene que ser de orden sobrenatural. La compasión puramente natural no es meritoria, es la de la filantropía. La compasión sobrenatural te asemeja a Dios. Sed misericordiosos como vuestro Padre Celestial es misericordioso. Le decía Santa Faustina a Jesús: Jesús, dame ojos misericordiosos para no juzgar a mi prójimo. Dame pensamiento misericordioso para no suponer cosas de mi prójimo que no son ciertas. Dame oídos misericordiosos, le pedía a Jesús a Santa Faustina, para no oír conversaciones inútiles que van contra el prójimo. Dame lengua misericordiosa, para que no sea mi lengua un látigo que fustiga la conducta del prójimo. En fin, Jesús, hazme misericordioso como tú. Sed misericordiosos como vuestro Padre Celestial es misericordioso. Y juicio sin misericordia para quien no practicó la misericordia. Esta es la razón de ser del corazón de Jesús. La acusación que tenían los fariseos y escribas contra Jesús: este acoge, este recibe a los pecadores. Esa era la acusación que tenían contra él. ¿Quién recibe misericordiosamente a los pecadores? ¿Acaso el mundo? El mundo, si se asomara a la frente toda la lepra moral de iniquidades que quizás ocultamos en los repliegues de nuestra conciencia, ¿qué haría el mundo sino huir de nosotros gritando: fuera, fuera? ¿Rechazarnos brutalmente diciéndonos como el fariseo: apártate que me manchas con tu contacto? El mundo hace pecadores a los hombres, pero luego que los hace pecadores, los condena, los escarnece y añade al fango de sus pecados el fango del desprecio. Fango sobre fango es el mundo. El mundo no recibe a los pecadores. A los pecadores no los recibe más que Jesucristo. Y esta es la tentación típica del demonio. El demonio te lleva al mal, te hace pecar, te hunde. O esos hombres de los artistas de la televisión, del espectáculo, suben y cuando ya han tocado fondo moral, porque a veces suben a base de mucho bajar, se estrellan, se hastían. ¿Y cuántos no caen en el suicidio? Porque a los pecadores no los recibe más que Jesucristo. La misericordia como atributo de Dios está estrechamente ligada a la gracia, a la bondad y al amor. En cuanto gracia, es gratuita. Yo me compadezco de quien quiero. Esto es muy profundo. No hay nada en ti No hay nada en ti que atraiga la mirada de Dios. Si Dios tiene compasión de ti, a veces tú te sientes con derechos a que, como tú reclamas y pides algo a Dios en tu oración, y te pones caprichoso porque sientes que Dios no te escucha, y empiezas a reclamar a Dios. Pero Señor, si te estoy pidiendo, Señor, si te estoy orando, Señor, que ahora me levanto todos los días temprano a rezar el rosario, Señor, que voy a misa, Señor, que ahora me estoy portando bien, eres un soberbio. Yo me compadezco de quien quiero, dice Dios. No hay nada en ti que atraiga la mirada, la compasión de Dios. Y porque Dios se fija en ti, Dios se fija en ti por la calidad de su amor, por la calidad de su compasión. Dios se compadece por su misma bondad, no porque tú lo merezcas o no lo merezcas. No os ha elegido Dios a vosotros porque sois vosotros mejores que todos los pueblos, ¿no? La misericordia de Dios viene de su libertad, es indebida al hombre. Pero no obstante, el pecador puede confiar en su misericordia. Así se lo dijo Jesús a Santa Faustina. Aquel que quiera gozar de mi omnipotencia, que confíe. Si tú confías más, mayor será mi misericordia. Y si tú confías muchísimo más será mi misericordia sobre ti. Porque Dios es bueno, calos. Porque Dios es calidad, autenticidad. Dios es algo genuino en el amor. Su amor tiene quilates de oro. Y cuando ama a Dios, no es como el amor del hombre. El amor del hombre es voluble. El amor del hombre tiende a amar criaturas al tiempo. El amor humano es sustituible. El amor divino no admite sucedáneos. Yo pierdo un ser querido humano y muchas veces lo suplo con otra criatura. Y refugio mi corazón afectivo en otra criatura. Y si no lo sustituyo buscándome otro cónyuge, lo sustituyo pues en el amor de un pariente. Los amores humanos, sucedáneos. Pero el amor divino no. El amor divino no. Y esta es la autenticidad que tiene el amor de Dios. Es aquel de quien se enamora de Dios, quien llega a quedar cautivado por Dios, no admite ya sucedáneos ese amor. Porque Dios es bueno, ama. La misericordia es la compasión del amor. Es un aspecto del amor la compasión. Es propio del amor el compadecerse. Recorría Jesús las ciudades y aldeas y se conmovía al ver la miseria en que se encontraban las gentes, como ovejas sin pastor. Hoy, si Jesús viviese, se repetiría la historia. No hay más que salir aquí a la Rambla y ver esas calles atestadas de gente que viven, muchos de ellos, no digo todos, porque no conocemos el corazón de todos los hombres, pero muchos. Eso se nota en las costumbres, en los modos de comportarse. Y no digamos a las 6, 7 de la mañana, que todavía están de parranda. Pobres almas, pobres almas. Recorría Jesús las ciudades y aldeas y se conmovía al ver la miseria en que se encontraban las gentes, como ovejas sin pastor. Es intrínseco a la manera interna de ser del amor el sentir la palabra hebrea, en hebreo, patos. En hebreo significa, traducido etimológicamente al castellano, el sentir impacto, el sentir conmoción ante la persona amada. Impacto puede ser impacto gozoso o impacto doloroso, según sea la situación en la que se encuentre la persona amada. Respecto de mí, Dios no es un mero espectador apático de mi historia. Porque soy importante y amado por Él, Dios participa afectivamente en ella, se involucra, se encarna y me redime. Dios no es indiferente a tu actitud y a tu estado de pecado. A Dios le duele profundamente tu alejamiento de Él. Tú hieres a Dios con tu pecado y Dios no es insensible. Por eso se dejó machacar, se dejó triturar, se dejó escupir, abofetear por tus pecados. se dejó azotar, coronar, crucificar, ser tenido como un maldito, y fue el amor y la misericordia por ti, la compasión por el hombre. San Pablo, en la carta a los Romanos, tiene un texto precioso, dice que Dios al pecador le echa carbones encendidos sobre la cabeza. Es un lenguaje metafórico para hablar de San Pablo, porque se refiere a que Dios al pecador lo abrume con gestos de bondad, a ver si el pecador, ante la inmensa muchedumbre,

0: Continuamos pues aquí en A la Luz del Evangelio con Rodrigo Correa, hablando de esta encíclica del Papa Pío XII sobre el cuerpo místico de Cristo. ¿Qué reflexión nos promueve ahora Rodrigo?
1: Sí, Jorge Hugo.

y Dios no se cansa de colmarme de bondad y bondad y bondad y bondad un día y otro día, a ver si conquista y gana mi corazón y yo no dejo torcer mi brazo a Dios. Dios echa carbones encendidos sobre la cabeza del pecador, le da remordimiento en la conciencia para que cambie, pero lo intenta traer, hace salir el sol sobre buenos y malos, y de el alimento y el vestido a buenos y malos. A ver si se convierte el pecador, a ver si se convierte. Qué bueno es Dios, ¿eh? Qué bueno es Dios. Qué bueno es Dios. Pero Dios es bueno, de aquí los que interpretan mal, ¿eh?, para seguir pecando, para seguir pecando. Y ya me confesaré, ya después me confesaré, después cambiaré. Que te puede dar un ataque de apoplejía y te quedas tieso en la cama y dices después me confesaré. No, no hay ese después. No hay ese después. Dios es sensible a lo que te ocurre. Porque soy importante para Él, Dios participa activamente, afectivamente en mi vida, se involucra, se encarna y me redime. Porque la historia del hombre produce impacto en Dios, le hace gozar o sufrir, le produce compasión, no es indiferente a lo que te ocurre o deja de ocurrirte. Ahora bien, ¿cómo unir esta realidad de la compasión de Dios con la realidad de la inmutabilidad de Dios? Porque también se dice que Dios es inmutable, que Dios no cambia, que Dios es siempre el mismo. Sin embargo, eso es un misterio de los atributos de Dios, que no hay lucha, no hay pugna entre la inmutabilidad de Dios, que no cambia, y la compasión de Dios. Todo esto significa que Dios me ha vinculado plenamente a Él. El motor que hace real esa vinculación entre Dios y yo es el amor. Por eso la perfección de su amor, que es el causante de esa estrecha vinculación, exige, le es propio al amor de una persona sobre otra, el compadecerse. Es propio, es una cualidad que tiene el amor. Exige que yo no sea apático al estado del hombre, sino que se afecte con verdadera y sentida afección por los estados del hombre. Como decíamos, es intrínseco a la manera interna de ser del amor el sentir impacto, conmoción ante la persona amada y sus diversos estados, impacto gozoso o impacto doloroso. De aquí ese misterioso sufrimiento de Dios ante la miseria del hombre, que podríamos llamar cuasi sufrimiento de Dios. En el Antiguo Testamento, cuando Moisés está en el Sinaí y Dios le dice a Moisés: Moisés, baja pronto, porque estoy harto de este pueblo. Ya me han tentado 10 veces en el desierto. Lo voy a destruir y te voy a dar un pueblo nuevo. Y Moisés le dice: Señor, bórrame a mí del libro de la vida antes que destruir a este pueblo. Y Dios le dice a Moisés: Moisés, quítate de en medio. Contra ti no tengo nada, pero contra ese pueblo que me ha tentado y se ha apartado de mí 10 veces, voy a hacer que caiga mi ira sobre él. Y entonces Moisés reclama, qué bonito cuando le dice a Dios Moisés: Dios tardo a la ira. Moisés le recuerda a Dios: Dios tardo a la ira, rico en clemencia, de generación en generación, lejos de ti, Señor. Y porque Moisés se puso en la brecha, Dios perdonó al pueblo de Israel, se compadeció del pueblo de Israel por Moisés,

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1: 4:57 a.m.
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Amables oyentes, estimados amigos, qué bueno saludarles de nuevo con ustedes en este Conócete a ti mismo. Qué bueno es el Señor, nos regala la oportunidad de estar de nuevo con ustedes y a ustedes de estar de nuevo ahí en ese dial, escuchando este programa y escuchando a Nuestra Señora del Encuentro con Dios. Bueno, por gracia de Dios tenemos otro programa, bajo la dirección de Nidia Alzate, bajo la coordinación de Jorge Hugo Hernández y Gloria Ríos en el control, quien nos dosificará los tiempos y nos pondrá una linda canción en el intermedio de este programa. Bueno, su servidor de siempre, con mucho cariño en este programa, Guillermo Cardona. Bueno, pues un tema, yo el anterior tal vez lo hicimos un poco teológico o de corte espiritual, pero era muy importante hacerlo porque el ser humano tiene pues una dimensión espiritual, y como les he recordado, si a un ser humano le quitamos lo eminentemente espiritual, le hemos quitado lo eminentemente humano. Entonces también en el conócete a ti mismo hay que conocer de Dios, hay que conocer de sus verdades, hay que conocer de su infinito amor. Pero hoy tengo un tema muy humano, cómo envejecer. Hoy hablaremos de cómo envejecer. Hay una cantidad de tips, de verdades, de razones, de conocimientos, de actitudes a tener en cuenta sobre el envejecer a la medida que va pasando la vida y nos vamos envejeciendo. Si tenemos el regalo de la vida, de una vida larga, es un regalo muy grande que el Señor nos permita llegar a viejos, bien viejitos por allá. Es una bendición que nos prolongue la vida bastante tiempo. Y hay personas que fallecen, que se mueren, que se van de este mundo pues muy jóvenes. Entonces envejecer es un don de Dios muy grande, pero hay que saber, porque de todas maneras el ser humano va cambiando con el paso de los años. Entonces, en el envejecer para la mujer es muy importante saber que ella es lo más importante para el hombre. Si somos casados, una mujer quiere saber y quiere sentirse siempre, estar convencida de que es muy importante para su esposo. Y digamos que en la tierra, viéndolo antropológicamente, debe ser la persona más importante. Después de Dios, pues, estamos, por eso les digo que aquí en la tierra, la persona más importante para un hombre debe ser su esposa, para un hombre casado. Para el hombre es muy importante el reconocimiento. A nosotros los varones, los papás, los esposos, nos gusta mucho ser reconocidos por nuestra esposa como un varón, como un hombre, como es el señor de la casa, es el papá. Incluso algunas esposas ven al esposo que es tan bueno, lo ven como un papá, como un segundo papá. Y siempre enseñan a los hijos a querer al papá, a respetar al papá, a despedirse del papá, a saludar al papá y todo eso. Entonces son dos cosas que están muy en nuestra psicología. A la mujer le interesa mucho saber que es una persona muy importante para nosotros, ojalá la más importante en esta tierra. Y para el hombre es muy importante saberse reconocido, eso es muy importante. En el tema de la vejez, hay empresas que tienen previsto con un año de anticipación, a veces con más tiempo, la preparación para la jubilación de sus trabajadores. Entonces le dicen a uno, don Hugo, o don Guillermo, o don Pepe, o lo como sea, recuerde pues que dentro de un año, por esta época, más o menos por mayo, por julio del año entrante, ya usted debe estar cumpliendo la edad de jubilación. Entonces tenemos que hacer unas cosas, vamos a ir preparándonos para eso, tal. Y hay unas oficinas de trabajo social, una dependencia de trabajo social y también del área laboral, del área de recursos humanos, que le ayuda mucho a estas personas a ir manejando ese tema, porque luego va a venir un duelo, la persona va a tener un duelo apenas ya termine de trabajar y pasa a ser una persona jubilada, pensionada y demás. ¿Por qué? Porque toda su vida estuvo llena de trabajo y ahora ya no va a tener ese trabajo. Cuidar prioritariamente a la esposa durante toda la vida, pues de ella depende cómo será la vida de un jubilado. ¿Cómo será la vida de un jubilado? Entonces, si yo no cuido a mi señora desde ahora, el día que esté jubilado, pues yo voy a ser un estorbo para ella. Y para muchas va a ser una carga, va a decir, ahí viene ese señor ya para acá, como es de mal genio, como es de agrio, como nos ha maltratado, como nos ha descuidado, y ahorita ya para tener que aguantar aquí todo el tiempo, no, pues qué problema.
o viceversa también, porque también las mujeres se pensionan, también se jubilan. Entonces es muy bueno desde ahora ir trabajando muy bien cómo será mi vejez. Eso se trabaja con amor, se trabaja con inteligencia, con prudencia, con todas esas virtudes que están en un libro que se llama Siete Pilares del Amor Conyugal, cuyo autor es este que les está hablando, este Guillermo Cardona, Siete Pilares del Amor Conyugal. Ahí está muy bien tratado esos temas de siete virtudes que son indispensables en el matrimonio durante toda la vida. El estrés de la desocupación es más catastrófico muchas veces que el mismo estrés del trabajo. El trabajo tiene mucho estrés, pero a veces para la persona que no ha sabido envejecer va a ser más catastrófico la época de estar desocupado, la época de pensionado, la época de la vejez. En una vejez y uno con bastantes resabios, ¿usted se imagina cómo será eso? Muy difícil. Para uno de sobrellevar y para los demás también de soportarlo a uno. Entonces, uno debe empezar a edificar esas épocas desde ya, desde joven, desde más joven. Irme ganando, así como uno se va ganando el cielo, y se va ganando la vida eterna, y se va ganando la salvación día a día, con esa ilusión. Todos los días una nueva conversión, una pequeña conversión. Así es la vida familiar, todos los días un pequeño detalle, un pequeño amor, por lo menos las cosas buenas no perder la costumbre de saludar, de despedirse, de llamar, cómo están por allá, cómo sigues de ese dolorcito de cabeza, qué te llevo, qué hace falta por allá, y bueno, siempre esa disponibilidad, esa disposición al amor y al trato con las personas de la familia. Pasar de trabajar toda la vida a una vida de no hacer nada, es muy difícil eso, claro, hay un trauma, hay como un duelo. Toda la vida uno trabajando y luego pasa una vida donde ya no hay que hacer nada. Debe ser muy aburridor, uno pasar de hacer todo a no hacer nada. Entonces, muy difícil. Hay personas que dicen, yo desayuno y quedo desocupado. Tremendo eso. ¿Cómo así que uno desayuna y queda desocupado? Pero hay muchas personas que dicen y se ríen de eso. Pero es que es muy difícil. O sea, es una vida muy difícil. Que uno toda la vida, uno trabajando, funcionando, madrugando, que tiene un horario, que tiene unas responsabilidades, que sabe que hay que llegar a un trabajo, que ya conoce ese trabajo, que conoce esa labor, que conoce la cultura de esa empresa, que tiene amigos allí, que tiene compañeros, que tiene unos horarios, y de pronto ya se acabó esa época y no tengo nada que hacer. Tremendo eso, va llegando pues como un aburrimiento. Entonces, para eso hay que prepararnos, porque puede venir el aburrimiento, puede venir la rutina, puede venir la pereza, el aburguesamiento, el hastío y muchas cosas más. Cada una de esas es un tema aparte y es un tema preocupante. La persona se aburre, el aburrimiento tremendo, la rutina de empezar a la casa a hacer nada, desayuno, me tiro a la cama otra vez a ver televisión o a ver el periódico y ahí me quedo haciendo pereza hasta que llegue el almuerzo y así por la tarde un sueño, hasta que por la tarde ya me vuelvo dormilón y no tengo nada que hacer, y por la noche a ver las noticias, y me dan la comida, y vuelvo y me acuesto, y así toda la vida. Pues una vida que está pasando como sin sentido. Y el aburguesamiento, ahí en eso está el aburguesamiento. Otras personas son el hamburguesamiento, se ponen a comer hamburguesas y cosas, y entonces se dedican a comer, y se vuelven como unos barrilitos, como unos buñuelos. Y después vienen con eso todos los problemas de salud también. Y el hastío, tremendo el hastío de la vida. La formación en la fe es muy importante para asumir estas situaciones como esta, la formación en la fe. La persona que está formada en la fe sabe que su vida debe tener un sentido y que uno no vino a la vida a no hacer nada, sino que uno vino a crecer, a multiplicarse y a trabajar. Ya trabajé toda la vida, sí, pero ahorita hay otros trabajos. Todavía estoy vital y seguramente hay otros trabajos, hay que ayudar en la casa, preguntar qué puedo ayudar, en qué puedo hacer, de pronto puedo barrer. De pronto puedo sacudir, de pronto puedo ayudar a lavar trastes, de pronto puedo hacer el mercado, de pronto puedo organizar un closet, de pronto puedo arreglar algo que se dañó. Todas esas cosas, estar disponible, ponerle sentido a la vida.
El egoísmo nos lleva a la búsqueda de nosotros mismos a costa de la familia. Entonces esto le ocurre mucho a muchas personas que envejecen y que no han sabido servir. El egoísmo los absorbe, entonces los lleva a la búsqueda de uno mismo y a costa de la familia. La persona con la que uno se casó puede ser una persona muy diferente a la que nos acompaña en la vejez. ¿Por qué? Porque todos vamos cambiando por una parte, pero por la otra es la forma como nos hemos tratado. La forma como yo he tratado a esa persona y la manera como esa persona me ha tratado a mí. Entonces, qué bueno, desde la fe ir limando todas esas asperezas, ir puliendo el carácter. Cuidar los hijos, interactuar con los hijos, interactuar con ellos, saber cómo es cada hijo. Ya me queda tiempo para ellos, ya me queda mucho tiempo para los amigos. Entonces, qué bueno, ahorita volver a cultivar los hijos, pero sobre todo hacer de los hijos, que ya seguramente están mayores también, que sin que dejen de ser hijos, ser amigos, ser como amigo de los hijos. Eso es muy bueno. Cuando uno pueda tener un hijo que siempre entienda que uno es el papá o la mamá y que él es el hijo, pero que además entienda qué rico que con mi papá o con mi mamá puedo tratar como amigo, como amiga. Somos amigos, soy muy amigo de mi papá, soy muy amigo de mi mamá. No cómplices, porque esa es una barbaridad. Los hijos que se vuelven cómplices de los pecados del papá y de la mamá, o viceversa, o el papá y la mamá que se vuelven cómplices de los pecados de los hijos, eso no debe ser así. Eso no debe ser así. Entonces, pero sí amistad, entonces, dedicarle tiempo a los hijos, tratar con ellos, aprovecharlos, generar una amistad con ellos, cuidarlos, disfrutar los hijos. Los hijos tienen un gran potencial. Si he sido un poquito distante, pues ahorita acercarme, mirar a ver cómo me acerco un poquito. Los viejos tenemos más experiencia que los mismos hijos, entonces aprovechar toda nuestra experiencia. ¿Cómo hicimos para conservar un trabajo toda la vida? Pues con inteligencia. Procuramos que no nos echaran y que siempre mantuviéramos allá el trabajito y que pasaran los años y que pudiéramos llegar a una pensión. Pues para eso fuimos inteligentes. Con esa misma inteligencia debemos recuperar un poquito la vida familiar, si es que de pronto los hemos descuidado. Bueno, vamos a entrar en este momento en una pausa musical. Gloria nos coloca una canción que nos va a servir para este tema sobre la familia y ya continuamos.

Bueno, mis queridos amigos, estamos en Consultorio Familiar. Consultorio Familiar, un programa que emitimos hace muchos años, por gracia de Dios, por misericordia de Dios, porque Él es tan bueno, que nos permite que aprendamos un poquito sobre la vida, un poquito más, sobre nosotros mismos, sobre Dios, sobre las verdades de la vida, sobre las virtudes, sobre familia, sobre los valores, sobre los principios, todas esas cosas que nos ayudan en la edificación personal. Hoy estamos hablando de cómo envejecer. Entonces decíamos antes de la pausa musical, hablábamos de un aspecto, cuidar a nuestros hijos, interactuar con ellos. Hombre, los hijos tienen muchas cosas a veces que ya les podemos ayudar. Uno puede decirle a un hijo, mi hijo, ¿a dónde vas esta semana? Otras cosas, ¿quieres que te acompañe? Tan bueno que un hijo le pueda decir al papá, papá, voy a ir a un viajecito a tal parte, si quieres vamos juntos y ahí de pronto me ayudas a cuidar el carro mientras yo entrego unas mercancías en ese pueblo, lo que sea. Pero en cierto modo no es que lo estamos utilizando, sino que estamos interactuando. Entonces interactuar sin pensar egoístamente en que me están utilizando o en que los voy a utilizar, no. El utilitarismo vuela al carajo, no estamos pensando en eso, estamos pensando es en vivir momentos que por un tiempo prolongado, mucho trabajo, no pudimos hacer. Esos momentos que quisimos vivir y que no pudimos vivir, ahorita los vamos a vivir. Conjugar unos verbos que no pudimos conjugar antes, empezamos a conjugarlos ahorita. También cuidar los amigos, seguramente tenemos amigos. No es bueno que el hombre esté solo, así como el hombre debe tener una esposa o la esposa debe tener un esposo. También todos los seres humanos debemos tener una o dos o tres amistades de verdad. No muchas, ojalá no muchas, pero buenas, que sean amistades de verdad. Esas personas que quieren nuestro pleno bien, nuestro bien pleno, nuestro sumo bien. ¿Cuál es la salvación? Esas personas que quieren nuestra salvación y que interactúan con nosotros haciendo cosas buenas, ricas, deliciosas, lícitas, esas personas son buenas amigas, no las podemos dejar, no las podemos abandonar. Cuidar hobbies y artes o pasatiempos. Si tenemos un hobby, lo hemos tenido un poquito descuidado por el trabajo, volvamos a retomar un hobby. Aprender a jugar juegos de salón, juegos de mesa con la familia, jugar un parqués, jugar un dominó, una estrella china, cosas de esas, cosas que nos sirvan. Y ojalá juegos que no nos tengan mucho en la soledad. Hay unas cosas que son para la soledad, pero para hacer ejercicios al cerebro, por ejemplo, las sopas de letras y cosas de esas. Esa es muy buena para ejercitar el cerebro, pero la persona lo hace en la soledad. En cambio, interactuar, jugar con las personas, ver una película en común, ver una buena serie de televisión. Digo una buena serie, no cualquier serie. Hacer cosas juntas, ir a una película, dar un paseo, salir a caminar en una ciclovía, ir de paseo cortico a pie o en carro, un domingo. Ir a misa juntos, todo eso es interactuar y aprender a envejecer, que la familia nos disfrute, que nosotros disfrutemos la familia. Llenar la vida de alternativas, de nuevas alternativas, hacer cosas que antes no hicimos, ahorita ya tenemos miradas alternativas para no quedarnos en el aburrimiento, en el aburguesamiento, en el tedio, en la pereza, en un sentido como pesimista de la vida, una vida como sin sentido. Una vida de no hacer nada. El hombre, el ser humano no vino a este mundo a no hacer nada, sino que el hombre vino a este mundo a cosas muy grandes. Vinimos a conocer, amar y servir a Dios en esta vida, para luego poderle ver y gozar eternamente en el cielo. Si de pronto uno ha sido descuidado durante la juventud y durante el tiempo laboral, ha sido descuidado con el Señor y con el alma, es el tiempo de recoger eso, de pedirle perdón al Señor. Perdón, Señor, tantos años que te he abandonado. Me has dado el trabajo y la salud tantos años. Me permitiste llegar a una jubilación. Me permitiste tener un hogar conformado, ya con hijos, con nietos. He envejecido junto con mi esposa o con mi esposo. Es don tuyo. Y mira, no te he agradecido nada. Ahora entonces, ¿cómo me acerco a ti? Enséñame, dime cómo. Ayúdame, la manera de saber cómo te trato más. Perdóname el tiempo perdido. Nunca es tarde para volver a Dios. Entonces, qué bueno aprovechar la vejez para acercarnos a Dios, aunque es bueno no dejarlo para última hora, sino desde ya.
los que están escuchando este programa y todavía son jóvenes, no lo dejen para la última hora. Es cierto que el Señor, cada que le pedimos perdón, nos perdona si lo pedimos de verdad, pero qué bueno aprovechar la vida y no perder los talentos, no estar enterrados los talentos y nosotros sentados encima de los talentos que están enterrados y esperar que llegue la muerte para pedirle perdón y entonces que Él nos perdone. Y entonces nos puede decir, dame cuenta de tu administración, porque te di este talento y este y este y este y este, ¿y qué hiciste con ellos? Te sentaste sobre ellos como el que está sentado encima del tesoro. Bueno, llenar la vida de buenas alternativas. Uno es muy temeroso de escucharse a solas. Qué bueno hacer oración a solas con Dios, que te recojas todos los días unos minutos, ojalá media horita por la mañana y ojalá otra media hora por la tarde, y si puedes más, a solas con Dios, en la iglesia, en el sagrario o en un rinconcito en tu casa, si tienes un altarcito o en el sitio donde más cómodo te sientas, y desconectes con el televisor y con el celular y con el radio y con todo, y a solas con Dios te metas. Señor, ¿quién soy? ¿Por qué me creaste? ¿Qué quieres de mí? Hasta descubrir, Señor, tuyo soy, para ti nací, ¿qué quieres, Señor, de mí? Y empezar a producir para Él, a hacerme uno con Él, a hacerme amigo de Dios, a que mi alma se funda en su alma, acercarme a Dios, pedirle perdón por el tiempo perdido, escucharme a solas. Señor, soy así. ¿Cómo me escucho a solas? Es decir, soy egoísta. Señor, soy perezoso. Ahora descubro que soy perezoso. Ahora estoy descubriendo que soy una persona muy metalizada, que nunca he sabido amar, que yo el amor lo he confundido con el utilitarismo, que todas las personas que me han amado las he bregado a utilizar y por eso todas se han ido y por eso tengo una cantidad de personas resentidas que no me quieren, porque nunca les quise de verdad, sino que inconscientemente estaba buscando a ver qué partido podía sacar de cada una de ellas. Eso es conocerme. Entonces, qué bueno conocerme. Este programa se llama así, Conócete a ti mismo. Dedicar momentos a hablar consigo mismo, dedicar tiempos a hablar con Dios. Conocerse, quererse y corregirse. Este es un ejercicio grande, hay tres verbos grandes. Conocerte tú mismo, quererte tú mismo y corregirte tú mismo. Si no te conoces, ¿cómo te vas a querer? Y si no te conoces, si no te quieres, ¿cómo te vas a corregir? Uno necesita conocerse para reconocer qué le falta, dónde va, que hay que agradecerle a Dios y que tengo que pedirle perdón. Luego quererme, al quererme debo corregirme, porque si no me corrijo, entonces es porque no me quiero. Si no me corrijo es porque no me quiero. Uno cuando se quiere, se corrige. Que soy muy borrachito, que soy muy alcohólico, pues eso, ya me conozco, pero para poderme querer tengo que corregirme de eso. Pero si me conozco, reconozco que soy muy borrachito, pero sigo bebiendo, pues no me quiero. No me quiero ni quiero a los que Dios me ha puesto a mi lado para que los quiera. O sea, ni me quiero ni quiero. Entonces, eso es muy importante, conocerse, quererse y corregirse. ¿Dónde está Dios en mi vida? Preguntarme eso. ¿Dónde está Dios en mi vida? ¿Estará muy lejos? ¿Estará cerquita? ¿En qué lugar? ¿Cuánto me falta para llegar a Él? ¿Qué tanto lo trato? ¿Cuánto lo conozco? Etcétera. Encontrar cosas afines con los seres queridos, cosas afines. ¿Qué tengo de afinidad con mi esposa? O si es una mujer la que nos está escuchando, ¿qué tengo de afinidad con mi esposo? ¿Qué afinidad hay con mi cónyuge? ¿O tenemos muchas distancias? Es mucho más lo que nos distancia que lo que nos une. Pues eso no es lo que pasaba cuando nos casamos. Entonces volver a ese primer amor, pedirle al Señor la ayuda. Si hay que pedir perdón, pedir un perdón. Si hay que enmendar, bajar el orgullo, aplastar el orgullo, pararnos encima de él y empezar a enmendar. Si fueron conocedores y testigos de tu vida de pecado, ¡qué bueno! ¿Qué importa? Y qué bueno que ahorita sean testigos de tu conversión, que puedan decir cómo esta persona se ha erguido sobre sus miserias. Eso es un buen testimonio, ese es un buen ejemplo, ese es un acicate, una manera de ayudar a los demás a erguirse, a pararse sobre sí mismos. Evitar la dependencia en demasía de alguien o de algo, eso es saber envejecer, no depender de alguien ni de algo, únicamente nuestra vida depende de Dios. No idolatrar a nadie, el esposo o la esposa, ese es un buen ejemplo.
Ese es un acicate, una manera de ayudar a los demás a erguirse, a pararse sobre sí mismos. Evitar la dependencia en demasía de alguien o de algo, eso es saber envejecer. No depender de alguien ni de algo, únicamente nuestra vida depende de Dios. No idolatrar a nadie, el esposo o la esposa, son eso, son el esposo y la esposa, muy importantes, pero no son Dios. Hay personas que idolatran a su cónyuge, eso es una idolatría, y al Señor no le gusta la idolatría. Él nos da un cónyuge, es un esposo, una esposa, para hacer una vida juntos, de vida conyugal, que tiene una dinámica y que es hasta que la muerte nos separe. Amar y respetar a esa persona hasta el último instante de mi vida, y luego en la eternidad seguirla amando, pero ya no somos esposos, sino que sirvió el papel de ser esposos aquí para santificarnos, pero no un cónyuge, un hijo o ninguna criatura puede ocupar el lugar de Dios. Eso es idolatría, el Señor no le gusta eso, de lo que más aborrece Él es la idolatría. Más que pensar qué puedo recibir, pensar qué puedo dar y qué puedo agradecer a los demás y a Dios. Llenar a este Señor de esperanza. ¿A cuál Señor? A este Señor, al Señor Dios, llenarlo de esperanza, porque Él me llena de esperanza a mí. También a esta persona que se jubiló, que se pensionó, que ya está en la casa, llenarlo de esperanza también. Hombre, la vida humana que tenemos sigue con esperanza, seguir viviendo con esperanza, ofrecerle mi amistad, ofrecerle mi cariño. La tercera edad tiene mucho que aportar a la juventud y a la sociedad. ¿Por qué? Porque hay mucha experiencia. Se van dando muchos cambios físicos, lógicamente, y también se van dando limitaciones en el cuerpo, en lo afectivo, en lo psicológico, en lo social, se dan cambios. Pero así con lo que tenemos, seguir amando, tratar, interactuar y compartir con la familia, mostrar disponibilidad a servir. Aquí estoy, ya me jubilé, mi familia, mis hijos, mi esposa, ya me jubilé, mañana no tengo ya que madrugar o que irme para el trabajo, ¿en qué puedo servir? Cuenten conmigo, conocen cómo está mi estado de salud, conocen mi salud mental, conocen mi afectividad, conocen mis defectos, pero cuenten conmigo, cuéntenme en qué puedo hacer, en qué puedo ayudar. No me quiero quedar sentado, no me quiero quedar durmiendo, no me quiero quedar haciendo nada. Mostrar disponibilidad de servir, gozarse los nietos, enseñarles desde nuestra experiencia, que es mucho que enseñarles a los nietos, practicar algún hobby, entretenimientos, cultivar la amistad e interactuar con amigos, aprovechar para leer ese libro que nunca leí, que siempre quise leer. Bueno, serenos a pesar de todo, del dolor o de la enfermedad, estar agradecidos con la vida. Tengo muchas cosas más, pero bueno, para el tiempo de hoy, para el espacio de este Conócete, ya fue suficiente. Bendiciones, abrazos, gracias por estar ahí. Los esperamos de nuevo en otro espacio, si así lo dispone el Señor. Bendiciones.

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1: 5 de la mañana y 26 minutos.
2: Primer sábado de mes. Hoy miramos al corazón inmaculado de María Santísima. Este corazón nos muestra al divino corazón de Jesús. Acojámonos a la misericordia que brota de estos corazones y unámonos para rezar este Santo Rosario por las intenciones y necesidades de Blanca Chica, Elvira Ceballos y Mónica María Gómez Castaño. Por nuestro país y todos los colombianos.

cristianos, para que el Espíritu Santo ilumine las conciencias y las voluntades de todos los ciudadanos en este tiempo de elecciones, por las intenciones y necesidades del Papa León XIV y las del Arzobispo de Medellín, Monseñor Ricardo Tobón Restrepo.

Decía el gran Papa Juan Pablo II: ¿cuántas gracias he recibido de la Santísima Virgen a través del Rosario? Él nos dio personalmente ejemplo y testimonio al rezarlo completo cada día. Tú también puedes experimentar esa ternura de la Madre que Dios te ha dado para guiarte en este mundo y encaminar tus pasos a la vida eterna. 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

0: Rezo del Santo Rosario. Por la señal de la Santa Cruz, de nuestros enemigos, líbranos, Señor Dios nuestro, en el nombre del Padre, y del Hijo, y del Espíritu Santo. Amén.
1: Señor mío Jesucristo, Dios y hombre verdadero, Creador, Padre y Redentor mío, por ser vos quien sois, bondad infinita, y porque os amo sobre todas las cosas, me pesa de todo corazón de haberos ofendido. También me pesa porque podéis castigarme con las penas del infierno. Ayudado de vuestra divina gracia, propongo firmemente nunca más pecar, confesarme y cumplir la penitencia que me fuere impuesta. Amén.
0: Misterios gozosos del Santo Rosario. Primer misterio: la encarnación del Hijo de Dios. Y el ángel le dijo: No temas, María, porque has hallado gracia delante de Dios. Concebirás en tu seno y darás a luz un hijo, y le pondrás por nombre Jesús. Dijo entonces María: He aquí la esclava del Señor, hágase en mí según tu palabra. Oh Madre, Madre, con esa palabra fiat nos has hecho hermanos de Dios y herederos de su gloria. Bendita seas. En el seno de María Santísima había para Jesús amor, pureza, adoración, compañía, respeto, cuidado. Y cuando sale del sagrario y viene a mi miserable pecho, nada de eso haya. Padre nuestro que estás en el cielo, santificado sea tu nombre, venga a nosotros tu reino, hágase tu voluntad en la tierra como en el cielo.
2: Danos hoy nuestro pan de cada día, perdona nuestras ofensas, como también nosotros perdonamos a los que nos ofenden. No nos dejes caer en la tentación y líbranos del mal. Amén.
0: Dios te salve María, llena eres de gracia, el Señor es contigo. Bendita tú eres entre todas las mujeres, y bendito es el fruto de tu vientre, Jesús.
2: Santa María, Madre de Dios, ruega por nosotros pecadores, ahora y en la hora de nuestra muerte. Amén.
0: Dios te salve, María, llena eres de gracia, el Señor es contigo. Bendita tú eres entre todas las mujeres, y bendito es el fruto de tu vientre, Jesús.
2: Santa María, Madre de Dios, ruega por nosotros pecadores, ahora y en la hora de nuestra muerte. Amén.
0: Dios te salve, María, llena eres de gracia, el Señor es contigo. Bendita tú eres entre todas las mujeres, y bendito es el fruto de tu vientre, Jesús.
2: Santa María, Madre de Dios, ruega por nosotros pecadores, ahora y en la hora de nuestra muerte. Amén.
0: Dios te salve, María, llena eres de gracia, el Señor es contigo. Bendita tú eres entre todas las mujeres, y bendito es el fruto de tu vientre, Jesús.
2: Santa María, Madre de Dios, ruega por nosotros pecadores, ahora y en la hora de nuestra muerte. Amén.
0: Dios te salve, María, llena eres de gracia, el Señor es contigo. Bendita tú eres entre todas las mujeres, y bendito es el fruto de tu vientre, Jesús.
2: Santa María, Madre de Dios, ruega por nosotros pecadores, ahora y en la hora de nuestra muerte. Amén.
0: Dios te salve, María, llena eres de gracia, el Señor es contigo. Bendita tú eres entre todas las mujeres, y bendito es el fruto de tu vientre, Jesús.
2: Santa María, Madre de Dios, ruega por nosotros pecadores, ahora y en la hora de nuestra muerte. Amén.
0: Dios te salve, María, llena eres de gracia, el Señor es contigo. Bendita tú eres entre todas las mujeres, y bendito es el fruto de tu vientre, Jesús.
2: Santa María, Madre de Dios, ruega por nosotros pecadores, ahora y en la hora de nuestra muerte. Amén.
0: Dios te salve, María, llena eres de gracia, el Señor es contigo. Bendita tú eres entre todas las mujeres, y bendito es el fruto de tu vientre, Jesús.
2: Santa María, Madre de Dios, ruega por nosotros pecadores, ahora y en la hora de nuestra muerte. Amén.
0: Dios te salve, María, llena eres de gracia, el Señor es contigo. Bendita tú eres entre todas las mujeres, y bendito es el fruto de tu vientre, Jesús.
2: Santa María, Madre de Dios, ruega por nosotros, pecadores, ahora y en la hora de nuestra muerte. Amén.
0: Dios te salve, María, llena eres de gracia, el Señor es contigo. Bendita tú eres entre todas las mujeres, y bendito es el fruto de tu vientre, Jesús.
2: Santa María, Madre de Dios, ruega por nosotros, pecadores, ahora y en la hora de nuestra muerte. Amén.
0: Gloria al Padre, y al Hijo, y al Espíritu Santo,
2: como era en el principio, ahora y siempre, por los siglos de los siglos. Amén.
0: María, Madre de gracia, Madre de piedad y misericordia, defiéndenos del enemigo y ampáranos, ahora y en la hora de nuestra muerte. Amén. Oh Jesús mío, perdonad nuestros pecados, librarnos del fuego del infierno, llevad al cielo a todas las almas, especialmente a las más necesitadas de vuestra misericordia. Segundo misterio, la visitación de María Santísima a su prima Santa Isabel. Y en cuanto oyó el saludo de María, el niño saltó de gozo en su seno, e Isabel quedó llena del Espíritu Santo, y exclamando en voz alta dijo: «Bendita tú entre las mujeres, y bendito el fruto de tu vientre. ¿De dónde a mí tanto bien que venga la madre de mi Señor a visitarme?». Únete a la escena de la visitación. Canta con María su magnífica de acción de gracias. Da saltos de júbilo con el niño profeta y adora rendido el gran misterio de la encarnación del Verbo. Ya que os disteis tanta prisa en visitar la casa de Isabel, visitad la casa de mi alma. Mejor que yo sabéis lo pobre que es y cuán enferma se halla de tantos males.
2: Padre nuestro que estás en el cielo, santificado sea tu nombre. Venga a nosotros tu reino. Hágase tu voluntad en la tierra como en el cielo.
0: Danos hoy nuestro pan de cada día. Perdona nuestras ofensas, como también nosotros perdonamos a los que nos ofenden. No nos dejes caer en la tentación y líbranos del mal. Amén.
2: Dios te salve María, llena eres de gracia, el Señor es contigo. Bendita tú eres entre todas las mujeres, y bendito es el fruto de tu vientre, Jesús.
0: Santa María, Madre de Dios, ruega por nosotros, pecadores, ahora y en la hora de nuestra muerte. Amén.
2: Dios te salve, María, llena eres de gracia, el Señor es contigo. Bendita tú eres entre todas las mujeres, y bendito es el fruto de tu vientre, Jesús.
0: Santa María, Madre de Dios, ruega por nosotros, pecadores, ahora y en la hora de nuestra muerte. Amén.
2: Dios te salve María, llena eres de gracia, el Señor es contigo. Bendita tú eres entre todas las mujeres, y bendito es el fruto de tu vientre, Jesús.
0: Santa María, Madre de Dios, ruega por nosotros pecadores, ahora y en la hora de nuestra muerte. Amén.
2: Dios te salve María, llena eres de gracia, el Señor es contigo. Bendita tú eres entre todas las mujeres, y bendito es el fruto de tu vientre, Jesús.
0: Santa María, Madre de Dios, ruega por nosotros pecadores, ahora y en la hora de nuestra muerte. Amén.
2: Dios te salve María, llena eres de gracia, el Señor es contigo. Bendita tú eres entre todas las mujeres, y bendito es el fruto de tu vientre, Jesús.
0: Santa María, Madre de Dios, ruega por nosotros pecadores, ahora y en la hora de nuestra muerte. Amén.
2: Dios te salve María, llena eres de gracia, el Señor es contigo. Bendita tú eres entre todas las mujeres, y bendito es el fruto de tu vientre, Jesús.
0: Santa María, Madre de Dios, ruega por nosotros pecadores, ahora y en la hora de nuestra muerte. Amén.
2: Dios te salve María, llena eres de gracia, el Señor es contigo. Bendita tú eres entre todas las mujeres, y bendito es el fruto de tu vientre, Jesús.
0: Santa María, Madre de Dios, ruega por nosotros pecadores, ahora y en la hora de nuestra muerte. Amén.
2: Dios te salve María, llena eres de gracia, el Señor es contigo. Bendita tú eres entre todas las mujeres, y bendito es el fruto de tu vientre, Jesús.
0: Santa María, Madre de Dios, ruega por nosotros pecadores, ahora y en la hora de nuestra muerte. Amén.
2: Dios te salve María, llena eres de gracia, el Señor es contigo. Bendita tú eres entre todas las mujeres, y bendito es el fruto de tu vientre, Jesús.
0: Santa María, Madre de Dios, ruega por nosotros pecadores, ahora y en la hora de nuestra muerte. Amén.
2: Dios te salve María, llena eres de gracia, el Señor es contigo. Bendita tú eres entre todas las mujeres, y bendito es el fruto de tu vientre, Jesús.
0: Gloria, Santa María, Madre de Dios, ruega por nosotros pecadores, ahora y en la hora de nuestra muerte. Amén.
2: Gloria al Padre, y al Hijo, y al Espíritu Santo.
0: Como era en el principio, ahora y siempre, por los siglos de los siglos. Amén.
1: María, Madre de gracia, Madre de piedad y misericordia, defiéndenos del enemigo y ampáranos, ahora y en la hora de nuestra muerte. Amén. Oh Jesús mío, perdonad nuestros pecados, librarnos del fuego del infierno, llevad al cielo a todas las almas, especialmente a las más necesitadas de vuestra misericordia.
0: Tercer misterio: el nacimiento del Hijo de Dios en el portal de Belén. Y sucedió que estando en Belén, le llegó la hora del parto, y dio a luz a su hijo primogénito. Lo envolvió en pañales y lo recostó en un pesebre, porque no había lugar para ellos en la posada. Oh María, la más dichosa de las madres y la más pura de las vírgenes, prestadme vuestro corazón amante para amar a este divino niño, que adoro en vuestros brazos y a quien quiero asemejarme a toda costa. El niño Jesús viene a este mundo en tu busca. Ofrécete desde ahora como su pequeña oveja, no quieras otro pastor. Padre nuestro que estás en el cielo, santificado sea tu nombre, venga a nosotros tu reino, hágase tu voluntad en la tierra como en el cielo.
2: Danos hoy nuestro pan de cada día, perdona nuestras ofensas, como también nosotros perdonamos a los que nos ofenden. No nos dejes caer en la tentación y líbranos del mal. Amén.
0: Dios te salve María, llena eres de gracia, el Señor es contigo. Bendita tú eres entre todas las mujeres, y bendito es el fruto de tu vientre, Jesús.
2: Santa María, Madre de Dios, ruega por nosotros pecadores, ahora y en la hora de nuestra muerte. Amén.
0: Dios te salve, María, llena eres de gracia, el Señor es contigo. Bendita tú eres entre todas las mujeres, y bendito es el fruto de tu vientre, Jesús.
2: Santa María, Madre de Dios, ruega por nosotros pecadores, ahora y en la hora de nuestra muerte. Amén.
0: Dios te salve María, llena eres de gracia, el Señor es contigo. Bendita tú eres entre todas las mujeres, y bendito es el fruto de tu vientre, Jesús.
2: Santa María, Madre de Dios, ruega por nosotros pecadores, ahora y en la hora de nuestra muerte. Amén.
0: Dios te salve María, llena eres de gracia, el Señor es contigo. Bendita tú eres entre todas las mujeres, y bendito es el fruto de tu vientre, Jesús.
2: Santa María, Madre de Dios, ruega por nosotros pecadores, ahora y en la hora de nuestra muerte. Amén.
0: Dios te salve, María, llena eres de gracia, el Señor es contigo. Bendita tú eres entre todas las mujeres, y bendito es el fruto de tu vientre, Jesús.
2: Santa María, Madre de Dios, ruega por nosotros pecadores, ahora y en la hora de nuestra muerte. Amén.
0: Dios te salve María, llena eres de gracia, el Señor es contigo. Bendita tú eres entre todas las mujeres, y bendito es el fruto de tu vientre, Jesús.
2: Santa María, Madre de Dios, ruega por nosotros pecadores, ahora y en la hora de nuestra muerte. Amén.
0: Dios te salve, María, llena eres de gracia, el Señor es contigo. Bendita tú eres entre todas las mujeres, y bendito es el fruto de tu vientre, Jesús.
2: Santa María, Madre de Dios, ruega por nosotros, pecadores, ahora y en la hora de nuestra muerte. Amén.
0: Dios te salve, María, llena eres de gracia, el Señor es contigo. Bendita tú eres entre todas las mujeres, y bendito es el fruto de tu vientre, Jesús.
2: Santa María, Madre de Dios, ruega por nosotros, pecadores, ahora y en la hora de nuestra muerte. Amén.
0: Dios te salve, María, llena eres de gracia, el Señor es contigo. Bendita tú eres entre todas las mujeres, y bendito es el fruto de tu vientre, Jesús.
2: Santa María, Madre de Dios, ruega por nosotros, pecadores, ahora y en la hora de nuestra muerte. Amén.
0: Dios te salve, María, llena eres de gracia, el Señor es contigo. Bendita tú eres entre todas las mujeres, y bendito es el fruto de tu vientre, Jesús.
2: Santa María, Madre de Dios, ruega por nosotros, pecadores, ahora y en la hora de nuestra muerte. Amén.
0: Gloria al Padre, y al Hijo, y al Espíritu Santo,
2: como era en el principio, ahora y siempre, por los siglos de los siglos. Amén.
1: María, Madre de gracia, Madre de piedad y misericordia, defiéndenos del enemigo y ampáranos, ahora y en la hora de nuestra muerte. Amén. Oh Jesús mío, perdonad nuestros pecados, librarnos del fuego del infierno, llevad al cielo a todas las almas, especialmente a las más necesitadas de vuestra misericordia.
0: Cuarto misterio: la presentación del niño Jesús en el templo y la purificación de su Santísima Madre. Y cumplidos los días de la purificación, llevaron a Jesús a Jerusalén para presentarlo al Señor y para presentar como ofrenda un par de tórtolas o dos pichones, según lo mandado por la ley del Señor. María lleva en sus brazos a un tierno niño, flor y fruto de su pureza virginal, para ofrecerlo al Señor como víctima de sacrificio. Y es que ese hijo de María es también el Hijo del Altísimo, que debe ser inmolado para la redención de nuestros pecados. Ofrezcámonos también nosotros a Dios en rendido homenaje a su divina majestad. Mas hagámoslo por medio de Jesucristo, y éste en brazos de su madre, como el día de la presentación.
2: Padre nuestro que estás en el cielo, santificado sea tu nombre, venga a nosotros tu reino, hágase tu voluntad en la tierra como en el cielo.
0: Danos hoy nuestro pan de cada día, perdona nuestras ofensas como también nosotros perdonamos a los que nos ofenden. No nos dejes caer en la tentación y líbranos del mal. Amén.
2: Dios te salve María, llena eres de gracia, el Señor es contigo. Bendita tú eres entre todas las mujeres, y bendito es el fruto de tu vientre, Jesús.
0: Santa María, Madre de Dios, ruega por nosotros, pecadores, ahora y en la hora de nuestra muerte. Amén.
2: Dios te salve, María, llena eres de gracia, el Señor es contigo. Bendita tú eres entre todas las mujeres, y bendito es el fruto de tu vientre, Jesús.
0: Santa María, Madre de Dios, ruega por nosotros, pecadores, ahora y en la hora de nuestra muerte. Amén.
2: Dios te salve María, llena eres de gracia, el Señor es contigo. Bendita tú eres entre todas las mujeres, y bendito es el fruto de tu vientre, Jesús.
0: Santa María, Madre de Dios, ruega por nosotros pecadores, ahora y en la hora de nuestra muerte. Amén.
2: Dios te salve María, llena eres de gracia, el Señor es contigo. Bendita tú eres entre todas las mujeres, y bendito es el fruto de tu vientre, Jesús.
0: Santa María, Madre de Dios, ruega por nosotros, pecadores, ahora y en la hora de nuestra muerte. Amén.
2: Dios te salve, María, llena eres de gracia, el Señor es contigo. Bendita tú eres entre todas las mujeres, y bendito es el fruto de tu vientre, Jesús.
0: Santa María, Madre de Dios, ruega por nosotros, pecadores, ahora y en la hora de nuestra muerte. Amén.
2: Dios te salve María, llena eres de gracia, el Señor es contigo. Bendita tú eres entre todas las mujeres, y bendito es el fruto de tu vientre, Jesús.
0: Santa María, Madre de Dios, ruega por nosotros, pecadores, ahora y en la hora de nuestra muerte. Amén.
2: Dios te salve María, llena eres de gracia, el Señor es contigo. Bendita tú eres entre todas las mujeres, y bendito es el fruto de tu vientre, Jesús.
0: Santa María, Madre de Dios, ruega por nosotros, pecadores, ahora y en la hora de nuestra muerte. Amén.
2: Dios te salve María, llena eres de gracia, el Señor es contigo. Bendita tú eres entre todas las mujeres, y bendito es el fruto de tu vientre, Jesús.
0: Santa María, Madre de Dios, ruega por nosotros, pecadores, ahora y en la hora de nuestra muerte. Amén.
2: Dios te salve María, llena eres de gracia, el Señor es contigo. Bendita tú eres entre todas las mujeres, y bendito es el fruto de tu vientre, Jesús.
0: Santa María, Madre de Dios, ruega por nosotros, pecadores, ahora y en la hora de nuestra muerte. Amén.
2: Dios te salve María, llena eres de gracia, el Señor es contigo. Bendita tú eres entre todas las mujeres, y bendito es el fruto de tu vientre, Jesús.
0: Gloria, Santa María, Madre de Dios, ruega por nosotros, pecadores, ahora y en la hora de nuestra muerte. Amén.
2: Gloria al Padre, y al Hijo, y al Espíritu Santo.
0: Como era en el principio, ahora y siempre, por los siglos de los siglos. Amén.
1: María, Madre de gracia, Madre de piedad y misericordia, defiéndenos del enemigo y ampáranos, ahora y en la hora de nuestra muerte. Amén. Oh Jesús mío, perdonad nuestros pecados, librarnos del fuego del infierno, llevad al cielo a todas las almas, especialmente a las más necesitadas de vuestra misericordia.
0: Quinto misterio: el niño Jesús perdido y hallado en el templo. Cuando tuvo 12 años, subieron a la fiesta como era costumbre. Pasados aquellos días, al regresar, el niño Jesús se quedó en Jerusalén, sin que lo advirtiesen sus padres. Y ocurrió que al cabo de 3 días lo encontraron en el templo, sentado en medio de los doctores, escuchándolos y preguntándoles. El Señor envía o permite a veces abandonos y oscuridades, tedios y cansancios que le ocultan a las miradas del alma para mantenernos en humildad, hacernos adquirir méritos, consolidar nuestra virtud, formarnos en la paciencia y conformidad con la voluntad divina, o para que lo busquemos con afán. Aunque uno posea todos los bienes del mundo, si ha perdido a Dios, todas las cosas de la tierra se le han convertido en humo y vanidad. Padre nuestro que estás en el cielo, santificado sea tu nombre. Venga a nosotros tu reino. Hágase tu voluntad. Todas las cosas de la tierra se le han convertido en humo y vanidad.

0: es caer en la tentación, y líbranos del mal. Amén.
1: Dios te salve, María, llena eres de gracia, el Señor es contigo. Bendita tú eres entre todas las mujeres, y bendito es el fruto de tu vientre, Jesús.
0: Santa María, Madre de Dios, ruega por nosotros, pecadores, ahora y en la hora de nuestra muerte. Amén.
1: Dios te salve, María, llena eres de gracia, el Señor es contigo. Bendita tú eres entre todas las mujeres, y bendito es el fruto de tu vientre, Jesús.
0: Santa María, Madre de Dios, ruega por nosotros, pecadores, ahora y en la hora de nuestra muerte. Amén.
1: Dios te salve, María, llena eres de gracia, el Señor es contigo. Bendita tú eres entre todas las mujeres, y bendito es el fruto de tu vientre, Jesús.
0: Santa María, Madre de Dios, ruega por nosotros, pecadores, ahora y en la hora de nuestra muerte. Amén.
1: Dios te salve, María, llena eres de gracia, el Señor es contigo. Bendita tú eres entre todas las mujeres, y bendito es el fruto de tu vientre, Jesús.
0: Santa María, Madre de Dios, ruega por nosotros, pecadores, ahora y en la hora de nuestra muerte. Amén.
1: Dios te salve, María, llena eres de gracia, el Señor es contigo. Bendita tú eres entre todas las mujeres, y bendito es el fruto de tu vientre, Jesús.
0: Santa María, Madre de Dios, ruega por nosotros, pecadores, ahora y en la hora de nuestra muerte. Amén.
1: Dios te salve, María, llena eres de gracia, el Señor es contigo. Bendita tú eres entre todas las mujeres, y bendito es el fruto de tu vientre, Jesús.
0: Santa María, Madre de Dios, ruega por nosotros, pecadores, ahora y en la hora de nuestra muerte. Amén.
1: Dios te salve, María, llena eres de gracia, el Señor es contigo. Bendita tú eres entre todas las mujeres, y bendito es el fruto de tu vientre, Jesús.
0: Santa María, Madre de Dios, ruega por nosotros, pecadores, ahora y en la hora de nuestra muerte. Amén.
1: Dios te salve, María, llena eres de gracia, el Señor es contigo. Bendita tú eres entre todas las mujeres, y bendito es el fruto de tu vientre, Jesús.
0: Santa María, Madre de Dios, ruega por nosotros, pecadores, ahora y en la hora de nuestra muerte. Amén.
1: Dios te salve, María, llena eres de gracia, el Señor es contigo. Bendita tú eres entre todas las mujeres, y bendito es el fruto de tu vientre, Jesús.
0: Santa María, Madre de Dios, ruega por nosotros, pecadores, ahora y en la hora de nuestra muerte. Amén.
1: Dios te salve, María, llena eres de gracia, el Señor es contigo. Bendita tú eres entre todas las mujeres, y bendito es el fruto de tu vientre, Jesús.
0: Santa María, Madre de Dios, ruega por nosotros, pecadores, ahora y en la hora de nuestra muerte. Amén.
1: Gloria al Padre, y al Hijo, y al Espíritu Santo,
0: como era en el principio, ahora y siempre, por los siglos de los siglos. Amén.
2: María, Madre de gracia, Madre de piedad y misericordia, defiéndenos del enemigo y ampáranos, ahora y en la hora de nuestra muerte. Amén. Oh Jesús mío, perdonad nuestros pecados, librarnos del fuego del infierno, llevad al cielo a todas las almas, especialmente a las más necesitadas de vuestra misericordia.
1: Letanías lauretanas. Señor, ten piedad.
0: Señor, ten piedad.
1: Cristo, ten piedad.
0: Cristo, ten piedad.
1: Señor, ten piedad.
0: Señor, ten piedad.
1: Cristo, óyenos.
0: Cristo, óyenos.
1: Cristo, escúchanos.
0: Cristo, escúchanos.
1: Dios Padre Celestial,
0: ten misericordia de nosotros.
1: Dios Hijo Redentor del mundo,
0: ten misericordia de nosotros.
1: Dios Espíritu Santo,
0: ten misericordia de nosotros.
1: Trinidad Santa, un solo Dios,
0: ten misericordia de nosotros.
1: Santa María,
0: ruega por nosotros.
1: Santa Madre de Dios,
0: ruega por nosotros.
1: Santa Virgen de las Vírgenes,
0: ruega por nosotros.
1: Madre de Cristo,
0: ruega por nosotros.
1: Madre de la Iglesia,
0: ruega por nosotros.
1: Madre de la Divina Gracia,
0: ruega por nosotros.
1: Madre Purísima,
0: ruega por nosotros.
1: Madre Castísima,
0: ruega por nosotros.
1: Madre Intacta,
0: ruega por nosotros.
1: Madre Incorrupta,
0: ruega por nosotros.
1: Madre Inmaculada,
0: ruega por nosotros.
1: Madre amable,
0: ruega por nosotros.
1: Madre admirable,
0: ruega por nosotros.
1: Madre del buen consejo,
0: ruega por nosotros.
1: Madre del Creador,
0: ruega por nosotros.
1: Madre del Salvador,
0: ruega por nosotros.

0: Virgen prudentísima,
1: ruega por nosotros.
0: Virgen digna de veneración,
1: ruega por nosotros.
0: Virgen digna de alabanza,
1: ruega por nosotros.
0: Virgen poderosa,
1: ruega por nosotros.
0: Virgen clemente,
1: ruega por nosotros.
0: Virgen fiel,
1: ruega por nosotros.
0: Espejo de justicia,
1: ruega por nosotros.
0: Trono de la sabiduría,
1: ruega por nosotros.
0: Causa de nuestra alegría,
1: ruega por nosotros.
0: Vaso espiritual,
1: ruega por nosotros.
0: Vaso digno de honor,
1: ruega por nosotros.
0: Vaso insigne de devoción,
1: ruega por nosotros.
0: Rosa mística,
1: ruega por nosotros.
0: Torre de David,
1: ruega por nosotros.
0: Torre de marfil,
1: ruega por nosotros.
0: Casa de oro,
1: ruega por nosotros.
0: Arca de la alianza,
1: ruega por nosotros.
0: Puerta del cielo,
1: ruega por nosotros.
0: Estrella de la mañana,
1: ruega por nosotros.
0: Salud de los enfermos,
1: ruega por nosotros.
0: Refugio de los pecadores,
1: ruega por nosotros.
0: Consoladora de los afligidos,
1: ruega por nosotros.
0: Auxilio de los cristianos,
1: ruega por nosotros.
0: Reina de los ángeles,
1: ruega por nosotros.
0: Reina de los patriarcas,
1: ruega por nosotros.
0: Reina de los profetas,
1: ruega por nosotros.
0: Reina de los apóstoles,
1: ruega por nosotros.
0: Reina de los mártires,
1: ruega por nosotros.
0: Reina de los confesores,
1: ruega por nosotros.
0: Reina de las vírgenes,
1: ruega por nosotros.
0: Reina de todos los santos,
1: ruega por nosotros.
0: Reina concebida sin pecado original,
1: ruega por nosotros.
0: Reina asunta al cielo,
1: ruega por nosotros.
0: Reina del Santísimo Rosario,
1: ruega por nosotros.
0: Reina de la familia,
1: ruega por nosotros.
0: Reina de la paz,
1: ruega por nosotros.
0: Mediadora maternal de todas las gracias,
1: ruega por nosotros.
0: Nuestra Señora del Encuentro con Dios,
1: ruega por nosotros.
0: Cordero de Dios que quita los pecados del mundo,
2: perdónanos, Señor.
0: Cordero de Dios que quita los pecados del mundo,
2: escúchanos, Señor.
0: Cordero de Dios que quita los pecados del mundo,
2: ten misericordia de nosotros.
0: Ruega por nosotros, Santa Madre de Dios,
2: para que seamos dignos de alcanzar las promesas de nuestro Señor Jesucristo.
0: Oremos. Te rogamos, Señor y Dios nuestro, que concedas a nosotros, tus siervos, gozar de perpetua salud de alma y cuerpo, y por la gloriosa intercesión de la bienaventurada siempre Virgen María, ser librados de la tristeza presente y disfrutar de la eterna alegría. Por Cristo nuestro Señor.
2: Amén.
0: Por las intenciones del Sumo Pontífice para ganar las indulgencias concedidas. Padre nuestro que estás en el cielo, santificado sea tu nombre, venga a nosotros tu reino, hágase tu voluntad en la tierra como en el cielo.
2: Danos hoy nuestro pan de cada día, perdona nuestras ofensas, como también nosotros perdonamos a los que nos ofenden. No nos dejes caer en la tentación y líbranos del mal. Amén.
0: Dios te salve María, llena eres de gracia, el Señor es contigo. Bendita tú eres entre todas las mujeres, y bendito es el fruto de tu vientre, Jesús.
2: Santa María, Madre de Dios, ruega por nosotros, pecadores, ahora y en la hora de nuestra muerte. Amén.
0: Gloria al Padre, y al Hijo, y al Espíritu Santo,
2: como era en el principio, ahora y siempre, por los siglos de los siglos. Amén.
0: Por las benditas almas del purgatorio. Padre nuestro que estás en el cielo, santificado sea tu nombre, venga a nosotros tu reino, hágase tu voluntad en la tierra como en el cielo.
2: Danos hoy nuestro pan de cada día, perdona nuestras ofensas, como también nosotros perdonamos a los que nos ofenden. No nos dejes caer en la tentación y líbranos del mal. Amén.
0: Dios te salve María, llena eres de gracia, el Señor es contigo. Bendita tú eres entre todas las mujeres, y bendito es el fruto de tu vientre, Jesús.
2: Santa María, Madre de Dios, ruega por nosotros, pecadores, ahora y en la hora de nuestra muerte. Amén.
0: Gloria al Padre, y al Hijo, y al Espíritu Santo,
2: como era en el principio, ahora y siempre, por los siglos de los siglos. Amén.
0: Por nuestras intenciones. Padre nuestro que estás en el cielo, santificado sea tu nombre, venga a nosotros tu reino, hágase tu voluntad en la tierra como en el cielo.
2: Danos hoy nuestro pan de cada día, perdona nuestras ofensas, como también nosotros perdonamos a los que nos ofenden. No nos dejes caer en la tentación y líbranos del mal. Amén.
0: Dios te salve María, llena eres de gracia, el Señor es contigo. Bendita tú eres entre todas las mujeres, y bendito es el fruto de tu vientre, Jesús.
2: Santa María, Madre de Dios, ruega por nosotros, pecadores, ahora y en la hora de nuestra muerte. Amén.
0: Gloria al Padre, y al Hijo, y al Espíritu Santo.
2: Como era en el principio, ahora y siempre, por los siglos de los siglos. Amén.
0: Un credo al Sagrado Corazón de Jesús.
3: Creo en Dios Padre Todopoderoso, Creador del cielo y de la tierra. Creo en Jesucristo, su único Hijo, nuestro Señor, que fue concebido por obra y gracia del Espíritu Santo. Nació de Santa María Virgen, padeció bajo el poder de Poncio Pilato, fue crucificado, muerto y sepultado, descendió a los infiernos, al tercer día resucitó de entre los muertos, subió a los cielos y está sentado a la derecha de Dios Padre Todopoderoso. Desde allí ha de venir a juzgar a los vivos y a los muertos. Creo en el Espíritu Santo, la Santa Iglesia Católica, la comunión de los santos, el perdón de los pecados, la resurrección de la carne y la vida eterna. Amén.
0: Una salve al Inmaculado Corazón de María.
3: Dios te salve, Reina y Madre de Misericordia, vida, dulzura y esperanza nuestra. Dios te salve. A ti llamamos los desterrados hijos de Eva. A ti suspiramos gimiendo y llorando en este valle de lágrimas. Ea pues, Señora abogada nuestra, vuelve a nosotros esos tus ojos misericordiosos, y después de este destierro, muéstranos a Jesús, fruto bendito de tu vientre. Oh clementísima, oh piadosa, oh dulce siempre Virgen María, ruega por nosotros, Santa Madre de Dios, para que seamos dignos de alcanzar las promesas de nuestro Señor Jesucristo. Amén.
0: Ave María Purísima,
1: sin pecado concebida.

0: el ángel del Señor anunció a María.
1: Y concibió por la gracia del Espíritu Santo.
0: Dios te salve María, llena eres de gracia, el Señor es contigo. Bendita tú eres entre todas las mujeres y bendito es el fruto de tu vientre, Jesús.
2: Santa María, Madre de Dios, ruega por nosotros pecadores, ahora y en la hora de nuestra muerte. Amén.
0: He aquí la esclava del Señor.
2: Hágase en mí según tu palabra.
0: Dios te salve María, llena eres de gracia, el Señor es contigo. Bendita tú eres entre todas las mujeres y bendito es el fruto de tu vientre, Jesús.
2: Santa María, Madre de Dios, ruega por nosotros pecadores, ahora y en la hora de nuestra muerte. Amén.
0: Y el Verbo se hizo carne
2: y habitó entre nosotros.
0: Dios te salve María, llena eres de gracia, el Señor es contigo. Bendita tú eres entre todas las mujeres y bendito es el fruto de tu vientre, Jesús.
2: Santa María, Madre de Dios, ruega por nosotros pecadores, ahora y en la hora de nuestra muerte. Amén.
0: Ruega por nosotros, Santa Madre de Dios,
2: para que seamos dignos de alcanzar las promesas de nuestro Señor Jesucristo.
0: Te suplicamos, Señor, que derrames tu gracia sobre nuestras almas, para que, habiendo conocido por el anuncio del ángel la encarnación de tu Hijo Jesucristo, por los méritos de su pasión y cruz, seamos llevados a la gloria de la resurrección, por el mismo Jesucristo nuestro Señor.
2: Amén.
0: Gloria al Padre y al Hijo y al Espíritu Santo,
2: como era en el principio, ahora y siempre, por los siglos de los siglos. Amén.
0: Ave María Purísima,
2: sin pecado concebida.

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0: María, Madre mía, por el poder que te concedió el Padre, líbrame de caer en pecado. Dios te salve María, llena eres de gracia, el Señor es contigo. Bendita tú eres entre todas las mujeres, y bendito es el fruto de tu vientre, Jesús.
1: Santa María, Madre de Dios, ruega por nosotros pecadores, ahora y en la hora de nuestra muerte. Amén.
0: María, Madre mía, por la sabiduría que te concedió el Hijo, líbrame de caer en pecado. Dios te salve María, llena eres de gracia, el Señor es contigo. Bendita tú eres entre todas las mujeres, y bendito es el fruto de tu vientre, Jesús.
1: Santa María, Madre de Dios, ruega por nosotros pecadores, ahora y en la hora de nuestra muerte. Amén.
0: María, Madre mía, por el amor que te concedió el Espíritu Santo, líbrame de caer en pecado. Dios te salve María, llena eres de gracia, el Señor es contigo. Bendita tú eres entre todas las mujeres, y bendito es el fruto de tu vientre, Jesús.
1: Santa María, Madre de Dios, ruega por nosotros pecadores, ahora y en la hora de nuestra muerte. Amén.
0: Ofrecimiento de obras. Por la señal de la Santa Cruz de nuestros enemigos, líbranos, Señor Dios nuestro, en el nombre del Padre, y del Hijo, y del Espíritu Santo.
2: Amén.
0: Divino Corazón de Jesús, por medio del Corazón Inmaculado de María Santísima, os ofrezco las oraciones, obras y trabajos del presente día, para reparar las ofensas que se os hacen, y por las demás intenciones por las cuales os inmoláis continuamente en el altar. Os las ofrezco en especial por el Papa y por las intenciones del apostolado de la oración de este mes.
3: Tomad, Señor, y recibid toda mi libertad, mi memoria, mi entendimiento y toda mi voluntad. Todo mi haber y mi poseer, vos me lo disteis. A vos, Señor, lo torno. Todo es vuestro. Disponed de ello a toda vuestra voluntad. Dadme vuestro amor y vuestra gracia, que esta me basta. Amén.
4: Oh Señora mía, oh Madre mía, yo me ofrezco del todo a vos, y en prueba de mi filial afecto, os consagro en este día mis ojos, mis oídos, mi lengua, mi corazón, en una palabra, todo mi ser. Ya que soy todo vuestro, oh Madre de bondad, guardadme y defendedme como cosa y posesión vuestra. Amén.
0: Oh custodio y padre de vírgenes, glorioso San José, a cuya fiel guarda fueron encomendados la misma inocencia Cristo Jesús y la Virgen de las Vírgenes María. Por estos dos seres queridos, Jesús y María, os ruego y suplico me alcancéis la gracia que, manteniéndome puro en la mente, limpio en el corazón y casto en el cuerpo, sea siempre siervo fiel de Jesús y María. Amén.
5: Ángel de la guarda, dulce compañía, no me desampares de noche ni de día, no me dejes solo que me perdería, ni vivir ni morir en pecado mortal. Jesús en la vida, Jesús en la muerte, Jesús para siempre. Amén, Jesús.
6: En este día vamos a escuchar la vida de San Marcelino Champagnat, que fue fundador de una congregación para enseñar a los niños a enseñar a leer y escribir en una época en que era muy difícil. Es muy interesante su vida y es un santo muy simpático que amó muchísimo al corazón de María.
7: San José Benito Marcelino Champagnat. Nació este varón de Dios en Francia, el 20 de mayo del año 1789, en un hogar campesino y muy piadoso. Ante una repentina proposición del vicario de Lyon, que lo invitó a formarse en el seminario, Marcelino, si bien quedó perplejo, reaccionó enseguida con decisión y aceptó la vocación divina en la que jamás vaciló, a pesar de las dificultades muy grandes que tuvo que vencer. Así ingresó Marcelino, en octubre del año 1805, en el seminario menor de Verriers, y en él acreció la piedad, ejercitó la fortaleza, aprovechó las humillaciones y fue dechado de paciencia y regularidad. El 22 de julio del año 1816 fue ordenado sacerdote en la iglesia de Lyon y nombrado coadjutor de Lavalle. Fue el consuelo del anciano párroco, levantó el caído esplendor de su iglesia, cuidó de que ningún enfermo muriera sin sacramentos, sin importarle la hora ni el rigor de las estaciones. Predicaba con unción, acabó con la embriaguez, con las fiestas mundanas y las malas lecturas. Se ganó la confianza de sus feligreses. Así lo preparaba Dios, y el momento escogido para lanzar a Marcelino a su obra fue a fines de octubre del año 1816. Francisco Montaigne, un joven adolescente, estaba a punto de expirar. Llaman a Marcelino, que viendo el total desconocimiento de los rudimentos de la doctrina cristiana del joven moribundo, lo instruyó, lo dispuso a morir como un ángel, solo con el tiempo justo para haber salvado su alma. Este hecho conmovió a Champagnat, que meditaba en el ingente número de jóvenes y niños que estarían en el mismo estado en ese lugar. Resolvió proceder a la fundación de un grupo de hermanos apostólicos que ayudaran a los sacerdotes, misioneros, y enseñaran el catecismo. Así nacieron los Hermanos Maristas. El instituto comenzó el 2 de enero del año 1817. La pedagogía marista tiene características propias. Es un instituto dedicado a Dios por el apostolado exclusivo de la enseñanza, muy adicto a la jerarquía eclesiástica y amigo del clero secular. Marcelino padecía cuando veía maltratar a un niño, ya sea por castigo de sus maestros o porque lo abochornaban sus condiscípulos con remoquetes. Por eso prohibió los apodos y motes en sus clases y casas. Desterró de sus aulas los castigos aflictivos y, para el estímulo de la instrucción y de la educación, se sirvió del canto en la escuela. Aprovechó el método simultáneo de enseñanza establecido por San Juan Bautista de la Salle. Introdujo el uso docente de las consonantes seguidas de vocal, práctica que se generalizó enseguida en Francia y ha pasado a la pedagogía universal. Fue precursor de la escuela activa por la participación de los alumnos de su propia formación. Inculcó en sus hijos el cultivo de la intuición. Champagnat quería que los hermanos maristas fueran catequistas perfectos y para esto les mandaba una hora diaria de estudio religioso, que enseñaran cada día el catecismo en sus clases y que fuera en la primera hora de lección del día. Pero la quinta esencia de la pedagogía marista es la devoción, culto y amor a María Santísima. El lema de su instituto es: todo a Jesús por María y todo a María para Jesús. Decía así Marcelino: en el instituto todo pertenece a María, bienes y personas, todo debe emplearse para su gloria. Amadla, inculcad su devoción a los niños como medio de servir fielmente a Jesucristo. Ese es el fin y espíritu de la congregación. Amanece el sábado 6 de junio del año 1840. Marcelino muere en su casa del Hermitage, mientras sus hijos cantan la salve. En su testamento les recomienda la obediencia, la caridad, la sencillez, la perseverancia marista como prenda de salvación, el oficio de ángeles custodios con los niños y el amor a María. Al morir dejaba Marcelino en Francia 280 hermanos con 40 casas. Fue canonizado el 18 de abril. La sencillez, la perseverancia marista como prenda de salvación, el oficio de ángeles custodios con los niños y el amor a María. Al morir dejaba Marcelino en Francia 280 hermanos con 40 casas. Fue canonizado el 18 de abril del año 1999.

¿Qué te dice Jesús hoy en el Evangelio? El Evangelio de hoy está tomado de San Marcos, capítulo 12, versículos del 38 al 44. En este Evangelio contemplamos el pasaje de la viuda que echó sus dos moneditas en el tesoro del templo y fue alabada por Jesús porque dio todo lo que tenía, mientras que los demás dieron de lo que les sobraba. Este Evangelio nos deja una grandísima lección en nuestra vida espiritual. ¿Somos nosotros como esa pobre viuda que le damos a Dios todo lo que tenemos? ¿O por el contrario nos parecemos más al resto que damos de lo que nos sobra? Sería muy bueno que hiciéramos un examen de conciencia y repasemos cómo es nuestra conducta con el Señor. No se trata, hermanos, solo de los bienes materiales, sino que este dar abarca todo. Fijémonos que el Señor, aunque tiene todo el derecho de exigirnos, no nos obliga a que se lo demos todo, sino que espera a ver cuál es nuestra actitud con Él. Nos deja libertad. Pero qué triste que muchas veces para con Él nos medimos demasiado y muchas tantas le damos de lo que nos sobra. Lo que nos sobra de tiempo, lo que nos sobra de bienes, lo que nos sobra de talentos,

0: que nos sobra de amor. Veamos si no es así. Cuando se trata de hacer, por ejemplo, oración, de asistir a la Santa Misa, a retiros, a encuentros, a jornadas espirituales, cuando se trata de rezar un poco más, muchas veces ponemos trabas, porque tenemos mucho que hacer, tenemos otros compromisos y no nos queda tiempo. Sin embargo, ninguno de nosotros decimos, no tengo tiempo para comer, y por eso no como. Tengo mucho que hacer y mejor dejo la comida, ¿no? Porque si no comemos, nos morimos. Pero es que no somos conscientes de que si no oramos, nuestra vida espiritual se muere. Lo que nos sobra de talentos, ¿cuántas veces podríamos dar más de los talentos que tenemos para hacer el bien en la iglesia, en la comunidad, en mi familia? Pero muchas veces nos contentamos con lo mínimo, con el mínimo esfuerzo. Preferimos no meternos en problemas, porque hay que saber algo importante. Seguir a Cristo es meterse en problemas, y muchas personas prefieren seguir cómodamente en su egoísmo a fastidiarse la vida por extender el reino de Dios. Lo que nos sobra de amor. Sí, Señor, yo te amo, pero antes que tú está mi esposo, mi esposa, mis hijos, mis padres, mis otros amores. Porque cuando se trata entre preferirte a ti o a ellos, los prefiero a ellos. Podríamos pensar, hermanos, que el Señor es exigente. Sí lo es, porque el amor lo exige todo, pero también lo entrega todo. Por eso decía Santa Teresa de Jesús a las almas que desean alcanzar la unión con Dios: sepan que Dios no se da del todo hasta que el alma no se le entrega del todo. En la medida en que yo le dé a Dios, en esa medida voy a recibir de Él. Si le doy mucho, recibiré mucho. Si le doy poco, recibiré poco. Si se lo doy todo, Dios se me dará en plenitud. Eso fue lo que hizo María. Se entregó por completo y Dios la colmó sin medida. Por eso la hizo llena de gracia, porque ella no regateó en su entrega a Dios. Pidámosle, hermanos, a nuestra Madre que nos conceda tener esta generosidad con Dios. Solo el alma que se entrega con generosidad es feliz. El egoísmo y la tacañería nunca han hecho feliz a nadie.
1: 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A continuación te ofrecemos un capítulo de La imitación de Cristo, por el venerable Tomás de Kempis.

0: Libro tercero, de la consolación interior. Capítulo decimotercero, de la obediencia que el súbdito humilde ha de traer a ejemplo de Jesucristo.
1: Hijo, el que trata de sustraerse a la obediencia se aparta de la gracia, y el que desea tener cosas propias pierde las comunes. El que no se sujeta con gusto y de buena gana a su superior, es señal que aún no ha sujetado perfectamente su carne, sino que a menudo murmura. Aprende, pues, a someterte con prontitud a tu superior si deseas subyugar tu propia carne. Porque tanto más presto se vence el enemigo exterior, cuanto menos debilitado estuviere el hombre interior. No hay enemigo más molesto ni peor para el alma que tú mismo, si no estás en buenas relaciones con tu espíritu. Es sumamente conveniente que tengas verdadero desprecio de ti mismo si quieres prevalecer contra la carne y la sangre. Temes sujetarte del todo a la voluntad de los demás porque aún te amas muy desordenadamente. Pero ¿es gran cosa por ventura que tú, siendo polvo y nada, te sometas al hombre por Dios, cuando yo, omnipotente y altísimo, que saqué todas las cosas de la nada, me sujeté al hombre humildemente por ti? He querido humillarme y abatirme más que todos, para que vencieses tu soberbia con mi humildad. Aprende, polvo, a obedecer. Aprende, tierra y lodo, a humillarte y a ser hollado bajo los pies de todos. Aprende a dominar tus apetitos y a sujetarte a los deseos de los otros. Enójate contra ti mismo y no permitas que arraigue en ti la soberbia, sino muéstrate tan sumiso y pequeño que cualquiera pueda ponerse sobre ti y pisarte como el lodo de las plazas. ¿De qué te quejas, hombre despreciable? ¿Cómo puedes contradecir tú, miserable pecador, a los que te echan en cara tus defectos, cuando has ofendido tantas veces a tu Criador, y muchas más has merecido el infierno? Sin embargo, a pesar de eso, mis ojos te miraron compasivos, porque tu alma fue preciosa en mi presencia, para que conocieses mi amor, y fueses siempre agradecido a mis beneficios, y para que te dieses continuamente a la verdadera sujeción y humildad, y sufrieses con paciencia tu propio menosprecio.

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0: Bienvenidos amigos en este sábado, qué bonito día los sábados. Digo bonito porque es el día que recordamos de manera especial a nuestra Madre Santísima. Debería ser una fiesta para nosotros, así como celebramos con gran alegría el Día de la Madre, el cumpleaños de la Madre, siempre la Madre que es como el centro de la familia, la que hace unión, pues también debe ser una gran alegría para todos nosotros los católicos celebrar el Día de nuestra Madre Santísima, porque María es la que nos mantiene unidos a los católicos. María es nuestro refugio, nuestro consuelo, nuestra madre, en una palabra, pero más madre que nuestra misma madre natural, porque la Santísima Virgen tiene, por decirlo así, la maternidad universal. Por eso en su corazón podemos encontrar todo lo que necesitemos: ayuda, consuelo, fortaleza, comprensión. Así que no dudemos, queridos amigos, de acercarnos siempre a María, tener con ella esa unión y esa cercanía. Rezaremos estas laudes del sábado de la primera semana del Salterio en la página 993. Señor, ábreme los labios,
1: y mi boca proclamará tu alabanza.
0: Del Señor es la tierra y cuanto la llena, venid, adorémosle.
1: Del Señor es la tierra y cuanto la llena, venid, adorémosle.
0: Venid, aclamemos al Señor, demos vítores a la roca que nos salva, entremos a su presencia dándole gracias, aclamándolo con cantos.
1: Del Señor es la tierra y cuanto la llena, venid, adorémosle.
0: Porque el Señor es un Dios grande, soberano de todos los dioses. Tiene en su mano las cimas de la tierra, son suyas las cumbres de los montes. Suyo es el mar porque Él lo hizo, la tierra firme que modelaron sus manos.
1: Del Señor es la tierra y cuanto la llena, venid, adorémosle.
0: Entrad, postrémonos por tierra, bendiciendo al Señor, Creador nuestro, porque Él es nuestro Dios y nosotros su pueblo, el rebaño que Él guía.
1: Del Señor es la tierra y cuanto la llena, venid, adorémosle.
0: Ojalá escuchéis hoy su voz, no endurezcáis el corazón como en Meribá, como el día de Masá en el desierto, cuando vuestros padres me pusieron a prueba y me tentaron, aunque habían visto mis obras.
1: Del Señor es la tierra y cuanto la llena, venid, adorémosle.
0: Durante 40 años aquella generación me asqueó y dije: es un pueblo de corazón extraviado que no reconoce mi camino. Por eso he jurado en mi cólera que no entrarán en mi descanso.
1: Del Señor es la tierra y cuanto la llena, venid, adorémosle.
0: Gloria al Padre, y al Hijo, y al Espíritu Santo, como era en el principio, ahora y siempre, por los siglos de los siglos. Amén.
1: Del Señor es la tierra y cuanto la llena, venid, adorémosle.
0: Gracias, Señor, por la aurora, gracias por el nuevo día, gracias por la Eucaristía, gracias por Nuestra Señora.
1: Y gracias por cada hora de nuestro andar peregrino.
0: Gracias por el don divino de tu paz y de tu amor, la alegría y el dolor al compartir tu camino.
1: Gloria al Padre, gloria al Hijo, gloria al Espíritu Santo, por los siglos de los siglos. Amén.
0: Me adelanto a la aurora pidiendo auxilio. Te invoco de todo corazón, respóndeme, Señor, y guardaré tus leyes. A ti grito, sálvame, y cumpliré tus decretos. Me adelanto a la aurora pidiendo auxilio, esperando tus palabras.
1: Mis ojos se adelantan a las vigilias, meditando tu promesa. Escucha mi voz por tu misericordia. Con tus mandamientos dame vida. Ya se acercan mis inicuos perseguidores, están lejos de tu voluntad.
0: Tú, Señor, estás cerca y todos tus mandatos son estables. Hace tiempo comprendí que tus preceptos los fundaste para siempre.
1: Gloria al Padre, y al Hijo, y al Espíritu Santo.
0: Como era en el principio, ahora y siempre, por los siglos de los siglos. Amén.
1: Me adelanto a la aurora pidiendo auxilio.
0: Mi fuerza y mi poder es el Señor. Él fue mi salvación. Cantaré al Señor, sublime es su victoria. Caballos y carros ha arrojado en el mar. Mi fuerza y mi poder es el Señor, Él fue mi salvación.
1: Él es mi Dios, yo lo alabaré. El Dios de mis padres, yo lo ensalzaré. El Señor es un guerrero, su nombre es el Señor.
0: Los carros del faraón los lanzó al mar, ahogó en el mar rojo a sus mejores capitanes.
1: Al soplo de tu nariz se amontonaron las aguas, las corrientes se alzaron como un dique, las olas se cuajaron en el mar.
0: Decía el enemigo, los perseguiré y alcanzaré, repartiré el botín, se saciará mi codicia, empuñaré la espada, los agarrará mi mano.
1: Pero sopló tu aliento y los cubrió el mar. Se hundieron como plomo en las aguas formidables.
0: ¿Quién como tú, Señor, entre los dioses? ¿Quién como tú, terrible entre los santos, temible por tus proezas, autor de maravillas?
1: Extendiste tu diestra, se los tragó la tierra. Guiaste con misericordia a tu pueblo rescatado. Los llevaste con tu poder hasta tu santa morada.
0: Los introduces y los plantas en el monte de tu heredad, lugar del que hiciste tu trono, Señor. Santuario, Señor, que fundaron tus manos, el Señor reina por siempre jamás.
1: Gloria al Padre, y al Hijo, y al Espíritu Santo.
0: Como era en el principio, ahora y siempre, por los siglos de los siglos. Amén.
2: Mi fuerza y mi poder es el Señor, Él fue mi salvación.
0: Alabad al Señor todas las naciones, aclamadlo todos los pueblos.
1: Firme es su misericordia con nosotros, su fidelidad dura por siempre.
0: Gloria al Padre, y al Hijo, y al Espíritu Santo.
1: Como era en el principio, ahora y siempre, por los siglos de los siglos. Amén.
2: Alabad al Señor todas las naciones.
0: Hermanos, poned cada vez más ahínco en ir ratificando vuestro llamamiento y elección. Si lo hacéis así, no fallaréis nunca, y os abrirán de par en par las puertas del reino eterno de nuestro Señor y Salvador Jesucristo.

0: A ti grito, Señor, tú eres mi refugio.
1: A ti grito, Señor, tú eres mi refugio.
0: Y mi lote en el país de la vida.
1: Tú eres mi refugio.
0: Gloria al Padre y al Hijo y al Espíritu Santo.
1: A ti grito, Señor, tú eres mi refugio.
0: Ilumina, Señor, a los que viven en tinieblas y en sombra de muerte. Bendito sea el Señor, Dios de Israel, porque ha visitado y redimido a su pueblo, suscitándonos una fuerza de salvación en la casa de David, su siervo, según lo había predicho desde antiguo por boca de sus santos profetas.
1: Es la salvación que nos libra de nuestros enemigos y de la mano de todos los que nos odian, realizando la misericordia que tuvo con nuestros padres, recordando su santa alianza y el juramento que juró a nuestro padre Abraham.
0: Para concedernos que, libres de temor, arrancados de la mano de los enemigos, le sirvamos con santidad y justicia en su presencia todos nuestros días.
1: Y a ti, niño, te llamarán profeta del Altísimo, porque irás delante del Señor a preparar sus caminos, anunciando a su pueblo la salvación, el perdón de sus pecados.
0: Por la entrañable misericordia de nuestro Dios, nos visitará el sol que nace de lo alto, para iluminar a los que viven en tinieblas y en sombra de muerte, para guiar nuestros pasos por el camino de la paz.
1: Gloria al Padre, y al Hijo, y al Espíritu Santo.
0: Como era en el principio, ahora y siempre, por los siglos de los siglos. Amén.
2: Ilumina, Señor, a los que viven en tinieblas y en sombra de muerte.
0: Bendigamos a Cristo, que para ser ante Dios el sumo sacerdote compasivo y fiel, quiso parecerse en todo a sus hermanos, y supliquémosle diciendo:
1: Concédenos, Señor, los tesoros de tu amor.
0: Señor, sol de justicia, que nos iluminaste en el bautismo,
1: te consagramos este nuevo día.
0: Que sepamos bendecirte en cada uno de los momentos de nuestra jornada.
1: Y glorifiquemos tu nombre con cada una de nuestras acciones.
0: Tú que tuviste por madre a María, siempre dócil a tu palabra,
1: encamina hoy nuestros pasos para que obremos también como ella, según tu voluntad.
0: Haz que mientras vivimos aún en este mundo que pasa, anhelemos la vida eterna.
1: Y por la fe, la esperanza y el amor, gustemos ya anticipadamente las delicias de tu reino.
0: Por las intenciones del Sumo Pontífice y las necesidades de la Santa Madre Iglesia, por intercesión de Santa María Virgen y de San José, roguemos al Señor.
1: Te rogamos, óyenos.
0: Con la misma confianza que tienen los hijos con sus padres, acudamos nosotros a nuestro Dios diciéndole:
2: Padre nuestro que estás en el cielo, santificado sea tu nombre. Venga a nosotros tu reino. Hágase tu voluntad en la tierra como en el cielo. Danos hoy nuestro pan de cada día. Perdona nuestras ofensas, como también nosotros perdonamos a los que nos ofenden. No nos dejes caer en la tentación y líbranos del mal.
0: Te pedimos, Señor, que la claridad de la resurrección de tu Hijo ilumine las dificultades de nuestra vida, que no temamos ante la oscuridad de la muerte y podamos llegar un día a la luz que no tiene fin. Por nuestro Señor Jesucristo, tu Hijo, que vive y reina contigo en la unidad del Espíritu Santo y es Dios por los siglos de los siglos.
1: Amén.
0: El Señor nos bendiga, nos guarde de todo mal y nos lleve a la vida eterna.
1: Amén.

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Soy el padre Daniel Zavala y quiero hacerte pues una petición. Ya sabes que los que nos dedicamos a la radio lo hacemos pues por amor a Cristo, pero claro, el hecho de mantener equipos, todos los gastos relacionados con transmisiones y demás, eso tenemos que financiarlo. 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Si Dios toca tu corazón, no te hagas el sordo. 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
1: 7:01 a.m.
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2: Bienvenidos, amados oyentes, a este su programa Contacto Espiritual, una vez más. Lo queremos dedicar con mucho amor y devoción a la Santísima Virgen, porque sin duda que en la providencia de Dios, cuanto más la amemos, más le agradaremos, más lo amaremos a Él, más lo adoraremos, más fielmente nos portaremos con Él, de acuerdo a sus mandatos, a sus deseos y aún a sus consejos según el Evangelio. Hoy queremos dedicar esta celebración, este programa de contacto espiritual, contacto con María, para nosotros una celebración especial una vez más de las grandezas de la Santísima Virgen, a quien queremos poner de realce a lo largo de este programa, tocando el tema que concierne a su belleza. Es un tema quizá poco abordado hoy en día. Desde una crisis que hemos sufrido hasta estos días, hace un tiempo de décadas atrás, hasta el presente, por razón de preocupaciones a nivel de un ecumenismo mal enfocado y mal visto, mal orientado las más de las veces, hemos llegado a una época que decía el gran padre que murió en horror de santidad, Rodrigo Molina Rodríguez, una época gélida, helada, en lo que concierne a la devoción de la Santísima Virgen, en lo que concierne a su conocimiento, a ser puesta de realce, a reconocer sus prerrogativas y su grandeza, a darle el puesto que ella merece en nuestra fe. Tiempos gélidos de devoción mariana, decía el gran padre Rodrigo Molina, en una bellísima predicación que tiene de la Virgen, y decía él a sus hijos espirituales, pero para nosotros no. Para nosotros solo hay una vía, solo hay un camino. Vía María, el camino de María. Y por eso insistimos, siguiendo las enseñanzas de ese hombre de Dios y cómo quiso dejar ese legado a sus hijos espirituales, en expresión de San Bernardo de Santa María, nunquam satis, nunca bastante, y en esa misma tónica queremos nosotros seguir manifestando a los cuatro vientos el orgullo que tenemos como católicos de una tal madre, el orgullo que tenemos de que una madre como tal no sea solo madre nuestra, sino madre de Dios, en cuanto que la persona del Verbo se encarna en sus purísimas entrañas y se hace hombre, y en cuanto hombre ya es su madre, y que esa madre nada más y nada menos que madre de Dios es también madre nuestra. Y es uno de nuestros timbres de gloria más hermosos ante la misma Santísima Trinidad. Que la madre del Verbo, la toda hermosa, la toda pura, la toda inmaculada, es también madre nuestra. Nosotros hemos sido elevados a esa categoría, iba a decir, de participar en el infinito, de participar en la misma divinidad, de la maternidad que la Inmaculada Virgen María tiene para con el Verbo Divino que en sus entrañas se encarnó, Jesucristo Dios, Jesucristo Hostia, porque está en todos nuestros sagrarios para ser adorado y amado. Y nosotros tenemos la dicha de ser hijos de una madre tan sin igual, tan sin comparación, tan única, tan extraordinaria y particularmente tan hermosa. Porque Dios, podemos decirlo sin temer a faltar a la objetividad, se agotó haciendo a la Virgen lo más hermosa que pudo. Y la ha hecho tan grande y tan perfecta que si tratase de mejorarla, la dañaría. Porque ya logró lo más perfecto que se puede hacer en una pura criatura, en aquella que la Trinidad Adorabilísima preparó para que fuese madre de la segunda persona de la misma Trinidad del Verbo. ¿Sí? Y todo el arte divino, toda la destreza divina, todo el poder divino, toda la sabiduría divina, toda ella llega a su fin y a su término porque ya no puede manifestarse más, realizarse más, lograrse más, que en la belleza sin igual de la Santísima Virgen María, la Inmaculada Madre de Dios. Y eso es precisamente lo que hoy queremos meditar, lo que hoy queremos saborear, lo que hoy queremos disfrutar. Decía el abad Fray Justo Pérez de Urbel que de Dios necesitar tiempo para ser una criatura tan perfecta, de haber necesitado tiempo como nosotros para ser una criatura tan perfecta como hizo a la Virgen, de haber necesitado el tiempo, subrayo, dice el gran abad, hubiese necesitado toda una eternidad. Si como nosotros necesitase tiempo para ser un ser tan perfecto, tan puro, tan santo, tan bello, tan hermoso, tan único, solo por Dios superada, sin duda que de haber necesitado el tiempo, hubiese necesitado toda una eternidad para el logro de un ser tan maravilloso. Es la expresión de Fray Justo Pérez de Urbel cuando habla de la Santísima Virgen en su libro del año cristiano, el día de la Asunción. Por eso, para nosotros como católicos, la Santísima Virgen no es una razón de sentirnos avergonzados o confundidos o acobardados ante personas que, víctimas del error por insidias de Satanás que la odia, atacan, acusan, tergiversan la Escritura, manipulan la Escritura y dejan salir veneno de sus bocas y de sus labios para hacer sentir a los católicos confundidos o para humillarlos o para calumniarlos diciendo que adoran a la Virgen, que son idólatras, que Dios nunca hubiese querido eso, y así por el estilo. Nosotros no somos católicos que nos sintamos de alguna manera jamás avergonzados de semejante madre, porque si el mismo Hijo de Dios no dudó en tomarla como madre, y de tal manera unirla así que se apropió su misma naturaleza humana en su vientre purísimo, y tanto la ama que la constituye en su madre en cuanto hombre, nosotros como católicos no podemos menos que seguir los mismos sentimientos de Jesucristo Dios, queridos por la voluntad infinita del Padre, en el poder inmenso del Divino Espíritu, y asumir que esa madre que Jesús nos da precisamente en su proclamación ya solemne de la maternidad de la misma sobre nosotros, en San Juan, en la cruz, ahí tienes a tu madre. Nosotros no podemos menos que acogerla con todo el alma, sentirnos inmensamente orgullosos de ella, sentirnos que nos quedamos siempre cortos en las alabanzas que de ella debemos pronunciar, en la grandeza que de ella debemos reconocer, en esa cualidad suya tan sin igual de haber sido elevada por Dios a un orden hipostático que trasciende el orden sobrenatural y que solo es superado por la divinidad. Y no podemos menos que rendirnos ante semejante grandeza, ante semejante elección de Dios, ante semejante belleza, y consagrarle todo nuestro amor como católicos, todo nuestro corazón como católicos, todo nuestro ser como católicos, porque en Dios es nuestro mayor orgullo como católicos ser madre de la que es madre del Hijo de Dios, Jesucristo Dios, nuestro Salvador y Señor. Por eso insistimos, que la devoción a la Virgen, el amor a la Virgen, la entrega a la Virgen, el reconocimiento de su belleza única, no es sino un deber de estricta justicia que todos tenemos que asumir porque brota de la voluntad infinita de un Dios que así lo quiere. Y la Iglesia Católica no hace sino obedecer a su Dios, obedecer a Jesucristo, que la instituye, que la consagra, que la da luz desde su costado, derramando hasta la última gota de sangre, la última gota de agua que podía quedar en su cuerpo, para darla a luz junto a la Virgen dolorosa al pie de la cruz, y que pudiese, gracias al dolor de esas dos víctimas divinas, alcanzar hasta el fin de los tiempos y triunfar sobre las fuerzas del infierno, como lo hará en aquellos que viven auténticamente su fe y que mueren santamente, y en el colectivo de los que pertenecen a ella, la Santa Madre Iglesia, hija de María Santísima. Quería compartir con ustedes un texto que tengo aquí, de San Juan Damasceno, el último santo padre del Oriente, y que escribe así: sus ojos, estamos hablando del siglo VIII, cuando nadie dudaba del amor y devoción a la Virgen en toda la Iglesia única católica, la única fundada por Jesucristo. Sus ojos, dice el gran doctor de la Iglesia, Santo Padre San Juan Damasceno del siglo VIII, sus ojos estaban siempre fijos en el Señor, mirando a la luz eterna e inaccesible, sus oídos dispuestos para oír la palabra de Dios y recrearse con la música del Espíritu. Por ellos entró la palabra de Dios al hacerse carne, por esos ojos purísimos de la Virgen. Los labios, alabando siempre a Dios y pendientes de sus labios, su lengua y su boca, recibiendo las palabras de Dios y gozando hasta el máximo de la suavidad divina, el corazón puro y libre de mancha, veía a Dios y ardía en deseos de Él. Su seno, domicilio de aquel que no cabe en ningún lugar. Esta es la primera parte de un texto precioso de San Juan Damasceno. Vamos a una pausa y continuaremos en breve.

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De vuelta, este es su programa Contacto Espiritual, Contacto con María, que queremos dedicar en este día a comentar sobre la hermosura, la belleza de nuestra Madre Gloriosa, en orden a estar cada vez más adheridos de corazón y de alma hacia esa que el Señor quiere que sea para nosotros el centro de nuestros corazones en Él. Por eso continúo ahora con ese texto de San Juan Damasceno, en el que contemplaba el Santo Padre, San Juan Damasceno del siglo VIII, la realidad de esos ojos purísimos de la Virgen contemplando a la Divinidad, y por ello, y en ese mismo sentido, asimilando al mismo Dios, ¿ve?, en todo su cabal misterio. ¿Para qué? Para encarnarlo en sí. Por eso continúa escribiendo así San Juan Damasceno: sus pechos alimentaron a Dios, es decir, a Jesús niño. ¿Pueden imaginarse ustedes una escena más idílica, más hermosa, más conmovedora? Como la Santísima Virgen de sus castísimos y virginales pechos alimentaba esa boca, toda ella pureza del niño Dios, esa inocencia y esa pureza infinita del niño Dios, en un acto natural, pero a la vez divinizado y revestido de la más intacta y delicada pureza y esplendor en la ternura de una madre y de un hijo. Fueron puerta de Dios, sigue escribiendo el doctor de la Iglesia, fulgente por su perpetua virginidad. Sus manos y rodillas sostuvieron a Dios como un trono más sublime que los mismos serafines. Sus pies, dirigidos como luz por la ley de Dios, diligentes tras Él, sin desviarse hasta su encuentro. Toda ella fue tálamo del Espíritu, ciudad de Dios, a quien alegra el ímpetu de los ríos de las corrientes de gracias del Espíritu Santo. Toda hermosísima, cercana a desviarse hasta su encuentro. Toda ella fue tálamo del Espíritu, ciudad de Dios, a quien alegra el ímpetu de los ríos de las corrientes de gracias del Espíritu Santo. Toda hermosísima, cercana a Dios, oh milagro más excelente que todos los milagros. Bello texto de San Juan Damasceno. ¿Ve? Toda hermosísima, cercana a Dios, oh milagro más excelente que todos los milagros. Y los santos no exageran, escriben movidos por el Espíritu Santo las alabanzas que este Espíritu Santísimo desea que ellos escriban sobre la que es su esposa. Ahora, continuando con este entretejido de textos que hablan sobre la grandeza de la Virgen, sobre su hermosura, quiero leerles uno de los más bellos textos que han expresado la hermosura y grandeza de la Virgen del Beato Pío IX, el Papa Pío IX, que escribía así: toda pura, toda sin mancha, y como el ideal,
de la pureza y la hermosura. ¡Qué bellas palabras! Toda pura, toda sin mancha y como el ideal de la pureza y la hermosura. María no es otra cosa, María Inmaculada, que la encarnación máxima posible en una pura criatura de la pureza infinita de un Dios, de la hermosura infinita de un Dios, tanto cuanto puede una criatura especialmente superdotada por ese mismo Dios asimilarla. Sigue el Papa. Más hermosa que la hermosura, más bella que la belleza. Y uno dice, pero ¿cómo puede ser posible? Sí, porque toda hermosura creada palidece ante ella. Toda belleza creada palidece ante ella como el sol cuando sale y se ocultan las estrellas. Su belleza es tan más de allá que de acá, tan más divina que humana. Su carne inmaculada y tersa, virginal y pura, está tan impregnada de lo divino en ella que no puede menos que expresar una hermosura que es de una vida, de un mundo, de una existencia infinitamente superior a la que tenemos en este mundo. Aquí podemos ver el rostro hermoso de alguna mujer. Sí. Pero eso no significa para nosotros nada de trascendencia. Muchos casos puede significar para algunos tentación. En otros casos puede significar para otros ocasión hasta de pecado. La Virgen, siendo perfectamente humana, enseña a Santo Tomás de Aquino que de tal manera estaba toda ella impregnada de pureza, de tal manera toda ella era por esencia, conforme brotó al existir de Dios, por parte de Dios toda pura y toda sin mancha y toda inmaculada, de tal manera su hermosura era superior, que por doquier, donde doquier que pasaba, en el momento que estuviese, no podía menos que comunicar.

comunicar a los que la contemplasen caminar, o los que de alguna manera se viesen cercanos a su presencia, no podían menos de sentir en sus seres, de sentir la moción en sus vidas hacia algo superior, hacia algo divino, hacia la vida en Dios, hacia una vida en esta tierra toda ella, rebosante de pureza, rebosante de castidad. Su hermosura no es una hermosura que jamás pueda significar algún tipo de tropiezo en los hijos de Adán inclinados al pecado y capaces de sentir las agudas espinas de la tentación hasta de las cosas a veces más neutrales. No, la pureza de la Virgen es tan poderosamente viva en ella y tan poderosamente se irradia que esas espinas que puede tener el corazón del hombre que le punzan por la concupiscencia y por el pecado original o el pecado personal y sus consecuencias no pueden menos que verse pulidas, deshechas, destruidas cuando la mirada de ese hombre o de esa mujer se dirige a la Virgen, y no pueden menos que en esa mirada y ese contacto con ella sentirse completamente subyugados por ese ser más divino que humano, que infunde en ellos ansias poderosas y vivas de ser cada vez más puros, de ser cada vez más castos, de no manchar sus ojos mirando lo que no se debe mirar, de no manchar sus corazones deseando lo que no se debe desear, de no permitir jamás ningún pensamiento que de alguna manera degrade la pureza de sus seres. Porque la hermosura de la Virgen es de una cualidad tan superior que no puede menos que elevar, no puede menos que hacer que las personas, trascendiéndose a sí mismas, se superen a sí mismas. Hacer que las personas carnales e impuras se hagan puras y espirituales. Ya dijo el Señor a Santa Gema Galgani, la he hecho hermosa y pura, sí, para que me conquiste los corazones. Por eso, cuando se le contempla con ojos sinceros y no enturbiados por el prejuicio, por el error, por la mentira, por la calumnia, por el engaño, no pueden menos las almas que quedar completamente subyugadas por una pureza que les enamora y que les inspira a ser más del otro mundo que de este, por toda la eternidad y a partir de hoy. ¿Ven? Por eso, mucho, mucho nos interesa conocer la hermosura de la Virgen, amarla cada vez más para más adentrarlo en ella, y poder decir como Santa Bernadette, cuando le pregunta a aquella niña en su precocidad, unos 4 o 5 añitos tendría, la santa estaba sufriendo en aquellos momentos la tortura de una enfermedad en los cuales tenía la rodilla inflamada con unos dolores que no le dejaban dormir. Y la niña, inocente, la ve, se le acerca y le dice, ¿y era hermosa? Y la santa le contesta, tan hermosa que desearía uno morirse con tal de volverla a ver. Vamos a una pausa y meditemos en ello.

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0: De vuelta aquí a este su programa Contacto Espiritual. Seguimos leyendo después de haber mencionado la hermosa frase de Santa Verdad de Subirús, ella que vio a la Virgen en aquella contemplación sublime, que desde su inocencia pudo percibirla en unos acentos y una intensidad para nosotros insospechados. Y le dice a aquella niña, cuando le pregunta, y era hermosa, tan hermosa, que desearía uno morirse con tal de volverla a ver. Este tal hermosura, este tal calibre, los acentos son de tal calibre, los acentos de belleza que Dios ha puesto en ella, que cuando uno la contempla, pierde uno ya el agrado por las cosas de este mundo. ¿Por qué es ella tan superior a todo lo que aquí hay? Que uno queda solo subyugado por ella y prefiere siempre lo que es inmensamente mejor a lo que es tan pasajero y caduco y cuya hermosura en comparación con ella es tenue y frágil y ni siquiera es digna de ser con ella comparada. Decía así el Papa Pío IX, el Beato Pío IX, continuó con el texto que él expresaba sobre la belleza de la Virgen con razón de su Inmaculada Concepción. Decía así: más bella que la belleza, más santa que la santidad y sola santa. Y uno se pregunta, ¿pero cómo es posible? ¿Qué más santa que la santidad? Sí, porque después de Dios no la hay mayor, y porque la caridad de su santidad es tan sublime que nada ni nadie puede compararse a ella, salvo es trascendida al infinito por solo Dios. ¿Ven? ¿Tenemos una llamada? Amanda, bienvenida a su programa Contacto Espiritual. Hago una pausa, interrumpo el texto para escucharle.
1: Muy buenos días, padre, para hacer un pequeño comentario, vea. Santa Bernardita, como a ella le tocó presenciarla a la Santísima Virgen aquí en vivo, por ser esa niña tan santa, y mire que ella no aceptaba que un escultor la fabricara, pues, en sus esculturas o en sus imágenes. No ve que ella decía que no, es que mejor dicho, nadie era capaz de hacerla en la imagen igual a como ella la había visto. Entonces, lógico que, pues, esa maravilla, pues, ¿quién la va a lograr imitar? Pues, solo Dios, solo las manos de Dios. Lógico que nosotros, pues, en las imágenes, el artista que las fabrica, entre más lleno de amor esté, más, pues, más se aproxima, y al menos que la imagen nos invite a la devoción. Como decía Juan Pablo II, que las imágenes deben invitar a la devoción. Porque mire usted, padre, que no todas las imágenes quedan como tan lindas, y hay imágenes que a uno no lo logran invitar a la devoción. Pues, acordándonos después de Santa Bernardita. Y otro detallito, padre, que mire que hay una canción muy linda, que lástima que no me la sé bien, que dice que es más, la Virgen es más hermosa que las perlas del mar y más hermosa que el sol. Solo Dios, solo Dios. O sea, más hermosa que ella, solo Dios. Y nadie, absolutamente nadie. Bueno, y otro detallito, padre. Imagínese que hace pocos días me tocó, por cosas de la vida, me tocó viajar en un taxi durante una hora, que pedí un servicio de taxi y resulta que el señor era protestante. Entonces, y casualmente, y yo iba sola. Entonces me puse a conversar con él, y el viaje duraba una hora. Y me puse a conversar con él, pues, y resultamos hablando de Dios, y resulta que él era protestante. Y era un hombre relativamente joven, por ahí de 30 y pico de años. Y llega, y entonces, bueno, conversando, nosotros conversando, entonces no aceptan, no, es que no aceptan la Santa Madre Iglesia para nada, no aceptan al Vaticano, no aceptan al Papa. Y de la Santísima Virgen se refieren muy mal, el mismo demonio hace que la desprecien. O sea, a mí me da mucha impresión de los protestantes, mucha lástima de ellos. Entonces yo incluso le dije, señor, pero es que usted, dígame una cosita, entonces usted no acepta que la Virgen María es su madre celestial. Se quedó callado. Volví y le pregunté, no, respóndame, ¿sí o no la acepta como madre, sí o no? No me respondía y me, pues, desvió la pregunta. Y le insistí y no quiso, imagínate qué tan cobarde. Y entonces le dije yo, ¿sabe qué, señor? Lo que yo he pensado, que ustedes los protestantes son unos huérfanos. Y entonces me dijo, ah, no, sí, pero nosotros no, porque tenemos padre celestial y yo el mismo mío. Y ahí, pero a usted le falta la madre. Y ustedes se ufanan de decir, a todo mundo le dicen hermano, hermana. Y entonces si no tienen la misma madre de nosotros los católicos, entonces ¿para qué nos dicen hermanos? Entonces, padre, y es tan atrevido que me dijo, es que la iglesia católica era la gran prostituta. Y le dije yo, a ustedes son unos atrevidos que nos viven insultando a nosotros los católicos y nosotros al contrario oramos por nuestros hermanos separados para que vuelvan al redil. Y así, padre, entonces qué tristeza, padre, qué tristeza a los protestantes. Padre, me despido, Dios me lo bendiga, gracias.
0: Muchas gracias, Amanda, por su intervención. Son muchos de los puntos que ha tocado interesantes. Yo voy a hacer hincapié en uno que personalmente me causa mucho dolor y es en lo que usted ha tocado de las imágenes. Muchas veces hemos convertido el arte religioso en un medio de lucro y no buscamos tanto el que a través de una imagen se vea un reflejo dentro de las posibilidades nuestras. Siempre limitadas y muy imperfectas, pero el mejor reflejo posible de un rostro de lleno todo él que da devoción, un rostro todo ello con cierta unción, con una belleza particular que verdaderamente arrastra hacia el amor a la Santísima Virgen. Yo he podido contemplar imágenes así que tienen un rostro hermoso y que nada tiene que ver con la hermosura de los rostros que uno ve en artistas, muchas veces, sino que incluso los superan, porque los que han hecho esa imagen han tenido un gran amor a la Virgen y han sabido plasmar en su rostro unos detalles y una fisonomía de tal delicadeza y candor y hermosura que realmente esas imágenes con esos rostros bellos elevan a Dios, elevan al amor de la Virgen, elevan a ella. Me dan una noticia, aunque sea limitada, pero una noticia verdadera de su hermosura, de su pureza, de su ser sin igual, solo superado por Dios. Y es lástima que muchas veces en catálogos o en tiendas se venden rostros de la Virgen deformes, feos, desagradables. Verdaderamente yo los considero, en mi pobre opinión, muchas veces hasta en cierto sentido blasfemos o sacrílegos, porque yo jamás podría aceptar que el rostro de mi madre, que es el más hermoso rostro que existe después del de su divino hijo, pueda ser expresado de una manera tan pobre, tan deforme, con tan poco buen gusto en algunas imágenes, para convertir la venta de sus imágenes en algo común y corriente, como si se comprase cualquier muñeco. Perdonen la crítica, pero no puedo hacerlo de otra forma, porque realmente es muy indignante. ¿Cómo a veces hacen los rostros de la Virgen de una manera completamente indigna? Los católicos no deberían nunca comprar esas imágenes. Solo comprar imágenes que expresen la belleza de la Virgen y así obligar a los que las hacen a hacer imágenes verdaderamente hermosas, porque se trata de la Madre de Dios, no se trata de cualquier otro ser. Entre otros de los puntos que hablaba Amanda, si es triste la condición de muchos seres humanos en el cristianismo que, víctimas del error, pues censuran, calumnian y hasta blasfeman contra la Virgen, contra la Iglesia, etcétera. No nos queda a nosotros sino precisamente pedirle a la Virgen que nos dé su mismo corazón tierno y dulce para con mirada misericordiosa ver el estado tan grave en que se encuentran esas almas, el peligro de salvación ahora mismo tan grave que están corriendo, de condenación más bien, y nosotros pedir por ellas, interceder por ellas, ofrecer sacrificios por ellas, porque el padre de la mentira las tiene engañadas y profieren blasfemias, desprecian lo que no se puede despreciar sin pecar, y hasta odian lo que no pueden odiar sin cometer un pecado gravísimo. Así no se pueden salvar. Por eso solo toca a nosotros, más que anatematizarlos, ¿ve?, rogar por ellos en silencio, porque muchas veces están sordos a la verdad. El demonio los tiene ciegos en un cierto fanatismo que nubla la razón, el entendimiento y hasta la voluntad, porque les inclina a adherirse al error de forma exagerada, de forma inapropiada e irracional, perdiendo la dimensión del conocimiento objetivo de las cosas. Por ellos hay que pedir mucho. Y ciertamente, como ha expresado Amanda, la belleza de la Virgen es única. Es única porque más puro que tú, solo Dios, que es el canto que ella, al que ella se refería. Luego citando, volviendo al texto de Pío IX, en estos minutitos que nos quedan, a ver si logro culminarlo, porque es de gran riqueza. Dice así el santo: más santa que la santidad, el santo padre Pío IX, beato, más santa que la santidad y sola santa. Fíjense qué expresión tan hermosa. En el sentido de que las santidades comparadas con la suya se desvanecen, como si no fuesen, por razón de su gran sublimidad. Y con el texto de Pío IX, que decía: más santa que la santidad y sola santa, porque hace, por así decir, capítulo aparte, realidad aparte en su santidad. Por supuesto, Dios la trasciende al infinito, nadie tiene duda de eso. ¿No ven que Dios no tiene fin, que nada se puede comparar con Él? Nosotros solo estamos reconociendo la obra maestra de Dios. No estamos ahora reconociendo al que la hizo. Estamos acentuando nuestra mirada en ella. Porque alguno, ¿ve?, de estas personas que están prejuiciadas o que pueden sentirse tentados a creer que nosotros adoramos a la Virgen o semejantes disparates, dirá: pero tanta concentración en la Virgen. Sí, porque queremos reconocerle la obra maestra a Dios. Queremos reconocerle la obra maestra que Dios ha hecho en sus justos límites y su justa medida, según nosotros podemos captarlo en nuestra humana expresión. No se puede ocultar ni olvidar, ni dejar de reconocer la hermosura y la santidad y la belleza de un ser en el que Dios se esmeró con su voluntad y amor infinitos para hacerlo el ser más hermoso que jamás existirá después de él, pura criatura. ¿Ven? Sigue el Santo Padre: y purísima en cuerpo y alma, la cual superó toda integridad y virginidad, y ella sola fue toda hecha domicilio de todas las gracias del Espíritu Santo. Fíjense qué bonito. Superó toda integridad y virginidad, purísima en cuerpo y alma, domicilio de todas las gracias del Espíritu Santo. Ustedes imagínense qué será ese ser donde el Espíritu Santo ha dejado descender y ha impregnado con su divino toque, ¿ve?, dibujándolas al vivo, todas las gracias, virtudes, dones, carismas, bellezas, prerrogativas del mismo Dios. Sigue el Santo Padre: y que, a excepción de solo Dios, fue superior a todos, más bella, santa y hermosa por naturaleza que los mismos querubines y serafines y todo el ejército de los ángeles. Uno se pregunta, ¿pero cómo esto puede ser? Si los ángeles tienen una naturaleza angélica, puros espíritus, y la Santísima Virgen María, en cuanto a su cuerpo material, es inferior a los ángeles. Sin embargo, pone aquí el Santo Padre, que es más bella, más santa y más hermosa por naturaleza, en cuerpo y alma, que los mismos querubines y serafines. Quiere decir que de tal manera Dios ha creado la perfección de la Virgen en su cuerpo, alma y ser, en su espíritu, de tal manera la ha hecho perfecta, de tal manera la ha hecho la llena de gracia, la colmada de Él, que no podemos menos que concluir que la calidad de su ser en cuerpo y alma, en su misma hermosura y en los mismos adornos divinos que la impregnan y con Dios la hacen identificarse de manera cuasi perfecta, lo más perfecto que puede una criatura con su Creador, digo cuasi porque perfectamente tendríamos que hablar solo del Verbo, que se unió esencialmente en el seno purísimo de la Virgen a la naturaleza humana, y ahí sí que se refleja de manera perfecta, porque ese hombre es Dios. Ese hombre es el Verbo divino y tiene una unión esencial entre naturaleza humana y divina. Por tanto, lo divino es tan suyo como lo humano. Ahí está todo. La Virgen no. La Virgen es pura criatura. De manera cuasi perfecta se reflejan en ella los dones de Dios, los carismas, la hermosura, la grandeza, el reflejo trinitario que toda ella es en la máxima expresión posible en la pura criatura. Por eso trasciende a los mismos querubines y serafines y sigue el Papa y todo el ejército de los ángeles, para cuyas alabanzas no son en manera alguna suficientes las lenguas celestes y terrenas. Precioso. Es decir, los ángeles no tienen capacidad, ningún habitante del paraíso tiene capacidad para expresar la grandeza de la Virgen, las maravillas que Dios ha hecho en ella. Nadie, ni ángeles ni almas en el cielo. Solo un ser puede expresar la grandeza de la Virgen. Solo uno, y nadie más, el mismo Dios, que conoce los límites de ese inmenso ser que Él mismo ha superdotado. Ni ángeles ni almas en el cielo. Solo un ser puede expresar la grandeza de la Virgen. Solo uno, y nadie.

para contemplarla en sus justos méritos, hay que contemplarla según la intimidad que vive con el Dios Unitrino, que es única. La participación única en el Dios Unitrino, y eso se hunde en el misterio íntimo de un Dios que escapa a nuestra capacidad de conocimiento y de todo el orden criatural. Se nos acaba ya el tiempo, por eso no puedo extenderme más. Deseo seguir hablando sobre la hermosura de la Virgen en nuestro próximo programa. Ahora les voy a dar la bendición para cerrar este programa. La bendición de Dios Todopoderoso, Padre, Hijo y Espíritu Santo, descienda sobre ustedes y les acompañe siempre, y les guarde en su corazón inmaculado, dulcísimo, purísimo y hermosísimo, la siempre Virgen María, Madre de Dios y Madre nuestra.

El corazón noble es agradecido, decía el padre Molina. 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Ve la generosidad.

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1: Ocho de la mañana y un minuto.
0: El corazón de Jesús nos lleva siempre a sentir el amor del corazón inmaculado de su Madre Santísima. Allí encontramos acogida de todos nuestros dolores y alegrías. Confiados en que el corazón de María nos sostiene, recemos a esta hora el Santo Rosario y roguémosle especialmente por las intenciones y necesidades de Gloria Inés Patiño, Luz Marina Rojas, Doris Acevedo Rojas, por las intenciones y necesidades del Papa León XIV y por nuestro país, Colombia.
2: Santo Rosario, por la señal de la Santa Cruz de nuestros enemigos, líbranos, Señor Dios nuestro, en el nombre del Padre y del Hijo y del Espíritu Santo.
3: Amén.
2: Acto de contrición.
3: Señor mío Jesucristo, Dios y hombre verdadero, Creador, Padre y Redentor mío, por ser vos quien sois bondad infinita, y porque os amo sobre todas las cosas, me pesa de todo corazón haberos ofendido. También me pesa porque podéis castigarme con las penas del infierno. Ayudado de vuestra divina gracia, propongo firmemente nunca más pecar, confesarme y cumplir la penitencia que me fue impuesta. Amén.
2: Un credo al Sagrado Corazón de Jesús.
3: Creo en Dios, Padre Todopoderoso, Creador del cielo y de la tierra. Creo en Jesucristo, su único Hijo, nuestro Señor, que fue concebido por obra y gracia del Espíritu Santo. Nació de Santa María Virgen. Padeció bajo el poder de Poncio Pilato. Fue crucificado, muerto y sepultado. Descendió a los infiernos. Al tercer día resucitó de entre los muertos, subió a los cielos y está sentado a la derecha de Dios Padre Todopoderoso. Desde allí ha de venir a juzgar a vivos y muertos. Creo en el Espíritu Santo, la Santa Iglesia Católica, la comunión de los santos, el perdón de los pecados, la resurrección de la carne y la vida eterna. Amén.
2: Ofrecemos este Santo Rosario por nuestras intenciones. Misterios gozosos del Santo Rosario. Primer misterio: la encarnación del Hijo de Dios. El ángel Gabriel fue enviado por Dios a una virgen llamada María. El ángel le dijo: concebirás en tu vientre y darás a luz un hijo, y le pondrás por nombre Jesús. Padre nuestro que estás en el cielo, santificado sea tu nombre. Venga a nosotros tu reino. Hágase tu voluntad en la tierra como en el cielo.
4: Danos hoy nuestro pan de cada día. Perdona nuestras ofensas, como también nosotros perdonamos a los que nos ofenden. No nos dejes caer en la tentación, y líbranos del mal. Amén.
2: Dios te salve María, llena eres de gracia, el Señor es contigo. Bendita tú eres entre todas las mujeres, y bendito es el fruto de tu vientre Jesús.
4: Santa María, Madre de Dios, ruega por nosotros pecadores, ahora y en la hora de nuestra muerte. Amén.
2: Dios te salve María, llena eres de gracia, el Señor es contigo. Bendita tú eres entre todas las mujeres, y bendito es el fruto de tu vientre, Jesús.
4: Santa María, Madre de Dios, ruega por nosotros pecadores, ahora y en la hora de nuestra muerte. Amén.
2: Dios te salve, María, llena eres de gracia, el Señor es contigo. Bendita tú eres entre todas las mujeres, y bendito es el fruto de tu vientre, Jesús.
4: Santa María, Madre de Dios, ruega por nosotros pecadores, ahora y en la hora de nuestra muerte. Amén.
2: Dios te salve María, llena eres de gracia, el Señor es contigo. Bendita tú eres entre todas las mujeres, y bendito es el fruto de tu vientre Jesús.
4: Santa María, Madre de Dios, ruega por nosotros pecadores,
5: ahora y en la hora de nuestra muerte. Amén.
6: Dios te salve María, llena eres de gracia, el Señor es contigo. Bendita tú eres entre todas las mujeres, y bendito es el fruto de tu vientre, Jesús.
5: Santa María, Madre de Dios, ruega por nosotros pecadores, ahora y en la hora de nuestra muerte. Amén.
6: Dios te salve, María, llena eres de gracia, el Señor es contigo. Bendita tú eres entre todas las mujeres, y bendito es el fruto de tu vientre, Jesús.
5: Santa María, Madre de Dios, ruega por nosotros pecadores, ahora y en la hora de nuestra muerte. Amén.
6: Dios te salve, María, llena eres de gracia, el Señor es contigo. Bendita tú eres entre todas las mujeres, y bendito es el fruto de tu vientre, Jesús.
5: Santa María, Madre de Dios, ruega por nosotros pecadores, ahora y en la hora de nuestra muerte. Amén.
6: Dios te salve, María, llena eres de gracia, el Señor es contigo. Bendita tú eres entre todas las mujeres, y bendito es el fruto de tu vientre, Jesús.
5: Santa María, Madre de Dios, ruega por nosotros pecadores, ahora y en la hora de nuestra muerte. Amén.
6: Dios te salve, María, llena eres de gracia, el Señor es contigo. Bendita tú eres entre todas las mujeres, y bendito es el fruto de tu vientre, Jesús.
5: Santa María, Madre de Dios, ruega por nosotros pecadores, ahora y en la hora de nuestra muerte. Amén.
6: Dios te salve, María, llena eres de gracia, el Señor es contigo. Bendita tú eres entre todas las mujeres, y bendito es el fruto de tu vientre, Jesús.
5: Santa María, Madre de Dios, ruega por nosotros pecadores, ahora y en la hora de nuestra muerte. Amén.
6: Gloria al Padre, y al Hijo, y al Espíritu Santo.
5: Como era en el principio, ahora y siempre, por los siglos de los siglos. Amén.
3: María, Madre de gracia, Madre de piedad y misericordia, defiéndenos del enemigo y ampáranos, ahora y en la hora de nuestra muerte. Amén. Oh Jesús mío, perdonad nuestros pecados, librarnos del fuego del infierno, llevad al cielo a todas las almas, especialmente a las más necesitadas de vuestra misericordia.
2: Segundo misterio: la visitación de Nuestra Señora a su prima Santa Isabel. Aconteció que en cuanto Isabel oyó el saludo de María, saltó la criatura en su vientre. Se llenó Isabel de Espíritu Santo. Padre nuestro que estás en el cielo, santificado sea tu nombre. Venga a nosotros tu reino, hágase tu voluntad en la tierra como en el cielo.
4: Danos hoy nuestro pan de cada día, perdona nuestras ofensas, como también nosotros perdonamos a los que nos ofenden. No nos dejes caer en la tentación y líbranos del mal. Amén.
6: Dios te salve María, llena eres de gracia, el Señor es contigo. Bendita tú eres entre todas las mujeres, y bendito es el fruto de tu vientre, Jesús.
5: Santa María, Madre de Dios, ruega por nosotros pecadores, ahora y en la hora de nuestra muerte. Amén.
6: Dios te salve, María, llena eres de gracia, el Señor es contigo. Bendita tú eres entre todas las mujeres, y bendito es el fruto de tu vientre, Jesús.
5: Santa María, Madre de Dios, ruega por nosotros pecadores, ahora y en la hora de nuestra muerte. Amén.
6: Dios te salve, María, llena eres de gracia, el Señor es contigo. Bendita tú eres entre todas las mujeres, y bendito es el fruto de tu vientre, Jesús.
5: Santa María, Madre de Dios, ruega por nosotros pecadores, ahora y en la hora de nuestra muerte. Amén.
6: Dios te salve, María, llena eres de gracia, el Señor es contigo. Bendita tú eres entre todas las mujeres, y bendito es el fruto de tu vientre, Jesús.
5: Santa María, Madre de Dios, ruega por nosotros pecadores, ahora y en la hora de nuestra muerte. Amén.
6: Dios te salve, María, llena eres de gracia, el Señor es contigo. Bendita tú eres entre todas las mujeres, y bendito es el fruto de tu vientre, Jesús.
5: Santa María, Madre de Dios, ruega por nosotros pecadores, ahora y en la hora de nuestra muerte. Amén.
6: Dios te salve, María, llena eres de gracia, el Señor es contigo.
7: Bendita tú eres entre todas las mujeres, y bendito es el fruto de tu vientre, Jesús.
8: Santa María, Madre de Dios, ruega por nosotros pecadores, ahora y en la hora de nuestra muerte. Amén.
7: Dios te salve, María, llena eres de gracia, el Señor es contigo. Bendita tú eres entre todas las mujeres, y bendito es el fruto de tu vientre, Jesús.
8: Santa María, Madre de Dios, ruega por nosotros pecadores, ahora y en la hora de nuestra muerte. Amén.
7: Dios te salve, María, llena eres de gracia, el Señor es contigo. Bendita tú eres entre todas las mujeres, y bendito es el fruto de tu vientre, Jesús.
8: Santa María, Madre de Dios, ruega por nosotros pecadores, ahora y en la hora de nuestra muerte. Amén.
7: Dios te salve, María, llena eres de gracia, el Señor es contigo. Bendita tú eres entre todas las mujeres, y bendito es el fruto de tu vientre, Jesús.
8: Santa María, Madre de Dios, ruega por nosotros pecadores, ahora y en la hora de nuestra muerte. Amén.
7: Dios te salve, María, llena eres de gracia, el Señor es contigo. Bendita tú eres entre todas las mujeres, y bendito es el fruto de tu vientre, Jesús.
8: Santa María, Madre de Dios, ruega por nosotros pecadores, ahora y en la hora de nuestra muerte. Amén.
7: Gloria al Padre, y al Hijo, y al Espíritu Santo.
8: Como era en el principio, ahora y siempre, por los siglos de los siglos. Amén.
3: María, Madre de gracia, Madre de piedad y misericordia, defiéndenos del enemigo y ampáranos, ahora y en la hora de nuestra muerte. Amén. Oh Jesús mío, perdonad nuestros pecados, libradnos del fuego del infierno, llevad al cielo a todas las almas, especialmente a las más necesitadas de vuestra misericordia.
2: Tercer misterio: el nacimiento del Hijo de Dios en el portal de Belén.
6: Y sucedió que mientras estaban allí, le llegó a ella el tiempo del parto y dio a luz a su hijo primogénito, lo envolvió en pañales y lo recostó en un pesebre.
9: Padre nuestro que estás en el cielo, santificado sea tu nombre, venga a nosotros tu reino, hágase tu voluntad en la tierra como en el cielo.
4: Danos hoy nuestro pan de cada día, perdona nuestras ofensas, como también nosotros perdonamos a los que nos ofenden. No nos dejes caer en la tentación y líbranos del mal. Amén.
7: Dios te salve, María, llena eres de gracia, el Señor es contigo. Bendita tú eres entre todas las mujeres, y bendito es el fruto de tu vientre, Jesús.
8: Santa María, Madre de Dios, ruega por nosotros pecadores, ahora y en la hora de nuestra muerte. Amén.
7: Dios te salve, María, llena eres de gracia, el Señor es contigo. Bendita tú eres entre todas las mujeres, y bendito es el fruto de tu vientre, Jesús.
8: Santa María, Madre de Dios, ruega por nosotros pecadores, ahora y en la hora de nuestra muerte. Amén.
7: Dios te salve, María, llena eres de gracia, el Señor es contigo. Bendita tú eres entre todas las mujeres, y bendito es el fruto de tu vientre, Jesús.
8: Santa María, Madre de Dios, ruega por nosotros pecadores, ahora y en la hora de nuestra muerte. Amén.
7: Dios te salve, María, llena eres de gracia, el Señor es contigo. Bendita tú eres entre todas las mujeres, y bendito es el fruto de tu vientre, Jesús.
8: Santa María, Madre de Dios, ruega por nosotros pecadores, ahora y en la hora de nuestra muerte. Amén.
7: Dios te salve, María, llena eres de gracia, el Señor es contigo. Bendita tú eres entre todas las mujeres, y bendito es el fruto de tu vientre, Jesús.
8: Santa María, Madre de Dios, ruega por nosotros pecadores, ahora y en la hora de nuestra muerte. Amén.
7: Dios te salve, María, llena eres de gracia, el Señor es contigo. Bendita tú eres entre todas las mujeres, y bendito es el fruto de tu vientre, Jesús.
8: Santa María, Madre de Dios, ruega por nosotros pecadores, ahora y en la hora de nuestra muerte. Amén.
7: Dios te salve, María, llena eres de gracia, el Señor es contigo.
10: Bendita tú eres entre todas las mujeres, y bendito es el fruto de tu vientre, Jesús.
11: Santa María, Madre de Dios, ruega por nosotros pecadores, ahora y en la hora de nuestra muerte. Amén.
10: Dios te salve, María, llena eres de gracia, el Señor es contigo. Bendita tú eres entre todas las mujeres, y bendito es el fruto de tu vientre, Jesús.
11: Santa María, Madre de Dios, ruega por nosotros pecadores, ahora y en la hora de nuestra muerte. Amén.
10: Dios te salve, María, llena eres de gracia, el Señor es contigo. Bendita tú eres entre todas las mujeres, y bendito es el fruto de tu vientre, Jesús.
11: Santa María, Madre de Dios, ruega por nosotros pecadores, ahora y en la hora de nuestra muerte. Amén.
10: Dios te salve, María, llena eres de gracia, el Señor es contigo. Bendita tú eres entre todas las mujeres, y bendito es el fruto de tu vientre, Jesús.
11: Santa María, Madre de Dios, ruega por nosotros pecadores, ahora y en la hora de nuestra muerte. Amén.
10: Gloria al Padre, y al Hijo, y al Espíritu Santo.
11: Como era en el principio, ahora y siempre, por los siglos de los siglos. Amén.
3: María, Madre de gracia, Madre de piedad y misericordia, defiéndenos del enemigo y ampáranos, ahora y en la hora de nuestra muerte. Amén. Oh Jesús mío, perdonad nuestros pecados, libradnos del fuego del infierno, llevad al cielo a todas las almas, especialmente a las más necesitadas de vuestra misericordia.
10: Cuarto misterio: la presentación del niño Jesús en el templo y la purificación de Nuestra Señora. Cuando se cumplieron los días de su purificación, según la ley de Moisés, lo llevaron a Jerusalén para presentarlo al Señor. Padre nuestro que estás en el cielo, santificado sea tu nombre. Venga a nosotros tu reino. Hágase tu voluntad en la tierra como en el cielo.
4: Danos hoy nuestro pan de cada día. Perdona nuestras ofensas, como también nosotros perdonamos a los que nos ofenden. No nos dejes caer en la tentación y líbranos del mal. Amén.
10: Dios te salve, María, llena eres de gracia, el Señor es contigo. Bendita tú eres entre todas las mujeres, y bendito es el fruto de tu vientre, Jesús.
11: Santa María, Madre de Dios, ruega por nosotros pecadores, ahora y en la hora de nuestra muerte. Amén.
10: Dios te salve, María, llena eres de gracia, el Señor es contigo. Bendita tú eres entre todas las mujeres, y bendito es el fruto de tu vientre, Jesús.
11: Santa María, Madre de Dios, ruega por nosotros pecadores, ahora y en la hora de nuestra muerte. Amén.
10: Dios te salve, María, llena eres de gracia, el Señor es contigo. Bendita tú eres entre todas las mujeres, y bendito es el fruto de tu vientre, Jesús.
11: Santa María, Madre de Dios, ruega por nosotros pecadores, ahora y en la hora de nuestra muerte. Amén.
10: Dios te salve, María, llena eres de gracia, el Señor es contigo. Bendita tú eres entre todas las mujeres, y bendito es el fruto de tu vientre, Jesús.
11: Santa María, Madre de Dios, ruega por nosotros pecadores, ahora y en la hora de nuestra muerte. Amén.
10: Dios te salve, María, llena eres de gracia, el Señor es contigo. Bendita tú eres entre todas las mujeres, y bendito es el fruto de tu vientre, Jesús.
11: Santa María, Madre de Dios, ruega por nosotros pecadores, ahora y en la hora de nuestra muerte. Amén.
10: Dios te salve, María, llena eres de gracia, el Señor es contigo. Bendita tú eres entre todas las mujeres, y bendito es el fruto de tu vientre, Jesús.
11: Santa María, Madre de Dios, ruega por nosotros pecadores, ahora y en la hora de nuestra muerte. Amén.
10: Dios te salve, María, llena eres de gracia, el Señor es contigo. Bendita tú eres entre todas las mujeres, y bendito es el fruto de tu vientre, Jesús.
11: Santa María, Madre de Dios, ruega por nosotros pecadores, ahora y en la hora de nuestra muerte. Amén.
10: Dios te salve, María, llena eres de gracia, el Señor es contigo.
12: Bendita tú eres entre todas las mujeres, y bendito es el fruto de tu vientre, Jesús.
13: Santa María, Madre de Dios, ruega por nosotros pecadores, ahora y en la hora de nuestra muerte. Amén.
12: Dios te salve, María, llena eres de gracia, el Señor es contigo. Bendita tú eres entre todas las mujeres, y bendito es el fruto de tu vientre, Jesús.
13: Santa María, Madre de Dios, ruega por nosotros pecadores, ahora y en la hora de nuestra muerte. Amén.
12: Dios te salve, María, llena eres de gracia, el Señor es contigo. Bendita tú eres entre todas las mujeres, y bendito es el fruto de tu vientre, Jesús.
13: Santa María, Madre de Dios, ruega por nosotros pecadores, ahora y en la hora de nuestra muerte. Amén.
12: Gloria al Padre, y al Hijo, y al Espíritu Santo.
13: Como era en el principio, ahora y siempre, por los siglos de los siglos. Amén.
14: María, Madre de gracia, Madre de piedad y misericordia, defiéndenos del enemigo y ampáranos, ahora y en la hora de nuestra muerte. Amén. Oh Jesús mío, perdonad nuestros pecados, librarnos del fuego del infierno, llevad al cielo a todas las almas, especialmente a las más necesitadas de vuestra misericordia.
12: Quinto misterio: el niño Jesús perdido y hallado en el templo. A los 3 días lo encontraron en el templo, y le dijo su madre: «Hijo, ¿por qué nos has tratado así?». Él les contestó: «¿Por qué me buscabais? ¿No sabíais que yo debía estar en las cosas de mi padre?». Padre nuestro que estás en el cielo, santificado sea tu nombre. Venga a nosotros tu reino, hágase tu voluntad en la tierra como en el cielo.
15: Danos hoy nuestro pan de cada día, perdona nuestras ofensas, como también nosotros perdonamos a los que nos ofenden. No nos dejes caer en la tentación y líbranos del mal. Amén.
12: Dios te salve María, llena eres de gracia, el Señor es contigo. Bendita tú eres entre todas las mujeres, y bendito es el fruto de tu vientre, Jesús.
13: Santa María, Madre de Dios, ruega por nosotros pecadores, ahora y en la hora de nuestra muerte. Amén.
12: Dios te salve, María, llena eres de gracia, el Señor es contigo. Bendita tú eres entre todas las mujeres, y bendito es el fruto de tu vientre, Jesús.
13: Santa María, Madre de Dios, ruega por nosotros pecadores, ahora y en la hora de nuestra muerte. Amén.
12: Dios te salve María, llena eres de gracia, el Señor es contigo. Bendita tú eres entre todas las mujeres, y bendito es el fruto de tu vientre, Jesús.
13: Santa María, Madre de Dios, ruega por nosotros pecadores. María, Madre de Dios, ruega por nosotros pecadores, ahora y en la hora de nuestra muerte. Amén.
12: Dios te salve María, llena eres de gracia, el Señor es contigo. Bendita tú eres entre todas las mujeres, y bendito es el fruto de tu vientre, Jesús.
13: Santa María, Madre de Dios, ruega por nosotros pecadores, ahora y en la hora de nuestra muerte. Amén.
12: Dios te salve, María, llena eres de gracia, el Señor es contigo. Bendita tú eres entre todas las mujeres, y bendito es el fruto de tu vientre, Jesús.
13: Santa María, Madre de Dios, ruega por nosotros pecadores, ahora y en la hora de nuestra muerte. Amén.
12: Dios te salve María, llena eres de gracia, el Señor es contigo. Bendita tú eres entre todas las mujeres, y bendito es el fruto de tu vientre, Jesús.
13: Santa María, Madre de Dios, ruega por nosotros pecadores, ahora y en la hora de nuestra muerte. Amén.
12: Dios te salve María, llena eres de gracia, el Señor es contigo. Bendita tú eres entre todas las mujeres, y bendito es el fruto de tu vientre, Jesús.
13: Santa María, Madre de Dios, ruega por nosotros pecadores, ahora y en la hora de nuestra muerte. Amén.
12: Dios te salve María, llena eres de gracia, el Señor es contigo. Bendita tú eres entre todas las mujeres, y bendito es el fruto de tu vientre, Jesús.
13: Santa María, Madre de Dios, ruega por nosotros pecadores, ahora y en la hora de nuestra muerte. Amén.
12: Dios te salve María, llena eres de gracia, el Señor es contigo.
16: Bendita tú eres entre todas las mujeres, y bendito es el fruto de tu vientre, Jesús.
17: Santa María, Madre de Dios, ruega por nosotros pecadores, ahora y en la hora de nuestra muerte. Amén.
16: Dios te salve, María, llena eres de gracia, el Señor es contigo. Bendita tú eres entre todas las mujeres, y bendito es el fruto de tu vientre, Jesús.
17: Santa María, Madre de Dios, ruega por nosotros pecadores, ahora y en la hora de nuestra muerte. Amén.
16: Dios te salve, María, llena eres de gracia, el Señor es contigo. Bendita tú eres entre todas las mujeres, y bendito es el fruto de tu vientre, Jesús.
17: Santa María, Madre de Dios, ruega por nosotros pecadores, ahora y en la hora de nuestra muerte. Amén.
16: Gloria al Padre, y al Hijo, y al Espíritu Santo.
17: Como era en el principio, ahora y siempre, por los siglos de los siglos. Amén.
14: María, Madre de Gracia, Madre de Piedad y Misericordia, defiéndenos del enemigo y ampáranos, ahora y en la hora de nuestra muerte. Amén. Oh Jesús mío, perdonad nuestros pecados, libradnos del fuego del infierno, llevad al cielo a todas las almas, especialmente a las más necesitadas de vuestra misericordia.
18: Letanías lauretanas. Señor, ten piedad.
19: Señor, ten piedad.
18: Cristo, ten piedad.
19: Cristo, ten piedad.
18: Señor, ten piedad.
19: Señor, ten piedad.
18: Cristo, óyenos.
19: Cristo, óyenos.
18: Cristo, escúchanos.
19: Cristo, escúchanos.
18: Dios Padre Celestial,
19: ten misericordia de nosotros.
18: Dios Hijo Redentor del mundo,
19: ten misericordia de nosotros.
18: Dios Espíritu Santo,
19: ten misericordia de nosotros.
18: Trinidad Santa, un solo Dios,
19: ten misericordia de nosotros.
18: Santa María,
19: ruega por nosotros.
18: Santa Madre de Dios,
19: ruega por nosotros.
18: Santa Virgen de las Vírgenes,
19: ruega por nosotros.
18: Madre de Cristo,
19: ruega por nosotros.
18: Madre de la Iglesia,
19: ruega por nosotros.
18: Madre de Misericordia,
19: ruega por nosotros.
18: Madre de la Divina Gracia,
19: ruega por nosotros.
18: Madre de la Esperanza,
19: ruega por nosotros.
18: Madre Purísima,
19: ruega por nosotros.
18: Madre Castísima,
19: ruega por nosotros.
18: Madre Intacta,
19: ruega por nosotros.
18: Madre Incorrupta,
19: ruega por nosotros.
18: Madre Inmaculada,
19: ruega por nosotros.
18: Madre Amable,
19: ruega por nosotros.
18: Madre admirable,
19: ruega por nosotros.
18: Madre del buen consejo,
19: ruega por nosotros.
18: Madre del Creador,
19: ruega por nosotros.

0: nosotros.
1: Madre del Salvador,
0: ruega por nosotros.
1: Virgen prudentísima,
0: ruega por nosotros.
1: Virgen digna de veneración,
0: ruega por nosotros.
1: Virgen digna de alabanza,
0: ruega por nosotros.
1: Virgen poderosa,
0: ruega por nosotros.
1: Virgen clemente,
0: ruega por nosotros.
1: Virgen fiel,
0: ruega por nosotros.
1: Espejo de justicia,
0: ruega por nosotros.
1: Trono de la sabiduría,
0: ruega por nosotros.
1: Causa de nuestra alegría,
0: ruega por nosotros.
1: Vaso espiritual,
0: ruega por nosotros.
1: Vaso digno de honor,
0: ruega por nosotros.
1: Vaso insigne de devoción,
0: ruega por nosotros.
1: Rosa mística,
0: ruega por nosotros.
1: Torre de David,
0: ruega por nosotros.
1: Torre de marfil,
0: ruega por nosotros.
1: Casa de oro,
0: ruega por nosotros.
1: Arca de la alianza,
0: ruega por nosotros.
1: Puerta del cielo,
0: ruega por nosotros.
1: Estrella de la mañana,
0: ruega por nosotros.
1: Salud de los enfermos,
0: ruega por nosotros.
1: Refugio de los pecadores,
0: ruega por nosotros.
1: Consuelo de los migrantes,
0: ruega por nosotros.
1: Consoladora de los afligidos,
0: ruega por nosotros.
1: Auxilio de los cristianos,
0: ruega por nosotros.
1: Reina de los ángeles,
0: ruega por nosotros.
1: Reina de los patriarcas,
0: ruega por nosotros.
1: Reina de los profetas,
0: ruega por nosotros.
1: Reina de los apóstoles,
0: ruega por nosotros.
1: Reina de los mártires,
0: ruega por nosotros.
1: Reina de los confesores,
0: ruega por nosotros.
1: Reina de las vírgenes,
0: ruega por nosotros.
1: Reina de todos los santos,
0: ruega por nosotros.
1: Reina concebida sin pecado original,
0: ruega por nosotros.
1: Reina asunta al cielo,
0: ruega por nosotros.
1: Reina del Santísimo Rosario,
0: ruega por nosotros.
1: Reina de la familia,
0: ruega por nosotros.
1: Reina de la paz,
0: ruega por nosotros.
1: Mediadora maternal de todas las gracias,
0: ruega por nosotros.
1: Nuestra Señora del Encuentro con Dios,
0: ruega por nosotros.
1: Cordero de Dios que quitas los pecados del mundo,
2: perdónanos, Señor.
1: Cordero de Dios que quitas los pecados del mundo,
2: escúchanos, Señor.
1: Cordero de Dios que quitas los pecados del mundo,
2: ten misericordia de nosotros.
1: Ruega por nosotros, Santa Madre de Dios,
2: para que seamos dignos de alcanzar las promesas de nuestro Señor Jesucristo.
1: Oremos. Te rogamos, Señor y Dios nuestro, que concedas a nosotros, tus siervos, gozar de perpetua salud de alma y cuerpo, y por la gloriosa intercesión de la bienaventurada siempre Virgen María, ser librados de la tristeza presente y disfrutar de la eterna alegría. Por Cristo nuestro Señor.
2: Amén.
1: Por las intenciones del Sumo Pontífice, para ganar las indulgencias concedidas. Padre nuestro que estás en el cielo, santificado sea tu nombre. Venga a nosotros tu reino, hágase tu voluntad en la tierra como en el cielo.
2: Danos hoy nuestro pan de cada día, perdona nuestras ofensas, como también nosotros perdonamos a los que nos ofenden. No nos dejes caer en la tentación, y líbranos del mal. Amén.
1: Dios te salve María, llena eres de gracia, el Señor es contigo. Bendita tú eres entre todas las mujeres, y bendito es el fruto de tu vientre, Jesús.
2: Santa María, Madre de Dios, ruega por nosotros, pecadores, ahora y en la hora de nuestra muerte. Amén.
1: Gloria al Padre, y al Hijo, y al Espíritu Santo.
2: Como era en el principio, ahora y siempre, por los siglos de los siglos. Amén.
1: Por las benditas almas del purgatorio. Padre nuestro que estás en el cielo, santificado sea tu nombre. Venga a nosotros tu reino, hágase tu voluntad en la tierra como en el cielo.
2: Danos hoy nuestro pan de cada día, perdona nuestras ofensas, como también nosotros perdonamos a los que nos ofenden. No nos dejes caer en la tentación, y líbranos del mal. Amén.
1: Dios te salve María, llena eres de gracia, el Señor es contigo. Bendita tú eres entre todas las mujeres, y bendito es el fruto de tu vientre, Jesús.
2: Santa María, Madre de Dios, ruega por nosotros, pecadores, ahora y en la hora de nuestra muerte. Amén.
1: Gloria al Padre, y al Hijo, y al Espíritu Santo.
2: Como era en el principio, ahora y siempre, por los siglos de los siglos. Amén.
1: Por las intenciones del reinado de María y sus miembros. Padre nuestro que estás en el cielo, santificado sea tu nombre. venga a nosotros tu reino, hágase tu voluntad en la tierra como en el cielo.
2: Danos hoy nuestro pan de cada día, perdona nuestras ofensas, como también nosotros perdonamos a los que nos ofenden. No nos dejes caer en la tentación, y líbranos del mal. Amén.
1: Dios te salve María, llena eres de gracia, el Señor es contigo. Bendita tú eres entre todas las mujeres, y bendito es el fruto de tu vientre, Jesús.
2: Santa María, Madre de Dios, ruega por nosotros pecadores, ahora y en la hora de nuestra muerte. Amén.
1: Gloria al Padre, y al Hijo, y al Espíritu Santo.
2: Como era en el principio, ahora y siempre, por los siglos de los siglos. Amén.
1: Una salve al Inmaculado Corazón de María.
2: Dios te salve, Reina y Madre de Misericordia, vida, dulzura y esperanza nuestra. Dios te salve, a ti llamamos los desterrados hijos de Eva, a ti suspiramos gimiendo y llorando en este valle de lágrimas. Ea pues, Señora abogada nuestra, vuelve a nosotros esos tus ojos misericordiosos, y después de este destierro, muéstranos a Jesús, fruto bendito de tu vientre. Oh clementísima, oh piadosa, oh dulce siempre Virgen María, ruega por nosotros, Santa Madre de Dios, para que seamos dignos de alcanzar las promesas de nuestro Señor Jesucristo. Amén.
1: Ave María Purísima,
2: sin pecado concebida.

0: Historia de la Iglesia Católica. 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Período primero. Desde 1303 a 1517. El triunfo de la mundanidad en Roma. Continuación. Inocencio VIII, blando y pusilánime, desde 1484 a 1492. El marinero genovés.
1: A la muerte de Sixto IV, la guerra civil se veía próxima, y solo la prudencia del respetado cardenal Marcos Barbo logró alejarla, reconciliando momentáneamente a ambos partidos contendientes. Así pudo celebrarse el cónclave. La elección recayó en Bautista Chivo. El nuevo papa, que se llamó Inocencio VIII, contaba 52 años. Había nacido en Génova y era de buena presencia, un tanto grueso, de rostro extremadamente blanco, ojos apagados, carácter débil y tan afable que, al decir de Segismundo de Conti, nadie se iba descontento de él. Acogía a todos con bondad y dulzura verdaderamente paterna y se mostraba amigo de nobles y plebeyos, de ricos y pobres. Aunque había hecho estudios en Padua y Roma, sin pensar por entonces en abrazar el estado eclesiástico, el marinero genovés, según le motejaban los Orsini, era tenido por hombre de no muchas letras, pero no del todo ignorante. En su juventud había tenido de una mujer napolitana por lo menos dos hijos ilegítimos antes de ser sacerdote, Teodorina y Franceschetto, a los cuales favorecerá grandemente siendo papa.
0: La guerra de Nápoles.
1: Un papa tan benigno y pacífico como Inocencio VIII se vio enseguida enredado en una guerra sin gloria. En 1485 estalló la famosa Conjura de los Barones, en que los turbulentos nobles napolitanos se alzaron en rebeldía contra el absolutismo del rey Don Ferrante e imploraron la ayuda del papa y de Francia. Fue culpa de Juliano de la Rovere, consejero de Inocencio VIII, el que la iglesia se pusiese de parte de aquellos señores feudales, tomándolos bajo su protección. La situación del papa llegó a ser tan desesperada que mandó a Juliano dirigirse a Francia para tratar con el rey Carlos VIII de la cuestión dinástica napolitana. Esto bastó para que el temeroso Ferrante se aviniera a aceptar una paz de la que se hicieron intermediarios Lorenzo de Médicis y Fernando de España, paz de agosto de 1486. El viejo Ferrante se burló muy pronto de lo prometido. Aplastó con puño de hierro a los barones tumultuantes, encarcelándolos y secuestrándoles los bienes. Negó al papa el homenaje de la Acanea y el tributo feudal e invadió la ciudad de Aquila, sometiéndola a su dominio y matando al vicario pontificio que allí gobernaba. Irresoluto y pusilánime, Inocencio VIII no sabía qué hacer. Decíase públicamente que el rey de Nápoles sería excomulgado, pero el papa se abstuvo por entonces de medidas de rigor.
0: Bodas, paces, muertes y tumultos.
1: Pensó Lorenzo de Médicis que el mejor modo de robustecer su autoridad y el poder de su casa en Florencia sería contraer vínculos familiares con el romano pontífice. No sabía él que con eso abría el camino de los Médicis al sumo pontificado. Su hija Magdalena entraba en Roma el 13 de noviembre de 1487 con fastuosa comitiva para contraer matrimonio con el crapuloso Franceschetto Chivo, hijo del papa. Entretanto, las relaciones de Inocencio VIII con Ferrante de Nápoles seguían en el mismo grado de tensión, tanto que el débil papa le amenazó seriamente con la excomunión si no cumplía lo pactado en 1486. Y como el rey no diese muestras de arrepentimiento, el anatema fue fulminado. En él se declaraba que Ferrante quedaba destituido de la corona y que el reino de Nápoles pasaba como feudo a los estados de la Iglesia. Respondió Ferrante apelando a un concilio y añadiendo que él no pagaría un céntimo como tributo a Roma ni perdonaría a los varones culpables. El triste papa sintió en torno de sí la soledad y el abandono. Nadie en Italia movió un dedo para defenderlo. Alarmóse Ferrante al conocer que el joven y fantasioso rey Carlos VIII de Francia aspiraba al reino de Nápoles y juzgó que lo más prudente era reconciliarse con el papa. El acuerdo se publicó el 27 de enero de 1492. No solo se comprometía a pagar al pontífice la canea y el tributo de investidura, sino que, para sellar tan buenas relaciones, una nieta del papa, Batistina, hija de Teodollina Chivo, se casaría con don Luis de Aragón, nieto del rey de Nápoles. El matrimonio se celebró con gran pompa en el Vaticano. Los festejos que en aquella época alegraban la ciudad de Roma alternaban frecuentemente con escenas trágicas de sangre y de terror. Gregorovius ha escrito: una sed atroz de sangre y de violencia, efecto de las guerras, imprimía en las facciones de la sociedad romana desde los tiempos de Sixto IV rasgos terribles. La índole de los italianos en los últimos 30 años del siglo XV lleva grabados los lineamientos de pasiones atroces. Predominan las matanzas de tiranos, las conjuraciones, las traiciones. Todo lo dominan los egoísmos inicuos. Entonces es cuando se acuña la doctrina de que el fin justifica los medios. Hoy leemos con horror las noticias del matadero en que cayeron los varones de Nápoles, y frente a aquel horrible suceso, el débil papa, tras alguna tímida amonestación, se calló temerosamente. Y lo que repugna a nuestro ánimo no es tanto el hecho en sí, cuanto el ver que despertó en los hombres solamente miedo, no indignación.
0: Conquista de Granada. Fin de la Reconquista Española.
1: Echando una mirada al mundo de entonces, decía Pomponio Leto que todas las guerras entre cristianos eran guerras civiles y que sólo Fernando, rey de España, hacía una guerra verdaderamente justa, conquistando palmas inmortales en lucha contra los enemigos de la fe. Esos triunfos a que se refería el humanista eran las gloriosas jornadas de los reyes católicos en la guerra contra los moros, conquista de Lucena en 1483, de Ronda en 1485, de Loja en 1486, de Málaga en 1487, de Baza y Almería en 1489 y, finalmente, de Granada el 2 de enero de 1492. Don Fernando comunicó a Inocencio VIII el gran triunfo de la conquista de Granada. En toda la cristiandad se recibió con gran júbilo aquel acontecimiento que compensaba de la pérdida de Constantinopla. La reconquista había concluido. Desde este momento podía España intervenir libremente y con eficacia en los asuntos europeos. Y el 12 de octubre de aquel mismo año, Dios le regalaba un nuevo mundo para que lo redujese a la civilización y a la fe cristiana. En ninguna parte se festejó tanto como en Roma la conquista de Granada. Encendiéronse luminarias en los principales edificios de la ciudad. Todo el clero secular y regular se dirigió en procesión hacia San Pedro y de allí con gran pompa hasta Santiago, iglesia nacional de los españoles, en la Plaza Navona. Al final de la misa de Acción de Gracias, Inocencio VIII impartió la bendición apostólica. Hubo corridas de toros, espectáculo nuevo para los romanos.
0: La bula contra las brujas.
1: Podría pensarse que al declinar la Edad Media se extinguirían las supersticiosas creencias de los tratos con el demonio, etc. Pero sucedió lo contrario. El siglo XV conoció un recrudecimiento de la persecución a las brujas. La Inquisición empezó a castigar los pecados de brujería, reales o supuestos, por más que existía una bula de Alejandro IV de 1257 que aconsejaba a los inquisidores no ocuparse de tales crímenes si no había sospechas de herejía. En Alemania actuaban severamente contra las brujas o que se decían tales dos inquisidores dominicos, Enrique Institoris, autor principal del Maleus Maleficarum, martillo de brujas, y su colaborador Jacobo Sprenger. Y como tropezasen con la resistencia y protestas de muchos, acudieron a Inocencio VIII pidiéndole que confirmase sus poderes. El romano pontífice expidió la bula Summis Desiderantes Affectibus de 1484, que ha sido objeto de falsas acusaciones contra Inocencio VIII, como si de este documento datase la creencia en las brujas y la feroz persecución de las mismas. Quizá el Papa, como tantos de su tiempo, daba por ciertos aquellos fenómenos que personas autorizadas referían. Quizá también haya que admitir que, valiéndose de esta bula, los inquisidores procedieron con más ciego rigor.
0: Venalidad de la corte romana.
1: La decadencia moral de la curia, tan evidente bajo Sixto IV, continuó bajando en el pontificado de Inocencio VIII. Todos andaban a la caza de prebendas, todos hacían mercancía de su oficio. Inocencio VIII, a fin de sacar dinero y mejorar sus finanzas, elevó de 6 a 30 el número de secretarios apostólicos, los cuales le pagaron la suma de 62.400 ducados a cambio de diversos favores y alzas en sus tasas. Y lo peor era que esos funcionarios trataban de resarcirse inmediatamente, estrujando todo lo posible a cuantos solicitaban su oficio y acumulando y explotando prebendas. Así se explica el hecho verdaderamente escandaloso de que algunos secretarios se dieran a forjar bulas falsas que ellos enviaban a los demandantes, haciéndoselas pagar bien. Cuando en 1489 se descubrió una oficina de falsarios que confeccionaban bulas y traficaban con ellas, indignado el Papa mandó hacer justicia. Dos de los culpables fueron condenados a muerte y sus cadáveres quemados en el Campo de Fiore.
0: Muerte de Inocencio VIII.
1: Por lo demás, Inocencio VIII no dejó de mostrar afición a las artes y a las letras. Continuó, aunque con menores alientos, las obras de Sixto IV. Restauró templos, calles, puentes. Favoreció a pintores como el Perugino, Pinturicchio, Mantegna y Filippo Lippi, lo mismo que a varios literatos. Tronaba entonces en Florencia monótonamente Savonarola. Durante todo el pontificado de Inocencio VIII venía profetizando catástrofes y anunciando que la iglesia sería flagelada para ser enseguida renovada. A los 8 años de su pontificado, Inocencio VIII se sentía muy enfermo y empeoraba de día en día. El 25 de julio de 1492, después de recibir los santos sacramentos y de aconsejar a los cardenales que eligiesen un sucesor más digno que él, entregó su espíritu a Dios. Tenía 62 años. Fue sepultado en San Pedro, en un hermoso monumento de bronce, obra de Antonio Pollaiuolo.
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los ambientes salesianos están acostumbrados a oír hablar de los llamados sueños de Don Bosco, denominación dada por él mismo. Los que vivieron con el santo nos dicen que soñar era en él cosa común. Se diría que, viviendo él continuamente unido al Señor, Dios se complacía en hablarle particularmente en sueños, quizás para no disminuirle el tiempo que él destinaba al trabajo. Algo parecido a lo que sucede con las narraciones de los profetas bíblicos, las escenas narradas en los sueños tienen cierto dramatismo impresionante. Versan sobre la Iglesia Católica, la Congregación Salesiana, el Oratorio de Valdoco. No faltan tampoco los referentes a personajes y asuntos particulares. ¿Qué pensaba Don Bosco de sus sueños? Al principio fue reacio en prestarles fe, atribuyéndolos a juegos de la propia fantasía, pero tuvo que convencerse de que no era solo fantasía y que por lo menos había que distinguir entre sueño y sueño. Habiéndolo consultado con su director espiritual, San José Cafaso, el santo sacerdote le contestó: puede usted estar tranquilo y dar fe a sus sueños. En la primera entrevista que tuvo con Pío IX, el Papa, entreviendo algo sobrenatural en él, le hizo muchas preguntas y acabó por ordenarle que escribiera esos sueños para edificación y norma de sus hijos espirituales.

Sueño número 56. Año 1866. Una visita a los dormitorios.

Una carta de un exalumno llamado Agustín Semeria al venerable don Rúa, fechada en Liguria en 1883, dice, entre otras cosas: era el año del Señor de 1866, unos 15 días antes de la fiesta de San José. Don Bosco nos contó lo siguiente.

Soñé que me encontraba en la cama y que se presentaba un individuo o fantasma con una lámpara encendida en la mano diciéndome: Don Bosco, levántate inmediatamente y ven conmigo. Sin temor alguno, bajé del lecho, me vestí y me encaminé detrás de aquel individuo, el cual no permitió ni por un solo momento que le viese el rostro. Me hizo atravesar varios dormitorios por el centro del pasillo, a cuyos lados estaban las camas de los jóvenes entregados al descanso. Al pasar, me di cuenta de que sobre algunos lechos había unos gatos agarrados a los hierros con las patas de atrás y con las de delante en actitud de arañar el rostro de los muchachos dormidos. Yo seguía siempre detrás de aquel fantasma, el cual se detuvo finalmente, comenzando a dar vueltas alrededor de la cama de un joven que estaba profundamente dormido. También yo me detuve y le pregunté por qué hacía aquello. Él me contestó: Para la fiesta de San José, este joven debe venir conmigo. Yo comprendí que el muchacho indicado moriría para aquella fecha. Entonces pregunté a mi guía con tono resuelto: Necesito saber quién eres y en nombre de quién hablas. Él me dijo nuevamente: Si quieres saber quién soy, mira. Y desapareció él y la linterna, de forma que me quedé a oscuras. Entonces me dispuse a ir nuevamente a mi lecho, pero en el camino tropecé, no sé si con un baúl o con otra cosa, y me desperté. Hecha esta narración, Don Bosco explicó que aquellos gatos, en actitud de arañar

a los jóvenes que dormían tranquilamente significan los enemigos de nuestra alma, que están siempre a nuestro alrededor para hacernos caer si estamos en gracia de Dios o para destrozarnos si estamos en desgracia, cuando el Señor, cansado de nosotros, lo permitiese. Conocí, añadió el siervo de Dios, a aquel que, según me dijo el desconocido, tenía que morir para la fiesta de San José. Pero no diré a nadie quién es, para no causar demasiado espanto. Veremos si este sueño se realiza. Entretanto, estemos todos preparados a bien morir. A los que vengan a confesarse conmigo, les diré algo en particular. Pasada la festividad de San José, nos dijo que precisamente el día 19 de marzo, un joven del oratorio había muerto en su pueblo natal. En la crónica del oratorio se lee: el 19 de marzo de 1866 muere Simón Lupotto, a los 18 años de edad. Por su extraordinaria piedad, fue siempre de edificación para sus compañeros. Frecuentaba con gran devoción los santos sacramentos, participaba con gran recogimiento de las funciones religiosas. Era un enamorado de Jesús sacramentado. Cuando rezaba, parecía un San Luis. Soportó con heroica resignación su larga enfermedad. Según la predicción de Don Bosco, Simón Lupotto fue a pasar la fiesta de San José, del cual era muy devoto, a su lado en el paraíso.

Este fue el sueño número 56 de Don Bosco. Año 1866. Una visita a los dormitorios.

Para el Dios del cielo, como es su obligación, mientras camina piensa para sus adentros que es un hombre superior. Gracias, Señor, porque me has hecho tan perfecto, pues hago ayuno, doy limosna, pago el diezmo con rigor, soy muy correcto y cumplo todos los preceptos. Si me comparo, soy mejor. Yo no soy Señor como son los otros hombres.

Dios. Y así decía en su oración: oh, mi Señor, soy pecador, yo no merezco que me perdones, pero te suplico, dame tu perdón. Quisiera ser un hombre bueno, mas no puedo. Oh, mi Señor, ten compasión.

Le perdono y olvido todos sus delitos. Compadecido los borró, después le dio su bendición. Vertió su gracia desde el cielo y lo bendijo. Y al fariseo ignoró.

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2: Amigos, hoy comenzamos el programa que va a tratar sobre el spin de las partículas con una frase del Premio Nobel de Física 1927. Se trata del científico Arthur Compton, que dijo: "Para mí, la fe comienza con la comprensión de que una inteligencia suprema dio el ser al universo y creó al hombre. No me cuesta trabajo tener esta fe, porque el orden y la inteligencia del cosmos dan testimonio de la más sublime declaración que jamás haya sido hecha: en el principio creó Dios". Bien, amigos, sabemos que estamos en compañía de nuestra invitada Mónica Nova Delgado, doctora en biodiversidad, que nos está explicando desde hace ya un buen ciclo de programas temas de física que nos ayudan a entender pues el cómo del universo, no el por qué, porque el por qué no es una pregunta que se plantea en este sentido, la causa primera del universo, ¿verdad? Pues nos lo acaba de decir Arthur Compton, es Dios. Pero el cómo se ha realizado este universo, ¿verdad que sí? Bienvenida, sí. Mónica.
3: Muchas gracias por la invitación, de verdad.
2: Magnífico. Pues mira, vamos a recordar a nuestros oyentes, antes de hablar del spin de las partículas, un programa que va a apasionar a los que aman la física, vamos a recordar que la materia está hecha de moléculas. Y a su vez, las moléculas están hechas, respondan, de átomos, perfectamente. Y los átomos, a su vez, están constituidos por diversas partículas. Por ejemplo, el corazón central del átomo es el núcleo. Y dentro del núcleo están los protones y los neutrones. Y fuera de ese núcleo se encuentran los electrones. Bien, habíamos aprendido en programas anteriores, tú nos habías explicado, Mónica, que los físicos clasifican las partículas subatómicas en dos grandes tipos: las partículas de fuerza y las partículas que constituyen propiamente la materia, es decir, la parte sólida del átomo. ¿Es así?
3: Sí, es así. Las partículas de fuerza son conocidas como bosones. Y habíamos dicho, un ejemplo de bosón puede ser los fotones, los gluones, el gravitón, los bosones W y Z y el bosón de Higgs.
2: Bien, estas partículas que nos acabas de mencionar están cada una asociada con una interacción, una de las cuatro fuerzas fundamentales que rigen el universo y que en repetidas ocasiones hemos mencionado. Vamos a recordarlas.
3: Sí, habíamos dicho que el fotón es una partícula asociada a la fuerza o interacción electromagnética. El gluón es un bosón asociado con la fuerza nuclear fuerte. Y los bosones W y Z están asociados a la fuerza nuclear débil. Y el gravitón, aunque no está probado, estaría asociado con la fuerza gravitacional.
2: Perfecto. Bueno, de hecho, habíamos estudiado en el programa anterior el bosón de Higgs, como la partícula asociada con el campo de Higgs. Pero hoy vamos a seguir hablando de las partículas que constituyen también la materia, es decir, la parte sólida del átomo. ¿Cuáles son?
3: Son los fermiones, y nosotros también habíamos dicho que hay diferentes tipos de fermiones, como los quarks, los neutrinos, el electrón, el muón y el tau, es decir, lo que dice la hermana, la parte sólida del átomo.
2: Claro, uno se puede preguntar, ¿cómo se diferencian? O sea, ¿cuál es la diferencia entre estos dos tipos de partículas? Entre bosones, los encargados de la fuerza dentro del átomo, y fermiones, que son los encargados de la materia.
3: Existe una característica denominada spin, Esta característica es la que clasifica a las partículas en dos grandes tipos, lo que nosotros habíamos mencionado. El spin es una característica que puede tomar valores enteros, es decir, 0, 1, 2, o semienteros, un medio, tres medios, quinto medios. Entonces, las partículas con spin entero son los bosones y las partículas con spin semientero son los fermiones.
2: Entendido. Hemos mencionado que los fermiones son los constituyentes de la materia. ¿Y los bosones? Vamos a recordar, ¿qué es lo que hacen?
3: Los bosones son los portadores de las fuerzas que la hermana mencionó y son los causantes de las interacciones entre las partículas.
2: Muy bien. ¿Qué otra característica presentan los fermiones y bosones que los puedan diferenciar?
3: Por ejemplo, los fermiones obedecen al principio de exclusión de Pauli. Este principio nos dice que no podemos tener dos fermiones idénticos con los mismos números cuánticos en el mismo lugar y con la misma velocidad. Este principio de exclusión impide que estas partículas estén todas en el mismo estado cuántico. Y esta es la razón por la que los electrones, por ejemplo, ocupan distintos niveles de energía en los átomos.
2: ¿Y por qué es tan importante en realidad que los fermiones no estén en el mismo estado cuántico? Tomando tus palabras, ¿por qué dos partículas, por ejemplo, dos electrones con la misma carga y el mismo spin, no pueden estar en el mismo lugar con la misma velocidad?
3: Porque se evita el colapso de las partículas. Y esta es la razón, por ejemplo, de que los electrones ocupen distintos niveles de energía en los átomos. ¿Se acuerdan del modelo utilizado para describir un átomo? Que es similar a un sistema solar. Es decir, un átomo tiene un núcleo en el centro y está rodeado de electrones que orbitan, al igual que los planetas, alrededor, en este caso, del núcleo. Los planetas es alrededor del Sol. Entonces, dos electrones no pueden estar en la misma órbita porque habría un colapso.
2: Claro, y sobre todo en el mismo lugar, en el mismo momento.
3: Sí, claro. Este mecanismo también es el que impide que una estrella de neutrones colapse completamente.
2: Ah, bien. Para aquellos que nos siguieron en programas anteriores, no sé si recuerdan que, de hecho, algunas veces la estrella acaba colapsando,
3: Sí.
2: Lo que llamamos la muerte de una estrella. Y es cuando se convierte en una supernova. ¿A qué se debe?
3: Sí, nos acordamos que las estrellas muy masivas se convierten en supernova, que son la explosión de la misma estrella. Y en este caso es porque la fuerza gravitatoria vence la resistencia. Y esto se conoce como presión de degeneración electrónica, provocando una reacción que termina con la explosión de la estrella.
2: Bueno, los bosones son estas, voy repitiendo y también comprobando que he entendido un poquito. Los bosones son las partículas subatómicas que, por decirlo así, se encargan de las fuerzas, no de la parte materia del átomo, sino de lo que son las fuerzas, ¿sí?
3: Los bosones son partículas asociadas a interacción.
2: Exactamente, lo has dicho propiamente. ¿Podemos decir que los bosones presentan la misma restricción que nos has dicho ahora, esta ley de Pauli, que los fermiones? Es decir, ¿se rigen por el mismo principio de exclusión que impide que dos o más partículas del mismo tipo estén en el mismo estado cuántico?
3: No, los bosones son partículas que obedecen la estadística de bosón Einstein. Es decir, que no tiene la restricción de los fermiones. ¿Se acuerda, hermana, cuando nosotros hablamos de los diferentes estados de la materia?
2: Sí.
3: ¿Cuáles son?
2: A ver, la materia puede estar en estado sólido, líquido, gaseoso. Había uno que era
3: plasma.
2: Plasma.
3: Y el otro es el de bosón Einstein, es decir, que varias partículas pueden estar en el mismo estado cuántico. Yo les había mencionado un ejemplo que, para hacer una analogía, hagan de cuenta que en una silla están sentados muchas personas.
2: Cuidado, en la misma silla, en el mismo espacio, Está. Ocupando el mismo espacio, no una al lado de otra, sino una en lugar de otra mientras la otra también está. Bueno, pues esto con la materia es imposible, pero con la energía con lo, sí.
3: No, la materia es las diferentes partículas. No es imposible con los bosones. Los bosones, son, acuérdese, son las partículas asociadas a una fuerza.
2: Sí.
3: ¿Cierto? Entonces, no presentan la misma restricción que los fermiones. Es decir, ellos no sufren el mismo principio de exclusión. Ellos sí pueden tener estar en el mismo estado cuántico. Uh-huh. Y esto es verdad, o sea, es funcional. Por ejemplo, las partículas que se utilizan en el láser, los fotones.
2: Significa que en ese caso sí que pueden estar esas partículas subatómicas una en el mismo lugar de la otra se colapsan como si fuera materia.
3: Sí, exactamente, hermana, lo explico súper bien. La capacidad de tener muchas partículas en el mismo estado.
2: Que en ese caso lo que hacen es potenciar al máximo, por ejemplo, los fotones, ¿no?
3: El rayo láser. Exacto.
2: Bien. A estas alturas hemos dicho que los físicos clasifican las partículas en dos tipos. Los bosones, que se reconocen porque tienen spin entero, y los fermiones, que constituyen la materia y se caracterizan por el spin semi-entero. Pero todavía no nos queda del todo claro qué es el spin.
3: Bueno, el nombre de spin viene de rotación en inglés. Y al igual que un planeta, las partículas podrían rotar sobre sí mismas, creando un campo magnético. Pero hay que tener mucho cuidado con este concepto de rotación, porque se tiende a pensar que el spin es la propiedad que le permite a una partícula rotar como si fuera un trompo o una peonza conocida acá, ¿no? No necesariamente es eso. Entonces, yo les estoy hablando a nivel cuántico, ¿no? Siempre que tenemos una partícula cargada en un movimiento, se crea un campo magnético. Es decir, las partículas cargadas se comportan como pequeños imanes, una peonza conocida acá, ¿no? No necesariamente es eso. Entonces, siempre que tenemos una partícula cargada en un movimiento, se crea un campo magnético. Es decir, las partículas cargadas se comportan como pequeños imanes con un momento magnético, es decir, el spin. Y el spin le da a las partículas ese momento magnético y por eso las convierte en pequeños imanes que puedan alinearse. Y también el spin dota a la partícula de un momento angular. Ya en el mundo macroscópico, esta sería la tendencia que ofrece un cuerpo a que varíe su ángulo de rotación.
2: Bien, amigos, no se preocupen, hacemos una pausa y después de ella recapitularemos un poquito lo que vamos aprendiendo.

Estamos escuchando Adiós por la Ciencia, un programa del equipo NSE desde Barcelona, en el control Raúl García, la hermana Carmen que les habla y nuestra invitada, la doctora Mónica Nova Delgado. Vamos a compartir una frase, una afirmación de otro premio Nobel de Física, esta vez más reciente, Arthur Swallow, premio Nobel de Física en 1981, que nos dice, poéticamente, al encontrarse uno, frente a frente, con las maravillas de la vida y del universo, inevitablemente se pregunta, ¿por qué? Las únicas respuestas posibles son de orden religioso. Tanto en el universo como en mi propia vida, tengo necesidad de Dios.

0: Y bien, como lo hemos prometido, vamos a, y como siempre, gracias a la doctora Mónica Nova, que buena pedagoga, nos va recapitulando lo que vamos aprendiendo, porque son temas que merecen la pena ponerles atención. Mónica, vamos a ver si es exacto así. Los físicos, hemos dicho, clasifican las partículas subatómicas, ¿verdad?, las que están dentro del átomo, en dos tipos. Los bosones, que se caracterizan, se diferencian por el que tienen un spin entero, y son las que están encargadas de las interacciones entre las partículas, asociados a una interacción fundamental, las cuatro fuerzas que rigen la física. Y los fermiones, que son, diríamos, las partículas subatómicas constituyentes de la materia. ¿Y cómo se distinguen? Porque presentan un spin no entero, sino semientero. ¿Es correcto hasta aquí?
1: Muy bien, hermana.
0: Bueno, amigos, ¿por qué es importante conocer el spin en una partícula?
1: Bueno, antes de responderle a esa pregunta, yo he hablado muchas veces de cuántico.
0: Sí, es verdad.
1: ¿Qué es cuántico?
0: Es verdad.
1: Entonces, es una parte de la física que se encarga del estudio del comportamiento de las partículas elementales, las partículas más pequeñas.
0: Muy bien. La cuántica es
1: una parte de la física
0: que se encarga del estudio del comportamiento
1: de las partículas más pequeñas.
0: Muy bien.

0: Bien.
1: Entonces, respondiendo ahora sí a la pregunta, es importante conocer el spin de una partícula porque el valor del spin define cómo se comporta la partícula y en particular define la simetría de la partícula. Por ejemplo, una partícula con spin cero, el bosón de Higgs sería un candidato, se comporta como un punto, es decir, se ve igual independientemente de la dirección desde donde se mire. Una partícula de spin 1, por ejemplo, el fotón, necesita un giro de 360 grados para que vuelva a parecer la misma. Y el caso de una partícula con spin 2, teóricamente diríamos el gravitón, un giro de 180 grados sería suficiente.
0: Es decir que, dependiendo del giro que tome una partícula, ¿se puede observar o no se puede observar la partícula? ¿Es algo así?
1: Bueno, en realidad la partícula no es que se vea diferente. Simplemente no se puede ver. Lo que ocurre es que las partículas tienen un estado definido que pueden ser detectados. Es decir, que se pueden calcular, que se pueden medir. Y las rotaciones de las que he mencionado son los giros necesarios para poder detectar la partícula en el mismo estado otra vez.
0: O sea, lo que nos estás tratando de explicar es que dependiendo del giro que tome una partícula, se puede calcular su spin.
1: Sí, el spin, al igual que el valor de la masa de una partícula, no cambia. Es decir, los electrones, lo que hemos visto, los bosones, tienen un spin ya determinado. Pero les voy a explicar un poco más, de manera más gráfica. Imagínense todos los oyentes que un electrón lleva una especie de flecha. Ponga en su mente el electrón como si fueran dos círculos. En medio de esos círculos los atraviesa una flecha. Ese electrón ya hemos dicho que tiene una masa y un spin determinado. Es decir, el spin de un electrón es un medio. Es decir, es un fermión porque tiene un valor de semientero, su spin, ¿ya? Entonces, el tamaño de esa flecha que atraviesa ese electrón es el que determina el valor del spin. Ahora bien, la posición de esa flecha varía. Digamos, si tenemos dos electrones y a uno de esos electrones su flecha está hacia arriba y en el otro electrón su flecha indica hacia abajo, quiere decir que aunque son dos electrones idénticos, ¿cierto?, su posición es distinta.
0: De acuerdo. Podríamos decir, entonces, que siguen siendo dos electrones idénticos, pero cuidado, en estados distintos.
1: Sí. Por eso les comentaba que el spin dota a la partícula de un momento angular. ¿Y eso qué quiere decir? Que es la tendencia que ofrece un cuerpo a que varía su ángulo de rotación.
0: Bueno, antes hablábamos del bosón de Higgs, un tipo de bosón en el cual, pues del cual se ha hablado más últimamente. ¿También presenta spin? Antes nos has dicho algo de spin cero, me parece.
1: Sí, nosotros lo que en realidad se calcula en la partícula es su spin. Dependiendo del valor de ese spin es que se conoce la partícula. Por ejemplo, sabemos que un fotón tiene spin 1 y que un bosón de Higgs probablemente tiene un spin 0, ¿cierto? Entonces, al igual que todas las partículas, pues todas tienen un spin. El bosón de Higgs también tiene un spin. Entonces, las partículas con spin entero, es decir, 0, 1, 2, son bosones, incluyendo el bosón de Higgs. Y el bosón que fue descubierto por el colisionador de hadrones el 4 de julio del 2012 es un bosón escalar.
0: Perdón, que esto es una nueva palabra. ¿Qué significa que sea un bosón escalar?
1: Significa que tiene spin cero, como ya lo había mencionado, y según el modelo estándar, el bosón de Higgs es una partícula escalar.
0: Bueno, es decir, ¿podríamos afirmar que está súper confirmado el hallazgo del bosón de Higgs por aquel colisionador de hadrones en estos años recientes que nos explicabas en anteriores programas?
1: Pues el descubrimiento por el colisionador de hadrones se sabe que es una partícula escalar, y esto también se comprueba porque este bosón 6 se integra en otros bosones, es decir, en el bosón WZ y en fotones. Pero pues nosotros siempre hemos dicho que en ciencia no hay 100% de seguridad. Hay probabilidades.
0: De acuerdo.
1: Más no verdades absolutas.
0: Pero, ¿por qué es tan importante el spin del bosón de Higgs en este caso?
1: Bueno, la importancia viene de confirmar o no si el bosón observado es compatible con lo predicho por el modelo estándar de la física. Y en la predicción de este modelo nos da para el bosón de Higgs un spin cero. Esto lo diferenciaría de otros bosones, como el WZ y el fotón, que, como ya hemos mencionado, tiene un spin 1, y de la única partícula predicha con spin 2, que es el, hermana...
0: Gravitón, muy como bien. Nos has dicho, pero cuidado porque todavía no está descubierto. ¿Eh? Uh-huh. Esto es lo más bonito de la física, digamos, la humildad que conlleva, ¿no? Porque cuando nos... Es una hipótesis.
1: Sí.
0: Bien. A estas alturas del programa vamos a recapitular un poquito la existencia del bosón de Higgs. Se podría decir con esto que el modelo estándar de la física alcanza a explicar relativamente todo el comportamiento de la materia. Es decir, explicaría, por ejemplo, por qué los objetos en nuestro universo tienen masa. Es así, como consecuencia, por qué las galaxias y los planetas existen.
1: Sí, el modelo estándar de la física explica muchas cosas, pero no explica todo. Todavía falta explicar, y esto ha sido uno de los grandes sueños de los físicos, incluyendo a Einstein, el encontrar una teoría que unifique todas las fuerzas o interacciones fundamentales de las que hemos mencionado en diversos programas. Pero todavía no existe una teoría del todo.
0: De acuerdo, ¿eh? O sea que el bosón de Higgs puede ser esa piedra angular del rompecabezas para entender esos modelos estándar de física, ¿no?
1: Sí, así también como las interacciones entre las partículas de las fuerzas elementales de la naturaleza.
0: Bien, amigos, saben que estos programas los pueden reescuchar poniendo atención, tomando notas si lo desean, y también nos pueden escribir a Mónica Nova Delgado. Si lo hacen a nuestro correo electrónico, que es el siguiente: nsebarcelona@nseradio.com. Por otra parte, saben que existe el servicio podcast en la página web de NS Radio. Ahí encuentran en el apartado Adiós por la Ciencia todos estos programas, en orden a compartirlo con amigos, a volverlo a escuchar, que puede ir muy bien, y a escuchar los programas anteriores si se han perdido alguno, ¿cierto, doctora?
1: Exacto.
0: Muchísimas gracias por estar aquí.
1: Muchas gracias a ustedes.

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Salió muy temprano un sembrador, tirando semillas en derredor. 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

que el suelo, cual tapiz, como premio de color a esa tierra generosa, surgen flores tan hermosas que deslumbra su esplendor. 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
1: Son las 10 en punto.
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Un cordialísimo saludo para todos ustedes, amigos oyentes. Gracias por estar aquí en este programa Tu Palabra es Luz, la reflexión de la Sagrada Escritura. Con la asistencia técnica de Gloria Ríos y la dirección general de Nidia Alzate, este servidor Jorge Hernández les acompaña en la realización de este programa. Estamos reflexionando sobre el libro del Apocalipsis y ya hemos hecho una introducción general a lo que significa, a los destinatarios, al contexto en el que este libro se inscribe y un poco también el sentido desde el cual se ha de ver. Quisiéramos entonces dar continuidad y entonces vamos a avanzar en algunos detalles antes de meternos ya propiamente en los capítulos que este libro y en la explicación de esos capítulos que este libro compone. Hay que hacer otra introducción que nos abra el panorama. ¿De qué trata el libro del Apocalipsis? Es decir, ¿cuál es el argumento fundamental del libro del Apocalipsis? Este libro tan enigmático a lo largo de la historia del cristianismo, pero como he dicho, también tan mal interpretado, es un libro profético, pero profético del Nuevo Testamento. Hay que hacer la diferencia. Profético del Nuevo Testamento. ¿Por qué quiero hacer la diferencia? Porque para los cristianos, hago ese énfasis, para los cristianos, todas las profecías del Antiguo Testamento se cumplieron en Cristo, todas, con mayúscula, todas. Es decir, cuando nosotros, los cristianos, al leer la Sagrada Escritura, seguimos haciendo vivas e inoperantes, es decir, vivas e inconclusas, profecías del Antiguo Testamento, hay que decirlo, no somos cristianos. Porque para el creyente en Cristo, absolutamente todas las profecías se cumplieron en Él. Él es la plenitud de la revelación. Él se convierte en el modo en el cual Dios sintetiza la historia de las promesas porque Él es el Salvador. Cuando un creyente católico, cristiano, siendo muy cristiano, predica, afirma y hace vivas promesas del Antiguo Testamento, no es cristiano, porque entonces está negando el valor salvífico de Jesús. Está negando que Jesucristo, en Cristo, Dios recapituló todas las cosas, como dice San Pablo. Entonces, hay hoy un montón de mezcla de católicos y cristianos que yo no sé si es por hacerse famosos o por no sé por qué, no tengo claro cuál es la intencionalidad. Incluso muchas veces hasta ingenuamente en los círculos católicos cristianos se da cierto ambiente en el que ni siquiera sabemos por qué estamos predicando esto o por qué estamos trayendo o predicando ciertas cosas. Cuando un católico, un cristiano, proclama profecías del Antiguo Testamento como que se están cumpliendo, como que se van a cumplir, no es cristiano. Bájese de la nube de cristiano porque no es cristiano. Para los cristianos, el Antiguo Testamento es un referente para entender la vida, el mensaje y la acción de Jesús. Y tiene toda su validez como palabra de Dios. Y la leemos en la liturgia justamente porque desde allí entendemos el porqué la acción salvadora de Jesús. Pero no es porque la leemos, es porque todavía estemos esperando que esas profecías se cumplan.
todas las profecías del Antiguo Testamento se cumplieron en Cristo, plenitud de la revelación, Salvador y Redentor del género humano, que dio su vida por amor y que resucitó justamente para darnos la nueva vida en Dios. Entonces, por eso, cuando yo digo que el libro del Apocalipsis es un libro profético, las profecías a partir de Jesús. Porque a partir de Jesús sí hay unas profecías. Sí hay unas profecías. La profecía no se acabó. A partir de Jesús hay unos testigos, así como en el Antiguo Testamento. A partir de Jesús hay unos testigos que experimentan a Jesús como Salvador. Dios les revela, Dios les ilumina, Dios les da el Espíritu y les hace ver, les hace describir qué puede pasar, qué hay que decir, qué hay que denunciar para que el mensaje de Cristo cunda y para que el mensaje de Cristo se cumpla. Entonces, hay al mismo tiempo un distanciamiento de la profecía del Antiguo Testamento porque todas se cumplen en Cristo, y hay al mismo tiempo una conexión en cuanto que, pero desde Cristo. Hay una continuidad, pero desde Cristo. Entonces, continuidad porque sigue la profecía, pero a partir de Cristo. Y discontinuidad porque esa del Antiguo Testamento llega hasta Cristo. Entonces, cuidado cuando ustedes en círculos católicos, en predicaciones, en tantos espacios en los que nos movemos, escuchan o asumen, leamos a Daniel, leamos a Isaías, leamos a Jeremías, leamos a Baruc, y vea que esto se va a cumplir. Ya están viendo los signos. No, todo eso ya se cumplió. Cristo le dio plenitud a todas las profecías. Entonces, Apocalipsis es un libro profético, pero cristiano. Es decir, hará profecías a partir de lo central de la vida, de la palabra, de la acción y del mensaje de Jesús. Y este libro profético, mediante diversos, vamos a decirlo de ese modo, vaticinios o imágenes, ¿no?, describe los hechos presentes en el momento en el que le toca escribir al autor, que es San Juan, y también algunos hechos futuros de la iglesia. En ese caso, la profecía de Juan en el Apocalipsis, sí podemos estar interpretándola en algo que puede y vaya a suceder. ¿Por qué? Porque a partir de Cristo se abre una nueva profecía. Y el cuerpo místico de Cristo, que es la iglesia, vive en el tiempo, pervive en el tiempo. Por tanto, en la iglesia y no fuera de ella, hay que leer y descubrir como creyentes lo que los autores sagrados nos están refiriendo sobre el mensaje de Cristo. Entonces, esta iglesia que, como les dije en el programa anterior, fue altamente perseguida, ¿no?, pero fue una iglesia que siempre triunfó. Si esa iglesia no hubiera triunfado, entonces la verdad es que nosotros no estaríamos aquí ni contando el cuento ni haciendo este programa sobre la Sagrada Escritura. Esa iglesia que, cuando Juan escribe a esas siete iglesias, que está representada toda la iglesia, es una iglesia perseguida, pero también es una iglesia triunfante. Y esa iglesia, que es esta en la que nosotros actualmente vivimos y creemos, alcanzará finalmente la perfecta victoria sobre sus enemigos. Esa es la promesa de Cristo. Por eso la profecía de Juan tiene que ver con la palabra de Cristo. La profecía de Juan tiene que ver con la vida de Cristo. La profecía de Juan tiene que ver con el mensaje de Cristo. La profecía de Juan tiene que ver con la entrega de Cristo. Nada se entiende como hechos meramente adivinatorios o meramente sociológicos o cosmológicos. No. Un creyente
sabe leer la profecía no como adivinación, sino como vinculación a la palabra y a la promesa de Cristo, que por cierto es muy amplia y que también nos dice pues que tendrá su plenitud al final del cielo y tierra pasarán, pero mis palabras no pasarán. Entonces el autor sagrado, Juan, presenta el poder pagano de su tiempo, los cultos idolátricos, los cultos paganos, presenta ese poder pagano luchando encarnizadamente contra Cristo y su iglesia. Y eso fue verdad, eso fue un hecho histórico. Lo que pasa es que el autor, para poder consolar creyentemente, no civilmente, creyentemente a los cristianos, entonces recibe de parte del Espíritu una forma de contarlo de tal manera que lo puedan entender y consolarse y no atemorizarse. Entonces, por ejemplo, en este caso concreto, en el argumento que usa el libro del Apocalipsis, que es lo que les estoy contando, el poder pagano lucha encarnizadamente contra, como les digo, contra el Cristo y su iglesia, pues ese poder pagano es representado como una bestia, ¿cierto? Como una bestia feroz que quiere atacar, que quiere acabar con Cristo y con sus seguidores. Jorge, pero ¿por qué el autor sagrado del Apocalipsis, Juan, no dijo directamente que el enemigo era el poder pagano? Pues porque había unas condiciones muy propias sobre las cuales esos cristianos tenían que ser consolados, y les habla en un lenguaje. ¿Qué vamos a hacer? Así se lo suscitó el Espíritu. Es decir, yo, Jorge, no tengo cómo decirles que por qué Juan pensó eso. No tengo cómo, ni ningún autor contemporáneo, ni siquiera antiguo, tendría la capacidad de decir, Juan, no, creemos por la fe y por el escrito, que así lo quiso el Espíritu para él, y así lo comunicó. O sea, mi fe me hace ver en ello la fuerza del Espíritu que se lo quiso comunicar, lo simbolizó, por eso Juan vaticina episodios presentes y futuros a través de imágenes, de simbolismos, de numeraciones, de comparaciones, ¿ve? Entonces en ello, por eso es que es interesante no leer el libro del Apocalipsis solo, sino con una guía, como le dijo el eunuco a Felipe cuando iba camino de vuelta a la reina de Cándases. ¿Cómo lo voy a entender si nadie me sirve de guía?, le dijo el eunuco a Felipe cuando se acercó al carruaje. Pues bueno, tú tampoco debes leer el libro del Apocalipsis así nomás y creer literalmente o asustarte por la literalidad de allí. Aquello hay que interpretarlo. ¿Por qué? Porque el Espíritu le puso en Juan la capacidad de, no me gusta esta palabra, pero es como para que me comprendan, de codificar el mensaje para aquellos cristianos. Aquellos cristianos lo entendieron por su contexto. A nosotros hoy, que ya no estamos en ese contexto de persecución severa, de guerra, en la misma manera pues en la que vivieron los primeros cristianos. No, de otra manera sí, pero en la misma manera no. Nosotros que ya no estamos en eso, necesitamos que nos lo interpreten. Y para eso la iglesia tiene el depósito de interpretación, que es el magisterio. Y en el magisterio, la teología. Y en la teología, la enseñanza bíblica. Y en la enseñanza bíblica, la hermenéutica y la exégesis. Ve, o sea, hay que hacerlo con guía. Esto es muy importante y lo quiero recalcar. Leer el Apocalipsis requiere de un acompañamiento. Es decir, leerlo sí, pero para comprenderlo, una guía. Su sacerdote, su párroco, un profesor de teología, un profesor de Biblia, que le ayude, ¿no? Si usted está interesado, que le ayude a leerlo. Pero no porque no haya guía, pues no llegar a leerlo. Leerlo para tener un conocimiento, pero también para que el Espíritu le provoque a alguno el don nato de interpretarlo.
Porque el espíritu puede hacer eso. Puede hacer eso. Entonces, en esos argumentos que usa San Juan en el libro del Apocalipsis, los anticristos de los que nos habla son personificaciones de fuerzas colectivas del mundo. O sea, esos enemigos anticristos, los contrarios a Cristo, que es otra cosa, que nosotros en el anticristo hemos visto siempre la figura del diablo, y resulta de que el anticristo es todo el que se opone y quiere derrocar a Cristo. Eso es un anticristo. Es más, hay que hablar en plural, los anticristos, que todavía siguen surgiendo hoy. No es uno, es todo lo que se opone y todos los que se oponen al proyecto salvador de la cruz y la resurrección de Cristo. Entonces, San Juan a esos anticristos los personifica como unas fuerzas colectivas del mundo que a través de los siglos, no solamente allí, sino que a través de los siglos, tratan de destruir ese poder de Jesucristo. Hoy entendiste que es el anticristo. Entonces, cuando la gente salta que el anticristo no es una personificación, hay muchas. Todo el que se opone dentro o fuera del cristianismo al proyecto a destruir el poder de Jesús es un anticristo. Ya, tú siendo muy católico, muy querido, muy de la casa, como decimos nosotros, puedes en algún momento, al oponerte al poder de Cristo, al negarlo, ser un anticristo. Así de sencillo, y creerte muy católico. Y no eres el Papa, ni una figura demoníaca, ni un blasfemo, no. Pero, con tu comportamiento, te opones al poder de Cristo, anticristo. Juan quiere decir eso. Y entonces, si viene el libro del Apocalipsis, se refiere inmediatamente a la lucha que sostiene la iglesia con los poderes paganos, como les he dicho, los anticristos, a finales del siglo I, también tiene un valor y un significado permanente, ¿no? En esta iglesia militante que nosotros, en la que nosotros estamos, en la que nosotros vivimos, en la que nosotros actuamos y creemos. Entonces, Juan, con su libro, tiene que hacer frente continuamente a todos esos errores y persecuciones que surgen a través de en el tiempo, pero la iglesia también en el tiempo hace continuamente ese combate contra esos errores. Y este combate en la iglesia tiene que entenderse ahora no como una pelea feroz, destructiva o bélica, no, así no. Hay que entenderla como la quiso Jesús. Esta batalla es a través del amor, del perdón, de la caridad. Esta batalla es a través de la evangelización, del poder mostrar la caridad de Cristo. El enemigo solo se vence con la fuerza de aquel que venció al enemigo, con la fuerza de Cristo. Y la fuerza de Cristo es esa con la que murió por nosotros, expresando el amor, la caridad, la misericordia, el perdón, todos los valores que tiene Cristo. Entonces, la gran arma para combatir a los anticristos es la fuerza del amor. Y el poder de Dios y de su gracia que tenemos que llevar con nosotros, para hacer vida y dejarnos vivificar por Él. Entonces, en estos argumentos que usa San Juan en el libro del Apocalipsis, San Juan, que es como un vidente, que está en Patmos, perseguido, desterrado, presenta la historia de la salvación como una liturgia, una gran liturgia en el mundo. ¿Qué es liturgia? Pues esa gran asamblea celebrativa, ¿no?
una asamblea que se junta, que canta, que alaba, que bendice, que descubre a Dios. Y él dice, Juan canta todo el libro del Apocalipsis, eso es un gran argumento, como una gran liturgia del mundo, en la cual, por virtud del sacrificio del Cordero que es Cristo, de su sangre derramada, de su vida entregada, de su carne glorificada, Juan dice que esa asamblea litúrgica, que es eucarística, eclesial, misionera, redentora, salvífica, todo eso, que esa asamblea litúrgica es la que logra vencer el mal y las almas de los participantes son incorporadas al reino de Dios. O sea, miren que una idea tan grande como esta tiene que ser explicada y viene figurada a través, por ejemplo, de esas liturgias que Juan nos canta, se alzó en el cielo una gran asamblea y delante un anciano, etcétera, etcétera, unos vivientes que tenían tales y cuales cosas. Eso hay que saber, el simbolismo es muy importante. Entonces, por este motivo, en todas las visiones que Juan tiene como profeta del Nuevo Testamento, como profeta del Nuevo Testamento, excepto en la última visión, en todas las visiones se alude al pontífice celeste y a su sacrificio, o sea, a Cristo, al gran pastor Cristo, pontífice celeste y a su sacrificio. Y también se anuncia la venida gloriosa de Cristo del final de los tiempos, y pues como una referencia a las últimas calamidades que precederán a su venida. En esto la profecía sigue viva. ¿Por qué? Porque seguimos esperando la segunda venida de Cristo. Entonces miren que el profeta está en función es de el acontecimiento de la venida de Cristo, no del cumplimiento de profecías del Antiguo Testamento. No. No hay para el creyente promesas del Antiguo Testamento sin cumplir. Para el creyente cristiano, para los creyentes judíos, sí. Pero para los creyentes cristianos, no. Porque nosotros nos salvó Cristo, y esa es nuestra fe. Y resucitó por nosotros. Si Cristo no ha resucitado, vana sería nuestra fe. Básicamente, esas cuatro grandes ideas, ¿no? El poder pagano que lucha contra Cristo y su iglesia, luego la personificación de los anticristos, la vida de los creyentes en una iglesia militante que tiene que luchar contra los errores y las persecuciones que se presenta hoy todavía, una gran liturgia, ese es el otro tema, una gran liturgia en el mundo, cuyo sacrificio ya lo realizó el Cordero, y el reinado de los hijos de los participantes en la asamblea con Cristo, que ha de retornar glorioso y que le precederán algunas calamidades a esa última venida. Entonces mucha gente, cuando ve todos estos acontecimientos tan adversos como los que se presentaron en algunas películas, tratan no de mostrar el cumplimiento del Apocalipsis, no, sino de manifestar que puede ser que esas calamidades tengan que ver con la venida de Cristo, con la segunda venida de Cristo. Pues no lo sabe nadie. El tiempo y la hora nadie lo sabe, lo dice el Señor. Los seres humanos, que somos seres interpretativos, pues creemos que algunos hechos están precediendo a la venida de Cristo. Pero la venida de Cristo la anunciará la venida de Cristo, con la segunda venida de Cristo. Pues no lo sabe nadie. El tiempo y la hora nadie lo sabe, lo dice el Señor. Los seres humanos, que somos seres interpretativos, pues creemos que algunos hechos están precediendo a la venida de Cristo, pero la venida de Cristo la anunciará Él, no los hombres.
la venida de Cristo la anunciará Él, o sea, el Señor, a través de una manifestación espiritual, y no tanto a través de un aviso espiritual, y no tanto como que el hombre lógicamente comprenda que esta guerra allí, que esta guerra aquí, que esta calamidad aquí. Todo esto ya es el signo de que Cristo está pronto a llegar, ¿no? Eso son puras elucubraciones. El intérprete oficial para saber que está cerca la venida de Cristo es la iglesia misma. La iglesia misma, a través de sus cabezas o de su cabeza. La iglesia. No predicadores de calamidades. Profetas de calamidades, como se decía en el Antiguo Testamento. Bueno, hagamos una pausa, queridos amigos oyentes. Escuchemos esta canción y al regreso continuamos.

Vamos ahora a, una vez visto, pues como el gran argumento, ¿no? Eso era un gran rasgo. Vamos a ver los elementos de la teología del libro del Apocalipsis. Este libro es muy rico en enseñanzas doctrinales, muy rico, demasiado rico. Pues tan rico que no alcanza uno a esbozar ni siquiera brevemente lo que pueda contener. La doctrina teológica del Apocalipsis está bastante desarrollada y se presenta como, o viene más bien como a complementar la teología de los evangelios y de las cartas. Entonces, por eso está al final. Por eso nuestras Biblias está al final. Porque esa teología, esa doctrina del libro del Apocalipsis, complementa lo que empezamos a leer en los evangelios y lo que comprendimos en las cartas y en las epístolas que recientemente hemos terminado de explicar. Entonces, este libro refleja bastante bien las creencias cristianas del siglo I, porque ya es un libro más elaborado y porque es un libro en el que ya los creyentes, estamos hablando de que han pasado más o menos unos 70, 80 o 90 años, lo que hace que pasó la muerte del Señor bastante tiempo. Por tanto, el cristianismo ya es un cristianismo que está pues cundiendo dentro de su experiencia propiamente dicha. Hay unos temas que el libro del Apocalipsis trata y vamos a ver cuáles son esos temas, cuáles son esos elementos de la doctrina. El primer elemento de la doctrina es Dios. Dios. Y el autor sagrado subraya de una manera especial la trascendencia divina. Primer tema doctrinal o gran componente de la doctrina del libro del Apocalipsis, Dios. Dios. Y Dios con el poder de su trascendencia divina. Entonces esto explica fácilmente, si tenemos presente que en aquellos tiempos los emperadores exigían honores divinos, ¿cierto? Los emperadores exigían honores divinos, es decir, se creían dioses. Entonces San Juan presenta a Dios como el Dios de la majestad, del poder y de la gloria, por encima de cualquier humano que pretenda arrogarse poderes divinos u honores divinos. Entonces por eso esa referencia permanente de San Juan a hablar del Señor, reina el Señor vestido de poder, ceñido de poder y majestad, reina el Señor nuestro Dios. No. Para San Juan, en el libro del Apocalipsis, el Dios tres veces santo, tan bonito eso, ¿cierto? Es el existente, solo Él existe, pues a Él solo conviene Él es, o sea, el nombre de Yahvé, solo a Él conviene el nombre es, yo soy. Entonces por eso San Juan conecta aquí con su evangelio en la que permanentemente nos presentó a Jesús diciendo yo soy, yo soy, yo soy, yo soy. Dios es, en el libro del Apocalipsis, el Señor de todas las cosas, pues les da el ser y las conserva. Por eso escucharemos y leeremos en todo este libro que Él es principio y fin de todas las cosas, alfa y omega, ¿no? Que cantamos en la vigilia pascual cuando se signa el pregón con las llagas. Alfa y omega, principio y fin, suyo es el tiempo, suya la eternidad. Todas esas palabras que nosotros leemos en el pregón pascual y en la vigilia pascual son una traducción de lo que San Juan en el libro del Apocalipsis propuso sobre Cristo, sobre Dios, el existente por antonomasia, el trascendente, principio y fin, alfa y omega, suyo es el tiempo, suya la eternidad,
a él la gloria y el poder por los siglos de los siglos. ¿Qué está proponiendo Juan? Una visión distinta a la que tenían los contemporáneos del cristianismo, en el que exaltaban a los emperadores y los proponían como Dios, y no, Dios no es sino uno y es eterno y es invisible y habrá de venir con poder y gloria. Es interesante esta lectura. Dios es lo suficientemente poderoso para intervenir en la historia de los hombres en el momento por el que Él determina venir desde la eternidad. Es lo suficientemente poderoso. Por eso nadie determina el tiempo. Nadie determina, el libro del Apocalipsis es claro, nadie determina el tiempo de cuándo será el fin. Nadie. No hay en la tierra un ser humano que tenga la capacidad para decir, este es el tiempo del fin. No, porque eso solo lo sabe mi Dios. Y solo Él es el dueño del tiempo y de la historia. Jorge, pero se lo puede revelar a Julanito o a Peranito. Sí, porque es sumamente poderoso. Pero Él sabrá a través de un camino eclesial, de comunión. Dos cosas muy distintas y complementarias. Eclesial y de comunión. Porque puede ser que aparezcan como de iglesia, pero no en comunión con la iglesia. ¿No? Este laico, esta religiosa, este sacerdote, este obispo, no sé qué, con ser de que figura como miembro de la iglesia, pero no está en comunión con la iglesia. Por tanto, ese no es un signo del Espíritu, porque el Espíritu no suscita la división ni la separación. El Espíritu no es diabolein. El Espíritu no es diabolein, no es divisor. El Espíritu es simbolein, es decir, conector, unitivo, ¿no? Bueno, es el primer elemento. El primer elemento es Dios. El segundo elemento es la cristología en la doctrina del libro del Apocalipsis. Se habla relativamente poco en el Apocalipsis del Cristo terrestre, es decir, de cómo caminó, de si se encontró con Julano, de si él habló a Perano, de cuando fue hasta allí, volvió de aquí. No. En el libro del Apocalipsis es muy escaso, básicamente nulo, la referencia al Cristo terrestre. En cambio, se da un gran realce al Cristo glorioso en el cielo, que es descrito bajo diversas formas, por ejemplo, en el libro del Apocalipsis. Ante todo, aparece como juez enviado por Dios para vengarse de los enemigos de su iglesia. ¿Qué vamos a hacer? Esta idea que era propia de la época del libro del Apocalipsis, la idea de la venganza, todavía es una idea que trae la herencia del Antiguo Testamento, trae la herencia, la visión. ¿Por qué? Porque la mayoría de los cristianos son judeoconversos, porque la mayoría de los cristianos están en contextos judíos, porque la mayoría de los cristianos están perseguidos por los judíos, es decir, la herencia judía, todavía en la época del libro del Apocalipsis, está bastante notoria. Entonces, ahí usa el apóstol San Juan en el libro un lenguaje que todavía es muy común dentro de esa visión de Dios y dentro de esa visión teológica que los creyentes tienen de Dios. Y una de esas visiones es la venganza. Entonces Juan, que no puede ser contrario a lo que el Espíritu le está suscitando, habla de Cristo que fue enviado como un juez para vengarse de los enemigos de su iglesia. Esto hay que interpretarlo, ¿no? Porque la venganza en Cristo es amor, no violencia. La venganza en Cristo, la venganza o desquite, ¿no? Que nosotros podemos traducir también. Venganza o desquite en Cristo no tiene los mismos términos en los que cómo se vengó Cristo de los enemigos, dando la vida, muriendo por ellos. Eso es una manera muy distinta de vengarse. Es decir, venció con amor, ¿no? Se desquitó con amor, no con violencia, no con más muerte, no con palabras, no con... No, la venganza cristiana es venganza de amor, ¿ya?
Ahora, que no corresponde a los términos de venganza humana, no, no corresponde. Porque son dos tipos de venganza. También, entonces, en el libro del Apocalipsis, Jesús es presentado como el Hijo del Hombre. Ya nosotros habíamos podido ver que Daniel, el profeta, que escribió un libro hermosísimo, que es básicamente el equiparable de en el Antiguo Testamento, como Apocalipsis del Antiguo Testamento, ese profeta Daniel había visto venir sobre las nubes del cielo al Hijo del Hombre para un juicio al final, ¿no? Para un juicio al final. Al final, ¿cómo recapitularía Dios la historia? Pues Daniel había visto venir sobre las nubes al Hijo del Hombre. Y tal vez Juan toma un poco esa figura del profeta Daniel, que es también apocalíptico, y la incluye dentro de su escrito. La incluye dentro. El Espíritu lo mueve a incluir dentro de su escrito. Estamos hablando del componente de cristología, es decir, cómo Juan presenta a Cristo en todo el libro del Apocalipsis. Lo presenta también como Rey y Mesías. Rey y Mesías, que será entronizado en Sion y conseguirá derrotar a los reyes de la tierra que se han rebelado contra Dios. Esa es una idea fundamental que lo presenta. Entonces lo presenta como juez vengador, lo presenta como Hijo del Hombre, vayan tomando nota, juez vengador, Hijo del Hombre que vendrá en gloria. Lo presenta como Rey Mesías, que vendrá a derrotar a los reyes de la tierra rebelados contra Dios. Hay una cosa muy curiosa, porque el libro del Apocalipsis nos presenta a Cristo como estrella de la mañana, que se da a ella misma como recompensa a los cristianos. Y bien interesante, ¿para qué? Para que puedan vivir en su intimidad. Entonces, de esta figura de Cristo, estrella de la mañana, es donde, asociado a la piedad mariana, se ha tratado de mostrar también a la Virgen como estrella de la mañana, ¿no? Estrella matutina, ¿no? Estrella de la mañana. Pero de la Virgen hablaremos después, cuando toquemos el capítulo referido a ella en este libro. Cristo es presentado en el libro del Apocalipsis como el que da a los hombres la gracia y la paz. Dador de paz, tal como aparece, como nos lo muestran los evangelios, en las apariciones del resucitado, ¿cierto? Es el que da a los hombres alegría y paz, gracia y amor. Bueno, en el libro del Apocalipsis, Cristo recibe como Dios la adoración de todo el mundo creado. Toda la creación adora a Cristo, se postran ante Él, ¿no? Pero al mismo tiempo, este Cristo del libro del Apocalipsis es hombre capaz de sufrir y morir por los demás hombres. ¡Qué bonito! A mí me gusta este aspecto que el libro del Apocalipsis señala. Y es que es capaz de morir por los demás hombres. También Cristo es el Cordero muerto y resucitado. Esta parte sí me gusta mucho, porque Juan, a lo largo de su libro, extenderá en las visiones que tiene, en esa gran liturgia de la que les hablé ahora rato, en esa gran liturgia que se celebra en el cielo con los videntes, con los ancianos y con todo, siempre lo presenta como el Cordero, ¿no? Como el Cordero muerto y resucitado, que ha vencido el mal con su muerte. En este caso, por eso les decía hace un momento, que el libro del Apocalipsis es al tiempo como la complementación de lo que los evangelios y las cartas nos sugieren o nos presentan. Este Cristo muerto y resucitado, Cordero degollado, ha librado a los hombres de la esclavitud del demonio. Ha librado a los hombres de la esclavitud del demonio. Los ha librado y los librará. Por tanto, el creyente no tiene por qué tener ningún temor, porque no es usted ni yo los que luchamos contra el demonio. Es Cristo, que ya lo venció, el que tiene el poder de librarnos de las garras del maligno. Él,
y nosotros creyendo que es el padre Julano, que es la monja sultana y que es el laico perano. No. Por eso la lectura del libro del Apocalipsis nos hace ver teológicamente la fe. Teológicamente la fe. Por ese motivo de que él venció al demonio, Cristo ha obtenido un derecho sobre la humanidad y sobre su destino. Él, Cristo, domina las naciones y dirige la historia humana. Es Señor y Dios. Es Señor y Dios. Eso es una idea muy grande. Porque, ¿cómo lo hace? Pues lo hace a través de unas, vuelvo y les digo, en el libro del Apocalipsis nada es directo. Todo es simbolizado. Todo es a través de imágenes para comunicar. ¿Qué cristianos no se podrían sentir confortados con estas lecciones de San Juan en su libro cuando quería mostrarles quién era ese Señor en el que ellos creían? Una maravilla, pues yo que apenas estoy empezando a descubrir y a leer, me encuentro simplemente maravillado. Entonces, nos habla del Padre, de Dios, nos habla de Cristo, el libro del Apocalipsis, y también nos habla del Espíritu Santo. Vamos a ver, y quizá con esto termine ya mi programa del día de hoy, como para haber visto esa doctrina trinitaria que está desplegada a lo largo de los capítulos del libro del Apocalipsis. El Espíritu Santo tiene una importancia dentro del libro del Apocalipsis, pero ¿qué es lo que pasa? Y aquí quiero que ustedes me ayuden a comprenderlo, porque como San Juan en su Evangelio es el que mejor desarrolla la doctrina del Espíritu Santo en su Evangelio, en el libro del Apocalipsis pues no le da tanta importancia. No es que no la tenga, porque la tiene, porque si está el Padre y está Cristo, está el Espíritu, pero tal vez le da menos importancia que la que le dio en el libro del Evangelio. Eso es muy importante. No es que no lo haya. Hay toda una doctrina del Espíritu Santo en el libro del Apocalipsis, sí, pero no está tan abundante ni está tan desarrollada como la desarrolla él en su Evangelio. Su teología es una teología pues bastante conectiva, ¿no? Como con los hechos de la vida de Jesús. El Espíritu Santo es presentado como dispensador de la gracia y de la paz. Entonces, ahí lo vamos a ver justamente, que de esta idea es que procede del Padre y procede del Hijo, como nosotros profesamos en el credo, ¿lo recuerdan? Creo en el Espíritu Santo, Señor y dador de vida, que procede del Padre y del Hijo, que con el Padre y el Hijo recibe una misma adoración y gloria, y que habló por los profetas del Nuevo Testamento. ¿Ven cómo salen, se van juntando todas las ideas? Entonces, Juan habla de, en plural, de unos siete espíritus que están delante del trono de Dios, ¿no? Habla de unos espíritus en plural que están delante del trono de Dios. Es una expresión que puede referirse al Espíritu Santo que a través de siete formas particulares o siete ángeles despliega su acción. Pero eso ya está en el contexto en el que se lea cada pasaje en el que aparezca esa referencia a los siete espíritus que están delante del trono de Dios. Para San Juan, el Espíritu Santo exhorta a las iglesias. Él es el que habla a las iglesias. Por cierto, él está dominado por el Espíritu Santo para poder dirigirse a las iglesias. Y al mismo tiempo, el Espíritu Santo es el que une la voz de las iglesias para implorar el retorno del Cristo glorioso. O sea, la plegaria litúrgica de esa gran asamblea litúrgica de la que les hablaba ahora un rato. Entonces, es decir, si nosotros nos fijamos, los conceptos que están formando la doctrina del libro del Apocalipsis
son envolventes, son convergentes y envolventes dentro de una misma acción, no están por separado, sino que son como convergentes y envolventes. Bueno, en general el Espíritu Santo aparece como el espíritu de profecía en el libro de San Juan, ¿no? El espíritu es el que habla para decir qué ha de venir, ¿no? Él es el que avisa qué es lo que ha de venir. Y será el que nos diga, porque como nos guiará hasta la verdad completa, el Espíritu será el que nos diga, evidentemente, y ciertamente, cuándo, y manifestará en el tiempo de la Iglesia, cuándo será el retorno de Cristo, para gloria del Padre. Será el Espíritu Santo. Será el Espíritu Santo. Pues bueno, mis queridos amigos, así a grandes rasgos, aquí continuaremos en el próximo programa, en los componentes doctrinales que están presentes en el libro del Apocalipsis. Ya llevamos tres: el Padre, el Hijo y el Espíritu Santo. En el próximo programa seguiremos hablando de otros componentes doctrinales presentes en este libro. Nos escucharemos pronto.

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¿Quieres crecer? ¿Quieres ser famoso? ¿Ser rico? ¿Ser poderoso? Bueno, pues imita a San José. San José no quiso ser famoso, rico en la tierra, ni grande. Pero por la paradoja del Evangelio, es el santo más insigne, más poderoso cerca de Dios, más rico en gracias para compartir con todos nosotros. Vamos a aprender de él hoy aquella frase del Evangelio que decía San Juan Bautista: conviene que él crezca y yo disminuya.

0: abriendo la revista del Josefino en el mes de febrero 2023, me encuentro con una pequeña meditación de cuatro parrafitos que se titula así: conviene que él crezca. Y veo a San José sobre un fondo sencillo de ladrillos, arrodillado frente a su mesa de trabajo, y en ella, de pie, al niño Jesús. San José lo contempla, y resulta que, como está de pie, paradito sobre la mesa de trabajo, está mucho más alto que él, y San José se hace pequeño, y se alegra, y contempla la grandeza de Jesús. Pero a nosotros a veces no nos gusta ser pequeños. Por eso vamos a hablar de este tema con la hermana Dolores Eugenio en este programa En las manos de San José. Un cordialísimo saludo de todos los josefinos, hermana Dolores.
1: Bueno, pues muchísimas gracias, hermana Carmen, de invitarme de nuevo a este programa que creo que va a ser muy bonito y que nos va a dejar por tierra a todos nosotros que siempre queremos dar la nota, que es crecer. Dar la nota es que querer crecer, querer brillar, querer lucirnos, querer hacernos notar, que sepan de nosotros todas nuestras hazañas. Y sin embargo, San José no quería nada de eso. Y como a veces hemos dicho en otros programas, es el santo que más bien ha hecho a la Iglesia, que somos nosotros, es el santo que más beneficios ha conseguido de Dios para con nosotros. Y esto lo ha conseguido porque ha sido el santo que más se ha borrado, pero no porque haya desaparecido del mapa, no, sino porque ha dejado que Dios brille en lugar de él. Es decir, ha dejado paso a Dios y ha querido él que brille Dios en lugar de él mismo. Por eso nos ha hecho tanto bien.
0: Ahí es nada. Fíjense esto que nos dice la hermana Dolores y que suena pues tan lógico y tan normal. Pero en la vida muchas veces, si se fijan, nos ponemos tristes quizás o nos parece que nos va mal cuando nadie reconoce nuestro trabajo, nuestro esfuerzo, nuestro mérito. ¿Y por qué? Porque en el fondo no nos, quizás, yo hablo por mí, pero uno no se conforma del todo con agradar solo a Dios, sino que uno también desea ser reconocido por los demás. Yo no digo que eso esté mal, porque es algo muy, muy connatural a la persona. Hemos sido creados para amar. Y estaba escuchando ahora un audio precioso de Santa Teresa, donde decía: hemos sido creados para amar aquí en la tierra y en el cielo. Para eso vamos a ir al cielo, para amar. Pero hermana, para amar, no para buscar, ¿cómo te diría yo?, un protagonismo. Y entonces ocurre que a veces pensamos que para ser amados, que es lo más grande, y para amar a los demás necesitamos ser como muy reconocidos. Yo creo que en ese tema del reconocimiento es importante ahondar un poquito. ¿Te parece bien?
1: Sí, me parece muy bien y muy acertado con este tema que estamos viendo de San José, porque además, hermana Carmen, bueno, tú por supuesto lo sabes muy bien también, cuando, y esto no lo tenía San José, qué bonito, porque una persona que está escondido en un taller no tiene esto que, bueno, que voy a decir. A ver si Dios me ilumina, porque tampoco soy muy experta en expresar estas cosas. Es que cuando uno no quiere crecer en esto que estamos diciendo, en que me admiren, en que me reconozcan, es que indirectamente tampoco quiere crecer en el corazón del otro, porque quiere, no quiere ocupar el corazón del otro, porque lo que quiere es que el corazón del otro lo ocupe Dios.
0: Sí.
1: Entonces se siente tan, tan por detrás de Dios, que dice, si el corazón de esa persona lo ocupa el que me ame a mí,
0: claro,
1: el
0: estoy
1: corazón
0: robando.
1: De esa persona, exactamente, está robándole a Dios. Entonces yo pienso en el amor tan puro que tenía San José, que tampoco quería robarle el lugar a Dios en otros corazones. Bueno, hermana Carmen, a mí esto me parece, bueno, tan precioso, y que creo que es un modelo para nosotros, que no solamente queremos que nos aprecien, es que queremos ocupar todo el corazón de los demás, y cuando se nos cae el velo y vemos que no lo ocupamos, ahí sí que nos hundimos, porque como que no significamos nada para nadie. Entonces, claro, ahí vienen todas las depresiones, las tristezas y todo.
0: Pero es un error, porque en realidad sí que ocupamos el corazón de Jesús, el corazón de María, el mismo corazón de San José. O sea, aquellos, ¿cómo sabemos que alguien nos ama? Cuando una persona nos hace el bien. Y más todavía si esa persona, por hacerme el bien, sacrifica algo suyo, me da algo de dentro suyo. Ha sufrido por mí y lo acepta y está dispuesto a aguantar lo que sea por mi bien. Bueno, eso es una persona que me ama. Ahora bien, Dios nuestro Señor, en concreto su Hijo Jesucristo, en la cruz, muriendo de amor por mí para salvarme, María, San José, que es lo que estamos descubriendo aquí, que todo lo que hizo de cuidar al niño, a su madre, fue también en consideración al cuerpo místico de Cristo, es decir, a todos nosotros. No hemos de encerrar y minimizar a San José. Pienso que él era consciente de la importancia de su papel. ¿Estoy diciendo una barbaridad o es así?
1: No, es así, era consciente de su papel, pero yo es que me imagino a San José tan equilibrado. Bueno, es que claro, nosotros no tenemos ese equilibrio, porque el amor es racional. Es decir, yo debo de amar, pero con la razón, porque si yo amo sin ser racional, es decir, yo debo de amar a esta persona aunque esta persona me caiga mal, yo debo de amar a todo ser humano. Entonces, claro, yo me imagino a San José amando de esa manera, tan puramente, tan equilibradamente, porque Dios Padre no le evitó cruces, porque, claro, es que San José podría haber dicho, Dios mío, o sea, es que yo en mi casa tengo a Dios, pero es que Dios no me evita las cruces, los sufrimientos. Entonces, qué equilibrio, qué aceptación de la voluntad de Dios. Y además, él tenía que desaparecer porque ahí los que brillaban en realidad era Jesús, era la Virgen. Entonces, bueno, la figura de San José, hermana Carmen, yo creo que es grandiosa y está poco descubierta.
0: Sí que es cierto, y precisamente él aceptó borrarse. Esto es algo que cuesta mucho a nuestro amor propio. Quisiera leer las palabras de son unos fragmentos de la predicación del padre Rodrigo Molina, que están precisamente en esta revista del Josefino, que luego nos dirás dónde la pueden leer nuestros amigos. Vamos a ver, dice, el evangelista San Juan pone en su capítulo 12, en labios de Jesús, estas palabras. Quien sacrifica por mí la propia vida en este mundo, la conserva para la vida eterna. San José es aquel en cuya vida se cumplieron plenamente estas palabras. Él es el tipo del Evangelio, es el modelo del hombre humilde. El humilde que ante la voluntad de Dios supo negarse, aceptar, borrarse por Jesús y por María. Podríamos poner en boca de San José aquellas palabras que pronunció el Bautista. conviene que Él crezca, Jesús, y yo mengüe. Conviene que yo me borre, me hunda y desaparezca por Él. San José diría las palabras del profeta Jeremías: cuando encontraba palabras tuyas, las devoraba. Tus palabras eran para mí gozo y alegría del corazón. ¡Qué grande es el amor de Dios! ¡Qué realidad más consoladora! Hasta aquí el fragmento de una predicación del padre Molina. ¿Por qué dice esto, hermana Dolores? O sea, dice que él decía las palabras, o sea, las pensaba, las vivía. Estas palabras del profeta Jeremías: cuando encontraba palabras tuyas, las devoraba. Tus palabras eran para mí gozo y alegría del corazón. ¿A qué se refiere?
1: Pues qué bonito esto, porque parece que no tiene relación. Bueno, sí la tiene, pero tiene esa relación de estar como, vamos a ver, estar como ensimismado, pero de una manera no como ensimismado en uno mismo egoístamente, sino cuando, es decir, estaba tan ensimismado en Dios que no pensaba en Él. Es decir,
0: en sí quería, mismo.
1: Exactamente, en sí mismo. Entonces, solamente buscaba a Dios y no se buscaba a Él mismo. Por eso tus palabras eran para Él gozo y alegría de su corazón. Entonces, San José no estaba en Él para crecer Él. A mí me inspira un poquito esto, sino que estaba todo Él en su Dios.
0: Claro, claro. Y esto es precioso, ¿eh? O sea, nosotros cuando abrimos la palabra de Dios, la Biblia, y la leemos, la meditamos, fíjense que la palabra de Dios es Jesús. Jesús es el Verbo. Bueno, pues igual cuando él encontraba a Jesús, que era la palabra de Dios, pues se lo comía a besos, es decir, se lo apretaba contra su corazón, le enseñaba a trabajar, era el todo de su vida. El gozo y la alegría de su corazón. Bueno, pues para nosotros, yo creo que San José también nos quiere enseñar este secreto, ¿no? Que, como tú dices muy bien, hermana Dolores, si yo estoy pensando en mí misma, en mis imperfecciones, en que no llego, que quisiera ser santo y no lo consigo, y nunca y jamás, y venga el desánimo, es hablar con el diablo, ¿no? En cambio, si yo hablo, simplemente contemplo la palabra de Dios y la leo y hablo con Jesús y me olvido de mí mismo, entonces sí que seré feliz. Bueno, quisiera que concluyas un poquito este tema. Si te parece bien, conviene que él crezca antes de pasar ya a la segunda parte del programa.
1: Pues sí, hermana Carmen, que es impresionante las lecciones, y creo que más en estos tiempos las lecciones que nos da San José, y parece que no tiene nada que decir, porque un pobre esposo encerrado en el taller, que no tiene nada, pero es que ahí está la clave, que parece que no tiene nada que decir, y tiene mucho, porque una persona con esa vida interior es ahora precisamente lo que más necesitamos.
0: No hay nada que añadir. Qué verdad más grande, más grande. Y lo necesitamos con hambre, pero estamos en hambre de tercer grado. Estamos volcados al exterior. Y claro, necesitamos a San José, ¿verdad, amigos? Bueno, les invitamos a todos a que los que lo deseen envíen un testimonio. Lo pueden grabar con su celular, un testimonio sobre su personal devoción a San José. Pueden decir al principio: me llamo tal, soy de tal país y quiero decir a qué se debe mi devoción a San José. Y lo explican y se lo mandan por correo a donde nos va a decir ahora la hermana Dolores.
1: Bueno, pues el correo de para que puedan mandar sus testimonios es nsmedellin@nsradio.com.
0: Repito, nsemedellin@nsradio.com. Ustedes lo pueden grabar con su celular y envían su testimonio. Qué bonito sería, ¿no?, compartirlo con todos a través de este programa. Hermana, hasta muy pronto. Gracias también a Raúl García en el control. A él le pedimos ahora una canción preciosa sobre San José para quedarnos cantándole y queriéndolo.

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2: 11 de la mañana y 30 minutos.

0: por la señal de la Santa Cruz de nuestros enemigos, líbranos, Señor Dios nuestro, en el nombre del Padre, y del Hijo, y del Espíritu Santo. Amén.
1: Acto de contrición.
0: Señor mío Jesucristo, Dios y hombre verdadero, Creador, Padre y Redentor mío, por ser vos quien sois, bondad infinita, y porque os amo sobre todas las cosas, me pesa de todo corazón de haberos ofendido. También me pesa porque podéis castigarme con las penas del infierno. Ayudado de vuestra divina gracia, propongo firmemente nunca más pecar, confesarme y cumplir la penitencia que me fuere impuesta. Amén.
2: Oración preparatoria. Oh corazón divinísimo de mi amado Jesús, en quien la Santísima Trinidad depositó tesoros inmensos de celestiales gracias, concededme un corazón semejante a vos mismo y la gracia que os pido en esta novena, si es para mayor gloria de Dios, vuestro sagrado culto y bien de mi alma. Amén.
1: Día tercero.
3: Venid a mí todos los que estáis trabajados y cargados con el peso de las tribulaciones. Acercaos a mí, uníos a mí, que yo, amados míos, os levantaré, os ayudaré y daré nuevas fuerzas. Así hablaba el divino Redentor a todos sus afligidos durante su vida mortal en la tierra. Movido del ardiente deseo que en su corazón sentía de enjugar sus lágrimas de dolor y derramar dentro de sus almas el bálsamo de la paz y del consuelo. Pues bien, almas devotas, este mismo oficio de consolar de las almas viene ejerciendo continuamente el dulcísimo Jesús desde el fondo del tabernáculo. Dirige a todas las almas atribuladas las mismas palabras que tuvieron la dicha de escuchar los que de sus labios divinos recibieron el consuelo. Venid a mí todos los que estáis trabajados y cargados, que yo os aliviaré.
1: Oh corazón santísimo de Jesús, camino para la mansión eterna y fuente de aguas vivas, concédeme que siga vuestras sendas rectísimas para la perfección y para el cielo, y que beba de vos el agua dulce y saludable de la verdadera virtud y de la devoción, que apaga la sed de todas las cosas temporales. Dadme la gracia de resarcir las injurias e ingratitudes hechas contra vos, oh amantísimo corazón, y la que os pido en esta novena, si es para mayor gloria de Dios, culto de vuestro sacratísimo corazón y bien de mi alma. Amén. Padre nuestro que estás en el cielo, santificado sea tu nombre. Venga a nosotros tu reino. Hágase tu voluntad en la tierra como en el cielo.
4: Danos hoy nuestro pan de cada día. Perdona nuestras ofensas, como también nosotros perdonamos a los que nos ofenden. No nos dejes caer en la tentación y líbranos del mal. Amén.
1: Dios te salve María, llena eres de gracia, el Señor es contigo. Bendita tú eres entre todas las mujeres, bendito es el fruto de tu vientre Jesús.
4: Santa María, Madre de Dios, ruega por nosotros los pecadores, ahora y en la hora de nuestra muerte. Amén.
1: Gloria al Padre, y al Hijo, y al Espíritu Santo.
4: Como era en el principio, es ahora y siempre, por los siglos de los siglos. Amén.
3: Gozos al Sagrado Corazón de Jesús.

¿Habrá quien no admire tu eterna grandeza y quien no se asombre de tanta belleza? El hombre se humilla, los tronos le ensalzan, los coros celestes la gloria le canta.

¡Ay Dios! Ya me siento en fuego inflamado, y de amor rendido a tus pies postrado. ¡Oh Fénix de amor! Úneme a tus llamas, hazlo por piedad, pues tanto me amas.

Venid, criaturas, y en dulce unión cantemos himnos al corazón. ¡Ay, qué precioso! ¡Ay, qué divino! Que de portentos y aroma fino tras ti me llevas, dulce amor mío.

En el trono del Señor, el querubín abrazado, tributa divinos loores a este corazón sagrado. Dulce Jesús, sed mi consuelo, así en la tierra como en el cielo.

A ti, corazón sagrado, se dirige el alma mía. A ti, Jesús inefable, a ti alabo noche y día. Dulce Jesús, sed mi consuelo, así en la tierra como en el cielo.

0: Consagración al Sagrado Corazón de Jesús, compuesta por Santa Margarita María de Alacoque. Yo entrego y consagro el corazón de Jesús, mi persona y mi vida, mis acciones, trabajos y sufrimientos, para no servirme ya de ninguna parte de mi ser, sino para amarle, honrarle y glorificarle. Esta es mi voluntad irrevocable, ser todo suyo y hacerlo todo por su amor, renunciando de todo corazón a cuanto pudiera desagradarle. Te elijo, pues, oh Sagrado Corazón, por el único objeto de mi amor, protector de mi vida, garantía de mi salvación, remedio de mi fragilidad y reparador de mis faltas, como así el asilo seguro en la hora de la muerte. Corazón lleno de bondad, justifícame ante Dios Padre y desvía de mí los rayos de su justa cólera. Corazón de amor, pongo toda mi confianza en ti, pues todo lo temo de mi debilidad, pero todo lo espero de tu bondad. Consume en mí todo lo que te pueda desagradar o resistir. Que tu amor se imprima en lo más íntimo de mi corazón, de tal modo que jamás pueda olvidarme. Te suplico por tu bondad que mi nombre esté escrito en ti, porque toda mi felicidad es vivir y morir en calidad de esclavo tuyo. Así sea.
1: Oración final. Oh Padre eterno, por medio del corazón de Jesús, mi vida, mi verdad y mi camino, llego a vuestra majestad por medio de este adorable corazón. Os adoro por todos los hombres que no os adoran. Os amo por todos los que no os aman. Os conozco por todos los que, voluntariamente ciegos, no quieren conoceros. Por este divinísimo corazón, deseo satisfacer a vuestra majestad todas las obligaciones que os tienen todos los hombres. Os ofrezco todas las almas redimidas con la preciosa sangre de vuestro divino Hijo y os pido humildemente la conversión de todas por el mismo suavísimo corazón. No permitáis que sea por más tiempo ignorado de ellas mi amado Jesús. Haced que vivan por Jesús, que murió por todas. Presento también a vuestra majestad, sobre este santísimo corazón, a vuestros siervos, mis amigos, y os pido los llenéis de su espíritu, para que siendo su protector, el mismo deífico corazón, merezcan estar con vos eternamente. Amén. Se hace la petición. Oh corazón divinísimo de Jesús, dignísimo de la adoración de los hombres y de los ángeles, oh corazón inefable y verdaderamente amable, digno de ser adorado con infinitas alabanzas, por ser fuente de todos los bienes, por ser origen de todas las virtudes, por ser el objeto en quien más se agrada toda la Santísima Trinidad entre todas las criaturas. Oh corazón dulcísimo de Jesús, yo profundísimamente os adoro con todos los espíritus de mi pobre corazón. Yo os alabo, yo os ofrezco las alabanzas todas de los más amantes serafines y de toda vuestra corte celestial y todas las que os puede dar el corazón de vuestra Madre Santísima. Amén.
0: Sagrado Corazón de Jesús,
1: en vos confío.

0: En el nombre del Padre, del Hijo y del Espíritu Santo. Amén. Señor mío Jesucristo, Dios y hombre verdadero, Creador Padre y Redentor mío, por ser vos quien sois, bondad infinita y porque os amo sobre todas las cosas, me pesa de todo corazón haberos ofendido. También me pesa porque podéis castigarme con las penas eternas del infierno, ayudado de vuestra divina gracia. Propongo firmemente nunca más pecar, confesarme y cumplir la penitencia que me fuera impuesta por el Padre Confesor. Amén. Acto de confianza de San Claudio de la Colombier. Estoy tan convencido, Dios mío, de que velas sobre todos los que esperan en ti, y de que no puede faltar cosa alguna a quien de ti las aguarda todas, que he determinado vivir en adelante sin ningún cuidado, descargándome en ti de toda mi solicitud. Despójenme los hombres de los bienes y de la honra, prívenme las enfermedades de las fuerzas y medios de servirte. Pierda yo por mí mismo la gracia pecando, que no por eso perderé la esperanza, antes la conservaré hasta el último suspiro de mi vida, y vanos serán los esfuerzos de todos los demonios del infierno para arrancármela, porque con vuestros auxilios me levantaré de la culpa. Aguarden unos la felicidad de sus riquezas o talentos, descansen otros en la inocencia de su vida, en la aspereza de su penitencia, en la multitud de sus buenas obras, o en el fervor de sus oraciones. En cuanto a mí, toda mi confianza se funda en la seguridad con que espero ser ayudado de ti, y en el firme propósito que tengo de cooperar a tu gracia. Confianza como esta jamás a nadie salió fallida, así que seguro estoy de ser eternamente bienaventurado, porque espero firmemente serlo, y porque tú, Dios mío, eres de quien lo espero todo. Bien conozco que de mí soy frágil y mudable. Sé cuánto pueden las tentaciones contra las virtudes más robustas. He visto caer las estrellas del cielo y las columnas del firmamento, pero nada de eso logra acobardarme. Mientras espere de veras, libre estoy de toda desgracia, y de que esperaré siempre estoy cierto, porque espero también esta esperanza invariable. En fin, para mí es seguro que nunca será demasiado lo que espere de ti, y que nunca tendré menos de lo que hubiera esperado. Por tanto, espero que me sostendrás, sin dejarme caer en los riesgos más inminentes, y me defenderás aún de los ataques más furiosos, y harás que mi flaqueza triunfe de los más espantosos enemigos. Espero que me amarás a mí siempre, siempre, y yo a mi vez te amaré sin intermisión, y para llegar de un solo vuelo con la esperanza hasta donde puede llegarse, te espero a ti mismo, oh Criador mío, para el tiempo y para la eternidad. Amén. Meditación. De todas las virtudes es modelo perfecto mi corazón, alma cristiana, pero lo es en especial de la mansedumbre. Y yo solo puedo decir con toda verdad, aprended de mí porque soy manso de corazón y hallaréis paz para vuestras almas. Esta bella virtud es como característica de mi corazón, asiento amable de la paz del cielo y mansión exenta de la agitación y desorden de las pasiones. Y esta debe ser también la nota característica de todos los devotos de mi corazón. En esto conocerá el mundo que sois mis discípulos, si os amáis y os sufrís unos a otros. Yo soy príncipe de la paz, rey pacífico, manso de corazón. No basta que seas humilde de corazón en ti, es menester asimismo que seas manso con tu prójimo, porque jamás serás de verdad humilde si no eres benigno y cortés con tu prójimo. La mansedumbre enfrenta la cólera y quita del corazón todo deseo de venganza por la injuria recibida. El asiento de la mansedumbre es el corazón. No amas de corazón a tu prójimo y eres áspero con él, desábrido, intratable e inclinado a la ira y al desprecio, porque te amas con exceso a ti mismo. Trastornas los papeles, eres muy manso contigo y con todo riguroso, juzgando y fiscalizando las palabras y obras, y hasta las intenciones de tu prójimo. No obró jamás de este modo mi mansísimo corazón, porque tenía una ternura infinita para con los hombres. Yo conocía en mi infinita sabiduría todo lo que había de miseria y de perversidad en el corazón humano y en tu corazón, pero mi corazón los excusaba y compadecía. Miraba más a tu debilidad que a tu malicia, a tu ignorancia que a tu obstinación, y por eso no te he tratado según tú merecías, sino según exigía mi corazón. Oye las palabras de mi mansísimo corazón, y aprende tú a ser manso de corazón. Amaos los unos a los otros como yo os he amado. Perdonad y seréis perdonados. Haced bien a vuestros perseguidores, y os reconocerán por hijos míos. Medita mis obras. Recibo una bofetada delante del juez, y respondí manso al que me hirió. Si he hablado irreverentemente, muéstralo, y si bien, ¿por qué me hieres? Los apóstoles me abandonan, y yo luego de resucitado les aparezco ofreciéndoles el perdón y la paz. Jamás eché en cara ni reprendí las faltas pasadas a quien vino a mí arrepentido. Mis enemigos, luego de crucificarme, me blasfeman e injurian al pie de la cruz, y yo ruego al Padre que los perdone, excusándolos, porque no saben lo que se hacen. Tomás se obstina en no creer mi resurrección, sino mete sus dedos y manos en mis llagas, y yo le invito a poner la mano en la herida de mi costado. Toca mi corazón, y este toque blando y amoroso cura su infidelidad y le perdono. Mi corazón, ¿no lo ves? Es todo mansedumbre, afabilidad, dulzura con mis hermanos. ¿Es así el tuyo? ¡Ay, dolor! Cambia de vida porque solamente con la práctica de la mansedumbre poseerás tu corazón. Serás feliz en este valle de lágrimas y te atesorarás una corona de inmensa gloria para el cielo. Amén. Oh corazón de mi amantísimo Jesús, corazón dignísimo de toda mi adoración y amor, yo, inflamado en el deseo de compensar y borrar tantas y tan graves injurias cometidas contra vos, y para huir cuanto está de mi parte el vicio de ingrato, os entrego y consagro de todo mi corazón, con todos sus afectos, y a mí mismo con todo cuanto soy eternamente. Protesto que es mi deseo puro y sincero olvidarme de todo desde esta hora y momento de mí mismo y de todas mis cosas, para que, quitados todos los impedimentos, pueda entrar en vuestro sacrosanto corazón, que con cosa singular misericordia me habéis abierto, y habitar en él vivo y muerto con vuestros fieles siervos. Padre nuestro que estás en el cielo, santificado sea tu nombre. Venga a nosotros tu reino. Hágase tu voluntad en la tierra como en el cielo. Danos hoy nuestro pan de cada día. Perdona nuestras ofensas como también nosotros perdonamos a los que nos ofenden. No nos dejes caer en la tentación y líbranos del mal. Amén. Dios te salve María, llena eres de gracia, el Señor es contigo. Bendita tú eres entre todas las mujeres y bendito es el fruto de tu vientre, Jesús. Santa María, Madre de Dios, ruega por nosotros pecadores, ahora y en la hora de nuestra muerte. Amén. Gloria al Padre, al Hijo y al Espíritu Santo, como era en un principio, ahora y siempre, por los siglos de los siglos. Amén. Sagrado Corazón de Jesús, en vos confío.
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0: tomado de las revelaciones a Sor Josefa Menéndez.
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2: La gran preocupación del corazón de Cristo son las almas, su salvación. Todo lo ha dado y ofrecido.
0: Tomado de las revelaciones a Sor Josefa Menéndez.
1: Día 6, día de celo por la salvación de las almas.

0: encuentro con su gracia y su amor. Pienso todo el día en las almas. Sí, tengo sed de almas. Si vieras cuántas almas me afligen, por eso busco víctimas que quieran consolarme y sufrir por mi amor. El corazón de Jesús espera tu generoso ofrecimiento para consolarte y traerle almas. Recorre el mundo con tu pensamiento y oración. Habla a las almas del corazón de Jesús. Habla al corazón de Jesús de las almas. No me canso de las almas, y mi corazón está siempre esperando que vengan a refugiarse en él. Soy Jesús, que ama a las almas con ternura. Este corazón que las llama sin cesar, que cuida de ellas y las guarda. Este corazón que se abraza en continuo deseo de ser amado de las almas todas. Coopera a tanto amor. Puedes hacer tanto con tu trabajo apostólico, con tu oración ardiente, con tu sacrificio callado, con tu sufrimiento aceptado. Corazón de Jesús, te ofrezco tu mismo corazón. Acéptalo como víctima de amor a las almas. Corazón de mi Jesús, que las almas conozcan que quieres ser su felicidad y recompensa. Que las almas vayan a ti. Que las almas no tengan miedo de ti. Que las almas confíen en ti.
1: Práctica. Suple con tus sufrimientos las gracias que no han sabido aprovechar las almas. Busca hoy este sufrimiento. Acéptalo con sonrisa y en silencio.

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1: Son las 12 en punto.
0: Hoy es 6 de junio, día para agradecer y recordar a nuestros amigos, oyentes y benefactores que celebran el don de la vida que el Señor les ha regalado, deseando que el buen Dios, a través de Nuestra Señora del Encuentro y de San José, otorgue larga vida, salud y mucha paz a quienes hoy cumplen sus años. Por eso, hoy felicitamos a Inés Edilma Chalarca y de manera especial a Guillermo de Jesús Cardona, que realiza para nosotros el programa Consultorio Familiar y Conócete a Ti Mismo. Para Guillermo, que el Señor siga regalándole dones, carismas y todas las bendiciones que solo el Señor sabe dar, para seguir ayudando a tanta gente a encontrar el sentido de la vida en Dios. Que su aporte, su generosidad y todo lo que sabe dar sea recompensado por las manos amorosas del Señor a través de San José y de Santa María. Que esta fecha del cumpleaños sea el motivo especial para entregar y ofrecer a Dios la gratitud por los bienes recibidos y de implorar de Él toda su bendición.

Con tal ocasión, NSE Radio agradece su apoyo en nuestra labor evangelizadora y en correspondencia implora en este Santo Rosario todas las gracias materiales y espirituales para cada uno.

Oh Dios misericordioso, nos acogemos confiadamente a tu divina providencia que nunca se equivoca. Humildemente te suplicamos, envíes tu Espíritu Santo a todos los bienhechores de la emisora Nuestra Señora del Encuentro con Dios y que hacen posible la extensión del Reino de Cristo. Te pedimos especialmente por todos los que hoy celebran su cumpleaños. Aparta de ellos todo mal y concédeles aquellos beneficios que pueden ayudarles para la vida presente y la futura. Y la bendición de Dios Todopoderoso, Padre, Hijo y Espíritu Santo, descienda sobre todos ellos.

0: El ángel del Señor anunció a María.
1: Y concibió por la gracia del Espíritu Santo.
0: Dios te salve, María, llena eres de gracia, el Señor es contigo. Bendita tú eres entre todas las mujeres, y bendito es el fruto de tu vientre, Jesús.
1: Santa María, Madre de Dios, ruega por nosotros pecadores, ahora y en la hora de nuestra muerte. Amén.
0: He aquí la esclava del Señor.
1: Hágase en mí según tu palabra.
0: Dios te salve, María, llena eres de gracia, el Señor es contigo. Bendita tú eres entre todas las mujeres, y bendito es el fruto de tu vientre, Jesús.
1: Santa María, Madre de Dios, ruega por nosotros pecadores, ahora y en la hora de nuestra muerte. Amén.
0: Y el Verbo se hizo carne.
1: Y habitó entre nosotros.
0: Dios te salve, María, llena eres de gracia, el Señor es contigo. Bendita tú eres entre todas las mujeres, y bendito es el fruto de tu vientre, Jesús.
1: Santa María, Madre de Dios, ruega por nosotros pecadores, ahora y en la hora de nuestra muerte. Amén.
0: Ruega por nosotros, Santa Madre de Dios,
1: para que seamos dignos de alcanzar las promesas de nuestro Señor Jesucristo.
0: Te suplicamos, Señor, que derrames tu gracia sobre nuestras almas, para que, habiendo conocido por el anuncio del ángel la encarnación de tu Hijo Jesucristo, por los méritos de su pasión y cruz, seamos llevados a la gloria de la resurrección, por el mismo Jesucristo nuestro Señor.
1: Amén.
0: Gloria al Padre y al Hijo y al Espíritu Santo,
1: como era en el principio, ahora y siempre, por los siglos de los siglos. Amén.
0: Ave María Purísima,
1: sin pecado concebida.

Decía el gran Papa Juan Pablo II: ¿cuántas gracias he recibido de la Santísima Virgen a través del Rosario? Él nos dio personalmente ejemplo y testimonio al rezarlo completo cada día. Tú también puedes experimentar esa ternura de la Madre que Dios te ha dado para guiarte en este mundo y encaminar tus pasos a la vida eterna. A continuación, te invitamos a compartir con nosotros el rezo del Santo Rosario, la oración mariana, que es un compendio del Evangelio. Medita mientras rezas cada uno de los misterios de la vida de Jesús. Juntos vamos a aprender de María a contemplar la belleza del rostro de Cristo y a experimentar la profundidad de su amor. Mediante el rosario, por tu fe conseguirás abundantes gracias, como recibiéndolas de las mismas manos de la Madre del Redentor.

0: Rezo del Santo Rosario. Por la señal de la Santa Cruz, de nuestros enemigos, líbranos, Señor Dios nuestro, en el nombre del Padre, y del Hijo, y del Espíritu Santo. Amén.
1: Señor mío Jesucristo, Dios y hombre verdadero, Creador, Padre y Redentor mío, por ser vos quien sois bondad infinita, y porque os amo sobre todas las cosas, me pesa de todo corazón de haberos ofendido. También me pesa porque podéis castigarme con las penas del infierno. Ayudado de vuestra divina gracia, propongo firmemente nunca más pecar, confesarme y cumplir la penitencia que me fuere impuesta. Amén.
0: Misterios gozosos del Santo Rosario. Primer misterio: la encarnación del Hijo de Dios. Y el ángel le dijo: No temas, María, porque has hallado gracia delante de Dios. Concebirás en tu seno y darás a luz un hijo, y le pondrás por nombre Jesús. Dijo entonces María: He aquí la esclava del Señor, hágase en mí según tu palabra. Oh Madre, Madre, con esa palabra fiat nos has hecho hermanos de Dios y herederos de su gloria. Bendita seas. En el seno de María Santísima había para Jesús amor, pureza, adoración, compañía, respeto, cuidado. Y cuando sale del sagrario y viene a mi miserable pecho, nada de eso haya. Padre nuestro que estás en el cielo, santificado sea tu nombre, venga a nosotros tu reino, hágase tu voluntad en la tierra como en el cielo.
2: Danos hoy nuestro pan de cada día, perdona nuestras ofensas, como también nosotros perdonamos a los que nos ofenden. No nos dejes caer en la tentación y líbranos del mal. Amén.
0: Dios te salve María, llena eres de gracia, el Señor es contigo. Bendita tú eres entre todas las mujeres, y bendito es el fruto de tu vientre, Jesús.
2: Santa María, Madre de Dios, ruega por nosotros, pecadores, ahora y en la hora de nuestra muerte. Amén.
0: Dios te salve, María, llena eres de gracia, el Señor es contigo. Bendita tú eres entre todas las mujeres, y bendito es el fruto de tu vientre, Jesús.
2: Santa María, Madre de Dios, ruega por nosotros, pecadores, ahora y en la hora de nuestra muerte. Amén.
0: Dios te salve, María, llena eres de gracia, el Señor es contigo. Bendita tú eres entre todas las mujeres, y bendito es el fruto de tu vientre, Jesús.
2: Santa María, Madre de Dios, ruega por nosotros, pecadores, ahora y en la hora de nuestra muerte. Amén.
0: Dios te salve, María, llena eres de gracia, el Señor es contigo. Bendita tú eres entre todas las mujeres, y bendito es el fruto de tu vientre, Jesús.
2: Santa María, Madre de Dios, ruega por nosotros, pecadores, ahora y en la hora de nuestra muerte. Amén.
0: Dios te salve, María, llena eres de gracia, el Señor es contigo. Bendita tú eres entre todas las mujeres, y bendito es el fruto de tu vientre, Jesús.
2: Santa María, Madre de Dios, ruega por nosotros, pecadores, ahora y en la hora de nuestra muerte. Amén.
0: Dios te salve, María, llena eres de gracia, el Señor es contigo. Bendita tú eres entre todas las mujeres, y bendito es el fruto de tu vientre, Jesús.
2: Santa María, Madre de Dios, ruega por nosotros, pecadores, ahora y en la hora de nuestra muerte. Amén.
0: Dios te salve, María, llena eres de gracia, el Señor es contigo. Bendita tú eres entre todas las mujeres, y bendito es el fruto de tu vientre, Jesús.
2: Santa María, Madre de Dios, ruega por nosotros, pecadores, ahora y en la hora de nuestra muerte. Amén.
0: Dios te salve, María, llena eres de gracia, el Señor es contigo. Bendita tú eres entre todas las mujeres, y bendito es el fruto de tu vientre, Jesús.
2: Santa María, Madre de Dios, ruega por nosotros, pecadores, ahora y en la hora de nuestra muerte. Amén.
0: Dios te salve, María, llena eres de gracia, el Señor es contigo. Bendita tú eres entre todas las mujeres, y bendito es el fruto de tu vientre, Jesús.
2: Santa María, Madre de Dios, ruega por nosotros, pecadores, ahora y en la hora de nuestra muerte. Amén.
0: Dios te salve, María, llena eres de gracia, el Señor es contigo. Bendita tú eres entre todas las mujeres, y bendito es el fruto de tu vientre, Jesús.
2: Santa María, Madre de Dios, ruega por nosotros, pecadores, ahora y en la hora de nuestra muerte. Amén.
0: Gloria al Padre, y al Hijo, y al Espíritu Santo,
2: como era en el principio, ahora y siempre, por los siglos de los siglos. Amén.
0: María, Madre de gracia, Madre de piedad y misericordia, defiéndenos del enemigo y ampáranos, ahora y en la hora de nuestra muerte. Amén. Oh Jesús mío, perdonad nuestros pecados, librarnos del fuego del infierno, llevad al cielo a todas las almas, especialmente a las más necesitadas de vuestra misericordia. Segundo misterio, la visitación de María Santísima a su prima Santa Isabel. Y en cuanto oyó el saludo de María, el niño saltó de gozo en su seno, e Isabel quedó llena del Espíritu Santo. Y exclamando en voz alta dijo: «Bendita tú entre las mujeres, y bendito el fruto de tu vientre. ¿De dónde a mí tanto bien que venga la madre de mi Señor a visitarme?». Únete a la escena de la visitación. Canta con María su Magnificat de acción de gracias. Da saltos de júbilo con el niño profeta y adora rendido el gran misterio de la encarnación del Verbo. Ya que os disteis tanta prisa en visitar la casa de Isabel, visitad la casa de mi alma. Mejor que yo sabéis lo pobre que es y cuán enferma se halla de tantos males.
2: Padre nuestro que estás en el cielo, santificado sea tu nombre. Venga a nosotros tu reino. Hágase tu voluntad en la tierra como en el cielo.
0: Danos hoy nuestro pan de cada día. Perdona nuestras ofensas, como también nosotros perdonamos a los que nos ofenden. No nos dejes caer en la tentación y líbranos del mal. Amén.
2: Dios te salve María, llena eres de gracia, el Señor es contigo. Bendita tú eres entre todas las mujeres, y bendito es el fruto de tu vientre, Jesús.
0: Santa María, Madre de Dios, ruega por nosotros, pecadores, ahora y en la hora de nuestra muerte. Amén.
2: Dios te salve, María, llena eres de gracia, el Señor es contigo. Bendita tú eres entre todas las mujeres, y bendito es el fruto de tu vientre, Jesús.
0: Santa María, Madre de Dios, ruega por nosotros, pecadores, ahora y en la hora de nuestra muerte. Amén.
2: Dios te salve María, llena eres de gracia, el Señor es contigo. Bendita tú eres entre todas las mujeres, y bendito es el fruto de tu vientre, Jesús.
0: Santa María, Madre de Dios, ruega por nosotros pecadores, ahora y en la hora de nuestra muerte. Amén.
2: Dios te salve María, llena eres de gracia, el Señor es contigo. Bendita tú eres entre todas las mujeres, y bendito es el fruto de tu vientre, Jesús.
0: Santa María, Madre de Dios, ruega por nosotros pecadores, ahora y en la hora de nuestra muerte. Amén.
2: Dios te salve María, llena eres de gracia, el Señor es contigo. Bendita tú eres entre todas las mujeres, y bendito es el fruto de tu vientre, Jesús.
0: Santa María, Madre de Dios, ruega por nosotros pecadores, ahora y en la hora de nuestra muerte. Amén.
2: Dios te salve María, llena eres de gracia, el Señor es contigo. Bendita tú eres entre todas las mujeres, y bendito es el fruto de tu vientre, Jesús.
0: Santa María, Madre de Dios, ruega por nosotros pecadores, ahora y en la hora de nuestra muerte. Amén.
2: Dios te salve María, llena eres de gracia, el Señor es contigo. Bendita tú eres entre todas las mujeres, y bendito es el fruto de tu vientre, Jesús.
0: Santa María, Madre de Dios, ruega por nosotros pecadores, ahora y en la hora de nuestra muerte. Amén.
2: Dios te salve María, llena eres de gracia, el Señor es contigo. Bendita tú eres entre todas las mujeres, y bendito es el fruto de tu vientre, Jesús.
0: Santa María, Madre de Dios, ruega por nosotros pecadores, ahora y en la hora de nuestra muerte. Amén.
2: Dios te salve María, llena eres de gracia, el Señor es contigo. Bendita tú eres entre todas las mujeres, y bendito es el fruto de tu vientre, Jesús.
0: Santa María, Madre de Dios, ruega por nosotros pecadores, ahora y en la hora de nuestra muerte. Amén.
2: Dios te salve María, llena eres de gracia, el Señor es contigo. Bendita tú eres entre todas las mujeres, y bendito es el fruto de tu vientre, Jesús.
0: Gloria, Santa María, Madre de Dios, ruega por nosotros pecadores, ahora y en la hora de nuestra muerte. Amén.
2: Gloria al Padre, y al Hijo, y al Espíritu Santo.
0: Como era en el principio, ahora y siempre, por los siglos de los siglos. Amén. María, Madre de gracia, Madre de piedad y misericordia, defiéndenos del enemigo y ampáranos, ahora y en la hora de nuestra muerte. Amén. Oh Jesús mío, perdonad nuestros pecados, libradnos del fuego del infierno, llevad al cielo a todas las almas, especialmente a las más necesitadas de vuestra misericordia. Tercer misterio: el nacimiento del Hijo de Dios en el portal de Belén. Y sucedió que estando en Belén, le llegó la hora del parto, y dio a luz a su hijo primogénito. Lo envolvió en pañales y lo recostó en un pesebre, porque no había lugar para ellos en la posada. Oh María, la más dichosa de las madres y la más pura de las vírgenes, prestadme vuestro corazón amante para amar a este divino niño, que adoro en vuestros brazos y a quien quiero asemejarme a toda costa. El niño Jesús viene a este mundo en tu busca. Ofrécete desde ahora como su pequeña oveja, no quieras otro pastor. Padre nuestro que estás en el cielo, santificado sea tu nombre, venga a nosotros tu reino, hágase tu voluntad en la tierra como en el cielo.
2: Danos hoy nuestro pan de cada día, perdona nuestras ofensas, como también nosotros perdonamos a los que nos ofenden. No nos dejes caer en la tentación y líbranos del mal. Amén.
0: Dios te salve María, llena eres de gracia, el Señor es contigo. Bendita tú eres entre todas las mujeres, y bendito es el fruto de tu vientre, Jesús.
2: Santa María, Madre de Dios, ruega por nosotros pecadores, ahora y en la hora de nuestra muerte. Amén.
0: Dios te salve, María, llena eres de gracia, el Señor es contigo. Bendita tú eres entre todas las mujeres, y bendito es el fruto de tu vientre, Jesús.
2: Santa María, Madre de Dios, ruega por nosotros pecadores, ahora y en la hora de nuestra muerte. Amén.
0: Dios te salve María, llena eres de gracia, el Señor es contigo. Bendita tú eres entre todas las mujeres, y bendito es el fruto de tu vientre, Jesús.
2: Santa María, Madre de Dios, ruega por nosotros pecadores, ahora y en la hora de nuestra muerte. Amén.
0: Dios te salve María, llena eres de gracia, el Señor es contigo. Bendita tú eres entre todas las mujeres, y bendito es el fruto de tu vientre, Jesús.
2: Santa María, Madre de Dios, ruega por nosotros pecadores, ahora y en la hora de nuestra muerte. Amén.
0: Dios te salve María, llena eres de gracia, el Señor es contigo. Bendita tú eres entre todas las mujeres, y bendito es el fruto de tu vientre, Jesús.
2: Santa María, Madre de Dios, ruega por nosotros pecadores, ahora y en la hora de nuestra muerte. Amén.
0: Dios te salve María, llena eres de gracia, el Señor es contigo. Bendita tú eres entre todas las mujeres, y bendito es el fruto de tu vientre, Jesús.
2: Santa María, Madre de Dios, ruega por nosotros pecadores, ahora y en la hora de nuestra muerte. Amén.
0: Dios te salve, María, llena eres de gracia, el Señor es contigo. Bendita tú eres entre todas las mujeres, y bendito es el fruto de tu vientre, Jesús.
2: Santa María, Madre de Dios, ruega por nosotros pecadores, ahora y en la hora de nuestra muerte. Amén.
0: Dios te salve, María, llena eres de gracia, el Señor es contigo. Bendita tú eres entre todas las mujeres, y bendito es el fruto de tu vientre, Jesús.
2: Santa María, Madre de Dios, ruega por nosotros pecadores, ahora y en la hora de nuestra muerte. Amén.
0: Dios te salve, María, llena eres de gracia, el Señor es contigo. Bendita tú eres entre todas las mujeres, y bendito es el fruto de tu vientre, Jesús.
2: Santa María, Madre de Dios, ruega por nosotros pecadores, ahora y en la hora de nuestra muerte. Amén.
0: Dios te salve, María, llena eres de gracia, el Señor es contigo. Bendita tú eres entre todas las mujeres, y bendito es el fruto de tu vientre, Jesús.
2: Santa María, Madre de Dios, ruega por nosotros pecadores, ahora y en la hora de nuestra muerte. Amén.
0: Gloria al Padre, y al Hijo, y al Espíritu Santo,
2: como era en el principio, ahora y siempre, por los siglos de los siglos. Amén.
1: María, Madre de gracia, Madre de piedad y misericordia, defiéndenos del enemigo y ampáranos, ahora y en la hora de nuestra muerte. Amén. Oh Jesús mío, perdonad nuestros pecados, librarnos del fuego del infierno, llevad al cielo a todas las almas, especialmente a las más necesitadas de vuestra misericordia.
0: Cuarto misterio: la presentación del niño Jesús en el templo y la purificación de su Santísima Madre. Y cumplidos los días de la purificación, llevaron a Jesús a Jerusalén para presentarlo al Señor y para presentar como ofrenda un par de tórtolas o dos pichones, según lo mandado por la ley del Señor. María lleva en sus brazos a un tierno niño, flor y fruto de su pureza virginal, para ofrecerlo al Señor como víctima de sacrificio. Y es que ese hijo de María es también el Hijo del Altísimo, que debe ser inmolado para la redención de nuestros pecados. Ofrezcámonos también nosotros a Dios en rendido homenaje a su divina majestad. Mas hagámoslo por medio de Jesucristo, y éste en brazos de su madre, como el día de la presentación.
2: Padre nuestro que estás en el cielo, santificado sea tu nombre, venga a nosotros tu reino, hágase tu voluntad en la tierra como en el cielo.
0: Danos hoy nuestro pan de cada día, perdona nuestras ofensas como también nosotros perdonamos a los que nos ofenden. No nos dejes caer en la tentación y líbranos del mal. Amén.
2: Dios te salve María, llena eres de gracia, el Señor es contigo, bendita tú eres entre todas las mujeres, y bendito es el fruto de tu vientre, Jesús.
0: Santa María, Madre de Dios, ruega por nosotros, pecadores, ahora y en la hora de nuestra muerte. Amén.
2: Dios te salve, María, llena eres de gracia, el Señor es contigo. Bendita tú eres entre todas las mujeres, y bendito es el fruto de tu vientre, Jesús.
0: Santa María, Madre de Dios, ruega por nosotros, pecadores, ahora y en la hora de nuestra muerte. Amén.
2: Dios te salve María, llena eres de gracia, el Señor es contigo. Bendita tú eres entre todas las mujeres, y bendito es el fruto de tu vientre, Jesús.
0: Santa María, Madre de Dios, ruega por nosotros pecadores, ahora y en la hora de nuestra muerte. Amén.
2: Dios te salve María, llena eres de gracia, el Señor es contigo. Bendita tú eres entre todas las mujeres, y bendito es el fruto de tu vientre, Jesús.
0: Santa María, Madre de Dios, ruega por nosotros pecadores, ahora y en la hora de nuestra muerte. Amén.
2: Dios te salve María, llena eres de gracia, el Señor es contigo. Bendita tú eres entre todas las mujeres, y bendito es el fruto de tu vientre, Jesús.
0: Santa María, Madre de Dios, ruega por nosotros pecadores, ahora y en la hora de nuestra muerte. Amén.
2: Dios te salve María, llena eres de gracia, el Señor es contigo. Bendita tú eres entre todas las mujeres, y bendito es el fruto de tu vientre, Jesús.
0: Santa María, Madre de Dios, ruega por nosotros pecadores, ahora y en la hora de nuestra muerte. Amén.
2: Dios te salve María, llena eres de gracia, el Señor es contigo. Bendita tú eres entre todas las mujeres, y bendito es el fruto de tu vientre, Jesús.
0: Santa María, Madre de Dios, ruega por nosotros pecadores, ahora y en la hora de nuestra muerte. Amén.
2: Dios te salve María, llena eres de gracia, el Señor es contigo. Bendita tú eres entre todas las mujeres, y bendito es el fruto de tu vientre, Jesús.
0: Santa María, Madre de Dios, ruega por nosotros pecadores, ahora y en la hora de nuestra muerte. Amén.
2: Dios te salve María, llena eres de gracia, el Señor es contigo. Bendita tú eres entre todas las mujeres, y bendito es el fruto de tu vientre, Jesús.
0: Santa María, Madre de Dios, ruega por nosotros pecadores, ahora y en la hora de nuestra muerte. Amén.
2: Dios te salve María, llena eres de gracia, el Señor es contigo. Bendita tú eres entre todas las mujeres, y bendito es el fruto de tu vientre, Jesús.
0: Santa María, Madre de Dios, ruega por nosotros pecadores, ahora y en la hora de nuestra muerte. Amén.
2: Dios te salve María, llena eres de gracia, el Señor es contigo. Bendita tú eres entre todas las mujeres, y bendito es el fruto de tu vientre, Jesús.
0: Gloria, Santa María, Madre de Dios, ruega por nosotros pecadores, ahora y en la hora de nuestra muerte. Amén.
2: Gloria al Padre, y al Hijo, y al Espíritu Santo.
0: Como era en el principio, ahora y siempre, por los siglos de los siglos. Amén. María, Madre de gracia, Madre de piedad y misericordia, defiéndenos del enemigo y ampáranos, ahora y en la hora de nuestra muerte. Amén. Oh Jesús mío, perdonad nuestros pecados, librarnos del fuego del infierno, llevad al cielo a todas las almas, especialmente a las más necesitadas de vuestra misericordia. Quinto misterio: el niño Jesús perdido y hallado en el templo. Cuando tuvo 12 años, subieron a la fiesta como era costumbre. Pasados aquellos días, al regresar, el niño Jesús se quedó en Jerusalén, sin que lo advirtiesen sus padres. Y ocurrió que al cabo de 3 días lo encontraron en el templo, sentado en medio de los doctores, escuchándolos y preguntándoles. El Señor envía o permite a veces abandonos y oscuridades, tedios y cansancios que le ocultan a las miradas del alma para mantenernos en humildad, hacernos adquirir méritos, consolidar nuestra virtud, formarnos en la paciencia y

0: conformidad con la voluntad divina, o para que lo busquemos con afán. Aunque uno posea todos los bienes del mundo, si ha perdido a Dios, todas las cosas de la tierra se le han convertido en humo y vanidad. Padre nuestro que estás en el cielo, santificado sea tu nombre, venga a nosotros tu reino, hágase tu voluntad en la tierra como en el cielo.
1: Danos hoy nuestro pan de cada día, perdona nuestras ofensas, como también nosotros perdonamos a los que nos ofenden. No nos dejes caer en la tentación y líbranos del mal. Amén.
0: Dios te salve María, llena eres de gracia, el Señor es contigo. Bendita tú eres entre todas las mujeres, y bendito es el fruto de tu vientre, Jesús.
1: Santa María, Madre de Dios, ruega por nosotros pecadores, ahora y en la hora de nuestra muerte. Amén.
0: Dios te salve, María, llena eres de gracia, el Señor es contigo. Bendita tú eres entre todas las mujeres, y bendito es el fruto de tu vientre, Jesús.
1: Santa María, Madre de Dios, ruega por nosotros pecadores, ahora y en la hora de nuestra muerte. Amén.
0: Dios te salve, María, llena eres de gracia, el Señor es contigo. Bendita tú eres entre todas las mujeres, y bendito es el fruto de tu vientre, Jesús.
1: Santa María, Madre de Dios, ruega por nosotros pecadores, ahora y en la hora de nuestra muerte. Amén.
0: Dios te salve, María, llena eres de gracia, el Señor es contigo. Bendita tú eres entre todas las mujeres, y bendito es el fruto de tu vientre, Jesús.
1: Santa María, Madre de Dios, ruega por nosotros pecadores, ahora y en la hora de nuestra muerte. Amén.
0: Dios te salve, María, llena eres de gracia, el Señor es contigo. Bendita tú eres entre todas las mujeres, y bendito es el fruto de tu vientre, Jesús.
1: Santa María, Madre de Dios, ruega por nosotros pecadores, ahora y en la hora de nuestra muerte. Amén.
0: Dios te salve, María, llena eres de gracia, el Señor es contigo. Bendita tú eres entre todas las mujeres, y bendito es el fruto de tu vientre, Jesús.
1: Santa María, Madre de Dios, ruega por nosotros pecadores, ahora y en la hora de nuestra muerte. Amén.
0: Dios te salve, María, llena eres de gracia, el Señor es contigo. Bendita tú eres entre todas las mujeres, y bendito es el fruto de tu vientre, Jesús.
1: Santa María, Madre de Dios, ruega por nosotros pecadores, ahora y en la hora de nuestra muerte. Amén.
0: Dios te salve, María, llena eres de gracia, el Señor es contigo. Bendita tú eres entre todas las mujeres, y bendito es el fruto de tu vientre, Jesús.
1: Santa María, Madre de Dios, ruega por nosotros pecadores, ahora y en la hora de nuestra muerte. Amén.
0: Dios te salve, María, llena eres de gracia, el Señor es contigo. Bendita tú eres entre todas las mujeres, y bendito es el fruto de tu vientre, Jesús.
1: Santa María, Madre de Dios, ruega por nosotros pecadores, ahora y en la hora de nuestra muerte. Amén.
0: Dios te salve, María, llena eres de gracia, el Señor es contigo. Bendita tú eres entre todas las mujeres, y bendito es el fruto de tu vientre, Jesús.
1: Santa María, Madre de Dios, ruega por nosotros pecadores, ahora y en la hora de nuestra muerte. Amén.
0: Gloria al Padre, y al Hijo, y al Espíritu Santo,
1: como era en el principio, ahora y siempre, por los siglos de los siglos. Amén.
2: María, Madre de Gracia, Madre de Piedad y Misericordia, defiéndenos del enemigo y ampáranos, ahora y en la hora de nuestra muerte. Amén. Oh Jesús mío, perdonad nuestros pecados, librarnos del fuego del infierno, llevad al cielo a todas las almas, especialmente a las más necesitadas de vuestra misericordia.
0: Letanías lauretanas. Señor, ten piedad.
1: Señor, ten piedad.
0: Cristo, ten piedad.
1: Cristo, ten piedad.
0: Señor, ten piedad.
1: Señor, ten piedad.
0: Cristo, óyenos.
1: Cristo, óyenos.
0: Cristo, escúchanos.
1: Cristo, escúchanos.
0: Dios Padre Celestial,
1: ten misericordia de nosotros.
0: Dios Hijo Redentor del mundo,
1: ten misericordia de nosotros.
0: Dios Espíritu Santo,
1: ten misericordia de nosotros.
0: Trinidad Santa, un solo Dios,
1: ten misericordia de nosotros.
0: Santa María,
1: ruega por nosotros.
0: Santa Madre de Dios,
1: ruega por nosotros.
0: Santa Virgen de las Vírgenes,
1: ruega por nosotros.
0: Madre de Cristo,
1: ruega por nosotros.
0: Madre de la Iglesia,
1: ruega por nosotros.
0: Madre de la Divina Gracia,
1: ruega por nosotros.
0: Madre Purísima,
1: ruega por nosotros.
0: Madre Castísima,
1: ruega por nosotros.
0: Madre Intacta,
1: ruega por nosotros.
0: Madre Incorrupta,
1: ruega por nosotros.
0: Madre Inmaculada,
1: ruega por nosotros.
0: Madre amable,
1: ruega por nosotros.
0: Madre admirable,
1: ruega por nosotros.
0: Madre del buen consejo,
1: ruega por nosotros.
0: Madre del Creador,
1: ruega por nosotros.
0: Madre del Salvador,
1: ruega por nosotros.
0: Virgen prudentísima,
1: ruega por nosotros.
0: Virgen digna de veneración,
1: ruega por nosotros.
0: Virgen digna de alabanza,
1: ruega por nosotros.
0: Virgen poderosa,
1: ruega por nosotros.
0: Virgen clemente,
1: ruega por nosotros.
0: Virgen fiel,
1: ruega por nosotros.
0: Espejo de justicia,
1: ruega por nosotros.
0: Trono de la sabiduría,
1: ruega por nosotros.
0: Causa de nuestra alegría,
1: ruega por nosotros.
0: Vaso espiritual,
1: ruega por nosotros.
0: Vaso digno de honor,
1: ruega por nosotros.
0: Vaso insigne de devoción,
1: ruega por nosotros.
0: Rosa mística,
1: ruega por nosotros.
0: Torre de David,
1: ruega por nosotros.
0: Torre de marfil,
1: ruega por nosotros.
0: Casa de oro,
1: ruega por nosotros.
0: Arca de la alianza,
1: ruega por nosotros.
0: Puerta del cielo,
1: ruega por nosotros.
0: Estrella de la mañana,
1: ruega por nosotros.
0: Salud de los enfermos,
1: ruega por nosotros.
0: Refugio de los pecadores,
1: ruega por nosotros.
0: Consoladora de los afligidos,
1: ruega por nosotros.
0: Auxilio de los cristianos,
1: ruega por nosotros.
0: Reina de los ángeles,
1: ruega por nosotros.
0: Reina de los patriarcas,
1: ruega por nosotros.
0: Reina de los profetas,
1: ruega por nosotros.
0: Reina de los apóstoles,
1: ruega por nosotros.
0: Reina de los mártires,
1: ruega por nosotros.
0: Reina de los confesores,
1: ruega por nosotros.
0: Reina de las vírgenes,
1: ruega por nosotros.
0: Reina de todos los santos,
1: ruega por nosotros.
0: Reina concebida sin pecado original,
1: ruega por nosotros.
0: Reina asunta al cielo,
1: ruega por nosotros.
0: Reina del Santísimo Rosario,
1: ruega por nosotros.
0: Reina de la familia,
1: ruega por nosotros.
0: Reina de la paz,
1: ruega por nosotros.
0: Mediadora maternal de todas las gracias,
1: ruega por nosotros.
0: Nuestra Señora del encuentro con Dios,
1: ruega por nosotros.
0: Cordero de Dios que quita los pecados del mundo,
1: perdónanos, Señor.
0: Cordero de Dios que quita los pecados del mundo,
1: escúchanos, Señor.
0: Cordero de Dios que quita los pecados del mundo,
1: ten misericordia de nosotros.
0: Ruega por nosotros, Santa Madre de Dios,
1: para que seamos dignos de alcanzar las promesas de nuestro Señor Jesucristo.
0: Oremos. Te rogamos, Señor y Dios nuestro, que concedas a nosotros, tus siervos, gozar de perpetua salud de alma y cuerpo, y por la gloriosa intercesión de la bienaventurada siempre Virgen María, ser librados de la tristeza presente y disfrutar de la eterna alegría. Por Cristo nuestro Señor.
1: Amén.
0: Por las intenciones del Sumo Pontífice para ganar las indulgencias concedidas.
2: Padre nuestro que estás en el cielo, santificado sea tu nombre, venga a nosotros tu reino, hágase tu voluntad en la tierra como en el cielo.
1: Danos hoy nuestro pan de cada día, perdona nuestras ofensas, como también nosotros perdonamos a los que nos ofenden. No nos dejes caer en la tentación y líbranos del mal. Amén.
0: Dios te salve María, llena eres de gracia, el Señor es contigo. Bendita tú eres entre todas las mujeres, y bendito es el fruto de tu vientre, Jesús.
1: Santa María, Madre de Dios, ruega por nosotros pecadores, ahora y en la hora de nuestra muerte. Amén.
0: Gloria al Padre, y al Hijo, y al Espíritu Santo,
1: como era en el principio, ahora y siempre, por los siglos de los siglos. Amén.
0: Por las benditas almas del purgatorio. Padre nuestro que estás en el cielo, santificado sea tu nombre, venga a nosotros tu reino, hágase tu voluntad en la tierra como en el cielo.
1: Danos hoy nuestro pan de cada día, perdona nuestras ofensas, como también nosotros perdonamos a los que nos ofenden. No nos dejes caer en la tentación y líbranos del mal. Amén.
0: Dios te salve, María, llena eres de gracia, el Señor es contigo. Bendita tú eres entre todas las mujeres, y bendito es el fruto de tu vientre, Jesús.
1: Santa María, Madre de Dios, ruega por nosotros, pecadores, ahora y en la hora de nuestra muerte. Amén.
0: Gloria al Padre, y al Hijo, y al Espíritu Santo,
1: como era en el principio, ahora y siempre, por los siglos de los siglos. Amén.
0: Por nuestras intenciones. Padre nuestro que estás en el cielo, santificado sea tu nombre. Venga a nosotros tu reino. Hágase tu voluntad en la tierra como en el cielo.
1: Danos hoy nuestro pan de cada día. Perdona nuestras ofensas, como también nosotros perdonamos a los que nos ofenden. No nos dejes caer en la tentación y líbranos del mal. Amén.
0: Dios te salve, María, llena eres de gracia, el Señor es contigo. Bendita tú eres entre todas las mujeres, y bendito es el fruto de tu vientre, Jesús.
1: Santa María, Madre de Dios, ruega por nosotros, pecadores, ahora y en la hora de nuestra muerte. Amén.
0: Gloria al Padre, y al Hijo, y al Espíritu Santo,
1: como era en el principio, ahora y siempre, por los siglos de los siglos. Amén.
0: Un credo al Sagrado Corazón de Jesús.
2: Creo en Dios Padre Todopoderoso, Creador del cielo y de la tierra. Creo en Jesucristo, su único Hijo, nuestro Señor, que fue concebido por obra y gracia del Espíritu Santo. Nació de Santa María Virgen, padeció bajo el poder de Poncio Pilato, fue crucificado, muerto y sepultado, descendió a los infiernos, al tercer día resucitó de entre los muertos, subió a los cielos y está sentado a la derecha de Dios Padre Todopoderoso. Desde allí ha de venir a juzgar a los vivos y a los muertos. Creo en el Espíritu Santo, la Santa Iglesia Católica, la comunión de los santos, el perdón de los pecados, la resurrección de la carne y la vida eterna. Amén.
0: Una salve al Inmaculado Corazón de María.
2: Dios te salve, Reina y Madre de Misericordia, vida, dulzura y esperanza nuestra. Dios te salve. A ti llamamos los desterrados hijos de Eva. A ti suspiramos gimiendo y llorando en este valle de lágrimas. Ea pues, Señora abogada nuestra, vuelve a nosotros esos tus ojos misericordiosos. Y después de este destierro, muéstranos a Jesús, fruto bendito de tu vientre. Oh clementísima, oh piadosa, oh dulce siempre Virgen María, ruega por nosotros, Santa Madre de Dios, para que seamos dignos de alcanzar las promesas de nuestro Señor Jesucristo. Amén.
0: Ave María Purísima,
1: sin pecado concebida.

Mi alma y Dios. He alzado mi alma a ti, Señor, como si llevase una vasija a una fuente. Lléname, pues, ya que he alzado mi alma a ti. San Agustín. Mi alma y Dios. Un tiempo para meditar.

abandono del amor. Aquel pequeño jugaba en la cubierta del gran barco, cuando una tempestad de horrísono mugido y silbido detonador amenazaba escupir la embarcación al fondo del sepulcro. Excitada y pálida iba la tripulación de una parte a otra, casi mecánicamente, mientras el chiquillo danzarín seguía jugando parlero y despreocupado. ¿Pero qué haces aquí? ¿No estás viendo que nos hundimos? Y él: va, es mi padre el capitán del barco. Jamás fracasa el que se abandona en las manos de Dios. Que lo sepamos para siempre. Nunca Él nos pedirá nada por encima de nuestras propias fuerzas, ni nos impondrá más cuota de carga que la que justamente pueda nuestra espalda llevar. Ya lo creo que no. Entonces, ¿cómo temer a cuanto nos pueda sobrevenir u ocurrir en esta vida? El abandono es una de las mejores maniobras militares en la gran conquista de la Plaza de la Santidad. Es haciendo la voluntad divina, dejarse a la voluntad divina. Es bogar en pleamar entre el cielo del gusto de Dios y las aguas de la confianza en Él. Y amontonar tanta paz en las bifurcaciones como si se caminara por un sendero de estrellas. Yo sé de quién me he fiado, lo aseguraba muy tranquilo San Pablo.

aunque me mate, esperaré en él. Decía el santo Job. Grítaselo muchas veces desde todo tu corazón. Esperar a Dios y esperar en Dios. Contra toda esperanza y desesperadamente. Abandono total, mi espera anhelante en el umbral de su tienda. Dormirse sobre la noche infinita y húmeda. Diccionario de sus quereres, queriéndolos como Él los quiere. En manos del Señor, como el bastón de un caminante. En brazos del Señor, como el bebé que sonríe. A veces, inquietas ideas sobre ideas inquietas. Como un grupo de aviones ruidosos, dan continuadas vueltas por la cabeza. Sin atreverse a aterrizar sobre el campo, mi Padre es Dios. Planes y más planes para el día siguiente, con el espíritu en tensión. ¡Qué necio! ¿Sabemos siquiera el color que va a tener el día siguiente? Dios cuenta las horas, y todos los tiempos de la eternidad son un instante pequeñito que están en la palma de su mano, como un breve reloj.

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Bendición de la mesa. Te damos gracias, Señor, por todos los beneficios que recibimos de tu mano. Bendice los alimentos que vamos a tomar y haz que nos aprovechen para ocuparnos en tu santo servicio. Padre nuestro que estás en el cielo, santificado sea tu nombre. Venga a nosotros tu reino, hágase tu voluntad en la tierra como en el cielo. Danos hoy nuestro pan de cada día, perdona nuestras ofensas, como también nosotros perdonamos a los que nos ofenden. No nos dejes caer en la tentación y líbranos del mal. Amén.

¿Qué te dice Jesús hoy en el Evangelio? El Evangelio de hoy está tomado de San Marcos, capítulo 12, versículos del 38 al 44. En este Evangelio contemplamos el pasaje de la viuda que echó sus dos moneditas en el tesoro del templo y fue alabada por Jesús porque dio todo lo que tenía, mientras que los demás dieron de lo que les sobraba. Este Evangelio nos deja una grandísima lección en nuestra vida espiritual. ¿Somos nosotros como esa pobre viuda que le damos a Dios todo lo que tenemos? ¿O por el contrario nos parecemos más al resto que damos de lo que nos sobra? Sería muy bueno que hiciéramos un examen de conciencia y repasemos cómo es nuestra conducta con el Señor. No se trata, hermanos, solo de los bienes materiales, sino que este dar abarca todo. Fijémonos que el Señor, aunque tiene todo el derecho de exigirnos, no nos obliga a que se lo demos todo, sino que espera a ver cuál es nuestra actitud con Él. Nos deja libertad. Pero qué triste que muchas veces para con Él nos medimos demasiado y muchas tantas le damos de lo que nos sobra. Lo que nos sobra de tiempo, lo que nos sobra de bienes, lo que nos sobra de talentos, lo que nos sobra de amor. Veamos si no es así. Cuando se trata de hacer, por ejemplo, oración, de asistir a la Santa Misa, a retiros, a encuentros, a jornadas espirituales, cuando se trata de rezar un poco más, muchas veces ponemos trabas, porque tenemos mucho que hacer, tenemos otros compromisos y no nos queda tiempo. Sin embargo, ninguno de nosotros decimos, no tengo tiempo para comer, y por eso no como. Tengo mucho que hacer y mejor dejo la comida, ¿no? Porque si no comemos, nos morimos. Pero es que no somos conscientes de que si no oramos, nuestra vida espiritual se muere. Lo que nos sobra de talentos, ¿cuántas veces podríamos dar más de los talentos que tenemos para hacer el bien, en la iglesia, en la comunidad, en mi familia? Pero muchas veces nos contentamos con lo mínimo, con el mínimo esfuerzo. Preferimos no meternos en problemas, porque hay que saber algo importante. Seguir a Cristo es meterse en problemas, y muchas personas prefieren seguir cómodamente en su egoísmo a fastidiarse la vida por extender el reino de Dios. Lo que nos sobra de amor. Sí, Señor, yo te amo, pero antes que tú está mi esposo, mi esposa, mis hijos, mis padres, mis otros amores. Porque cuando se trata entre preferirte a ti o a ellos, los prefiero a ellos. Podríamos pensar, hermanos, que el Señor es exigente. Sí lo es, porque el amor lo exige todo, pero también lo entrega todo. Por eso decía Santa Teresa de Jesús a las almas que desean alcanzar la unión con Dios: sepan que Dios no se da del todo hasta que el alma no se le entrega del todo. En la medida en que yo le dé a Dios, en esa medida voy a recibir de Él. Si le doy mucho, recibiré mucho. Si le doy poco, recibiré poco. Si se lo doy todo, Dios se me dará en plenitud. Eso fue lo que hizo María.

Se entregó por completo y Dios la colmó sin medida, por eso la hizo llena de gracia, porque ella no regateó en su entrega a Dios. Pidámosle, hermanos, a nuestra Madre que nos conceda tener esta generosidad con Dios. Solo el alma que se entrega con generosidad es feliz. El egoísmo y la tacañería nunca han hecho feliz a nadie.

0: En este día vamos a escuchar la vida de San Marcelino Champagnat, que fue fundador de una congregación para enseñar a los niños a enseñar a leer y escribir en una época en que era muy difícil. Es muy interesante su vida y es un santo muy simpático que amó muchísimo al corazón de María.
1: San José Benito Marcelino Champagnat. Nació este varón de Dios en Francia el 20 de mayo del año 1789, en un hogar campesino y muy piadoso. Ante una repentina proposición del vicario de Lyon, que lo invitó a formarse en el seminario, Marcelino, si bien quedó perplejo, reaccionó enseguida con decisión y aceptó la vocación divina, en la que jamás vaciló, a pesar de las dificultades muy grandes que tuvo que vencer. Así ingresó Marcelino, en octubre del año 1805, en el seminario menor de Verrières, y en él acreció la piedad, ejercitó la fortaleza, aprovechó las humillaciones y fue dechado de paciencia y regularidad. El 22 de julio del año 1816... fue ordenado sacerdote en la iglesia de Lyon y nombrado coadjutor de Lavalle. Fue el consuelo del anciano párroco, levantó el caído esplendor de su iglesia, cuidó de que ningún enfermo muriera sin sacramentos, sin importarle la hora ni el rigor de las estaciones. Predicaba con unción, acabó con la embriaguez, con las fiestas mundanas y las malas lecturas. Se ganó la confianza de sus feligreses. Así lo preparaba Dios, y el momento escogido para lanzar a Marcelino a su obra fue a fines de octubre del año 1816. Francisco Montaigne, un joven adolescente, estaba a punto de expirar. Llaman a Marcelino, que viendo el total desconocimiento de los rudimentos de la doctrina cristiana del joven moribundo, lo instruyó, lo dispuso a morir como un ángel, solo con el tiempo justo para haber salvado su alma. Este hecho conmovió a Champagnat, que meditaba en el ingente número de jóvenes y niños que estarían en el mismo estado en ese lugar. Resolvió proceder a la fundación de un grupo de hermanos apostólicos que ayudaran a los sacerdotes, misioneros, y enseñaran el catecismo. Así nacieron los Hermanos Maristas. El instituto comenzó el 2 de enero del año 1817. La pedagogía marista tiene características propias. Es un instituto dedicado a Dios por el apostolado exclusivo de la enseñanza, muy adicto a la jerarquía eclesiástica y amigo del clero secular. Marcelino padecía cuando veía maltratar a un niño, ya sea por castigo de sus maestros o porque lo abochornaban sus condiscípulos con remoquetes. Por eso prohibió los apodos y motes en sus clases y casas. Desterró de sus aulas los castigos aflictivos y, para el estímulo de la instrucción y de la educación, se sirvió del canto en la escuela. Aprovechó el método simultáneo de enseñanza establecido por San Juan Bautista de la Salle. Introdujo el uso docente de las consonantes seguidas de vocal, práctica que se generalizó enseguida en Francia y ha pasado a la pedagogía universal. Fue precursor de la escuela activa por la participación de los alumnos de su propia formación. Inculcó en sus hijos el cultivo de la intuición. Champagnat quería que los hermanos maristas fueran catequistas perfectos y para esto les mandaba una hora diaria de estudio religioso, que enseñaran cada día el catecismo en sus clases y que fuera en la primera hora de lección del día. Pero la quinta esencia de la pedagogía marista es la devoción, culto y amor a María Santísima. El lema de su instituto es: todo a Jesús por María y todo a María para Jesús. Decía así Marcelino: en el instituto todo pertenece a María, bienes y personas, todo debe emplearse para su gloria. Amadla. Inculcad su devoción a los niños como medio de servir fielmente a Jesucristo. Ese es el fin y espíritu de la congregación. Amanece el sábado 6 de junio del año 1840. Marcelino muere en su casa del Hermitage, mientras sus hijos cantan la salve. En su testamento les recomienda la obediencia, la caridad, la sencillez, la perseverancia marista como prenda de salvación, el oficio de ángeles custodios con los niños y el amor a María. Al morir dejaba Marcelino en Francia 280 hermanos con 40 casas. Fue canonizado el 18 de abril del año 1999.

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2: Capítulo número 62. En el capítulo anterior hemos visto cómo el padre el alemán, superior del padre Brebeuf, ordena a este que se quede en Quebec, ya que tiene un hombro fracturado y parece que cuesta que se termine de cicatrizar, y por lo tanto no va a ser muy útil en la misión entre los hurones. Le anuncian que quedará como administrador en la misión de San Lorenzo. Después de permanecer unos días en Quebec, Sondatza y los hurones, acompañados de Echón, emprendieron su viaje de vuelta. Cuando desembarcaron en Tres Ríos el 4 de julio, les dijeron que la parte superior del río estaba libre de iroqueses. El padre Raguenaud, los tonados y los hurones, con sus canoas cargadas de provisiones, partieron al día siguiente, mientras Brebeuf los bendecía y sufría en el alma al no poder regresar con ellos. El día siguiente volvieron apresuradamente a Tres Ríos, después de haber oído decir a unos algonquines que los iroqueses infestaban todos los caminos fluviales más allá del San Lorenzo. Los algonquines cristianos de Sillery se ofrecieron voluntariamente para acompañar a los hurones por la peligrosa ruta de emboscadas, y muchos algonquines no creyentes quisieron unirse a la partida. Montagny también ofreció a algunos soldados como escolta. Entonces, precisamente, llegaron a Tres Ríos dos enviados de los Abenakis. Se proponían ofrecer reparaciones por el asesinato de un montañés perpetrado por uno de su nación. Impulsados por la cólera, los paganos montañeses decretaron la muerte y la tortura de estos dos enviados, en tanto que los cristianos y los franceses exigían su custodia. La disputa se hizo muy violenta. Cuando los paganos se negaron a unirse a la escolta de Raguenaud y los hurones, el comandante Champfleur juzgó que sería más prudente no permitir la salida de los cristianos de Sillery y los soldados franceses. Sondatza y sus hombres no podían contener la impaciencia, y el 14 de julio, cuando ya estaban decididos a partir, recibieron la noticia de que los iroqueses habían abandonado el río. Por segunda vez, mientras rezaba para que escaparan de las garras del enemigo, vio Brebeuf cómo iban desapareciendo las canoas río arriba.

unos días después, llegó un hurón con la buena nueva de que el río estaba libre y que una gran flotilla de comerciantes se hallaba en camino. Cuando Brebeuf saludó gozosamente a los hurones, algunos le contestaron con aspereza y otros se mostraron huraños y taciturnos. El motivo le causó honda inquietud, pues sabía el daño que causaría a los hermanos que vivían entre los hurones. Un hurón de una de las canoas capturadas por los iroqueses fue hecho prisionero. Pudo huir y reveló lo que había oído decir a los iroqueses acerca de Echom. Explicó que los sotanas negras estaban de acuerdo con los iroqueses, asegurando que cuando se encontraba en el país neutral, Echom había celebrado consejo con los iroqueses senecas y los había apremiado a terminar con los hurones por medio de la guerra, como él había intentado exterminarlos con enfermedades. Los senecas comunicaron a los Mohawks lo que Echom les había exigido. Mientras acechaban el paso de los hurones, los Mohawks reconocieron al sotana negra. Echom, en una canoa. Aquella noche, secretamente, los Mohawks visitaron a Echom en su campamento y Echom les dio regalos para fortalecerles los brazos para luchar contra las canoas de hurones que los seguían. Por falsa que fuera aquella calumnia, sabía Brebeuf que los hurones la creerían. Como el castigo de aquella traición era el cráneo partido, Brebeuf temió que, en vez de aplicarlo a su persona, los hurones lo infligieran a cualquiera de los misioneros que había en Huronia. Aun en el caso de que no mataran a nadie, la rabia y el furor de los hurones volverían a estallar violentamente contra los sotanas negras. Brebeuf desmintió con todas sus fuerzas aquella historia a todos los hurones de Tres Ríos. Algunos lo creyeron y otros guardaron silencio. Su única esperanza era que Carlos Ondatzá, que había estado en su canoa, refutara aquel embuste cuando llegara, si es que llegaba sin novedad a su país. Después de despedirse de los hurones, Brebeuf volvió a Quebec. Entonces tuvo oportunidad y tiempo para observar de qué modo había crecido Quebec bajo el gobierno del cardenal Richelieu y gracias a la generosidad de la Compañía de los 100 Asociados. Las calles de la ciudad inferior, próximas al río, estaban bordeadas por sólidas casas de piedra. Las residencias cubrían una buena parte del área inmediata al Fuerte San Luis, encima de la roca, y se estaban desbrozando y cultivando muchos campos. Quebec era una ciudad como las de Normandía y Nueva Francia se había convertido en una colonia digna del rey. Aquel mismo verano, Nueva Francia todavía creció más. Para establecer un nuevo poblado en la isla de Montreal, llegaron Pablo de Chomedey, 40 colonizadores y la señorita Juana Mancé. Estaban subvencionados por la rica e influyente sociedad de Nuestra Señora de Montreal. El único objeto de la sociedad era atraer a los salvajes a un centro misional para enseñarles la fe católica, cuidar a sus enfermos en un hospital y enseñar a sus hijos en una escuela. No perseguía objetivos comerciales ni buscaba provecho en el tráfico de las pieles. Solo le interesaban los éxitos espirituales. El proyecto, madurado y preparado durante 10 años a través de una serie de coincidencias que parecían milagrosas, se llevaba a término en 1641 bajo la dirección de Maison Neuf. La llegada de aquellos colonizadores, inspirados en un tan alto idealismo, valor y aspiraciones espirituales, le pareció a Brebeuf una verdadera obra de Dios. Así lo creyeron el gobernador Montagny y todo Quebec. Pero la determinación de Maison Neuf de dirigirse inmediatamente a últimos de agosto a Montreal e invernar allí parecía descabellada. En realidad, establecerse en Montreal, a 180 millas de Quebec, río arriba, con tan pocos hombres, parecía una locura. Los iroqueses infestaban de tal modo aquella región que exterminarían a los colonizadores antes de que pudieran levantar ninguna defensa.
Después de prolongadas y acaloradas discusiones relativas al proyecto en su conjunto, Maisonneuve consintió en pasar el invierno en Quebec. Con Juana Mancé y otros cuantos colonizadores, tomó posesión de una residencia que les cedieron en Punta Puisot, cerca de Sillery. Los demás fueron alojados más arriba del río. Durante el verano y el otoño, Brebeuf fue convocado a muchas conferencias por el gobernador Montaigne. El problema que paralizaba la vida y el desarrollo de Nueva Francia era la creciente insolencia de los iroqueses. Montaigne deseaba la paz, pero no una paz que dejara a los algonquines y a los hurones a merced de los traidores y astutos iroqueses que estaban arruinando a la colonia. Tres Ríos, a pesar de sus fortificaciones, era vulnerable. El comercio de las pieles disminuía porque los algonquines y los hurones temían caer en las trampas preparadas por los iroqueses en las rutas fluviales, y los iroqueses iban siendo invencibles gracias a los mosquetes que les habían vendido los holandeses. Si la Nueva Francia tenía que sobrevivir, era necesario que el cardenal Richelieu enviara ayuda militar. Era necesario estacionar soldados en Tres Ríos, en la nueva colonia de Montreal y en un fuerte que debía construirse a la entrada del río de los iroqueses. Por otra parte, debían tomarse medidas para evitar que los holandeses siguieran vendiendo armas de fuego a los salvajes. Tan crítica era la situación que Montaigne decidió que el padre Lejeune partiera para Francia para comunicar todo aquello al cardenal y a los directores de la compañía. Como tenía la obligación de escribir anualmente a Roma el informe para su paternidad, el padre Juan incluyó en la carta sus observaciones tanto acerca de la misión como de los asuntos de Quebec. Declaró: con respecto a los que viven entre los hurones, florece una gran paz y unión. La disciplina religiosa no solo se observa con la misma perfección que en los grandes colegios, sino que el exacto cumplimiento de las reglas va en aumento de día en día. Todos, a la medida de sus fuerzas, anhelan la virtud y la humildad. Dudo que jamás haya habido tantas excelencias entre tan pocos. El padre Jerónimo, el alemán, el superior, proporciona la mayor satisfacción. El buen orden de la misión se debe, bajo los auspicios de Dios, a su sabiduría. Habló también con elogio de los donados y solicitó que se aprobara su forma de contrato civil. Los creyentes hurones eran ya 60, pero Brebeuf opinaba que poco a poco irían aumentando. Relató sus experiencias y las del padre Chaumonot durante los 5 meses pasados en el país de los neutrales, donde, ciertamente, habían sufrido mucho. Fuimos escuchados y solicitó que se aprobara su forma de contrato civil. Los creyentes hurones eran ya 60, pero Brebeuf opinaba que poco a poco irían aumentando. Relató sus experiencias y las del padre Chaumonot durante los 5 meses pasados en el país de los neutrales, donde, ciertamente, habían sufrido mucho. Fuimos escuchados con cierta atención por unos pocos, pero en muy mala forma por la mayoría. Nos vimos atacados e insultados y también calumniados vilmente. No obstante, cuando partimos, los mejores de entre ellos nos invitaron a regresar. El padre Chaumonot, lo espero en Cristo, llevará a cabo una labor notable en este territorio. Ha progresado ya en el idioma neutral, que es diferente del hurón. Es un hombre verdaderamente excepcional. En cuanto a las condiciones demostradas por sus hermanos de Quebec y Tres Ríos, ya no parecía tan satisfecho. Informó: debido a que algunos no son aptos para los idiomas, casi les falta ocupación a qué dedicarse y, como no están contentos, se convierten en un estorbo para la causa. Ocupan el lugar de muchos jóvenes que podrían aprender rápidamente el idioma y ejecutar el trabajo de una manera notable. Solicitó que se ampliaran los poderes del padre Vimont para que pudiera hacer regresar a Francia a los holgazanes.

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1: 1:30 p.m.
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Bueno, ya estamos aquí en el reinado de María, compartiendo pues el gran gozo de preparar nuestras almas para el encuentro con el Santo Padre León XIV en España, pues que se está ya preparando nuestro querido país para darle la bienvenida. Hermana Poli, ya prontito, primero a Madrid.

0: luego a Barcelona y luego a las Islas Canarias. Y aquí estaremos, ¿verdad?
1: Bueno, hermana Carmen, tenemos la bendición de tener esa visita tan importante del Santo Padre y todas las gracias que vamos a recibir a través de ella. Sobre todo, esperemos en el Señor que sea para bien espiritual en esta ciudad de Barcelona, que tanto necesita esa presencia de nuestro Santo Papa y como que se fomente ese ambiente sobrenatural, que existe la vida eterna y que hay una madre que está cautiva y está...
0: ¿Madre cautiva?
1: O sea, cautiva en el sentido de... preocupada de que está buscando cautivar ese corazón que está un poco desviado o descentrado y está en la búsqueda de que se conecten con la verdad, ¿no? Con Dios, con lo que realmente importa.
0: Mira, es tan cierto, sabemos que la misión del Papa siempre es confirmar, como le dijo Jesús a Pedro, al primer Papa, confirmar a tus hermanos en la fe. Y esto es lo que viene a hacer el Santo Padre. Queremos rezar también en este programa, como siempre vamos a rezar una decena del Santo Rosario, y de verdad yo quisiera encomendar especialmente, hermana Poli, la visita, el encuentro que va a tener, que es único en la historia, en el Parlamento, con los miembros del Parlamento, los políticos.
1: Es una cosa. Es primera vez que un Santo Padre.
0: Así es, por lo menos aquí en España sí. No te sé decir si, pero me parece que estuvimos buscando el dato con don Randy y que nunca, es algo inusitado, ¿no? Uh-huh. Es verdad que Juan Pablo II estuvo, por ejemplo, en la sede de las Naciones Unidas, pero es algo distinto. Ahora es el Parlamento de un país, pues donde muchas veces las leyes no son en este momento las que corresponden a una visión respetuosa del ser humano en toda su integridad. Entonces sería importantísimo, será importantísima esta apertura de la mente de todos los que participen en oír la voz de prudente, la voz autorizada de este Papa León XIV. ¿Y qué tal si nos dices cuál es la frase del Padre Molina para el día de hoy, hermana Poli?
1: Santa María es madre espiritual de todos los redimidos, madre que por espiritual no es menos madre que una madre fisiológica, sino mucho más. Bueno, es una madre, hermana Carmen, que está rescatando a ese que está cautivado por otras, minusvalías o cosas pasajeras que no tienen como esa trascendencia. Entonces la Virgen quiere conquistar esos corazones precisamente aprovechando esta venida del Santo Padre, y si él va a visitar el Congreso, como has dicho, pues también para que rezar por los políticos y toque esos corazones y esas mentes para que cambien esa mentalidad y puedan penetrar el Evangelio en el Congreso. Eso sería maravilloso.
0: Pues sí, sería que penetre la sabiduría de lo alto, el entendimiento, la paz también. Y fíjate, todo el tiempo que no se perdiera en vanas discusiones, se ganaría en construir juntos pues un país donde haya realmente más justicia, sobre todo para los más desfavorecidos, y donde pues se defienda siempre el bien. ¡Qué maravilla sería! ¿Y por qué no? El Espíritu Santo puede soplar por todas partes. Así lo hizo en el Colegio de los Apóstoles, que bien asustados estaban, con las puertas cerradas, ¿te acuerdas? Y transformó a aquellos hombres. Entonces nunca nos debe faltar la esperanza en la gracia de Dios. ¿Qué tal si nos vamos, le pedimos a nuestro compañero en el control, el señor Carlos Quequesana, que nos lleve a la primera sección?
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0: ¿Se acuerdan que, bueno, habíamos hablado un poquito de María como madre de la Iglesia, pero es que es muy bonito saber cómo comenzó todo esto? ¿Recuerdas que quién fue el Papa que le dio, digamos, el título de una realidad que siempre ha sido así, ¿no? La Virgen es madre de la Iglesia, pero ¿quién fue? Cuéntanos.
1: Bueno, hermana Carmen, ha sido, ahora es santo, San Pablo VI, en su momento Pablo VI, tuve esa dicha, esa gran alegría, el 21 de noviembre de 1964, al terminar la tercera sesión del Concilio Vaticano II, Pablo VI, durante la celebración de la misa, declaró a María Santísima Madre de la Iglesia. Es una advocación y, bueno, una fiesta que nos trae alegría porque es la madre amorosa de todo el pueblo cristiano, de los fieles y los pastores también, que la llaman Madre de la Iglesia porque es la que anima al pueblo a seguir adelante. Y al ser madre de Dios, pues es madre de la Iglesia, de todos nosotros.
0: Se entiende muy bien, sí. y es, como tú dices, él tuvo la inspiración de este título que, por lo visto, hermana, cuando yo oí, no recuerdo dónde lo leí o escuché, a uno de los que estaban presentes en aquel concilio, uno de los obispos, y expresaba, no sé si fue Monseñor Alcides Mendoza, no recuerdo cuál, y expresaba que cuando dijo esto el Papa, todos los obispos se levantaron y todos aún empezaron a aplaudir, pero con un gozo espiritual muy grande. Esperaban, es algo así, ¿no? Y la verdad es que el Papa Pablo VI no solamente, bueno, pues también no solamente le otorgó este título, digamos, honorífico y de cariño, y además con un sentido teológico importante a la Madre de Jesús, sino que también escribió una encíclica preciosa como es la Marialis Cultus. Pero, hermana, resulta que 10 años después, en 1974, pues una comisión encargada de liturgia preparó, y eso es muy bonito también, una Santa Misa con todos sus textos. Textos especiales en el prefacio, en las oraciones distintas. Claro, la misa siempre es para Jesús y es, pues está, quiero decir que la misa es siempre la misma, en cierto sentido, porque es Jesús el que se ofrece al Padre. Pero los textos de la misa, las lecturas y demás, se pueden dedicar, lo digo para un poco formación de los oyentes, a distintos santos, ¿verdad?
1: Y en este caso, a la Santísima Virgen, porque a partir de entonces, cuando él la nombra Madre de la Iglesia, uh-huh, muchas familias religiosas empezaron a venerar a la Señora con este título. Se compuso la Santa Misa Votiva de María, Madre de la Iglesia.
0: Bueno, podríamos leer algunas partes, hermana, porque antes, cuando nos preparábamos un poquito para el programa, hemos compartido algunas frases que son muy bonitas. Mira, por ejemplo, fíjate, esto lo advierte Pablo VI, si quieres.
1: La Madre de Jesús, como advierte Pablo VI, es el modelo de los sentimientos de piedad con que la Iglesia celebra los divinos misterios y los expresa en su vida. Eso lo dice en el Marialis Cultus. Y María, en efecto, es virgen oyente, orante, fecunda, oferente. Eso es uno de los prefacios de la misa de la Virgen. Y es la Virgen vigilante que espera sin vacilar la resurrección de su Hijo. En resumen, María es el ideal para todos los fieles del culto que hay que tributar a Dios.
0: Es el ideal del culto, es decir, que fíjense qué interesante es esto. María, Madre de la Iglesia, también es, podríamos decir, modelo de un culto perfecto a Dios. ¿Quién más que ella, la primera discípula de Jesús, entendió la palabra de Dios? Él le dio un sí generoso, rotundo, lo encarnó en su vida, en cuerpo y alma. Y ella realmente nos enseña cómo hemos de servir a Dios. Y esto, sobre esto hay varios textos más adelante.
1: Bueno, Carmen, creo que este también están en Lumen Gentium y es
0: En el Concilio Vaticano II.
1: Dentro del Concilio Vaticano II, pero también yo creo que Pablo VI en su momento lo habrá dicho con mucho fervor y con mucha emoción también. Mientras que en la Santísima Virgen la Iglesia ya llegó a la perfección por la que se presenta sin mancha ni arruga, los fieles aún se esfuerzan en creer en la santidad venciendo el pecado.
0: A crecer, ¿verdad? En la santidad.
1: Se esfuerzan en crecer o a crecer en la santidad venciendo el pecado. Y por eso levantan sus ojos hacia María, que presenta ante toda la comunidad de los elegidos como modelo de virtudes. Es decir, nosotros estamos en ese esfuerzo cotidiano de, bueno, no pecar, no cometer ni el más mínimo pecado venial. O sea, estamos en ese esfuerzo. María ya lo supera totalmente.
0: Claro, ¿no? Y lo bonito, claro que sí, ¿no? Y sobre todo, además, en el plan positivo, pues la tarea de todo cristiano, crecer en la fe, en el amor, en la esperanza, también en el amor a los hermanos, en el servicio a los demás. Y es, en todo esto María es maestra, es modelo. Qué hermoso es poder, cuando participamos, por ejemplo, se suele hacerse los sábados, sábado por la mañana, si ustedes van a misa un sábado por la mañana, no es todavía la misa del domingo que se adelanta, que eso se hace el sábado por la tarde, sino que se suele, si no hay una memoria obligatoria de algún santo, se celebra muchas veces una misa de la Virgen. ¡Qué bonito! Estemos atentos a los textos y a las oraciones. Son preciosas.
1: Bueno, también porque el sábado se suele considerar el día de la Virgen.
0: Exacto.
1: Por excelencia, y por las mañanas se celebra el culto litúrgico a la Virgen, el culto mariano.
0: Claro.
1: Y la misa, por supuesto.
0: Que ya saben ustedes que el culto en la Santa Misa, si hay textos que nos hablan de María, es el culto mejor que podamos dar a Dios, porque todo lo de ella nos lleva directamente a Dios. O sea, no es quedarnos en María, que es una mujer, no es Dios, pero ella realmente, como lo acabamos de explicar, encarna en sí aquello que Dios quiere de cada uno de nosotros, vivir de esta forma, pues, tan generosa. Yo lo resumiría en esa palabra.
1: Que ella es modelo de virtud, ella maestra, y lo que quiere es que nosotros la imitemos, ¿no? Ella, por supuesto, es inmaculada, exenta del pecado original, nosotros tenemos esa tara, pero ella nos entusiasma con ese día a día de su presencia, porque está vigilante, atenta a nuestras necesidades. Ella quiere que la imitemos en las virtudes, hermana Carmen.
0: Sí.
1: Y en la práctica de la virtud.
0: Es muy bonito, hermana, porque en la vida cristiana, en la costumbre de acudir a María, ha habido muchas familias religiosas, ya que lo mencionabas, que, por ejemplo, antiguamente, ahora ya los relojes ya no hacen tan, pero antes, en las casas antiguas, ¿no?, pues oías cuando era la hora en punto, o cuarto y media, y entonces, pues todo esto nos hacía pensar, y algunas personas, ¡ay, mira, ha tocado la hora! Dios te salve, María, ¿no? Se acordaban. Nosotros ahora tenemos que valernos, yo creo, de otros medios. Pero qué bonito es tener presente, pues como si estuviéramos viviendo en Nazaret, a Jesús, a María, a José, en nuestra vida de cada día. De esto se trata.
1: Hermana Carmen, y también al evocar este privilegio de María a ser madre de la Iglesia, nos propone considerar cuatro momentos de la historia de la salvación.
0: A ver, ¿cuáles son esos cuatro momentos?
1: Que son importantísimos, cruciales, y pues como nuestra guía, ¿no?, a nivel espiritual. La encarnación del Verbo, que es súper importante, cuando la Santísima Virgen, al aceptar la palabra del Padre con limpio corazón, mereció concebirla en su seno virginal, y al dar a luz a su Hijo, preparó el nacimiento de la Iglesia.
0: Exacto. El segundo momento, la pasión de Cristo. Todo esto son palabras que salen en la Santa Misa de María, Madre de la Iglesia. La pasión de Cristo, el Hijo único de Dios, en efecto, clavado en la cruz, proclamó como Madre Nuestra a Santa María Virgen, Madre Suya.
1: La efusión del Espíritu Santo en el día de Pentecostés, cuando la Madre del Señor al unir sus oraciones a las de los discípulos, se convirtió en el modelo de la iglesia suplicante.
0: Y finalmente la Asunción. Todo esto está presente en los textos de la misa. Fíjate qué cosa más hermosa. La Asunción de la Virgen, porque desde su Asunción a los cielos, ella acompaña con amor materno a la iglesia peregrina, que somos todos nosotros, y protege sus pasos hacia la patria celeste hasta la venida gloriosa del Señor. Luego, es muy bonito que estemos atentos a los textos de la misa, a las oraciones que va haciendo el sacerdote, porque van uniendo estas realidades del cielo, del más allá, con nuestra vida cotidiana, ¿no? Vale la pena poner atención. Nos enriquece mucho, de verdad. ¿Y qué más? Ahora lo que hemos preparado, en la medida que tengamos tiempo, es unos cuantos puntos del Catecismo de la Iglesia Católica que nos hablan.
1: Unas preguntas, ¿verdad?
0: Claro, yo lo he puesto en forma de preguntas, pero...
1: ¿Pero quieres dejarlo para la Santa Costumbre?
0: No, alguno de ellos, por lo menos, en los que tú elijas.
1: Bueno, ¿cuál es el papel de la Virgen María con relación a la Iglesia?
0: Bueno, aquí nos responde, por si alguno de ustedes se plantea esta pregunta. Pero, María, a ver, ¿qué es María para la Iglesia?
1: Bueno, ¿cómo se relaciona?
0: Exactamente, nos responde el Catecismo en el número 966, mejor dicho, 964. El papel de María con relación a la Iglesia es inseparable de su unión con Cristo. Deriva directamente de ella. Y esta unión de la Madre con el Hijo en la obra de nuestra salvación se manifiesta, si nos dijeran, ¿desde cuándo? ¿Cuándo comenzó? Pues desde... lo hemos nombrado, sí. Desde el momento de la concepción virginal de Cristo, cuando...
1: La encarnación, ¿no?
0: Sí. Hasta la muerte. Pero yo creo que, o sea, hasta la muerte de Cristo en la cruz, donde estaba presente María. Y dice, se manifiesta particularmente en la hora de la pasión. Y esto me encanta. La bienaventurada Virgen avanzó en la peregrinación de la fe y mantuvo fielmente la unión con su Hijo hasta la cruz. Fíjate, no es que ella lo entendiera todo, lo supiera todo. Ella, como nosotros, pues pasaba por muchas situaciones que no entendía. Y lo dice el Evangelio. Lo dice dos veces San Lucas. Cuando, por ejemplo, el niño Jesús lo perdieron durante 3 días y lo encontraron en el templo, dice, María guardaba esta... José y María no entendieron lo que les decía Jesús. Y María lo guardaba en su corazón. Pues, hermana, yo creo que en nuestra vida pasa muchas veces algo así, ¿no? No entendemos... muchas situaciones de la vida, pues María tampoco. No se piense en que ella dominaba toda la situación, ¿no?
1: Pero yo creo que eso es muy importante hacerle como un paréntesis.
0: Sí.
1: Porque a veces pretendemos entenderlo todo y o nos enfadamos con Dios, no nos gusta cuando nos cambian los planes, si es que nos hemos hecho algún plan en el año, lo que hemos pensado proyectar y por X o Y razón no nos sale, pues María, qué bien, es verdad, muchos designios del Señor no entendía, incluso la misma pasión dolorosa,
0: y sobre todo, ¿verdad?
1: Entenderla, pues humanamente creo que tendría que tener como una asistencia muy especial, ¿no?, del Espíritu Santo para poder entenderla, porque la crucificaba ella interiormente, ese dolor de la muerte de su Hijo, que es lo que se actualiza
0: sobre todo,
1: en la misa, y
0: claro,
1: ella
0: claro,
1: está ahí presente.
0: De esa manera tan cruel, tan salvaje.
1: Sí, de ese desgarramiento, o ese finalmente es como un reflejo cuando el hombre está sin Dios. Entonces lo destrozo porque no me gusta como debo... O sea, destrozo a Dios porque, pues... El seguimiento de Jesús es cumplir unos mandamientos, cumplir unas reglas que a veces, pues, no, humanamente no nos gusta, que no está, está mal. Por eso el Señor nos viene a...
0: No vienen bien a nuestro egoísmo, claro.
1: A enderezar, claro. Pero eso es importante. La Virgen decía, no entendía en su corazón.
0: Uh-huh.
1: La Virgen en su corazón, o sea, ella a veces no entendía y a veces... pero guardaba eso en su corazón. Es un saber estar con esa propiedad femenina de... Bueno, es verdad, no lo entendemos, o como las abuelas, en esa época las abuelas creo que eran más sumisas a sus esposos, y los matrimonios creo que perseveraban un poco más en comparación ahora. No digo que hay matrimonios que son muy buenos, hermana Carmen, pero me refiero a ese saber estar, aunque no entienda.
0: Claro, en la vida nos toca,
1: y nos toca
0: en muchos aspectos de la vida.
1: Y no tener esa rebeldía contra el Señor.
0: Sí, sobre todo porque no sirve de nada, ¿no? Y saber, como tú has dicho, estar, perseverar en aquel estado en el que el Señor me quiere, aunque no todo sea fácil, seguir adelante. Ahí está María. Ella estuvo por voluntad de Dios al pie de la cruz y unió su sacrificio con corazón de madre llena de amor, que daba su consentimiento, atención, a la inmolación de su hijo como víctima por nosotros. Ahí podemos sopesar la calidad de su amor por nosotros, ¿eh? No es un amor sentimental, romántico, sino un amor de verdad. Y por eso mereció que Jesucristo, agonizando en la cruz, la diera como madre al discípulo con aquellas palabras que leemos en Juan 19, 26, 27. Mujer, ahí tienes a tu hijo. Hijo, ahí tienes a tu madre. Pero hermana, no solamente hasta la pasión. O sea, Jesús muere, pero la misión de María como madre de la Iglesia, yo creo que no hacía más que empezar. Porque fíjate, dice, después de la ascensión de su hijo, imagínate, yo cuando rezo ese segundo misterio de gloria lo pienso, después de que su hijo asciende al cielo, María tiene una, ya lo creo, tiene una labor que realizar. Estuvo presente en los comienzos de la Iglesia con su oración, reunida con los apóstoles y algunas mujeres, pedía con sus oraciones el don del Espíritu, ¿sí? Y los hacía perseverar, yo creo que con su dulzura, con su saber escuchar, saber comprender, pues los momentos de desfallecimiento humano que tenían también los apóstoles, los supo, como no sé cómo decir, mantener unidos hasta que vino el Espíritu Santo, y entonces ya sí.
1: Bueno, también hermana Carmen, como buena madre de la Iglesia, ahí estaba ejerciendo su papel de enseñar a orar a los futuros apóstoles, claro, de nuestro Señor. Hacía desde el consentimiento que dio fielmente en la Anunciación y que mantuvo sin vacilar al pie de la cruz, hasta la realización plena y definitiva de todos los escogidos. En efecto, con su asunción a los cielos, no abandonó su misión salvadora, sino que continúa procurándonos con su múltiple intercesión los dones de la salvación eterna. Por eso la Santísima Virgen es invocada en la Iglesia con los títulos de abogada, auxiliadora, socorro, mediadora. Bueno, ya está intercediendo siempre por nosotros.
0: Un texto maravilloso del Concilio Vaticano II en su constitución Lumen Gentium, luz de las gentes. ¿Qué tal si nos vamos ya a escuchar una canción que, hermanas, estoy deseando escucharla? Se titula Madre de la Sabiduría. La cantan las jóvenes del Ejército Blanco, pero ya van creciendo, ¿no?
1: Sí, van creciendo, por supuesto.
0: Y la verdad que canta muy bien y la letra merece la pena. Escuchemos ya a escuchar una canción que, hermanas, estoy deseando escucharla. Se titula Madre de la Sabiduría. La cantan las

0: de la sabiduría. Madre de Jesús, madre de toda perfección, madre que nos llevas al cielo, madre de la Iglesia, tenemos tanto que pedirte, como arrimarnos a ti para que nos aconsejes el modo de obrar, el modo de pensar, con prudencia, con sabiduría. Y hermana, tengo una sorpresa para ti. A ver, mira, deja el papel porque yo te voy a interrogar.
1: ¡Ay, la hermana Carmen!
0: ¡Qué miedo, ¿verdad? ¡Qué miedo! Mira, hay otra santa costumbre. No vas a pasar susto, ya verás. Y también los oyentes tienen que trabajar. Una santa costumbre del pueblo de Dios es saludarnos unos a otros, pero con ese respeto y cariño de hijos de Dios, ¿no? No lleva trampa lo que te digo, no tengas miedo, mira. No,
1: bueno, según en qué país, los saludos son interminables.
0: Ah, no se trata
1: no
0: de
1: se
0: eso.
1: No se trata de eso.
0: No, para nada.
1: Es más católico.
0: Sí, totalmente católico, porque bueno. Mira, a lo que yo voy es que se suelen, ya verás a dónde quiero ir, se suelen nombrar siete palabras, es decir, siete ocasiones en que nuestra Madre del Cielo, la Virgen Santísima, habló. En los Evangelios hay siete momentos en que habló. ¿Tú nos los puedes recordar, por favor?
1: Bueno, hermana Carmen, vamos a...
0: Con nuestros oyentes, pues es fácil, yo sé que tú lo sabes.
1: El primero, cuando el ángel, ¿cómo será eso? Pues yo no conozco varón.
0: Muy bien dicho.
1: Y luego va...
0: Ahí mismo, al ángel.
1: Ahí, la esclava del Señor.
0: Hágase en mí.
1: Segunda palabra, serían dos.
0: Ya van dos.
1: Y luego va a saludar a su prima, Santa Isabel.
0: ¿Y entonces ahí qué dice?
1: Pero es que ya ahí no dice, o sea, la que habla de Santa Isabel.
0: Ah, no sé, estás
1: porque
0: contestando tú.
1: Santa Isabel dice, ¿dónde a mí que la madre de mi Señor venga a visitarme? Y ella llevas como la alegría de tener a Jesús.
0: Exacto.
1: Que salta San Juan en el vientre de Santa Isabel, ¿no?
0: Exacto, salta de alegría porque el Espíritu Santo la llenó por completo, ¿eh?
1: Sí, iba con todo el Espíritu Santo.
0: Pero entonces, que nos habías dicho dos palabras.

0: de la Virgen, ¿no? Dos al ángel.
1: Hágase mi segunda palabra, aquí la esclava del Señor.
0: Entonces, con Santa Isabel, ¿qué es lo que la Virgen dice?
1: Pues ahí es un saludo.
0: Ah, es que
1: el Magnificat.
0: El Magnificat, ¿verdad?
1: Vale. El Magnificat.
0: Y entonces, después, cuando el niño Jesús lo pierden, como antes hemos dicho.
1: ¿Cómo no te preocupes? Has hecho esto?
0: Claro,
1: tu hijo, padre y yo te buscábamos angustiados.
0: ¿Sí? ¿Por qué número vas?
1: 4.
0: Y entonces, finalmente, no, el Magnífica también, eso es. Hijo, ¿por qué nos has hecho esto? Luego, en Caná de Galilea, ¿qué le dice María a Jesús?
1: Hagan lo que... Bueno,
0: antes
1: no,
0: de esto.
1: Antes no tienen vino.
0: No tienen vino.
1: Es la típica.
0: Y luego, a los sirvientes, ¿qué les dice?
1: Hagan lo que él os diga.
0: ¿Y cuántas has sacado en total?
1: Pues ahí van.
0: ¿Seis?
1: Seis, nos faltaría una, ¿verdad?
0: Ese es el tema, nos faltaría una, pero tú la has nombrado indirectamente.
1: El saludo, ¿puede ser?
0: Muy bien dicho, hermana Poli.
1: Pero el saludo en el sentido cristiano, bueno, también en los conventos, es verdad, cuando uno llama a alguna hermana de la visitación...
0: O carmelitas,
1: tienen algo, bueno, las hermanas que están en el oasis, Ave María Purísima, sin pecado concebida...
0: Claro, es muy bonito, o sea...
1: como una ejaculatoria.
0: Claro, entonces, a esto voy, mira, este era el juego... Que la persona, si conoce bien el Evangelio, te podrá contar estas seis palabras de la Virgen, pero está el saludo. San Lucas dice que cuando María saludó a Isabel fue cuando el niño saltó de alegría en su vientre. ¿Cómo sería ese saludo? Muy sencillo, seguramente le diría Shalom, que significa la paz contigo para los judíos, es un saludo muy bonito, pero ¿con qué plenitud se lo diría? ¿Me explico con qué?
1: Bueno, tal vez es que hablaba el Espíritu Santo a través
0: de ella. Ahí está.
1: Sí,
0: entonces, a mí lo que me parece precioso para como una santa costumbre del pueblo de Dios es como tener en cuenta el bien que puede hacer, por ejemplo, podemos hacer a un enfermo, quizás a una persona que está sola, o un amigo, o a cualquier persona con un saludo bien dado, de este estilo del de María, ¿no? No es que tengas que decir Shalom a todo el mundo por sino, no sé si me explico, que nuestro saludo, nuestra presencia, incluso con una persona desconocida que nos pide un favor, que se note que somos hijos de Dios.
1: Bueno, tal vez como una hermana que tiene como una actitud muy acogedora y ella dice que, o tiene como una nota cuando uno se acerca, procure que el que salga de aquí o el que venga a preguntar algo se vaya atendido, se vaya acogido.
0: Pues
1: como con la buena respuesta,
0: claro.
1: Bueno, a veces no nos sale.
0: No,
1: no nos sale, pero
0: todos
1: bueno,
0: tenemos fallos.
1: Tenemos ese compromiso de pedir a la Virgen que nos asista en ese saludo. Y también, hermana Carmen, yo creo que a los niños educarles en el saludo.
0: Totalmente.
1: ¿Verdad?
0: En un saludo, en saber, no hipócrita, pero sí respetuoso. ¿Cómo se nota la buena educación de un niño, de una niña, cuando saludan a un adulto como Dios manda, ¿no? Esto es muy importante y les va a servir mucho en la vida, mucho. De pequeño resulta fastidioso tener que saludar a los adultos.
1: Normalmente
0: y tal.
1: Algunos no nos suele gustar saludar,
0: no
1: sé por qué, pero
0: claro.
1: Y entre más te dicen, como bueno,
0: sí,
1: más
0: pero forma parte de una educación que es fundamental para un cristiano. Es como una urbanidad evangelizadora. No fue cualquier saludo el que le dio María a Isabel. Y bueno, simplemente queríamos meditar en esto. Ayer fue la fiesta de la visitación.
1: Y ahora que lo mencionas, hay unos colaboradores nuestros que también son personas solas, sobre todo mayores, que viven solos. Y es alegría porque ellos por la mañana, por teléfono, obviamente se saludan, el buenos días.
0: ¿Te das cuenta?
1: Y por la noche también se dan las buenas noches por teléfono. Entonces es muy...
0: Porque claro,
1: porque bueno,
0: no,
1: cada uno vive solo.
0: Qué bonito.
1: Pero bueno, es una forma de que no se sienta.
0: ¿Te das cuenta? Pues estos detalles es a los que les invitamos a todos. Y nos vamos con la próxima sección, que es nada menos que una decena del Santo Rosario. ¿Sí?
1: Sí, bueno, claro.
0: Bueno, vamos allá. Por la señal de la Santa Cruz de nuestros enemigos, líbranos, Señor Dios nuestro, en el nombre del Padre, y del Hijo, y del Espíritu Santo. Amén. Vamos a rezar en esta ocasión un misterio de gloria, recordando, pues, el Pentecostés, lo acabamos de vivir en el día de ayer, es que coincidía la fiesta de Pentecostés junto también con la visitación de Nuestra Señora, ¿no? El 31 de mayo, en este caso, este año. Hemos pedido por varias intenciones la de la venida del Santo Padre León XIV a España, y bueno, todas las intenciones que ustedes llevan en el alma también, claro que sí. ¿Y tú tienes alguna intención, hermana, para este día?
1: Bueno, por todos los niños, en especial por el nieto de don Carlos,
0: sí,
1: Emiliano, que ha sido bautizado, y eso es una bendición también, ¿no?
0: ¡Qué bien! ¿Para qué?
1: Bautizar, ay, sí, a los niños, que sean hijos de Dios, y fomentar el amor en las familias cristianas.
0: Claro que sí, que los niños puedan recibir este grandioso sacramento.
1: Sí, un sacramento.
0: Ser convertidos en hijos de Dios. Padre nuestro, que estás en el cielo, santificado sea tu nombre, venga a nosotros tu reino, hágase tu voluntad en la tierra como en el cielo.
1: Danos hoy nuestro pan de cada día, perdona nuestras ofensas como también nosotros perdonamos a los que nos ofenden. No nos dejes caer en la tentación y líbranos del mal. Amén.
0: Dios te salve María, llena eres de gracia, el Señor es contigo. Bendita tú eres entre todas las mujeres y bendito es el fruto de tu vientre, Jesús.
1: Santa María, Madre de Dios, ruega por nosotros pecadores, ahora y en la hora de nuestra muerte. Amén.
0: Para ayudarnos vamos a pedirle a Carlos, pues, poder contemplar a nuestra Madre del Cielo. Dios te salve, María, llena eres de gracia, el Señor es contigo. Bendita tú eres entre todas las mujeres y bendito es el fruto de tu vientre, Jesús.
1: Santa María, Madre de Dios, ruega por nosotros pecadores, ahora y en la hora de nuestra muerte. Amén.
0: Dios te salve, María, llena eres de gracia, el Señor es contigo. Bendita tú eres entre todas las mujeres y bendito es el fruto de tu vientre, Jesús.
1: Santa María, Madre de Dios, ruega por nosotros pecadores, ahora y en la hora de nuestra muerte. Amén.
0: Dios te salve, María, llena eres de gracia, el Señor es contigo. Bendita tú eres entre todas las mujeres y bendito es el fruto de tu vientre, Jesús.
1: Santa María, Madre de Dios, ruega por nosotros pecadores, ahora y en la hora de nuestra muerte. Amén.
0: Dios te salve, María, llena eres de gracia, el Señor es contigo. Bendita tú eres entre todas las mujeres y bendito es el fruto de tu vientre, Jesús.
1: Santa María, Madre de Dios, ruega por nosotros pecadores, ahora y en la hora de nuestra muerte. Amén.
0: Dios te salve, María, llena eres de gracia, el Señor es contigo. Bendita tú eres entre todas las mujeres y bendito es el fruto de tu vientre, Jesús.
1: Santa María, Madre de Dios, ruega por nosotros pecadores, ahora y en la hora de nuestra muerte. Amén.
0: Dios te salve, María, llena eres de gracia, el Señor es contigo. Bendita tú eres entre todas las mujeres y bendito es el fruto de tu vientre, Jesús.
1: Santa María, Madre de Dios, ruega por nosotros pecadores, ahora y en la hora de nuestra muerte. Amén.
0: Dios te salve, María, llena eres de gracia, el Señor es contigo. Bendita tú eres entre todas las mujeres y bendito es el fruto de tu vientre, Jesús.
1: Santa María, Madre de Dios, ruega por nosotros pecadores, ahora y en la hora de nuestra muerte. Amén.
0: Dios te salve, María, llena eres de gracia, el Señor es contigo. Bendita tú eres entre todas las mujeres y bendito es el fruto de tu vientre, Jesús.
1: Santa María, Madre de Dios, ruega por nosotros pecadores, ahora y en la hora de nuestra muerte. Amén.
0: Dios te salve, María, llena eres de gracia, el Señor es contigo. Bendita tú eres entre todas las mujeres y bendito es el fruto de tu vientre, Jesús.
1: Santa María, Madre de Dios, ruega por nosotros pecadores, ahora y en la hora de nuestra muerte. Amén.
0: Gloria al Padre, y al Hijo, y al Espíritu Santo.
1: Como era en el principio, ahora y siempre, por los siglos de los siglos. Amén.
0: María, Madre de Gracia, Madre de Piedad y Misericordia,
1: defiéndenos del enemigo y ampáranos. Oh Jesús mío, perdonad nuestros pecados,
0: librándonos del fuego del infierno, llevad al cielo a todas las almas, especialmente a las más necesitadas de vuestra misericordia. Aprovecho para nuestros amigos que estaban acompañándonos también por el canal YouTube o por televisión. Es curioso, estos, el último icono que se ve que está en plan de restauración. Pero ¿sabes qué? Lo que significa el oro en un icono es la caridad, el amor divino. Entonces es muy bonito porque estaba la mano de María como si fuera, estaba convertida, era toda de oro, ¿no? Y esto significa que las manos de María realmente son puro amor divino, ¿no? Entonces ojalá que no nos soltemos de ellas.
1: Claro, nos inundemos de ese amor de María.
0: De verdad que sí. Tenemos una invitación, recuérdalo.
1: Bueno, hermana Carmen, tenemos la invitación a la peregrinación a Fátima del 17 al 22 de junio, saliendo desde Barcelona. Hacemos noche en Salamanca y 3 noches en Fátima. Y el regreso es por Segovia. Y optativo visitar el Alcázar de Segovia, el acueducto que es precioso. Y se regresaría el 22 de junio, lunes.
0: Claro que sí, muy bonito porque en este año, precisamente un año de San Juan de la Cruz, pues en Segovia se encuentra su tumba. O sea que ahí realmente es estar como cerca de este santo que tanto nos aporta y enseña. Son unas peregrinaciones en un ambiente espiritual, un ambiente de familia, de unión, de plegaria, de alegría, de saber llevar las molestias con espíritu de hermanos, ¿no? Y entonces hay un ambiente muy bonito normalmente.
1: Y de conocer aún más el mensaje de Fátima, de hacer oración, penitencia, sobre todo también, hermana Carmen, cuando se reza el Via Crucis en Aljustrel, pues en pleno calor y pleno sol, pues es... yo creo que es un gran sacrificio grato al Señor. Ofrecer ese sacrificio de rezar el Via Crucis porque es pleno sol.
0: Aljustrel es el lugar donde vivían los tres pastorcitos de Fátima, sí, ¿verdad?
1: Y es, bueno, a las afueras donde están las estaciones del Via Crucis.
0: Exactamente. Bueno, pues de verdad les deseamos a todos los que estén interesados que se puedan poner en contacto con nosotros al teléfono que les va a dar la hermana Poli y que Carlos también nos va a mostrar, quizás si le da tiempo, como la última vez. Y si no, nos lo repites, hermana, por favor.
1: +34 636 900 961. +34 9 636 900 961.
0: Gracias, hermana. Súper, súper. No, claro, para que de verdad llamen y encuentren. Bueno, nos despedimos recordándoles que también las personas que estén interesadas en hacer unos ejercicios espirituales, un retiro en silencio de 2 días, donde muchas veces uno necesita hacer un parón en la vida y reflexionar, ¿no? A ver, estoy yendo bien en lo que hago, necesito tomar alguna decisión importante. Bueno, pues 2 días de ejercicios espirituales en el mismo teléfono se pueden informar de las próximas fechas y el próximo lugar donde les ofrecemos esta experiencia, ¿sí? Dictados por un sacerdote misionero. Y nosotras ya nos despedimos. Hasta la próxima semana, ¿será?
1: Hasta la próxima semana, si Dios quiere.
0: Ah, bueno, eso va por delante siempre.
1: El calor está empezando.
0: ¿Qué quieres decir? ¿Piensas derretirte? Bueno, si el Señor nos da vida y licencia, estaremos aquí con ustedes intentando conocer y amar un poquito más a nuestra Madre Santísima, la Madre de Jesús.

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1: 2:30 p.m.
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0: Cordialísimo saludo y bienvenida a todos ustedes, amigos oyentes, a este espacio de consultorio familiar aquí en Nuestra Señora del Encuentro con Dios. Gracias por estar en nuestra sintonía. Una vez más nos juntamos para realizar para ustedes este programa bajo la dirección general de Nidia Alzate, con la asistencia técnica de Gloria Ríos y en la gratísima compañía de Guillermo de Jesús Cardona, especialista en familia, que reflexiona para nosotros en este programa. ¿Qué tal estás?
5: Todavía de Jesús, creo yo, y muy contento de estar aquí.
0: Bueno, gracias por permitirnos escuchar estas reflexiones que nos educan en la vida de la familia, de la educación y del crecimiento humano y también personal y cristiano. Como siempre, en este espacio de consultorio familiar vamos a reflexionar una cuestión. Hay mucha gente que en este consultorio familiar podrá tener testimonios, preguntas, interrogantes o sinsabores que de pronto quisiera alguna vez comunicar a propósito del tema que vamos a tratar hoy. Qué bueno que pudieran participar. Estamos ya para cerrar un tema que hemos iniciado, Guillermo, y es la triste y dolorosa decisión de la separación de los esposos.
5: Sí.
0: Ya hemos reflexionado dos programas sobre ello. Y hoy vamos a culminar

0: como no debería culminar, una reflexión. Y es que esas separaciones, esas determinaciones o acciones de la separación de los esposos tienen implicaciones que muchas veces no se ven, no se calculan y muchas veces ni siquiera se llegan a procesar en el interior. Implicaciones morales, emocionales, espirituales, ahora cuento yo un testimonio, y profesionales, claro, en los hijos. Hablemos un poco de todo ello en el programa del día de hoy.
1: Muy bien. Entonces, el viaje que emprenden un hombre y una mujer que se casan, siempre con el sentido cristiano, que es como manejamos las cosas aquí en esta emisora, cuando hablamos se casan es que van ante Dios y le piden la bendición a Dios, y que empiezan un proyecto que es indisoluble y de exclusividad, de entrega mutua exclusiva, el uno a la otra y la otra al uno, y indisoluble. Y entonces van llegando los hijos con el tiempo, gracias a Dios, que vengan los hijos, porque es un fin primario del matrimonio, la procreación y educación de la prole. Entonces, como si le dijeran a los hijitos, venga, conseguimos una barquita, tenemos una barca, y es la de nosotros, esa barca de nosotros tiene estos dos apellidos, el del papá y el de la mamá. Y ustedes tienen los dos apellidos también, el del papá y de la mamá.
0: O sea, ustedes vienen en la barca.
1: Y entonces nos montamos en la barca y empezamos una travesía, bien bueno. Digamos que es un lago o el mar de la vida. Y empiezan a navegar, ¿cierto? Va bien el viaje, chévere, un amanecer, una noche, las estrellas por la noche, la luna, las olas, el mar tranquilo. Saben vadear, saben solucionar altos oleajes, porque el papá es un gran navegante y la mamá también le ha aprendido, o ambos saben navegar. Y van manejando la vida, ¿cierto?
0: O mientras el padre capitanea la nave, la madre acompaña y cuida a los hijos.
1: Exactamente.
0: Que también es una...
1: Sí, sí, sí, sí. Entonces están en un proyecto común. Va en un proyecto común de familia, donde los guías, hay un capitán y una segunda a bordo, la mamá, y están los hijos, que son como los pasajeros de ese viaje. Entonces todo va bien. Pero por alguna razón, digamos que en descuidos, empiezan ya a entretenerse mucho y por el cansancio y tal, y a mirar mucho hacia el lado, que a ver la playa, que gaviotas que pasan, que no sé qué, que otro barco supertanquero que pasó por un lado, que un barco, un crucero que pasó también, que se ve por allá al kilómetro, lo más de bonito, y se distraen y quitan la vista del timón, y al distraerse naufragan, por las razones que hayan sido, hay un naufragio. Entonces alguien los rescata para seguir viviendo. Ese supertanquero que pasó o ese crucero. Ese crucero que vieron allá. Se dan cuenta. Entonces dicen, uy, hay una familia que naufragó, tenemos que recoger esas personas. Y salen, las recogen y vuelven, las sacan a la playa, a tierra firme. ¿Cierto? Pero ya naufragaron, ya hay un naufragio. Y si de pronto... murió uno de los dos, o queda lisiado uno de los dos, o uno de los dos dice, yo renuncio, no sigo para adelante, esta experiencia yo no la soporto, pero quedan todos vivos, hombre, siguen con un trauma tremendo. Primero el trauma de los esposos, que ya lo hemos visto, esa ruptura entre ellos, porque tenían una finalidad y eso no llegó a puerto, o sea, es un viaje que no llegó a puerto. Pero los hijos tienen una cantidad de traumas que son los que tú quieres que le demos una repasadita a la vida, qué pasa con los hijos. Entonces yo pienso que un primer impacto es el impacto psicológico o emocional. Ellos sufren mucho emocionalmente. Si los hijos por lo general quieren a ambos padres, quieren al papá, quieren a la mamá, a cada uno a su manera. Al papá lo quieren como papá, y a la mamá lo quieren como mamá, y en grados. Y además nosotros los padres le vamos dando a los hijos unas respuestas según la psicología de ellos, según la afectividad de ellos, según la cercanía de ellos. Hay hijos que se acercan más a uno y se lo gozan más a uno, entonces uno se los goza más a ellos sin que lo quiera más y sin que quiera menos a los otros. Pero hay una relación más continua por la forma de ser de ellos. Entonces, ese que más se gozaba la unión y el hogar y la unión y ver abrazarse y besarse y quererse a los papás en caricias limpias y todo eso, ese le va a dar más duro. Ellos no tienen el mismo grado de emotividad. A uno le da más duro que a otros, pero todos están afectados. Hay unas personas que por su temperamento dicen, hombre, pues la vida es así, ¿qué vamos a hacer? A mi papá y a mi mamá esto no les funcionó, pero tenemos que seguir viviendo así, ya sin la cercanía con los dos, pero quiero a mi papá por su lado, a mi mamá por su lado, y se sigue viviendo con ella. Y esa persona aparentemente sigue adelante, tiene donde resistir, tiene más capacidad de resiliencia, o tiene una mente, la mente le ayuda mucho a evaluar cosas, y desde el punto de vista de él, hace un examen y dice, pues hay que seguir para adelante, hay que seguir trabajando con lo que hay. Bueno, pero hay otros de los hijos que están sufriendo pero callan, y hay otros que están sufriendo pero lo expresan en atrasos en los estudios, en poco rendimiento en el trabajo si están trabajando, de pronto lloran por ahí en silencio sin que los vean, ¿cierto? Les coge la calladera, empiezan a comer menos, empiezan a dormir menos, a dormir mal, a tener insomnios. Entonces hay una afectación tremenda en la afectividad y en la psicología de los hijos, y están sufriendo.
0: Y ni se diga cuando ya esos hijos han formado un hogar, una familia, que intentaron medianamente o cercanamente ser el modelo o el reflejo de aquella en la que creció.
1: Exactamente.
0: Y aquí se rompió el cristal.
1: Exactamente.
0: Y ahora estarán en una crisis tremenda, como dices tú, tratando de mirar a ver, bueno, ¿y esto cuándo se me va a romper a mí también? ¿O
1: claro,
0: por dónde se me
1: claro,
0: puede romper a mí?
1: Por reflejo. Entonces dice, ¿qué hizo mal mi papá? ¿O qué hizo mal mi mamá? ¿O qué hicieron mal los dos? ¿Qué descuidarían para yo también afinar, que no me vaya a pasar a mí lo mismo? Lo que es muy bueno el pensamiento que tú traes aquí, porque es que por reflejo también estamos afectando a los hijos. Y ni se diga si de pronto los hijos toman partido de rechazar a uno de los dos y acoger más al otro y parcializarse y empezar a opinar y empezar a manipular y se amangualan con uno de los dos en contra del otro, y entonces ya el otro es el malo y con el que estoy es el bueno. O sea, es una cosa tremenda.
0: Sí, porque mira lo que mira cómo desaparece, por ejemplo, la virtud de la justicia ahí.
1: Exactamente.
0: En una cosa tan simple como esa, bueno, simple entre comillas, ¿cómo desaparece una virtud?
1: Exactamente. Entonces empiezan a aparecer ya las bajas pasiones, los vicios, lo contrario de las virtudes, ¿cierto? Entonces aparece el egoísmo, se pierde la objetividad, y entonces uno dice, deja de reconocer que el otro, el que está ausente, suponiendo que uno se quedó con uno de los dos, el que está ausente es el malo y el que está presente es el bueno. Y el que está presente empieza a conquistar los hijos para que no vayan mucho al otro lado y a ganárselos, dependiendo de las edades, con regalos, con dádivas, con permisos, con paseos, etcétera. Y hay personas, lamentablemente, que se dedican todo el resto de la vida a hacer que los hijos no quieran a la otra persona. ¿Cierto? Uh-huh. Eso es tremendo. Lo que tú dices, se está faltando a la justicia, se está faltando a la verdad, se está faltando al amor, se está faltando a la entrega, se está faltando a la comprensión, se está faltando a no saber escuchar, me cerré al otro. Ya tengo un concepto predeterminado negativo acerca de mi papá o de mi mamá. Entonces eso es tremendo, esos son los aspectos psicológicos. Morales, pues tú lo dijiste, se está socavando la justicia, es una virtud moral.
0: Bueno, vamos a hacer una pequeña pausa, ¿te parece?
1: Claro que sí.
0: Vamos a escuchar una canción porque este tema está muy interesante y qué bueno poder ahondar en lo que Guillermo nos ha traído para el día de hoy.

0: Con Guillermo Cardona reflexionamos hoy sobre las implicaciones de la determinación de la separación de los padres en los hijos, bajo varios prismas. Uno de ellos tiene que ver con la parte espiritual, que está muy ligada también a la parte moral, ¿no? Claro. Hay un ejemplo real, y es que era una familia de dos padres con dos hijos, muy devotos, muy piadosos, de misa los domingos. Pero aquella ida a misa los domingos de esta familia no era cualquier cosa. Tenía un encanto especial para los hijos, que tenían 8 y 10 años. Porque después de la misa había una serie de eventos que siempre se esperaban. No se iban a comer conos. De ahí salían para irse para un parque, de ahí salían para irse a comer hamburguesa o almorzar a una parte, cada 8 días. Había como una dinámica de esas que tú nos sugieres de buscar, claro, recreación de la familia.
1: Y de compartir.
0: Pero primero era la misa. Y pedían mucho ante el Santísimo, ¿cierto? Y muy piadosos, y los niños iban creciendo en esa dinámica de que Dios estaba ahí. Rompieron. Por X, Y y Z circunstancia. Y el varoncito, que era el mayor, cuando la mamá ya lo invitaba a ir a misa, ya no iba a misa. No iba a misa. Y la mamá trataba de obligarlo y le decía no. Y no iba y no volvió. Y se enfermaba y le daba vómito. Y bueno, para no agrandar el cuento. Resulta de que ya en un acompañamiento se dan cuenta, ¿por qué no volviste a misa? Entonces dijo, porque es que el Dios al que le pedíamos no cuidó a mi papá y a mi mamá. No hubo poder humano que lo convenciera de lo contrario. Pero fíjate a lo que iba yo, cómo a partir de ahí, de una separación, hubo ya una dimensión de ruptura o de distorsión de la visión de Dios sobre sí, y de ahí se desencadena que no vuelve a rezar, no quiere nada de lo religioso porque no está de acuerdo. Si ese ámbito que era favorable ya no existe para lo que era favorable, desaparece y pelea con él.
1: Claro,
0: es un ejemplo.
1: Muy bien,
0: por
1: entonces
0: decir, por no agrandarlo.
1: Si lo dejamos para después ese ejemplo, de pronto nos perdemos en ese ejemplo que está tan aleccionador, que nos da tema para terminar el programa y mirar desde ahí, desde ese ejemplo, los aspectos morales y también los aspectos de pronto profesionales que tú también esbozabas al comienzo del programa, cuando decías las áreas que nos faltaban por ver. Entonces cojamos ese ejemplo tal cual. En el fondo ese muchacho tiene un resentimiento con Dios. Él está resentido con Dios porque no ha entendido, nada más tiene 10 años, no le han explicado que Dios siempre nos ama, que Dios siempre ama los hogares, que Dios bendice las familias y que la familia que ora unida permanece unida, pero no es por arte de magia que la familia va a permanecer unida. Los papás y también los hijos, todos los que organizamos la familia, tenemos que poner de nuestra parte, no solo decir actos piadosos. El acto piadoso por excelencia y la bendición por excelencia es la Santa Misa. Pero en el fondo de la pareja, ¿qué pasaría en esos esposos? Hubo aspectos ya que no supieron manejar, que no coincidieron las expectativas de ambos. De pronto empezaron a vivir unas vidas paralelas, aunque tuvieran la apariencia entre los hijos de ir a misa y de seguir esa dinámica, pero había una fuga subterránea en ese matrimonio, una fuga que no la manejaron, que no supieron ceder, una falta de humildad o una infidelidad que los hijos no conocieron, pero que lo vivían de pareja, o descuidos, o descuidaron el amor, o entraron en la rutina, o hubo temas que para ellos fueron como insolubles, y los hijos no entendieron eso. Entonces a los hijos hay que entenderles que aquel que te creó sin ti no te salvará sin ti, que uno, además de ir a los actos piadosos, también debe hacer lo posible, cada uno con su a su edad. Ese niño de 10 años ya tiene discernimiento, tanto lo tiene que mire el planteamiento que está haciendo y está tomando decisiones, ya decide no ir, ¿cierto? Y decide rebelarse. Es el más necesitado en este momento, tal vez más necesitado que los padres, ¿cierto? Los padres pueden entender si quisieran alguna ayuda, pueden entender algunos aspectos que un buen terapeuta les puede hacer a cada uno por separado y luego los puede unir para hacerles una terapia de pareja, ¿cierto? Esa familia se puede reconstruir, pero hay que empezar por recoger ese niño primero, que está entrando en la prepubertad, en una edad muy difícil, muy dinámica, muy interesante de la vida, donde él empieza a crecer su yo, a tratar de autoposeerse, sin saber todavía para qué, pero ya quiere ser más independiente que antes, ya quiere no depender tanto del papá y de la mamá, venga, vamos allí, haga esto, póngase esta ropa, compremos esto. No, ya quiere empezar a poseerse sin todavía saber hacerlo. Le están influyendo a la otra hermanita de 8 años, que no sabemos cómo será hasta ahora no sabemos cómo será la condición de ella. Entonces, aquí espiritualmente hay unas cosas, hay que rezar por la familia, que hay que empezar a rezar unida. Ese papá y esa mamá, aunque hayan roto, tienen que recoger a este hijo. Y para recoger a este hijo ellos tienen que ceder en posiciones opuestas que tienen, en posiciones de egoísmo. Hay que ponerle humildad a las cosas. Tienen que escucharse, así sea para este aspecto nomás. Puede que el tema de ellos, el que los llevó a la ruptura, no lo traten tanto en este momento, sino que lo dejen para más adelante o que haya una persona que les va a ayudar. Pero a este hijo hay que recogerlo. Hay que hacerle entender al niño que la ruptura de sus padres no es causa de Dios, no es culpa de Dios, que es culpa humana. Lo mismo que pasa con nuestro pecado. El pecado no es culpa de Dios. Yo peco porque me da la gana. Por eso decimos por mi culpa, por mi gran culpa. Uh-huh. Pero el pecado no es culpa de Dios. Dios únicamente ama. Él no hace sino amarnos. Aunque yo tenga 1,000,000 de pecados, Él me sigue amando. Entonces, y Él quiere es nuestro bien. Pero está de por medio nuestro libre albedrío. Entonces hay unos temas ahí de escucharse, de humildad, de conversar, de ponerse a pensar, o sea, utilizar la mente, qué podemos hacer, en qué podemos ceder. Este niño hay que sacarlo adelante, no podemos dejar que ahorita, que está resentido con Dios, imagínese si uno está resentido con Dios, ¿cómo será la esperanza que uno tiene en el mundo? Ya perdió la esperanza. Estamos en un año de la esperanza, estamos en el jubileo de la esperanza, peregrinos de la esperanza. Peregrinos de la esperanza es toda la vida somos peregrinos de la esperanza, pero si uno no le cree ya a Dios ni quiere a Dios, pare de contar. ¿Qué esperanza?
0: Ahí va. Hay un salmo que siempre me ha llamado la atención, impacta cuando uno lo lee. Un versículo de ese salmo dice el necio para sí, no hay Dios. Se han corrompido cometiendo abominaciones. No hay quien obre bien, ni uno solo.
1: Una falta de esperanza tremenda.
0: Entonces, ¿qué refleja ese versículo? Ahí es donde voy, por eso ponía el ejemplo de la afectación espiritual que desencadena, por ejemplo, un desorden moral.
1: Claro.
0: Donde no hay visión de Dios con quien se ama, a quien se ama, de quien se espera y en quien se espera.
1: Claro.
0: El hombre cae, aunque sea a esta edad temprana, en una cadena simultánea de concepciones, visiones de la vida, del mundo, de las acciones, que pueden llegar a una perversión y a una degeneración de la persona.
1: Claro, claro.
0: Eso es inevitable.
1: Claro. Y este niño está en un peligro de que lo coja un mal amiguito resentido por ahí y cuando él piensa empiece a fumar al escondido. Y después de fumar le pueden revolver otra cosita a la fumada, uh-huh. ¿Cierto? Ya empieza a pasar a la marihuana y luego a otra cosita. Y cuando piensa uno tiene un vicioso que no lo maneja nadie. Que ya es porque ya el demonio empieza a poner marcas en él y lo va ausentando de la verdad. O sea, lo más peligroso de este muchacho en este momento es que se está alejando de la verdad y el amor.
0: Que ese es el mal moral en el mundo.
1: Exactamente, exactamente, el mal moral del mundo. Entonces, y el maligno feliz, porque ya partió una familia, ya tiene una persona, ya tiene dos personas que son esos cónyuges que no sabemos qué pasará en esos corazones, qué concepto tendrán de Dios, del amor, de la verdad, qué esperanza tendrán. Y este hijo ya está en una época en que uno es supremamente vulnerable, porque no sabe vivir todavía, pero quiere vivir independiente. Entonces, es víctima de todos los vientos que soplen, y todos soplan en contra.
0: Entonces ahí ya puede ver uno un profesional atascado.
1: Exactamente.
0: Pues para ya finalmente referirnos a ese aspecto. Ahí ya ve uno un profesional atascado.
1: Exactamente. Y para hablar de lo profesional, estos cónyuges que tuvieron esa ruptura, quién sabe cómo se están desenvolviendo profesionalmente, laboralmente, en su vida para llegar a sus recursos para seguir viviendo. O sea que la economía y el tema profesional, quién sabe cómo lo están manejando, ¿cierto? O sea, hay muchas cosas. La familia es un tema muy bonito, muy apasionante, pero es muy complejo, porque es un proyecto divino que lo realizan los actores humanos, ¿cierto? El libreto es de Dios, pero uno lo desarrolla, uno es el actor. Uh-huh. Y entonces, para eso necesitamos siempre el santo temor de Dios, sabiduría de Dios, Espíritu Santo en todo. Y una gran humildad. Sin humildad no se puede uno rectificar las cosas, las equivocaciones, ni puede reconocerse.
0: El gran consejo aquí, y por ahí vamos a terminar el programa, es: esposos, antes de cualquier determinación de una eventual separación, ponerlo en manos de Dios, ponerse en manos de Dios, poner el matrimonio, la familia en manos de Dios, discernir, escuchar, claro, valorar y también dimensionar, para que todo esto que estamos reflexionando hoy pues no acabe de contribuir a un mal mayor en el mundo.
1: Y hay una cosa, y no es por venderme, pero cuando las personas van donde un buen profesional, terapeuta, que les ayude, se ahorran muchos problemas y se ahorran muchas rupturas. Yo he tenido personas que cuando ven que empiezan a descomponerse las cosas, consultan. Y entonces a veces están ahogados en un vaso de agua, son orgullos. Es el orgullo que no los deja volverse a mirar a los ojos, volverse a tomar de las manos, volverse a abrazar, volverse a enamorar. Hay unas técnicas para volverse a enamorar. Es muy bella la reconquista, volverse a reconquistar uno con el ser amado. El amor está ahí. Es un lingote de oro que Dios nos regaló, pero que lo dejamos caer en la selva. Y lo coge la manigua y lo tapa.
0: ¿Y qué es eso de la manigua?
1: La selva.
0: Ah, muy bien. Está. Bueno, Guillermo, muchas gracias por haber estado con nosotros aquí en este espacio de Consultorio Familiar.
1: A ustedes por invitarme. Muchas gracias.
0: Nos escucharemos aquí en el próximo Consultorio Familiar.

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0: a la hora de las tres, imploren mi misericordia, especialmente por los pecadores. Y aunque sea por un brevísimo momento, sumérgete en mi pasión, especialmente en mi desamparo en el momento de la agonía. Esta es la hora de la gran misericordia para el mundo entero. Te permitiré entrar dentro de mi tristeza mortal. En esta hora no le rehusaré nada al alma que me lo pida por los méritos de mi pasión.
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1: Son las 3 en punto.
2: Coronilla de la Divina Misericordia. Padre nuestro que estás en el cielo, santificado sea tu nombre. Venga a nosotros tu reino. Hágase tu voluntad en la tierra como en el cielo.
3: Danos hoy nuestro pan de cada día. Perdona nuestras ofensas, como también nosotros perdonamos a los que nos ofenden. No nos dejes caer en la tentación y líbranos del mal. Amén.
2: Dios te salve María, llena eres de gracia, el Señor es contigo. Bendita tú eres entre todas las mujeres y bendito es el fruto de tu vientre Jesús.
3: Santa María, Madre de Dios, ruega por nosotros pecadores, ahora y en la hora de nuestra muerte. Amén.
2: Creo en Dios Padre Todopoderoso, Creador del cielo y de la tierra. Creo en Jesucristo, su único Hijo, nuestro Señor, que fue concebido por obra y gracia del Espíritu Santo. Nació de Santa María Virgen, padeció bajo el poder de Poncio Pilato, fue crucificado, muerto y sepultado, descendió a los infiernos, al tercer día resucitó de entre los muertos, subió a los cielos y está sentado a la derecha de Dios Padre Todopoderoso. Desde allí ha de venir a juzgar a vivos y muertos. Creo en el Espíritu Santo, la Santa Iglesia Católica, la comunión de los santos, el perdón de los pecados, la resurrección de la carne y la vida eterna. Amén. Dios mío, ven en mi auxilio.
3: Señor, date prisa en socorrerme. Gloria al Padre, y al Hijo, y al Espíritu Santo, como era en el principio, ahora y siempre, por los siglos de los siglos. Amén.
2: Padre eterno, te ofrezco el cuerpo y la sangre, el alma y la divinidad de tu amadísimo Hijo, nuestro Señor Jesucristo, en expiación por nuestros pecados y por los del mundo entero. Por su dolorosa pasión,
3: ten misericordia de nosotros y del mundo entero.
2: Por su dolorosa pasión,
3: ten misericordia de nosotros y del mundo entero.
2: Por su dolorosa pasión,
3: ten misericordia de nosotros y del mundo entero.
2: Por su dolorosa pasión,
3: ten misericordia de nosotros y del mundo entero.
2: Por su dolorosa pasión,
3: ten misericordia de nosotros y del mundo entero.
2: Por su dolorosa pasión,
3: ten misericordia de nosotros y del mundo entero.
2: Por su dolorosa pasión,
3: ten misericordia de nosotros y del mundo entero.
2: Por su dolorosa pasión,
3: ten misericordia de nosotros y del mundo entero.
2: Por su dolorosa pasión,
3: ten misericordia de nosotros y del mundo entero.
2: Por su dolorosa pasión,
3: ten misericordia de nosotros y del mundo entero.
2: Padre eterno, te ofrezco el

0: cuerpo y la sangre, el alma y la divinidad de tu amadísimo Hijo, nuestro Señor Jesucristo, en expiación por nuestros pecados y por los del mundo entero. Por su dolorosa pasión,
1: ten misericordia de nosotros y del mundo entero.
0: Por su dolorosa pasión,
1: ten misericordia de nosotros y del mundo entero.
0: Por su dolorosa pasión,
1: ten misericordia de nosotros y del mundo entero.
0: Por su dolorosa pasión,
1: ten misericordia de nosotros y del mundo entero.
0: Por su dolorosa pasión,
1: ten misericordia de nosotros y del mundo entero.
0: Por su dolorosa pasión,
1: ten misericordia de nosotros y del mundo entero.
0: Por su dolorosa pasión,
1: ten misericordia de nosotros y del mundo entero.
0: Por su dolorosa pasión,
1: ten misericordia de nosotros y del mundo entero.
0: Por su dolorosa pasión,
1: ten misericordia de nosotros y del mundo entero.
0: Por su dolorosa pasión,
1: ten misericordia de nosotros y del mundo entero.
0: Padre eterno, te ofrezco el cuerpo y la sangre, el alma y la divinidad de tu amadísimo Hijo, nuestro Señor Jesucristo, en expiación por nuestros pecados y por los del mundo entero. Por su dolorosa pasión,
1: ten misericordia de nosotros y del mundo entero.
0: Por su dolorosa pasión,
1: ten misericordia de nosotros y del mundo entero.
0: Por su dolorosa pasión,
1: ten misericordia de nosotros y del mundo entero.
0: Por su dolorosa pasión,
1: ten misericordia de nosotros y del mundo entero.
0: Por su dolorosa pasión,
1: ten misericordia de nosotros y del mundo entero.
0: Por su dolorosa pasión,
1: ten misericordia de nosotros y del mundo entero.
0: Por su dolorosa pasión,
1: ten misericordia de nosotros y del mundo entero.
0: Por su dolorosa pasión,
1: ten misericordia de nosotros y del mundo entero.
0: Por su dolorosa pasión,
1: ten misericordia de nosotros y del mundo entero.
0: Por su dolorosa pasión,
1: ten misericordia de nosotros y del mundo entero.
0: Padre eterno, te ofrezco el cuerpo y la sangre, el alma y la divinidad de tu amadísimo Hijo, nuestro Señor Jesucristo, en expiación por nuestros pecados y por los del mundo entero. Por su dolorosa pasión,
1: ten misericordia de nosotros y del mundo entero.
0: Por su dolorosa pasión,
1: ten misericordia de nosotros y del mundo entero.
0: Por su dolorosa pasión,
1: ten misericordia de nosotros y del mundo entero.
0: Por su dolorosa pasión,
1: ten misericordia de nosotros y del mundo entero.
0: Por su dolorosa pasión,
1: ten misericordia de nosotros y del mundo entero.
0: Por su dolorosa pasión,
1: ten misericordia de nosotros y del mundo entero.
0: Por su dolorosa pasión,
1: ten misericordia de nosotros y del mundo entero.
0: Por su dolorosa pasión,
1: ten misericordia de nosotros y del mundo entero.
0: Por su dolorosa pasión,
1: ten misericordia de nosotros y del mundo entero.
0: Por su dolorosa pasión,
1: ten misericordia de nosotros y del mundo entero.
0: Padre eterno, te ofrezco el cuerpo y la sangre, el alma y la divinidad de tu amadísimo Hijo, nuestro Señor Jesucristo, en expiación por nuestros pecados y por los del mundo entero. Por su dolorosa pasión,
1: ten misericordia de nosotros y del mundo entero.
0: Por su dolorosa pasión,
1: ten misericordia de nosotros y del mundo entero.
0: Por su dolorosa pasión,
1: ten misericordia de nosotros y del mundo entero.
0: Por su dolorosa pasión,
1: ten misericordia de nosotros y del mundo entero.
0: Por su dolorosa pasión,
1: ten misericordia de nosotros y del mundo entero.
0: Por su dolorosa pasión,
1: ten misericordia de nosotros y del mundo entero.
0: Por su dolorosa pasión,
1: ten misericordia de nosotros y del mundo entero.
0: Por su dolorosa pasión,
1: ten misericordia de nosotros y del mundo entero.
0: Por su dolorosa pasión,
1: ten misericordia de nosotros y del mundo entero.
0: Por su dolorosa pasión,
1: ten misericordia de nosotros y del mundo entero.
0: Santo Dios, santo fuerte, santo inmortal,
1: ten misericordia de nosotros y del mundo entero.
0: Santo Dios, santo fuerte, santo inmortal,
1: ten misericordia de nosotros y del mundo entero.
0: Santo Dios, santo fuerte, santo inmortal,
1: ten misericordia de nosotros y del mundo entero.

Acto de consagración a Jesús misericordioso. Oh Jesús misericordioso, tu bondad es infinita y los tesoros de tu gracia son inagotables. Me abandono a tu misericordia que sobrepuja a todas tus obras. Me consagro enteramente a ti para vivir bajo los rayos de tu gracia y de tu amor que brotaron de tu corazón traspasado en la cruz. Quiero dar a conocer tu misericordia por medio de las obras de misericordia corporales y espirituales, especialmente con los pecadores, consolando y asistiendo a los pobres, afligidos y enfermos. Mas tú me protegerás como cosa tuya, pues todo lo temo de mi debilidad y todo lo espero de tu misericordia. Que toda la humanidad comprenda el abismo insondable de tu misericordia, a fin de que poniendo toda su esperanza en ella, pueda ensalzarla por toda la eternidad. Amén.

0: El corazón de Jesús nos lleva siempre a sentir el amor del corazón inmaculado de su Madre Santísima. Allí encontramos acogida de todos nuestros dolores y alegrías. Confiados en que el corazón de María nos sostiene, recemos a esta hora el Santo Rosario y roguémosle especialmente por las intenciones y necesidades de Blanca Cecilia Carmona, Moisés Iván Garro, Rosa Angélica Gómez, por todos los niños del mundo entero y por nuestro país, Colombia.
1: Santo Rosario, por la señal de la Santa Cruz de nuestros enemigos, líbranos, Señor Dios nuestro, en el nombre del Padre y del Hijo y del Espíritu Santo.
2: Amén.
1: Acto de contrición.
2: Señor mío Jesucristo, Dios y hombre verdadero, Creador, Padre y Redentor mío, por ser vos quien sois bondad infinita y porque os amo sobre todas las cosas, me pesa de todo corazón haberos ofendido. También me pesa porque podéis castigarme con las penas del infierno. Ayudado de vuestra divina gracia, propongo firmemente nunca más pecar, confesarme y cumplir la penitencia que me fue impuesta. Amén.
1: Un credo al Sagrado Corazón de Jesús.
2: Creo en Dios Padre Todopoderoso, Creador del cielo y de la tierra. Creo en Jesucristo, su único Hijo, nuestro Señor, que fue concebido por obra y gracia del Espíritu Santo. Nació de Santa María Virgen, padeció bajo el poder de Poncio Pilato, fue crucificado, muerto y sepultado, descendió a los infiernos, al tercer día resucitó de entre los muertos, subió a los cielos y está sentado a la derecha de Dios Padre Todopoderoso. Desde allí ha de venir a juzgar a vivos y muertos. Creo en el Espíritu Santo, la Santa Iglesia Católica, la comunión de los santos, el perdón de los pecados, la resurrección de la carne y la vida eterna. Amén.
1: Ofrecemos este Santo Rosario por nuestras intenciones. Misterios gozosos del Santo Rosario. Primer misterio: la encarnación del Hijo de Dios. El ángel Gabriel fue enviado por Dios a una virgen llamada María. El ángel le dijo: concebirás en tu vientre y darás a luz un hijo, y le pondrás por nombre Jesús. Padre nuestro que estás en el cielo, santificado sea tu nombre. Venga a nosotros tu reino. Hágase tu voluntad en la tierra como en el cielo.
3: Danos hoy nuestro pan de cada día. Perdona nuestras ofensas, como también nosotros perdonamos a los que nos ofenden. No nos dejes caer en la tentación y líbranos del mal. Amén.
1: Dios te salve, María, llena eres de gracia, el Señor es contigo. Bendita tú eres entre todas las mujeres y bendito es el fruto de tu vientre, Jesús.
3: Santa María, Madre de Dios, ruega por nosotros pecadores, ahora y en la hora de nuestra muerte. Amén.
1: Dios te salve, María, llena eres de gracia, el Señor es contigo. Bendita tú eres entre todas las mujeres y bendito es el fruto de tu vientre, Jesús.
3: Santa María, Madre de Dios, ruega por nosotros pecadores, ahora y en la hora de nuestra muerte. Amén.
1: Dios te salve, María, llena eres de gracia, el Señor es contigo. Bendita tú eres entre todas las mujeres, y bendito es el fruto de tu vientre, Jesús.
3: Santa María, Madre de Dios, ruega por nosotros pecadores, ahora y en la hora de nuestra muerte. Amén.
1: Dios te salve, María, llena eres de gracia, el Señor es contigo. Bendita tú eres entre todas las mujeres, y bendito es el fruto de tu vientre, Jesús.
3: Santa María, Madre de Dios, ruega por nosotros pecadores, ahora y en la hora de nuestra muerte. Amén.
1: Dios te salve, María, llena eres de gracia, el Señor es contigo. Bendita tú eres entre todas las mujeres, y bendito es el fruto de tu vientre, Jesús.
3: Santa María, Madre de Dios, ruega por nosotros pecadores, ahora y en la hora de nuestra muerte. Amén.
1: Dios te salve, María, llena eres de gracia, el Señor es contigo. Bendita tú eres entre todas las mujeres, y bendito es el fruto de tu vientre, Jesús.
3: Santa María, Madre de Dios, ruega por nosotros pecadores, ahora y en la hora de nuestra muerte. Amén.
1: Dios te salve, María, llena eres de gracia, el Señor es contigo. Bendita tú eres entre todas las mujeres, y bendito es el fruto de tu vientre, Jesús.
3: Santa María, Madre de Dios, ruega por nosotros pecadores, ahora y en la hora de nuestra muerte. Amén.
1: Dios te salve, María, llena eres de gracia, el Señor es contigo. Bendita tú eres entre todas las mujeres, y bendito es el fruto de tu vientre, Jesús.
3: Santa María, Madre de Dios, ruega por nosotros pecadores, ahora y en la hora de nuestra muerte. Amén.
1: Dios te salve, María, llena eres de gracia, el Señor es contigo. Bendita tú eres entre todas las mujeres, y bendito es el fruto de tu vientre, Jesús.
3: Santa María, Madre de Dios, ruega por nosotros pecadores, ahora y en la hora de nuestra muerte. Amén.
1: Dios te salve, María, llena eres de gracia, el Señor es contigo. Bendita tú eres entre todas las mujeres, y bendito es el fruto de tu vientre, Jesús.
3: Santa María, Madre de Dios, ruega por nosotros pecadores, ahora y en la hora de nuestra muerte. Amén.
1: Gloria al Padre, y al Hijo, y al Espíritu Santo.
3: Como era en el principio, ahora y siempre, por los siglos de los siglos. Amén.
2: María, Madre de gracia, Madre de piedad y misericordia, defiéndenos del enemigo y ampáranos, ahora y en la hora de nuestra muerte. Amén. Oh Jesús mío, perdonad nuestros pecados, libradnos del fuego del infierno, llevad al cielo a todas las almas, especialmente a las más necesitadas de vuestra misericordia.
1: Segundo misterio: la visitación de Nuestra Señora a su prima Santa Isabel. Aconteció que en cuanto Isabel oyó el saludo de María, saltó la criatura en su vientre. Se llenó Isabel de Espíritu Santo. Padre nuestro que estás en el cielo, santificado sea tu nombre. Venga a nosotros tu reino, hágase tu voluntad en la tierra como en el cielo.
3: Danos hoy nuestro pan de cada día, perdona nuestras ofensas, como también nosotros perdonamos a los que nos ofenden. No nos dejes caer en la tentación y líbranos del mal. Amén.
1: Dios te salve, María, llena eres de gracia, el Señor es contigo. Bendita tú eres entre todas las mujeres, y bendito es el fruto de tu vientre, Jesús.
3: Santa María, Madre de Dios, ruega por nosotros pecadores, ahora y en la hora de nuestra muerte. Amén.
1: Dios te salve, María, llena eres de gracia, el Señor es contigo. Bendita tú eres entre todas las mujeres, y bendito es el fruto de tu vientre, Jesús.
3: Santa María, Madre de Dios, ruega por nosotros pecadores, ahora y en la hora de nuestra muerte. Amén.
1: Dios te salve, María, llena eres de gracia, el Señor es contigo. Bendita tú eres entre todas las mujeres, y bendito es el fruto de tu vientre, Jesús.
3: Santa María, Madre de Dios, ruega por nosotros pecadores, ahora y en la hora de nuestra muerte. Amén.
1: Dios te salve, María, llena eres de gracia, el Señor es contigo. Bendita tú eres entre todas las mujeres, y bendito es el fruto de tu vientre, Jesús.
3: Santa María, Madre de Dios, ruega por nosotros pecadores, ahora y en la hora de nuestra muerte. Amén.
1: Dios te salve, María, llena eres de gracia, el Señor es contigo. Bendita tú eres entre todas las mujeres, y bendito es el fruto de tu vientre, Jesús.
3: Santa María, Madre de Dios, ruega por nosotros pecadores, ahora y en la hora de nuestra muerte. Amén.
1: Dios te salve, María, llena eres de gracia, el Señor es contigo. Bendita tú eres entre todas las mujeres, y bendito es el fruto de tu vientre, Jesús.
3: Santa María, Madre de Dios, ruega por nosotros pecadores, ahora y en la hora de nuestra muerte. Amén.
1: Dios te salve, María, llena eres de gracia, el Señor es contigo. Bendita tú eres entre todas las mujeres, y bendito es el fruto de tu vientre, Jesús.
3: Santa María, Madre de Dios, ruega por nosotros pecadores, ahora y en la hora de nuestra muerte. Amén.
1: Dios te salve María, llena eres de gracia, el Señor es contigo. Bendita tú eres entre todas las mujeres, y bendito es el fruto de tu vientre, Jesús.
3: Santa María, Madre de Dios, ruega por nosotros pecadores, ahora y en la hora de nuestra muerte. Amén.
1: Dios te salve María, llena eres de gracia, el Señor es contigo. Bendita tú eres entre todas las mujeres, y bendito es el fruto de tu vientre, Jesús.
3: Santa María, Madre de Dios, ruega por nosotros pecadores, ahora y en la hora de nuestra muerte. Amén.
1: Dios te salve María, llena eres de gracia, el Señor es contigo. Bendita tú eres entre todas las mujeres, y bendito es el fruto de tu vientre, Jesús.
3: Santa María, Madre de Dios, ruega por nosotros pecadores, ahora y en la hora de nuestra muerte. Amén.
1: Gloria al Padre, y al Hijo, y al Espíritu Santo.
3: Como era en el principio, ahora y siempre, por los siglos de los siglos. Amén.
2: María, Madre de gracia, Madre de piedad y misericordia, defiéndenos del enemigo y ampáranos, ahora y en la hora de nuestra muerte. Amén. Oh Jesús mío, perdonad nuestros pecados, libradnos del fuego del infierno, llevad al cielo a todas las almas, especialmente a las más necesitadas de vuestra misericordia.
1: Tercer misterio: el nacimiento del Hijo de Dios en el portal de Belén. Y sucedió que mientras estaban allí, le llegó a ella el tiempo del parto y dio a luz a su hijo primogénito, lo envolvió en pañales y lo recostó en un pesebre. Padre nuestro que estás en el cielo, santificado sea tu nombre, venga a nosotros tu reino, hágase tu voluntad en la tierra como en el cielo.
3: Danos hoy nuestro pan de cada día, perdona nuestras ofensas, como también nosotros perdonamos a los que nos ofenden. No nos dejes caer en la tentación y líbranos del mal. Amén.
1: Dios te salve María, llena eres de gracia, el Señor es contigo. Bendita tú eres entre todas las mujeres, y bendito es el fruto de tu vientre, Jesús.
3: Santa María, Madre de Dios, ruega por nosotros pecadores, ahora y en la hora de nuestra muerte. Amén.
1: Dios te salve María, llena eres de gracia, el Señor es contigo. Bendita tú eres entre todas las mujeres, y bendito es el fruto de tu vientre, Jesús.
3: Santa María, Madre de Dios, ruega por nosotros pecadores, ahora y en la hora de nuestra muerte. Amén.
1: Dios te salve María, llena eres de gracia, el Señor es contigo. Bendita tú eres entre todas las mujeres, y bendito es el fruto de tu vientre, Jesús.
3: Santa María, Madre de Dios, ruega por nosotros pecadores, ahora y en la hora de nuestra muerte. Amén.
1: Dios te salve María, llena eres de gracia, el Señor es contigo. Bendita tú eres entre todas las mujeres, y bendito es el fruto de tu vientre, Jesús.
3: Santa María, Madre de Dios, ruega por nosotros pecadores, ahora y en la hora de nuestra muerte. Amén.
1: Dios te salve María, llena eres de gracia, el Señor es contigo. Bendita tú eres entre todas las mujeres, y bendito es el fruto de tu vientre, Jesús.
3: Santa María, Madre de Dios, ruega por nosotros pecadores, ahora y en la hora de nuestra muerte. Amén.
1: Dios te salve María, llena eres de gracia, el Señor es contigo. Bendita tú eres entre todas las mujeres, y bendito es el fruto de tu vientre, Jesús.
3: Santa María, Madre de Dios, ruega por nosotros pecadores, ahora y en la hora de nuestra muerte. Amén.
1: Dios te salve María, llena eres de gracia, el Señor es contigo. Bendita tú eres entre todas las mujeres, y bendito es el fruto de tu vientre, Jesús.
3: Santa María, Madre de Dios, ruega por nosotros pecadores, ahora y en la hora de nuestra muerte. Amén.
1: Dios te salve María, llena eres de gracia, el Señor es contigo. Bendita tú eres entre todas las mujeres, y bendito es el fruto de tu vientre, Jesús.
3: Santa María, Madre de Dios, ruega por nosotros pecadores, ahora y en la hora de nuestra muerte. Amén.
1: Dios te salve, María, llena eres de gracia, el Señor es contigo. Bendita tú eres entre todas las mujeres, y bendito es el fruto de tu vientre, Jesús.
3: Santa María, Madre de Dios, ruega por nosotros pecadores, ahora y en la hora de nuestra muerte. Amén.
1: Dios te salve, María, llena eres de gracia, el Señor es contigo. Bendita tú eres entre todas las mujeres, y bendito es el fruto de tu vientre, Jesús.
3: Santa María, Madre de Dios, ruega por nosotros pecadores, ahora y en la hora de nuestra muerte. Amén.
1: Dios te salve, María, llena eres de gracia, el Señor es contigo. Bendita tú eres entre todas las mujeres, y bendito es el fruto de tu vientre, Jesús.
3: Santa María, Madre de Dios, ruega por nosotros pecadores, ahora y en la hora de nuestra muerte. Amén.
1: Gloria al Padre, y al Hijo, y al Espíritu Santo.
3: Como era en el principio, ahora y siempre, por los siglos de los siglos. Amén.
2: María, Madre de gracia, Madre de piedad y misericordia, defiéndenos del enemigo y ampáranos, ahora y en la hora de nuestra muerte. Amén. Oh Jesús mío, perdonad nuestros pecados, libradnos del fuego del infierno, llevad al cielo a todas las almas, especialmente a las más necesitadas de vuestra misericordia.
1: Cuarto misterio: la presentación del niño Jesús en el templo y la purificación de Nuestra Señora. Cuando se cumplieron los días de su purificación, según la ley de Moisés, lo llevaron a Jerusalén para presentarlo al Señor. Padre nuestro que estás en el cielo, santificado sea tu nombre. Venga a nosotros tu reino. Hágase tu voluntad en la tierra como en el cielo.
3: Danos hoy nuestro pan de cada día. Perdona nuestras ofensas, como también nosotros perdonamos a los que nos ofenden. No nos dejes caer en la tentación y líbranos del mal. Amén.
1: Dios te salve, María, llena eres de gracia, el Señor es contigo. Bendita tú eres entre todas las mujeres, y bendito es el fruto de tu vientre, Jesús.
3: Santa María, Madre de Dios, ruega por nosotros pecadores, ahora y en la hora de nuestra muerte. Amén.
1: Dios te salve, María, llena eres de gracia, el Señor es contigo. Bendita tú eres entre todas las mujeres, y bendito es el fruto de tu vientre, Jesús.
3: Santa María, Madre de Dios, ruega por nosotros pecadores, ahora y en la hora de nuestra muerte. Amén.
1: Dios te salve, María, llena eres de gracia, el Señor es contigo. Bendita tú eres entre todas las mujeres.

0: las mujeres, y bendito es el fruto de tu vientre, Jesús.
1: Santa María, Madre de Dios, ruega por nosotros, pecadores, ahora y en la hora de nuestra muerte. Amén.
0: Dios te salve, María, llena eres de gracia, el Señor es contigo. Bendita tú eres entre todas las mujeres, y bendito es el fruto de tu vientre, Jesús.
1: Santa María, Madre de Dios, ruega por nosotros, pecadores, ahora y en la hora de nuestra muerte. Amén.
0: Dios te salve, María, llena eres de gracia, el Señor es contigo. Bendita tú eres entre todas las mujeres, y bendito es el fruto de tu vientre, Jesús.
1: Santa María, Madre de Dios, ruega por nosotros, pecadores, ahora y en la hora de nuestra muerte. Amén.
0: Dios te salve, María, llena eres de gracia, el Señor es contigo. Bendita tú eres entre todas las mujeres, y bendito es el fruto de tu vientre, Jesús.
1: Santa María, Madre de Dios, ruega por nosotros, pecadores, ahora y en la hora de nuestra muerte. Amén.
0: Dios te salve, María, llena eres de gracia, el Señor es contigo. Bendita tú eres entre todas las mujeres, y bendito es el fruto de tu vientre, Jesús.
1: Santa María, Madre de Dios, ruega por nosotros, pecadores, ahora y en la hora de nuestra muerte. Amén.
0: Dios te salve, María, llena eres de gracia, el Señor es contigo. Bendita tú eres entre todas las mujeres, y bendito es el fruto de tu vientre, Jesús.
1: Santa María, Madre de Dios, ruega por nosotros, pecadores, ahora y en la hora de nuestra muerte. Amén.
0: Dios te salve, María, llena eres de gracia, el Señor es contigo. Bendita tú eres entre todas las mujeres, y bendito es el fruto de tu vientre, Jesús.
1: Santa María, Madre de Dios, ruega por nosotros, pecadores, ahora y en la hora de nuestra muerte. Amén.
0: Dios te salve, María, llena eres de gracia, el Señor es contigo. Bendita tú eres entre todas las mujeres, y bendito es el fruto de tu vientre, Jesús.
1: Santa María, Madre de Dios, ruega por nosotros, pecadores, ahora y en la hora de nuestra muerte. Amén.
0: Gloria al Padre, y al Hijo, y al Espíritu Santo.
1: Como era en el principio, ahora y siempre, por los siglos de los siglos. Amén.
2: María, Madre de gracia, Madre de piedad y misericordia, defiéndenos del enemigo y ampáranos, ahora y en la hora de nuestra muerte. Amén. Oh Jesús mío, perdonad nuestros pecados, librarnos del fuego del infierno, llevad al cielo a todas las almas, especialmente a las más necesitadas de vuestra misericordia.
0: Quinto misterio: el niño Jesús perdido y hallado en el templo. A los 3 días lo encontraron en el templo, y le dijo su madre: «Hijo, ¿por qué nos has tratado así?». Él les contestó: «¿Por qué me buscabais? ¿No sabíais que yo debía estar en las cosas de mi padre?». Padre nuestro que estás en el cielo, santificado sea tu nombre. Venga a nosotros tu reino, hágase tu voluntad en la tierra como en el cielo.
1: Danos hoy nuestro pan de cada día, perdona nuestras ofensas, como también nosotros perdonamos a los que nos ofenden. No nos dejes caer en la tentación y líbranos del mal. Amén.
0: Dios te salve, María, llena eres de gracia, el Señor es contigo. Bendita tú eres entre todas las mujeres, y bendito es el fruto de tu vientre, Jesús.
1: Santa María, Madre de Dios, ruega por nosotros, pecadores, ahora y en la hora de nuestra muerte. Amén.
0: Dios te salve, María, llena eres de gracia, el Señor es contigo. Bendita tú eres entre todas las mujeres, y bendito es el fruto de tu vientre, Jesús.
1: Santa María, Madre de Dios, ruega por nosotros, pecadores, ahora y en la hora de nuestra muerte. Amén.
0: Dios te salve, María, llena eres de gracia, el Señor es contigo. Bendita tú eres entre todas las mujeres, y bendito es el fruto de tu vientre, Jesús.
1: Santa María, Madre de Dios, ruega por nosotros, pecadores, ahora y en la hora de nuestra muerte. Amén.
0: Dios te salve, María, llena eres de gracia, el Señor es contigo. Bendita tú eres entre todas las mujeres, y bendito es el fruto de tu vientre, Jesús.
1: Santa María, Madre de Dios, ruega por nosotros, pecadores, ahora y en la hora de nuestra muerte. Amén.
0: Dios te salve, María, llena eres de gracia, el Señor es contigo. Bendita tú eres entre todas las mujeres, y bendito es el fruto de tu vientre, Jesús.
1: Santa María, Madre de Dios, ruega por nosotros, pecadores, ahora y en la hora de nuestra muerte. Amén.
0: Dios te salve, María, llena eres de gracia, el Señor es contigo. Bendita tú eres entre todas las mujeres, y bendito es el fruto de tu vientre, Jesús.
1: Santa María, Madre de Dios, ruega por nosotros, pecadores, ahora y en la hora de nuestra muerte. Amén.
0: Dios te salve, María, llena eres de gracia, el Señor es contigo. Bendita tú eres entre todas las mujeres, y bendito es el fruto de tu vientre, Jesús.
1: Santa María, Madre de Dios, ruega por nosotros, pecadores, ahora y en la hora de nuestra muerte. Amén.
0: Dios te salve, María, llena eres de gracia, el Señor es contigo. Bendita tú eres entre todas las mujeres, y bendito es el fruto de tu vientre, Jesús.
1: Santa María, Madre de Dios, ruega por nosotros, pecadores, ahora y en la hora de nuestra muerte. Amén.
0: Dios te salve, María, llena eres de gracia, el Señor es contigo. Bendita tú eres entre todas las mujeres, y bendito es el fruto de tu vientre, Jesús.
1: Santa María, Madre de Dios, ruega por nosotros, pecadores, ahora y en la hora de nuestra muerte. Amén.
0: Dios te salve, María, llena eres de gracia, el Señor es contigo. Bendita tú eres entre todas las mujeres, y bendito es el fruto de tu vientre, Jesús.
1: Santa María, Madre de Dios, ruega por nosotros, pecadores, ahora y en la hora de nuestra muerte. Amén.
0: Gloria al Padre, y al Hijo, y al Espíritu Santo.
1: Como era en el principio, ahora y siempre, por los siglos de los siglos. Amén.
2: María, Madre de Gracia, Madre de Piedad y Misericordia, defiéndenos del enemigo y ampáranos, ahora y en la hora de nuestra muerte. Amén. Oh Jesús mío, perdonad nuestros pecados, libradnos del fuego del infierno, llevad al cielo a todas las almas, especialmente a las más necesitadas de vuestra misericordia.
0: Letanías lauretanas. Señor, ten piedad.
1: Señor, ten piedad.
0: Cristo, ten piedad.
1: Cristo, ten piedad.
0: Señor, ten piedad.
1: Señor, ten piedad.
0: Cristo, óyenos.
1: Cristo, óyenos.
0: Cristo, escúchanos.
1: Cristo, escúchanos.
0: Dios Padre Celestial,
1: ten misericordia de nosotros.
0: Dios Hijo Redentor del mundo,
1: ten misericordia de nosotros.
0: Dios Espíritu Santo,
1: ten misericordia de nosotros.
0: Trinidad Santa, un solo Dios,
1: ten misericordia de nosotros.
0: Santa María,
1: ruega por nosotros.
0: Santa Madre de Dios,
1: ruega por nosotros.
0: Santa Virgen de las Vírgenes,
1: ruega por nosotros.
0: Madre de Cristo,
1: ruega por nosotros.
0: Madre de la Iglesia,
1: ruega por nosotros.
0: Madre de Misericordia,
1: ruega por nosotros.
0: Madre de la Divina Gracia,
1: ruega por nosotros.
0: Madre de la Esperanza,
1: ruega por nosotros.
0: Madre Purísima,
1: ruega por nosotros.
0: Madre Castísima,
1: ruega por nosotros.
0: Madre Intacta,
1: ruega por nosotros.
0: Madre Incorrupta,
1: ruega por nosotros.
0: Madre Inmaculada,
1: ruega por nosotros.
0: Madre amable,
1: ruega por nosotros.
0: Madre admirable,
1: ruega por nosotros.
0: Madre del buen consejo,
1: ruega por nosotros.
0: Madre del Creador,
1: ruega por nosotros.
0: Madre del Salvador,
1: ruega por nosotros.
0: Virgen prudentísima,
1: ruega por nosotros.
0: Virgen digna de veneración,
1: ruega por nosotros.
0: Virgen digna de alabanza,
1: ruega por nosotros.
0: Virgen poderosa,
1: ruega por nosotros.
0: Virgen clemente,
1: ruega por nosotros.
0: Virgen fiel,
1: ruega por nosotros.
0: Espejo de justicia,
1: ruega por nosotros.
0: Trono de la sabiduría,
1: ruega por nosotros.
0: Causa de nuestra alegría,
1: ruega por nosotros.
0: Vaso espiritual,
1: ruega por nosotros.
0: Vaso digno de honor,
1: ruega por nosotros.
0: Vaso insigne de devoción,
1: ruega por nosotros.
0: Rosa mística,
1: ruega por nosotros.
0: Torre de David,
1: ruega por nosotros.
0: Torre de marfil,
1: ruega por nosotros.
0: Casa de oro,
1: ruega por nosotros.
0: Arca de la Alianza,
1: ruega por nosotros.
0: Puerta del Cielo,
1: ruega por nosotros.
0: Estrella de la Mañana,
1: ruega por nosotros.
0: Salud de los enfermos,
1: ruega por nosotros.
0: Refugio de los pecadores,
1: ruega por nosotros.
0: Consuelo de los migrantes,
1: ruega por nosotros.
0: Consoladora de los afligidos,
1: ruega por nosotros.
0: Auxilio de los cristianos,
1: ruega por nosotros.
0: Reina de los ángeles,
1: ruega por nosotros.
0: Reina de los patriarcas,
1: ruega por nosotros.
0: Reina de los profetas,
1: ruega por nosotros.
0: Reina de los apóstoles,
1: ruega por nosotros.
0: Reina de los mártires,
1: ruega por nosotros.
0: Reina de los confesores,
1: ruega por nosotros.
0: Reina de las vírgenes,
1: ruega por nosotros.
0: Reina de todos los santos,
1: ruega por nosotros.
0: Reina concebida sin pecado original,
1: ruega por nosotros.
0: Reina asunta al cielo,
1: ruega por nosotros.
0: Reina del Santísimo Rosario,
1: ruega por nosotros.
0: Reina de la Familia,
1: ruega por nosotros.
0: Reina de la Paz,
1: ruega por nosotros.
0: Mediadora maternal de todas las gracias,
1: ruega por nosotros.
0: Nuestra Señora del Encuentro con Dios,
1: ruega por nosotros.
0: Cordero de Dios que quitas los pecados del mundo,
1: perdónanos, Señor.
0: Cordero de Dios que quitas los pecados del mundo,
1: escúchanos, Señor.
0: Cordero de Dios que quitas los pecados del mundo,
1: ten misericordia de nosotros.
0: Ruega por nosotros, Santa Madre de Dios,
1: para que seamos dignos de alcanzar las promesas de nuestro Señor Jesucristo.
0: Oremos. Te rogamos, Señor y Dios nuestro, que concedas a nosotros, tus siervos, gozar de perpetua salud de alma y cuerpo, y por la gloriosa intercesión de la bienaventurada siempre Virgen María, ser librados de la tristeza presente y disfrutar de la eterna alegría. Por Cristo nuestro Señor.
1: Amén.
0: Por las intenciones del Sumo Pontífice, para ganar las indulgencias concedidas. Padre nuestro que estás en el cielo, santificado sea tu nombre. Venga a nosotros tu reino, hágase tu voluntad en la tierra como en el cielo.
1: Danos hoy nuestro pan de cada día, perdona nuestras ofensas, como también nosotros perdonamos a los que nos ofenden. No nos dejes caer en la tentación, y líbranos del mal. Amén.
0: Dios te salve María, llena eres de gracia, el Señor es contigo. Bendita tú eres entre todas las mujeres, y bendito es el fruto de tu vientre, Jesús.
1: Santa María, Madre de Dios, ruega por nosotros pecadores, ahora y en la hora de nuestra muerte. Amén.
0: Gloria al Padre, y al Hijo, y al Espíritu Santo.
1: Como era en el principio, ahora y siempre, por los siglos de los siglos. Amén.
0: Por las benditas almas del purgatorio. Padre nuestro que estás en el cielo, santificado sea tu nombre. Venga a nosotros tu reino, hágase tu voluntad en la tierra como en el cielo.
1: Danos hoy nuestro pan de cada día, perdona nuestras ofensas, como también nosotros perdonamos a los que nos ofenden. No nos dejes caer en la tentación, y líbranos del mal. Amén.
0: Dios te salve María, llena eres de gracia, el Señor es contigo. Bendita tú eres entre todas las mujeres, y bendito es el fruto de tu vientre, Jesús.
1: Santa María, Madre de Dios, ruega por nosotros pecadores, ahora y en la hora de nuestra muerte. Amén.
0: Gloria al Padre, y al Hijo, y al Espíritu Santo.
1: Como era en el principio, ahora y siempre, por los siglos de los siglos. Amén.
0: Por las intenciones del reinado de María y sus miembros. Padre nuestro que estás en el cielo, santificado sea tu nombre. Venga a nosotros tu reino. Hágase tu voluntad en la tierra como en el cielo.
1: Danos hoy nuestro pan de cada día. Perdona nuestras ofensas, como también nosotros perdonamos a los que nos ofenden. No nos dejes caer en la tentación, y líbranos del mal. Amén.
0: Dios te salve María, llena eres de gracia, el Señor es contigo. Bendita tú eres entre todas las mujeres, y bendito es el fruto de tu vientre, Jesús.
1: Santa María, Madre de Dios, ruega por nosotros pecadores, ahora y en la hora de nuestra muerte. Amén.
0: Gloria al Padre, y al Hijo, y al Espíritu Santo.
1: Como era en el principio, ahora y siempre, por los siglos de los siglos. Amén.
0: Una salve al Inmaculado Corazón de María.
2: Dios te salve, Reina y Madre de Misericordia, vida, dulzura y esperanza nuestra, Dios te salve. A ti llamamos los desterrados hijos de Eva, a ti suspiramos gimiendo y llorando en este valle de lágrimas. Ea pues, Señora abogada nuestra, vuelve a nosotros esos tus ojos misericordiosos, y después de este destierro, muéstranos a Jesús, fruto bendito de tu vientre. Oh clementísima, oh piadosa, oh dulce siempre Virgen María, ruega por nosotros, Santa Madre de Dios, para que seamos dignos de alcanzar las promesas de nuestro Señor Jesucristo. Amén.
0: Ave María Purísima,
1: sin pecado concebida.

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1: 3 de la tarde y 50 minutos.
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0: Una vez más les damos a todos ustedes, amigos oyentes, la bienvenida a este programa del Círculo Bíblico, un comentario al Evangelio del domingo. Cada semana nos alegramos de poder recibir estas lecciones que nos ayudan a entrar mejor en el espíritu de la celebración eucarística en la que el Señor nos alimenta con su cuerpo y su sangre. Más hoy, cuando comentaremos este domingo del Corpus Christi, fiesta de la Eucaristía propiamente. Desde los estudios de NSE Radio Medellín, Colombia, te saludamos agradeciendo al control técnico y a Marlene Agudelo que nos acompaña para este comentario. Bienvenida nuevamente al programa.
4: Muchas gracias por la invitación y también quiero, en conjunto con los oyentes y con usted, Jorge Hugo, celebrar esta gran fiesta del cuerpo y la sangre de Cristo. Pero ¿qué tal si comenzamos leyendo el Evangelio?
0: ¿Cómo no? Para que lo meditemos, hoy lo tomaremos del Evangelio de San Juan, capítulo 6, versículos del 51 al 58. Yo soy el pan vivo bajado del cielo. Si uno come de este pan, vivirá para siempre. Y el pan que yo le voy a dar es mi carne por la vida del mundo. Discutían entre sí los judíos y decían, ¿cómo puede éste darnos a comer su carne? Jesús les dijo, en verdad os digo, si no coméis la carne del Hijo del Hombre y no bebéis su sangre, no tenéis vida en vosotros. El que come mi carne y bebe mi sangre, tiene la vida eterna, y yo lo resucitaré el último día. Porque mi carne es verdadera comida, y mi sangre es verdadera bebida. El que come mi carne y bebe mi sangre permanece en mí y yo en él. Lo mismo que el Padre que vive me ha enviado, y yo vivo por el Padre, también el que coma vivirá por mí. Este es el pan bajado del cielo, no como el que comieron vuestros padres y murieron. El que coma de este pan vivirá para siempre. Palabra del Señor.
4: Gloria a ti, Señor Jesús.

0: Hoy, pues, luego de haber meditado este evangelio tan sustancial para la vida cristiana, porque para nosotros es de suma importancia, Marlene y queridos amigos oyentes, el ver cómo después de celebrar la fiesta de la Santísima Trinidad, después de haber celebrado Pentecostés, como viendo toda la plenitud de Dios, se nos reafirma nuevamente este acontecimiento del misterio central de la fe. O sea, estamos celebrando un domingo del misterio central de la fe, como es Jesucristo, que en su cuerpo y en su sangre, la Eucaristía, vuelve a invitarnos a centrar nuestra fe en Él, en su promesa y en su misterio de amor. Muchos matices podríamos meditar hoy, infinitos, diríamos.
1: Y yo. Ciertamente trae como a la memoria, queridos oyentes y Jorge, como el Jueves Santo, que fue cuando se instituyó realmente la Eucaristía y donde Él se da en donación para nosotros, rescatarnos del pecado y alcanzar la salvación.
0: Uno podría decir, bueno, si el Jueves Santo, que es el jueves, dentro del Triduo Pascual, nosotros contemplamos un día bastante, con bastante veneración a Jesucristo, que se da, que se dona.
1: Un día grande
0: como es el Jueves Santo. Ese día pues tenemos la veneración del Santísimo Cuerpo de Cristo, la donación eucarística de Cristo, acompañada del mandamiento del amor y del mandamiento del sacerdocio, o sea, de la institución del sacerdocio. O sea, es como una triple realidad. Uno se pregunta, bueno, pero ¿por qué la Iglesia pone nuevamente, después de terminar la Pascua, después de haber celebrado Trinidad, por qué nuevamente la Iglesia vuelve a recordar y a celebrar con solemnidad? Porque eso es otra cosa que hay que decir, no es una fiesta simple, es una fiesta solemne, es la segunda fiesta del tiempo ordinario. La primera es la Santísima Trinidad, la segunda es el Corpus Christi y la tercera es el Sagrado Corazón de Jesús. Son las tres grandes fiestas del tiempo, de solemnidades del tiempo
1: ordinario. Y son como muy seguidas.
0: Uh-huh. Y sí, porque están justo como un eco de la Pascua, que es lo que más bonito me parece, como un eco de la Pascua. Precisamente ya quería llegar. ¿Cómo nosotros podemos, por dónde nosotros podemos meditar o insinuar una reflexión a los amigos oyentes que nos diga, bueno, esto es lo que debemos nosotros comprender, sí, del Evangelio, pero también de este misterio grande de la Eucaristía que a nosotros se nos revela en este domingo?
1: Nosotros podemos ver cómo se da la realidad de Jesús y cómo en su predicación, en ese caminar, realmente proclamando el reino de los cielos, Él hace el evento de multiplicar panes y lleva al hombre a que, mire, yo les doy el alimento. Pero ya en este momento específico es de gran valor reconocer este sacramento de los sacramentos, y es que Él se da como pan y se da como vino para que en su carne y en su sangre calmemos nuestra hambre interior y nuestra sed interior. O sea, existe la figura del alimento externo, de lo que encuentra uno por fuera para alimentar este cuerpo. Y cuando Él hace la realidad de revelarse y de darse en donación como el pan y vino, viene a saciar lo que es el hombre interior. Cuando el hombre ya realmente, después de su Pascua, vive y nos demuestra cómo la realidad del hombre no debe partir solo de lo externo, sino lo que hay en su interior. Llenar ese hombre interior.
0: Yo, mirando un poco el relato evangélico que hoy se nos propone en la liturgia, uno dice, bueno, nosotros hoy en un contexto cristiano, cristianizado y cristianizante, estamos nosotros...
1: solo de lo externo, sino lo que hay en su interior. Llenar ese hombre interior.
0: Yo, mirando un poco el relato evangélico que hoy se nos propone en la

0: causa de mayor asombro, de mayor dificultad, comprender este discurso de Jesús, ¿no? Sobre el pan de vida, que es todo el capítulo 6, y más este relato del versículo 51 al 58, cuando es específicamente la presentación del pan eucarístico de Cristo, o Cristo como pan eucarístico. Pero mira, Marlene, el traspaso que hay que hacer para poder comprender el por qué la oposición a la revelación de Jesús.
1: ¿Y por qué la murmuración?
0: Y por qué la murmuración. Si me traslado 2000 años en la historia, o sea, si me ubico en el contexto en el que está predicando Jesús. Es decir, ellos no estaban imbuidos de ese ambiente. Jamás nadie les había presentado un cuerpo, y perdónenme la expresión que voy a utilizar, un cuerpo corporal, es decir, un cuerpo físico como alimento. Es decir, pónganse ustedes en esa mentalidad, queridos amigos oyentes, eso es una cosa absolutamente para ellos absurda, increíble, novedosa. Pues, ¿cómo puedes darnos a comer su cuerpo y a beber su sangre? Eso es una cosa que solamente, eso no está en los planes de la ley ni de la revelación.
1: Y ese caso nunca lo hemos visto.
0: Y eso nunca lo hemos visto. Entonces, eso es lo que nosotros nos encontramos en este evangelio. Una murmuración precisamente del... un hombre común y corriente va a dar a comer su carne y va a dar a beber su sangre. No, si es que la sangre es de la alianza, pero la alianza se hace con sangre de animales. Y el cuerpo que comemos es un cuerpo milagroso como el maná que comieron los padres en el desierto. Entonces, claro, estamos ante un acontecimiento que tenía que cambiar radicalmente la mentalidad de los discípulos. De los discípulos y de los judíos que estaban escuchando. De los discípulos que estaban escuchando. Y entonces discutían entre sí los judíos. Discutían entre sí de aquello que Jesús había dicho. Y el pan que os voy a dar, yo soy el pan vivo bajado del cielo. Bueno, ahí ya hay algo para discutir. Si uno come de este pan, vivirá para siempre. Y el pan que yo le voy a dar es mi carne por la vida del mundo. Entonces, es un sacrificio, todo es nuevo. Y se está presentando verdaderamente el cambio de la ley por la letra, de la ley al amor, al sacrificio verdadero. Y eso fue lo que discutían los judíos entre sí.
1: Y si podemos ver, comparando este evangelio con la primera lectura, Jorge, vemos cómo se nos da ese pan que bajó del cielo en los tiempos de Moisés, donde realmente ellos se alimentaban de ese maná que caía del cielo, pero ya este es un pan bajado del cielo, o sea, él nació, él vino del mismo Padre. En cambio, en el maná en el desierto era ese alimento que realmente satisfacía sus necesidades y que salió a partir de qué, de la murmuración, del hambre que tenía el pueblo al salir en busca de la tierra prometida. Y allí, por ejemplo, también eso fue innovador, y por eso cuando se revela a él como el pan que viene del cielo, que va a ser vida eterna, ya tenían los judíos el conocimiento de cuando Moisés oró al Padre para que les diera alimento y cuando Moisés levantó la vara y le dio a la roca. ¿Aquí con qué nos encontramos? Que él se hace pan y se hace roca. Por eso calma la sed de Dios y por eso nutre nuestro cuerpo interior y nuestro cuerpo espiritual con ese pan bajado del cielo. O sea, no es novedad para él, ¿cierto? Proclamarse que ¿quién puede revelar al Padre? El que viene del Padre, que es él. En cambio, anteriormente no era el Padre el que se le revelaba concretamente en la misma dimensión de Jesús, sino que era otro aspecto milagroso de cómo Dios provee al hombre en determinadas condiciones.
0: Uno puede conectar fácilmente, Marlene y queridos amigos oyentes, este texto del capítulo 6 del Evangelio de San Juan con otros relatos del Nuevo Testamento, sobre todo cuando en los evangelios sinópticos, en Mateo, en Marcos y en Lucas, nosotros vemos la multiplicación de los panes, por ejemplo. Todos esos signos en la predicación y en el ministerio de Jesús apuntaban a esto, ¿ya? Apuntaban a esto. Y cómo el Señor fue preparando, Miren, el Señor fue preparando pedagógicamente a

0: los discípulos para recibir y para adherirse a este misterio. Los discípulos, claro, obviamente no recibieron de golpe una cosa que dijera que lo sobrepasara. El Señor los fue educando. Entonces, a mí se me ocurre pensar, Marlene, no sé qué tan descabellado esté, que también nosotros hoy, para la recepción del cuerpo eucarístico de Cristo, en su cuerpo y en su sangre, o sea, todo el cuerpo, cuando hablamos de cuerpo eucarístico, es cuerpo y sangre, no solamente la forma del pan, sino del vino también, o sea, de la sangre. ¿Cómo nosotros debemos de percatarnos de esa pedagogía de Dios donde nos pide prepararnos para la recepción del cuerpo eucarístico? Yo tendría que, antes de ir a otra explicación, ¿cierto?, para que vayamos compaginando una cosa con otra, honestamente, amigos oyentes, ¿cuánto nos preparamos y cómo nos preparamos para la recepción del cuerpo eucarístico del Señor? O sea, yo creo que ahí hay una queja que todos tendríamos que guardar un silencio, pero ese silencio, como dice nuestro compañero Fernando Patiño, es para que usted y yo, amigo oyente, nos ubiquemos en una respuesta personal de fe que hay que dar. Los discípulos se prepararon, era una cosa que lo sobrepasaba, ¿cómo entendemos? ¿Cuánto más nosotros hoy, que no tenemos que hacer mayor esfuerzo de comprender porque el misterio ya está revelado, y que nos oponemos no es porque no comprendemos, sino porque hay realidades que verdaderamente se están oponiendo a que esa vida del pan vivo se haga vida en nosotros, como dice el versículo 53.
1: Y a veces es notorio, Jorge, en este caminar hacia la salvación, hacia ese encuentro personal con Cristo, nosotros nos vamos como relajando en la participación de la Eucaristía, y la vemos a veces como una misa más, no como ese sacramento que nosotros necesitamos para poder llegar a la maduración de la fe, para poder llegar al culmen de nuestra vida, que es el regalo de la vida eterna, para nosotros poder seguir la pedagogía de Dios, ¿cierto? Y despojarnos de tantas vanidades, idolatrías, de tantas cosas que realmente no nos dejan vivenciar ese en nosotros esa belleza eucarística que se da en esa mesa de sacrificio, donde Él, aquí se lo proclamaba Él con sus labios, que se iba a convertir con eso, pero nosotros vemos cómo a hora tras hora hay muchas mesas de sacrificio donde nos reviven realmente que tenemos que consumirlo a Él para poder alcanzar una vida.
0: La fiesta del Corpus Christi, que es del cuerpo y de la sangre del Señor, es como un stop, un alto en la vida cristiana. Yo lo veo así, porque esta vida, con tantas oposiciones, como tú dices, que nosotros le ponemos y que nosotros enfrentamos la misma vida de Cristo en nosotros, hay en el Evangelio una palabra clave que yo creo que difícilmente hemos entendido los católicos. Si no coméis la carne y bebéis la sangre del Hijo del Hombre, no tendréis vida entre vosotros. O sea, nuestra vida. Y Él no está hablando de condiciones meramente espirituales, también está hablando de condiciones físicas. Y hay que ver en la historia de los santos cómo la vida física se desvanece o se robustece con la participación del cuerpo eucarístico de Cristo. O sea, hay que atender a estas palabras. Yo no quiero ser exagerado, pero tampoco quiero ser simple. Simplemente aterrizar a lo que el texto nos quiere ubicar. Cristo en su cuerpo y en su sangre es vida para los creyentes. Pero vida es vida. Vida espiritual, pero también vida material.
1: Claro.
0: Es decir,
1: sí,
0: es fuerza en el espíritu. Es fuerza en el cuerpo. Para la vida, mire, es para la vida del mundo.
1: Así es, hay que verlo como ese pan vivificante que ha bajado del cielo para estar en nosotros, para permanecer en nosotros. No podemos bajo ninguna circunstancia dejar pasar esto así, como digo yo, de la manera relajada de un domingo más, no, sino que cada domingo recordemos esta gran fiesta que hoy nuestra iglesia nos celebra. Es la donación del Padre en su Hijo. Así como Él en su cruz nos reivindicó del pecado y de todo, se queda en nosotros en esta manifestación vivificante, nos va a alimentar nuestro cuerpo, nos va a dar una vida que realmente ya se viene la propuesta de una vida eterna. Nosotros en este caminar como peregrinos tenemos que ver esa comunión con Él. Es decir, Él se queda. Él dice, les mandaré uno más, y es el paráclito. Pero Él mismo se queda en medio de nosotros, en ese pan eucarístico, en este camino como peregrinos. Por eso nosotros, cada vez que participemos de la Eucaristía, seamos un peregrino que lo acepta a Él como el que nos va a sacar realmente de esta condición inhumana que a veces nos enfrentamos.
0: Hay un refrán, creo que es de un santo, concretamente no lo recuerdo, pero que es una máxima que se le dice como a todos los que recién se ordenan sacerdotes. Y yo creo que esa máxima la podríamos aplicar todos nosotros, los católicos, en la celebración eucarística. La recuerdo en estas palabras: celebra cada Eucaristía. ¿Sí? La recuerdo así: celebra cada Eucaristía con la mística como si fuera la primera, ¿sí? Y con el amor y el ardor como si fuera la última. Cada. La fuerza está no en la primera y en la última. Cada Eucaristía como si fuera la primera, con la mística como si fuera siempre la primera, y con el ardor y el amor como si fuera la última. O sea, si los católicos entendiéramos eso que tú dices, y cada Eucaristía, no cada 8 días, ni cada mes, ni cada año, por esta fiesta del Corpus Christi, que a propósito en muchas partes se vuelve más una fiesta pagana que una fiesta religiosa, con altares y con bandas y con procesiones y muchas cosas, menos espíritu católico. Eso hay que decirlo con pesar, Marlene, eso hay que decirlo con pesar.
1: Sí, eso es verdad.
0: Entonces, si cada católico nos apropiáramos de ese horizonte, esta, diaria o dominicalmente, esta Eucaristía la voy a vivir con la mística y el amor y la intensidad como si fuera la primera y la última, es decir, que me llene, que yo tenga a mi Señor como mi vida por dentro.
1: Así es hermoso ese ejemplo que pones, y hacia allá, pues yo quiero hacer el hincapié de esto, es necesario que nosotros nos evaluemos, nos vamos alma adentro, si yo soy capaz de vivir una Eucaristía. Por ejemplo, escucho unos términos tan tristes, ¿oíste quién va a dar la misa? Y la misa no es en esa característica. Ah, no, yo no voy a misa porque está Julano, va a dar la misa Julano o Perano, ¿no? Tenemos que quitarnos eso de nuestra mente y de nuestro corazón. Tenemos que cambiar, como lo dice el mismo Evangelio. Hay que cambiar de mentalidad, hay que cambiar de realidades que el hombre ha empezado a meterle, como estaban murmurando los judíos. Ahora murmuramos nosotros de esa manera, ¿cierto? No nos abandonamos a ver esa realidad de sacramento, esa hermosura de sacramento, donde realmente Él se da en donación, sin pedirle ni siquiera explicaciones a nadie, sino aquí estoy. El que quiera comer de mí va a tener una vida, va a ser un caminar vivificante, va a encontrar la realidad del Padre, porque yo vengo del Padre.
0: Hagamos una pausa en este círculo bíblico, un comentario al Evangelio del domingo, ya regresamos con todos ustedes.

0: Volviendo de esta breve pausa, donde hemos escuchado esta hermosísima canción, pues miren, amigos oyentes, que esta fiesta del Corpus Christi, este domingo, que en toda la liturgia es rica en gestos, en signos, en símbolos y en palabras, nos va a decir a nosotros y nos va a recordar algo que el Papa Juan Pablo II, el Papa Emérito Benedicto XVI, nuestro Papa Francisco, y yo creo que todos los papas, Marlon, a lo largo de la historia han dicho: la Eucaristía es la espina dorsal, la fuente, el centro y el culmen de la vida cristiana, no otra cosa. Es decir, uno puede ver que de ningún sacramento se predica lo que se predica del sacramento eucarístico, de la Eucaristía, como centro y culmen. Y más aún, el Papa Benedicto XVI nos dijo que, recordando la predicación de muchos pontífices, que la Eucaristía es el alimento de la vida de la Iglesia. O sea, allá nos apunta esta lectura también. De la vida de la Iglesia. Oiga, pero es que ¿quién es la Iglesia? La Iglesia somos su familia, la mía, usted como persona, yo como persona. No nos marginemos de esto imaginándonos la Iglesia como una institución lejana o foránea a nosotros. No, la Iglesia somos nosotros. Entonces, cuando dicen que la Eucaristía es la vida de la Iglesia, el alimento para la vida de la Iglesia, por tanto, la Eucaristía es el alimento para la vida personal, familiar y social. O sea, la Eucaristía también nutre una familia y nutre una sociedad.
1: Sí, porque es banquete nuevo del pueblo de Dios y está la presencia permanente de Cristo. Ahí Él no se va, Él es una permanencia perpetua. Él se nos conserva ahí. Por eso hablamos también de cuando se inicia y hay una oración en la Santa Eucaristía que dice que es el memorial. O sea, ese memorial es la actualización permanente de la eficacia y la fuerza salvadora de Cristo, porque vence la muerte y da la resurrección. O sea, tenemos que darle la realeza, eso que tú decías, que es la columna vertebral. Nuestro cuerpo, si no tiene columna vertebral, carece de movimiento. Si nosotros...
0: Es una masa informe.
1: Exacto. Si nosotros vemos, por ejemplo, muchas personas que están en su silla de ruedas. ¿Por qué? Porque ya su columna presentó determinada situación por accidente o por enfermedades. Por eso nosotros, si tenemos fe, se nos ve y se nos nota en si somos eucarísticos o no. No, yo no puedo predicar la fe y hablar de fe cuando no hago y no consumo este sacramento de los sacramentos, cuando no soy eucarística. Yo pienso que, y me atrevería a comentar, cómo ahorita se da ese fenómeno de hermanos separados, de personas que se van de nuestra iglesia. Es porque no han hecho de esta Eucaristía una columna vertebral. Es porque no vivieron en esencia la realidad que se da en cada Eucaristía. No consumieron ese pan vivificante que es Cristo.
0: A mí me gusta eso que acabas de decir. Y es tan profundo que yo creo que el programa lo deberíamos dedicar a prolongar eso. Hemos comprendido que somos seres eucarísticos, ¿no? Muchas veces ni siquiera, a veces pensamos, y esto es un pensamiento muy popular, muy común, no es normal, pero es común, que los misterios de Cristo son de Cristo. Entonces estamos celebrando el Corpus Christi, o sea, la memoria de Cristo en su cuerpo, y es de Él, es de Jesús. Entonces nos dedicamos como en una pantalla a contemplar, ¿no? Y a, como algo muy por fuera de nosotros. Y entonces nuestra oración, nuestra actitud y nuestra presencia ya le dio algo a Cristo que está celebrando su Corpus Christi, Él. Cristo en sí mismo no se celebra. Somos nosotros los que celebramos los misterios de Cristo. Por tanto, el misterio celebrado, esto es profundo, Marlene, el misterio celebrado, y lo dijo San Agustín, redunda en virtud del bien del alma de quien lo contempla. O sea, el misterio en sí mismo no se contempla. El misterio en sí mismo no se agranda ni se achiquita. El misterio en sí mismo, Cristo en sí mismo, no se celebra. Es la Iglesia la que lo celebra, es el católico, es usted y yo, porque eso tiene un beneficio para el alma, para el crecimiento espiritual mío. Entonces, voy a lo que tú decías, que hay que decirlo más despacio. ¿En qué medida cuando uno, no cada año, sino cada vez que uno celebra la Eucaristía, y digo celebra es porque se me permite esta expresión, el Concilio Vaticano II nos permite decir que la Eucaristía tiene un presidente, ¿sí?, que es el sacerdote, y todos los que están en la asamblea celebran la Eucaristía, ¿cierto?
1: Así es.
0: Entonces, cuando yo celebro la Eucaristía, ¿yo cómo me vuelvo un hombre, una mujer eucarístico? Es decir, lo que decía San Agustín, que cuando yo comulgo, mire, cuando yo como, a ver si me sale este ejemplo, si no me lo corriges.
1: Bueno, vamos a ver.
0: Que cuando yo como pan, frijoles, arroz, ¿cierto?, frutas, ese alimento, ¿sí?,
1: va para el cuerpo.
0: Va para el cuerpo y ese alimento se convierte en lo que yo soy, naturaleza humana, ¿cierto? Entonces se desintegran las vitaminas, ¿cierto? Los aminoácidos se van a un lado, bueno, una cosa y la otra, ya saben qué es eso. Es decir, el alimento se convierte en lo que yo soy. Pero que cuando yo como el cuerpo de Cristo, yo me convierto en lo que ese alimento es. O sea, al revés. Entonces ahí es donde tú tienes razón. Nos convertimos en hombres y mujeres eucarísticos. Entonces la pregunta mía es, ¿nosotros estamos lo suficientemente convencidos en la fe y lo suficientemente concentrados en nuestra historia para decir que cada vez que vamos a celebrar la Eucaristía, nosotros queremos, ojo, queremos, deseamos, anhelamos entrar a convertirnos en lo que ese alimento es para nosotros? Y ese alimento tiene unas características, aquí las trae, concretamente, vida eterna,
1: ese
0: amor, perdón y todo lo que le quieras poner.
1: Y volver al Padre. Si bien es cierto y concebimos de que la Eucaristía es la columna vertebral de nuestra fe, también se podría decir, Jorge, que es el cima de la unidad. O sea, lo que bien decías, hay alimentos externos que nutren nuestra corporeidad, pero este alimento específico es el que nutre realmente esta esencia que venimos, que así como él dice, yo me hago uno con el Padre y ustedes se hacen uno conmigo, yo me debo de hacer uno con él. ¿Cómo? Consumiendo ese pan y ese vino. Si yo voy a la Eucaristía, convirtiéndome en Eucaristía, siendo eucarística, convirtiéndome en donación. ¿Por qué? Porque si así bien es cierto, como alimento externo yo consumo los nutrientes que van a fortalecer mi cuerpo, ¿sí?, y me van a dar cierta condición de vida en sanidad, así este cuerpo, que me, ese pan y ese vino eucarístico que me da Jesús, ¿sí?, yo lo debo de consumir para poder tener esa plenitud que nos dice el Evangelio. Porque yo vengo del Padre y Él nos llevará al Padre, pero tenemos que pasar por Cristo. Si nosotros no somos seres eucarísticos, no podemos crecer en esa sanidad y santidad a que estamos llamados.
0: Yo creo que la fiesta está muy bien puesta después de la Santísima Trinidad, precisamente por eso, Marlene. Porque, a ver, hemos celebrado el misterio de Dios trinitario, ¿no? El Padre que nos da el Hijo que nos lleva al Padre, que nos da el Espíritu, comunión de personas, familia de amor, ¿verdad? Entrar a vivir en esa... ¿cómo? O sea, la gran pregunta que quedó de ese domingo, que muchas veces es difícil de entender el misterio trinitario, la gran pregunta que quedó de aquel domingo fue ¿cómo? Y el Señor tan bello, si permítanme esa expresión también, viene con otra fiesta y nos dice, mire, esta es la forma de entrar a vivir el misterio de la Trinidad. Coman al Hijo, porque el que come al Hijo el que comulga en él está en el Padre y el Padre está en él. Y así se está realizando la promesa ¿de qué? Del Espíritu. Es decir, tienen vida. ¿Y quién es el que da vida en la Trinidad? El Espíritu Santo. Por eso, fíjate cómo también este texto es un texto muy trinitario. Aparece el Padre unido al Hijo, el Hijo unido al Padre y la vida. Y la vida es la vida del Espíritu. Entonces, hoy tenemos la respuesta para nosotros decir, bueno, ¿cómo nos unimos a la Trinidad? Vea, unas en condiciones de gracia. Esto quería decirlo.
1: Y vida, ojo, sacramental. Por eso,
0: en condiciones de gracia, únase a Jesucristo sacramentado en la Eucaristía, porque Jesucristo también está sacramentado en otras realidades, en el bautismo, está sacramentado en el matrimonio, está sacramentado, bueno, en muchos. Pero aquí está sacramentado, ¿dónde? En la Eucaristía. Entonces, únete a Él, indefectiblemente únete a Él. ¿Qué te podrá faltar uniéndote al que es el alimento con esta característica? Verdadero, para la vida. ¿Cuántas veces nos sentimos desfallecer, flaquear, que la fe se nos desanima, que nos aburrimos, que el trabajo nos cansa, que el matrimonio se nos desbarata, que el trabajo no nos rinde, que las cosas se vuelven toscas? ¿De dónde sacaríamos fuerza, Marlene, humanamente para soportar todo eso? De un esfuerzo humano. Pero para el que cree, si ha comido y si ha sido fortalecido, como tú dices, en ese alimento que nutre todas las células espirituales, nada de eso lo tumba, nada de eso lo derriba. Está hecho de una fuerza eucarística.
1: Es como un sembrador que va, abona la tierra, siembra el árbol crece, él lo cuida, le proporciona todo lo que él necesita para hacer un arbusto. El palo no creció solamente por el cuidado del hombre, el palo creció porque en su vida, en su esencia, estaba Dios haciéndolo crecer. Así somos nosotros. Por eso es en esta Eucaristía, pasando por una vida sacramental, acogiéndonos a la gracia, como realmente somos capaces de enfrentar las realidades que humanamente vivimos. Cuando el hombre desfallece tanto, se limita a decir, no soy capaz. Solamente el que es eucarístico dice, sí, no soy capaz, pero Dios es capaz de todo en mí. Cristo es capaz de revelarme todos esos caminos inconclusos que no he podido recorrer, satisfacer las necesidades que tampoco tengo cómo resolverlas. Pero una persona unida a Cristo en esta Eucaristía, el Señor, el Dios Padre, le revela de lo que es capaz de hacer Él por mí. Lo que pasa es que nosotros, como decíamos Jorge, Cristo no se celebra. Nos limitamos a ver a ese Cristo crucificado, pero no nos metemos en esa cruz. Una persona unida a Cristo en esta Eucaristía, el Señor, el Dios Padre, le revela de lo que es capaz de hacer Él por mí. Lo que pasa es que nosotros, como decíamos Jorge, Cristo no se celebra. Nos limitamos a ver a ese Cristo crucificado, pero no nos metemos en esa crucifixión.
0: En el misterio.
1: En el misterio. No nos metemos que Él murió por mí y resucitó por mí y se queda como pan en mí, sino que creemos que se queda en otros.
0: O fuera de mí.
1: O para los santos. Pero todos estamos en la dimensión de entregar nuestras limitaciones para que Dios sea capaz de todo.
0: Por eso hay que hacer también, al reflexionar y al querer vivir mejor este domingo en la celebración eucarística, hagamos un examen, hagamos un buen ejercicio en el que digamos, bueno, como persona y como familia, tenemos a Cristo como nuestro centro. Si tenemos a Cristo como nuestro centro, la Eucaristía tiene que ser el centro de la vida. Es absolutamente absurdo que uno diga que Cristo es el centro de la vida mía, como dicen, por ejemplo, muchos que se han alejado de la Iglesia, pero ¿qué tipo de Cristo? Un Cristo desencarnado, un Cristo desunido de su promesa y de su palabra. Cuando Cristo es el centro de la vida mía, Cristo es el centro, pero todo Cristo, no parte de Cristo. Y el todo de Cristo lleva consigo asumir que Él es el pan vivo bajado del cielo. Es que esto no es una invención de la Iglesia.
1: Y que preserva a las personas que lo consumen para el momento en que Él venga.
0: Prenda de vida eterna.
1: Prenda de vida eterna.
0: Santo Tomás compuso un himno que se llama, ha sido muy popularizado a través de la música, que se llama el Panis Angelicum, pero que en español, muy bonito, dice lo siguiente. Marlene, traduce el canto, ese canto, ese himno que se musicalizó, dice: pan de los ángeles, te hiciste nuestro pan. Oiga, pan de los ángeles, o sea, de lo eterno, de lo elevado del cielo, te hiciste nuestro pan, de los hombres, de la tierra. Diste a los símbolos, ¿cuál? El del pan y el del vino, su plena realidad. Y dice excelentemente Santo Tomás: oh, qué admirable don, tener como manjar pobres siervos a su Señor. Eso no le cabe en el corazón de la alegría a nadie. Un siervo comiendo a su Señor en las especies eucarísticas. Eso es lo único que logró es Cristo, ¿no? O como se cantó posteriormente también en otro himno que está en la liturgia, es... dice, no solo tu pastor soy, Jesús, no solo tu pastor soy,
1: sino tu
0: pasto también. Entonces, ¿y eso quién lo ha logrado? Es un misterio grande, sublime, nos abarca. No lo entendamos, amigos oyentes.
1: Pero si nos metamos.
0: Metámonos, adentrémonos. Ahora, yo no tengo capacidad, es que yo no sé cómo. Pida la gracia, doble sus rodillas, póstrese ante el Santísimo Sacramento. Que no entiendo, que no te veo, que no te oigo, que no te siento, pídale la gracia. San Agustín tenía otra frase muy bonita, el Padre Jesús nos la repite mucho: cuando no puedas, pide para que puedas.
1: Así es, y eso es verdad. ¿Y cómo se va consiguiendo todo eso, Jorge? Así, entregándonos en ese momento tan especial y tan hermoso de la Sagrada Eucaristía, viviendo la Eucaristía. Pero a veces nos limitamos a ir solamente a pedir lo externo, lo que yo te decía, a pedir: necesito pagar los servicios, tengo este problema, mi hijo estaba en la calle, nada. Si usted se da a ese sacrificio tan hermoso y le dice al Padre que gracias porque su hijo está ahí, por mí, él mismo pide, por mí está ahí. Yo pido gracias, Señor, para que realmente pueda sentirte que te manifiestes y tenerte confianza. Porque mire, ¿cómo van a pedir con certeza?

0: Y con claridad de que él sí provee, si ni siquiera somos capaces de reconocer eso y de que nosotros somos uno de esos tantos que necesita alimentarse de ese pan espiritual.
1: Vivamos pues este misterio del cuerpo y la sangre de Cristo en nuestra vida y hagámoslo efectivo para poder tener vida en nuestra vida y para poder alcanzar la vida eterna. Agradecemos a Marlen que nos ha acompañado en este comentario del Círculo Bíblico y a ustedes, amigos oyentes, los invitamos al próximo espacio.

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1: 4 de la tarde y 35 minutos.
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0: Amigos oyentes, qué alegría estar con ustedes en este gran día, bueno, vísperas de este gran día del Corpus Christi, el santísimo cuerpo y sangre de nuestro Señor Jesucristo, el día del sacramento del amor. Es el sacramento del amor. Jesús nos amó tanto que no le bastó encarnarse, tomar nuestra naturaleza, sujeta a todas las debilidades, porque Él estuvo sujeto a todas las debilidades de la naturaleza, menos al pecado. Sintió hambre, sintió sed, sintió cansancio, tristeza, angustia. No le bastó morir en la cruz de una manera crudelísima, como lo vemos, sino que quiso hacer más, quiso quedarse con nosotros. Y qué humildad la del Señor. Pudo haberse quedado en un diamante, en un objeto valioso, ¿no? Quiso quedarse con nosotros en un trozo de pan, para que así pudiera ser asequible a todos. Y nosotros, los hombres tan ciegos que estamos, ¿cómo despreciamos este sacramento? ¿Cómo no lo valoramos? Pidámosle al Señor, queridos amigos, y a la Santísima Virgen que nos enseñen a valorar este gran misterio del amor, el sacramento de nuestro Señor Jesucristo en la Eucaristía. Vamos a dejar que lo salude nuestra hermana María Teresa. Bienvenida, hermana.
1: ¿Cómo estás, hermana? ¿Cómo están, queridos amigos? De verdad que es un gran día en que Dios se manifiesta, sale por las calles, derrochando ese amor que ha dejado a los hombres. Realmente es nuestro Señor que pasa santificando esas calles de cada ciudad. Ojalá que lo acompañemos, ojalá que lo acompañemos con todo nuestro corazón. Él se merece que lo visitemos más frecuentemente. Lo dejamos solo muchas veces en los sagrarios. Hay sagrarios abandonados de la presencia humana. Está siempre el Señor con nosotros, se ha quedado con nosotros para ayudarnos. Por algo se ha quedado con nosotros. Tenemos que aprovechar esa caridad de nuestro Señor. Se queda para que sea nuestro refugio, sea nuestro consuelo en nuestras penas, en nuestras tribulaciones. No acudimos a Él y vamos realmente a muchos lugares a buscar consuelos humanos. Y el Señor nos dice, venid a mí todos los que estáis agobiados y cansados, que yo os aliviaré. No le creemos al Señor y Él nos lo está diciendo constantemente. Ojalá que en esta oración, en estas primeras vísperas del Señor nos toque y nos dé esa fe que necesitamos, ese sentido sobrenatural que tanto lo necesitamos para acudir más frecuentemente a Él.
0: Bueno, queridos amigos, preparémonos pues para este gran día rezando estas primeras vísperas de la solemnidad del Santísimo Cuerpo y Sangre de Cristo en la página 765. Dios mío, ven en mi auxilio.
1: Señor, date prisa en socorrerme.
2: Gloria al Padre, y al Hijo, y al Espíritu Santo, como era en el principio, ahora y siempre, por los siglos de los siglos. Amén. Aleluya.
0: Cantemos al amor de los amores, cantemos al Señor. Dios está aquí. Venid, adoradores, adoremos a Cristo Redentor.
1: Gloria a Cristo Jesús, cielos y tierra, bendecida al Señor. Honor y gloria a ti, Rey de la gloria. Amor por siempre a ti, Dios del amor.
0: Oh luz de nuestras almas, oh Rey de las victorias, oh vida de la vida y amor de todo amor.
1: A ti, Señor, cantamos, oh Dios de nuestras glorias. Tu nombre bendecimos, oh Cristo Redentor.
0: ¿Quién como tú, Dios nuestro? Tú reinas y tú imperas. Aquí te siente el alma, la fe te adora aquí.
1: Señor de los ejércitos, bendice tus banderas. Amor de los que triunfan, condúcelos a ti. Amén.
0: El Señor, piadoso y clemente, da alimento a sus fieles en recuerdo de sus maravillas. Doy gracias al Señor de todo corazón, en compañía de los rectos en la asamblea. Grandes son las obras del Señor, dignas de estudio para los que las aman.
1: Esplendor y belleza son su obra, su generosidad dura por siempre. Ha hecho maravillas memorables, el Señor es piadoso y clemente.
0: Él da alimento a sus fieles, recordando siempre su alianza. Mostró a su pueblo la fuerza de su obrar, dándoles la heredad de los gentiles.
1: Justicia y verdad son las obras de sus manos, todos sus preceptos merecen confianza. Son estables para siempre jamás, se han de cumplir con verdad y rectitud.
0: Envió la redención a su pueblo, ratificó para siempre su alianza. Su nombre es sagrado y temible.
1: Primicia de la sabiduría es el temor del Señor. Tienen buen juicio los que lo practican. La alabanza del Señor dura por siempre.
0: Gloria al Padre, y al Hijo, y al Espíritu Santo.
1: Como era en el principio, ahora y siempre, por los siglos de los siglos. Amén.
2: El Señor, piadoso y clemente, da alimento a sus fieles en recuerdo de sus maravillas.
0: El Señor ha puesto paz en las fronteras de la Iglesia y nos sacia con flor de harina. Glorifica al Señor, Jerusalén. Alaba a tu Dios, Sión, que ha reforzado los cerrojos de tus puertas y ha bendecido a tus hijos dentro de ti. Ha puesto paz en tus fronteras, te sacia con flor de harina.
1: Él envía su mensaje a la tierra y su palabra corre veloz. Manda la nieve como lana, esparce la escarcha como ceniza.
0: Hace caer el hielo como migajas y con el frío congela las aguas. Envía una orden y se derriten, sopla su aliento y corren.
1: Anuncia su palabra a Jacob, sus decretos y mandatos a Israel. Con ninguna nación obró así, ni les dio a conocer sus mandatos.
0: Gloria al Padre, y al Hijo, y al Espíritu Santo.
1: Como era en el principio, ahora y siempre, por los siglos de los siglos. Amén.
2: El Señor ha puesto paz en las fronteras de la Iglesia y nos sacia con flor de harina.
0: Os aseguro que no fue Moisés quien os dio pan del cielo, sino que es mi Padre el que os da el verdadero pan del cielo. Aleluya. Gracias te damos, Señor Dios omnipotente, el que eres y el que eras, porque has asumido el gran poder y comenzaste a reinar.
1: Se encolerizaron las gentes, llegó tu cólera, y el tiempo de que sean juzgados los muertos, y de dar el galardón a tus siervos, los profetas, y a los santos, y a los que temen tu nombre, y a los pequeños y a los grandes, y de arruinar a los que arruinaron la tierra.
0: Ahora se estableció la salud y el poderío, y el reinado de nuestro Dios, y la potestad de su Cristo, porque fue precipitado el acusador de nuestros hermanos, el que los acusaba ante nuestro Dios día y noche.
1: Ellos le vencieron en virtud de la sangre del Cordero y por la palabra del testimonio que dieron, y no amaron tanto su vida que temieran la muerte. Por esto, estad alegres, cielos, y los que moráis en sus tiendas.
0: Gloria al Padre, y al Hijo, y al Espíritu Santo.
1: Como era en el principio, ahora y siempre, por los siglos de los siglos. Amén.
2: Os aseguro que no fue Moisés quien os dio pan del cielo, sino que es mi Padre el que os da el verdadero pan del cielo. Aleluya.
0: ¿El cáliz de la bendición que bendecimos no es comunión con la sangre de Cristo? ¿Y el pan que partimos no es comunión con el cuerpo de Cristo? El pan es uno, y así nosotros, aunque somos muchos, formamos un solo cuerpo, porque comemos todos del mismo pan.

0: Les dio pan del cielo, aleluya, aleluya.
1: Les dio pan del cielo, aleluya, aleluya.
0: El hombre comió pan de ángeles.
1: Aleluya, aleluya.
0: Gloria al Padre y al Hijo y al Espíritu Santo.
1: Les dio pan del cielo, aleluya, aleluya.
0: Qué bueno es, Señor, tu Espíritu. Para demostrar a tus hijos tu ternura, les has dado un pan delicioso bajado del cielo, que colma de bienes a los hambrientos y deja vacíos a los ricos hastiados. Proclama mi alma la grandeza del Señor, se alegra mi espíritu en Dios mi Salvador, porque ha mirado la humillación de su esclava.
1: Desde ahora me felicitarán todas las generaciones, porque el Poderoso ha hecho obras grandes por mí. Su nombre es santo y su misericordia llega a sus fieles, de generación en generación.
0: Él hace proezas con su brazo, dispersa a los soberbios de corazón, derriba del trono a los poderosos y enaltece a los humildes. A los hambrientos los colma de bienes y a los ricos los despide vacíos.
1: Auxilia a Israel su siervo, acordándose de la misericordia, como lo había prometido a nuestros padres, en favor de Abraham y su descendencia por siempre.
0: Gloria al Padre y al Hijo y al Espíritu Santo.
1: Como era en el principio, ahora y siempre, por los siglos de los siglos. Amén.
0: Qué bueno es, Señor, tu Espíritu. Para demostrar a tus hijos tu ternura, les has dado un pan delicioso bajado del cielo, que colma de bienes a los hambrientos y deja vacíos a los ricos hastiados. Cristo nos invita a todos a su cena, en la cual entrega su cuerpo y su sangre para la vida del mundo. Digámosle:
1: Cristo, pan celestial, danos la vida eterna.
0: Cristo, Hijo de Dios vivo, que mandaste celebrar la cena eucarística en memoria tuya,
1: enriquece a tu iglesia con la constante celebración de tus misterios.
0: Cristo, sacerdote único del Altísimo, que encomendaste a los sacerdotes ofrecer tu sacramento,
1: haz que su vida sea fiel reflejo de lo que celebran sacramentalmente.
0: Cristo, maná del cielo, que haces que formemos un solo cuerpo todos los que comemos del mismo pan,
1: refuerza la paz y la armonía de todos los que creemos en ti.
0: Cristo, médico celestial, que por medio de tu pan nos das un remedio de inmortalidad y una prenda de resurrección,
1: devuelve la salud a los enfermos y la esperanza viva a los pecadores.
0: Cristo, Rey venidero, que mandaste celebrar tus misterios para proclamar tu muerte hasta que vuelvas,
1: haz que participen de tu resurrección todos los que han muerto en ti.
0: Por las intenciones del Sumo Pontífice y las necesidades de la Santa Madre Iglesia, por intercesión de Nuestra Señora del Encuentro con Dios y de todos los santos, roguemos al Señor.
1: Te rogamos, óyenos.
0: Ahora confirmemos nuestras alabanzas y peticiones diciendo la oración del Señor.
2: Padre nuestro que estás en el cielo, santificado sea tu nombre. Venga a nosotros tu reino. Hágase tu voluntad en la tierra como en el cielo. Danos hoy nuestro pan de cada día, perdona nuestras ofensas, como también nosotros perdonamos a los que nos ofenden. No nos dejes caer en la tentación y líbranos del mal.
0: Oh Dios, que en este sacramento admirable nos dejaste el memorial de tu pasión, te pedimos nos concedas venerar de tal modo los sagrados misterios de tu cuerpo y de tu sangre, que experimentemos constantemente en nosotros el fruto de tu redención. Tú que vives y reinas con el Padre en la unidad del Espíritu Santo y eres Dios por los siglos de los siglos.
1: Amén.
0: El Señor nos bendiga, nos guarde de todo mal y nos lleve a la vida eterna.
1: Amén.

Amados hermanos en nuestro Señor Jesucristo y María Santísima, hemos de saber y estar bien penetrados de esta importante verdad, o confesión o condenación. Y teniendo en cuenta lo que nos dice nuestro Señor Jesucristo en el Evangelio de San Juan, capítulo 20, versículos 22 y 23, dicho esto, sopló sobre ellos y les dijo: recibid el Espíritu Santo. A quienes perdonéis los pecados les quedarán perdonados. A quienes los retengáis les quedarán retenidos. Es un mandato de Jesús, la santa confesión. Por eso, para los que han pecado mortalmente después del bautismo, la confesión o sacramento de la penitencia, que fue instituido por Jesús para darle la gracia a los que desdichadamente la han perdido y para aumentarla a los que por fortuna la conservan, es el iris de paz que reconcilia a los pecadores con Dios. Es la única tabla a la que deben asirse los que naufragaron en el mar de la culpa y del pecado. Si quieren salvarse, es la sola medicina que se ofrece al cristiano. Si quieren sanar de las mortales heridas que en su alma han abierto los pecados, no deben echar en olvido que así como no obra la medicina, si no se administra en tiempo oportuno y del modo debido, tampoco el sacramento de la penitencia sanará tus dolencias espirituales si no los recibes al debido tiempo, ahora que es tiempo aceptable y que son días de salud. Ni te aprovecharías si lo recibieras indignamente por falta de dolor, de examen, de propósito, de confesión o satisfacción. Pero ya que deseas recobrarlo con fruto, voy a enseñarte el modo cómo lo debes hacer. Primero, la fe, ver en el sacerdote a Jesucristo. Segundo, esperanza, el único tribunal en el que quien se acusa como reo es tratado como inocente. El confesor es ante todo un padre bueno, un padre misericordioso con nuestro Padre en el cielo. Y tercero, caridad, amor a Dios, confesarme como si esa fuera la última confesión de mi vida. Cuanto más acusador seas de ti mismo, Dios será más tu defensor. Y dos cosas para tener el privilegio en el día del juicio: acúsate a ti mismo y no acuses a nadie. Hay otras disposiciones también que son actuales. La primera, examen de conciencia. Y este examen de conciencia tiene que ser con frecuencia un examen con profundidad, ver la raíz de los pecados sin ansiedad, con mucha confianza en Dios. Segundo, la contrición. A mayor contrición por las culpas, más gracias santificantes, más méritos, más gracias actuales y menos penas. Tercero, propósito firme de no volver a pecar. Aquí también incluir evitar las ocasiones que nos lleven a pecar. Cuarto, confesión oral, que sea una confesión humilde, íntegra. Es decir, yo tengo que mirar todos mis pecados. La integridad en la confesión compete al penitente. Y ya por último, satisfacción. Es decir, buscar que yo me duela para poder satisfacer por esos pecados cometidos. A continuación escucharemos un examen de conciencia que nos va a facilitar el poder hacer una buena confesión. Dios los bendiga y la Virgen les ilumine sus entendimientos para que puedan hacer una reconciliación con el Señor.

Segundo mandamiento: no jurar su santo nombre en vano. Hagamos un examen de nuestra conciencia sobre este segundo mandamiento. He empleado el nombre de Dios en cosas diferentes a alabarlo, bendecirlo y glorificarlo. He abusado del nombre de Dios, es decir, he usado inconvenientemente el nombre de Dios, de Jesucristo, del Espíritu Santo, de la Santísima Virgen María o de algún santo. He hecho promesas a otras personas en nombre de Dios, comprometiendo el honor, la fidelidad, la veracidad y la autoridad divina. ¿He sido infiel a esas promesas? ¿He blasfemado, o sea que he proferido contra Dios, interior o exteriormente, con palabras de odio, de reproche, de desafío? ¿He injuriado a Dios, faltándole al respeto en las expresiones? ¿He jurado en falso, sin necesidad, sin prudencia o por cosas de poca importancia? ¿He perjurado, o sea que he hecho promesas que no tengo intención de cumplir? ¿He jurado hacer algún mal? ¿He reparado el daño que haya podido seguirse? ¿He ridiculizado el nombre de Dios con chistes, bromas y comentarios de mal gusto? ¿He hecho bromas burlescas hablando de la crucifixión, encarnación, milagros y demás obras de Jesús? ¿He utilizado el nombre de Dios o de los santos en cosas profanas que no tienen nada que ver con la religión? Discotecas, cines, bares con nombres de santos, etc. ¿He usado irreverentemente expresiones en que se incluye el nombre de Dios o de los santos, con diminutivos y hasta sobrenombres vulgares? Santos, etc. ¿He usado irreverentemente expresiones en que se incluye el nombre

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1: 5:05 p.m.
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3: Tercer mandamiento de la ley de Dios: santificarás las fiestas. ¿Qué es lo que abarca este mandamiento? El Catecismo de la Iglesia Católica nos lo explica clarito y por eso vamos a invitar al padre Antonio Ruiz a que nos lo vaya desmigando, porque, padre, ante todo un saludo pues muy agradecido por su esfuerzo y su presencia. ¿Cómo está, padre?
4: Gracias a Dios, bien, aquí pues contento de estar una vez más.
3: Pues, padre, a lo mejor los dos aspectos grandes podían ser que el que vamos a ver hoy, que es el positivo, ¿no? ¿Qué hemos de hacer para santificar la fiesta? Y luego la próxima vez veremos qué es lo que no hemos de hacer. Que sería lo de la parte del trabajo y todo esto, sabiendo que hay personas que, bueno, por su profesión, tienen que estar disponibles el domingo. Veremos también cómo esas personas pueden santificar las fiestas. Pues, padre, lo primero que a lo mejor algún oyente se pregunta es ¿cuál es el texto, el fundamento bíblico correspondiente al tercer mandamiento de la ley de Dios y qué es lo que declara exactamente?
4: Bueno, pues el libro del Éxodo y en el Deuteronomio, que lo repite, que lo recoge, recuerda el día del sábado para santificarlo. 6 días trabajarás y harás todos tus trabajos, pero el día séptimo es día de descanso para el Señor tu Dios. No harás ningún trabajo. Éxodo 20 y Deuteronomio capítulo 5. En San Marcos, en el capítulo 2, versículo 27 al 28, el Señor es el que nos dice: el sábado ha sido instituido para el hombre y no el hombre para el sábado. De suerte que el Hijo del Hombre también es Señor del sábado. Entonces, el tercer mandamiento del Decálogo proclama la santidad del sábado. En el Éxodo 31 nos dice: el día séptimo será día de descanso completo consagrado al Señor. Con esto lo que nos está diciendo que el día sábado es, en el Antiguo Testamento, en el Éxodo, es el descanso consagrado al Señor. Atención, escuchen bien, escuchemos bien todos esto. No es mi día libre, es el día del Señor. Por lo tanto, dejemos de pensar que el día de descanso, el día para la Iglesia Católica, el domingo, el día sábado, es mi día. Yo tengo mi día de descanso. Es el día de descanso para el Señor. O sea, le corresponde ese descanso a Dios, para el trabajo, para Dios. Y no es mi día, sino el del Señor.
3: Está muy bien resumido. Padre, ¿por qué el sábado significa tanto para el pueblo judío? Bueno, no sé si en la actualidad, pero de momento, por lo menos, como usted ha dicho, en todo el Antiguo Testamento, ¿por qué era tan relevante, como lo vemos en los fariseos, que por eso ya hablaremos después de esto, ¿no?
4: Bueno, para el pueblo judío tenemos que tener en cuenta, en la liberación del pueblo de Egipto, en la esclavitud de Egipto, ellos no tenían el día del descanso. Era sometido solamente al trabajo y eso les agotaba. Y no tenían, por lo tanto, tiempo para Dios, para vivir su fe, para dar culto a Dios, para tener la reunión de familia, de unión, de amor y de fe. Entonces, la Sagrada Escritura, para ya Moisés se lo recuerda al pueblo de Israel, que Dios nos pone la Sagrada Escritura, acto de la creación de Dios en 6 días, y que el séptimo día descansó. Entonces, como la acción humana es, según la acción divina, si Dios trabajó, eso es lo que nos relata el libro del Génesis, 6 días, la creación del mundo, llegando a la perfección con la creación del hombre, y después descansó un 7º día, entonces el pueblo de Israel quiere vivir su acción creadora, pues el hombre crea en este mundo, tiene esta facilidad o esta misión o esta labor de recrear el mundo. Dios lo creó y ahora nosotros tenemos que perfeccionarlo, habitarlo y sacarle todos los beneficios, es decir, construir las casas, los caminos, hacer la convivencia, recrear la obra de Dios, lo que Dios hizo en la tierra, hacerla habitable para que podamos estar y podamos hacer la obra semejante a la de Dios. Por eso es tan importante. Pero usted ha dicho para el pueblo judío, pero también para nosotros, los cristianos, que además de seguir lo que Dios nos ha dado, un destino eterno, la vida eterna, pero hay una misión que cumplir antes de llegar a la vida eterna, y es recrear la acción divina en este mundo, hacer como Dios hace. El libro del Éxodo, en el capítulo 20, pues en 6 días hizo el Señor el cielo y la tierra, el mar y todo lo que contienen, y el 7º descansó. Por eso bendijo el Señor el día del sábado y lo hizo sagrado. Entonces, aquí tenemos en el libro del Éxodo que esto va para los judíos, pero también para el pueblo judío, pero también para nosotros, los creyentes cristianos. Dios hizo el mundo en 6 días y el 7º descansó. Por eso es tan importante para ellos y para nosotros. Después, en el Deuteronomio, lo vuelve a decir, que recordando que Dios le liberó de la esclavitud de Egipto, acuérdate de que fuiste esclavo en el país de Egipto y de que el Señor tu Dios te sacó de allí con mano fuerte y con tenso brazo. Por eso el Señor tu Dios te ha mandado guardar el día del sábado. El Deuteronomio capítulo 5 versículo 15 nos dice estas palabras que acabamos de escuchar. Uh-huh. ¿Y qué es lo que dice? Que como te ha sacado del trabajo de Egipto y te lleva al desierto, descansa, pues tienes que recrearlo, recordarlo, revivirlo en la semana. 6 días trabajar y el 7º descansar. También en el libro del Éxodo, en el capítulo 31, dice, Dios confirmó a Israel el sábado para que lo guardara como signo de alianza inquebrantable. O sea, hay varias razones por las cuales guardar el descanso del día 7º. De esta manera, uno vive según la ley de Dios, según la voluntad de Dios. Es decir, Dios, el pueblo de Israel estaba esclavo en Egipto. Después de un tiempo de esclavitud, le liberó y le dio esta orden de imitar la acción divina. 6 días y el 7º descansar. Pues también va para nosotros. Por lo tanto, es el día en que se deben de interrumpir los trabajos cotidianos, concederse un respiro y darle el día a Dios. Es un día de glorificar a Dios, de reconocer a Dios, de alabar a Dios, de bendecir a Dios por la vida y el trabajo y el descanso.
3: Padre, mencionábamos hace un momentito los evangelios, porque todos los oyentes tendrán presente que en el evangelio se relatan muchos casos en los que Jesucristo, nuestro Señor, es acusado por los, sobre todo por los fariseos, escribas y fariseos, de quebrantar la ley del sábado. ¿Realmente era cierto? ¿La quebrantaba?
4: Realmente, bueno, hay ciertamente estos casos donde se le acusa, no quiere decir que sea verdad. Es decir, no quiere decir que sea verdad que Jesús faltaba la ley del descanso, sino que es verdad que se le está acusando de que él falta. Entonces, en este acusarle, lo cual quiere decir que puede ser falsa la acusación o una acusación interesada para poder buscar un motivo en contra de Jesús. Sí, es cierto que hay estos incidentes en que Jesús fue acusado de quebrantar la ley del sábado. Pero Jesús nunca falta a la santidad de ese día, la santidad del sábado, sino que con autoridad, la que él tiene como hijo de Dios, como el Mesías, el enviado, habla con la autoridad y da la interpretación correcta de la ley. O sea, lo que le están acusando a Jesús es de faltar al descanso del sábado según la interpretación errónea de los fariseos de ese tiempo. Ellos son los que interpretan la ley del descanso de una manera rígida, estricta y desconectada con la mente de Dios, con el deseo, la voluntad de Dios. Y Jesús es el que viene a darle el verdadero significado de este mandato del descanso del sábado. Y por eso Jesús en Marcos capítulo 2 versículo 27 va a decir: el sábado ha sido instituido para el hombre y no el hombre para el sábado. Con compasión Cristo proclama que es lícito en sábado hacer el bien y no en vez del mal, es salvar la vida en vez de destruirla. San Marcos capítulo 3 versículo 4. Cuando aquel paralítico de un brazo lo pone en medio y todo el mundo mirando a ver si curaba,
3: en
4: o
3: sábado.
4: Aquella en sábado, o aquella otra mujer encorvada que también le pregunta si es lícito hacer el bien en sábado o no. Pues entonces, si a un animal se os cae a un pozo y lo sacáis siendo en sábado, ¿por qué no liberar a esta mujer que ya lleva tantos años con la espalda encorvada? Pero Jesús no está yendo contra la santidad del sábado, sino que está dando la verdadera interpretación, según Dios, la interpretación divina, le está dando el sentido correcto a el descanso sabático, que es el sábado. El Hijo del Hombre es Señor del sábado. El sábado es el día de descanso para el Señor, pero la caridad es lo que no puede descansar en el día del sábado. O sea, el bien, que es la pregunta que ha hecho, ¿qué está permitido hacer en sábado? ¿El bien o el mal? ¿Salvar una vida o dejarla perder? Los que acusaban acusaban con su interpretación equivocada son los que se callan y no responden. Sin embargo, Jesús, para darnos a nosotros la verdadera interpretación de este descanso, que no es un descanso aunque se mueran los demás, hoy es sábado, no tengo que caminar, no tengo que hacer un esfuerzo, que se va a morir tu hijo, bueno, pues ya, yo lo dejo. No, salva a tu hijo, haz el bien, ayuda al otro. Entonces, si yo tengo cómo ayudar a una persona, debo de actuar, aunque sea sábado, pues hago. Si soy profesional, soy médico, es que hoy es sábado, pues cura, porque se muere. Antes de que se muera, no, es que hoy es sábado, yo no puedo trabajar. Vamos a ver, ¿hacer el bien o el mal? ¿Salvar una vida o dejarla perecer? La interpretación que Cristo nos da es la auténtica interpretación. El sábado es para el hombre y no el hombre para el sábado. El hombre no está
3: esclavizado al sábado,
4: por así exactamente decir. Esa es la mejor expresión. El hombre no está esclavo de su descanso, sino que el descanso es para hacer el bien.
3: Muy bien. Es importante recordar, padre, también por qué los cristianos y a partir de cuándo celebramos el Día del Señor, no el sábado, sino el domingo. Luego ya vendría la cuestión del weekend, del fin de semana, que eso ha venido del mundo sajón, de Estados Unidos, pero eso fue muy posterior. Pero lo suyo es que los cristianos celebramos el Día del Señor el domingo, ¿verdad que sí? ¿Por qué?
4: Porque Jesús resucitó de entre los muertos el primer día de la semana, el día siguiente al séptimo día. Entonces, en la semana, lunes a domingo a,
3: claro,
4: a viernes, ya la contabilidad nuestra, desde el domingo hasta el lunes, comienza la semana el día 1, que es el domingo. El 2, el 3, 4, 5, 6, ya estamos a viernes. Y el séptimo es el sábado. Pero Jesús resucitó al día primero de la semana. En cuanto a ser el primer día, el día de la resurrección, nos recuerda la primera creación, es en esta semana judía, hebrea, ¿no?, del terminar con el sábado, que es el séptimo día, el descanso. Uh-huh. Pero a Cristo recrea el mundo. Es una nueva concepción de la vida. Entonces, ahora nos da la perfección. Aquello era solamente una preparación, pero ahora viene la perfección. Y en la perfección nos ha puesto la semana, diríamos, el día más importante es el primero, el día siguiente al sábado. Entonces, el primer día de la semana es el más importante por la resurrección de Cristo. El día de la resurrección de Cristo recuerda o renueva la primera creación. Por eso, aunque hasta Jesucristo, o mejor, hasta la resurrección de Jesucristo, no hasta Jesucristo, porque Él todavía respetaba el sábado y lo guardaba, pero Él es el que con su resurrección cambió la historia del mundo. Ya el modelo no es el de la creación del mundo, sino el de la recreación, la resurrección de Cristo, porque ahora el modelo es la resurrección del Señor. Por lo tanto, a partir de la resurrección de Cristo hay un nuevo modelo de semana. Para nosotros los cristianos reconocemos ciertamente que Él es Dios, y si Él resucitó y nos da la importancia de este día, porque es el día de la resurrección, el que tenemos que recordar siempre, haced esto en memoria mía. Por eso cambia la semana de ser el día del descanso, el sábado, a ser el domingo, el día del Señor, Dominus, el día del Señor.
3: Claro que en tiempo de los judíos no se llamaba Día del Señor, tendría pues es otro nombre, efectivamente. Esto es muy importante que lo sepamos para...
4: Era el Día del Sol.
3: Fíjese.
4: Claro, era el Día del Sol. Y lunes es la luna. Entonces, los días vienen por los
3: planetas, es verdad, porque martes, el planeta Marte, miércoles Mercurio, jueves Júpiter, me indican desde el control. Y así, viernes Venus.
4: Y entonces era el día del sol. Pero Cristo resucita el día del sol. Entonces, y ahora pasa de ser del día del sol al día del Señor, que es más importante que el sol. Y el sol ya está, ya en el, diríamos, como usted ha dicho, los siete días de la semana, con los planetas, el más importante, ¿cuál es? El sol, que es en el que alrededor del sol giran la Tierra, la Luna, todo. Pero el sol es el central de nuestro sistema, ¿no? Pues Cristo va a ser el día del sol, el primer día de la semana, que es el más importante en esa mirada cósmica. Pues ya nos está diciendo que la resurrección del Señor es el día cósmico, el día más importante de la creación, y ya Dios lo tenía previsto así desde los tiempos antiguos. O sea, que Dios cambie lo que Dios ha hecho es lo que nos tiene que entrar en la cabeza. Que a algunos no les entra en la cabeza que por qué va a ser, si ves el sábado, dice la Escritura. A ver, lo que Dios hace, Dios lo cambia, y cuando lo cambia, vale el cambio que Dios ha hecho. Porque Él es Dios, y lo que antes mandó, que vale para siempre, mientras que yo no lo cambie, por supuesto. Lo que Dios dice, vale mientras que Dios no lo cambie. Y el día que Dios cambia lo que Dios mandó, Tenemos que aceptar el cambio que Dios ha hecho. Ay, pero es que antes dijo Dios y ahora te ha dicho esto. Esto segundo es lo que vale, mientras que él no cambia otra vez. Sí. Y no lo va a cambiar, pero de momento esto es lo que hay que hacer.
3: Además, padre, es tan precioso meditar con calma en la sabiduría, pues la sabiduría hondísima del Señor, ¿no? Cómo fue preparando toda la primera etapa hasta llegar a esta plenitud. Vamos a continuar con las preguntas. En realidad, padre, está medio respondido, pero quisiéramos saber concretamente cuál es el objetivo del domingo para nosotros.
4: Pues como lo hemos dicho, sí, medio, usted ha dicho medio respondido. La pregunta anterior, el Señor resucitó el día primero. Entonces, la celebración del domingo cumple la prescripción moral inscrita en el corazón del hombre de dar culto a Dios, pero no solamente un culto interior, sino también exterior, visible, público y regular. No es un momento, hoy la fiesta, voy a la fiesta del pueblo y ya, hasta otra fiesta. No, regular, es decir, cada semana, si Dios nos ha dado la semana como un ciclo de la vida y volvemos otra vez el lunes a comenzar otra vez la misma tarea, la misma actividad, pues por eso dentro de esa actividad ordinaria, que es la semana, Dios requiere que se le dé culto también público, exterior, visible, público, regular y universal. Entonces dice Santo Tomás de Aquino que darle a Dios el culto exterior, visible, público y regular bajo el signo de su bondad universal hacia los hombres. Por eso el culto dominical realiza el precepto moral de la alianza, la antigua alianza, cuyo ritmo recoge la semana y también el redentor de la nueva creación.
3: Y padre, por último, ¿qué significa esta palabra precepto? O sea, ¿qué es una fiesta de precepto? Lo digo porque el mandamiento primero de la ley de la Iglesia, que son 5, ¿verdad?, nos dice asistir a la misa entera todos los domingos y fiestas de guardar, o fiestas de precepto.
4: El precepto significa un mandato, es una ley que se da un mandato. Entonces, el significado de precepto es un mandato de la autoridad competente, en este caso de la Iglesia. El domingo, en el que se celebra el misterio de la Pascua, dice el Código de Derecho Canónico, en el canon 1246, por tradición apostólica, desde los apóstoles, entonces estamos hablando que es un mandato de la Iglesia desde los mismos apóstoles. Ha de observarse en toda la Iglesia como fiesta primordial de precepto, la obligación de darle culto a Dios, y como el culto que ha elegido en lo que mandó Jesucristo hacer esto en memoria mía, de la Santa Misa o la Eucaristía o la celebración del Señor, como le queramos llamar. Pero es el mandato de la Iglesia de cumplir ese mandato antiguo de los 7 días del descanso del Señor, que es para el Señor, el día del Señor se cumple con el descanso y la adoración a Dios, el culto en la Santa Misa.
3: Perfectamente, ¿eh? Fiesta de precepto. Ya veremos, si Dios lo permite, en un próximo programa, que no son solamente los domingos, sino que hay días tan importantes durante el año litúrgico que también son de precepto, también damos este culto a Dios y descansamos de las tareas cotidianas. Vamos a pedirle, Padre, el gran trabajo, aunque hoy no es sábado, pero de darnos la bendición.
4: El Señor esté con vosotros.
3: Y con tu espíritu.
4: Y la bendición de Dios Todopoderoso, Padre, Hijo y Espíritu Santo.
3: Damos este culto a Dios y descansamos de las tareas cotidianas. Vamos a pedirle, Padre, el gran trabajo, aunque hoy no es sábado, pero de darnos la bendición.
4: El Señor esté con vosotros.
3: Y con tu espíritu.
4: Y la bendición de Dios Todopoderoso, Padre, Hijo y Espíritu Santo, descienda sobre vosotros.
3: Amén.
4: Amén.
3: Pues muchas gracias, Padre, y hasta pronto.

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1: 5 de la tarde y 30 minutos.
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15 minutos en compañía de Jesús sacramentado. Querido amigo, en la oración, Jesús te habla. Él te dice: no es preciso, hijo mío, saber mucho para agradarme mucho. Basta que me ames con fervor. Háblame, pues, aquí sencillamente, como hablarías a tu madre, a tu hermano. ¿Necesitas hacerme en favor de alguien una súplica cualquiera? Dime su nombre, bien sea el de tus padres, bien el de tus hermanos y amigos. Dime enseguida qué quisieras que hiciese actualmente por ellos. Pide mucho, mucho, no vaciles en pedir. Me gustan los corazones generosos que llegan a olvidarse en cierto modo de sí mismos para atender a las necesidades ajenas. Háblame así, con sencillez, con llaneza, de los pobres a quienes quisieras consolar, de los enfermos a quienes ves padecer, de los extraviados que anhelas volver al buen camino, de los amigos ausentes que quisieras ver otra vez a tu lado. Dime por todos una palabra de amigo, palabra entrañable y fervorosa. Recuérdame que he prometido escuchar toda súplica que salga del corazón. Y ¿no ha de salir del corazón el ruego que me dirijas por aquellos que tu corazón especialmente ama? Y para ti, ¿no necesitas alguna gracia? Hazme, si quieres, una lista de tus necesidades y ven, léela en mi presencia. Dime francamente que sientes soberbia, amor a la sensualidad y al regalo, que eres tal vez egoísta, inconstante, negligente, y pídeme luego que venga en ayuda de los esfuerzos, pocos o muchos que haces, para quitar de ti tales miserias. Jesús sigue hablándote en la oración y te dice: no te avergüences, pobre alma. Hay en el cielo tantos justos, tantos santos de primer orden que tuvieron esos mismos defectos, pero rogaron con humildad y poco a poco se vieron libres de ellos. Ni menos vaciles en pedirme bienes espirituales y corporales: salud, memoria, éxito feliz en tus trabajos, negocios o estudios. Todo eso puedo darte y lo doy. Y deseo que me lo pidas en cuanto no se oponga, sino que antes favorezca y ayude a tu santificación. Hoy por hoy, ¿qué necesitas? ¿Qué puedo hacer por tu bien? Si supieras los deseos que tengo de favorecerte. ¿Traes ahora mismo entre manos algún proyecto? Cuéntamelo todo minuciosamente. ¿Qué te preocupa? ¿Qué te preocupa?

¿Qué piensas? ¿Qué deseas? ¿Qué quieres que haga por tu hermano, por tu amigo, por tu superior? ¿Qué desearías hacer por ellos? ¿Y por mí? ¿No sientes deseos de mi gloria? ¿No quisieras poder hacer algún bien a tus prójimos, a tus amigos, a quienes amas mucho y que viven quizá olvidados de mí? Dime qué cosa llama hoy particularmente tu atención, qué anhelas más vivamente y con qué medios cuentas para conseguirlo. Dime si te sale mal tu empresa y yo te diré las causas del mal éxito. ¿No quisieras que me interesase algo en tu favor? Hijo mío, soy dueño de los corazones y dulcemente los llevo, sin perjuicio de su libertad, a donde me place. ¿Sientes acaso tristeza o mal humor? Cuéntame, cuéntame, alma desconsolada, tus tristezas con todos sus pormenores. ¿Quién te hirió? ¿Quién lastimó tu amor propio? ¿Quién te ha despreciado? Acércate a mi corazón, que tiene bálsamo eficaz para curar todas esas heridas del tuyo. Dame cuenta de todo y terminarás en breve por decirme que, a semejanza de mí, todo lo perdonas, todo lo olvidas. Y en pago recibirás mi consoladora bendición. ¿Temes por ventura? ¿Sientes en tu alma aquellas vagas melancolías que no por ser infundadas dejan de ser desgarradoras? Échate en brazos de mi providencia. Contigo estoy, aquí. A tu lado me tienes. Todo lo veo, todo lo oigo. Ni un momento te desamparo. ¿Sientes desvío de parte de personas que antes te quisieron bien y ahora olvidadas se alejan de ti sin que las hayas dado el menor motivo? Ruega por ellas y yo las volveré a tu lado si no han de ser obstáculo a tu santificación. ¿Y no tienes tal vez alegría alguna que comunicarme? ¿Por qué no me haces partícipe de ella a fuerza de buen amigo? Cuéntame lo que desde ayer, desde la última visita que me hiciste, ha consolado y hecho como sonreír tu corazón. Quizá has tenido agradables sorpresas, quizá has visto disipados negros recelos, quizá has recibido faustas noticias, alguna carta o muestra de cariño. ¿Has vencido alguna dificultad? ¿O salido de algún lance apurado? Obra mía es todo esto, y yo te lo he proporcionado. ¿Por qué no has de manifestarme por ello tu gratitud y decirme sencillamente como un hijo a su padre: gracias, padre mío, gracias? El agradecimiento trae consigo nuevos beneficios, porque al bienhechor le gusta verse correspondido. ¿Tampoco tienes promesa alguna para hacerme? Leo, ya lo sabes, en el fondo de tu corazón. A los hombres se les engaña fácilmente. A Dios no. Háblame, pues, con toda sinceridad. ¿Tienes firme resolución de no exponerte ya más a aquella ocasión de pecado? ¿De privarte de aquel objeto que te dañó? ¿De no leer más aquel libro que exaltó tu imaginación? ¿De no tratar más a aquella persona que turbó la paz de tu alma? ¿Volverás a ser dulce, amable y condescendiente con aquella otra a quien, por haberte faltado, has mirado hasta hoy como enemiga? Ahora bien, hijo mío, vuelve a tus ocupaciones habituales, al taller, a la familia, al estudio, pero no olvides los 15 minutos de grata conversación que hemos tenido aquí los dos, en la soledad del santuario. Guarda en cuanto puedas silencio, modestia, recogimiento, resignación, caridad con el prójimo. Ama a mi madre, que lo es también tuya, la Virgen Santísima, y vuelve otra vez mañana con el corazón más amoroso, más entregado a mi servicio. Querido oyente, Jesús quiere decirte: en mi corazón encontrarás cada día nuevo amor, nuevos beneficios, nuevos consuelos.

0: En el nombre del Padre, y del Hijo, y del Espíritu Santo.
1: Amén.
0: La gracia de nuestro Señor Jesucristo, el amor del Padre, y la comunión del Espíritu Santo estén con ustedes.
1: Y con tu espíritu.
0: Hermanos, para celebrar dignamente estos sagrados misterios, reconozcamos nuestros pecados.

0: Y ante ustedes, hermanos, que he pecado mucho de pensamiento, palabra, obra y omisión, por mi gran culpa. Por eso ruego a Santa María, siempre Virgen, a los ángeles, a los santos, y a ustedes, hermanos, que intercedan por mí ante Dios nuestro Señor. Dios Todopoderoso, tenga misericordia de nosotros, perdone nuestros pecados y nos lleve a la vida eterna.
1: Amén.

0: Te pedimos, Señor, que nosotros, tus siervos, gocemos siempre de salud de alma y cuerpo, y por la gloriosa intercesión de Santa María, siempre Virgen, líbranos de las tristezas de este mundo y concédenos las alegrías del cielo. Por nuestro Señor Jesucristo, tu Hijo, que vive y reina contigo la unidad del Espíritu Santo, y es Dios por los siglos de los siglos.
1: Amén.
2: Lectura del libro de Tobit. En aquellos días, Tobit llamó a su hijo Tobías y le recordó: Hijo, a ver si le pagas a tu compañero y dale una buena propina. Así es que lo llamó y le dijo: Como paga, toma la mitad de todo lo que has traído y vete en paz. Entonces Rafael llamó aparte a los dos y les dijo: Bendecid a Dios y proclamad ante todos los vivientes los beneficios que os ha hecho, para que todos canten himnos en su honor. Manifestad a todos las obras del Señor como Él se merece, y no seáis negligentes en darle gracias. Si el secreto del Rey hay que guardarlo, las obras de Dios hay que publicarlas y proclamarlas como se merecen. Obrad bien y no os vendrá ninguna desgracia. Más vale la oración sincera y la limosna generosa que la riqueza adquirida injustamente. Más vale hacer limosnas que atesorar dinero. La limosna libra de la muerte y expía el pecado. Los que hacen limosna se saciarán de vida. Los pecadores y los malhechores son enemigos de sí mismos. Os descubriré toda la verdad sin ocultaros nada. Ya os dije que si el secreto del Rey hay que guardarlo, las obras de Dios hay que publicarlas como se merecen. Pues bien, cuando Sara y tú estabais rezando, yo presentaba al Señor de la Gloria el memorial de tu oración. Lo mismo cuando enterrabas a los muertos, y cuando te levantaste de la mesa sin dudar, y dejaste la comida por ir a enterrar a aquel muerto, Dios me envió para probarte. Pero me ha enviado de nuevo para curarte a ti y a tu nuera Sara. Yo soy Rafael, uno de los siete ángeles que están al servicio de Dios y tienen acceso ante el Señor de la Gloria. Así pues, bendecid al Señor en la tierra, dad gracias a Dios. Yo subo ahora al que me envió. Vosotros, escribid todo lo que os ha ocurrido. Palabra de Dios.
1: Te alabamos, Señor.
2: Bendito sea Dios que vive eternamente.
1: Bendito sea Dios que vive eternamente.
2: Él azota y se compadece, hunde hasta el abismo y saca de él, y no hay quien escape de su mano.
1: Bendito sea Dios que vive eternamente.
2: Veréis lo que hará con vosotros. Le daréis gracias a boca llena. Bendeciréis al Señor de la justicia y ensalzaréis al Rey de los siglos. Yo le doy gracias en mi cautiverio, anuncio su grandeza y su poder a un pueblo pecador. Convertíos, pecadores, obrad rectamente en su presencia. Quizá os mostrará benevolencia y tendrá compasión.
1: Bendito sea Dios que vive eternamente.

0: Y el Señor esté con ustedes.
1: Y con tu espíritu.
0: Lectura del Santo Evangelio según San Marcos.
1: Gloria a ti, Señor.
0: En aquel tiempo, entre lo que enseñaba Jesús a la gente, dijo: cuidado con los escribas. Les encantan pasearse con amplio ropaje y que les hagan reverencias en la plaza. Buscan los asientos de honor en las sinagogas y los primeros puestos en los banquetes, y devoran los bienes de las viudas con pretexto de largos rezos. Estos recibirán una sentencia más rigurosa. Estando Jesús sentado enfrente del arca de las ofrendas, observaba a la gente que iba echando dinero. Muchos ricos echaban en cantidad. Se acercó una viuda pobre y echó 2 reales. Llamando a sus discípulos, les dijo: os aseguro que esa pobre viuda ha echado en el arca de las ofrendas más que nadie, porque los demás han echado de lo que les sobra, pero esta, que pasa necesidad, ha echado todo lo que tenía para vivir. Palabra del Señor.
1: Gloria a ti, Señor Jesús.
0: Amados hermanos en nuestro Señor Jesucristo, la medida de nuestra religiosidad ante Dios y ante los hombres no está en la materialidad de nuestra obra, sino en la generosidad. O, en caso contrario, en la tacañería de nuestro espíritu. Una mujer pobre y viuda, en contraste con muchos ricos y quizás con sus familias, ¿no? En medio de una multitud que aparatosamente hace sus propias ofrendas en el tesoro del templo. Imagínense, se pone la viuda ahí, como decían, comentaba un sacerdote, ahí en la fila de los que van echando limosna, y ahí la pobre viuda se mete. Imaginemos que la ancianita le costará buscar el monedero y todo, y se empezará a morar, ¿no? Y ahí los demás: oye, apúrate, apúrate. Y tanto se demora, 2 moneditas, pum, y ya está. Y los otros ahí: oh, para esas 2 moneditas te ha demorado tanto, ¿no? Deja caer pues esas 2 moneditas en el arca de las ofrendas. Y el gesto es señalado por Jesús ante los apóstoles, ya que tal ofrenda para esa viuda, en su gran pobreza, que pasa necesidad, representa una verdadera y admirable privación. Y además es señal de que esa viuda confía plenamente en Dios y le da a Dios todo. No se reserva nada para ella. Os aseguro que esa pobre viuda ha echado en el arca de las ofrendas más que nadie, porque los demás han echado de lo que les sobra. Dios no quiere, a Dios no le gustan las sobras. Quiere que te des todo entero, que le des incluso aquello que más necesitas. Esta que pasa necesidad ha echado todo, ¿no? no las obras, sino todo lo que tenía para vivir. Lo que cuenta para Dios es la actitud interior del corazón. Esto vale más que muchas obras externas ruidosas y brillantes que carecen de esa sinceridad y generosidad en lo interior. Dios se complace en aceptar el más pequeño acto interior de nuestro corazón. Lo que cuenta para Dios es la actitud interior del corazón. Esto vale más que muchas obras externas ruidosas y brillantes que

0: y debe confortarnos en los momentos de angustia y dolor. Todo lo debemos al Señor y de todo hemos de darle continuas gracias. También hemos de agradecerle porque podemos hacer algún bien, pues a Él se lo debemos. El sentido religioso de nuestra existencia de hijos de Dios nos hace vivir siempre ante el Padre y ante los hermanos los mismos sentimientos de Cristo Jesús. Y ya termino con unas palabras de San Agustín. Ignoro, hermanos, si puede encontrarse alguien a quien hayan aprovechado las riquezas. Quizás se diga, no fueron de provecho para quienes usaron bien de ellas, alimentando a los hambrientos, vistiendo a los desnudos, hospedando a los peregrinos, redimiendo a los cautivos. Todo el que obra así, lo hace para que no le perjudiquen. ¿Qué le sucedería si no poseyese esas riquezas con las que hace misericordia, siendo tal que se hallase dispuesto a hacerla si se hallase en posesión de ellas? El Señor no se fija en que las riquezas sean o no grandes, sino en la piedad de la voluntad. ¿Acaso los apóstoles eran ricos? Abandonaron solamente unas redes y una barquichuela y siguieron al Señor. Mucho abandonó quien se despojó de la esperanza del siglo, como aquella viuda del Evangelio, y el Señor la elogió. Si examinas los corazones de quienes dan, hallarás con frecuencia en quienes dan mucho un corazón tacaño, y en quienes dan poco, un corazón generoso. Si eres pobre, aunque sea lo poco, aunque sea poco, lo que des, se te premiará como si hubieras dado mucho, como aquella viuda.
1: Reflexionamos brevemente sobre el Evangelio y la homilía que acabamos de escuchar.

0: Padre de los pobres y de los humildes, ha elegido a María para templo de su gloria. A Él dirigimos nuestra confiada oración. Por la Santa Iglesia, para que, acogiendo con humildad y fe el don de la salvación, sea cada vez más canal de gracia y de perdón para la humanidad, roguemos al Señor.
1: Te lo pedimos, Señor.
0: Por todos los pueblos de la tierra, para que descubran en la condivisión de los bienes materiales, culturales y espirituales el camino seguro para un futuro de progreso real, en la serenidad y en la paz, roguemos al Señor.
1: Te lo pedimos, Señor.
0: Por todos nosotros reunidos en esta celebración,

0: para que el espíritu de gratitud y de alabanza que brilló en la Virgen María nos haga siempre fieles y agradecidos en los momentos de prueba y de alegría, roguemos al Señor.
1: Te lo pedimos, Señor.
0: Por las intenciones y necesidades de los que guían nuestras comunidades, roguemos al Señor.
1: Te lo pedimos, Señor.
0: Por nuestros enfermos y nuestros difuntos, roguemos al Señor.
1: Te lo pedimos, Señor.
0: Por nuestros bienhechores, vivos y difuntos, roguemos al Señor.
1: Te lo pedimos, Señor.
0: Padre misericordioso, tú que conoces nuestro corazón, ven en ayuda de la debilidad humana y por intercesión de María Virgen Orante, escucha nuestras súplicas. Te lo pedimos por Jesucristo, nuestro Señor.
1: Amén.

0: Oren, hermanos, para que este sacrificio mío y suyo sea agradable a Dios Padre Todopoderoso.
1: El Señor reciba de tus manos este sacrificio para alabanza y gloria de su nombre, para nuestro bien y el de toda su santa iglesia.
0: Recibe, Señor, las oraciones de tu pueblo junto con la ofrenda de este sacrificio, para que por la intercesión de Santa María, Madre de tu Hijo, no quede frustrado ningún buen deseo ni petición alguna sin respuesta. Por Jesucristo nuestro Señor.
1: Amén.
0: Y el Señor esté con ustedes.
1: Y con tu espíritu.
0: Levantemos el corazón.
1: Lo tenemos levantado hacia el Señor.
0: Demos gracias al Señor nuestro Dios.
1: Es justo y necesario.
0: En verdad es justo y necesario, es nuestro deber y salvación, darte gracias siempre y en todo lugar, Señor Padre Santo, Dios Todopoderoso y Eterno, y alabar, bendecir y proclamar tu gloria en la veneración de Santa María, siempre Virgen, porque ella concibió a tu único Hijo por obra del Espíritu Santo, y sin perder la gloria de su virginidad, derramó sobre el mundo la luz eterna, Jesucristo, Señor nuestro. Por él, los ángeles alaban tu gloria, te adoran las dominaciones y tiemblan las potestades. Los cielos, sus virtudes y los santos serafines te celebran unidos en común alegría. Permítenos asociarnos a sus voces, cantando humildemente tu alabanza.

Padre misericordioso, te pedimos humildemente, por Jesucristo, tu Hijo nuestro Señor, que aceptes y bendigas estos dones y este sacrificio santo y puro que te ofrecemos, ante todo por tu Iglesia Santa y Católica, para que le concedas la paz, la protejas, la congregues en la unidad y la gobiernes en el mundo entero, con tu servidor el Papa, con nuestro obispo Javier, con el obispo auxiliar Raúl y todos los demás obispos que, fieles a la verdad, promueven la fe católica y apostólica. Acuérdate, Señor, de tus hijos.

y de todos los aquí reunidos cuya fe y entrega bien conoces, por ellos y todos los suyos, por el perdón de sus pecados y la salvación que esperan, te ofrecemos, y ellos mismos te ofrecen, este sacrificio de alabanza a ti, eterno Dios, vivo y verdadero, reunidos en comunión con toda la Iglesia. Veneramos la memoria ante todo de la gloriosa siempre Virgen María, Madre de Jesucristo, nuestro Dios y Señor, la de su esposo San José, la de los santos apóstoles y mártires, Pedro y Pablo, Andrés, Santiago y Juan, Tomás, Santiago, Felipe, Bartolomé, Mateo, Simón y Tadeo, Lino, Cleto, Clemente, Sisto, Cornelio, Cipriano, Lorenzo, Crisógono, Juan y Pablo, Cosme y Damián, y la de todos los santos. Por sus méritos y oraciones, concédenos en todo tu protección, por Cristo nuestro Señor. Amén. Acepta, Señor, en tu bondad, esta ofrenda de tus siervos y de toda tu familia santa. Ordena en tu paz nuestros días, líbranos de la condenación eterna y cuéntanos entre tus elegidos. Por Cristo nuestro Señor. Amén. Bendice y santifica esta ofrenda, Padre, haciéndola perfecta, espiritual y digna de ti, que se convierta para nosotros en el cuerpo y la sangre de tu Hijo amado, Jesucristo nuestro Señor, el cual, la víspera de su pasión, tomó pan en sus santas y venerables manos, y elevando los ojos al cielo, hacia ti, Dios Padre suyo, todopoderoso, dando gracias, te bendijo, lo partió y lo dio a sus discípulos, diciendo: tomen y coman todos de él, porque esto es mi cuerpo, que será entregado por ustedes.

Del mismo modo, acabada la cena, tomó este cáliz glorioso en sus santas y venerables manos, dando gracias, te bendijo, y lo dio a sus discípulos, diciendo: tomen y beban todos de él, porque este es el cáliz de mi sangre, sangre de la alianza nueva y eterna, que será derramada por ustedes y por muchos para el perdón de los pecados. Hagan esto en conmemoración mía.

0: Este es el misterio de la fe.
1: Anunciamos tu muerte, proclamamos tu resurrección. Ven, Señor Jesús.
0: Por eso, Padre, nosotros, tus siervos y todo tu pueblo santo, al celebrar este memorial de la muerte gloriosa de Jesucristo, tu Hijo nuestro Señor, de su santa resurrección del lugar de los muertos y de su admirable ascensión a los cielos, te ofrecemos, Dios de gloria y majestad, de los mismos bienes que nos has dado, el sacrificio puro, inmaculado y santo, pan de vida eterna y cáliz de eterna salvación. Mira con ojos de bondad esta ofrenda y acéptala, como aceptaste los dones del justo Abel, el sacrificio de Abraham, nuestro padre en la fe, y la oblación pura de tu sumo sacerdote Melquisedec. Te pedimos humildemente, Dios Todopoderoso, que esta ofrenda sea llevada a tu presencia, hasta el altar del cielo por manos de tu ángel, para que cuantos recibimos el cuerpo y la sangre de tu Hijo, al participar aquí de este altar, seamos colmados de gracia y bendición. Por Cristo nuestro Señor. Amén. Acuérdate también, Señor, de tu Hijo Gabriel, que nos ha precedido con el signo de la fe y duerme ya el sueño de la paz.

0: A él, Señor, y a cuantos descansan en Cristo, concédeles el lugar del consuelo, de la luz y de la paz. Por Cristo nuestro Señor. Amén. Y a nosotros, pecadores siervos tuyos, que confiamos en tu infinita misericordia, admítenos en la asamblea de los santos apóstoles y mártires: Juan el Bautista, Esteban, Matías y Bernabé, Ignacio Alejandro, Marcelino y Pedro, Felicidad y Perpetua, Águeda, Lucía, Inés, Cecilia, Anastasia y de todos los santos. Y acéptanos en su compañía, no por nuestros méritos, sino conforme a tu bondad. Por Cristo, Señor nuestro, por quien sigues creando todos los bienes, los santificas, los llenas de vida, los bendices y los repartes entre nosotros. Por Cristo, con Él y en Él, a ti Dios Padre Omnipotente, en la unidad del Espíritu Santo, todo honor y toda gloria, por los siglos de los siglos.
1: Amén.
0: Fieles a la recomendación del Salvador y siguiendo su divina enseñanza, nos atrevemos a decir: Padre nuestro que estás en el cielo, santificado sea tu nombre. Venga a nosotros tu reino, hágase tu voluntad en la tierra como en el cielo. Danos hoy nuestro pan de cada día, perdona nuestras ofensas, como también nosotros perdonamos a los que nos ofenden. No nos dejes caer en la tentación y líbranos del mal. Líbranos de todos los males, Señor, y concédenos la paz en nuestros días, para que, ayudados por tu misericordia, vivamos siempre libres de pecado y protegidos de toda perturbación, mientras esperamos la gloriosa venida de nuestro Salvador Jesucristo.
1: Tuyo es el reino, tuyo el poder y la gloria por siempre, Señor.
0: Señor Jesucristo, que dijiste a tus apóstoles: la paz les dejo, mi paz les doy, no tengas en cuenta nuestros pecados, sino la fe de tu Iglesia, y conforme a tu palabra concédele la paz y la unidad. Tú que vives y reinas por los siglos de los siglos, la paz del Señor esté siempre con ustedes. Dense fraternalmente la paz.

0: Este es el Cordero de Dios que quita el pecado del mundo. Dichosos los invitados a la cena del Señor.
1: Sí. Señor, no soy digno de que entres en mi casa, pero una palabra tuya bastará para sanarme.

En estos momentos en que obviamente no puedes comulgar de forma sacramental, sí lo puedes hacer de forma espiritual. La Iglesia nos estimula a multiplicar siempre que podamos estas comuniones espirituales, que puedes hacer en estos términos o parecidos. Creo, Señor Jesús, que estás realmente presente en el Santísimo Sacramento del altar. Me pesa de verdad haberte ofendido. Te amo sobre todas las cosas y deseo con ardor recibirte. Pero ya que no puedo hacerlo ahora sacramentalmente, ven al menos espiritualmente a mi corazón. Quisiera recibirte con todo el amor, la pureza, la humildad y la fe que tuvo la Santísima Virgen María para recibirte. Quédate conmigo y no permitas que jamás me aparte de ti.

0: Al recibir estos sacramentos del cielo, imploramos de tu misericordia, Señor, que cuanto nos alegramos en la memoria de la bienaventurada Virgen María, consigamos colaborar a imitación suya en el misterio de nuestra redención. Por Jesucristo nuestro Señor.
1: Amén.
0: Que el Señor esté con ustedes.
1: Y con tu espíritu.
0: La bendición de Dios Todopoderoso, Padre, Hijo y Espíritu Santo, descienda sobre ustedes.
1: Amén.
0: Pueden ir en paz.
1: Demos gracias a Dios.
0: San Miguel Arcángel, defiéndenos en la batalla. Sé nuestro amparo contra la perversidad y acechanza del demonio. Repúñamele Dios, pedimos suplicantes. Dios celestial, arroja al infierno con el divino poder a Satanás y a los otros espíritus malignos que andan dispersos por el mundo para la perdición de las almas. Amén.

Oración de Santo Tomás de Aquino. Te doy gracias, Señor, Padre Santo, Dios Todopoderoso y Eterno, porque, aunque soy un siervo pecador y sin mérito alguno, has querido alimentarme misericordiosamente con el cuerpo y la sangre de tu Hijo, nuestro Señor Jesucristo. Que esta sagrada comunión no vaya a ser para mí ocasión de castigo, sino causa de perdón y salvación. Que sea para mí armadura de fe, escudo de buena voluntad, que me libre de todos mis vicios y me ayude a superar mis pasiones desordenadas. Que aumente mi caridad y mi paciencia, mi obediencia y mi humildad, y mi capacidad para hacer el bien. Que sea defensa inexpugnable contra todos mis enemigos, visibles e invisibles, y guía de todos mis impulsos y deseos. Que esta comunión me una más íntimamente a ti, el uno, único y verdadero Dios, y me conduzca con seguridad al banquete del cielo, donde tú, con tu Hijo y el Espíritu Santo, eres luz verdadera, satisfacción cumplida, gozo perdurable y felicidad perfecta. Por Cristo nuestro Señor. Amén.

Alma de Cristo, santifícame. Cuerpo de Cristo, sálvame. Sangre de Cristo, embriágame. Agua del costado de Cristo, lávame. Pasión de Cristo, confórtame. Oh buen Jesús, óyeme. Dentro de tus llagas, escóndeme. No permitas que me aparte de ti. Del enemigo malo defiéndeme. En la hora de mi muerte, llámame y mándame ir a ti, para que con tus santos te alabe por los siglos de los siglos. Amén.

Ofrecimiento de San Ignacio de Loyola. Tomad, Señor, y recibid toda mi libertad, mi memoria, mi entendimiento y toda mi voluntad, todo mi haber y mi poseer. Vos me lo disteis, a vos, Señor, lo torno, todo es vuestro. Disponed a toda vuestra voluntad, dadme vuestro amor y vuestra gracia, que esta me basta. Amén.

La siguiente oración a Jesús crucificado también es una oración indulgenciada. Esto significa que rezándola puedo aliviar a las almas benditas del purgatorio. Miradme, oh mi amado y buen Jesús, postrado en vuestra santísima presencia, os ruego con el mayor fervor que imprimáis en mi corazón vivos sentimientos de fe, esperanza y caridad, dolor de mis pecados verdadero y propósito de jamás ofenderos, mientras que yo, con todo mi amor y compasión, voy considerando vuestras 5 llagas, teniendo presente aquello que dijo de vos, oh buen Jesús, el santo profeta David. Han taladrado mis manos y mis pies, y se pueden contar todos mis huesos.

Creo en ti, Señor, pero ayúdame a creer con firmeza. Espero en ti, pero ayúdame a esperar sin desconfianza. Te amo, Señor, pero ayúdame a demostrarte que te quiero. Estoy arrepentido, pero ayúdame a no volver a ofenderte. Yo te adoro, Señor, porque eres mi creador, y te anhelo porque eres mi fin. Te alabo porque no te cansas de hacerme el bien, y me refugio en ti porque eres mi protector. Que tu sabiduría, Señor, me dirija y tu justicia me reprima. Que tu misericordia me consuele y tu poder me defienda. Te ofrezco, Señor, mis pensamientos. Ayúdame a pensar en ti. Te ofrezco mis palabras. Ayúdame a hablar de ti. Te ofrezco mis obras. Ayúdame a cumplir tu voluntad. Te ofrezco mis penas. Ayúdame a sufrir por ti. Todo aquello que quieres tú, Señor, yo lo quiero, precisamente porque lo quieres tú, como tú lo quieras y durante todo el tiempo que lo quieras.

Te pido, Señor, que ilumines mi entendimiento, que fortalezcas mi voluntad, que purifiques mi corazón y santifiques mi espíritu. Hazme llorar, Señor, mis pecados, rechazar las tentaciones, vencer mis inclinaciones al mal y cultivar las virtudes. Dame tu gracia, Señor, para amarte y olvidarme de mí, para buscar el bien de mi prójimo sin tenerle miedo al mundo. Dame tu gracia para ser obediente con mis superiores, comprensivo con mis inferiores, solícito con mis amigos y generoso con mis enemigos. Ayúdame, Señor, a superar con austeridad el placer, con generosidad la avaricia, con amabilidad la ira, con fervor la tibieza. Que sepa yo, Señor, tener prudencia al aconsejar y valor en los peligros y paciencia en las dificultades y sencillez en los éxitos. Concédeme, Señor, atención cuando me pongo a orar, sobriedad en el comer, responsabilidad en mi trabajo y firmeza en mis propósitos. Ayúdame, Dios mío, ahora que te tengo dentro de mí, a conservar la pureza de alma, a ser modesto en mis actitudes, ejemplar en mi trato con el prójimo y verdaderamente cristiano en mi conducta. Concédeme tu ayuda para dominar mis instintos, para fomentar en mí tu vida de gracia, para cumplir tus mandamientos y obtener la salvación. Enséñame, Señor, a comprender la pequeñez de todo lo terreno, la grandeza de lo divino, la brevedad de esta vida y la eternidad de la futura. Y por fin te pido, Señor, después de esta santa comunión, concédeme una buena preparación para la muerte y un santo temor al juicio, para librarme del infierno y obtener tu gloria por siempre. Por Jesucristo nuestro Señor. Amén.

0: el ángel del Señor anunció a María.
1: Y concibió por la gracia del Espíritu Santo.
0: Dios te salve, María, llena eres de gracia, el Señor es contigo. Bendita tú eres entre todas las mujeres, y bendito es el fruto de tu vientre, Jesús.
1: Santa María, Madre de Dios, ruega por nosotros pecadores, ahora y en la hora de nuestra muerte. Amén.
0: He aquí la esclava del Señor.
1: Hágase en mí según tu palabra.
0: Dios te salve, María, llena eres de gracia, el Señor es contigo. Bendita tú eres entre todas las mujeres, y bendito es el fruto de tu vientre, Jesús.
1: Santa María, Madre de Dios, ruega por nosotros pecadores, ahora y en la hora de nuestra muerte. Amén.
0: Y el Verbo se hizo carne.
1: Y habitó entre nosotros.
0: Dios te salve, María, llena eres de gracia, el Señor es contigo. Bendita tú eres entre todas las mujeres, y bendito es el fruto de tu vientre, Jesús.
1: Santa María, Madre de Dios, ruega por nosotros pecadores, ahora y en la hora de nuestra muerte. Amén.
0: Ruega por nosotros, Santa Madre de Dios,
1: para que seamos dignos de alcanzar las promesas de nuestro Señor Jesucristo.
0: Te suplicamos, Señor, que derrames tu gracia sobre nuestras almas, para que, habiendo conocido por el anuncio del ángel la encarnación de tu Hijo Jesucristo, por los méritos de su pasión y cruz, seamos llevados a la gloria de la resurrección, por el mismo Jesucristo nuestro Señor.
1: Amén.
0: Gloria al Padre y al Hijo y al Espíritu Santo,
1: como era en el principio, ahora y siempre, por los siglos de los siglos. Amén.
0: Ave María Purísima,
1: sin pecado concebida.

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A Jesucristo es imposible conocerlo y no amarlo. Amarlo y no seguirlo. Seguirlo y no imitarlo. A continuación te ofrecemos un capítulo de La imitación de Cristo, por el venerable Tomás de Kempis.

0: Libro tercero, de la consolación interior. Capítulo decimocuarto, de la consideración de los secretos juicios de Dios, para que no nos envanezcamos del bien que hiciéramos.
1: Pronuncia, Señor, con voz de trueno tus juicios sobre mí, y haces estremecer de temor y temblor todos mis huesos, y mi alma se espanta en gran manera. Me quedo atónito considerando que los cielos no son limpios en tu presencia. Si en los arcángeles hallasteis maldad y no los perdonasteis, ¿qué será de mí? Cayeron las estrellas del cielo, y yo que soy polvo, ¿qué presumo? Aquellos cuyas obras parecían dignas de alabanza fueron precipitados en el abismo, y los que antes comían el pan de los ángeles vi después deleitarse con las bellotas de los puercos. No hay pues santidad si vos, Señor, retiráis vuestra mano. Poco nos ayuda nuestra sabiduría si vos dejáis de gobernarnos. No hay fortaleza que valga si vos dejáis de conservarla. No hay castidad segura si vos no la protegéis. Nada aprovecha la propia guarda si nos falta vuestra sagrada vigilancia. Porque abandonados a nosotros mismos, luego nos sumergimos y perecemos. Pero apenas nos visitáis, luego nos levantamos y vivimos. Mudables somos ciertamente, pero vos nos dais firmeza. Nos entibiamos, pero vos nos enfervorizáis. Oh, cuán vil y bajamente debo sentir de mí mismo. Qué poco caso debo hacer de eso poco bueno que en mí descubra. Oh, Señor, cuán profundamente debo hundirme en el abismo insondable de tus juicios, donde hallo no ser otra cosa que nada y pura nada. Oh, peso inmenso, oh, piélago sin medida donde nada hallo de mí mismo, sino ser nada en todo. ¿Dónde, pues, se ocultará algún motivo de qué vanagloriarme? ¿Dónde el fundamento de confiar en mi propia virtud? Hundióse toda vanagloria en la profundidad de tus juicios sobre mí. ¿Qué es toda carne en vuestra presencia? ¿Por ventura podrá engreírse el barro contra el alfarero y la vasija contra su hacedor? ¿Cómo puede vanagloriarse aquel cuyo corazón está verdaderamente sujeto a Dios? No es capaz el mundo entero de ensoberbecer a aquel que está sujeto a la verdad, ni por mucho que le alaben sus aduladores, se inquietará el que tiene firme toda su esperanza en Dios. Porque los mismos que le hablan son nada, y desaparecerán con la misma rapidez que el sonido de sus palabras. Pero la verdad del Señor permanece para siempre.